0: 2026, que bueno, pues tiene esa importancia especialmente por las fechas en las que se celebra, muy cerca del SICAV en Sevilla, que está considerado como el campeonato del mundo de caballo de pura raza española. Vamos a hablar con Emilio Gómez, él es ganadero y también parte de la organización de esta edición de Fericam. Emilio, ¿qué tal? Muy buenos días.
1: Hola, muy buenas.
0: Ya ha comenzado una edición muy ilusionante donde más de medio centenar de ganaderías van a participar y, como siempre, de primer nivel, ¿no? Aquí están los mejores.
1: Sí, aquí siempre es como la final anticipada y suelen estar siempre los mejores del mundo.
0: Como ganadero, ¿cómo has preparado esta edición? Porque en esta ocasión vas a presentar tus ejemplares. ¿Qué has tenido que hacer especialmente para prepararlos?
1: Bueno, esto es la primera, el entrenamiento es durante todo el año, un entrenamiento diario, van preparándose y hasta que, pues bueno, llega siempre a estas finales con las mejores condiciones.
0: ¿Y qué supone para un ganadero obtener un reconocimiento en esta feria? ¿Es algo personal o tiene algún tipo de prestigio que luego se puede traducir económicamente, por ejemplo, a la hora de vender un ejemplar?
1: Hombre, al final la satisfacción de saber y de ver que lo que está haciendo durante la reproducción, la cría, el tiempo que necesita esto de preparación, pues la recompensa sería esta, de tener algún animal siempre arriba.
0: Sí, porque esto no es un negocio. Fundamentalmente lo hacéis por una pasión que tenéis por el caballo.
1: Hombre, esto es una cosa que nos gusta mucho y lo vivimos y es una cosa que es más la satisfacción de criar bien y hacerlo lo mejor posible. Que luego al final la recompensa económica cuesta mucho aquí,
0: ¿sabes? Lorca está relacionada con el mundo del caballo desde muchos puntos de vista. El más destacado es su Semana Santa. Por lo tanto, hay muchos aficionados al caballo en Lorca que estos días se van a pasar por allí, ¿no? Por Fericam. ¿De qué pueden disfrutar estos días en el Huerto de la Rueda?
1: Bueno, el Fericam cada vez reúne más actividades. Tanto como de enganche, como de doma, de alta escuela, de doma clásica, la morfología de los caballos de pura raza español. Ya hay de diversas actividades y reúne a todos los aficionados en global de todo el mundo de ecuestre, dijéramos.
0: Pueden ir en cualquier momento, la entrada es gratuita, pueden ver los ejemplares que están trabajando y pueden también ir a ver el espectáculo, ¿no? que se va a hacer.
1: Sí, claro, el viernes por la noche y sábado por la noche a las 9 hay un espectáculo. Como bien dice, la entrada es totalmente gratuita al recinto y al espectáculo está completa a foro. Pues siempre hay actividades en las pistas durante jueves, viernes y sábado y domingo por la mañana. Siempre durante todas las horas habrá actividades.
0: Aquí van a venir caballos desde el extranjero, ¿no? Hay ganaderías que incluso que vienen de
1: sí,
0: México.
1: Sí, esto es muy hoy. Ahora es muy frecuente verlos por aquí, por España, porque están compitiendo, ya te digo, que como es el último de los concursos que se hace antes del SICAV, que es la gran final, pues quieren mostrar sus animales.
0: Y las ganaderías extranjeras se fijan en el caballo español de pura raza porque es especial, ¿verdad? El pura raza español está muy valorado en el mundo.
1: Sí, sí, en cuanto a belleza, es uno de los caballos más bellos que hay en el mundo. Entonces, pues, tiene un atractivo que todo el mundo lo busca.
0: Aunque no sea una muestra o una feria para hacer negocio, el ganador es más reconocido. ¿Qué puede valer? ¿Qué puede valer un caballo el más importante de esta muestra? ¿Qué podría valer?
1: Aquí no podemos improvisar mucho. Hay caballos que tienen muchísimo valor, tanto sentimental como económico, y aquí cada ganadero le da su valor a sus animales, ¿entiendes? No podemos concretamente decirte un valor de un caballo, porque hay mucha variedad, entonces no sabemos cómo valorar.
0: ¿Y os han subido mucho el precio del mantenimiento de estos ejemplares, el precio de los alimentos? Porque, bueno, hay otros ganaderos que se están quejando, no sé si en el sector equino también está ocurriendo.
1: Nosotros dependemos de la materia prima se mueve con el gasoil, entonces al subir los precios suben todo, los cereales, para hacer el pienso, las pajas, los forrajes, los henos, todo cuesta mucho más hacerlo, entonces nos tiene que repercutir, claro que sí.
0: Bueno, pues Emilio, te agradecemos estos minutos que has dedicado a Onda Regional y a promocionar esta feria en la que siempre, bueno, pues es un gusto estar porque se disfruta de ese cariño que le tenéis a los animales y de

0: esa belleza del caballo español pura raza. Muchísimas gracias por habernos atendido y estaremos pendientes de la evolución de la feria. Un placer.
1: Muchísimas gracias a vosotros y ya quedáis invitados este fin de semana al feria.
2: Un placer escucharos a los dos y muchas gracias, Alfonso.
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2: Recolectando también retazos de la actualidad en el programa, ya saben, por ejemplo, que les hemos podido contar, narrar aquí malamente, pero bueno, narrar al fin y al cabo la llegada de los reyes de España a Ceuta, a la ciudad autónoma donde están hoy de visita, van a pernoctar allí, mañana en Melilla. Saben que hemos hablado esta mañana con Tania Costa, que hemos quedado también mañana en hablar con ella, ella está en Melilla y nos va a servir de testigo, de cronista improvisada de la visita de los reyes mañana. Otro de los asuntos de actualidad del día nos ha llevado a hablar de enoturismo y aún hay un asunto más que queremos compartir con ustedes, porque esta mañana se ha hablado en una jornada del cribado neonatal y de lo que supone el valor de detectar y tratar a tiempo. Es una cobertura que ha hecho nuestra compañera Sonia. Buenos días, Sonia.
5: Buenos días, y es que es muy importante. Eso es que yo creo que a nadie se le escapa que diagnosticar una enfermedad, cogerla a tiempo, pues cambia todo, cambia tu calidad de vida y bueno, y las posibilidades de, pues eso, de intentar mejorar e incluso intentar curar. Y eso es lo que hace el cribado neonatal, es la prueba del talón, que da mucha cosa verla, porque es un bebé y te da así como, pero no pasa nada, está muy bien. Y en Murcia ahora mismo pues es, yo creo que punta de lanza de nuestro país, porque se detectan 49 patologías congénitas. Y el ministerio lo que te pide ahora mismo son 22, imagínate, ¿eh? 22 te dice el ministerio que, oye, por favor, ¿no? Tenéis que detectar estas patologías congénitas, y aquí estamos ya pues un poco doblando esa cifra. Es muy buena la experiencia que puede vender la región de Murcia, el sistema que tiene, que no es solo de detección, también de poco de registrar, ¿no? Todas esas enfermedades. Hoy han hablado de eso en unas jornadas y claro, pues bueno, la consejera de Salud, Isabel Ayala, daba esos datos, nos decía que las últimas que se han incluido son las de atrofia muscular espinal y la inmunodeficiencia combinada grave.
6: Somos una de las comunidades con una cartera de servicios en cribado neonatal más amplia de todo el país. El pasado mes de mayo se han ampliado dos nuevas enfermedades, la atrofia muscular espinal y la inmunodeficiencia combinada grave, lo que asciende a 49 enfermedades que cribamos aquí en esta región con lo que es la prueba del talón, más conocida por todos los ciudadanos de nuestra región, frente al 22 enfermedades que nos marca como mínimo el ministerio.
5: Y estamos hablando muchas de ellas de enfermedades raras, así que claro, desde la Federación de Enfermedades Raras, su presidente Juan Carrión decía que es importante conseguir la equidad en el territorio español, que de nada vale que lo hagamos aquí en la región de Murcia, tiene que extenderse a todo el territorio nacional. Decía que detectar una enfermedad pues no dependa del código postal, ¿no? Donde claro, tú residas, y nos comentaba, se le preguntaba la diferencia, ¿no? Entre detectarla cuando estás, pues cuando un recién nacido, que más tarde, dice que es algo vital.
7: Pues te cambia el curso de la historia natural de la vida de una persona. Hoy el diagnóstico no lo es todo, pero lo cambia todo. Es la puerta de acceso a un tratamiento, por lo tanto, pues permite conocer la enfermedad, conocer la evolución de la enfermedad y poder tratar la enfermedad si dispone de un medicamento que pueda ayudarle a mejorar esa calidad de vida y en algunos casos curar la enfermedad.
5: Importante que haya medicamentos, y precisamente en esas jornadas estaba la Federación Española, perdón, la Asociación Nacional Empresarial de la Industria Farmacéutica, de Farmaindustria. Su presidenta es Fina Lladós y nos contaba esto.
8: Con la intención de poder estimular a otras regiones para que empujen en la misma dirección y que llegue un día en que en el resto de España pues todos los niños tengan la misma oportunidad de tener un cribado neonatal con todas las pruebas que hay en este momento disponibles y las que hay en el futuro.
5: La pregunta es, ¿nos hicieron a nosotros la prueba del talón? Yo creo que a mí no.
2: Yo supongo que no, pero fíjate por dónde este contenido de ahora me viene.
5: Venga.
2: Que ni pintado para hacer un cebo, que se dice. No, para anticiparles a los oyentes algo que sí que vamos a hacer mañana, porque me

escrito hace un rato el médico y cirujano cardíaco infantil Raúl Sánchez Pérez. Uh-huh. Y él, siempre que él me escribe, yo le presto atención porque es para darme alguna buena noticia o para compartir conmigo algún contenido. Bueno, pues fíjate que él, junto con el catedrático de lengua de la Universidad de Almería, Antonio Bañón Hernández, que es murciano, uh-huh, de San Basilio, vamos, y se crió San

0: enfermedad, la soledad y la discapacidad. Bueno, lo de lidiar con la enfermedad en un cirujano dirán, bueno, sí, es lo suyo, ¿no? Porque está, Antonio Bañón tiene una historia personal, tiene un hijo del que estar pendiente que lleva pues toda la vida con él y toda la vida empujando a través de él por los derechos de los pacientes y de las enfermedades raras. Así que mañana tendremos un ratillo para hablar de esa historia y la tuya me ha venido pues que ni
1: pues
0: pintada
1: sí,
0: para
1: la verdad es que sí, bueno, pues la escucharé, la entrevista.
0: Venga, muchas gracias.

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3: Escuchamos de fondo el mítico Woman de Necherie y con este Woman de fondo vamos a saludarla. Buenas tardes, bienvenida, Dorothy Estada.
4: Muchas gracias, Lucía, por la invitación.
3: Es tan amplio el mapa de la igualdad es amplísimo porque no acabamos nunca de limitarnos en las brechas y a veces pensamos, bueno, sí, hablar de desde la región de Murcia acerca de los derechos humanos, en este caso tú te has centrado especialmente en los derechos de las mujeres y las niñas en Afganistán, en este grupo de trabajo de la ONU y desde aquí vamos a trabajar intensamente, ¿no?, los próximos días. Exacto. Cuéntanos primero un poquito cuál es la agenda y luego nos adentramos un poco más acerca de esto que se puede hacer, ¿no? Porque siempre pensamos que son cuestiones muy ambiciosas, que dependen mucho de lo académico. Y sí, por un lado, pero por otro lado un activismo social que puede aportar mucho, ¿no?
4: Totalmente.
3: Y cuando digo social también hablo de los medios, ¿no? Uh-huh. Para no dejar en el olvido la situación de mujeres y niñas en Afganistán.
4: Sí.
3: Ahora que hablamos mucho de igualdad y que el foco se nos puede ir pues a territorios donde la vulnerabilidad de los derechos humanos es flagrante, ¿no?
4: Sí.
3: Pero sin dejar de un lado, ¿no? Sin que ciertas situaciones queden en final de las páginas del periódico o ni
4: Totalmente.
3: Siquiera ocupen lugares en la radio, ¿no?
4: Sí, sí.
3: Así que vamos a empezar por cómo o qué se va a hacer en la región de Murcia, concretamente en la universidad, y luego también, bueno, pues vamos a explorar un poco esos campos. La semana que viene tenemos aquí representantes de la ONU.
4: Así es, así es. La semana que viene vamos a realizar aquí en Murcia un encuentro regional europeo del Grupo de Trabajo de la ONU sobre discriminación contra las mujeres y las niñas, al cual tengo el honor de pertenecer. Y ese encuentro regional europeo busca precisamente acercar la labor de este grupo de trabajo de la ONU como mecanismo de protección internacional de los derechos humanos a las mujeres y las niñas a nivel europeo y con un foco particular en lo que sucede en Murcia y en España. Estamos realizando ese encuentro regional europeo posibilidad de tener como anfitriones a la Universidad de Murcia en varios eventos. También realizaremos reuniones con niñas de una escuela secundaria, con mujeres migrantes, con una organización que trabaja precisamente el tema, mujeres migrantes, solicitantes de asilo y refugiadas. Y precisamente la idea es, por una parte, como digo, acercar la labor del grupo de trabajo de la ONU a ellas, en qué les puede servir, en qué les es de utilidad, cómo pueden utilizar este mecanismo para la mejor protección de sus derechos como mujeres y niñas individuales y también a nivel de organizaciones de la sociedad civil y de medios de comunicación igualmente, como decías. Y por otro lado, a la inversa, poder escuchar los retos que enfrentan las mujeres y niñas para la realización efectiva de sus derechos. Entonces tendremos esta conexión precisamente entre academia y sociedad civil. Tenemos, como decía, esas reuniones más hacia afuera, por así decirlo, con sociedad civil y también varios encuentros académicos en la propia Universidad de Murcia, incluyendo un encuentro con representantes de organismos europeos, una jueza del Tribunal Europeo de Derechos Humanos, una jueza del Tribunal de Justicia de la Unión Europea, representantes del Consejo de Europa y de la oficina de la Comisión Europea en España, en diálogo con el Grupo de Trabajo de la ONU. Es decir, lo que se busca es tratar de identificar cómo pueden colaborar mejor los mecanismos globales de la ONU con esos mecanismos regionales europeos. Y después, el 22 de octubre, ese mismo día por la tarde, tendremos una conferencia abierta sobre derechos humanos de las

0: mujeres y niñas en Afganistán, precisamente con mujeres de Afganistán, que tiene ese valor añadido de poder escuchar directamente de la experiencia de ellas, que van a estar aquí en Murcia en persona en esa conferencia, y también el relator especial de la ONU sobre derechos humanos en Afganistán. Tendremos también una sesión sobre academia y género, cómo conectamos estas dimensiones en la labor de investigación y en el aula. Y cómo también repensamos la academia desde dentro, para finalizar con una conferencia sobre esos retos contemporáneos a la igualdad de género global, ilustrando la labor del grupo de trabajo de la ONU y tratando de tender esos puentes más cercanos. Como decías, la desigualdad de género, las violaciones a los derechos humanos quizás son más evidentes y más visibles cuando pensamos en situaciones como Afganistán, pero no son la única. Es decir, ese es el extremo más grave, pero de un continuum, ¿verdad?, de un hilo que tiene diferentes manifestaciones de desigualdad de género en muchísimas partes del mundo, con menor gravedad, con menor frecuencia, pero sabemos que en ningún país del mundo se ha logrado la igualdad de género plena en los campos social, económico, participación política, acceso a la educación, familia y cultura. Entonces, son espacios donde todavía tenemos mucho por hacer en todas partes del mundo.
1: De hecho, cuando hablamos de los países desarrollados o de la vieja y clásica Europa, el paso que aún nos queda, y mira que llevamos tiempo incluso en lo legal, bueno, ese es tu terreno, ¿no? Pero es que incluso habiéndose creado las leyes, aún así la realidad nos demuestra que ni siquiera impide, ¿no?
0: Efectivamente.
1: Iba a decir la brecha, pero es que claro, el extremo de la brecha es la violencia, ¿no? Y cuando,
0: sí,
1: supongo que al igual que todas nosotras y nosotros, ¿no? Tú estás trabajando en derecho internacional, en igualdad de género, y en estos países como el nuestro, países desarrollados, con legislaciones avanzadas, avanzadas y además, quiero decir, en continua reflexión, porque no es algo hecho, ¿no?
0: Sí.
1: Pues seguimos asistiendo a los feminicidios y decimos, sí, ¿cómo es posible? ¿Cómo se está pasando? Y además de forma tan manifiestamente violenta.
0: Sí,
1: ¿no?
0: Sí, absolutamente.
1: Nos queda tanto,
0: sí,
1: ¿no?
0: Y eso nos interpela a decir cómo es posible que con cambios culturales, que sin duda ha habido, y cambios sociales de avance en los derechos humanos de las mujeres y las niñas, sigan pasando estas situaciones, ¿no? Al grado más grave, que es el feminicidio, ¿no? La violencia de género homicida o la violencia vicaria, ¿cómo es posible que esto siga pasando? Es decir, de fondo, eso es solo como la punta del iceberg, que es un síntoma que manifiesta que hay relaciones desiguales de poder y dinámicas que no son sanas, dinámicas discriminatorias que, a final de cuentas, permiten ese tipo de situaciones. Entonces, está claro que nos queda por hacer, y más en un ambiente donde sabemos que hay retrocesos sobre la igualdad de género.
1: Es decir, cuéntanos, ¿ese ambiente ahora mismo está aquí? ¿Lo ves?
0: Lo vemos en varias partes del mundo. Es decir, sabemos que los avances, por ejemplo, en la ley. Es verdad que en varios países de Europa Occidental o del ámbito de democracias liberales hay una igualdad ante la ley y en la ley en diferentes situaciones. Pero por una parte, en varios campos de la vida, los indicadores y la estadística nos demuestra que no se ha brincado de la ley a la práctica, o que falta aún por precisamente aminorar o eliminar esa brecha. Pero además, aún en países donde esos derechos ya los damos por sentado, está habiendo amenazas de retrocesos y ataques a la igualdad de género, o bien retrocesos abiertos, ¿no? Vemos cómo, por ejemplo, en el ámbito del Consejo de Europa, el propio país, Turquía, en donde se firmó el Convenio de Estambul, del Consejo de Europa sobre la eliminación de la violencia contra las mujeres y violencia doméstica, pues Turquía, por ejemplo, ya se retiró de ese tratado internacional. Y hay otros países, por ejemplo Letonia, miembro de la Unión Europea, que han amenazado o en su parlamento están discutiendo con salirse. O sea, habiendo firmado hace apenas unos años, apenas estamos en el proceso de implementación y amenazan con salirse. Pensemos en derechos de salud sexual y reproductiva, donde, por ejemplo, en Polonia y en Hungría estamos viendo retrocesos. Entonces, no se trata solo de países donde efectivamente la situación de vulnerabilidad o de discriminación y de segregación es sistémica, o incluso se ha llegado a llamar apartheid de género, por ejemplo en Afganistán, y así lo hemos trabajado nosotras, sino que también vemos cómo hay una conexión ¿no? Que va como en ascenso, en niveles de gravedad.

0: pero que tiene ese componente subyacente común, ese denominador común de la desigualdad de género, ¿no? De que aún en esos lugares donde hay avance, digamos que se muestra resistencia, ¿no? Hay una renuencia a querer aceptar y llegar a la igualdad sustantiva plena.
1: Has hablado de resistencia y yo voy a elevar la apuesta, ¿no? Una cosa es resistencia y otra cosa es negación. Uh-huh. No te pregunto desde el ámbito social, sino desde el ámbito académico estáis viendo que existe la negación, es decir, que se niega directamente la desigualdad de género.
0: Sí, que se niega, por ejemplo, la violencia de género, o bien sea su existencia o su gravedad. Es evidente que hay que tratar de eliminar cualquier forma de violencia, por supuesto, eso digamos queda por sentado, ¿no? Eso y cualquier ámbito de violencia que además sea un tipo penal, ¿no? Tenemos ya los tipos penales de lesiones, de homicidio, pues por supuesto que hay que prevenirla, perseguirla, castigarla. Ahora bien, la violencia de género, que tiene ese componente específico que se fundamenta en relaciones desiguales de poder y que implica un daño con base en el género, precisamente en esa construcción social de superioridad e inferioridad que determina nuestras vidas y el acceso a derechos, recursos, oportunidades, nos muestra que estadísticamente hay una prevalencia y una incidencia mayor y que por lo tanto merece una atención especializada, ¿no? Si uno mira precisamente los datos que decías, feminicidio, así como desde esos casos más graves hasta pues acceso a la educación, a las oportunidades laborales. Si pensamos, por ejemplo, en la distribución de labores del cuidado, que todos necesitamos cuidados, ¿no? O sea, cuidados desde los bebés recién nacidos a las personas mayores, a personas con discapacidad. O sea, los cuidados son un pilar esencial de la vida y de nuestra sociedad y no tenemos ni una distribución igualitaria ni tampoco una valoración igualitaria, diría la Organización Internacional del Trabajo a ese respecto, ¿no? Entonces es un poco como cerrar el círculo, ¿no? De la participación plena de las mujeres en condiciones de igualdad en la vida pública y luego de la participación de los niños y los hombres en labores domésticas y de cuidado de manera igualitaria, ¿no? En el ámbito llamado así privado, pero que realmente no lo es, porque es público también, ¿no? Es parte de la agenda pública, es parte de nuestras economías y de nuestra organización social y política que tenemos que atender. Entonces, lo que nosotros tratamos de hacer en el grupo de trabajo es de dar esa mirada integral, ¿no? Justamente no ver solo los síntomas más graves como la violencia, sino ver todas las razones y las patologías
1: ¿desde dónde,
0: que están, ¿no?, por debajo y desde dónde viene todo esto. Y no hay que, no solamente no negarla, que como digo, eso no quiere decir descuidar otros problemas sociales que también hay que mirar. Justamente uno de los retos es el involucramiento de los niños y de los hombres en reconocer esa desigualdad que existe y en trabajar por sociedades más igualitarias, ¿no? Y eso toca también, es decir, es una lucha de todos, porque las mujeres y niñas somos la mitad de la humanidad y la mitad que interactúa con esa otra mitad. Es decir, una sociedad más igual es mejor para todos, porque también estos espacios desiguales también dañan o afectan a los hombres, ¿no? El hecho de que los hombres no puedan participar o no participen tanto en labores de cuidado por estos estereotipos de género que aún tenemos, pues también les está quitando una parte de beneficio, de felicidad,
1: derecho,
0: de su propio derecho, ¿no?
1: Al tiempo, cuidado,
0: a la relación emocional más cercana, más profunda. Entonces, pues el modelo de sociedad distinto también beneficiaría a ellos, ¿no? Y a la sociedad entera.
1: Uh-huh. Estoy haciendo esta entrevista contigo, estamos haciendo esta charla. Mañana por el miércoles, el jueves, se harán públicos los datos de APN. APN es la red europea de lucha contra la pobreza a nivel estatal, a nivel regional. Y otros años hay un perfil claro y un perfil el extremo, ¿no? Cuando les preguntamos cuál es el rostro de la pobreza. Y cada año sigue siendo mujer monoparental o monomarental, y ese es el rostro de la pobreza.
0: Sí.
1: Y luego está pues la mujer que proviene de otras latitudes,
0: sí,
1: en el régimen de inmigrante, de asilo, de refugiada, da igual en el régimen jurídico que esté, pero la mujer migrante y luego la mujer con hijos.
0: Sí.
1: La mujer con hijos monoparental.
0: Sí.
1: Es ese, no sé si es

0: Este año seguirá siendo, me temo que sí, por algunos, bueno, pues por algunas cifras que ya podemos ir manejando, ¿no?
1: Sí, sí.
0: Y esto es a nivel regional y también es a nivel España.
1: Sí, y a nivel global, justamente nosotros en nuestro informe anual al Consejo de Derechos Humanos en 2023, llamado Desigualdades de Género en la Pobreza, precisamente identificábamos cómo las decisiones de política económica que se toma y nuestros modelos económicos tienen una dimensión de género que muchas veces invisibiliza las necesidades y también las aportaciones que podrían hacer las mujeres al modelo económico y que eso redunda en no solo desigualdad económica, es decir, en esas brechas entre la gente en mayor situación de pobreza y aquella en mayor en situación de mayor ingreso y mayores oportunidades, sino la propia pobreza, es decir, la carencia de ingresos, pero también de derechos y oportunidades, acceso a servicios públicos básicos, acceso a alfabetización, por ejemplo, eso tiene rostro de mujer, es decir, los datos es lo que nos indica, ¿no? Si uno ve los datos del Banco Mundial, los datos europeos de riesgo de pobreza y exclusión social siguen afectando desproporcionadamente a las mujeres y las niñas, ¿no? Y porque la política económica está, y el mundo en general, digamos, está pensado para y construido para hombres, mucho menos que hace 100 años, de acuerdo, pero aún no acabamos de salir de esos modelos económicos que no son incluyentes ni plenamente participativos. Y eso se nota en las cifras.
0: La semana que viene tendremos la oportunidad de acercar la ONU a la ciudadanía, sociedad civil, como decís, no verlo como algo alejado, como algo que está en otras instancias y además que forma parte también de los informes de la academia, incluso que tiene hasta su propio argot, ¿no? O su propio lenguaje, su propio idioma. Sí. No, eso puede hacer que nos sentamos un tanto desconectados, pero lo que vais a hacer es conectar. Pero aún así, Dorothy, claro, podemos preguntarnos, venga, lo hemos acercado, estamos haciendo un trabajo conjunto, vamos a poner esperanza y mucho tesón, ¿no?, en ese trabajo de construir globalmente desde lo local. Pero claro, se ha cuestionado en tantas ocasiones cuando miramos a nuestro alrededor qué se está haciendo de los grandes organismos internacionales en favor de los derechos humanos. Porque es que si cambiamos de canal ahora mismo, lo digo porque ahora mismo pues tenemos también mucha sobremesa, ¿no? Pero es que hemos vivido un genocidio. Sí. Y digo genocidio porque la persona que dijo genocidio en la Corte Penal ahora mismo es premio Nobel de la Paz.
1: Sí.
0: Naomi Peloy, por cierto, que la conoces personalmente,
1: sí,
0: ¿no?
1: Sí.
0: Hemos asistido a un genocidio minutado, relatado, ¿no?
1: Sí.
0: Esto ha hecho mucha mella en la confianza en los organismos internacionales. Bueno, hablo del genocidio, pero puedo hablar de la guerra en Ucrania, en la que podemos asistir otra vez. Asistimos a bombardeos en forma de titular aquí y en forma de bomba donde hay víctimas y lo sufren. Es decir, nos estamos, no sé si anestesiando hasta cierta violencia.
1: Sí.
0: Y los organismos internacionales siguen estando ahí. Yo sé que estáis peleando mucho, pero...
1: Sí.
0: Entiende mi perplejidad también.
1: Totalmente, y entiendo y comparto además la frustración y la sensación de desesperación, a veces de desesperanza, frente a ese inmovilismo, porque si uno ve precisamente la realidad de que estos fenómenos y estas manifestaciones terribles de violencia siguen perpetrándose, uno podría pensar el derecho internacional ha fracasado y se puede entender ese punto de vista. Y en parte es verdad, además yo creo que no se ha hecho por parte sobre todo de los países poderosos todo lo que se podía y se debería haber hecho y se debería hacer todavía hoy. ¿No? Si uno mira la reticencia, hablábamos hace un rato, resistencia, ¿no?, del propio Consejo de Seguridad de Naciones Unidas en tomar ciertas decisiones, la postura de Estados Unidos, por ejemplo, en cuanto a proteger la postura de Israel, por ejemplo, sabemos que hay estas manifestaciones así. Bueno, Rusia mismo como responsable de la invasión a Ucrania y también miembro permanente del Consejo de Seguridad. Entonces, claro, hay muchas... digamos que muchos candados y mucha parálisis voluntaria de los países, sobre todo de los países poderosos. Ahora bien, frente a eso hay también bastante movilización de países de ingreso medio, de países que quizá no sean tan visibles, pero que están poniendo presión sobre esos países y no hemos acabado aún de ver todos los efectos de eso, que quizá se vayan desdoblando en años por venir. Lo que puedo decir yo con conocimiento más directo, sí, de primera mano, es lo que nosotros tratamos de hacer desde los mecanismos internacionales de derechos humanos, que están formados por personas expertas independientes, es decir, no somos

0: somos empleadas de la ONU, aunque recibimos un mandato de un organismo de la ONU, del Consejo de Derechos Humanos. Representamos los valores y los principios y las normas de la Carta de Naciones Unidas y de los Tratados Internacionales de Derechos Humanos, pero nuestra labor es estar ahí para recordarles a los países sus obligaciones. Uh-huh. No, nosotros no podemos cumplirlas por ellos, no podemos sustituirnos en su posición, pero estamos ahí para recordarles y darles guía de cómo pueden hacerlo. No siempre nos van a escuchar, ¿no? Y hay intereses muy poderosos. Entonces, a veces uno siente esa frustración también de estar luchando muchísimo en un trabajo que además es pro bono, ¿no? Mm. Todos los mecanismos lo hacemos sin un pago, porque creemos en esto y porque es una plataforma privilegiada de atender a las mujeres.
1: Y porque es la forma de que haya transparencia y de que haya una imparcialidad.
0: Sí.
1: Porque si fuese dotado de un tipo de salario, nos justificaríais la imparcialidad, ¿no?
0: Exactamente, es lo que se trata, claro, ¿no? De garantizar la independencia. Entonces, tratamos de hacer eso. Ahora, debo decir también que esa presión ha tenido algunos efectos positivos, esa y de muchas otras instancias, sobre todo también de la sociedad civil, de la gente en las calles, de la presión en lugares democráticos donde eso puede tener un impacto electoral, uh-huh. Pues hay también un canal de presión mayor. Y vemos, por ejemplo, que en la situación de Gaza o en la situación del régimen de facto de los talibanes en Afganistán, pues hay órdenes de arresto emitidas por la Corte Penal Internacional, tanto contra Netanyahu y Galán, su anterior ministro de Defensa, como contra dos, ahora ya cuatro, hace unos días salieron otras dos órdenes de aprehensión en contra de líderes talibanes por persecución por motivos de género. Esas órdenes de arresto están ahí, ahora faltará que se implementen, pero digamos que en ese aspecto el derecho internacional ha proporcionado una vía que no existía hace 25 años y que se ha activado. De hecho, había muchísimo miedo de que los jueces y juezas de la Corte Penal Internacional no llegaran a emitir estas órdenes de arresto a pesar de que el fiscal lo había solicitado. Estos jueces y juezas ahora tienen sanciones por parte de Estados Unidos en su contra. O sea, esas personas están incluidas en la lista de presuntos terroristas, o sea, están junto con presuntos terroristas en la lista de sanciones de Estados Unidos.
1: Y además crea precedentes, es decir, son sentencias que crean precedentes, ¿no?
0: Sí, bueno, esas órdenes de arresto, exacto. Por una parte crean precedente en el sentido de que son ejemplificantes, ¿no? En el sentido de decir sí se pueden activar los mecanismos y sí puede pasar algo. Como digo, tendremos que ver cómo se desdobla esto, cómo si se materializa, pero está hecho. Entonces, la propia Navi Pillay, ¿no? Todos los que han presionado para esto, pues están viendo resultados, si no plenos, si no enteros, porque a final de cuentas también, aunque se ejecuten las órdenes de aprehensión, lo que queremos es que pare la situación, ¿no? Y eso es una labor de construcción colectiva, ¿no? No con una sola orden de arresto o una sola sentencia o un solo mecanismo. Y de ahí es donde a mí me parece siempre bien interesante la igualdad de género, porque tenemos la oportunidad de construir desde abajo, desde cómo concebimos nuestras relaciones, incluso familiares, de pareja, con nuestros hijos, hijas, con nuestros compañeros de trabajo, desde una perspectiva de igualdad. Y eso es algo que a la larga tiene que ir calando. Tiene que ir cambiando la sociedad desde dentro.
1: ¿Conoces a Navi Pillay?
0: Sí, tuve la oportunidad una vez de conocerla.
1: La premio Nobel de la Paz este año.
0: Sí, es que de hecho a todos nos sorprendió y hasta donde entiendo y por los videos que he visto a ella misma, porque ella, además de haber sido jueza de la Corte Penal Internacional y alta comisionada de la ONU para los Derechos Humanos, es decir, la que de alguna manera canaliza el trabajo que nosotros como mecanismos internacionales de protección realizamos, pues fue miembro apenas de la Comisión de Investigación sobre las violaciones y crímenes internacionales cometidos en Israel, ¿no? Y ha sido miembro de esa comisión en los últimos años y hace unos meses, pues la comisión de investigación formada por tres personas, entre ellas Navi Pillay, concluyó que efectivamente se habían cometido y se estaban cometiendo actos de genocidio en Gaza. Entonces, pues como se sabe, hay una presión enorme. He hablado ahora de sanciones internacionales al grado de que no se le permite a los jueces y juezas de la Corte Penal, a los que emitieron esas órdenes de arresto, no se les permite entrar a Estados Unidos, por ejemplo. Tienen el acceso cortado. Lo mismo a la relatora de la ONU sobre los territorios palestinos ocupados, Francesca Albanese. Mm. Y entonces esa situación de sanciones es una presión.

0: muy grande. No pueden utilizar tarjetas de crédito porque las compañías de débito, de crédito, no pueden sacar dinero de un cajero, porque toda la red de bancos podría, o sea, tiene miedo de ser sancionada por Estados Unidos. Entonces, están enfrentando una situación, o sea, absolutamente sin precedentes. Entonces, con eso ejemplifica el nivel de la presión tan enorme a la que están sometidas las personas que se atreven a hablar en público desde una postura de poder positivo, en favor de los derechos humanos de las personas en Gaza y de los crímenes internacionales que está cometiendo el Estado israelí. No digo que toda la sociedad comparta eso. De hecho, hay ONGs muy valiosas, sí, que están también defendiendo los derechos humanos de las personas en Gaza y en Cisjordania. Sin embargo, el hecho de que se lo hayan dado a Navi Pillay me parece que manda un mensaje simbólico importante, central, en el sentido de que el camino son los derechos humanos, la rendición de cuentas y la exigibilidad de las violaciones a derechos humanos. Y el Estado de Derecho internacional, es que no tenemos de otra si queremos mantener una paz sostenible, mantenerla en donde la tenemos, afortunadamente, y poder llegar a ella en donde aún estamos en situación de conflicto armado.
1: Pues el día que ella misma desde la Corte Penal pronunciaba la palabra genocidio también causó un revuelo, fue más o menos por estas fechas. Te teníamos a ti en este caso por teléfono hablando de esa cuestión y hoy te tenemos aquí, pues bueno, hablando también muy positivamente de la visita que vamos a tener la semana que viene para acercar la ONU y sus mecanismos a la ciudadanía. En muchas de esas conversaciones decir que sí, algunas son trabajos con universidades, con asociaciones, pero que es algo abierto. Es
0: exactamente, decir, sí, invitamos a todos, claro, a todos. Claro. A venir.
1: Que no es separación, que lo que interesa es ese acercamiento y que nadie tema, bueno, pues porque además hay traductores, podemos darles la mano, verles y saber que, bueno, que formamos todos parte de la misma cadena independientemente del territorio en el que nos encontremos.
0: Totalmente.
1: ¿Celebraste ayer el Día de la Hispanidad? Doble nacionalidad, supongo, en tu caso, ¿no?
0: Sí, doble nacionalidad, sí. Sí. También desde el punto de vista de México, por ejemplo, y de los pueblos indígenas en México y en otras partes de América Latina, a veces se habla bien de porque a veces, como nos lo enseñaron a nosotros de pequeños, es el Día del Descubrimiento de América, ¿no? Y los pueblos indígenas, sobre todo, han reivindicado que, bueno, tal cual descubrimiento solo no fue, ¿no? También hubo algunos actos de violencia, digamos, en ese proceso, por supuesto, también de muchísimo intercambio cultural y riqueza de aprendizaje, pero se habla del encuentro de dos mundos.
1: Del encuentro
0: de dos mundos, para llamarlo de una manera, pues quizá más igualitaria o más horizontal, ¿no? Y más incluyente, ¿no?
1: ¿Diplomática?
0: También más diplomática. Y entonces, sí, en ese sentido sí lo celebré y, claro, somos parte de una cultura común.
1: Resides en nuestro país, en la región de Murcia, tienes doble nacionalidad, ¿no?
0: Sí.
1: Vamos, que votas aquí.
0: Sí.
1: Que no te afecta.
0: Ahora sí, ya
1: puedo. No te afecta
0: aquí
1: la ley de nietos.
0: Sí. No, no me afecta. En mi caso no me afecta. Sí.
1: Muchas gracias.
0: Muchas
1: por acompañarnos.
0: Gracias, Lucía, por
1: la semana que viene podremos también tratar y relatar qué ha pasado, ¿no?, aquí en nuestra región con esa visita de representantes de la ONU.
0: Sí, les esperamos.
1: Ya sabes que Tarde Abierta, bueno, tiene sus puertas abiertas para ti también.
0: Mil
1: para
0: gracias.
1: Esa mirada desde la política internacional, la ley especialmente, ¿no? Porque eres especialista en derecho internacional. Sé que dentro de muy poco no serás encargada, relatora, portavoz de la ONU.
0: Sí.
1: No pasa nada, tu trabajo está hecho y tu perspectiva nos va a ayudar mucho también a entender qué sucede.
0: Muchas gracias.
1: ¿Vale?
0: Sí, termino mi mandato en octubre, así que sí, pero a seguir en otros frentes la
1: seguro.
0: Lucha. Sí.
1: Nosotros dejamos la puerta, como decimos aquí, entornada, para cuando tengas que venir a contarnos también qué pasa desde fuera para entendernos desde dentro. ¿Vale?
0: Mil gracias, Lucía. Gracias.
1: A ti. Adiós.
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1: Seguimos en la segunda hora de Tarde Abierta. Han intuido ya su voz. Le gustaba esta música. Ella es Paqui Sánchez, secretaria general de UGT en la región de Murcia. Buenas tardes.
4: Buenas tardes.
1: ¿Te gusta esta música de Tarde Abierta?
4: Sí, me gusta.
1: ¿Y la música en general de alrededor que está sonando? ¿Los tonos que escucha estos
4: los
1: días?
4: Tonos no me gustan nada. No me gustan nada. También es verdad que como ya saben, llegué hace solo un año y medio y creo que he llegado en una época

0: época muy fea, de mucha crispación, de insultos continuos. Y sobre todo de desprestigiar continuamente el trabajo sindical. Y es algo a lo que aún me cuesta trabajo acostumbrarme.
1: ¿Le tuteo?
0: Sí, por supuesto.
1: Vamos a empezar por ahí. Recuerdo que acababas prácticamente de ser elegida, al muy poquito tiempo también que Teresa Fuentes. Supuso no solamente un cambio generacional, un relevo importante con dos líderes referentes en el sindicalismo en la región de Murcia. Tomar esos relevos supongo que no será fácil. Aparte supuso también un cambio, una mirada también desde algo que se predica, ¿no? desde los sindicatos especialmente, y es la mirada de las mujeres, dar también ese paso en los dos lugares. Y además llegasteis en un momento donde se estaba cuestionando también las ayudas o financiación, no solamente a los sindicatos, sino también a patronal, desde los gobiernos, ¿no? Que luego un constitucional por el medio con una sentencia que impidió que esto siguiera sucediendo o pudiera suceder, ¿no? Pero ahí empezaste. Hasta el día de hoy, ¿no? Donde formas parte de una convocatoria de huelga general. Y por ahí voy a empezar, ¿no? Con ese horizonte. Y la pregunta es simplemente, y es por la que empezamos, ¿no? Esta huelga general la convocáis también desde UGT con la convicción de que hay una cuestión laboral que sobrevuela o de fondo. Es más que una cuestión laboral. Sindicato de Inquilines ha sido punta de lanza y os ha llevado a un terreno donde no estabais. Estabais ya ahí, pero no lo notábamos. Háblanos al menos de la configuración de la huelga general.
0: Bueno, la huelga general era algo que estaba ya ahí desde hace tiempo. Yo tengo que decir que, como bien has recordado, al llegar al mes ya se planteó una huelga aquí, en la región de Murcia, en el metal, que fuimos UGT los que estuvimos de huelga y seguimos sin firmar el convenio. O sea que teníamos razón. Y aquí seguimos, sin firmar ese convenio. Y ahora me encuentro con que pues hay una huelga general a nivel nacional. Esto ya estaba encima de la mesa. Quizás se ha abierto, se ha conocido a raíz de lo que ha pasado con el sindicato de inquilinas, pero nosotras ya veníamos manifestándolo, tanto Teresa como yo, de que la situación era insostenible. Era insostenible porque tenemos en nuestro caso, y hablando de la región de Murcia, somos una de las regiones donde los salarios son más pobres, más bajos de España, donde el nivel de pobreza infantil es más alto de España y donde la gente trabaja pero no llega a pagar una vivienda, no llega a comer, no llega a vivir con dignidad con el sueldo que tiene. Entonces, digamos que esto ha hecho que se pusiera de relieve, pero esto ya se estaba cocinando previamente a nivel sindical, que no podíamos seguir sin que se nos escuchara, ni desde parte de la administración ni de parte empresarial, criminalizándose a las personas trabajadoras enfermas, como se ha venido haciendo en los últimos meses, y ellos han ido escalando en sus afirmaciones, y nosotros ya esto veíamos que iba a desembocar en lo que va a desembocar, en una huelga general.
1: General que se hace ante las políticas públicas del gobierno socialista?
0: La huelga general realmente va, afecta a todo, afecta a nivel estatal las políticas que ha habido, a nivel regional y a nivel municipal, porque aquí los unos por los otros la casa ha estado sin barrer. Es decir, todos han contribuido. Esto de que no, porque es que esto antes de las elecciones, nunca hemos encontrado el momento perfecto para hacer la huelga y que la administración y los empresarios se vieran cómodos la convocatoria de una huelga. Si lo hubiésemos hecho antes, porque lo hemos hecho antes, si lo hacemos después de las elecciones, como se prevé en las encuestas, empezarían a decir que le estamos haciendo la huelga al gobierno entrante sin haberle dado los 100 días de... da igual, siempre hubiésemos sido criticados. Es decir, la huelga se tiene que dar cuando se dan las condiciones y cuando hemos llegado a un punto de no retorno y que tiene que hacer recapacitar a las administraciones y a los empresarios, por supuesto.
1: ¿Ese punto de no retorno fue el caso Mari Carmen?

0: fue una de las gotas que desbordó el vaso, pero realmente el vaso no lo llenó la gota de Mari Carmen. Ha habido muchos desahucios que han acabado con suicidio. Tenemos una población joven en la región con una propuesta ILP que echaron atrás, la ayuda al alquiler que no han llegado. Es decir, UGT lleva mucho tiempo trabajando en la vivienda y al lado de los trabajadores. De hecho, hemos estado en todas las reivindicaciones, en las noticias de vivienda, hemos estado al lado de los jóvenes ayudando a hacer las reclamaciones. UGT lleva desde... te voy a decir muchísimo tiempo, pero desde que yo llegué hemos estado muy encima de la gente joven y de la vivienda, porque es un tema con el que se ha frivolizado mucho, porque ha vendido mucho la ocupación. Tenemos unas 600.000 viviendas en la región de Murcia, de las cuales más de 100.000 están vacías. No hay una política municipal ni regional que haga que esos propietarios pongan en el mercado de alquiler sus viviendas con una protección, pues, o con unos beneficios fiscales o con algunos incentivos. Hace unos años en Andalucía había un incentivo que eran 6.000 euros porque dejaras tu casa 5 años, y esos 6.000 euros eran para luego pagar daños, desperfectos, si había alguna mensualidad que no se te había pagado y tal. No se ha hecho nada y tenemos 100.000 viviendas. Yo no digo que esas 100.000 viviendas que están vacías en la región de Murcia pasen directamente al mercado, pero con tan solo pasaran 20.000 viviendas, estamos hablando de un montón de población que tendría una vivienda accesible. Entonces no se ha hecho nada, no se ha hecho nada desde nivel regional ni municipal, y el estatal, pues con los fondos europeos se dio un dinero a la región de Murcia para que se hiciera vivienda de protección oficial, y de las 300 o por ahí que podrían haber hecho, creo que han hecho 5. Entonces, y luego esos fondos se tienen que devolver porque como no se han utilizado, es decir, hemos ido aparcando ese problema mirando para otro sitio. La administración de la región de Murcia pues habla de que, claro, que está infrafinanciada, pero cuando el gobierno estatal le cambia un poco la financiación y le mejora muchísimo las circunstancias actuales, dicen que no es suficiente. Mire usted, desde el punto de vista de UGT, por supuesto, las cosas pueden que no sean suficientes y no vamos a discutir eso, pero hay que empezar. Y hay que empezar a levantar. Lo que no podemos hacer es posturas políticas, pues perjudicar a la población. Y si eso no es suficiente, pues con los próximos gobiernos o los próximos, pues se pacta un nuevo marco de financiación autonómica. Pero no puede estar 8 años diciendo que no, cuando a lo mejor esos casi 800 millones de euros le viene bien a tu economía, a tu sanidad, a tu educación. Pues a lo mejor tendríamos, no sé, aire acondicionado en la aula, o tendríamos unos menús para la población de pobreza infantil que les cubriera por lo menos una comida digna. Es decir, yo creo que aquí entre todos la mataron y ella sola se murió.
1: ¿En la vivienda?
0: En la vivienda, por supuesto. Todos han colaborado en mayor o menor medida.
1: ¿Con las administraciones?
0: Bueno, algunas más que otras. Tampoco nos vamos a mentir, algunas más que otras. Porque es verdad que sí, que el decreto ley, pero el decreto ley se ha hecho en el último momento. Esto se tendría que ir haber ido negociando antes y de tal. Es decir, ¿y los sindicatos podríamos vernos como con una huelga antes? Pues sí, pero es que a veces se tienen que dar muchos elementos para que se produzca una huelga. Una huelga general no es algo que se hace, venga, mañana nos paramos. Estamos hablando de paralizar un país y nosotros somos conscientes de todo lo que conlleva.
1: Las pérdidas, ¿no?
0: Claro,
1: las pérdidas económicas que se dirían a los trabajadores.
0: Exactamente, porque los trabajadores no están con estos sueldos que tienen para estar perdiendo dinero. Tal. Hay que ser consecuente y hacer lo que... He leído hoy el comunicado que...
1: Sí, le voy a preguntar ahora por parte de Croen, que además esta mañana se han reunido y han emitido el comunicado, lo hemos contado también en los medios, y bueno, Croen directamente, pues en ese comunicado, primero que alude a la responsabilidad de los sindicatos para que garanticen una jornada sin altercados, por otro lado, para que respeten el derecho al trabajo, el derecho a la huelga y el derecho al trabajo, y especialmente para las personas que opten por no secundar la huelga. Y luego sí, dicen en el comunicado que esta

0: La huelga tiene un componente político.
1: Mire, el comunicado yo lo respeto, por supuesto, no cabría de otra forma, que está dentro de la libertad de expresión de la CRUE. En lo que me resulta llamativo, ¿no?, es que hagan ese comunicado y no se alarmen de que tengan convenios 15 años sin renovar, como el de la sanidad, como otros tantos convenios que tenemos sin renovar y que no se hace nada por renovar, la conflictividad que tenemos en el convenio del metal, y que luego se ataque de forma continuada y reiterada a los trabajadores que están enfermos y que no llegan a final de mes, y encima...
0: ¿Se refiere a las bajas?
1: A las bajas, a ISDES. Bueno, asentimos yo, eso en incapacidad temporal. Me niego a decir que una persona que está enferma es un asentista, porque es que esto es como cuentista. No, una persona que está enferma, y eso no es asentismo. Asentismo es la persona que no va a su trabajo sin causa justificada. Y eso, por más que lo vendan en la televisión y en la prensa, no es...
0: Es prensa también, Paqui.
1: Sí, pero por más que ellos lo vendan y que lo digan en entrevista una y otra vez, por más que esto se repita, eso no se va a convertir en una verdad, porque no lo es.
0: Una baja laboral no es asentismo.
1: Efectivamente.
0: Derecho a la salud.
1: Efectivamente. Entonces, por más que ellos lo digan...
0: Claro, en CRUE.
1: Por más que ellos lo digan, pues eso no es asentismo. Entonces, lo que tendrán que ver es por qué tienen esas incapacidades temporales y por qué la gente está enfermando de salud mental. A lo mejor la gente no puede con tanta presión de no poder vivir, de no poder pagar la luz y de no poder comer. Y a lo mejor lo que están viendo es que en una situación donde los márgenes empresariales son de los mayores que ha habido, porque los trabajadores, eso no repercute parcialmente en los trabajadores. No puede ser que en esos márgenes empresariales no esté repercutiendo en los sueldos de sus trabajadores. Es decir, la salud es algo que se está deteriorando. Entonces me sorprende que la CRUE hable del derecho al trabajo, porque nosotros, desde las organizaciones sindicales, lo que queremos es un trabajo digno y que haya trabajo. Pero claro, parece que no cala que los índices de paro son los más bajos desde hace más de casi 20 años, que el número de afiliación a la Seguridad Social es el más alto que ha habido, y que esos índices también, y parece que la CRUE, junto a la COE, que es la CRUE de la región, la COE de España, han votado en contra de la subida del salario mínimo interprofesional, han votado en contra de... No se sientan a nunca hacer...
0: ¿Se va a subir ahora?
1: Pues eso es lo que queremos.
0: Creo que hay un marco y además una fecha límite, si no me equivoco, eso pronto, en noviembre, después de, en principio, lo que nos llegó por fuentes próximos.
1: Sí.
0: Próximas fuentes a trabajo, al Ministerio de Trabajo, es que no pasaría del 1 de noviembre, en ese puente ya habría un marco para la subida del salario mínimo, y que nosotros, que desde los sindicatos ya lo sabéis.
1: Nosotros queremos que mínimo sea un 7% más. Uh-huh. Mínimo.
0: Estaríamos hablando de unos 1.200 euros de salario mínimo en nuestro país.
1: Efectivamente, un poco más.
0: Más.
1: Un poco
0: 1.300,
1: más.
0: 1.300, perdón, por la cuenta.
1: Porque son 1.200 lo que hay actualmente, pues un 7% más.
0: De salario mínimo.
1: Sí, llegaríamos a unos 1.300. Entonces, nosotros vamos a luchar por eso.
0: Y cuando vamos, dice a vamos a luchar por eso, ¿qué significa? Porque...
1: Bueno, porque en las mesas de negociación donde nos sentamos vamos a insistir en que eso se lleve a cabo. Y cómo lo estamos haciendo, cómo estábamos a favor del... Bueno, efectivamente el sindicato no hace la subida del salario mínimo interprofesional, la hace un gobierno, pero nosotros nos sentamos a negociar con el gobierno la subida y demás.
0: Paqui, esto es un escenario hipotético, ¿vale? Sí. Pero si por las fechas que se barajan, podría ser entre el 2 de noviembre... Uh-huh. 3, 4, si me estoy alejando mucho, dígamelo, o si me estoy acercando demasiado también, estaría genial saberlo. Sobre esa primera semana de noviembre, vamos a poner primera semana, se sube el salario mínimo, que sería por decreto, en este caso de una diputación permanente también,
1: efectivamente,
0: ¿no?
1: Porque no puede ser de otra forma una vez que ya se ha convocado la
0: elección. Tiene que ser por decreto en una diputación permanente. Otra vez la figura de la diputación permanente para aprobar
1: Un decreto
0: que atañe a derechos sociales y fundamentales.
1: Y fundamentales.
0: Como el de la vivienda y, en este caso, del salario mínimo. A la semana siguiente, una huelga general. A la semana siguiente empieza la campaña electoral. Y luego elecciones. ¿Qué tiempo tienen ustedes para luchar que las diferentes empresas y patronal bueno, luchar,

0: a lo mejor dialogar, no hay que luchar tanto, para consensuar, perdón, con la patronal la subida del salario mínimo.
1: Si es que el problema que tenemos no es cuánto tiempo tengamos. Es que el problema
0: es de las elecciones, digo.
1: Efectivamente, el problema no es cuánto tiempo tengamos. El diálogo, ¿cómo está? Desde hace más de unos años, o sea, desde hace por lo menos 3 años atrás. El diálogo está pues muy confrontado y no hay forma de negociar, no hay forma de tal. Entonces, esto, si se consigue que se aprueben, ya tenemos a los políticos que están en pre-campaña electoral, que ya están diciendo que van a derrogar esto, que los trabajadores tienen que hacer más sacrificio, como si no tuviéramos ya sacrificio los trabajadores, que es sorprendente. Pero son las declaraciones cotidianas. Entonces, lo que nosotros necesitamos es sentido común, pero es que el sentido común es el menor de los sentidos, porque atendiendo a todos los comunicados que se están haciendo de una parte y de otra, pues es que el mes que tengamos es lo que vamos a tener, pero es que hemos tenido 3 años y estamos igual, sigue sin convocarse la ENEC, sigue bloqueando, así bloqueando de forma continuada, no podemos avanzar. Y el que sufre es el trabajador de pie, es la sociedad. Este enfrentamiento y esta crispación, quien lo está pagando es el ciudadano.
0: Trabajadores y trabajadoras somos todos.
1: Sí.
0: Y el que no lo intenta y como derecho también sí. Lo está requiriendo, ¿no? Pensando desde ese prisma de que trabajadores y trabajadoras somos todos, todos. Y todas, cuando digo trabajadores me refiero a trabajadores asalariados, por cuenta ajena, autónomos,
1: todos.
0: Empresarios, todos y todas. Podemos pensar que aprobar por forma de decreto en una diputación permanente una subida del salario mínimo pues puede ser utilizado como arma electoralista. No sé si desgracia.
1: Bueno, vamos a ver. El salario mínimo interprofesional se ha subido más del 60% en lo que va en estos años de gobierno progresista. Siempre con el voto en contra de la derecha y ultraderecha. Entonces, decir que en este mes es ponernos en contra del resto de trabajadores, permítame usted que le diga que es que entonces llevamos en contra los últimos 8 años, porque es que cada vez que se ha dicho de subir un poquito han estado en contra. Pensar que porque se apruebe por un decreto va a ser menos aceptado por la patronal cuando no ha aceptado las anteriores subidas, pues mire, es de sentido común, es que no van a aceptar ni eso ni nada, pero tenemos que avanzar, tenemos que avanzar.
0: Hemos hablado mucho del salario, de cifras, de la problemática de los trabajadores pobres. Esto ya lo anunciaba, ya los informes del CES
1: lo decían,
0: y hace 10 años. ¿Eh? Sí. Esto recuerdo hablarlo con José Antonio Covacho cuando era presidente del CES, así que hace casi, esos informes nos lo decían hace
1: hay más cantidad de trabajo, pero no aumenta la calidad.
0: Ahí es donde quería llegar yo ahora, a la calidad del trabajo, a la calidad del empleo.
1: Claro, no tenemos calidad de empleo. Este es una región en el que tenemos, pues los empleos son básicos, sin calidad. Y mira que estamos luchando por hacer cosas para mejorar la calidad en el empleo, la industrialización, que es algo que venimos pidiendo desde los sindicatos. Pero es que luego tenemos otro trabajo, y vuelvo a reiterar, como los de la FREN específicos de industria y de tal, y siguen teniendo los salarios más bajos del país, por debajo de astilleros como el Ferrol, astilleros como Cádiz, y dices, madre mía, pero si algunas de ellas son las mismas empresas, ¿cómo es posible que a un trabajador en el Ferrol gane 60 euros de una
0: Vamos
1: dieta?
0: A ponerle cifra.
1: Sí. Pues, por ejemplo, un trabajador en el Ferrol cobra una dieta aproximadamente de unos 60 euros y aquí unos 20 euros.
0: ¿Dietas de 20 euros?
1: Sí.
0: ¿Qué se come con 20 euros?
1: Pues una bolsa de patata frita y agua, porque vamos, un bocadillo, muy básico, porque tampoco te puedes ir a echarle mucho al bocadillo. Entonces, lo que es curioso es que sigamos emperrados en mirar para otro sitio, desde las patronales, desde la administración, y no veamos la realidad, que encima que ya tenemos un gran número de trabajadores no cualificados que

0: hacen que los sueldos sean más bajos, encima los que tenemos cualificados pues siguen cobrando mucho menos que en el resto de España. Y permítame usted que le diga, pero la vivienda no está más barata en Cartagena que en Cádiz, porque y está más barata en Cartagena que en el Ferrol. La vivienda, todo lo contrario, en Cartagena está imposible, y en Murcia, porque también recuerdo que se están utilizando las viviendas como alquileres turísticos, con lo cual esa vivienda se retira del uso de una vivienda para la familia, con el miedo de la ocupación, que la ocupación real está en torno al 0,1%. Lo que pedimos es medida a las administraciones para que se luche contra esa ocupación, pero por supuesto, lo que no puede ser es que nos convirtamos, las ciudades en España se hayan convertido en un resort turístico.
1: Este es para finalizar y seguro que tenemos la oportunidad de hacerlo cuando pase un tiempo. Esta pregunta y a dotarla de más cifra. ¿Teme por el futuro de las pensiones?
0: Pues mire, yo no temía por el futuro de las pensiones, y más cuando sabemos que han aumentado la hucha de las pensiones últimamente. Yo creo que las pensiones están aseguradas y bien. El problema es cuando oigo a determinados políticos queriendo hacer negocio ya también con las pensiones, porque el hacer un sistema mixto, ¿esto va a beneficiar a quién va a beneficiar? A empresas y a bancos. Para hacer las contrataciones de una jubilación mixta por el Estado y por el sector privado. Y eso ya no, eso ya se ha aprobado en otros países, y han echado marcha atrás, porque realmente nuestro sistema de pensiones no está mal. El problema es cuando se utilizan la hucha de las pensiones para hacer otras cosas que no son las que se deben de hacer. Y a mí me sorprende, porque ahora se ha recuperado poder adquisitivo en las pensiones, se ha aumentado las pensiones y la hucha de las pensiones ha aumentado. La famosa hucha de las pensiones se le ha hecho aportación y ha aumentado. Entonces, que vengan determinados políticos a decir que esto es una catástrofe, que hay que quitar las pensiones, que hay que quitar las bajas laborales, que el despido debe ser libre, y que el ciudadano de pie lo compre, pues es que no puedo estar más sorprendida que la gente piense que así van a solucionar su problema.
1: Dentro de 2 días, y además estará en ese acto, se van a realizar los actos de conmemoración del Día de Lucha contra la Pobreza. Conmemorar el Día de Lucha contra la Pobreza es conmemorar la lucha para eliminar esas brechas.
0: Efectivamente.
1: Casi todos los años hay un perfil, lo hablaba hace unos instantes con la anterior invitada, el perfil más bajo, el extremo, el rostro de la pobreza, hasta hace muy poco, era mujer, joven, formada, con hijos, monoparental, y luego hay otro perfil, que es el de la mujer migrante.
0: Totalmente.
1: Como sé que maneja los datos, no le voy a pedir que los diga antes, pero ¿el perfil se va a mantener más o menos o salen nuevos perfiles, nuevos rostros de la pobreza?
0: El perfil se mantiene, y sobre todo, como bien has dicho, la mujer está ahí en los perfiles, adquiriendo... Yo siempre he dicho que la mujer ha asumido todos los roles del mundo laboral, pero que nadie ha asumido los roles que ha llevado en silencio la mujer durante tanto tiempo. Y, por supuesto, mujer migrante, y que está sin dar de alta, y si puede ser ilegal, mejor, con lo cual... Ya ha visto usted todo lo que ha pasado con la regularización, vamos. Se han echado todo el mundo las manos a la cabeza. Y he de decirle que la inspección ha abierto expedientes a más de 2.000 empresarios por circunstancias irregulares en la contratación, o por no tener los dados de alta, o por tener un horario distinto al que realmente trabajaba. Y eso afecta fundamentalmente a las mujeres. Y no hay más casos, porque no tenemos más inspectores, porque si hubiese más inspectores, más casos irregulares encontraremos. Entonces, decir también que todos los empresarios son malos es como decir que todos los sindicalistas no trabajan. Es una falsedad que se repite una y otra vez como mantra. Y luego a mí me duele mucho, y especialmente en gente que considero que es culta, ¿no? Porque culta a nivel político y social y que sabe de leyes, pero escuchar a representantes como el alcalde de Madrid hablar de gama

en un meeting, me parece una falta de respeto institucional, cuando él sí que sabe, porque puede que el ciudadano de a pie no sepa de la importancia y la trascendencia que tienen los sindicatos a la hora de las negociaciones y de todo lo que se consigue para los trabajadores de la administración, los trabajadores públicos y para...

0: confrontación en un espacio público, bien sea de un mitin de su partido o tal, me hace pensar cuán podrida está los propios partidos y tal, que aun sabiendo de la importancia que tienen los diferentes actores de la democracia, los menosprecian de esa forma tan vil. Me sorprende, pero repito, es lo que me ha tocado vivir, pero lo vivo con dignidad y con entereza y para luchar por el bien de todos los trabajadores y trabajadoras de esta región.
1: Hay también salidas en el sentido de no igualar ese discurso.
0: Totalmente de acuerdo. Totalmente de acuerdo. Yo,
1: no es un discurso que tenga que crear escuela, aunque parezca lo contrario.
0: No, decirlo. Totalmente de acuerdo.
1: La libertad de articular otro tipo de discursos con argumentos, no ser falaz, no ser violento, no nos queda tan
0: totalmente,
1: bien, ¿no?
0: Pienso. Totalmente estoy de acuerdo. Y yo creo que también Teresa, no puedo hablar por comisiones porque Teresa es su secretaria general, pero creo que ambas estamos trabajando muy duro para dignificar lo que es la labor sindical y el trabajo sindical. Y yo creo que somos dos personas serias y muy trabajadora, y que vamos a luchar por el bien de todos los
1: trabajadores. ¿Es complicado no caer en esa provocación cuando estás en un meeting o dando una conferencia, una charla, y entonces enseguida
0: duele.
1: Alguien te dice tal? Quiero decir, además, argumentos muy manidos, no los voy a repetir, no replico falsedad, o intento no replicar falsedades, sobre todo si sé que manifiestamente son falsas, si no lo sé quizá lo haga, pero sabiendo, ¿no? Es difícil mantener un poco la templanza y no como diciendo... Pues, anda.
0: Sí, es muy difícil, ¿eh? Es muy difícil mantener la templanza y mantener la dignidad del diálogo. Es muy complicado, pero como ha visto, he dicho que es súper triste. A mí me duele. A mí me duele que personas que como digo, son de la institución de la democracia, ensucien la democracia. Me duele muchísimo. Pero no voy a entrar en un debate de desprestigiar ni a ese señor ni a ningún otro. No lo voy a entrar. Lo voy a rebatir con trabajo, trabajo, trabajo y honestidad.
1: Pues, Paqui, muchísimas gracias por venir
0: gracias
1: a la radio.
0: Vosotros.
1: Espero verte más por aquí. Creo que, si os parece bien, poder quedar sobre la primera semana de noviembre para ver qué pasa con el salario mínimo estaría bien, ¿eh? A ver si finalmente durante esa semana, tres,
0: acepto
1: cuatro...
0: la propuesta.
1: Cinco, no me ha dicho exactamente el día que lo sabremos, pero bueno,
0: estará por ahí.
1: Su gesto le delata. Gracias y nos encontramos en la radio para hablar de derecho al trabajo.
0: Muchas gracias por darnos voz.
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1: Muy buenas tardes, ya estamos por aquí. Ya dice el reloj de nuestro estudio que es La Hora de la Cigarra. Abrimos esta semana después de unos días de parón y lo vamos a hacer con un capítulo que nos ha quedado de lo más literario. Vamos a dedicar una buena parte de nuestro tiempo de hoy a tratar de desfacer un entuerto, el que afecta al que probablemente es uno de los mejores escritores que ha dado la región de Murcia a lo largo del siglo XX, Miguel Espinosa, de cuyo nacimiento se cumple este mes de octubre 100 años. Es un centenario que está pasando bastante desapercibido, sobre todo si tenemos en cuenta la enorme dimensión artística de la obra de Miguel Espinosa. Y nosotros queremos tratar de compensar un poco las cosas y dedicar parte de nuestro tiempo a recuperar su figura, su obra, y a charlar también sobre su vida, que tuvo una notable presencia en el contenido, en la forma en la que luego él construyó su obra literaria. Así que hemos quedado

0: con Ángel Montiel y con Carmen Pujante, con nuestro ex compañero periodista ya jubilado Ángel Montiel, con la decana de la Facultad de Letras, para hablar en torno a la figura de Miguel Espinosa. Y luego, como digo, otro libro, un libro que se titula Mientras me operan el cerebro. Es ciencia ficción. Bueno, podría ser neurociencia ficción. Nos trae a su autor, Luis Artigue, nuestro colaborador Antonio Garber. Vamos a charlar sobre esa pieza y sobre otras novelas del mismo autor, que tiene un volumen publicado anteriormente bajo el llamativo título de Transilvania. En fin, esos son nuestros propósitos para hoy. En el control técnico está Sergio Huéscar, a este lado del micrófono, como cada tarde, Paco Martínez. Déjeme que tomemos aire y vamos directamente con la charla. Bueno, pues vamos con lo prometido, vamos a charlar con cierta tranquilidad en torno a Miguel Espinosa, del que se ha cumplido el centenario de su nacimiento este pasado 4 de octubre, así que estamos en tiempo y forma para tratar de descubrirle a muchos oyentes que no conocen la figura de Miguel Espinosa quién fue, y para reflexionar con algunos especialistas en la materia que nos acompañan esta tarde sobre la figura de este autor peculiar, probablemente, iba a decir infravalorado, no infravalorado, pero sí poco conocido para la extraordinaria calidad del trabajo que nos dejó. Hemos invitado a esta charla a nuestro querido y viejo compañero Ángel Montiel. Buenas tardes, Ángel.
1: Buenas tardes.
0: Y tenemos también con nosotros a la decana de Letras, a Carmen Pujante. Carmen, buenas tardes.
2: Buenas tardes, muchas gracias.
0: Vamos a tratar de desfacer un entuerto. Yo siempre que hablo de Miguel Espinosa tengo la sensación de que hay que empezar casi por la punta, porque hay mucha gente en esta región a la que sorprendentemente ni siquiera le suena el nombre de Miguel Espinosa, siendo como es, por eso decía yo que no está infravalorado, siendo como es, yo creo que sin ningún género de duda, el mejor escritor que ha dado esta región en las últimas décadas, y probablemente con diferencia sobre el segundo. ¿Tú tienes esa misma impresión, Ángel? Vamos a plantear, digamos, un punto de partida.
1: Sí, sí, esa impresión es correcta y extendida. Miguel Espinosa, su obra, digamos, cumbre, la más reconocida, que es Escuela de Mandarines, le pasa como al Quijote, que todos han oído hablar de ella, pero pocos lo han leído, ¿no? Uh-huh. Y esto es lo que circula un poco. Circula el nombre, alguna referencia literaria, pero pocos han entrado a leerlo. Entre otras cosas, porque se ha corrido la falsa impresión de que es un escritor difícil, que es un escritor que no está al alcance de todo el mundo, porque es un escritor complicado. Y claro, cuando se le aborda, pues descubres que no es así, pero para eso hay que abordarlo. Y hay muchas circunstancias que hay en torno a él. Por ejemplo, su obra, la primera obra que publicó, la primera novela, Escuela de Mandarines, se publicó en un momento en que la lectura que se hizo muy superficial es que se trataba de una crítica al estamento universitario, entonces todavía no democrático, a la dictadura de Franco, y que retrataba los autoritarismos que caracterizaron el final de esa época. Eso conllevó a hacerlo, pues, para determinado sector de la sociedad, pues un escritor apreciado, y para otros, pues lo que se llamaría ahora un autor cancelado. Y esto ayudó poco a que hubiera una especie de lector transversal que lo valorara exclusivamente desde el punto de vista literario. Y luego, pues, han ocurrido algunas etapas en las que los espinosianos, que son los que guardan celosamente la obra de Miguel Espinosa, pues han sido poco, se han mostrado poco dispuestos a la divulgación de esta obra,

0: si no es controladísima por ellos. Hay ciertos secretismos que se quieren mantener alrededor de este autor y esto ha entorpecido su divulgación. Una divulgación que en este aniversario yo creo que sería absolutamente necesaria con la publicación de sus obras completas, pero esto no ha sucedido. Ha tenido que ser precisamente la Universidad de Murcia, que es, digamos, un estamento directamente atacado en su momento por Espinosa, quien le haya hecho un reconocimiento con unas jornadas que se celebraron a primeros de mes, y luego, hace años, también la Universidad de Murcia hizo un congreso más amplio sobre su obra. Pero otras instituciones no se han sumado a esta celebración, y después de esto pues volverá de nuevo el silencio.
1: Algunas instituciones no se han sumado, otras sí que lo han hecho. La universidad, lo decías, Ángel, es una de las que ha dado un paso al frente en este sentido. ¿Compartes, Carmen, con Ángel esa sensación de que estamos ante un autor demasiado desconocido, incomprensiblemente desconocido, del que a mí, por ejemplo, me llama mucho la atención que esté ausente en los temarios, de enseñanza de literatura, cuando, cuando la Consejería de Educación tiene que incorporar contenidos que hagan referencia a la región de Murcia, tiene ahí un margen, digamos, para enriquecer el temario en ese ámbito? A mí me sorprende muchísimo que no se hable de Miguel Espinosa, y tú le preguntas a cualquier estudiante reciente, estudiantes universitarios que han pasado hace poco, digamos, por el sistema educativo obligatorio, y no han oído hablar de Miguel Espinosa.
2: Pues suscribo cada una de las palabras de nuestro querido Ángel Montiel. Sí, se ha corrido esa voz, esa idea de que Miguel Espinosa es para unos happy few, ¿no? Pero muy, muy reducido, y pues eso, guardianes de esos secretos, ¿no? Yo creo que, bueno, ese paso adelante que hemos dado desde la Universidad de Murcia ha estado movido por ese deber que tiene la Universidad de Murcia de contribuir a la divulgación. O sea que en todo momento, bueno, mis compañeras Belén Hernández, Sandra Mendoza, también Jorge Novella y yo, así lo hemos asumido. No eran unas jornadas de amigos ni de personas, por ejemplo, como Belén o Sandra y yo, que no lo hemos conocido personalmente. Queríamos, por eso, cumplir con ese deber y ese querer de difundirlo. Paradójicamente, en la propia ciudad de Murcia está el instituto que se llama Miguel Espinosa. Ha puesto también la placa.
1: Del ayuntamiento, lo del municipio de Murcia, sí, es particularmente, ¿sí?, llamativo, porque a Miguel Espinosa lo ha reivindicado el ayuntamiento de Caravaca, porque nació allí, pero Miguel Espinosa se vino siendo un niño a Murcia y su obra es eminentemente murciana.
2: Sí, sí, de la ciudad, es urbana en ese sentido también su literatura. Nosotras nos lanzamos a la piscina sabiendo que estábamos pisando arenas movedizas, ¿eh? No hemos sido ingenuas en ese sentido, porque igual que Miguel Espinosa fue el objetivo, puso como en su diana a la Universidad de Murcia, cuando uno da el paso al frente desde otros lados más periféricos y asume el estudio y la divulgación de la obra de Miguel Espinosa, también nos ponemos en la diana. Sabíamos en todo momento que lo íbamos a hacer y íbamos a correr los riesgos. Insisto, hubo un sentido del deber universitario. Y de hecho, pues han llovido las críticas, y a las redes sociales me remito, pero no ha sido ese en absoluto esa idea. Y cuando nos decidimos ya lanzarnos a esto, primero por voluntad propia y después porque ya se empezaba a oír lo de es que nadie va a hacer nada, lo que no sabía la gente es que nosotras ya estábamos pergeñando ese programa, ya hemos contactado con diversos colegas para ello, y entonces pues también se sumó la biblioteca regional, o sea que bueno, ha tenido eco ahí, pero no, yo quiero ser optimista. Como ha dicho Ángel, a lo mejor ahora nos abocamos a un nuevo silencio, pero quiero ser optimista, quiero pensar que esta es pues una llamada de atención, pero también hay que ser pacientes, porque por ejemplo ahora que estábamos comentando lo de los programas de los contenidos de secundaria, de bachillerato o de selectividad o de la universidad, pues por ejemplo este año por primera vez va a estar Carmen Conde, es como temario para selectividad, una murciana.
1: A estas alturas por primera vez.
2: Claro, entonces pues si eso nos sorprende, pues entonces vamos a tener un poquito de paciencia con Miguel Espinosa. Habrá que, por supuesto, hincarle el diente. Los profesores de secundaria lo sabrán hacer muy bien y habrá que saberlo explicar y, y,

0: y enseñarlo, y también en la universidad, que por cierto, que es que no en, hay una asignatura de literatura del siglo XX, XXI y no se estudia, ¿no? A mis alumnos de cuarto, del grado de Lengua y Literatura Españolas, les he preguntado y, vamos, además de que no había ninguno de Caravaca, digo, por lo menos que te suene de la placa que hay en la calle, ¿no? Pero no, o sea, he hecho la prueba y no. La prueba del algodón dice que no lo conoce casi nadie.
1: Bueno, deshagamos algunos falsos mitos. Probablemente el más llamativo, ya lo ha señalado Ángel, es ese reduccionismo bastante, bastante torpe, por otra parte, de considerar que la obra de Miguel Espinosa es una metáfora de una situación política concreta. Es eso, en parte, pero es mucho más que eso. Probablemente la clave haya que buscarla en la propia obra de Miguel Espinosa, que en ese sentido era un autor muy transparente, porque volcaba permanentemente su vida en su obra, era su gran fuente de inspiración. Él sostenía que dentro de cada persona había tanta riqueza en las relaciones humanas, había tanto material literario que no había ninguna necesidad de buscar más allá. Y en una de su primera novela, en Asclepios, el último griego, que fue una novela que no se publicó cronológicamente la primera, sino mucho más tarde, él se define a sí mismo como un griego fuera de Grecia. Él tenía esa sensación de extrañamiento, de no pertenecer ni al lugar ni a la época correcta, y lo interpretaba como una tragedia, en el sentido de que él decía, creo que textualmente o algo parecido, yo soy griego por necesidad y no soy griego por casualidad. Y eso era, desde su punto de vista, la tragedia. Tener que ser una cosa y no poder serla por el destino, por la casualidad. Ángel, en esa lectura que se ha hecho simplificadora de la obra de Miguel, ¿qué deberíamos romper para entender que hay una óptica mucho más amplia a la hora de leerlo?
2: Pues habría que leerlo, porque si se lee ahora, todos los precedentes de que era una obra antifranquista exclusivamente o anti, pues un sistema muy, muy egocéntrico, muy concentrado de lo que era la universidad, desaparece, porque te enfrentas a una lectura contemporánea en la que hay otras referencias que entonces no estaban, en las que tú puedes perfectamente aplicar y comprobar cómo las describe. El gran secreto, bueno, el secreto, lo monumental de la obra de Espinosa es que conforme pasa el tiempo, más actualidad tiene, porque lo que describe son los mecanismos del poder, que siempre son iguales, aunque en unas veces están más atenuados en unas circunstancias que en otras, pero describe los mecanismos eternos del poder. Y eso, pues evidentemente, no solamente le resta, no le resta, sino que le añade profundidad. Es una novela sorprendente en ese sentido, que gana más con el tiempo. Y ahí está todo, porque la Escuela de Mandarines es como una especie de cosmovisión. Uh-huh. Es una manera de ver el mundo, de ver el mundo a la manera de Espinosa. Espinosa es una persona que es un escritor que a través de sus obras expresa lo que él llamaba el pasmo, el asombro de un mundo que no respondía a esto que tú has descrito ahora, a una identidad que él tenía con un mundo, con unos valores, con unos esquemas que el mundo, la contemporaneidad, pues directamente lo extrañaba. Quienes lo conocimos nos observábamos que era refractario incluso a elementos modernos de la expresión, como el cine. Él no iba nunca al cine, no viajaba. Le decíamos, Miguel, ¿por qué no viajas? Has escrito un libro sobre Norteamérica y no has estado en Norteamérica. Esto era una tontería.
1: De hecho, no salió nunca de España.
2: No salió nunca de España y prácticamente casi nunca de Murcia. Es decir, que él iba a Madrid algunas veces por cuestiones de trabajo o porque tenía a su amada Mercedes Rodríguez, que vivía allí, pero prácticamente no viajaba. Y él respondía a estas cosas con las que nosotros lo provocábamos, entonces éramos jóvenes y esperábamos siempre una respuesta que no era predecible, y él decía, Murcia es el mundo. Y con esto nos quería decir que el mundo está en cualquier cosa. De hecho, hay una famosa frase de un señor que se acerca un día a la mesa de su tertulia,

0: y le pregunta: Miguel, ¿qué es el mundo? Y él toma una caja de cerillas de la mesa, la levanta y dice: el mundo es esta caja de cerillas y todo lo que no es esta caja de cerillas. Es decir, el mundo es la inmensidad, la tragedia del mundo está allí donde tú estés. No necesitas, en fin, ni viajar ni otras muchas cosas. Era un meditador hasta muy divertido. Nosotros nos divertíamos mucho con él, precisamente de su pasmo, de cómo reaccionaba ante las cosas, le provocaba, le decíamos, queríamos que comentara temas de actualidad y él siempre daba una respuesta completamente ajena a lo que esperábamos. No se posicionaba o no se situaba en esto o en aquello, sino que siempre tenía una visión completamente fuera de lo que se esperaba de él. Por tanto, y en sus obras, al expresar su pasmo, el lector, que no ha entrado en su lógica, le resulta impactante y en ocasiones divertido, porque lo que no se ha dicho mucho de Miguel es que era una persona profundamente irónica al ver el mundo.
1: Y su obra lo es también. Está plagada de momentos de humor, un humor bastante tierno, por otra parte.
0: Yo me he reído leyendo. Reírse es reírse, no sonreír. Yo me he reído leyendo Escuela de Mandarines, que dicen que es un libro difícil. Es verdad que yo cuando salió el libro, yo tendría a lo mejor 17, 18 años, no me acuerdo, pero vamos, que estaba en esa época así con poca, en fin, poca formación de lecturas, pues yo intenté leerlo y lo dejé a la página 30 o 40, no sé qué, porque no conseguía. Y a eso le ha pasado a mucha gente. Eso es un quizá una obra demasiado metafórica, demasiado. Pero después, tiempo después, lo volví a abordar y entonces entré. Pero vamos, con la pasión que todavía mantengo.
1: Pregunta. Tal vez la dificultad, o en fin, el hecho de que a muchos lectores se les haya atragantado esa primera experiencia con Miguel Espinosa es porque hemos empezado a leer la obra más compleja de Miguel Espinosa, que es Escuela de Mandarines. ¿No sería más sencillo, pregunto, iniciarnos en el mundo de Espinosa, pues a través de Tríbada o a través de La Fea Burguesía, que son...
2: O Asclepio también.
1: O a través del propio Asclepio, que es una obra que ya digo más de juventud.
2: Sí, es algo que también es un tema que ha surgido en los corrillos de estas jornadas por el centenario de Miguel Espinosa. Se comentaba, ¿y por qué no empezar por uno más breve o con un personaje joven que no se pueda traer otro tipo de lecturas, como podía ser Asclepios o también Tríbada, que Tríbada tampoco es tan fácil,
1: No.
2: Tampoco hay que...
1: La literatura de Miguel es compleja porque él mismo la concebía así. Él tenía... un concepto de la literatura y de su producción extraordinariamente artístico hasta el punto de que él sostenía que el libro no tenía que ser una obra de arte. Tenía que ser una obra de arte el libro, cada capítulo, cada párrafo y cada frase.
2: Pues ahí también, esa también puede ser una manera de abordarlo, ir por buscando, escogiendo pasajes, por ejemplo, los irónicos, los humorísticos, que lo entroncan con Cervantes. Y bueno, pues ¿cómo se enseña a Cervantes en las aulas? Pues así. ¿Quién no se ha partido de risa? O alguien que no ha sabido leer, por ejemplo, pues capítulos en los que está un Sancho Panza o Cervantes. Y entonces pues uno se pierde facetas, en este caso de ambos autores, precisamente por empezar por otro lado, por no empezar por el humor, por la parte que podría ir preparándonos para una lectura de las obras pues más extensas, más vastas, más complejas y más, como se dice ahora también, holísticos, que son micromundos, La Fea Burguesía o La Escuela de Mandarines. Y efectivamente, pues como ha dicho también Ángel, pues te sumerges, porque claro, es que es un mundo con sus instituciones, sus personajes, las relaciones entre ellos, unas marañas que se crean entre los personajes interesantísimos. Y bueno, por ejemplo, otra de las lecturas que se han reivindicado estos días de las jornadas son lecturas, bueno, contemporáneas. Eso tampoco le ha gustado mucho a Jorge Novella, pero queríamos matizar lo de contemporáneas como clásicas, como el eternamente clásico, ¿no? El que no tiene fecha de caducidad. Pero también unas lecturas filosóficas, como la tesis de Juan Ruiz Parra desde la antropología. Eso es lo que demuestra la actualidad, lo perenne, la contemporaneidad de una obra como la de Espinosa, aportando nuevas lecturas, por ejemplo, la antropológica. No estaba demostrado, ni apenas se puede demostrar,

0: demostrar que se basaba en obras concretas antropológicas, pero es que si uno va a la biblioteca que él tenía, que fue lo que para lo cual ayudó su hijo, para demostrar que sí, que en su biblioteca incluye libros casi de cabecera de temática o del ámbito de la antropología. Y efectivamente, pues ha sido una clave nueva que se ha asumado a las anteriores, o sea que todavía pues se pueden sumar otras tantísimas lecturas y hay que adaptarlas a cada público de alguna manera.
1: Porque en su obra hay un exquisito cuidado por el estilo, es decir, por la forma, hay, como decíamos antes, sentido del humor, pero hay una trascendencia filosófica que lo impregna todo.
2: Yo he llegado a la conclusión con el tiempo, profundizando un poco en su obra, leyéndola ya con ya sabida de antemano, en esto que tú dices. Yo creo que Miguel Espinosa era, si eso es posible, más filósofo que novelista. De hecho, en su estilo, que es inconfundible, está plagado de conceptos propios, que una vez que lo vas leyendo, digamos que esa palabra, ese concepto, ya te ha introducido en él, y es un concepto que indica algo más, sí, algo más de lo que dice el diccionario. Es una especie de diccionario de Espinosa. Esta es una de las claves, y él no lo disimula. Aparte de eso, claro, en vez de soltarte un ensayo filosófico, pues te lo hace ameno a través de un relato novelesco, pero la filosofía está ahí presente, claro.
1: Lo que también está muy presente, ya lo hemos mencionado antes, es la propia vida de Miguel Espinosa, que fue un personaje peculiar, muy peculiar, diría yo, porque era un bohemio, digamos, de a capa y espada, en un tiempo en el que era muy difícil ser un bohemio porque te morías de hambre, pero de verdad. Y él estuvo a punto de morirse de hambre, viniendo como venía de una familia bien asentada, con su padre tenía muy buenos negocios que luego además él heredó y fue poco a poco cargándose, probablemente porque no le interesaba, porque no soportaba esa manera de trabajar, porque para él el trabajo era algo así como en fin, una maldición divina que había que tratar de dulcificar al máximo. Pero nos deja un personaje que hay veces que entre un autor y su obra hay disonancias. Aquí no hay prácticamente ninguna. Era él y su obra era también él.
2: Sí.
0: Aunque creo que también es una lectura que hay que trascender, porque así matamos a la... O sea, hay que matar al autor. Esto de, bueno, ya también Roland Barthes hablaba de la muerte del autor. Pero si... eso es lo que creo que ha lastrado la lectura de Espinosa, el que fuese para unos pocos, los pocos que lo conocieron. Pero si queremos que permanezca vivo, no podemos limitar ese prisma, creo
1: sí,
0: yo.
1: Creo yo que hay pero algunos capítulos de su vida que ayudan a entenderlo, porque, por ejemplo, se me ocurre...
0: Por ejemplo, con la ruta literaria del otro día, ¿no? Con Ángel, con Juan, ir con él por donde se movía, por las calles, por los bares, por supuesto hay que conocerlo.
1: A esa tertulia del Café Santos. Sí, pero estaba pensando... hemos empezado diciendo que había una lectura, una interpretación muy reduccionista del contenido de político, ideológico, de los libros de Espinosa. Probablemente a más de uno se le hubieran caído los palos del sombrajo de esa interpretación si hubiera sabido que lo primero que él publica, que es un artículo que le publica la revista de Occidente sobre la política, la realidad y la historia de Norteamérica... se la prologa Tierno Galván, sí, pero se la publican por intermediación de don Manuel Fraga Iribarne, que era poco sospechoso de alimentar a rojos peligrosos.
2: Sí, bueno, porque estos dos personajes que has nombrado tienen su etiquetaje político, todos sabemos cuál es, y muchos casos discutidos, sobre todo el de Fraga, pero al margen de su adscripción política y sus complicidades políticas, Fraga era un intelectual, que muy poca gente está dispuesto a reconocerlo, pero era un tipo pensante. Y reconoció, o al conocer a Miguel Espinosa, encontró oro, y por lo tanto lo valoró por su capacidad intelectual y no por, desde un punto de vista político, que en este caso no venía a cuento. Entonces, llamará mucho la atención que uno de los representantes más significados del franquismo fue

0: era su editor. Es verdad que antes de escribir Escuela de Mandarines, pero Escuela de Mandarines también fue celebrada por Fraga y por personas a las que Fraga le trasladó el libro y escribieron artículos elogiosos sobre él, porque, ya digo, había una interpretación maniquea que efectivamente actuaba. De hecho, los personajes que aparecen en Escuela de Mandarines eran reconocibles en Murcia. Profesores de la universidad, el rector, toda una serie de gente que era reconocida, pero que al final, pasado el tiempo, o leído en Albacete, como digo yo, pues esos personajes dejan de ser fulanico y menganico y pasan a ser personajes de una novela, completamente prototipos de una determinada acción, no el personaje concreto, como pasa en Tríbada. En Tríbada hay personas que en su día pues eran reconocidas en la ciudad, pero que leídas en Madrid pues no se sabía quiénes eran los personajes de la novela.
1: Esto, perdóname, es el caso, por ejemplo, de Vetusta, que leída en Oviedo tenía un sentido, pero fuera de Oviedo.
0: ¿Quién era Ana Ozores? A lo mejor había una señora en Oviedo que se llamaba Ana Ozores. Bueno, pues pobrecita, pero al final, leída desde Murcia, Ana Ozores es un personaje de la novela. Yo creo que a Miguel le ha pasado también, un poco por estas cosas, le ha pasado que en su momento inicial, cuando empezó a conocerse, cuando publicó sus primeros libros, sobre todo Escuela de Mandarines, fue esto que yo he dicho antes, cancelado por una parte de la sociedad, porque era un personaje raro, un bohemio peligroso. El rector,
2: sigue siéndolo hoy,
0: En eso iba a acabar. El rector Valle dijo de él una cosa preciosa, que en su expresión quería ser denigratoria o despectiva, pero que es un elogio fantástico. Decía, por eso no lo quiso contratar en la universidad. Dijo que Miguel Espinosa era una persona ocurrente y rebelde. Me parecen dos definiciones que a mí no se me habían ocurrido, pero que son fabulosas para describir la personalidad de Espinosa. Y entonces, pues, tuvo su momento de que, en la interpretación aquella de que era un retrato del franquismo exclusivamente, pues tuvo su cancelación, porque el ambiente estaba un poco en el filo de la transición, antes de la transición. Y luego, ahora, y después, al final de su vida, pues tuvo también otro momento crítico en la opinión pública, cuando publicó Tríbada, porque las personas a las que él convirtió en protagonistas eran personas queridas en Murcia, en determinados ambientes, en el ambiente cultural, y eran personas pues que tenían muchos amigos, y él en la novela pues hacía un retrato de ellas, sobre todo de una de ellas, bastante complicado, y entonces eso le valió que se le cancelara por un aspecto que está fuera de la novela, que es el reconocimiento real de sus personajes, que sin embargo en Almería o en no sé quién, no se sabe quiénes son, ni falta que hace. Entonces tuvo ese tipo de prejuicios que lo han acompañado y lo siguen acompañando todavía.
1: Bueno, hemos llegado a un lugar común y es que creo que todos estamos de acuerdo en la enorme valía de Miguel, en que su obra puede resultar algo compleja en un primer instante, pero cuando se abre, lo que despliega delante del lector es una auténtica maravilla. Además, a mí me parece que es un autor al que se puede leer en diversos niveles e incluso se puede disfrutar de él por ese procedimiento casi cortazariano de abrir el libro por cualquier página y leer 10 páginas de Escuela de Mandarines y disfrutarlo como maravilla literaria que es. Pero quería, para terminar, plantearos una pregunta. Hemos llegado al centenario y este es el estado de la cuestión. ¿Qué hacemos a partir de ahora? ¿Cuál sería, desde vuestro punto de vista, el siguiente paso que deberíamos dar como sociedad? Y como sociedad nos implica a todos, a las instituciones, a las políticas, a las académicas, a los lectores, a las editoriales, a sus herederos. ¿Qué es lo siguiente que deberíamos hacer para poner verdaderamente en el sitio que se merece a Miguel Espinosa?
0: Olvidarnos de que este ha sido el año del centenario y mantener el espíritu, el poco que haya aflorado, para reivindicar algo

0: el homenaje más importante de todos, que es la publicación de su obra completa. Yo hablaba con uno de sus editores el otro día en la Feria del Libro y decía, es que teníamos que haber, se tenía que haber publicado una caja, esto que hay ahora con determinados escritores, una caja, al menos con sus obras fundamentales, porque la mejor manera de homenajear a Espinosa es divulgarlo. Ha coincidido este centenario con el de Paco Rabal, nacieron el mismo año. Y Paco Rabal, bueno, es verdad, el cine es otra cosa, es más popular, tiene mucha más audiencia, pero bueno, al menos en Murcia se le ha hecho un libro homenaje con muchas colaboraciones, un montón de fotografías de su trayectoria, artículos de gente muy prestigiosa dentro del mundo del cine. Bueno, ahí queda ese libro, ese homenaje, luego se le hizo una gala, se creó el premio de cinematografía Paco Rabal y, en contraste, solo el esfuerzo de la Universidad de Murcia ha hecho que se hagan dos jornadas en torno a él. Y entonces ya después, ¿qué? ¿Después qué? No, hay que seguir insistiendo en que Miguel Espinosa requiere una reivindicación mucho más profunda que no puede ser más que la divulgación de su obra. En ese sentido, coincido contigo en que, bueno, tú eres optimista, yo también, porque creo que a pesar de que he dicho antes que, bueno, que será olvidado, hay algo que lo impedirá. El valor de su obra es tan grande que está ahí, incluso aunque se le atacara, incluso aunque se le despreciara, la obra sobrevivirá y estará ahí siempre reclamando nuestra atención.
1: Yo creo que no hay que, o sea, vamos a hacerlo en positivo. Hay que tomar decisiones a corto, a medio y a largo plazo. Y no sabemos que sabemos todos que esto no es cuestión de sembrar mañana la semilla.
2: ¿Me estarás proponiendo un plan?
1: Sí, a largo plazo, claro que sí. En mi mente hay. No, pero en el sentido de que sí, lo que hay que conseguir es que se involucren las instituciones. Por ejemplo, se ha comprobado con lo de Paco Rabal. Y no solo para hacerse la foto, que ya sabemos, que esto. Bueno, iba a decir en Murcia, pero en todas partes.
0: Que se la hagan.
1: Porque es que los periodistas, si no, no vienen, también lo sabemos.
0: A mí no me molesta que los políticos hagan fotos siempre que lo que hagan sea
1: sí,
0: bueno.
1: Sí, pero ellos también tiene que venir el compromiso, porque es que para montar unas jornadas, pues como no solo vale la buena voluntad. Claro. También, bueno, nos gustaría publicar las reflexiones que han surgido en la jornada, precisamente para actualizar, para engrosar y enriquecer la recepción de Espinosa, porque hace años que no se publica nada sobre ello. La bibliografía se ha quedado, o sea, sigue siendo vigente, valiosa, útil, pero no, pero se ha quedado ahí estancada. Es verdad que hemos estado en un periodo de meseta, ¿no? De en cuanto a la recepción. Pero todas las aportaciones, por ejemplo, novedosas, que eso ha sido algo de lo que no me voy a cansar de reivindicar en esta jornada, es que se ha aportado algo más, no se han dado vueltas siempre a lo mismo, pero por ejemplo intervino Antonio Berli, uno de sus traductores, que no solo compartió su reflexión sobre ese trabajo de traducción de palabra por palabra ante un orfebre del estilo como era Espinosa, ¿no? De cada coma, de cada concepto reiterado, ¿no? Sino que nos ayuda a tener otra visión desde fuera, qué pasa en Francia, qué ha pasado en Italia, qué ha pasado en Chequia, para que haya sido traducido. O sea, es importantísimo. Y creo que algo para no ser cortoplacistas es dejar de adueñar de Espinosa y decir que es solo mío. Y no sé, esto, claro, yo os lo digo desde fuera, porque yo no formo parte de ningún club de espinosistas, vamos a decirlo así. Yo soy profesora de literatura y así lo reivindico con toda la dignidad, ¿no? Y que pueda aportar. Pero creo que hay que superar esa lectura, ese apropiacionismo de la obra de Espinosa.
0: El ejemplo de su traductor a mí me parece fabuloso, porque es un señor que descubre Asclepios por casualidad en español, y entonces dice, este libro no se puede quedar, este libro lo tengo que traducir al francés, ¿no? Y entonces se aplica a traducirlo al francés, no encuentra editor, pero al final lo encuentra, consigue publicarlo, y a partir de ahí empieza a trabajar otros libros suyos y empieza a divulgarlo. Es un espinosista espontáneo que no solamente lo traduce, sino que además lo divulga e intenta que en otros países, en Italia y en Francia, sea conocido. Yo a otros espinosistas murcianos

0: les veo la actitud contraria y es esconderlo, mantenerlo como un escritor raro, un escritor maldito, y no ponen el cuerpo para que salga adelante como desearíamos todos, para que se divulgara. Parece que la divulgación no es contraria,
1: se populariza,
0: a la buena literatura,
1: se abarata,
0: ¿no? Revés. Y vivimos en Murcia un momento fabuloso en cuanto a literatura. Han surgido escritores jóvenes, nuevos, que publican en editoriales nacionales, que son reconocidos. Hay un buen ambiente literario en Murcia en líneas generales, como no lo había en los tiempos
1: de reclaman Espinosa. A Miguel Espinosa, Javier Moreno, Diego Sánchez Aguilar, Miguel Ángel Hernández.
0: Claro. Bueno. Chicos jóvenes que están incluso dando conferencias fuera de España sobre Miguel, poniéndolo como referencia. Vivimos en un momento en el que hay un buen ambiente de creación literaria en Murcia. Bueno, pues vamos a aprovechar esto para poner... Nadie le puede tener celos a Espinosa. A lo mejor estos escritores entre ellos tienen sus competencias, pero Espinosa no compite con ninguno. Y por lo tanto todos pueden ayudar a que...
1: Por ejemplo, un compañero, un profesor italiano de Nápoles, cuando nos conocimos hace años, pues dijo, bueno, yo soy de Murcia. Y dice, pero si de ahí es Miguel Espinosa. Claro, yo me quedé boquiabierta, ¿no? Pero fijaos, sí, y creo que tenemos que dar ese paso. Es que es absurdo quedárnoslo para nosotros. Es murciano y se queda aquí. No, no.
2: Bueno, pues saquémoslo de la caja, pongámoslo en el escaparate, aprovechemos todos los altavoces que tengamos para que Espinosa llegue a donde tiene que llegar, que es a los lectores, y si es posible que las instituciones ayuden, que esto de poner perras, ¿verdad? Puesto a poner perras en otras cosas, pues pongámosla en Espinosa, que es una inversión segura, y ahí no nos vamos a equivocar ninguno. Ángel Montiel, Carmen Pujante, muchísimas gracias a los dos, y espero que haya servido por lo menos para generar una curiosidad, un oyente curioso que no conociera la obra de Espinosa, o que tuviera algún contacto con ella hace tiempo, y que después de esta charla diga, voy a darle otra oportunidad, voy a ver qué tal. Muchas gracias.
0: Ánimo.
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0: Pues dicho lo dicho sobre Espinosa, que podríamos haber seguido hablando casi hasta el infinito, vamos a hablar de otro libro. Don Antonio Garber, muy buenas tardes.
1: Muy buenas tardes, Paco.
0: Bueno, este es un libro distinto. Esta es la sección que dedicamos habitualmente a la ciencia ficción, y lo de hoy es ciencia ficción, pero muy peculiar. Yo casi diría que es neurociencia ficción. No sé si nuestro invitado de esta tarde, que es Luis Artigue, estará más o menos de acuerdo conmigo. Don Luis, muy buenas tardes.
2: Muy buenas tardes, totalmente de acuerdo. Gracias a todos por recibirme en vuestra casa.
0: Nada, eres siempre bienvenido, autor de un montón de libros. Lo último, lo más reciente, se titula Mientras me operan el cerebro. Antonio, ponnos un poco en antecedentes.
1: Bueno, pues Mientras me operan el cerebro es una novela de neurociencia ficción y agrohorror que transcurre en Violencia, donde Jackson Pollock estaba pintando murales en un garaje y pues sucede el asesinato de una joven. Y el testigo, es Zoilo Quiñones Mozóndiga, cae en un coma Glasgow 6, y en ese coma, aparte de un poco recordar su infancia y su vida, también empieza a reconstruir el crimen con una especie de omnisciencia en la que va saltando de su habitación de hospital a los hechos que rodean al crimen y a un elenco de personajes que a mí me parecen completamente inolvidables.
0: Bueno, hay una frase en el inicio del libro que yo creo que resume bien el espíritu de esto. Dice, poca gente ha muerto y regresado para contarlo. Pero yo sí, yo fui a la muerte, me quedé en el umbral, me saturé de ideas disruptivas y di la vuelta para poder relatártelo. De nada. Muchas gracias.
2: Muchas gracias a vosotros.
0: Cuéntanos, porque Luis, hay una parte autobiográfica en esta novela, porque tú también sufriste un coma Glasgow de grado 6 y hay algo de la experiencia personal en esta versión neuroficticia del asunto.
2: Pues sí, eso es cierto.

0: A los 17 años, un día antes de la selectividad, a causa de un accidente cerebrovascular, sufrí un coma y estuve mucho tiempo en coma y, sin embargo, no hay nada de esto en la novela porque no recuerdo absolutamente nada de esa etapa. Lo que pasa es que una novela fantástica es como encontrarte la lámpara de Aladino. Te concede deseos. Te concede, por ejemplo, el deseo de recuperar todo lo que te perdiste en esa etapa. Y también te concede un deseo maravilloso, que es una hora más con mi madre para hablar. Y entonces en esta novela le cuento a mi madre, que ya ha fallecido, todo lo que quedó por decir en esa etapa.
1: Desde ese punto de vista es ficción, pero es una ficción muy bien documentada.
0: Sí, es una ficción muy bien documentada porque está todo lo que se sabe actualmente sobre neurociencia. He tenido la oportunidad de hablar con insignes neurocientíficos como el director del Instituto de Neurociencias, el doctor Cosa Malón, que le hago un homenaje en el libro, con el director del área de neurociencias del CSIC, que es el doctor Fernando de Castro, que está haciendo, por cierto, investigaciones apasionantes ahora sobre la esclerosis múltiple, o pues con Rodrigo Quian Quiroga, que es un neurocientífico puntero a nivel mundial, que desde la Universidad de Leicester y el Instituto Brain descubrió la neurona Jennifer Aniston, que es realmente es un acontecimiento. ¿Qué es la neurona de Jennifer Aniston? A quien quiera saberlo, les recomiendo la lectura de Mientras me operan el cerebro.
1: Eso es un clickbait en toda regla.
2: Lectura que, por cierto, tengo que admitir que anoche me dejó atrapado en todo ese caos y por poco me olvido incluso hasta de dormir. Porque la novela, Luis, va avanzando con una serie de saltos temporales, de interrupciones, ¿no? De repente está es la conciencia de este narrador en una escena de dos gángsters y salta a una discusión que están teniendo sus padres en la habitación del hospital o el doctor metiéndose también a hablar con ellos. Y bueno, yo creo que parte de esa fuerza, ¿no?, que tú demuestras para conseguir enganchar al lector está pues en esas voces auténticas de los personajes, auténticas de pueblo y en toda esa prosa y la capacidad que tienes continuamente de sorprender. Y yo, por otra parte, creo que la idea es muy potente, ¿no?, porque es como que un cuadro que ha escrito Pollock, el pintor expresionista, desaparece, ¿no?, y de repente todo eso involucra el asesinato de una joven y un pobre chaval que es el narrador con el que tú identificas el coma, de repente digamos que tiene la omnisciencia para ver lo que ha pasado. Pero a mí me queda la duda, y esto también te lo enlazo con la pregunta. ¿La literatura fantástica y la realidad, tú crees que hay momentos en los que se solapan? Porque yo veo mucho de ese solape, ya fuera de del autobiografía, que ya hemos dicho que hay muy poca, yo veo mucho de ese solape con la realidad actual. ¿Tú qué opinas?
0: Pues te voy a contestar como si estuviéramos tomándonos tú y yo dos cervezas, que es como te conocí, y hablando de esto sin solemnidad. Mira, hemos tenido la suerte recientemente de por primera vez, porque parece que había como en la tradición española estaba supeditado. Había una jerarquía y parece que el realismo estaba por encima cultural y narrativamente que del fantástico, pero estamos superando esto. Hemos tenido un premio Cervantes de literatura fantástica, que es don Luis Mateo Díez. Aquí hay un homenaje. El entorno del que estás hablando, el entorno rural, es en sí realista y fantástico a la vez. Porque yo siempre he pensado que nací en un pueblo que era totalmente surrealista y fantástico, pero sin embargo se consideraba todo realista. Y en segundo lugar, de lo que estás diciendo, o sea, ahora mismo una de las formas que tiene el autoritarismo es la simplificación de la realidad. Hay demasiada realidad en la vida y hay demasiada actualidad. Y esa sobredosis deviene del mundo del derecho, de la política y del periodismo. Y nosotros estamos tratando de combatirlo con la verdadera libertad que nos queda, que es la de la imaginación. Cuando todo se va a la mierda, tenemos la imaginación como vía de conocimiento, la tenemos también como consuelo cuando no hay solución. o como solución. Y esto es algo que repito constantemente. Necesitamos

0: necesitamos la novela que amplía lo que se entiende por realismo, lo que se entiende por normal, para que quepamos todos, porque esa es la libertad que de verdad podemos conseguir, a la que podemos, es una libertad aspiracional. Hay que leer mucha novela fantástica para saber que la imaginación es el instrumento del que dispone el ser humano para mejorarlo todo.
1: Reimaginar la realidad, al final lo que nos permite es verla desde otros muchos ángulos, que muchas veces la propia realidad nos tiene vedados, pero además hacerlo con un punto de humor añade un elemento de distanciamiento que en estos tiempos que corren me parece no solo saludable, sino casi imprescindible.
0: Es una observación muy pertinente y además que enclava en lo que esta novela es. O sea, es decir, podría ser una novela dura, pero en realidad es una novela de superación. Me gusta decir que esto es terror de autoayuda. El humor grotesco de nuestra tradición. Me empeño siempre en decir que se puede hacer literatura de ciencia ficción, literatura de terror, y hacerla con la prosa de nuestra generación. Habéis hecho un homenaje radiofónico precioso hoy a Miguel Espinosa, de quien me declaro fervoroso lector. Nos enseñó esto. Se puede hablar con humor radical, con surrealismo, con casi una narrativa expresionista, y hacer literatura género desde ahí, no imitando con nuestra prosa a los americanos, por ejemplo, que iniciaron el género. Y esto es lo que acabas de decir. Eso hace que la realidad se repotencie, se remagnifique. No podemos cambiar la realidad muchas veces, pero podemos comprenderla de otra forma, mediante la imaginación, mediante el humor radical. Porque el humor es una luz que parece frivolidad, pero en realidad nos ayuda a ver el mundo de otra forma para hacerlo soportable.
1: Y qué importante es también reivindicar la raíz, nuestra raíz cultural. Claro, en la tradición norteamericana, los lupanares son lupanares, las calles son calles del Bronx y los conflictos son otros. Pero en nuestra tradición, la gente no iba a lupanares, se iban de putas, y nuestro Bronx es el campo. Y es, yo tengo siempre la sensación de que hemos tenido un cierto complejo de cateto por tratar de contar las cosas desde nuestra propia tradición cultural.
0: Estoy totalmente de acuerdo. El gran Antonio Garber acaba de clasificar la novela ahora como neurociencia ficción y agro-horror. Pues yo también digo que esto es una novela, con una palabra que digo que entiende todo el mundo, es una novela sobre puticultores. Precisamente esto es el humor radical del que estás hablando. Yo nací en un pueblecito donde de repente, cuando yo era pequeñito, de repente era la carretera de Madrid. Pusieron un burdel, un lupanar, como tú dices, luego otro, luego otro, luego otro y luego otro. El pueblo es más facha que un Land Rover. Sin embargo, una vez hicieron un reportaje donde decía que era el pueblo con mayor ratio de prostitutas por habitante. Que, haciendo una acotación, hay trabajos fenomenales en este mundo. Me gustaría saber quién se dedica a hacer ese censo, de dónde hay más prostitutas por habitante en España. Pero bueno, pues entonces
1: hay gente muy desocupada.
0: Sí, yo estaba allí en ese pueblecito y claro, la educación sentimental en las prostitutas tiene una vida de día y una vida de noche. Yo a las trotamundos de Alterne las conocí de día. Me contaban sus procedencias y sueños. Algunas eran hispanoamericanas y me empapaba de idioma escuchándolas. Y yo siempre digo que estaba allí en el pueblito creciendo y formándome. Ellas me enseñaron lo que era el multiculturalismo y el transculturalismo antes de que yo supiera lo que significaban esas palabras. Y yo estaba en el pueblo creciendo y formándome, y tuve que interrumpir mi formación para ir a la universidad. Y ahora he escrito una novela precisamente para reivindicar todo esto, el ruralismo elemental que no tenía nada de elemental, los verdaderos buscavidas de nuestra vida, que desde luego eran ellas, con una inteligencia extra académica que denuncia toda la solidez cultural supuesta que nosotros tenemos. Soy hijo de un padre que no sabe ni escribir, pero es la persona más inteligente pues que yo he conocido. Y un poco todo eso está en esta novela, como tú estás diciendo, dándole la vuelta al paletismo y chauvinismo cultural que muchas veces tenemos, sobre todo los

0: lectores y narradores mirando otras tradiciones, cuando la verdad, la verdadera riqueza imaginativa, vital, intelectual, la tenemos a nuestro alrededor.
1: Magnífico, magnífico, Luis. Te tenemos que dejar enseguida, pero yo que me he leído la novela, querría decir que me parece una novela apasionante. Todo eso está, como tú dices, perfectamente reflejado, como si fuera un cuadro expresionista de Pollock, en el que al principio no lo ves, pero cuando entrecierras los ojos de repente durante un momento lo has visto y se te ha quedado dentro.
0: El caos compositivo.
1: El caos compositivo. Así es. Y bueno, yo la recomiendo a todo el mundo, a quien le guste Philip K. Dick, a quien le gusten los crímenes, a quien le guste Twin Peaks, por favor, léedla porque es muy, pero que muy, muy original y
0: oye,
1: está muy
0: Antonio,
1: bien escrita.
0: Oye, Antonio, creí que me ibas a hablar de eso, de Balis y de Ubik, que están en esta novela y son tus novelas favoritas.
1: Pues sí, a ver si más adelante hacemos un episodio de Philip K. Dick y de Balis y podemos charlar también contigo.
2: Ah, y por cierto, también está Sin Noticias de Gur.
0: Bueno, pues sí, también Eduardo Mendoza, un maestro absoluto. Ese humor inventivo y dinamitero es el nuestro.
2: Claro, ese es el que está en nuestra tradición desde el siglo de oro y antes. En fin, Luis, muchísimas gracias, un auténtico placer.
0: Muchísimas gracias a vosotros y quiero terminar recomendando a todos vuestros oyentes que compren y lean literatura fantástica. Porque
1: gracias.
0: Sin ella la vida seguiría existiendo, pero no sabríamos qué significa.
2: Bueno, un abrazo. Nos vamos. Noticias, volvemos mañana.
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0: Pues ya estamos aquí, esta es la cita que semana a semana ponemos en antena, dando esta cobertura entre continentes. Realmente estamos haciendo una propuesta que cruza el Gran Charco y que se adentra en esos territorios ignotos que tenemos por descubrir todavía. Angie Capelli, bienvenida, ¿cómo estás?
1: Pues muy contenta, me siento viajera hoy, pero viajera musical como siempre, y es que el día de hoy tenemos muchas sorpresas. Vamos a hablar de un género musical muy querido, no solamente aquí, sino allí en de fronteras. Estamos hablando del flamenco y bueno, su relación con otros ritmos, tanto aquí como pues al otro lado del charco. Y también tendremos a una invitada muy especial que me la he traído al estudio, una chica guapísima, pero más que guapa, talentosa. Así que vamos a empezar con un poco de ritmo.

0: Bueno, se ha traído a su compatriota Santana para abrir aquí el programa. Angie, ¿qué pasa?
1: Bueno, como decía antes, vamos a hablar de flamenco, pero tú dirás...
0: Carlos Santana.
1: ¿Qué tiene que ver esto, no? Bueno, yo es que he querido enlazar, ya sabes que me gustan a mí estos enredos musicales, el flamenco y la música latinoamericana. Y es que se relacionan gracias a ese intercambio, por así decirlo, intercambio cultural, ¿no? Este bonito nexo entre España y Latinoamérica desde la época colonial, ¿eh? Ojo, desde la época colonial ya existían indicios de que pues habían estos... por así decirlo, vestigios de rítmicos y bueno, también decir que el flamenco recibió influencias de melodías y de ritmos de países como Cuba, como México, como Colombia y como Argentina. Y un ejemplo pues son los cantes de ida y vuelta, que eran como un estilo de flamencos que surgieron del intercambio musical entre España y América, como la guajira, que es lo que estábamos escuchando ahora, interpretado por el gran Santana. Se relacionaba con Cuba, también tenemos la milonga, que estaba vinculada a la Argentina y ese bandoneón tan maravilloso, y también Uruguay, que no se enfaden nuestros amigos uruguayos. Y a su vez la música latinoamericana también recibió esas influencias de la música española, creando así una conexión cultural, musical entre ambas culturas.
0: Totalmente. Totalmente.
1: Así que después de haceros esa radiografía musical, ¿por qué yo empiezo con esta guajira? Pues porque quiero reivindicar esta influencia del flamenco. El flamenco al final es una cultura, por así decirlo, una forma de vivir la música. Y en Murcia tenemos especial respeto por ella a través pues, de nuestros diversos festivales. Tenemos el Cante de las Minas, de la Unión, nuestros diversos conciertos y también nuestros diversos artistas. Yo aquí, el día de hoy, no me veis, pero podéis sentir que siempre me traigo los vinilos. Por ejemplo, aquí tengo un señor que se llama Antonio. Antonio, qué bueno que entre mi colección de vinilos, este señor era un murciano que cantaba... maravilloso, y este fue influencia de grandes grupos de rock de los años 60 murcianos que luego pues nos regalaron grandes canciones. Y después de daros toda esa chapa radiografía musical, volvemos a Murcia y volvemos al flamenco, pero de la mano de nuestra invitada del día de hoy, y es que vamos a escuchar a María Gil con esta canción.

0: cantante murciana que, bueno, fusiona, como es evidente, flamenco y pop y otros ritmos, y en ello pues también ha encontrado también en las redes un nicho bastante interesante. Yo creo que es muy propio de su edad, de su juventud, ¿no? El hablar desde ese idioma más tecnológico, por así decirlo, pero saber conectar con nuevos públicos y, bueno, seguir construyendo su identidad musical. Así que aquí en estudio tenemos a María Gil. Bienvenida, María.
1: Buenas, muchas gracias.
0: Bueno, yo estoy muy feliz de tenerte aquí. También está Raúl, su productor, que, bueno, le gusta estar a la sombra, pero, puedes saludar, ¿eh? Te damos permiso.
2: Hola.
3: Sí, bueno. Además tiene mucho que hablar. Un productor que se mete en esta paleta con estos colores tan variados nos podrá contar también cómo se hace, cómo se casan, ¿no?
2: Sí, bueno.
0: Bueno, Raúl Nadal representa a La Línea Records, que es pues un estudio de grabación que está sonando muchísimo en Murcia. Está en Sangonera
2: La Verde,
0: gracias por corregir. Y bueno, generalmente están muy familiarizados con los artistas urbanos. Cuéntanos con qué artistas has trabajado o habéis trabajado, así un poco para hacernos una idea de cómo trabaja La Línea Records.
2: Bueno, pues hemos trabajado con artistas como Maca, un artista que fusiona el flamenco con el reggaetón, y también con artistas como De La Fuente, RVFV, Michael de la Calle, también un poco de rap, como es Jace, que mezcla mucho el rap con el flamenco, y de ahí sale un poco el fusionar todo eso con este proyecto de María.
0: Uh-huh. María es un poco vuestra representante femenina, ¿no? En todo este roster de artistas que tenéis, por así decirlo.
2: Sí, bueno, María es como la artista principal. O sea,
0: los demás,
2: la princesa, artistas son como trabajos externos.
0: Claro.
2: Y María es más como proyecto de la casa, por así decirlo.
3: Bueno, que empiece María a contarnos cosas, porque además es muy de redes sociales, ahí es donde tienes ahí legión de seguidores, apareces con tus vídeos junto a un piano, generalmente te acompañan,
1: sí,
3: ¿no? Y
1: sí, bueno,
3: es una distinción, cosa fina, ¿no?
1: Bueno, es que yo realmente empecé, me lancé a las redes, por así decirlo, con un piano en mi habitación, y bueno, pues a raíz de ahí fue como surgiendo todo, porque a raíz de esos covers es cuando Raúl, mi equipo, Pedro Alba, La Línea Records, que es mi sello discográfico, dieron conmigo. A raíz de esos covers empezamos a notar más repercusión gracias a esos vídeos más orgánicos, pues cogiendo canciones de otros artistas, haciendo las mías, llevándomelas a mi terreno, y es como hemos conseguido crear ese público que, gracias a Dios, tengo ahora mismo, que muy contento.
0: Uh-huh. A mí me viene un poco a la mente lo que le pasó un poco a Justin Bieber, ¿no? Que empezó también grabando en su habitación, se subía los vídeos a YouTube y de pronto empezaron a seguirle gente pues importante, ¿no? Algún manager u otro. Uh-huh. ¿Tú te sientes un poco así, haber sido descubierta gracias a la tecnología?
1: Bueno, sí, realmente fue sin esperarlo. Para mí fue una oportunidad.
0: No pretendía nada, ¿no?
1: No pretendía nada, qué va. O sea, yo realmente llevo cantando desde que era muy pequeña, la música siempre me ha acompañado. He estado presentada en casting de programas, de, por ejemplo, La Voz Kids, estuve presentada en esos castings, fui a un programa de televisión como son Los Siete Magníficos, que ahora no se emite, pero sí que estuvo. En aquel entonces lo presentaba Antonio Hidalgo. Y bueno, pues al final decidí lanzarme a las redes de aquella manera y bueno, pues la verdad que una oportunidad muy grande.
3: Uh-huh. Pero sitúanos en tus comienzos, ¿qué música es la que a ti te nace por lo natural? Que tú te pones a esto de la canción interpretando a otros artistas que te gustaban, ¿no? ¿Cuáles eran?
1: Para mí, mi artista referente y el género que siempre he escuchado en casa y que he mamado ha sido el flamenco pop también, no flamenco cerrado.
3: Por ejemplo.
1: Pero, por ejemplo, India Martínez, Pablo Alborán, Alejandro Sanz, Niña Pastori. Han sido mi gran referente.
3: Alejandro Sanz no es muy flamenco.
1: Bueno, combina el flamenco pop con otros estilos también.
3: Ah, bueno, sí. Uh-huh. Sí.
0: Bueno, yo quería preguntarte, siempre que, bueno, cuando estuve un poco investigando sobre tu perfil, apareces en muchas fotos con un piano. ¿Cuán importante es tu piano a la hora de inspirarte para hacer música? ¿También te apoyas en otros instrumentos? ¿Cómo es ese tu proceso de creación de canciones?
1: Pues realmente me apoyo en el piano, el único instrumento que, de momento, no me cierro.

0: Pues qué bonito, qué bonito. Y el artista, vamos a tener la ocasión de hablar con ella largo y tendido de estas pasiones, no solamente los la hibridación de género, sino también estos amores desatados que tiene aquí la criatura.
1: Así es, estamos escuchando la maravillosa voz de María Gil, una

0: o a otro instrumento.
1: ¿Quién sabe, no? Dentro de un año.
0: ¿Quién sabe, exactamente? Si
2: te, pero que lo si tocas te... tú, además.
0: Sí, lo toco yo.
2: Claro, es que pero... esto es un elemento importante, que te acompañas y cantas a la vez.
0: Me acompaño con el piano, exactamente. Claro. Yo cuando empecé a escribir mis primeras canciones, me ayudaba con el piano, me cogía unos cuantos acordes y en mi habitación pues sacaba melodías y escribía mis propias letras gracias al piano. Me ha ayudado muchísimo. Y bueno, pues ahora mismo también mi música, cuando decido hacerle alguna versión más acústica o lo que sea, cojo mi piano y me grabo igualmente. Uh-huh. No lo toco de manera profesional.
2: Sí, pero también... pasa que el piano es complicado a la hora de acompañarte. Parece como que estás limitándote en un caso o en otro, ¿no? Porque no puedes hacer, digamos, las dos cosas.
0: Bueno, para mí me facilita muchísimo porque al acompañarme yo con el instrumento es como que me doy mi espacio yo misma, mis tiempos, me saco mis melodías propias y al final es algo que me facilita muchísimo.
1: Es bastante versátil, ¿no? Para, sobre todo a la hora de componer, uh-huh. digo yo. Oye, María, tu música mezcla flamenco, mezcla pop, bachata, reggaetón. ¿Qué significa el flamenco para ti y cuánto hay de Murcia en tu identidad musical?
0: Hombre, yo Murcia lo llevo, ya sea, lo llevo por bandera, siempre lo voy a decir, soy de aquí. Para mí el flamenco es medicina pura y dura. Para mí el flamenco es lo que expresa en tu día a día, es rabia, es alegría, es dolor. Entonces, yo no hago flamenco cerrado, pero sí que me gusta darle ese toque sentimental que me transmite el flamenco cuando lo escucho. Uh-huh. La noche está...

0: O sea, cantando y hablando sobre la canción que acaba de sonar, Quédate conmigo, que está chulísima. Y bueno, yo le comentaba antes a María que buscando un poco esta canción en las plataformas, sale como autora de la canción tú, pero también sale Raúl. Y decía, a ver si Raúl se anima también a cantar o le hace los coros, yo qué
1: no,
0: sé.
1: No.
0: Pero bueno, me acaba de aclarar Raúl, ¿no? Que sí. Esto es tiene que ver más que todo por una decisión de estrategia, ¿no? De alcance. Sí. Cuéntanos.
2: Bueno, pues yo al trabajar con más artistas, pues mi perfil de Spotify ya estaba consolidado con unos oyentes mensuales, y a la hora de sacar la primera canción de María,

0: nos ayudó bastante a la hora de posicionarnos en playlists y demás. Spotify nos dio bastante la mano y también nos ayuda un poco el algoritmo a cruzarse con los demás artistas y demás.
1: Uh-huh. Oye, de la temática de las canciones, te voy a contar un detalle aquí importante. Hemos hablado del Quédate, ahí hay un poquito de amor apasionado, ¿no? Ahí.
2: De
1: no se acabe la noche, que no sé cuánto, tal.
3: Sí, sí.
1: Todo eso ¿de dónde te viene toda esa inspiración?
3: Bueno, a ver, que mucha gente se lo pregunta también. No todas mis canciones están basadas en historias mías personales. Me gusta basarme también en historias de otra gente, de familiares míos, amigos. Pero, bueno, inspiración. Más que nada, cuando escribo mis propias canciones, busco llegar al corazón de mi público. Que, bueno, con estas últimas canciones, por ejemplo, Contacto Cero, que ha sido mi último lanzamiento, muchísima gente me ha dicho lo mismo. María, estoy pasando por lo mismo, por ese Contacto Cero. Que... Entonces, al final, la inspiración también me llega de mis seguidores.
1: Uh-huh. Es también consecuencia del estado de ánimo que reflejas. Ahora estamos hablando de una posición de alegría, pero anteriormente pues era lo contrario, ¿no?
3: Quiero sí,
1: decir,
3: sí.
1: Has pasado del Gina Jan en un santiamén.
3: Uh-huh. Sí, bueno, me gusta escribir de todo. Me gusta escribir de amor, de desamor, de superación. Me gusta basarme... Me gusta tocar todos los sentimientos, o sea, claro, todos los estados de ánimo.
1: Pero sí. Y eso, a nivel de producción, dará un sub y baja, ¿no? Te encuentras con producciones que nada tienen que ver la una con la otra.
0: Yo siempre le digo al equipo que tenemos que escribir mucho más de amor que de desamor, porque al final a mí me vaya a matar. Sí.
1: ¿Te juegas en el negocio?
0: Claro. No, y al final el estado de ánimo, ¿sabes? Estamos siempre aquí produciendo tristes, sí. Parece que...
3: Es verdad, es verdad.
2: El amor vende más, a lo mejor, yo qué sé.
0: Bueno, pues a nosotros parece que el desamor no está funcionando mejor.
3: Me funciona mejor.
1: Oye, y esto psicológicamente te ayuda también soltar toda esta historia, ¿no?
2: Es un poco psicólogo, ¿eh? Aquí,
3: claro,
2: Raúl,
3: claro,
2: ti,
3: hombre,
2: María.
3: Te desahoga de una manera increíble. Sí, sí, sí, ayuda muchísimo.
1: Y señalamiento también público, puedes decir, ahí está, ahí va.
2: O sea, si tú te echas una pareja, vamos, hay que tiene que temer un poco.
3: Puede pensar, mañana me puede sacar una canción de desamor.
1: La venganza será terrible, ¿no?
2: Siente, ¿no? Oye, pero sí. qué bonito, qué mejor que utilizar pues cualquier...
1: Bueno, mira, por ejemplo, Rosalía, ¿no?
2: Claro, o la propia Shakira, que utiliza todo eso y en lugar de convertirlo en algo negativo, coge y lo convierte en arte, que es un poco lo que haces tú, ¿no? A través de esas canciones, de esa terapia psicológica, a través de los versos de tus temas. Pero bueno, hablando de canciones, desde tus primeras versiones, porque tú antes has comentado que empezaste realizando versiones que subías a YouTube, hasta tus canciones propias, ¿cómo crees que ha evolucionado tu manera de entender la música hasta la María de hoy con 21 años?
3: Pues realmente viendo la respuesta de poco a poco el público que he ido consiguiendo, ¿no? Sobre cuando me he inspirado en mis canciones, por ejemplo, ahora mismo también es como que hemos creado un portal, ¿no? Donde mis seguidores pues me envían como unas cartas, yo lo anuncié así en mis redes, ellos envían como su carta según la historia que hayan vivido, ya sea de amor, de desamor, de superación, y María Gil, a raíz de ahí, está haciendo canciones que todavía no han salido a la luz, pero sí.
2: Me encanta eso.
1: Está robándole los sentimientos a otras personas.
3: Estoy intentando hacer música de los sentimientos de mi
2: gente.
3: Oye,
2: yo creo que
3: gente.
2: Eso es más difícil, ¿eh? Porque te tienes que poner en la piel, claro, y en el dolor ajeno para sacar algo productivo, ¿no?
1: Es extrapolable, es decir, el sentimiento de alguien puede ser también...
3: También se puede identificar a uno mismo, exactamente.
1: Exactamente, común.
2: Wow. Qué chulo, ¿eh? O sea, ¿se puede mencionar en la web o el portal? De
3: Sí, para... claro que sí. La página se llama Cartas María Gil Oficial.
2: Uh-huh. Pues ya está ahí para todos nuestros oyentes, si se quieren meter, si quieren, pues eso, compartir su amor o desamor. María, te lo vuelve canción.

0: Bueno, Ana, ¿y esto qué es?
1: Háblanos de esta canción que tiene,
0: regalo, ¿no?
1: Tiene chicha, ¿eh? Tiene...
2: Cover, un cover que tuvo muchísima repercusión. Cuando salió la canción, pensamos en hacerle nuestra propia versión, más flamenca, más mi estilo, y la verdad que fue un boom. De momento, en mi trayectoria de carrera, que llevo ahora mismo, musical, la verdad que fue muy, muy, muy guay, porque uh-huh. funcionó súper bien, la gente respondió muy bien, y nada, ahí
1: ¿Y
2: está.
1: ¿Y por qué la decisión de coger una canción que originalmente es de un nace de una voz masculina, y bueno, uh-huh. habla y pues comenta, ¿no? Y dice, mi niña, pero luego la llevas a tu terreno, ese mi niña, a lo mejor puede adoptar otro significado para ti?
2: Claro, a lo mejor ellos, no lo sé 100%, pero la dedicarán a, yo qué sé, a mi niña, ellos se referirán a otra gente, pero yo cuando canto mi niña... Bueno, pues puede ser, alguien más cercano a mí, una hermana, una prima,
0: Lo que pregunto directamente, que eso lo puede contestar aquí el productor, si hay algún permiso, licencia para hacer este tipo de versiones.
3: No, al no haber ningún permiso, o sea, no se puede modificar la letra y entonces usamos la letra original. Uh-huh. Pero hay mucha gente que en TikTok, en redes sociales, lo ha asociado, por ejemplo, a como a su hijo, que es por lo que la canción funcionó, creo que también.
1: Uh-huh. Sí, y... tenía un tono más maternal, ¿no? A lo mejor, ¿vale?
3: Incluso había gente que se pensaba que era hasta la voz que era ella, su voz.
1: Ajá. ¿Amigas?
2: Sí.
3: Había muchos comentarios como en plan, es ella.
1: Sí, ¿y tú eso cómo lo llevas? O sea, ¿te ofende, te da igual?
2: Yo realmente no me lo tomo como... no me lo tomo mal. Uh-huh. Porque tampoco tengo, ahora a día de hoy no tengo mucho hate tampoco, ¿sabes?
1: Claro.
2: La mayoría de gente me responde bien.
0: Ajá.
1: Oye, pero eso es un problema interesante porque son problemas propios de un lenguaje más de IA, más de tecnología, más de viralidad, más de algoritmo, ¿no? A lo mejor ese tipo de los artistas hace 15 años no pensaban, ay, me confundirán con IA o no. Y tú sí, tú lo vives y lo padeces. Es curioso, mientras estamos hablando de música van saliendo términos como algoritmo, como viral, como no sé qué. Me parece muy, muy interesante cómo tú coges el flamenco, que es un ritmo tan tradicional, pero luego lo llevas a algo tan moderno, tan actual, tan tecnológico, que al final ahí se da la verdadera unión, ¿no?, entre lo de ayer y lo de hoy.
0: Bueno, es llamativo, María, que nos comentabas, pues tienes este carácter autodidacta, que tú misma te has ido formando en las dos disciplinas, la de tocar el piano y la de cantar. Eso hasta qué recorrido te puede dar? Quiero decir que ahora, bueno, tienes aquí a un productor que te puede dar también un poco la visión, ¿no?, de poder despegarte de esa idea inicial primitiva que tienes. ¿Cómo vas a seguir creciendo?
2: Bueno, pues la verdad que nuestra visión va mucho más allá de ahora mismo, de una habitación, un piano, que es lo que me ha perseguido hasta ahora. Gracias a ese piano y a esos vídeos que subí, a esos covers, me llevaron a donde estoy ahora mismo, sacando.

0: haciendo mi propia música, componiendo, todas las semanas yendo al estudio a manos de un productor, de un ingeniero de sonido, o sea que muy bien. Y bueno, pues si Dios quiere, mi visión más adelante, pues por ejemplo el año que viene ya empezamos gira.
1: ¿Se puede decir algún, se puede adelantar algo? Que
0: sí, el año que viene, el 16 de abril, empezamos la gira, mi primer concierto aquí en Murcia, bien, en Sala Rem.
1: Oh, muy bien, qué guay. Ahí estaremos. Invitar a la gente desde ya, ¿no? ¿Puedes repetir, por favor, la fecha, María?
0: 16 de abril para toda la gente de Murcia en Sala Rem.
1: Muy bien, ahí está genial que abran esos espacios pues también para estos ritmos fusión, que siempre está bien disfrutar en directo. Yo quería volver al tema local y al tema de Murcia porque octubre es un mes muy especial para el flamenco. En todas sus vertientes, porque bueno, tenemos citas en la región de Murcia como, pues, yo qué sé, festivales, el Festival Flamenco que tenemos en La Unión, también tenemos una actividad en el Flamenco Museo Minero de La Unión el 17 de octubre, y el 6 de noviembre también tenemos esta exposición donde no solamente abarcamos la música, sino todo lo que conlleva el flamenco con fotografías y cuadros, y en Caravaca de la Cruz estará celebrando también su festival flamenco muy propio de allí. Y creo que es un buen momento para acercarnos a las nuevas voces como María Gil. Así que vamos a seguir escuchando su maravillosa voz.

escuchando y disfrutando de la presencia de María Gil, una cantante flamenco pop, una diva pop, la llamaría yo, junto a Raúl, que es su productor. Y bueno, esta canción que estamos comentando aquí fuera de micrófonos, esta canción tiene una voz masculina, un invitado, ¿no? Estamos hablando de Barroso, que es un cantante granadino. ¿Hasta qué punto tú consideras las colaboraciones importantes? Porque, por ejemplo, haciendo un poco un estudio de lo que supone la música, por ejemplo, en la música urbana es muy, muy común, ¿no?, que hayan alianzas entre músicos y que saquen canciones juntos, pero en el tema del flamenco

0: Copo, ¿por qué? ¿Por qué invitar a Barroso?
1: Bueno, pues Barroso es uno de los artistas con los que también he trabajado con mi productor Raúl Nadal. Y la verdad que cuando se me ofreció la propuesta pensamos, ¿por qué no probamos con, vamos a llamar a Barroso para hacer este tema? La verdad que a mí las colaboraciones es algo que cuando se hace con ganas y hay compañerismo y cercanía, que para mí es lo más importante, a mí me encanta, la verdad.
0: ¿Y cuál sería tu colaboración soñada?
1: Buah. hay muchos artistas con los que a mí me encantaría colaborar, muchísimo. Pero en mi estilo musical, yo diría, hablando ya...
0: Ponte exigente, María.
1: Muy por arriba. Ahora mismo a mí me encantaría colaborar con Maca, es uno de los artistas que para mí es también gran referente. Me gusta muchísimo sus letras, sus canciones, todo. Pablo Alborán, también lo escucho desde muy pequeña. Además, yo empecé a cantar con sus canciones. Inia Martínez. Uh-huh. Todos, hay muchísimos artistas.
0: Todos tus referentes, ¿no? Todos los que tienes en... los que tenías en tu pared, en pósters, todos ellos,
1: exactamente.
0: ¿No?
1: Exactamente.
2: Está Raúl además dando cuenta, dice, bueno, pues sí, a ver, vamos a ver.
0: Vamos a echarlo. A ver cómo hago, ¿no?
2: Vamos a ver.
3: Sí, yo no duermo pensando en cómo podemos hacer eso.
0: Bueno, poco a poco. Pero bueno, hablando un poco de lo que son las referentes femeninas, porque bueno, tú al final destacas en este género que también es un género pues que está... yo diría que hay mucha voz masculina, pero bueno, también hay referentes bastante importantes dentro de lo que son las mujeres. ¿Qué mujeres artistas te han inspirado a ti? O sea, ¿qué importancia tienen para ti que las nuevas generaciones a lo mejor encuentren referentes femeninos en la música?
1: Para mí, las referentes voces femeninas que me han acompañado y me siguen acompañando todavía, como he comentado antes, Inia Martínez, Niña Pastori, Pastora Soler. Para mí, yo qué sé, son artistas que desde que he escuchado de pequeña sus canciones, sus letras, yo qué sé, te llegan y al final también me gusta basarme en sus canciones, uh-huh, en su estilo.
0: Uh-huh. Es interesante cómo mencionas artistas muy actuales, pero también muy de toda la vida, que todavía siguen sonando y siguen haciendo un montón de ruido. De hecho, Niña Pastori estará dentro de poco en Murcia, no sé si la irás a ver.
1: Pues no,
0: no lo sabía.
1: No, de momento no, pero porque no lo sabía, pero
0: pues ya lo apunto. Apúntatelo. Pues nada, estamos aquí disfrutando con María Gil, con Raúl Nadal de La Línea Records y bueno, yo he querido también que participara Raúl. Esta mañana me decía, no, a mí no me saques porque yo quiero estar en la sombra. Aquí tiene que brillar María Gil, que está muy bien, ¿sabes? Pero al final, en este caso, detrás de una gran mujer hay un gran hombre. Oye. Ese eres tú, Raúl, porque tú también estás ahí maquinando, no, entiendo que tu trabajo es, vamos.
3: Y otro chico que también está conmigo de la mano, somos los que llevamos el proyecto de María.
0: Saludemos al otro chico. Si nos
3: Pedro Alba.
0: Bueno, Pedro, un saludo para ti y para La Línea Records, que también están haciendo mucho por la música urbana y por la música murciana.

0: también. Oye, qué bonito, ¿eh? Me encanta. O sea, estoy disfrutando mucho. Se me están moviendo mucho los pies por debajo de la mesa. Y estamos aquí un poco compartiendo, hablando con María, con Raúl. Un poco vergonzoso también. Me está pidiendo que no suba las fotos a la web. Pero yo lo voy a hacer porque es el protocolo. Así que para los que nos están escuchando, ya sabéis que luego el programa se sube en formato podcast para quien nos quiere escuchar. Y para quien nos esté escuchando en directo y me están llegando bastantes mensajes, me preguntan dónde podemos encontrar a María Gil en cuanto al tema de internet. Si tienes redes sociales, si vas a tener pues presentaciones aparte de la de abril, o qué es lo que estás haciendo ahora, cuáles son tus proyectos.
1: Bueno, principalmente quiero nombrar que mis redes sociales, tanto por ejemplo Instagram, TikTok, me llamo exactamente igual, María Gil /oficial. Me pueden encontrar también en Spotify como María Gil, en YouTube igual. Y bueno, ahora mismo lo que estamos preparando con muchísimas ganas, muchísima ilusión, conciertos para el año que viene, uh-huh, previstos para el 2027.
0: En Murcia y fuera de Murcia, entiendo.
1: En Murcia y fuera de Murcia.
0: Porque hay mucha gente que piensa que tú no eres de Murcia, eso también me lo ha dicho alguien por
2: ahí. Segura, ¿no?
1: Mucha gente me dice que si soy de la parte andalucía, que si soy andaluza, pero no. Soy de aquí,
0: murciana,
1: de Murcia,
0: de un pueblo de Murcia. Murciana.
2: De Molina de Segura.
1: No, de Molina de Segura no.
2: Ah, pues vamos soy a darle de... al documentalista, le vamos a dar fuerte con una vara de bambú.
0: Sí.
1: O han comentado que soy de Molina.
0: Sí. A mí me han dicho hasta que eras de Málaga, con eso te lo digo todo, imagínate. No. Pero bueno, como decías antes, te podemos encontrar en redes sociales. Estás preparando ya tus conciertos aquí, allí.
1: Aparte de Murcia, tenemos también Málaga y Sevilla.
0: Uh-huh. Ah, mira, por ahí, a lo mejor por ahí van los tiros, ¿no?
1: Desde mayo Málaga. Hay mucha gente en Andalucía, tengo gracias a Dios bastante oyentes por allí, uh-huh, y tengo muchas ganas de llevar mi música en directo allí.
0: Qué maravilla. Pues ahí pronto estará María Gil dándolo todo, representando a Murcia, fuera de estas fronteritas, ¿no? Más locales. Y nada, vamos a meternos ya de lleno en lo que supone pues uno de tus últimos proyectos, porque aparte de estar confeccionando a lo mejor lo que va a ser tu próxima gira, uh-huh, también tienes tiempo para seguir haciendo música. Hoy nos has venido con un regalo bastante especial. Se trata de una canción y esta canción tiene un significado bastante especial. Así que vamos a hablar desde el principio. Hoy escuchamos en primicia una canción que se llama Sigues Aquí, que es tu nuevo single.
1: Mi nuevo single.
0: Estará en todas las plataformas disponibles a partir del 16 de octubre, pero tú lo lanzas aquí en Onda Regional. Te agradecemos, querida María Gil. Y bueno, me gustaría que me comentaras un poco qué te gustaría que sintiera alguien que escuche esta canción y que recuerde a lo mejor a una persona importante para ti. ¿Cómo surgió esta canción tan bonita?
1: Bueno, para mí este proyecto es muy especial porque ya no habla de lo que he hablado en casi todas mis canciones, que es amor, desamor o superación. Esta canción habla de la ausencia que se siente cuando pierde a alguien, que se va al cielo. Ese amor que deja en casa, en la familia, y bueno, pues me gustaría que la gente que la escuchara sintiera lo que yo sentí cuando me desahogué escribiéndola.

0: Bueno, esto es Sigues aquí de María Gil y yo estoy aquí leyendo comentarios. Bueno, aquí, por ejemplo, Marta dice, qué bonita eres y qué canciones más bonitas haces. La canción es preciosa, pero tú más. Los padres tendrían que ser eternos. Qué ganas de que salga. Hijo mío, nunca será igual sin ti. O sea, te ponen comentarios bastante chulos, ¿eh? O sea, es como que solamente has soltado 10 canciones en tu Instagram y ya la gente conecta de una forma tremenda. ¿Cómo te hace sentir esto, María?
1: A mí plena, la verdad. Uh-huh. A mí me llena el corazón de saber que cada vez hay más gente que se identifica con mis canciones, que le llegan. Y para mí, lo que consiguiendo eso, yo ya he ganado en la música.
2: Uh-huh. Por cierto, tienes una dedicatoria a tu madre. Yo estaba preguntándote, ¿pero qué le ha pasado con tu madre? No, que le he hecho este regalo, ¿no?
1: Sí, bueno, ella no se lo esperaba. Sacamos una canción que se llama Para ti, mamá. Para el Día de las Madres, ella no sabía nada. Ella, todo lo que yo grabo, todo lo que se hace toda la semana en estudio, ella lo escucha y además me pregunta. Mis padres son los primeros que me apoyan en esto. Y en esa canción era todo en secreto. Uh-huh. Se planeó así y de hecho hay un vídeo grabando su reacción en mis redes que se viralizó, entre comillas, y a ella le encantó. No se lo esperaba.

0: Bueno, seguimos aquí escuchando las canciones tan bonitas de María Gil. Le dedicas esta a tu madre, la otra, bueno, a quien corresponda, la de Sigues Aquí. Y estábamos antes comentando un poco cómo sería lo que es el concierto de María Gil, o un concierto de María Gil, ahí con su banda y con todos sus músicos, ¿no? Antes me decía Raúl que se está preparando un EP bastante potente de cara a lo que sería una presentación en directo.
1: Sí, exactamente. Bueno, yo es que todavía no he dado información de ese EP.
0: Venga, di algo.
1: Se está trabajando en él todavía y va enfocado a lo que queremos transmitir a la gente en directo, en los conciertos. Y bueno, pues un poco de... como una montaña rusa. Esos conciertos van a ser así. Vamos a tocar el lado sentimental, como todas mis canciones, ¿no? Que es el lado más sad. Más desamor, pero sí que llevamos también mucha caña, mucha potencia y yo creo que va a estar muy guay.
0: Temas cañeros para bailar, para pasárselo bien. Sí, bueno, desde luego yo ya me estoy imaginando un concierto diverso, muy potente, mucho reír, mucho bailar y mucho llorar, que también viene bien de vez en cuando para desahogarse de los amores y de los desamores. Y nada, yo estoy contentísima de haber tenido aquí con nosotros a la maravillosa María Gil. Obviamente también a Raúl, que es ahí como su escudero, ¿no? Que le está guiando cada paso que ella da como artista. Adolfo,
2: fantástico,
0: nada más que decir.
2: Es un hallazgo, María Gil, la flamenca diva pop, que nos ha traído hoy estos ritmos que son pues parte de su sueño, que esto uh-huh. es la verdadera esencia que nos conmueve, ¿no? Como María Gil pues va transformando esta experiencia personal y ajena, porque tenemos ahí también un poco de cotilleo, de cartas, de mensajes de otras personas que le trasladan también esta manera de sentir, y ella es capaz de llevar pues a canciones a estas expresiones verdaderamente pues tan atractivas. Y Raúl Nadal, pues que tiene, ya el apellido ya dice, en fin, madera de tenista.
0: Sí. Tremendo.
2: Así que tengan mucha suerte y vamos a ver qué pasa de ese concierto, ¿no? Esos primeros encuentros con el público, a ver qué tal salen.
0: Muchísimos éxitos. Gracias. Y recordad que Sigues Aquí se publicará oficialmente este viernes 16 de octubre y hoy hemos tenido con nosotros a María Gil y a Raúl en Onda Regional. Besitos.

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0: Yo es que no me canso de escuchar este galeón de esperanza que te mete un subidón a esta hora. 9:31 minutos de la noche de este martes y 13 de octubre. Bueno, estamos a 9 días, señoras y señores, a 9 días para que nuestro Padre Jesús y Nuestra Señora de la Fuensanta visiten el cementerio de nuestro Padre Jesús y presidan la misa que oficiará el obispo. Todo esto nos hemos enterado durante el puente, que la verdad que fue una grata noticia en ese grupo de difusión del que muchas veces hablamos aquí, que Emilio ya más ha puesto en marcha. Nos llegó la noticia y bueno, de ello hablaremos con detalle con el presidente de la cofradía, que no deja de darnos titulares. La cofradía de Jesús no deja de darnos titulares, y uno de los más recientes es que el Museo Salcillo tiene nuevo director. El Museo Salcillo inicia ahora una nueva etapa con un historiador del arte que conoce profundamente la obra del escultor y que además vive desde dentro nuestra tradición nazarena. Así que hoy en el programa El Encuentro queremos conocer al investigador, al nuevo director y también al hombre que hay detrás de esa responsabilidad, que se llama José Alberto Fernández Sánchez.
1: Efectivamente.
0: Muy buenas noches.
1: Muy buenas noches, Encarna.
0: Buenas noches al nuevo director del Museo Salcillo. Bienvenido al Encuentro. Uno ya lo tiene asumido, ¿no?
1: Pues sí, ya han pasado algunos meses, pocos, y ya se hace uno a la idea, ya hemos tomado contacto, ya hemos visto la realidad del museo a día de hoy y ya pues estamos en marcha, estamos empezando a trabajar, a hacer valoraciones de proyectos, de ideas que tenemos en mente y con mucha ilusión.
0: Normalmente hablo con muy poquito, yo hablo muy poquito con los invitados del programa El Encuentro. José Alberto y yo somos amigos desde hace muchos años y no me gusta hacer preguntas, pero es que ha sido inevitable, le he preguntado de todo. Yo creo que te he hecho la entrevista fuera mientras que estábamos esperando que terminaran los deportes y te tengo que volver a preguntar. ¿Qué sentiste cuando, no sé si fue Emilio Llamas el que se pone en contacto contigo, cómo se ponen en contacto contigo, quién fue y lo que sentiste? Estaría bien que arrancáramos por ahí.
1: Bien, pues Emilio Llamas, aparte de ser el presidente de la Cofradía Jesús Nazareno, es el presidente del Comité Ejecutivo del Museo Salcillo, como miembro además del patronato, y fue quien se puso en contacto conmigo, creo que estábamos a mediados del mes de junio, me comunicó que María Teresa había presentado su cese, su renuncia, y que me ofrecía la dirección del museo. En ese momento, lógicamente, mucha sorpresa, también emoción, lógicamente, era algo inesperado totalmente, no me esperaba algo así. Y nada, pues consulta hice las justas con quien tengo obligaciones de hacerlas, que es con mi mujer, que es la que sufre todas estas circunstancias, todas estas horas que se echan fuera para dedicarlas al museo en este caso. Y nada, inmediatamente pues le dije que sí, que nos poníamos en marcha.
0: ¿Cuál es tu vinculación con la Cofradía de Jesús y por ende con el Museo Salcillo?
1: Pues con la Cofradía de Jesús, mi primera vinculación con 6 años, recuerdo hasta la fecha, el 17 de abril del año 1986, yo acompañaba a mi padre por la calle a hacer unas compras para ir a una tienda de recambios de automóviles, y entonces vi las puertas del museo, que yo no sabía, bueno, sí sabía de su existencia porque tenía un pequeño libro que me había comprado también mi padre, en el cual se contaba todo el desarrollo del museo, pero yo nunca había visto el museo ni la iglesia de Jesús. Entonces, siendo un crío, me dejaron entrar, entré yo solo, y después de pasear por las salas del Belén de boceto, entré en la iglesia y se me quedó ya marcado para siempre la mirada de nuestro Padre Jesús. Me recuerdo perfectamente parado, contemplando cómo nuestro Padre Jesús te mira y te acompaña con su mirada, independientemente.

0: de dónde está y me fascinó desde ese momento.
1: Madre mía, estamos hablando de 1986, tú tenías que ser un crío.
0: 6 años tenía, los había cumplido el día antes, por eso me acuerdo.
1: Entonces,
0: de forma concreta de la fecha.
1: Muchísimos años. ¿Fue primero admiración artística o devoción? Es claro, tan pequeñito que...
0: Una cosa ha llevado con naturalidad siempre a la otra. Mi familia no era una familia cofrade, de hecho mis padres no han pertenecido nunca a cofradía y sin embargo ha sido a mí el tema de la escultura, la escultura en madera policromada, la que me ha ido conduciendo al tema de las cofradías. Ese libro del que hablo, de la guía del Museo Salcillo, llevaba unas fotografías a color de los pasos de Jesús, que para un niño que la única referencia que tenía eran las postales de escudo de oro que se veían todavía en aquella época por los kioscos y demás, pues ya era pues un auténtico tesoro, me lo llevaba absolutamente a todas partes. Entonces, yo creo que mi faceta histórico-artística nació a la par de ese interés por esa manifestación religiosa que es la Semana Santa de Murcia.
1: Como bien dices, sustituyes a María Teresa Marín Torres, que ha estado como 20 años al frente de la dirección del museo. Después de todo ese tiempo, ¿qué te gustaría conservar de su etapa y qué novedades vas a aportar?
0: Bien, el museo tiene desde prácticamente su fundación tres secciones muy definidas, que son la sala de bocetos, la sala del Belén y la iglesia de Jesús con los pasos. Eso es el gran emblema del museo y se ha mantenido prácticamente de forma inalterable. Después, en los últimos años, aparte de la aportación de piezas de devoción particulares, sobre todo pequeños formatos, ha llegado una gran donación, una gran cesión, mejor dicho, como es el Belén napolitano que la Universidad Católica adquirió para que estuviese en el Museo Salcillo y que lógicamente van a permanecer de la forma en la que están en la actualidad. Pero lógicamente han transcurrido 20 años desde la última gran actualización que se acometió aproximadamente después de la exposición de 2007 dedicada a Salcillo y lógicamente el edificio envejece, los materiales también y lógicamente lo primero va a ser pues una puesta a punto para poder sacar el mayor esplendor posible a lo que ya hay. Y después, a partir de ahí, pues sí que es cierto que hay una serie de ideas que yo llevo en mente. Una de ellas es la necesidad de tener una pequeña sala de exposiciones particulares para piezas pequeñas, pequeños formatos, que permitan exponer pues obras fuera del contexto de exposiciones. Estamos hablando de obras de envergadura, obras sobre todo de escultura en madera policromada del siglo XVIII o también piezas pictóricas. El museo a día de hoy carece de una sala de esas características y es uno de los empeños. También, al hilo sobre todo del desarrollo de las investigaciones de los últimos años en lo que es la escultura de oratorio, aquella escultura de pequeño formato hecha para las colecciones particulares, pues como el museo ha ido haciendo acopio progresivamente de una serie de donaciones de esas características, también estamos estudiando el desarrollo de una sala dedicada específicamente a escultura de ese formato. Y por último, también hay otro espacio que se quiere singularizar y donde se quiere ubicar la famosa pintura de nuestro Padre Jesús Nazareno con donantes que adquirió la cofradía hace apenas 3 años y que después de su restauración en el Centro de Restauración de la Comunidad Autónoma pues está ya lista para exponerse y está a falta de un espacio representativo. Entonces, un poco los primeros proyectos van a ir en esa línea. Aparte de otros muchos que...
1: ¿Y qué dice el patronato?
0: Bueno, pues el patronato de momento no ha dicho nada. Primero tenemos que hacer una valoración de los costes, también una valoración de las necesidades del edificio y de lo que urge hacer antes y ya a partir de ese momento pues ir organizando de acuerdo con lo que permita la economía.
1: Tres salas nuevas, de nueva construcción, más...
0: Tres salitas. Más
1: que
0: salas.
1: Más, claro, porque el espacio que hay es el espacio que hay, ¿no?
0: Que hay, sí.
1: ¿Tenemos espacio para hacer tres salitas?
0: Sí, lo que vamos a hacer es reacondicionar los espacios. Estamos estudiándolo, todavía estamos en una fase incipiente, pero la idea es esa.
1: Claro, es que la gente no sabe lo que hay detrás de lo que es la Iglesia de Jesús. La Iglesia de Jesús no se tocaría, que es donde el joyerico, donde se exponen las obras del Salcillo, pero hay detrás hay más metros que se podrían reutilizar para esas salitas que servirían para esas exposiciones de las que estás hablando, ¿no?
0: Efectivamente, de lo que estamos hablando es de estudiar los espacios ya existentes y tratar de reubicar las piezas de una forma también holgada. No queremos tampoco

0: masificar el museo con muchas piezas, sino seleccionar que esté lo más selecto y que se vea de una forma adecuada, pero también aportando esos nuevos prismas, esas nuevas miradas sobre la obra de Salzillo, que no se acaba ni en los pasos ni en el Belén, sino que van pues más allá.
1: Hemos sabido proyectar la obra de Salzillo, que no

0: ha sido el auténtico catalizador de esa admiración por Salcillo. El Belén llegaría más tarde, ¿no? Porque ya fue una aportación prácticamente desconocida. La gente no conocía el Belén prácticamente a comienzos del siglo XX. De forma que han sido las imágenes de la Cofradía de Jesús las grandes capitalizadoras de esa admiración. E incluso desde fuera, también en una época muy primitiva, a finales del siglo XVIII, apenas fallecido Salcillo, sí que había entre los ilustrados, y no cualquier ilustrado, Cean Bermúdez, José Vargas Ponce, tenían una idea muy clara de la figura de Salcillo y lo conocían perfectamente y lo valoraban como el príncipe de los escultores, es decir, el escultor más importante que había habido en su siglo. De modo que esa proyección y esa fama existía. Lo que sucede es que los tiempos han cambiado muchísimo. Estamos en una época particularmente ahora invadida por iconos visuales, todo entra a través de los ojos y parece ser que dentro de esa línea pues todavía queda mucho recorrido para seguir proyectando la figura de Salcillo.
1: ¿A qué te refieres cuando dices que todo nos entra a través de los ojos? ¿Te refieres a las tecnologías, redes sociales?
0: Efectivamente, tenemos muchas tecnologías y la novedad llega de forma instantánea y parece que la búsqueda de esa novedad en la pantalla te puede alejar un poco de las formas de visión tradicional como eran las imágenes policromadas, las esculturas policromadas. Pero tenemos que, bajo mi juicio, todavía tienen esas imágenes, son auténticos iconos. Estamos hablando de San Juan, del Ángel de la Oración en el Huerto, de la propia Dolorosa. Son tres imágenes muy potentes a nivel visual y yo creo que juegan muy bien dentro de ese ámbito audiovisual contemporáneo, pero quizás todavía hay que insistir mucho más, sobre todo a nivel de proyección exterior.
1: ¿Le vamos a dar caña entonces a las redes sociales del Museo Salcillo?
0: Habrá que, lógicamente, cuando toque, habrá que meterse también con ella. Habrá que actualizar, habrá que modernizar, habrá que proyectar también la imagen de seriedad y de rigor que debe caracterizar a un museo de estas características. O sea que sí, hay muchísimo trabajo.
1: ¿Los millennials conocen a Salcillo?
0: Muy poquito.
1: Ya,
0: muy
1: por poquito. Ahí a lo mejor entramos, ¿no?
0: Pues se están divulgando figuras que eran muy poco conocidas a nivel histórico a través de formatos, digamos, populares, como puede ser el cómic, el TVO y demás. En este ámbito algo se ha hecho también con la figura de Salcillo, pero yo creo que todavía se le podría dar otra vuelta de tuerca. Y sobre todo lo que es la imagen visual a nivel publicitario. El otro día lo hablaba con el presidente del Comité Ejecutivo. Tenemos un espacio emblemático como es la Iglesia de Jesús, que es un continente, pero también es un contenido evidente de tanto de la iglesia como del museo, que tiene un potencial enorme. Me llamaba la atención, es un decorado de tal magnitud que es extraño que ningún director de cine se haya fijado nunca en esa estancia suntuosa para rodar allí nada.
1: ¿No se ha rodado nada?
0: Sí, hubo una pequeña escena en la película que interpretó Francisco Arrabal precisamente sobre Francisco Salcillo, pero más allá no es un espacio excesivamente conocido tampoco a nivel visual, de forma que todavía queda mucho margen ahí.
1: ¿Lo abrirías al cine? Nosotros tenemos aquí una filcomisión que está funcionando muy bien en Murcia.
0: Hombre, vamos a ver, la iglesia es parte del museo, pero como tal es propiedad de la Cofradía de Jesús Nazareno, que sería en sentido último la que tendría que autorizar algo así. Pero si es un proyecto serio, riguroso, que cumpla unas determinadas normas o líneas rojas que la cofradía marque, ¿por qué no? Se han rodado escenas en catedrales, en espacios religiosos, y precisamente han favorecido esa visión del edificio.
1: Me da la sensación de que estoy frente a un director de puertas abiertas, un director de un museo que quiere precisamente eso, abrir las puertas para todos los ciudadanos que quieran conocer más la obra de Francisco Salcillo, y a lo mejor vienen sorpresas. Me gusta lo que estoy escuchando.
0: Vamos a ver, tenemos un escultor universal. Es un escultor que en su momento generó modelos que fueron reproducidos por toda España. Estaba abierto al exterior. Y nuestra obligación como murcianos, pero también, lógicamente, que en la dirección del Museo Salcillo, es que esa imagen se conozca, se divulgue, y dentro de eso, pues todos los recursos que podamos tener, es como sucede incluso en Madrid con el Museo del Prado, en Valladolid con el Museo Nacional de Escultura. Yo recuerdo las escenas de la película, ¿cómo se titulaba?, la de una señorita de Valladolid, que precisamente recorrían el Museo Nacional de Escultura, aparte de otras iglesias, con tal de potenciar esa visión de la escultura de Gregorio Fernández, concretamente la escultura pasionaria. Yo creo que no son ámbitos que se que sean contradictorios.

0: deben conjugar, y de hecho el gran potencial que tiene la escultura, o que tiene en este caso una arquitectura tan con esa potencia, con esa rotundidad que tiene la Iglesia de Jesús, es la de ser versátil y servir para muchas cosas.
1: ¿Tú has identificado obras de Salzillo fuera de Murcia?
0: Sí, ¿cómo? Alguna que otra.
1: ¿Y qué es lo que identifica Salzillo cuando todavía no se tiene claro si es una obra de Salzillo? ¿Tú qué ves? ¿Cómo lo ves? ¿Que hay algo que digas tú? Hombre, Encarna, es que esto es firma Salzillo.
0: Vamos a ver, hay muchos Salzillos. Hay un Salzillo, digamos, de otra dimensión, que es el que tenemos en los pasos de la Iglesia de Jesús, que eso es irrepetible y no es fácil de encontrar fuera. Puede haberlo, pero de forma mucho más concreta. Después hay un Salzillo, digamos, de una línea más utilitaria, que ofrece unas calidades excelentes, pero también encaminadas a una mayor difusión de su obra, pues para el propio desarrollo del taller en su momento. Todas esas obras comparten unos rasgos genuinos, unas formas de modelado, en algunos casos también unas policromías que no han sido alteradas o que han sido poco alteradas, en otros casos desgraciadamente pues han sido muy intervenidas, pero lógicamente el ojo también se hace al reconocimiento de unas formas, y hay algunas que incluso son muy reconocibles, de forma que lo que queda todavía por descubrir de Salzillo quizás está más fuera que dentro de los límites de la región de Murcia. Y nos va sorprendiendo pues que algunos hallazgos se producen fuera, incluso en puntos muy alejados de Murcia.
1: Creo que Lucena fue uno de tus descubrimientos, San Juan Evangelista.
0: San Juan Evangelista era una imagen sobre la que ya venía trabajando alguna persona, por ejemplo, José Cuesta, Pepe Cuesta ya venía hablando de la imagen. Lo que yo hice fue acercarme a la cofradía, iniciar allí el desarrollo del estudio y tratar de buscar el vínculo de comunicación entre la Lucena del siglo XVIII con la Murcia de esa época, y cómo Salzillo, a través de un personaje, un corregidor, Joaquín Pareja de Obregón, pudo trabajar para hacer obra para aquella localidad.
1: Cuando se le pone el nombre y apellido, entonces se dice, esta obra, esta imagen es de Salzillo, ¿se revaloriza por cuánto?
0: No lo sé, las estimaciones son cambiantes, dependen del mercado, pero está claro que tener el bagaje de una escultura que sobre la cual los expertos aportan una autoría concreta y además la certifican con documentación, pues eso incrementa lógicamente el valor. En estos casos últimos en los que yo he trabajado, la cuestión es que como era obra perteneciente a una cofradía o en este caso cofradía y un monasterio, pues no son piezas que vayan a estar en el mercado, o al menos de forma inminente, con lo cual el precio económico pues es relativo, se puede llegar a pagar lo que uno quiera pagar por ellas.
1: Eso no tiene precio, ¿no?
0: No,
1: si le ponemos limite. Precio al museo, que, o sea, si le ponemos precio a lo que sale el Viernes Santo por la mañana, a las imágenes de nuestro Padre Jesús, sin contar con el titular, ¿qué?
0: Nada, imposible, pero es que toda esa mañana de Jesús con la cofradía en la calle, si es que la propia cofradía es otra pieza de museo, una cofradía que desde 1600 ininterrumpidamente viene manteniendo toda su trayectoria de culto, manteniendo ese patrimonio, esa iglesia, ese titular, esos pasos creados por Francisco Salzillo y todo lo que lo rodea, ¿no? Esas manifestaciones del arte efímero, esa colocación de la mesa de los apóstoles, los elementos postizos, la propia forma de habituallar, de vestir a la dolorosa. Todo eso es tan singular y tan genuino, tan propio de la tierra y de esa creación concreta del siglo XVIII murciano, que le da un valor que no habría millones en el mundo para poder pagar eso.
1: Oye, seguro que te acuerdas, claro que te acuerdas, que nos bombardearon hace unos años con la frase la mañana de Salzillo. Uh-huh. Y ahora es como que de la mañana de Salzillo tampoco quieren que se hable mucho, ¿no? ¿En qué quedó aquello de la UNESCO?
0: Vamos a ver, es un procedimiento que está abierto. La cofradía y el museo en su momento redactaron los informes correspondientes, se elevó a las autoridades, se dio el visto bueno por parte de la comunidad autónoma, siguió escalando, llegó al Ministerio de Cultura y ya poco más puedo decir. No sé si está paralizado, sí que sé que hay un listado de obras pendientes que dependen del Gobierno de España ir sacándolas progresivamente para que puedan ser valoradas por la UNESCO, y hay, digamos, como un tapón que impide que muchas de las solicitudes pues vayan llegando a buen puerto.
1: ¿Ese tema lo llevas en tu hoja de ruta o no?
0: Es que no compete realmente al museo, excede. Ahora mismo está en manos del Ministerio de Cultura y en su momento cuando llegue pues en manos de la UNESCO.
1: Si yo moja

0: Si yo te pregunto, si te sientas en medio del museo y solamente puedes mirar hacia una imagen, ¿cuál sería esa imagen?
1: Hombre, esa imagen que cataliza la mirada sigue siendo nuestro Padre Jesús, aunque no sea, al menos en su cabeza, imagen de Salcillo. Si nos ceñimos a lo que es Salcillo, la verdad es que lo tengo muy complejo. Siempre me he decantado mucho por el paso de la caída. La caída me parece un paso rompedor, dinámico, absolutamente barroco, y me apasiona la forma y el movimiento que tiene. Pero también hay otras imágenes que son insuperables, como no fijarse en el ángel de la oración en el huerto o en la cabeza de ese Cristo que pasa tan desapercibido, y sin embargo en esos sudores, esa frialdad, esa policromía que refleja esa piel enferma de ese sufrimiento de esa noche, o el San Pedro que está durmiendo bajo la palmera, es un paso sublime. O la Dolorosa y sus cuatro ángeles.
0: O sea,
1: ángeles
0: irían moviendo la sillica.
1: Claro, moviendo la sillica. Inevitablemente, inevitablemente.
0: ¿Tú qué crees, si Salcillo entrara al museo, tú qué crees que pensaría de lo que estamos haciendo con su obra o hasta dónde ha llegado su obra?
1: Hombre, si desde el siglo XVIII al XXI entrase repentinamente sin mediar nada de la evolución histórica que ha habido, se llevaría un gran chasco, quizás.
0: ¿Por qué?
1: Pues porque no va a reconocer la iglesia. Él conoció una iglesia con retablos, conoció una iglesia pintada incluso en sus zonas inferiores por Sístori, que con la musealización de los años 40, 50, 60 desapareció. Se trató de dar una imagen más museística y, sin embargo, se perdieron pues quizás retablos diseñados por Pablo Sístori, lo cual pues a día de hoy jamás se hubiera hecho. Pero, en fin, tendría un serio choque, un claro conflicto con lo que está viendo. Tenemos que tener en cuenta una cosa. Las imágenes en las iglesias en el siglo XVIII estaban ocultas. Había lienzo o pocaporte que las ocultaban y las tapaban. Y únicamente en determinadas festividades del año se descubrían, bajaban por medio de poleas esos pocaportes y dejaban a la vista la escultura. Es decir, la escultura tenía que ser una condición de reliquia, de ente sagrado que estaba custodiado detrás de esos lienzos. De forma que ellos estaban acostumbrados a no ver las imágenes nada más que en el momento ritual y sagrado específico. De forma que esa contemplación tan directa, tan propia de nuestro tiempo, ¿no?, que queremos verlo todo y conocerlo en su absoluta profundidad de una forma explícita, pues es contradictorio con el mundo del barroco, que lo que pretendía era precisamente ocultar para ser capaz de sorprender en momentos concretos. De forma que ese sentido de teatro sacro, de sorpresa, se ha perdido. Y un hombre del barroco estaría profundamente desconcertado encontrándose las esculturas simplemente.
0: O sea, estaría enfadado con nosotros.
1: Sí, cuando se recuperase del shock, seguramente.
0: Qué curioso esto, ¿eh?
1: Pues sí, pero es así. Siempre la museología lleva desde el siglo XIX un poco peleándose consigo misma, pensando que los museos son receptáculos de piezas muertas. Y en cierto modo es así. Los museos contienen obras fuera de contexto, imágenes que eran sagradas y que estaban hechas para rezarle y sin embargo están ahí colgadas de una pared siendo vistas por extraños o incluso por mucha gente que no cree, que no entra en esa comunicación originaria que existía con la obra de arte. Y sin embargo aquí hemos tenido la suerte y seguimos teniendo la suerte en cierto modo que incluso la iglesia sigue en funcionamiento, que los propios mecenas de esa obra de Salcillo, que fueron los cofrades de Jesús, siguen vigentes, pero lamentablemente otras cosas se han ido quedando por el camino. Pero en fin, ¿qué le vamos a hacer?
0: Nada, bueno, fíjate, pero es tan curioso escucharte. Solo faltan 6 minutos para finalizar esta entrevista. No, 6 minutos, no, cuatro, que me quiero comer yo los informativos. 4 minutos y me gustaría que ahora tú le hablaras a ese niño de 6 años que en el 1986 entró por primera vez a la Iglesia de Jesús, quedó fascinado. Y si tú ahora pudieras, cuando salieras de aquí del estudio, encontrarte con ese zagalico, ¿tú qué le dirías?
1: Que no se imagina lo que él espera.
0: Qué increíble la vida, ¿eh?
1: Un sueño, sí. Yo creo que en algún momento nacemos porque tenemos un cometido especial.

0: especial, y en este caso, aparte de la maravillosa familia que tengo, mi cometido especial es este, que durará el tiempo que dure y ya está, y que por el que daré gracias a Dios.
1: Bueno, pues nos vamos a ir con nuestro Padre Jesús, ¿vale? ¿Qué te voy a decir? Ya lo sabes. Lo mejor, que te vaya muy bonito, porque nos irá bonito a todos, la comunidad de Jesús un poco de todos los murcianos. Así que enhorabuena por ese nombramiento como director del Museo Salcillo. Sé que lo estás disfrutando al máximo y que tienes ahí un bombardeo de ideas, ese brainstorming que ¡boom!, explotará y veremos el resultado en breve. Gracias por estar hoy en el encuentro.
0: Muchísimas gracias a ti, Encarna.
1: Pues Alberto Fernández, nuevo director del Museo Salcillo de Murcia. Señores, más la semana que viene, el martes, en el encuentro. Sean muy felices y buenas noches.

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1: José Javier Vaca en el control técnico y todo el equipo de deportes de Onda Regional de Murcia. Estamos en este martes 13 de octubre. Acabo de caer lo del martes 13. No, hoy no es un día de mala suerte. Están de suerte porque vamos a contaros muchas cosas del deporte y vamos a tocar un montón de equipos y vamos a tener un montón de protagonistas desde aquí hasta las 9 y media de la noche. Sí, ya sé que hoy hay Champions, pero nos vamos a centrar en lo nuestro. Lo que le ocurra al Villarreal, al Barça, al Atlético de Madrid está muy bien, pero nos interesa más lo que le pase al Cartagena, al Real Murcia, al Águila, de los que vamos a hablar desde aquí hasta las 9 de la noche en ese orden. Y luego ya a partir de las 9 abordaremos que mañana hay jornada europea de baloncesto. El UCAM está en Alemania, se enfrenta al Bamberg a partir de las 7 de la tarde, lo contaremos ahí.

0: aquí en Onda Regional. Vamos a hablar con Cache y también vamos a ver lo que ha dicho Canute esta mañana, porque su equipo, el Ozor Global Jairis, juega mañana en el Fausto Vicente de Alcantarilla frente al Brot Na Savi. También vamos a interesarnos por cómo está la Dama del Pozo. Llamaremos a Randri y recordaremos lo que ha dicho esta mañana Ana Carrasco con su casco solidario a favor de la Fundación Pupa Clown. ¡Arrancamos!
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0: Hablamos ahora del Cartagena, que es el equipo de Primera Federación que primero va a jugar este próximo fin de semana. Lo hará el viernes por la tarde frente al Europa, en el Cartago Nova. Y bueno, hay un llamamiento ahí para que la gente vuelva a ir. No es el derbi, el rival no es el Real Murcia, pero el Cartagena está metido ahí con los mejores. Tiene el tiro a hacer cosas muy bonitas. Juega en casa, donde además está haciéndolo realmente bien. El otro día también fuera de casa dio una buena imagen contra el Antequera. Y ahí sí llegan a entrar los balones al palo de Raúl da Costa, ¿eh? Esos dos balones en la primera parte la cosa hubiese cambiado. Pero aún así, y con todo, Cartagena sacó un buen punto. Precisamente con Raúl da Costa vamos a hablar esta noche en Onda Regional. Hola Raúl, buenas noches.
4: Buenas noches, ¿qué tal?
0: Oye, ¿alguna vez habías pegado dos palos así en un mismo partido?
4: Bueno, algún partido por ahí seguro que hay, pero pocas veces.
0: Bueno, la verdad que qué pena, ¿eh? Porque te faltó poquito para hacer gol el otro día.
4: Sí. Como tú dices, tuvimos ahí esa primera ocasión que fue bastante temprano, además, que nos hubiese dado pues ese arranque de partido bueno que tuvimos. Y sí, tuve esas dos ocasiones antes del descanso que no entraron.
0: Uh-huh. Oye, aún así, con todo y con eso, no te está yendo mal lo de hacer goles, ¿eh? Porque creo que, si no me equivoco, llevas dos. Y tu máximo hito en la categoría son los, si no me equivoco, los tres que hiciste con la Ponfe, ¿no?
4: Sí, sí, sí.
0: O sea, que tienes a tiro ya a batir tu registro goleador en la categoría. No está mal.
4: Bueno, sí, ojalá.
0: Bueno, no ha empezado mal la temporada para ti, ¿eh? Lo has jugado prácticamente todo, por no decir todo.
4: Sí, la verdad que, bueno, muy contento con la participación que estoy teniendo y bueno, en general con el rendimiento del equipo.
0: Uh-huh. Bueno, a Íñigo ya lo conocías, ¿no? Ya te tuvo en la Ponferradina.
4: Sí,
0: esa etapa. Y eso seguramente eso fue clave, ¿no? Para venir a Cartagena.
4: Sí, sí, creo que de las opciones que se me plantearon, bueno, pues al fin y al cabo, por las experiencias que vas teniendo en los años anteriores, pues bueno, creo que necesitaba también esa parte de, pues bueno, conocer totalmente el perfil del entrenador, lo que sé que quiere de mí y creo que, bueno, que yo lo podía dar y sacar todo el potencial posible.
0: Uh-huh. Estoy viendo aquí el número de minutos jugados y creo que junto a Imanol Vázquez, que bueno, él no jugó el otro día, también es cierto que a las defensas es más difícil cambiaros que a los que jugáis en ataque, ¿no? Pero creo que eres el jugador de campo, si no el primer jugador de campo, sí el segundo jugador de campo con más minutos acumulados hasta el momento, ¿eh?
4: Bueno, pues como te he dicho antes, yo contento. Está claro que, bueno, pues ojalá poder jugar todos los minutos posibles sin que te cambien o sin ser, bueno, suplente en algún partido. Pero bueno, eso lo da el rendimiento que des en el campo.
0: Uh-huh. ¿Estás encontrándote con una buena versión de ti? ¿Te notas, no sé si es tu mejor versión, porque además cada vez eres más maduo? Bueno, a ver, eres joven, ¿no? Tienes apenas 24 años. No sé si te ves en tu mejor momento por esa continuidad, por cómo estás jugando, por cómo estás viendo puerta. ¿Estás en el mejor momento hasta el momento de tu carrera?
4: Bueno, creo que, bueno, lo que tú dices, creo que año tras año, pues además, pues la gente que, pues eso, más joven, pues vas evolucionando, aprendes de lo que te va pasando. Y bueno, sí que creo que este año, pues igual que en Ponferrada, creo que tuve un año muy bueno. Pero este año, por ejemplo, creo que, bueno, pues aprendiendo ese año de los anteriores, pues eso, de cara a lo mejor a portería o de cara a finalizar más jugadas, intentar ser un poco más efectivo, que a lo mejor pues se me pedía antes más. no sé, vas

0: vas aprendiendo, vas asimilando conceptos que te piden los entrenadores que estás teniendo, y está claro que cuando van pasando los años, pues tiendes a ir mejorando.
1: Estoy viendo aquí tu trayectoria de clubes, el filial del Español, aunque tú eres gallego, eres de Ourense,
0: Sí.
1: buena tierra además, Ponferradina, luego el Barça Athletic, Racing de Ferrol, o sea, has estado sobre todo en el norte. ¿Cómo está siendo para ti el cambiar el estilo de vida? Vale que, bueno, has pasado de estar en Galicia a estar en el Bierzo, que es casi Galicia,
0: Sí.
1: Barcelona. Y ahora ya Cartagena, que es totalmente diferente, ¿no? ¿Cómo está siendo esa nueva experiencia
0: Sí.
1: vital para ti?
0: Bueno, es algo que también yo tenía en mente porque, pues bueno, yo la familia, toda la familia de mi madre es de Alicante, entonces yo he estado mucho en Alicante, todos los años de mi vida he venido en, pues, Navidad, vacaciones, y es algo que también, pues, me pedía un poco a mí mismo, que a lo mejor necesitaba, pues, un poquito de cambio de aires, estar aquí, porque cada vez que, bueno, que estoy en Alicante, el clima, la tierra es espectacular también, igual que el norte tiene toda su cosa buena, pero bueno, o sea, Cartagena, la verdad que estoy increíble, una ciudad súper tranquila, súper a gusto y con el buen tiempo que a veces hace falta.
1: Entiendo que tu madre es de Alicante de cuando tu padre jugó en el Hércules, quizá, ¿no? De aquella
0: Sí,
1: temporada.
0: efectivamente,
1: Jugó
0: sí.
1: solamente un año, pero se ve que le cundió en la 98-99.
0: Sí. Hizo el trabajo que tenía que hacer y se fue.
1: Desde luego, por cierto, hablando de tu padre, una cosa muy curiosa que descubrí hace poco fue que me contaba aquí en Onda Regional en una entrevista a Iván Ribeiro que vuestros padres jugaron juntos, además en dos equipos, ¿no? Y luego lo estuve observando, creo que fue en Alavés y en el
0: Y en el
1: Cádiz.
0: Cádiz. Sí,
1: Y
0: sí,
1: no lo sabíais hasta que llegasteis a Cartagena, y os encontrasteis, tú,
0: sí.
1: Iván.
0: Sí, efectivamente. Yo sí que, bueno, mi padre me lo había comentado el año pasado, por ejemplo, cuando jugamos contra el Bilbao Athletic, que su padre está ahí de entrenador de porteros. Y bueno, me lo había comentado mi padre que lo saludase, pero no, yo de Iván no lo conocía, nunca había coincidido con él. Y este año, sí, cuando coincidimos, pues nada, desde los primeros días hablando. Pues eso, que a cada uno nuestro padre nos había dicho que eso, que habían coincidido, que eran amigos y nada, un reencuentro bueno.
1: Y estáis haciendo amistad los hijos también, porque me dijo Iván que lleváis bastante bien.
0: Sí, la verdad que desde el primer día, pues de los compañeros, sí que es verdad que el grupo es magnífico, pero bueno, sí que de los compañeros con los que más afinidad he creado y los que siempre estamos juntos, pues somos nosotros, entre otros.
1: Bueno, viene el Europa este viernes. No sé
0: Sí.
1: si lo conoces mucho o poco o por tu etapa. Además, hace un par de temporadas en el Barça Athletic. Si conoces jugadores de la zona, tienes referencias, te han contado algo de cómo es este equipo. Parece que no es tan fuerte como el Europa del año pasado, ¿no?
0: Sí, bueno, eso dicen, pero bueno, el año pasado habían subido de categoría, mantuvieron el bloque, que parece que a veces eso dicen que, pues, los equipos en el salto de categoría les cuesta más, y el año pasado hicieron un año
1: Uf.
0: impresionante y ahora este año, pues bueno, no sé, parece que les ha costado un poco arrancar, pero yo creo que vamos, en su casa van a ser muy fuertes por la afición que tienen detrás y que creo que allí va a ser muy complicado. Y que bueno, que han arrancado, pero ya este finde hemos visto que remontaron un partido, han ganado y va a ser un equipo duro como todos.
1: Oye, después de lo vivido el día del derbi, a ver si la gente se queda, ¿no? En el fútbol ya se engancha
0: Sí.
1: y que suba esa media de afluencia, ¿no?
0: Sí, por supuesto. Ojalá que, vamos, yo desde aquí les animo a todos los que puedan, que el ambiente increíble que se vivió ahí, pues ojalá poder repetirlo todos los fines de semana que jugamos en casa, porque bueno, creo que el aficionado lo nota y nosotros los jugadores es un apoyo increíble que eso que te da, pues a veces cuando parece que te falta la energía o te falta ese último empujón y lo sientes y lo das. Entonces, pues eso, ojalá que bueno, este viernes y todos los que vengan, pues vengan todo lo posible.
1: Oye, ¿habías vivido un derbi como este? No sé si en la Ponfe contra la Cultus se vivió algo parecido o no, pero
0: Sí,
1: ese.
0: allí la verdad que bueno, es un derbi también muy, muy importante para ellos, pero sí que es verdad que este ha sido potente y bueno, estará en el top de los de España, estoy seguro. Así que

0: Sí, así que a ver.
1: Eres joven todavía, pero bueno, llevas varios años en este tercer escalón, aunque tuviste un par de temporadas con el Español B en la cuarta categoría, en Segunda Federación. Viendo tu trayectoria, además el perfil de los equipos en los que estás los últimos años, Ponferradina, Racing de Ferrol, Cartagena, toca ya poner el pie en segunda, ¿no?
0: Sí, bueno, pues hombre, eso creo que es el objetivo de todos los jugadores de esta categoría y sí, el año de al final del año de Ponferrada tuvimos la opción de bueno de poder ir a segunda y también nos apareció la opción del Barça Athletic que bueno pues decidimos ir para allí pero sí está claro que creo que es el objetivo principal y ojalá sea con el Cartagena.
1: ¿Ves el camino bien labrado para intentarlo? Luego, al final no pueden subir todos, pero el bloque es bueno, se mantiene gente del año pasado y lo deportivo va bastante bien la cosa como para decir, oye, ¿por qué no?
0: Sí, a ver, yo creo que es nuestro objetivo y tenemos que marcarlo así. Yo creo que el grupo que tenemos es increíble, a nivel humano, es maravilloso el día a día que tenemos. Y a nivel deportivo, igual, creo que se ha hecho un equipo muy potente para la categoría y donde, bueno, nos tenemos que exigir estar arriba y pelear por el ascenso.
1: Pues que nosotros lo podamos contar aquí en Onda Regional de Murcia. Raúl de Acosta, que ha sido un placer charlar contigo esta noche aquí en Onda Regional, que descanses, que en 3 días hay partido otra vez en el Cartagonova y ojalá se viva la magia y que termine con un resultado igual que para Cartagena que el día del derbi. O sea, que volváis a ganar.
0: Esperemos que sí, ojalá.
1: Un abrazo fuerte.
0: Un abrazo, gracias.
1: Este domingo juega el Real Murcia contra el Zaragoza. Se esperan 25.000 personas, o eso quiere el club. Partidos grandes, partidos tipo Primera División. Y pensando un poquito, echando la vista atrás, ayer Gregorio tuvo aquí a Miguel Cascales para hablar de los 20 años de Nueva Condomina, y yo me he ido un año después, al año 2007, porque el último gran Real Murcia-Zaragoza fue en Primera División. Fue el primer partido del Real Murcia en Primera División en Nueva Condomina. Ganó el Murcia, un sábado por la noche, 25 de agosto de 2007, al Zaragoza 2-1, con goles de Mejía y Bayano, con un partidazo tremendo de Pablo García. Y con nuestro próximo protagonista, jugando a su vera. Vamos ya casi para 20 años de aquel partido, y el dorsal número 20 lo llevaba Richi. Ricardo Pérez de Zabalza, muy buenas noches, Richi, ¿cómo estás?
2: Hola, Vera, ¿qué tal? Buenas noches, ¿cómo estás?
1: Bien, nos hacemos mayores, ¿no? Yo estoy pensando, miro para atrás, me acuerdo de aquel partido, que me acuerdo de un montonazo de detalles, como te decía hace un rato cuando preparábamos esta entrevista, y me acuerdo de que fue una victoria tremenda. Luego la temporada terminó como terminó, pero aquel primer partido fue mágico y parecía que la temporada iba a ser espectacular, ¿eh?
2: Sí. Ya la campaña de abonos había, con los fichajes que había, o ya el ascenso más todos los fichajes había generado una expectativa en la ciudad, que un poco la prueba fue la campaña de abonos, que creo que tuvieron que, si no recuerdo mal, tuvieron que cerrar y no admitían ya más abonos.
1: Con 25.000,
2: Correcto, si no, no se podían vender ya entradas los días de partido. Y es verdad que el inicio pues fue espectacular con... Bueno, un Zaragoza que tenía unos jugadores increíbles y la verdad es que hicimos un partido muy bueno, un poco en el estilo de equipo que éramos y fuimos capaces de ganar 2-1. La verdad que fue un día muy, muy bonito porque siempre volver a Primera División lo es. Partido por la noche, que además me comentabas que yo no lo recordaba, que lo retransmitió La Sexta en abierto y empezar ganando con toda la ilusión que tenía la gente, la verdad que fue un día, pues se disfrutó mucho.
1: Y ahora vemos un Real Murcia-Zaragoza en Primera Federación.
2: Sí, pues es verdad que los nombres sugieren otra cosa, pero sugieren cosas y de hecho pues comentabas toda la expectativa que hay en torno al propio partido, solo por, aparte de la clasificación, que están los dos equipos arriba, pero ya el propio nombre, pues para los nostálgicos, desde luego que dice muchas cosas. Es verdad que desde ha pasado mucho tiempo, como decías, casi 20 años, con lo cual, entre medias, pues mil circunstancias que han sucedido en ambos clubes, y para lástima de ambos, pues ahora están en una categoría muy distinta de la que, bueno, por historia, ciudad, tradición, pues una categoría muy distinta de la que merecen, pero bueno, es la realidad. Al final, la parte del Real Murcia, la verdad que se percibe mucha ilusión, un equipo que bueno, que transmite cosas, que poquito a poco a ver si mantiene esa buena dinámica.

0: política y sobre todo pues va dando pasos para pues dentro de, esperemos que no muchos años, pues poder ver este partido en otra categoría, desde luego.
1: Uh-huh. En primera es pedir mucho, de momento segunda, ¿no?
0: Sí, hay que ir como, ya, no voy a decir partido a partido porque ya estamos hablando de subir a segunda, pero bueno, para mí lo importante, evidentemente todos queremos estar en primera división, pero lo que, oye, estamos en la categoría que estamos, vamos a disfrutar del camino, vamos a disfrutar de donde estamos, que también pues el equipo, si es capaz de jugar bien, de conseguir buenos resultados, pues al final la gente lo que quiere es ver a su equipo, disfrutar los domingos cuando acude al campo y cuando le ve jugar. Y sí que es verdad que el inicio de esta temporada, pues bajo mi punto de vista, el equipo ilusiona, se ven cosas, el equipo tiene pues automatismos, o poquito a poco va cogiendo automatismos, y desde luego que vamos a ver si nos sigue ilusionando durante esta temporada, y ya veremos a final de año, que queda mucho, pues dónde estamos y si ojalá podamos estar luchando por subir a una categoría, ¿no?
1: ¿Son para ti los dos grandes candidatos a subir, Zaragoza y Murcia?
0: No lo sé, sinceramente. Por nombre, desde luego, tienen que ser candidatos a subir. Lo que pasa es que no están solos, hay muchos filiales que al final son equipos un poquito impredecibles, con jugadores, no voy a decir que desvirtúan la categoría, pero sí es verdad que son equipos atípicos, con jugadores de mucha calidad, cuentan con muchos recursos porque al final vienen de clubes muy grandes. Entonces, desde luego que no van a ser los dos únicos candidatos a subir, pero sí tienen que ser indudablemente dos de los candidatos a poder estar el año que viene en segunda división.
1: A ti el Murcia-Zaragoza o Zaragoza-Murcia también te evocará otra cosa, ¿no? Porque si no me equivoco, debutaste en un Zaragoza-Murcia. El resultado no fue bueno, pero tú debutas como Grana en la Romareda, ¿no? En 2003.
0: Sí, en segunda división, creo que no sé, fue la tercera jornada, ¿no? Me comentabas un poco fuera de micrófono, que te lo sabes tú mejor que yo. Y sí, perdimos 1-0 la temporada de David Vidal. Y bueno, sí que es verdad que la vuelta disfrutamos mucho, ganamos 2-0, si no recuerdo
1: mal. Un partidazo también, la época en la que ganabais los partidos en el minuto 20, ya ibas ganando 2-0 en el minuto 20.
0: Sí, fue un partido, porque además el Zaragoza era un poco el gallito de la categoría, venía hacía no mucho de haber estado jugando competiciones europeas y era una sorpresa tenerlo en segunda división, y la verdad que hicimos, al final creo que acabó subiendo el Zaragoza, pero es verdad que en la Condomina disfrutamos, ya había un ambiente, acuérdate, había un ambiente cada vez que jugábamos en la Condomina increíble. Partido, si no recuerdo mal, que lo televisaban por el Canal Plus a nivel nacional, y sí, disfrutamos muchísimo de aquel año y de aquel partido. Sí.
1: Uh-huh. ¿Ves algo diferente en este Murcia respecto a otras temporadas pasadas? ¿Notas algo distinto?
0: Sí, y lo digo muy rotundamente. Veo un entrenador que intenta imponer un estilo de juego y que lo consigue, porque se ven cosas que antes no veíamos. El equipo intenta jugar de una manera determinada. Luego hay veces que las cosas no te salen, pero sí veo una intención, cosa que he echado en falta muchas otras veces. Esta temporada veo al equipo con una intención. Cuando la gente se abre para recibir el balón, los que están en líneas algo más adelantadas acompañan y saben los movimientos que tienen que hacer. Como te digo, no siempre te sale, hay errores, el contrario te aprieta, etcétera, etcétera. Hay muchas circunstancias, pero sí veo claramente una intención de un equipo trabajado, de un entrenador que sabe lo que quiere y lo transmite y los jugadores le hacen caso. Y luego, pues el fútbol, como es muy caprichoso, veremos si todo esto se traduce en buenos resultados. De momento están acompañando. Y es verdad que cuando tú trabajas en una idea, las cosas van saliendo, eso refuerza a todo el mundo, con lo cual es una muy buena señal. Y al final, en estas categorías donde no hay esos jugadores que te ganan los partidos solos o que desequilibran con una acción, no hay tanta calidad como te puedes encontrar en primera división, coger un equipo que sepa lo que juega, que coja una dinámica positiva, al final es lo que te va a hacer estar arriba. Entonces, yo sí, en ese sentido, que ha habido altibajos a lo largo de este inicio de temporada, pero sí veo un equipo que una idea, que la persigue, que intenta

0: a llevarla a cabo, y de momento los resultados pues están siendo bastante buenos, lo cual pues seguro que eso transmite confianza dentro, y yo por lo menos desde luego veo, mi sensación desde fuera es muy diferente a la de otras temporadas, la verdad.
1: Pues a ver si la temporada termina bien. Richie, que recordando aquellos tiempos mejores, tiempos de antaño de primera división, de aquel Murcia-Zaragoza 2-1, con la excusa del Murcia-Zaragoza de este domingo, también de partido grande, pues nos hemos permitido el lujo de llamarte y de ver cómo estabas. Abrazo fuerte, Richie, y que vaya todo bien. Y a ver si el año que viene pues tenemos que hablar de... no sé si el Zaragoza nos trae más o menos igual, pero sí ver al Murcia en segunda división y de nuevo en el fútbol profesional, que fue donde tú llegaste y donde debutaste tú con el Murcia. Luego lo llevaste a primera un par de veces. Abrazo fuerte, capitán.
0: Muy bien, un abrazo y un placer.
1: Hablamos ahora del Águilas, que tiene este fin de semana un partido interesante, un partido complicado frente al Ibiza, uno de esos equipos también con pozo, también un equipo histórico, que bueno, es el enfrentamiento que le toca ahora al conjunto de Adrián Hernández. De nuevo vuelve a jugar en casa, será sábado a las 7:45 de la tarde en el Rubial, así que una buena oportunidad, jugando igual de bien que el otro día, pues contra el Huesca, pues tiene que llegar la victoria. Pero para eso tiene que estar un poquito más certero, tanto en ataque como no conceder en alguna ocasión en área propia. Vamos a hablar ahora con el jugador más polivalente que tiene en la plantilla, el Águilas. Ya con esta pista todo el mundo sabe que me refiero a José Mas. Hola, José, buenas noches.
2: Hola, muy buenas, ¿qué tal?
1: Oye, qué poquito faltó el otro día, ¿eh?
2: Pues sí, la verdad. La verdad que, bueno, al final es cierto que empatamos en el prácticamente en el último minuto, pero bueno, dispusimos de muchas oportunidades y bueno, al final se te queda un poco la sensación de haber rescatado un punto, pero bueno, nosotros internamente pues se nos quedó ese sabor agridulce de no podernos llevar a la victoria.
1: Uh-huh. ¿Cómo es este Águilas? ¿Qué os falta para dar ese paso al frente y poder establecerse en mitad de tabla? Porque el equipo, es cierto que es un poquito irregular, lo dice mucho Adrián, pero el otro día hiciste un partidazo.
2: Bueno, a ver, yo personalmente creo que estamos haciendo muy buenos partidos, quitando un poco nuestra salida a Cartagena, que es verdad que cometimos quizás errores de bulto o errores muy groseros, que fue que de todas maneras, a pesar de esos errores, nos penalizaron demasiado, porque es verdad que a lo mejor fueron 4 errores o 5 errores muy, muy groseros y te penalizaron en los 4 o 5, ¿no? Que es un poco lo que tiene esta categoría. Pero bueno, en general el equipo yo lo veo bien, lo único que bueno, es lo que venimos hablando un poco, que quizás nos falta ese dominio más de las áreas, en el que nos generan poco, pero lo poco que nos generan nos hacen mucho daño y quizás nosotros generamos mucho, pero no estamos consiguiendo materializar las oportunidades, ¿no? Entonces, bueno, yo creo que son esos pequeños detalles de dominar quizás esas áreas y bueno, pero yo estoy tranquilo, creo que todos internamente sabemos que va a llegar, que con el trabajo que estamos haciendo va a llegar, entonces, pues bueno, es cuestión de tiempo.
1: Uh-huh. Además habéis tenido rivales también potentes, históricos, bueno, en realidad esta categoría tiene muchos, ¿no? El otro día el Huesca, ahora viene el Ibiza, ¿qué esperáis del conjunto balear?
2: Bueno, pues al final es lo que dicen, ¿no? Cada semana es un equipo fuerte, un equipo histórico, un equipo con muchas pretensiones a luchar por todo. En este caso, pues el Ibiza pues es un candidato claro al ascenso, un candidato claro a estar en los puestos de arriba. Y bueno, pues bueno, esperamos un equipo pues eso, pues de mucha calidad, un equipo muy bien trabajado, un equipo que bueno, quizás a lo mejor no ha empezado de la mejor manera, pero bueno, ya se le van viendo muchas cosas, una plantilla con mucho nivel y bueno, pues nosotros a intentar en casa demostrar que estamos en esta categoría por algo, que bueno, que el trabajo al final va a dar sus frutos y a intentar conseguir la victoria aquí con nuestra gente.
1: Uh-huh. ¿No te vuelves loco cada fin de semana? O sea, cuando llega de la alineación, le dice, Adrián, ¿de qué me vas a poner este fin de semana?
2: Bueno, a ver, al final yo lo que he dicho muchas veces, ¿no? Yo creo que Adrián tiene esa confianza en mí que un poco yo también me he ganado y que le demuestro semana a semana. Entonces, bueno, pues en principio es verdad que hablamos mucho y bueno, siempre estoy dispuesto a ayudar al equipo en todo lo que haga falta y nada, y sobre todo en este caso pues adaptarme lo más rápido posible, si es en un momento de partido o si es en el trabajo durante la semana, pero adaptarme lo más rápido posible a esa posición según lo que él me demande. Así que bueno, creo que lo tenemos bastante ensayado de la cantidad de veces

0: es que lo hemos hecho ya, así que bueno, esperemos que todo siga igual y que sigamos a un nivel muy alto.
1: Porque tú llegaste a la minera hace un par de temporadas del Cornellá, hacia una federación como lateral derecho, o teórico lateral derecho, pero después llegas al Águilas y te hemos visto jugando ya esta temporada lateral derecho, lateral izquierdo, central, banda derecha y delantero centro.
0: Sí, bueno, es verdad que quizás las posiciones de central, lateral o carril...
1: Sí, eso es más lógico. Cuando uno es lateral derecho, sí, que te pongan un poquito más adelantado, si eres ofensivo, o que te echen a un central, sí, o a lateral de pierna cambiada, hay casos miles. Pero un lateral derecho, sí, que sea delantero centro, no, yo no encuentro ninguno más. José, habrá alguno, pero yo no lo encuentro.
0: Ya, bueno, al final es verdad que Adrián, pues bueno, sobre todo confío en esa posición porque bueno, me vio entrenando un poco en esas finalizaciones, un poco esos movimientos dentro del área que se suelen hacer en todas las tareas que hacemos de finalización. Y bueno, pues es verdad que me lo comentó, lo charlamos y bueno, y fuimos para adelante. Y bueno, la verdad que creo que se dio un rendimiento bastante óptimo y bueno, y sabe que un poco eso, intento dar lo mejor de mí, creo que a él le cuadra, creo que bueno, que confía en mí en todo ese tipo de posiciones y bueno, la verdad que nos salió bastante bien, entonces, pues bueno, es algo que sabe que tiene esa opción para ahí y creo que es positivo para todos en general.
1: ¿Y a la gente que te ha visto jugando toda la vida de lateral derecho, cómo le explicas lo de ser delantero centro?
0: Bueno, eso es que es verdad que la gente que me haya seguido durante toda la vida sabe que yo siempre he estado relacionado con el gol, porque al final yo de lateral derecho no he jugado toda mi vida. Yo prácticamente empecé jugando de extremo y luego pasé a la media punta y prácticamente toda mi edad formativa fue de media punta, ¿sabes? Media punta, incluso medio centro. Entonces es verdad que bueno, la gente que me conoce realmente y que me ha seguido desde pequeño es un poco como que realmente lo que sorprendió al principio fue cuando di un poquito más el salto y me posicionaron de lateral. Entonces es verdad que bueno, la gente que me sigue y la gente que me conoce hace tiempo sabe que yo siempre he estado un poco relacionado con la parte ofensiva y quizá no le sorprenda tanto, pero sí, entiendo perfectamente que un poco quien tiene que darse un poquito, pues es verdad que la gente me ha estado siguiendo jugando de lateral, entonces bueno, imagino que se sorprenden un poquito, pero bueno.
1: Vamos,
0: en lo que hay que adaptarse, en el fútbol
1: en tu esencia eres casi más delantero que lateral o que central.
0: Es verdad que siempre, sobre todo de pequeño, siempre estuve ligado a esas posiciones de arriba, ¿no? Es verdad que, por ejemplo, cuando salté de mi pueblo a firmar por el Hércules, lo hice en calidad de media punta, medio centro. Uh-huh. Entonces, bueno, tuve ahí mi etapa, pero bueno, luego pues hubo un cambio de posición por algo un poco anecdótico, pero bueno, me quedé ahí y ahí es donde he hecho un poco más la carrera, digamos, semiprofesional o profesional. Entonces, bueno, pues ahora un poco parece que está tirando la cosa más hacia la posición de central, pero bueno, lo de siempre, intento adaptarme a lo que el míster me demande, lo que el equipo necesite de mí y bueno, yo contento por eso.
1: Hay confianza con Adrián para eso y para lo que haga, sí, falta. Pues José, que el equipo vuelva a jugar así de bien como el pasado fin de semana, a ser posible que entre alguna de la primera parte y que no haya que sufrir tanto y estar ahí por detrás en el marcador y ir dañando puntos porque hacen falta las victorias. Suerte para el fin, pues, de, sí, semana y ya saldremos de dudas el sábado por la tarde cuando nos cuenten Jaime Zaragoza y compañía dónde juega José Mas esta semana.
0: Muy bien, muy bien. Esperemos que sí, todo salga bien.
1: Y sobre todo que gane el Águilas. Abrazo fuerte, adiós.
0: Muy bien, chao, chao.
1: Hablamos ahora de Lucam, que tiene mañana un partido muy importante a partir de las 7 de la tarde en Bamberg, en Baviera, en Alemania. Allí se encuentra el conjunto de Sito Alonso, preparado con ganas de quitarse la mala sensación del partido del otro día frente a la Laguna Tenerife y volver a ser, pues, el Lucam que arrolló el otro día a Varese. Bueno, con que gane o gane jugando bien, nos vale. Tampoco hay que pedir que pegue una paliza como hizo con el equipo italiano. Lo importante es ir sumando puntos y que el equipo entre en dinámica y en rodaje y vaya, pues, mejorando cositas de lo que hemos ido viendo. Juan y Marcos no ha entrado en la convocatoria del equipo, es la única baja, así que Sito Alonso tendrá que hacer dos descartes. Va a jugar seguro, este seguro que no está descartado, nuestro siguiente protagonista, el príncipe rumano, como le llama Fernando Vera. Emanuel Cate, buenas noches.
2: ¿Qué tal? Buenas noches.
1: ¿Te has reído? ¿Te gusta hablar del príncipe rumano? ¿El apodo que te pone Fernando o no? Te hace gracia.
2: Sí, sí, sí. Me hace gracia, pero Le agradezco, desde luego.
1: Bueno, ¿cómo estáis después del golpe del otro día contra Tenerife? Lo digo por más que

0: La derrota por cómo fue la derrota, ¿no?
1: Sí. Ya sabemos que la temporada acaba de empezar. Hay muchísimos partidos. Algún partido tiene que salir así, por desgracia. Pero esto es pasado. Tenemos que aprender muy rápido de esto. Y en nada tenemos otra oportunidad mañana de poder enseñar nuestro mejor baloncesto, tal como hemos hecho contra Varese y contra el Barça. Así que con muchas ganas de empezar mañana, de jugar y de sacar una buena victoria.
0: Quizá el hecho de que el equipo ya haya jugado ese buen baloncesto contra Barcelona y contra Varese muestra un poquito el camino, ¿no? Si el equipo, por ejemplo, llevara una mala tendencia, la gente podría tener dudas, pero es que este UCAM ya ha mostrado que puede hacer un buen partido mañana, ¿no?
1: Sí, totalmente. Como tú has dicho, tenemos que seguir en esta misma línea y sobre todo lo que digo siempre es, ¿no?, tener constancia, porque tú puedes hacer un partido bueno, dos partidos buenos, pero en cuanto más se alargue esta buena racha, pues por eso tenemos que pensar y esto está en nuestras manos, ¿no? Intentar ser lo más constante posible y hacer una buena racha con todo lo que nos puede venir.
0: Lo del otro día, por tanto, ¿crees que fue un accidente, no? Solamente un día malo.
1: El otro día el rival jugó mejor y ganó y ya está. Hay que felicitarlo y esto ya se acabó. Nos quedan muchísimos partidos. Como he dicho, primero el de mañana y tenemos que seguir. No queda otra.
0: ¿Qué esperáis del rival de mañana? ¿Qué conocéis de este Bamberg?
1: Sí, pues es un rival que siempre hace un muy buen equipo físico, agresivo. Pelean muy bien en su casa. Llevan, bueno, perdieron el otro día, por eso tendrán aún muchísimas ganas de ganar un partido en casa, en su pabellón. Y por nuestra parte, tenemos que sacar nuestra mejor energía y mejor versión, como ya lo dije.
0: Si no me equivoco, este equipo ha llegado a ser equipo de Euroliga, ¿no? El Brose Bamberg, hace unos años.
1: Sí. Jugó varias temporadas en Euroliga y, claro, tendrán ganas, me imagino, de volver a estar arriba.
0: Ellos perdieron el primer partido contra Peristeri. Vosotros ganasteis de forma amplia a Varese. ¿Vais a la Champions con la sensación de que los equipos os ven como el favorito del grupo, como el equipo a batir? Lo digo porque uno, cuando juega contra el favorito, parece que siempre se motiva. Y como que vamos a intentar, bueno, derribar al que en teoría es el mejor equipo del grupo. ¿Lleváis esa etiqueta? ¿La sentís o no?
1: No sé si nos ven como favoritos por todos los sitios o no, pero lo que tengo seguro es que juegan siempre al límite y con la mejor energía posible para enfrentarnos, así que puede ser lo que tú estás diciendo, pero estamos acostumbrados a esto. La liga ACB es lo mismo, cada partido es muy fuerte y no nos está sorprendiendo que el rival intente sacar lo mejor y hacer el mejor partido contra nosotros.
0: No ha viajado Juani, que tiene la lesión del otro día en el gemelo. Creo que Baum sí que está en la convocatoria, ¿no? Sully podría tener alguna opción de volver a jugar, lo digo porque parece que su lesión no es tan importante, por tanto.
1: Bueno, ya se verá. Supongo que intentará, sí que está aquí, independiendo de cómo se siente. Esperemos que nos pueda ayudar, ¿no? Porque es una pieza muy importante y bueno, estamos aquí para el partido.
0: ¿Tú cómo te estás viendo de mí? Porque el otro día fuiste de lo mejor del equipo. Hablamos contigo hace un par de semanas en el evento que tuvimos con Endesa, en el centro de Murcia. Tuve la ocasión de charlar contigo y preguntarte por tu mejor versión o no este año, que parece que podías tener más presencia anotadora. Tú decías que estabas preparado y listo por si te tocaba. Pues el otro día ya se te vio tirando el equipo, ¿no? Con más, no sé, con un rol un poquito diferente.
1: Bueno, cada partido es diferente, desde luego. El día que me toque a mí, pues ahí estaré. El día que toque a otro, ahí estaré apoyando. Y si todos pensamos en esa misma línea, creo que el equipo tiene muchísimo que ganar. porque hay que sentir cuando uno está bien, ¿no?

0: y seguir con la ambición y mentalidad de poder sacar el partido sea quien sea, ¿no? Esto es lo más importante.
1: ¿Cómo estás viendo a tu compañero en la pintura, a Gianmar Pansa? Lo digo porque él es un recién llegado, tenía que adaptarse a la liga, pero ha empezado muy bien, ¿no? No sé si te ha pedido consejos o no, por aquello que tú eres un pívot que ya conoce la liga, se apoya más en Musa Diagne, sí, en los dos.
0: Es un muy buen chico. Como se vio, como tú viste, es así, ninguna cosa que decir. Siempre intentando mejorar y creo que haremos una muy buena pareja. De hecho, estamos haciendo una muy buena pareja.
1: Uh-huh. El equipo el otro día echó en falta más acierto en el triple. También ocurrió eso parecido en Girona. No sé cómo vivís un poquito los interiores, que el juego se vuelque tanto en el lanzamiento de fuera. O también depende del partido.
0: Claro que sí, depende también de la forma de jugar del rival. Depende mucho también del plan táctico, pero ya que sacamos esos tiros es para el bien del equipo, así que listo para cualquier estrategia y cualquier plan táctico que podamos tener.
1: Uh-huh. Mañana Bamberg, el domingo partido contra Valencia. La semana que viene no habrá Champions, lo digo porque el cuerpo, al no tener partido el miércoles que viene, os puede permitir un sobreesfuerzo, ¿no?, para estos dos partidos, ¿no?, el apretar, porque después tendremos una semana normal sin tanto viaje entre semana.
0: Bueno, lo de apretar más o no, no creo que sea el caso, porque cada vez que jugamos tenemos que dar nuestra mejor versión y estar frescos. Tenemos tiempo de recuperar y de hacer las cosas bien para llegar en buenas condiciones a cualquier partido. Y lo que dije, con muchas ganas de jugar, y cualquier partido es importante, ya que tendremos la semana que viene un pequeño descanso. Eso seguramente ayudará, pero no podemos pensar en esas cosas, la verdad.
1: Emmanuel Caché, el príncipe rumano, sí, como dice Fernando Vera, sí, que muchas gracias por atender esta noche la llamada de Onda Regional. Mucha suerte para mañana. Suerte, mucha suerte mañana.
0: Muchas gracias, mucha suerte. Muchas gracias. Fuerte abrazo. Hasta luego.
1: Suerte para el UCAM, suerte también para el Ozono Global Jerez, que va a jugar mañana en el Fausto Vicena. Es la primera jornada de la Eurocup esta temporada para el Ozono Global Jerez, que bueno, tiene su grupo frente al conjunto croata del Brod Nasavi, que es el rival de mañana, el Panathinaikos Sikeon y el Hunter, el DVTK, aquí de Hungría. Tiene un montón de siglas, un montón de consonantes, y bueno, como diría el chiste, compro vocal, ¿no? Como si esto fuera la ruta de la fortuna, porque la verdad es que es complicado leer todo esto. Bueno, mañana a las 8, pero más allá del margen, Fausto Vicen, primera jornada de la Eurocup femenina para el Ozono Global Jairis. Bernat Canut, el técnico, que cree que su equipo, a pesar de las dos últimas victorias frente en casa, el pasado jueves frente a Ferrol y el domingo en Girona, frente a Unai Girona, cree que el equipo tiene margen de mejora.
2: Con la alegría, ¿no?, que conlleva el seguir creciendo pero ganando. Me parece que les gusta lo que estamos proponiendo, ¿no?, y hacia dónde va la dirección del equipo, pero a la vez creo que con los pies en el suelo y viendo que nuestro techo está muy lejos y que podemos evolucionar mucho tanto a nivel colectivo como en cosas individuales, ¿no?, en versiones individuales, pero todo el mundo está muy metido y con ganas ya de empezar esta Eurocup.
1: Una Eurocup en la que el equipo pues no ha conseguido avanzar demasiado. El máximo hito, aunque hubo un año que ganó todo en la fase regular, luego llegó el primer año y se clavó en octavos de final, y lo que quiere el equipo es poder avanzar un poquito más.
2: Es que nos hemos quedado en la fase de eliminatorias, ¿no?, de los cruces, siempre muy, muy pronto. Entonces, bueno, ahora pues viene un equipo que no conocemos y es importante no subestimar el rival, salir a un muy buen nivel, ¿no?, y afrontar esta fase de grupos pues ya como, bueno, cada partido como si fuera el último, ¿no? No, el objetivo es evidentemente llegar más lejos que el año pasado.
1: Mañana especial en juego a las 7 de la tarde, ya lo saben. Bamberg, UCAM Murcia, con la narración de Fernando Vera, con Olga Lorente en los comentarios. A las 8 empieza el partido entre el Ozono Global Jairis y el conjunto croata del Brod.

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2: Vamos a hablar ahora de fútbol femenino, porque esta próxima madrugada juega la selección española contra Estados Unidos. Pero, y el otro día, por cierto, Ibarra Barrio hizo un golazo, el 0-2, con una volea tremenda de España frente a Estados Unidos, pero nos vamos a quedar en lo que nos queda un poquito más cerca. Vamos a hablar del equipo de la Dama del Pozo. Hemos tenido parón este pasado fin de semana y este próximo fin de semana pues vuelve a la competición. De hecho, el domingo a las 5 de la tarde en el José Cubala, cita importante, las azulonas contra las rojillas. A Lama el Pozo contra Osasuna. Vuelve la competición, además después de dos derrotas, contra el Levante en Copa de la Reina, luego en Liga contra el filial del Barça. Supongo que las chicas de Randri pues tendrán ganas de jugar cuanto antes para quitarse esa mala sensación. Le preguntamos a su técnico, Juan Antonio García. Randri García, buenas noches. ¿Cómo estáis?
3: Hola, muy buenas noches. ¿Qué tal? Pues nada, estamos, la verdad, que muy bien. Sí que, como has dicho, las dos últimas jornadas, o mejor dicho, la última jornada perdíamos en Barcelona por 2-0 y perdíamos también en Copa de la Reina después de competir muy bien durante todo el partido. Finalmente, en los minutos finales, pues no hacían 2 goles y se nos escapaba la eliminatoria. Creo que el inicio de Liga ha sido bueno y eso es lo que hace que estemos trabajando, que estemos tranquilos, que sepamos que esto es una carrera de fondo y que cualquiera de las dos derrotas, sí que algunas veces pues parece que se empaña el buen trabajo cuando son tan seguidas, pero entendemos que entraban dentro del calendario de derrotas, siempre que es verdad que nadie quiere nunca perder, pero bueno, la semana de Barcelona pues coincidía con que llegaban 7 jugadoras internacionales que venían como campeonas del mundo, que no habían podido participar en esta primera red como pasa todos los años. El Barcelona a partir de ahora pues un equipo totalmente diferente a lo que fue anteriormente, y también pues pronto nos quedábamos con una jugadora menos debido a la expulsión de Astri, lo cual pues nos hacía que no nos diera para ganar el partido, pese a que creo que hicimos un buen partido con una menos y que tuvimos ocasiones por lo menos para empatar. Y la semana de Copa, pues bueno, debido también a muchos contratiempos, nos encontramos atrapados en un atasco el cual nos hizo prácticamente llegar tarde al partido. Cuando llegamos allí se puso a llover, un partido como veníamos hablando en césped natural, y no tenemos quizás esa costumbre, ya que entrenamos y jugamos aquí en el Guadalentín, en el José Cubala, y bueno, eso es lo que nos ha hecho pues perder contra dos equipos que está claro que son candidatos a ser campeones ambos equipos en esta primera red. Barcelona es el actual campeón y el Levante pues que creo que por plantilla y por presupuesto, pues es el candidato y es el equipo a batir.
2: A ver, que con todo esto nos ponemos aquí un poquito catastrofista, pero el equipo es colíder. Y además, en cuanto a la verdad, que es una cosa muy importante, aunque lo hablamos después del partido contra el Levante, Randri, el marcador quizás no reflejó lo que había, pero en cuanto a números y en cuanto a valer, ese 4-0 al Levante de cara a final de temporada puede ser muy valioso, ¿no? Me refiero que tampoco estáis, sí. no estáis nada mal.
3: Bueno, nosotros creo que, bueno, el Levante aquí en casa pudo ser el mejor partido que llevamos hasta el momento. Podemos hablar de un partido prácticamente perfecto, sobre todo porque el rival no tuvo absolutamente ni una ocasión de gol y nosotros pues la efectividad pues estuvo al máximo. Creo que tuvimos 6 ocasiones claras y de esas 6 pues metimos 4, con lo cual pues bueno, es un partido que no sé si refleja lo visto en el campo. Lo que sí que está claro es que fuimos justos vencedores y el resultado pues quizás ha abultado de más, como estábamos hablando, el que nos puede dar ese plus en una liga tan igualada. Ojalá y que ese golaveras, como hablamos, pues sea el que, como hace 2 años con el Alavés, sea el que nos dé una alegría muy grande. Pero bueno, ahora
2: que no haga falta, que el equipo sea primero y no haga falta.
3: Pero ahora queremos centrarnos en el día a día, queremos centrarnos en disfrutar del proceso, en recuperar como estamos recuperando a la afición. Cada vez hay más gente en el Guadalentín, esa gente que tiene ese sentimiento de pertenencia, lo cual pues nos llena de orgullo.

0: orgullo, volvemos a tener una afición entregada. Y bueno, pues también pues queremos disfrutar de esta temporada y vamos a ver, pues como siempre, vamos a ver si somos capaces pues de llegar a final de temporada con opciones a algo importante. No queremos tampoco hablar ahora mismo, sería muy, muy presuntuoso hablar ahora de ascenso. Nosotros cuando empezamos la temporada lo que nos planteábamos lógicamente es estar lo más alto posible y semana a semana, si nos da para estar en playoff, lo celebraremos con mucha ilusión y lo disputaremos lo mejor y ya es un premio. Si nos diera para algo más, pues también lo disfrutaremos, pero ya te digo, tenemos que ser conscientes de que somos el Alhama, de que somos un pueblo de 20.000 habitantes compitiendo contra muchos equipos que están en liga de fútbol profesional, y parece que hemos hecho de lo excepcional, parece que hemos hecho algo habitual con esos tres ascensos en 2019 a Reto Iberdrola y ese famoso playoff con el Depo, en el 2022 con ese famoso ascenso en Pozo Blanco y este último en 2025 aquí contra el AEM. Parece que es algo que es habitual, parece que es algo que es fácil, pero que tenemos que ser conscientes de que seguimos siendo un club humilde con un presupuesto muy inferior, por ejemplo, a los Osasuna que viene esta semana, con presupuesto muy inferior al Villarreal, al Levante, al mismo filial del Barcelona, y que bueno, con trabajo y con humildad, pues que nos planteamos día a día pues intentar llegar lo más arriba posible, pero sin más.
1: Randri, viendo la tabla, y van solamente cuatro partidos, pero Levante, Alhama, Atleti B, Osasuna, Albacete, Cacereño, Villarreal, al Barça también se le espera ahí la parte de arriba. Parece que todos los equipos que en teoría van a estar arriba o pueden estar arriba, os estáis colocando ya. Esto parece motociclismo, ¿eh?
0: Bueno, yo creo que esto, aunque la liga es corta, hay que reconocer que la liga es excesivamente corta, creo que para ser una categoría prácticamente profesional es demasiado poco, 26 jornadas, eso conlleva que la liga empieza tarde, termina pronto. Cuando los equipos estamos bien, nos encontramos con parones que no entendemos muy bien por qué, porque este es por fecha FIFA, pero el siguiente parón no sabemos realmente por lo que es. Y eso pues tampoco muchas veces nos beneficia a los equipos. Entonces, bueno, creo que de aquí a final de temporada puede haber muchos cambios en la clasificación, porque la diferencia que hay de puntos de la parte de arriba a la parte de abajo va a ser mínima, y una semana estás arriba, otra semana estás abajo y viceversa. Entonces creo que una liga excesivamente igualada es una liga donde todos los equipos nos vamos a dejar muchos puntos, donde puedes ganarle a cualquiera y donde puedes perder cualquiera. Es la liga, la verdad es que es una liga muy, muy bonita por su igualdad, y que creo que muchas veces pues creo que desde la federación pues debería darse una vuelta, porque 14 equipos pues me parece excesivamente corto, porque sobre todo por el tema de los periodos vacacionales, son demasiados parones, los cuales creo que no nos beneficia a nadie. El equipo que está bien, o sea,
1: tú lo ampliarías a dos equipos más, ¿no? Por ejemplo, le metería dos equipos
0: más. Por lo menos creo que con 30 jornadas estaría muchísimo mejor, porque es verdad que no beneficia a nadie. O sea, cuando estás bien y paras, rompes esa racha positiva, y cuando estás mal, lo único que quieres es jugar la semana que viene para intentar salir de la derrota o de la racha y de ganar. Con lo cual, pues no te permite nunca darle la continuidad al trabajo, y creo que no es positivo. Pero bueno, lo único que nos queda es adaptarnos a lo que nos toca y llevarlo de la mejor forma posible.
1: Uh-huh. Y si encima le metes que de esos 14 equipos, 6 son filiales, o sea, en realidad os estáis peleando el ascenso y el playoff entre 8 equipos nada más. Aunque, sí, los filiales sí que cuentan para los puntos y para que podáis perder la categoría. Pero sí, cosa que no va a pasar. Pero en cuanto a lo que es mirar para arriba, al final sois 8.
0: Sí, bueno, al final sí que es verdad que lo que tú estás diciendo, son 8 equipos, pero competimos 14, con lo cual, pues bueno, el equipo quizás que sea capaz de sumar más puntos con filiales, los equipos que en sus enfrentamientos directos sean capaces de, como hemos hablado, de ganar el colaborar. Al final creo que es una liga que se resume en detalles, partiendo de la base de que sí que hay equipos que no pueden jugar esos play-offs, tener esos ascensos.

0: Yo creo que ya con 8 equipos ya va bien la cosa, porque el nivel de cualquiera de ellos me parece increíble. Osasuna lleva muchos años intentándolo y me parece un equipo que juega maravillosamente bien, que un equipo que bueno, se puede asemejar en muchas cosas a nuestro Alhama. Tenemos un Albacete que también lleva años intentándolo, un Villarreal, Levante, un recién ascendido Extremadura que está haciendo muy bien las cosas. Cacereño lo ha rozado con la yema de los dos dedos en un par de ocasiones. Creo que es una categoría, como te digo, súper engañosa y que aparentemente pueda parecer fácil, pero para nada. Esta semana nos encontramos con un Barcelona con muchas campeonas del mundo, con futbolistas que han tenido traspasos estratosféricos y que creo que al final es una categoría, como te digo, súper, súper, súper competida.
1: Sí. La última, que se me va un poquito el tiempo, Randri. ¿Cómo están las nuevas? Parece que es muy acoplada, ¿no? Porque, por ejemplo, hemos visto llegar Orián haciendo goles, el otro día también Sierra. Me refiero que parece que están entrando bien, ¿no? Mitad veteranas o ya con años en el equipo y mitad nuevas, ¿no?
0: Sí, la verdad es que, bueno, muchas jugadoras hemos sido capaces de renovar a bastantes jugadoras pese al descenso, hemos sido capaces de recuperar a jugadoras de aquí de la tierra que creemos fielmente en que van a ser jugadoras que finalmente van a terminar acoplándose al primer equipo, y luego esas jugadoras nuevas, como puede ser Oriana, como puede ser Laura Moreno, Celia, que están teniendo un nivel muy bueno. Esta semana la noticia es que Evelyn ya está totalmente recuperada después de hacer una pretemporada con unas sensaciones increíbles y que, bueno, que lo que estás diciendo, que creemos que esa combinación de jugadoras que ya estaban, de jugadoras que han venido, se han acoplado perfectamente, pues creo que nos pueden hacer soñar con un año bonito, pero como digo, sin presión y sin pensar en mayo tenemos que estar en ascenso ni nada de eso. Nosotros queremos disfrutar del proceso, sumar los máximos puntos posibles, pero sobre todo ir semana a semana y partido a partido, porque es lo único que te puede llegar al final a conseguir cualquier objetivo.
1: Pues Randri García, suerte para el domingo, contra Osasuna, un equipo que, como tú has dicho, se asemeja mucho a la Lama, así que va a ser un partido chulo para toda esa gente que está volviendo al José Cubala cada fin de semana a animar a tus jugadoras. Que vaya todo bien, suerte.
0: Muchísimas gracias, un placer, y aquí estamos para lo que necesitéis.
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1: Liga de Campeones, desde las 9 de la noche, el Atlético de Madrid le está ganando 1-0 al Manchester United con un gol de Barrios en el minuto, bueno, no ha llegado ni al minuto, 40 segundos. Está empatando a 0 el Barça en Turquía, en Estambul, contra el Galatasaray, mientras que el Villarreal está empatando a 1 en el Estadio de la Cerámica frente al Nápoles. Ha empezado perdiendo, pero después Mika Utache ha hecho el empate a 1. Tanto Betis como Real Madrid jugarán en el día de mañana. Más fútbol. Esta mañana ha pasado por Región Deportiva Fran de Paula, el director de fútbol de Pinatar Arena, una instalación que ahora tiene resiembra, por eso ni Real Murcia ni Cartagena pueden entrenar allí estos días. Ya se preparan para las ventanas, también para el próximo parón de invierno, cuando empiezan a llegar equipos y selecciones, pero también mirando a medio plazo a lo que es el Mundial 2030.
3: Y bueno, sí que tenemos interés de varias federaciones ya pues posicionándose pues para poder coger el sitio. Lo que pasa que luego, como no se sabe dónde van a estar jugando, si van a estar jugando en Portugal o en qué parte de España o en Marruecos, claro, pues habrá que esperar seguramente hasta el final del 2028 pues para que todas esas posibilidades se vayan materializando y que esas listas que se van creando ahora pues se vayan acortando y que al final pues tengamos a pues, 4 o 5 equipos que seguro que presumimos que estarán con nosotros durante el Mundial de 2030, que también parece que está muy lejos, pero como el tiempo vuela, dentro de nada estamos ya también inmersos en toda esa preparación que va a llevar más de lo que nosotros incluso pensamos.
1: Motociclismo, Fermín Aldeguer ha sido operado con éxito de la fractura del primer metacarpo de la mano derecha, el dedo pulgar. Ha subido una foto a sus redes sociales, incluso con la radiografía y un montón de tornillos dentro de ese pulgar, que se recupere pronto a Aldeguer y ojalá pueda estar incluso en Australia dentro de 12 días. Ya veremos. Y Ana Carrasco termina la temporada de Superbikes y lo va a hacer de forma solidaria con un casco que han preparado con la Fundación Pupa Clown y también con los niños de hijos de trabajadores de Primafrío. Ana Carrasco explica ella misma esta iniciativa solidaria.
4: Al final la idea inició en que el diseño, al final lo han pintado niños que son hijos de trabajadores de Primafrío, y el ganador era como un poco el que se llevaría durante el fin de semana, y después el casco pues será subastado para ayudar a los niños que están en los hospitales y un poco al final.

0: a todos los niños que ayuda la Fundación Pupa Clown, que voy a, de la que voy a empezar a ser embajadora, y por lo tanto pues al final hemos intentado juntarnos los tres para pues eso, intentar aportar nuestro granito de arena.
1: Ana Carrasco, ¿qué hace balance de su temporada con la onda?
0: Es una temporada complicada, así que hemos tenido momentos buenos. Ahora, por ejemplo, venimos de dos carreras bastante difíciles, con problemas mecánicos y que nos ha costado un poco, pero bueno, llega Jerez, que es un circuito que conozco bien, donde nuestra moto normalmente funciona bien, así que espero terminar la temporada lo mejor posible. Así que el balance anual creo que es positivo, porque hemos sido mucho más competitivos que el año pasado, la moto ha estado funcionando mejor, a pesar de los problemas que hemos tenido en algunas de las carreras. Así que mi intención es terminar lo mejor que pueda.
1: Suerte para Ana Carrasco, que también hablaba del nivel del motociclismo murciano actual.
0: Sí que tenemos cierta diferencia de edad, pero no tanta como para que yo haya abierto el camino. Sí que conozco a Fermín, a Pedro de toda la vida. Bueno, yo cuando estaba en el Mundial de Moto3, que entrenábamos juntos, y ellos eran niños, también a Máximo, a Carpe. Al final, Murcia no es muy grande y tampoco somos muchos pilotos, pero sí que es cierto que en los últimos años, pues la generación de pilotos que viene, los que ya están en MotoGP y los que vienen por detrás, pues creo que es prácticamente inexplicable que tengamos tantos pilotos mundialistas en una región como Murcia, que al final es muy pequeña y no tenemos tanta gente que practique este deporte. Así que creo que se está trabajando muy bien desde la comunidad, dando apoyo a los pilotos jóvenes.
1: Fútbol, por cierto, el Barça pedía penalti sobre Gordon, no se ha pitado, y en el contragolpe ha marcado Batrakov, el primero para el Galatasaray. Ha tocado en un defensa, mala suerte, creo que ha sido Gerard Martín, su disparo. Así que mala suerte para el Barça, que está perdiendo 1-0 frente al Galatasaray. El Atlético de Madrid, como decimos, está ganando 1-0 al Manchester United. Empatan a 1 en el Estadio de la Cerámica el Atlético, el Villarreal y el Nápoles. Ahora llega el encuentro con Encarna Talavera. Más deporte mañana, que habrá en juego con mucho baloncesto. Adiós.
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5: Son las 6:30.
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5: ¿Qué tal? Buenos días. Les saludamos a ustedes, a los que les ha sonado el despertador o van camino ya a estas horas de sus actividades, de sus obligaciones profesionales. Lo hacemos en este miércoles, hoy 14 de octubre, un miércoles en el que se nos anuncia inestabilidad, la posibilidad de que se presenten precipitaciones a lo largo de este miércoles en el interior de la región. También puede llover con cierta intensidad en el litoral. Estaremos pendientes de la evolución de esas lluvias, aunque en principio la Agencia Estatal de Meteorología no tiene previstos colocar avisos amarillos, por ejemplo, en torno a precipitaciones. De momento, lluvias que se esperan que, si caen, lo hagan de una forma, digamos, moderada, a intervalos también a lo largo del día, situación que se puede repetir el jueves, no tanto el viernes, pero sí volverán, y en este caso ya las lluvias con más intensidad, según el avance del pronóstico del tiempo a lo largo del fin de semana. Vamos a tener un sábado y un domingo particularmente lluviosos, siempre según el avance de la Agencia Estatal de Meteorología. También lloverá incluso el lunes, aquí por ejemplo en la ciudad de Murcia. Enseguida vamos a repasar el pronóstico del tiempo con más detalles. Seguimos pendientes de los asuntos de la actualidad. Uno de ellos se fija en esa visita de los reyes, del jefe de Estado, del rey Felipe VI, a la ciudad de Ceuta. En la jornada de ayer, los ceutíes, los caballas, como se les conoce, salían en masa a saludar a los monarcas y sobre todo a decirle una frase que se repetía constantemente cuando los monarcas, cuando el rey Felipe VI, la reina Letizia, saludaban a las personas que se concentraban a lo largo del recorrido que hacía la representación institucional de la jefatura del Estado. Les decía sobre todo: no nos dejéis solos. De ahí el compromiso del rey Felipe VI, decía, a no abandonar Ceuta y a lanzar también un mensaje, digamos, de velada advertencia a Marruecos, apuntando a que Ceuta no es negociable, Ceuta es España y Ceuta, además, si es necesario, se defenderá. Lo decía con otras palabras, pero venía a decir más o menos lo que les estoy comentando.

0: Cuando hoy, por cierto, los reyes se desplazan a Melilla, donde tienen previsto también llegar esta mañana después de haber pernoctado en Ceuta. Está previsto que inicie su visita en Melilla, en el Palacio de la Asamblea, en torno a minutos antes de las 12 del mediodía, donde serán recibidos por el presidente de la ciudad, Juan José Imbroda. Hablamos también en la esfera nacional e internacional de un asunto que hoy abre muchas ediciones digitales en todo el mundo, en la prensa internacional, y esa es esa intervención a la que ayer se sometía el Papa Francisco. Papa Francisco, que en principio iba a ser sometido a la extirpación de un nódulo localizado de forma muy temprana en su pulmón derecho, y que después del análisis de la biopsia correspondiente se confirmaba que se trata de un adenocarcinoma pulmonar, es decir, un cáncer de pulmón. En este caso, técnicamente se conoce como un cáncer de pulmón, un adenocarcinoma de células pequeñas que en principio, de células grandes, queremos decir, células no pequeñas, se llama así técnicamente, que es menos agresivo, al menos inicialmente, que el denominado cáncer de pulmón de células pequeñas. Con todo, se está muy pendiente de la evolución del pontífice y, bueno, en principio se espera que en los próximos días, si todo va bien, pueda ser dado de alta, aunque queda en interrogante un viaje que tenía previsto a finales de este mes, el primer viaje pastoral a diversos países latinoamericanos. Hablamos también en la región de defensa. La Unión Europea ha puesto el énfasis en ese proyecto en el que viene trabajando la región de Murcia desde hace tiempo, como es la innovación en materia de defensa, una innovación que implica también a las instituciones académicas y a las empresas relacionadas con el mundo de la defensa aquí en la región de Murcia. En un informe, como decimos, se destacaba ese papel, el informe que daba a conocer ayer el presidente de la comunidad, lo hacía en Bruselas, en el transcurso de la reunión del Pleno del Comité de las Regiones. Hablaremos de ese asunto, de otros de actualidad regional, pero ahora llega el momento del tiempo. Mari Carmen Ramírez, buenos días.
1: Buenos días, pues sí, comenzamos una jornada con intervalos de cielos nubosos, con chubascos ocasionales que serán más probables y frecuentes en puntos del litoral. Y arranca así un periodo de tiempo donde la inestabilidad y la alta probabilidad de precipitaciones van a ser la tónica dominante, excepto el viernes, que es el único día en el que parece que podríamos ver algo de sol. No señala la EMET cantidades significativas, pero sí anuncia cielos grises y jornadas desapacibles, al menos hasta el lunes, que es el último día del que tenemos previsión. Las temperaturas mínimas van a tener pocos cambios, pero las máximas bajan, sobre todo en el interior. Permanecen sin cambios en el litoral y dejamos ya atrás el umbral de los 30 grados de máxima y comenzamos así a acercarnos más a los 20 en algunos puntos de la región, aunque todavía superamos en la jornada de hoy los 25 grados en prácticamente todo el territorio regional, pero los próximos días la tendencia será de bajada progresiva de los termómetros, con un repunte puntual el viernes, pero con caída brusca a partir del domingo. En concreto, hoy esperamos máximas de 27 grados en Murcia, Cartagena y Yecla, 25 en Caravaca de la Cruz y 26 en Lorca. Y a esta hora los termómetros marcan 20 grados en Cartagena, 18 en Murcia, 16 en Lorca y Yecla y 13 en Caravaca.
0: Así viene el tiempo y la actualidad en titulares.
1: Caetra destaca en Bruselas como modelo comunitario de innovación, autonomía estratégica y desarrollo de tecnologías de uso dual. Fernando López Miras se hacía eco del reconocimiento en el Comité de las Regiones.
2: Satisfechos y orgullosos en la región de Murcia, de Cartagena, más de 100 empresas vinculadas, generando muchos puestos de trabajo y de luego siendo un ejemplo.
0: Todo ello vinculado a la defensa. Como decimos, el Consejo de Ministros aprueba por tramitación urgente la creación de 19 plazas de juez y 5 de fiscal en Murcia para el año que viene. Manuel Luna, presidente del Tribunal Superior de Justicia en la región.
3: Unas van a ir a plazas unipersonales, los tradicionales juzgados, y otras a órganos colegiados, pero también incrementa el número de la planta. Por tanto, van a ser 19, como efectivamente ya está aprobado por el Ministerio.
1: El gobierno regional reclama más medios para frenar la llegada de pateras tras la llegada de 101 personas en 7 embarcaciones. Asegura que el Ejecutivo Central no informa a la comunidad sobre estos operativos.
0: La patronal murciana califica de política inadmisible la huelga del 11 de noviembre, mientras los sindicatos calientan motores. Croen critica el impacto en las empresas y UGT y Ester llaman a la movilización por la vivienda y los salarios.
1: Un brote de intoxicación alimentaria en un restaurante del entorno del centro comercial Tader en la ciudad de Murcia deja 13 afectados y una persona ingresada. El ayuntamiento ordena el cierre preventivo traslado del local e investiga el origen de la contaminación.
0: El concurso de traslados cambia de centro a 42 médicos de familia este 15 de octubre. Salud garantiza

0: garantiza la cobertura de vacantes mediante bolsas de trabajo y el sindicato médico pide tranquilidad a los usuarios. La secretaria técnica es María José Campillo.
1: El médico de familia que se ha ido puede ser, y seguro que es buenísimo, pero seguro que el que viene va a ser igualmente bueno. Entonces el paciente no lo tiene que ver como algo malo.
2: La Asamblea Regional inicia las comparecencias de expertos para reformar la ley del Mar Menor. El campo pide menos presión y la ciencia exige cumplir la norma. Natalia Corbalán, portavoz de SOS Rural, y Miguel Ángel Esteve, catedrático de Ecología de la Universidad de Murcia.
3: La red de saneamiento sigue rota y desde las instituciones se mira hacia otro lado.
4: Nunca se ha considerado urgente modificar la ley vigente. Se sabe que se podía mejorar alguna cosa, pero lo urgente es asegurar su cumplimiento.
0: La Confederación del Segura licitará este año el proyecto de la presa de Béjar. Los vecinos de la zona se muestran escépticos pero esperanzados. Joaquín Gineres, presidente de la Asociación de Vecinos de Campillo.
5: Bienvenidos sean, nos alegramos, pero tenemos que ponerlo en cuarentena, todo lo que nos viene de determinados organismos, porque la experiencia nos dice que la realidad es muy distinta.
2: La Universidad de Murcia posiciona 9 de sus disciplinas académicas entre las mejores del ranking de Shanghái. Agricultura y veterinaria se afianzan en el top 5 nacional por su excelencia investigadora e impacto científico. El vicerrector de investigaciones, Cristian de la Fe.
6: Pues lo que demuestran es la fortaleza, ¿no?, de la institución en áreas de conocimiento muy diversas.
0: En la histórica visita de los reyes a Ceuta, Felipe VI agradece el cariño recibido e insiste en que Ceuta es España. Apela a la unidad institucional y defiende el retorno de los migrantes a Marruecos.
7: Ceuta es España, Ceuta es Europa. La soberanía y la integridad territorial de nuestro país no son negociables, son indiscutibles.
2: El Gobierno central considera extremadamente grave que el Supremo mantenga la suspensión cautelar del voto para 170.000 nacionalizados por la ley de nietos. Elma Saiz, portavoz.
8: Y en una democracia el derecho a voto se garantiza, no se restringe. Insisto, una situación de extraordinaria gravedad.
0: La operación del Papa culmina con éxito, pero confirma el diagnóstico de cáncer, se le ha extirpado del lóbulo inferior del pulmón derecho. Vamos con la actualidad deportiva que nos trae José Antonio Vera. Buenos días.
9: Buenos días. Jornada de baloncesto europeo. El UCAM Murcia visitará a las 7 de la tarde al Bamberg alemán en partido de Champions League. Sin Juan y Marcos, lesionado, y con el posible regreso de Sully Boom. A las 8 de la tarde, en Alcantarilla, el Ozono Global Jairis debuta en esta edición de la Eurocup contra el Brod Nasavi croata. Van más de 21.000 localidades ocupadas teóricamente para el Real Murcia-Zaragoza de este domingo en Nueva Condomina. Antes, el Cartagena recibirá al Europa pasado mañana y el Águilas al Ibiza el sábado. El ciclista de pliego José Luis Faura ha renovado por 2 temporadas con el Burgos BH. Hasta 2028, el piloto Fermín Aldeguer era operado con éxito de su rotura en el dedo pulgar de la mano derecha. El seleccionador nacional de fútbol Luis de la Fuente estará esta noche en la gala contra el cáncer de Águilas. Y en Liga de Campeones, el Barça ganó al Galatasaray 1-4, el Atlético al Manchester United 2-0 y el Villarreal al Nápoles 3-1. Esta noche, Roma-Real Madrid y Betis-Oporto.
0: Oye, el Mario Dolores en el control, son las 7 menos 20.
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0: El Consejo de Ministros ha aprobado la tramitación urgente de 2 reales decretos para crear 700 nuevas plazas judiciales y fiscales en todo el país de cara a 2027. En la comunidad autónoma esta medida supondrá la incorporación de 19 nuevos jueces y 5 fiscales, consolidando así el plan de transformación del servicio público de justicia en la región. Lo avanzaba el presidente del Tribunal Superior, Manuel Luna, hace unos días aquí, en Onda Regional y en esta Plaza Pública Noticias.
13: Unas van a ir a plazas unipersonales, los tradicionales juzgados, y otras a órganos colegiados, pero también incrementa el número de la planta. Por tanto, van a ser 19, como efectivamente ya está aprobado por el Ministerio, y van a reforzar pues órganos clave de nuestra jurisdicción.
2: Asimismo, la plantilla de la Fiscalía Autonómica pasará de 79 a 84 efectivos. A nivel nacional, el reparto prioriza las jurisdicciones civil, social y penal, al tiempo que refuerza las secciones especializadas en violencia sobre la mujer e infancia e introduce de forma novedosa

0: la figura de las presidencias liberadas de tribunales de instancia en la capital murciana. Refuerzo esperado al que el fiscal jefe del TSJ hacía referencia en la apertura del año judicial. Escuchamos a José Luis Díaz Manzanera.
1: Que esta fiscalía es la primera de España en carga de trabajo y en ratio fiscal población con 22.131 habitantes por fiscal. Al finalizar el presente año vamos a pasar a ser 79 fiscales más un refuerzo. En total 80, que era mi objetivo cuando accedí al cargo en 2017.
2: Salvamento marítimo. La Guardia Civil y Vigilancia Aduanera interceptaban el lunes 7 embarcaciones frente a Cartagena, según se supo ayer. A bordo viajaban 100 personas, 83 adultos, 4 mujeres y 14 menores. Dos embarcaciones fueron localizadas en Calarreona y Punta de la Espada, en Cabo de Palo. Las otras 5 fueron interceptadas en alta mar, cerca del Monte de las Cenizas. A este respecto, el presidente de la comunidad, Fernando López Mira, reclamaba más medios para llenar... para frenar, queremos decir, la llegada de este tipo de embarcaciones. Lo comentaba así.
3: No hay ningún tipo de información, no sabemos nada, sabemos lo que podemos leer a través de los medios de comunicación y por tanto esto, desde luego que esto está alejado de cualquier tipo de relación institucional ni de cualquier tipo de lealtad institucional.
2: Este asunto llegaba también al Pleno de la Asamblea, donde salía adelante la moción de los populares solicitando más agentes al Gobierno de la Nación, así como una zona de especial singularidad.
0: A favor de la iniciativa votaban Vox y sus exdiputados. El diputado de Vox, Pascual Salvador, describió una escena en Puntas de Calnegre donde la Guardia Civil, en minoría, se jugó la vida frente a los delincuentes y no recibió refuerzos hasta una hora después.
4: Dos agentes nada más. Llega una furgoneta, le hacen el alto. La furgoneta, ¿qué hace? Arramblar contra la gente e intentar matarlos. La gente tuvo que saltar, apartarse y por pocos centímetros, pues no lo mató. Llega otro vehículo más a continuación, también cargado con más gente. ¿Qué hace? Pues lo mismo que el compañero, intentar también cargarse a los agentes. ¿Qué tuvo que hacer el agente? Sacar la pistola y disparar al aire.
0: PSOE y el resto de la izquierda se posicionaban en contra. El socialista Fernando Moreno tira de datos oficiales garantizando la incorporación de agentes en los últimos años, pero el popular Joaquín Segado cuestiona si son suficientes.
5: Contamos hoy con 2.341 guardias civiles, 349 más que en 2019. Si hablamos de la Policía Nacional, tenemos 1.815, 337 más que en 2019.
6: Para el señor Moreno son suficientes. Para la región de Murcia, yo creo que tiene que salir a la calle y decirle, preguntarle a la gente, incluso a los que le votan a usted, si cree que los policías y guardias civiles son suficientes o la región de Murcia merece más policías y más guardias civiles.
0: El debate costaba una llamada al orden al exdiputado de Vox, José Ángel Antelo, por llamar delincuentes a los socialistas vinculados a los recientes casos de corrupción. Palabras borradas del diario de sesiones, como ordenaba la presidenta Visitación Martínez.
7: En su labor como autoridad. Son ustedes, sin lugar a dudas, aquellos que colaboran constantemente con los que machacan la seguridad en nuestros barrios. Son ustedes la delincuencia. Bueno.
8: Retire lo dicho, por favor.
7: No puedo retirar porque Ábalos.
8: Sí, señor Antelo, por favor. Retírelo, no constará en el diario de sesiones.
7: Retirarlo. Bueno, a ver.
8: Señor Antelo, sus palabras no constarán y le llamo al orden por no retirarlo.
2: 42 médicos de familia cambiarán de centro este próximo día 15, es decir, mañana, de acuerdo con el concurso de traslados de atención primaria. Cada facultativo puede atender de media cerca de 1.300 tarjetas sanitarias. Desde el Servicio Murciano de Salud se garantiza que se van a cubrir las vacantes mediante llamamientos de la bolsa de trabajo. El objetivo, dicen, mantener la atención en los centros de salud.
0: Este martes se publica en el Boletín Oficial de la Región de Murcia la resolución por la que se adjudican otros destinos a 42 médicos de familia que se incorporarán a los nuevos centros el próximo 15 de octubre. Este proceso deja unas vacantes que desde el Servicio Murciano de Salud avisan que se cubrirán mediante llamamientos de la bolsa de trabajo y que coinciden en tiempo y forma con la incorporación de médicos para cubrir plazas vacantes por las jubilaciones del verano. María José Campillo, secretaria técnica del Sindicato Médico, explica que el proceso responde a motivos de conciliación de los facultativos y hace un llamamiento a la tranquilidad entre los usuarios que puedan ver un cambio en su médico.
9: Tenemos que pensar una cosa, y es que el médico de familia que se ha ido puede ser, y seguro que es buenísimo, pero seguro que el que viene va a ser igualmente bueno. Entonces el paciente no lo tiene que ver como algo malo, sino que va a tener la oportunidad de conocer otro médico que lo va a hacer igual o mejor que el que tenía.
2: Hablando de sanidad, la plataforma de expulsadas de la sanidad pública denuncia trabas en el acceso a la interrupción del embarazo por causas médicas entre las semanas 15 y 22 de gestación, con derivaciones a clínicas privadas. Defienden que carecen de medios técnicos y medidas de seguridad para este tipo de intervenciones. También

0: se pide el cese de uno de los miembros del comité clínico, abiertamente se dice objetor de conciencia. Así lo relata una de los miembros de la plataforma de expulsadas de la sanidad pública.
1: La clínica, pues las mujeres no se sienten seguras, que aquello no tiene quirófano ni tiene nada en lo que tú te puedas sentir segura, no tienen banco de sangre, no tienen anestesista de guardia, no tienen una ambulancia de traslado para si ocurre cualquier emergencia, y luego pues no hay ningún tipo de apoyo psicológico. En una clínica tú no puedes aplicar el protocolo de duelo perinatal a la familia, no puedes despedirte de tu hijo, no puedes hacer un entierro de tu hijo.
0: Esta derivación de pacientes hacia clínicas privadas es una práctica que, según denuncia la asociación El Defensor del Paciente, fomenta la exclusión y la ocultación de este proceso. Su presidenta es Carmen Flores.
2: La situación que se encuentran psicológicamente, anímicamente, lógicamente la situación pues no la deja, digamos, tener otra opción, que esto es lo que deberían de comprender. Absolutamente en contra que se derive pacientes a la privada, los abortos. Parece que estás cometiendo un delito y te tienen que esconder en un privado.
0: El Gobierno regional subvenciona con 40.000 euros a la Asociación Red Madre, dedicada a atender a mujeres embarazadas y madres de bebés en situación de vulnerabilidad.
3: El objetivo es ayudar a las mujeres que quieren seguir adelante con su embarazo para que no se vean abocadas al aborto por falta de recursos. Más de 100 usuarias reciben cada año ayuda, asesoramiento y talleres para mejorar su empleabilidad. Conchita Ruiz es consejera de Política Social.
4: Red Madre lo que hace es estar conectada continuamente a través del teléfono y de forma presencial con estas mujeres, facilitándoles y proporcionándoles la ayuda en cualquier momento que la necesiten. Y ahora han dado un paso más, tratando de buscar esa empleabilidad y esa inserción sociolaboral de estas mujeres.
3: Con la realización de estos talleres de empleabilidad, desde la asociación destacan que más del 50% encuentra trabajo una vez los finalizan. Con ese objetivo acude Yuli Huertas, usuaria, madre de una bebé de 3 meses, que busca completar su formación para poder insertarse en el mercado laboral.
5: Ese taller pues refuerza mucho lo que estoy recibiendo pues en la universidad como tal. Entonces por eso me interesó mucho en realizar este taller, y gracias a Red Madre pues ahí puedo afianzar un poco más de lo que ya estoy estudiando con este curso.
0: La región de Murcia llevará 54 empresas a la Feria Sial de París, que se va a celebrar del 17 al 21 de este mes para impulsar las exportaciones agroalimentarias. La industria de este sector exporta productos por valor de 3.500 millones de euros a más de 130 países y busca abrir nuevos mercados en el sudeste asiático, el Golfo Pérsico y Europa del Este, ante el pequeño retroceso en las exportaciones, dice, que ha provocado la política arancelaria de Estados Unidos.
3: La de París es una de las principales citas internacionales de la alimentación, y la región quiere reforzar su presencia en los mercados exteriores y establecer nuevos contactos comerciales. La representación murciana contará con empresas de distintos sectores, entre ellos el conservero, los dulces, las bebidas, encurtidos y la manipulación de frutas y hortalizas. El presidente de Agrupal, Juan Antonio López Abadía, explicaba que uno de los principales objetivos en la Feria Sial es ampliar la presencia comercial en mercados emergentes.
6: Uno de los mercados que queremos explotar bastante es el del sudeste asiático, también el Golfo Pérsico. Estamos también pensando en Europa del Este, aparte de fortalecer los abiertos mercados que tenemos ya a día de hoy, que son el Reino Unido, todo lo que es Europa, Francia y Alemania, y también, como no, Estados Unidos.
3: El mercado estadounidense continúa siendo uno de los principales destinos de las exportaciones de la industria alimentaria regional por volumen de ventas, pero la política de aranceles de Donald Trump y la actual situación geopolítica ha provocado que el sector esté registrando en 2026 un ligero retroceso de sus exportaciones después de varios años de crecimiento.
6: De hecho, las exportaciones a lo largo de este año venían siendo ascendentes y crecientes hasta el año 2025, y 2026 se sufre un pequeño retroceso movido en buena parte pues por la situación geopolítica, pero también, como no, pues por los aranceles.
0: Los dos exdiputados de Vox se quedaban solos ayer en la Asamblea en un intento de exigir título universitario a los candidatos electorales y altos cargos de la Administración. José Ángel Antelo.
7: Lo mismo que han exigido a sus asesores, que es un título universitario, y no me está hablando de la capacidad que puede tener a la hora de tener un acuerdo con otro asesor, no me está hablando de eso. Lo mismo le estoy diciendo que se lo apliquen a los políticos, que tengan una titulación universitaria y que además que puedan haber trabajado 5 años fuera de la política.
0: Argumento que no se compartía por parte de ninguna otra formación, como por ejemplo el de hacer una excepción con los municipios de menos habitantes, que son la mayoría en la región, según la socialista Virginia Lopo.
8: Es imprescindible. Entonces, ¿la capacidad es imprescindible en Cartagena y no es necesaria en Alcantarilla o en Yecla? Gestionar un ayuntamiento de 49.000 vecinos no exige formación y uno de 51.000 vecinos sí.

0: Esos son su argumento.
1: Los populares tampoco ven necesario haber trabajado 5 años fuera de la política o los sindicatos. Víctor Martínez Carrasco recuerda que cualquiera tiene derecho a representar a sus vecinos en unas elecciones.
2: No podemos hacer que ningún ciudadano pueda no representar al resto, pero no porque despreciemos la formación o la experiencia, todo lo contrario, lo valoramos tanto que no queremos cometer el error de confundirlas con una garantía que sencillamente no existe.
1: Abrimos Página Cultural con Paco Martínez.
3: Muy buenos días. En el centenario del nacimiento de Miguel Espinosa, La Hora de la Cigarra dedicó buena parte del capítulo de ayer a tratar de responder una única pregunta. ¿Cómo es posible que uno de los grandes escritores que ha dado la región en este último siglo sea hoy casi un desconocido para buena parte de nuestros convecinos? El periodista Ángel Montiel y la decana de la Facultad de Letras, Carmen Pujante, nos dieron algunas claves. La primera es que la obra de Espinosa, y muy especialmente Escuela de Mandarines, se interpretó en su momento como una crítica directa al tardofranquismo y a las estructuras que lo replicaban dentro de la Universidad de Murcia. Eso le acarreó simpatías, pero también profundas enemistades. Y lo peor, nos decía Ángel Montiel, es que aquella fue una lectura extraordinariamente reduccionista, porque Escuela de Mandarines es eso, pero sobre todo es mucho más.
4: Lo monumental de la obra de Espinosa es que, conforme pasa el tiempo, más actualidad tiene, porque lo que describe son los mecanismos del poder, que siempre son iguales, aunque en unas veces están más atenuados en unas circunstancias que en otros, pero describe los mecanismos eternos del poder. Es una novela sorprendente en ese sentido, que gana más con el tiempo. Y ahí está todo, porque la Escuela de Mandarines es como una especie de cosmovisión.
3: Y si la miopía en la interpretación del sentido último de la obra de Espinosa lo condujo a ser cancelado por una parte de la sociedad, en su actual olvido influyen otros factores. Y no es el menor, en opinión de la decana Carmen Pujante, un cierto exceso de celo en la protección de su legado.
5: Creo que algo para no ser cortoplacistas es dejar de adueñarnos de Espinosa y decir que es solo mío. Y no sé, esto, claro, yo os lo digo desde fuera, porque yo no formo parte de ningún club de espinosistas, vamos a decirlo así. Yo soy profesora de literatura y así lo reivindico con toda la dignidad, ¿no? Y que pueda aportar. Pero creo que hay que superar esa lectura, ese apropiacionismo de la obra de Espinosa.
3: En lo que parece haber consenso absoluto es en que Espinosa merece mejor justicia y un mayor esfuerzo de las instituciones para recordarlo ahora, en el centenario de su nacimiento, pero sobre todo para colocarlo en el lugar que le corresponde. Aunque Ángel Montiel está seguro de que antes o después su obra le garantiza ese espacio.
4: Pues que no, hay que seguir insistiendo en que Miguel Espinosa requiere una reivindicación mucho más profunda, que no puede ser más que la divulgación de su obra. En ese sentido, coincido contigo en que, tú eres optimista, yo también, porque creo que, a pesar de que he dicho antes que, bueno, que será olvidado, hay algo que lo impedirá. El valor de su obra es tan grande que está ahí. Incluso aunque se le atacara, incluso aunque se le despreciara, la obra sobrevivirá y estará ahí siempre reclamando nuestra atención.
3: En el programa de ayer recibimos a otro escritor, el leonés Luis Artigue, para que nos hablara de su última novela, Mientras me operan el cerebro. Artigue, que por cierto se declaró admirador profundo de Espinosa, ha construido un relato que él mismo describe como de neurociencia ficción y agrohorror. Una novela que fabula con lo que le ocurre a un paciente en coma profundo, y lo hace a través de una historia policíaca y costumbrista, a la vez disparatada y ácida, con guardias civiles en un entorno rural plagado de lo que él mismo ha bautizado como puticultores. Esta es la reflexión que le ha llevado a ese punto.
6: Ahora mismo, una de las formas que tiene el autoritarismo es la simplificación de la realidad. Hay demasiada realidad en la vida y hay demasiada actualidad. Y esa sobredosis deviene del mundo del derecho, de la política y del periodismo. y nosotros estamos tratando de combatir

0: con la verdadera libertad que nos queda, que es la de la imaginación. Cuando todo se va a la mierda, tenemos la imaginación como vía de conocimiento, la tenemos también como consuelo cuando no hay solución, o como solución.
1: Y nos vamos a ir con uno de los temas de adelanto del nuevo trabajo discográfico de Annie B. Sweet, que sale a la venta este próximo viernes. De momento la región no está incluida en la gira de presentación, pero no perdemos la esperanza.
2: Simple apatía, que no vive.
3: Echamos un vistazo, gracias Paco, a la prensa regional. La Opinión, La Verdad, eligen en sus portadas, sus primeras, un momento de la visita ayer de los Reyes en Ceuta. En el diario La Opinión, concretamente, cuando lo hacían en compañía de unos pequeños alumnos del colegio Vicente Alexandre en el barrio de Manzanera. Una visita histórica, dice La Opinión. Los Reyes se reúnen con miembros de la sociedad civil en Ceuta, donde se dan un baño de masas para conocer el estado de la ciudad y rinden homenaje a los fallecidos en la entrada masiva de migrantes. En el diario La Verdad, en este caso, lo vemos saludando, estrechando manos de ceutíes en esa histórica visita, dice también La Verdad. Los Reyes abrazan a Ceuta, miles de ceutíes reciben con entusiasmo a doña Leticia y a don Felipe, que avisa a Marruecos de que la soberanía y la integridad de España son indiscutibles. Titulares principales, el que encontramos en La Opinión: los murcianos pagan al año 511 euros de su bolsillo en gastos sanitarios. Los desembolsos que deben hacer en visitas al dentista, copago farmacéutico y compra de gafas o lentillas, entre otros servicios, han sufrido un aumento cercano al 60%. La Verdad nos cuenta que los trabajadores que hacen huelga suben un 50% por la mayor conflictividad laboral. Los paros en el transporte público y en la factoría de Sabic en Cartagena disparan las estadísticas hasta agosto. Bruselas, dice La Verdad, cita el programa CAETRA como caso de éxito en defensa. En la edición de Murcia comenta que es desarticulada la banda que asaltaba recaudadores de salones de juego en la región, y en La Verdad de Cartagena que la reforma de la calle Morería Baja, de la Morería Baja, entra en su recta final y estará abierta en un mes. González Veracruz recibe el apoyo de la militancia socialista para encabezar la candidatura al Congreso. Son las 7.
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3: Seguimos en esta cita diaria que mantenemos con la actualidad aquí en Onda Regional, en la radio autonómica. A estas horas, como cada mañana, incorporamos también a los espectadores de la televisión autonómica de 7, Región de Murcia. Para quien se levante ahora y necesite estar consciente y orientado, estamos a miércoles hoy. Ya miércoles, claro, como el lunes fue festivo, pues esto de la semana como parece que avanza más rápido, ¿verdad? Miércoles 14 de octubre, hoy, jornada de paraguas, en principio. Bueno, ahí está el interrogante, porque la Agencia Estatal de Meteorología sí que nos anuncia hoy la presencia de precipitaciones, que pueden estar repartidas además por buena parte de la geografía regional. Eso sí, una lluvia que si llega hablará de, como se suele decir así coloquialmente, ¿verdad?, de forma suave. No hay avisos en principio previstos por la Agencia Estatal de Meteorología, esos avisos amarillos en otras ocasiones que hablan de tormentas o lluvias importantes, así que veremos cómo se comportan estas precipitaciones, que parece que nos dejan, bueno, mañana sí que van a estar también con nosotros, en buena parte del jueves, nos dejan el viernes, pero vuelven, eso sí, ya con una intensidad mayor, sábado, domingo, lunes. Los porcentajes de precipitación son importantes, pero para eso está Mari Carmen Ramírez, que nos va a dar con más detalle enseguida el pronóstico del tiempo. Una jornada hoy presidida de nuevo por esa visita histórica, le han colocado ya esa calificación, la inmensa mayoría de los medios de comunicación, de los Reyes, en este caso a Melilla. Hoy se desplazan de Ceuta, donde han dormido, hasta la otra ciudad española situada en el norte de África, para seguir reivindicando esa soberanía española, esa españolidad de estas dos ciudades enclavadas, como decimos, en el litoral africano. Jornada ayer, la de baño de masas, es otro de los conceptos que vemos hoy repetido también en muchos medios de comunicación. Baño de masas de los Reyes, con unos ceutíes que sobre todo les pedían: no nos dejéis solos. Era lo que le decían a rey Felipe VI cuando se acercaba a ese cordón donde cientos de ceutíes intentaban estrecharle la mano y saludarle y al mismo tiempo hacerle esa petición: España, no nos dejes solos, que somos tan españoles como cualquiera de los vecinos de la

0: península o, en este caso, de las islas como Baleares o Canarias. Era la petición que recogía, como decimos, el rey. Un rey que, en su intervención, advertía solapadamente a Marruecos.
1: La soberanía y la integridad territorial de nuestro país no son negociables. Son indiscutibles. Y ante cualquier riesgo, nuestra obligación es su defensa y preservación.
0: Luego vamos a echar un vistazo a la prensa marroquí, que es lo que cuenta. En principio, ayer, durante todo el día, no hubo una reacción oficial de la monarquía de Marruecos. No se habló nada en los medios de comunicación. Veremos a ver si luego, a raíz de estas palabras del rey y de esa presencia ya efectiva hoy, luego se lo contaremos, la prensa marroquí dice algo o no al respecto. Quien sí avisó de la situación que están viviendo los ceutíes, además de una forma muy clara, fue el presidente de esta ciudad autónoma, Juan Jesús Vivas.
2: Ceuta no es la que era. Los ceutíes hemos tenido que cambiar nuestros hábitos de vida y perdido seguridad, tranquilidad y libertad. Al grave deterioro de la seguridad, de la sanidad, de la educación y de otros servicios fundamentales, se une la ruina económica, la incertidumbre de no saber hasta cuándo, la inquietud de que pueda volver a ocurrir y el riesgo de quiebra de nuestro preciado bien, de la convivencia. En definitiva, una olla a presión que en cualquier momento puede estallar.
0: 31 segundos muy explícitos para describir la situación que están viviendo los ceutíes desde el pasado 30 de julio. Hay más asuntos en la actualidad. Hablaremos también de la intervención quirúrgica a la que ayer se sometía el Papa Francisco en Roma. En principio se hablaba de un nódulo muy localizado de manera muy precoz en el pulmón derecho del pontífice. Tras las oportunas pruebas, la biopsia, se anunciaba en ese ejercicio de transparencia, eso sí, que está siguiendo el Vaticano, que el Papa padece cáncer. Padece un adenocarcinoma pulmonar de células no pequeñas. Y esto que, bueno, pues repasando esta mañana algunas informaciones de neumólogos, dicen que, bueno, el cáncer de células no pequeñas no es tan agresivo, generalmente, en la mayoría de los casos, como si lo es el cáncer de pulmón de células pequeñas. Yo hasta ahí les puedo contar porque no soy neumólogo y no entiendo de este asunto. Vamos a repasar el pronóstico del tiempo. Mari Carmen Ramírez.
3: Pues sí, comenzamos una jornada con intervalos de cielos nubosos con chubascos ocasionales que van a ser más probables y frecuentes en el litoral. Si hablamos de probabilidades, en este primer tramo de la mañana el litoral concentra pues un 80-85% de probabilidad de lluvia, apenas inapreciable en el resto de la región, pero conforme avance el día esa nube se irá trasladando al interior, sobre todo a la zona del Valle del Guadalentín, Lorca y Águilas, donde superan también el 80-85% en las horas centrales del día con esa probabilidad de lluvia, que también llegará a la ciudad de Murcia, que refleja un 75%. Esa probabilidad se va a disipar conforme avance el día y ya mañana volveremos a tener probabilidades muy altas en el primer tramo de la mañana en puntos del litoral y algo inapreciable en la zona de la Vega del Segura con un 40-45% de lluvia. Se extenderá esa probabilidad de lluvia en la jornada de mañana a todo el territorio regional. El noroeste y el altiplano se quedan con probabilidades casi inapreciables, pero conforme avance el día ya se disipa en prácticamente toda la región. Como estamos contando, el viernes esa probabilidad va a ser inapreciable, nos va a dar un respiro esta inestabilidad que va a acompañarnos durante los próximos días. Ya a partir del sábado y el domingo hablamos ya de probabilidades en torno al 90 y el 100% en prácticamente todo el territorio regional, tanto un día como el otro, o sea que va a ser un fin de semana otoñal, de quedarse en casa y de ver llover a través de la ventana, porque según la previsión de la EMED va a llover en toda la comunidad y hay una probabilidad bastante alta de que se produzcan esas lluvias.
0: En cuanto sofá y mantita,
3: mantita y películas de otoño, que es una época muy bonita para ver cine. Y las temperaturas, pues las mínimas sin cambios, las máximas en descenso, comienza un descenso progresivo que solo el viernes tendrá un repunte muy, digámoslo, puntual, porque suben ligeramente las temperaturas ese día, pero a partir del sábado domingo hay una caída algo más brusca, hablamos de 5, 6, incluso 7 grados menos con respecto a las temperaturas que vamos a tener hoy. Ya estamos por debajo de los 30 grados en todo el territorio regional, entre 25 y 28 grados en gran parte de la comunidad, y a partir del domingo pues bajaríamos de esos 25, nos colocamos incluso entre los 19, 20 grados en algunos puntos del interior. En concreto hoy tenemos 27 grados en Murcia, Cartagena.

0: y Yecla 26 en Lorca y 25 en Caravaca de la Cruz. Y hasta ahora los termómetros marcan 20 grados en Cartagena, 18 en Murcia, 16 en Lorca y Yecla y 13 en Caravaca.
1: Con Silvia Mateo vamos a repasar la actualidad en titulares.
2: CAETRA destaca en Bruselas como modelo comunitario de innovación, autonomía estratégica y desarrollo de tecnologías de uso dual. Fernando López Mira se hacía eco del reconocimiento en el Comité de las Regiones.
3: Satisfechos y orgullosos en la región de Murcia, de Cartagena, más de 100 empresas vinculadas, generando muchos puestos de trabajo y de luego siendo un ejemplo.
0: El Consejo de Ministros aprueba por tramitación urgente la creación de 19 plazas de juez y 5 de fiscal en Murcia para el año 2027. Manuel Luna, presidente del Tribunal Superior de Justicia de la región de Murcia.
4: Unas van a ir a plazas unipersonales, los tradicionales juzgados, y otras a órganos colegiados, pero también incrementa el número de la planta. Por tanto, van a ser 19, como efectivamente ya está aprobado por el Ministerio.
2: El Gobierno regional reclama más medios para frenar la llegada de pateras. Tras la llegada de 101 personas en 7 embarcaciones, asegura que el Gobierno central no informa a la comunidad sobre estos operativos.
0: La patronal murciana califica de política e inadmisible la huelga del 11 de noviembre, mientras los sindicatos calientan motores. Cruen critica el impacto en las empresas y UGT y Esterm llaman a la movilización por la vivienda y los salarios.
2: Un brote de intoxicación alimentaria en un restaurante del entorno del centro comercial Tader en Murcia deja 13 afectados y un ingresado. El ayuntamiento ordena el cierre preventivo del local e investiga el origen de la contaminación.
0: El concurso de traslados cambia de centro a 42 médicos de familia este 15 de octubre en la región. Salud garantiza la cobertura de vacantes mediante bolsas de trabajo y el Sindicato Médico pide tranquilidad a los usuarios. La secretaria técnica es María José Campillo.
5: El médico de familia que se ha ido puede ser, y seguro que es buenísimo, pero seguro que el que viene va a ser igualmente bueno. Entonces el paciente no lo tiene que ver como algo malo.
2: La Asamblea Regional inicia las comparecencias de expertos para reformar la ley del Mar Menor. El campo pide menos presión y la ciencia exige cumplir la norma. Natalia Corbalán, portavoz de SOS Rural, y Miguel Ángel Esteve, catedrático de Ecología de la Universidad de Murcia.
6: La red de saneamiento sigue rota y desde las instituciones se mira hacia otro lado.
7: Nunca se ha considerado urgente modificar la ley vigente. Se sabe que se podía mejorar alguna cosa, pero lo urgente es asegurar su cumplimiento.
0: La Confederación Hidrográfica del Segura licitará este año el proyecto de la presa de Béjar. Los vecinos de la zona se muestran escépticos, pero esperanzados. Joaquín Giner es presidente de la asociación vecinal.
8: Bienvenidos sean, nos alegramos, pero tenemos que ponerlo en cuarentena, todo lo que nos viene de determinados organismos, porque la experiencia nos dice que la realidad es muy distinta.
2: La Universidad de Murcia posiciona 9 de sus disciplinas académicas entre las mejores del ranking de Shanghái. Agricultura y veterinaria se afianzan en el top 5 nacional por su excelencia investigadora e impacto científico. El vicerrector de investigación es Cristian de la Fe.
9: Pues lo que demuestran es la fortaleza, ¿no?, de la institución en áreas de conocimiento muy diversas.
0: El Gobierno considera extremadamente grave que el Supremo mantenga la suspensión cautelar del voto para 170.000 nacionalizados por la ley de nietos. Elma Said, portavoz.
10: Y en una democracia el derecho a voto se garantiza, no se restringe. Insisto, una situación de extraordinaria gravedad.
2: La operación del Papa culmina con éxito, pero confirma el diagnóstico de cáncer. Se le ha extirpado el lóbulo inferior del pulmón derecho.
1: Los deportes, José Antonio Vera, buenos días.
11: Buenos días, jornada de baloncesto europeo. El UCAM Murcia visitará a las 7 de la tarde al Bamberg alemán en partido de Champions League, sin Juan y Marcos lesionado y con el posible regreso de Sully Boom. A las 8 de la tarde, en Alcantarilla, el Ozono Global Jairi debuta en esta edición de la Eurocup contra el Brod Nasavi croata. Van más de 21.000 localidades ocupadas teóricamente para el Real Murcia-Zaragoza de este domingo en Nueva Condomina. Antes, el Cartagena recibirá al Europa pasado mañana y el Águilas al Ibiza el sábado. El ciclista de pliego José Luis Faura ha renovado por 2 temporadas con el Burgos BH. Hasta 2028, el piloto Fermín Aldeguer era operado con éxito de su rotura en el dedo pulgar de la mano derecha. El seleccionador nacional de fútbol Luis de la Fuente estará esta noche en la gala contra el cáncer de Águilas. Y en Liga de Campeones, el Barça ganó al Galatasaray 1-4, el Atlético al Manchester United 2-0 y el Villarreal al Nápoles 3-1. Esta noche, Roma-Real Madrid y Betis-Oporto.
1: Hablamos del estado de salud del Papa León XIV, ¿no? El Papa Francisco, como me ha advertido un oyente. Gracias por el aviso. A veces uno a estas horas de la mañana. En fin, 7 y 12 minutos. Gabriel María Dolores está en el control técnico.
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0: Vamos, de defensa, de innovación aquí en la región de Murcia. El informe anual de la Unión Europea sobre el estado de las regiones y las ciudades ha situado al ecosistema empresarial de Cartagena y a la iniciativa CAETRA de la región como modelos comunitarios de innovación, autonomía, estrategia y desarrollo de las tecnologías del uso dual en este campo.
1: Durante su participación en el Pleno del Comité Europeo de las Regiones en Bruselas, el presidente autonómico, Fernando López Mira, se hacía eco del reconocimiento oficial, destacando que el programa ya aglutina a más de un centenar de pymes regionales y consolida el liderazgo murciano en la transformación de la industria de la seguridad y la defensa.
2: Hablan concretamente de nuestro proyecto CAETRA, un programa de la industria de la defensa, de la seguridad, del que estamos desde luego satisfechos y orgullosos en la región de Murcia, de Cartagena, más de 100 empresas vinculadas, generando muchos puestos de trabajo y desde luego siendo un ejemplo.
1: Junto al aval europeo a la estrategia tecnológica de la comunidad, López Miras aprovechaba la cumbre comunitaria para exigir que los fondos de cohesión y la política agraria común mantengan presupuestos suficientes e independientes de cara al próximo ciclo financiero.
2: No se pueden detraer fondos de cohesión para la política agraria común ni de la política agraria común para los fondos de cohesión, ni se pueden mezclar tampoco. Ahora que estamos en los momentos previos a desarrollar y elaborar el presupuesto europeo, tienen que ser presupuestos independientes y suficientes. Y lo mismo con los fondos de defensa.
0: La comunidad, nos vamos a la actividad de la Asamblea Regional, va a solicitar al Gobierno Central un bono de combustible para familias vulnerables y numerosas, un IVA reducido al 10% y la deducción fiscal del 50% para las pequeñas y medianas empresas. En torno a la moción popular se unía el resto de formaciones como Vox o los exdiputados de esta formación. Incluye un circuito reservado de combustible para flotas pesqueras, el campo y la ganadería, para los que se piden medidas estructurales más allá de bonificaciones temporales.
1: A favor, el exdiputado de Vox, José Ángel Antelo, echando en cara al PSOE que votará contra los agricultores. El socialista Alfonso Martínez decía en el Pleno que solo se estaban escuchando mentiras sobre el gobierno y los impuestos.
3: Por respeto a la verdad, este grupo va a votar en contra de esta moción porque nosotros no apoyamos iniciativas que se basen en bulos y mentiras.
4: Bueno, otra vez el Partido Socialista votando en contra del campo, después se extrañan de los resultados electorales.
1: También votaban en contra los diputados de Podemos Izquierda Unida. María Marín se basaba en la finalidad de los 400 millones en impuestos de hidrocarburos que se queda a la comunidad. Le respondía el popular Carlos Albaladejo.
5: Del Partido Popular han sido 400 millones. ¿Dónde están esos millones, señorías? ¿Dónde están esos millones? ¿Dónde los tiene el señor López Miras guardados? ¿En San Esteban? ¿En la cueva de Alibaba?
6: Los 300 millones están en colegios, en institutos, en hospitales, en guardias de los sanitarios, en las cosas que verdaderamente necesita la comunidad autónoma.
1: Vox enmendaba la moción para incluir a las familias numerosas entre los beneficiarios de un bono. Según el portavoz Rubén Martínez, se ahorraría más de 450 euros al año en gasolina.
7: Con las medidas que proponemos nosotros hoy aquí, una familia media murciana ahorraría de forma directa más de 450 euros al año en gasolina. Para nuestros autónomos, aquellos que llevan una furgoneta de reparto, el ahorro podría superar los 1.350 euros al año.
0: Hablamos de sanidad, susto sanitario, un brote de intoxicación alimentaria en un conocido restaurante asiático del entorno comercial de la zona Tader, aquí en la capital, deja hasta el momento a 13 personas afectadas.
1: De los pacientes identificados, uno de ellos ha tenido que ser ingresado en el hospital, mientras que las otras 12 personas evolucionan de forma favorable y se recuperan en sus domicilios. Como medida cautelar para proteger a los consumidores, los servicios de inspección municipal han ordenado el cierre preventivo del establecimiento desde el pasado viernes. Los técnicos de la Concejalía de Salud han tomado ya diversas muestras de alimentos y superficies en el local para analizarlas en el laboratorio, mientras la investigación continúa completamente abierta a la espera de determinar el origen exacto y la bacteria causante de este brote.
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0: Volvemos a la actividad de la Asamblea Regional. La reforma de la Ley del Mar Menor no convence a los agricultores representados por la Fundación Ingenio ni a expertos como el catedrático de Biología Miguel Ángel Esteve. Discrepan en torno a la ley, pero por razones bien diferentes. Así lo pusieron de relieve en sus comparecencias en la Asamblea. La presidenta de la Fundación Ingenio, Natalia Corbalán, reprochaba a los diputados que se siga poniendo el foco en la actividad agraria cuando hay una responsabilidad evidente, decía, en las aguas que expulsan los aliviaderos de las depuradoras sin ser tratadas, a la hora de hablar de la situación de la calidad de las aguas en el Mar Menor.
9: Mientras un agricultor cierra la persiana por una multa desproporcionada, simplemente por olvidar declarar un papel, el agua sin depurar sigue entrando en el Mar Menor sin que nadie haga nada desde aquí para solucionar el problema.

0: problema. Mientras un agricultor del campo de Cartagena se ve abocado a entregar sus tierras a multinacionales fotovoltaicas por no encontrar una salida a su explotación, la red de saneamiento sigue rota y desde las instituciones se mira hacia otro lado.
1: Para el abogado del sindicato de regantes del campo de Cartagena, Antonio Morte, hay un evidente problema de duplicidad normativa que provoca a su vez inseguridad jurídica y sobrecarga administrativa.
2: Tenemos una pérdida de ayudas automática sin atender a la gravedad concreta del hecho, sin atender a la intencionalidad del infractor, ni tampoco a su reincidencia o al daño real causado. Es decir, dos infracciones leves, por ejemplo, una acumulación de estiércol o no llevar correctamente los datos del cuaderno de campo, supone una infracción grave.
1: Completamente opuesta es la versión del catedrático de Ecología y tutor del Mar Menor, Miguel Ángel Esteve. Ha rebatido que haya duplicidad porque la norma nacional es el mínimo del que hay que partir. La laguna no hay que mantenerla, sino recuperarla, por eso hay que ser más estricto. Hablaba de retraso en el desarrollo de la norma regional o directamente de incumplimiento. Por eso no ve necesarios los cambios. Él, desde luego, dice, no la votaría.
3: Nunca se considera urgente modificar la ley vigente. Sí, se sabe que se podía mejorar alguna cosa, pero lo urgente es asegurar su cumplimiento. Por tanto, yo no votaría nunca esta reforma, ni la entiendo desde el punto de vista del comité científico.
1: Misma opinión la del responsable de Ecologistas en Acción, Pedro García. La reforma hará más rentable contaminar, mientras aspectos tan importantes como la ley, como el plan de ordenación del territorio, dice, siguen paralizados.
4: Hay artículos de esta ley que todavía no se han desarrollado suficientemente, incluso algunos ni siquiera se han llegado a llevar a cabo, como el plan de ordenación territorial de la cuenca vertiente del Mar Menor, que llevamos esperando, tenía que haber sido aprobado hace 3 años, y todavía estamos esperando a que se apruebe. Y tenemos un borrador que no avanza.
5: La patronal murciana Croen respeta, dice, el derecho a la huelga y la libertad sindical, aunque considera que la convocada para el 11 de noviembre tiene un marcado componente político que desvirtúa, añade, la medida de protesta. En este sentido, los empresarios de la región de Murcia consideran inadmisible que las empresas, sus trabajadores y el conjunto de la sociedad deban asumir las consecuencias de una medida de presión dirigida, en realidad, añade el comunicado, contra las políticas públicas de vivienda, cuya responsabilidad corresponde a los poderes públicos. En cualquier caso, Croen hace un llamamiento a la responsabilidad de las organizaciones sindicales, las empresas y los trabajadores, para que la jornada transcurra sin incidentes. Por su parte, el sindicato Ester de la Enseñanza convoca al profesorado de la región a esta huelga. La protesta se marca en la movilización estatal por la educación pública y en la convocatoria autonómica por el derecho a la vivienda. Andrés Martínez es coportavoz de Ester Intersindical.
6: El 11 de noviembre vamos a defender el derecho a la vivienda, a unas condiciones de vida digna para toda la comunidad educativa y el derecho a una educación pública de calidad. Consideramos necesario que el personal docente tenga una presencia propia en la huelga del 11 de noviembre.
5: Hablamos de calidad de la enseñanza universitaria. La Universidad de Murcia ha logrado situar 9 de sus áreas de conocimiento en el ranking de Shanghái por materias, una de las clasificaciones académicas más influyentes en el mundo que identifica las disciplinas más destacadas de cada universidad.
1: Lo ha conseguido en ciencias veterinarias y agrícolas, educación, ecología, ciencia y tecnología de los alimentos, ciencias biológicas humanas y psicología y en ciencias biológicas y economía. Para el vicerrector de investigación y transferencia de la Universidad de Murcia, Cristian de la Fe, los resultados obtenidos reflejan la fortaleza de la institución.
7: Pues lo que demuestran es la fortaleza, ¿no?, de la institución en áreas de conocimiento muy diversas y además suponen evidentemente una motivación más para seguir trabajando y desarrollando acciones que logren situar cada vez más áreas de la Universidad de Murcia en todos estos rankings de calidad y prestigio internacionales.
1: En comparación con el resto de áreas de universidades españolas que aparecen en este ranking, el área de agricultura de la Universidad de Murcia es la tercera mejor de España y la de ciencias veterinarias la cuarta, mientras que en ciencias biológicas humanas es la sexta, la novena en educación y la decimoprimera en psicología y en ciencias biológicas. Este ranking evalúa a las universidades por materias mediante indicadores objetivos de producción científica, impacto y reconocimiento académico.
5: Los cuidados paliativos deben comenzar antes de la fase final de la vida para aliviar el sufrimiento y mejorar la calidad de vida de pacientes y familiares. Es la reivindicación de Dori Lozano, que es la coordinadora regional de cuidados paliativos, que reclama más formación y el reconocimiento de esta disciplina como una especialidad médica.
1: La región de Murcia cuenta con 19 equipos de atención domiciliaria y 5 recursos específicos de atención pediátrica. Lozano insiste en que los cuidados paliativos no significan que ya no haya nada que hacer.
8: relacionarlos cuando ya no hay nada que hacer también es un concepto erróneo, porque se trabaja mucho tanto en el alivio de síntomas, en toda la planificación de cómo debe de vivir o cómo

0: se vive esa enfermedad, la familia y el paciente en ese contexto.
1: La responsable regional considera necesario incorporar esta formación a las facultades de medicina y reconocer los cuidados paliativos como especialidad, tal y como ocurre en otros países europeos.
0: Que ya existe en otros países europeos, sin embargo, nosotros no lo tenemos reconocido como una especialidad, en donde, pues, como cualquier otra especialidad de medicina, de cirugía, medicina de familia, oncología u otra, pues pueda ser una especialidad en cuidados paliativos.
1: Dori Lozano destacaba también en la entrevista aquí en Plaza Pública Noticias la importancia de escuchar al paciente y atender sus necesidades emocionales y sociales.
2: Vamos con más informaciones de manera más puntual. El Partido Popular acusa al Gobierno Central de frenar la construcción de 900 viviendas en Lorca y le exige explicaciones por la venta de los terrenos de Carraclaca.
1: Los populares dicen que el Ejecutivo ha renunciado a esas 900 viviendas al vender a un fondo inmobiliario 700.000 metros cuadrados de suelo público y que prefiere obtener ingresos con la venta de los terrenos en lugar de construir viviendas para los lorquinos. La operación, según el Partido Popular, frustra las expectativas de muchas familias. La portavoz del PP, Miriam Guardiola, exige al delegado del Gobierno, Francisco Lucas, que explique esta decisión y reclama que los terrenos se cedan al ayuntamiento para mantener el proyecto residencial. Habla de una nueva traición de Sánchez a la región.
3: Tiene que explicar por qué no se van a construir esas 900 viviendas. En segundo lugar, tiene que explicar por qué se han vendido esos terrenos. En tercer lugar, tiene que explicar por qué no se han cedido esos terrenos al Ayuntamiento de Lorca, como lo ha solicitado el Ayuntamiento en numerosas ocasiones, para uso y disfrute de los lorquinos, de los vecinos de Lorca. Y por último, tiene que explicar también por qué no van a mantenerse esas inversiones en Lorca.
2: El portavoz de Vox en Murcia, Luis Gestoso, ha visitado el barrio de Santiago el Mayor tras el tiroteo del pasado día 16 de septiembre en un comercio en el que el dueño perdió un ojo. Según el partido, comerciantes y vecinos le han contado la inseguridad que vive el barrio.
4: Desde luego la cosa va a cambiar si tenemos la representación suficiente tanto aquí como en el Congreso de los Diputados y que desde luego a esto Vox le puede dar la vuelta y así lo va a hacer.
2: El Centro de Formación e Iniciativas de Empleo del Palmar ya cuenta con una cubierta renovada, una actuación desarrollada en las instalaciones donde se imparten acciones formativas y programas de capacitación profesional. Lo apuntaba la concejala de Empleo en el Ayuntamiento, Mercedes Bernabé.
5: Gracias a los trabajos que se han realizado en la cubierta de este centro, todo el personal que acude aquí a diario ha visto cómo se mejora tanto la eficiencia energética como su impermeabilidad y la luminosidad.
2: El Gobierno de Cartagena ha facilitado 2.500 documentos relacionados con las contrataciones de turismo que investiga la Comisión de Investigación, creada con los votos de la oposición y en la que ayer comparecía la edil Beatriz Sánchez de Lara.
1: Los impulsores, Movimiento Ciudadano, quieren aclarar algunas filtraciones de la propia concejal de turismo sobre su departamento y la alcaldía cuando se fraguaba la moción de censura frustrada. Jesús Jiménez es su portavoz.
6: Pero aquí lo que queremos escuchar es a los responsables políticos y técnicos cómo ha funcionado esa concejalía y si realmente esos fondos que dice la concejal de turismo que bloquea a la alcaldía, que deriva a la alcaldía a la promoción pública de la propia alcaldesa, que se destinan a pagar, ha llegado a decir, salarios de fondos europeos se destinan a pagar salarios. Eso lo ha estado diciendo la concejal delegada de turismo.
1: El concejal de urbanismo, Diego Ortega, preside esta comisión de investigación y apunta a que Movimiento Ciudadano no ha reclamado aclaraciones sobre la documentación que ha aportado el gobierno, cosa que sí ha hecho Vox.
7: No quieren investigar nada, si ellos lo que quieren desde el primer día es, pues bueno, pues generar crispación, esas falsas medias verdades que ellos suelen hacer, insinuar. Se le han dado más de 2.500 documentos. El único grupo municipal que ha formulado preguntas sobre esos documentos ha sido el grupo municipal de Vox. El portavoz de MC decía que tenía ya suficiente información. Mi impresión es que ni se la ha mirado.
2: De Cartagena a Lorca, el servicio Informa Joven se ha trasladado al centro juvenil M13 en la calle Médico Antonio Pellegrín Medina. Allí se concentrará la atención sobre información juvenil y orientación. Antonio David Sánchez es el concejal de Talento Joven de Lorca.
8: Para nosotros este centro inteligente es una apuesta más de poner en marcha este gran servicio, porque la inteligencia artificial ha venido ya para quedarse. La inteligencia artificial se dotará a nuestros técnicos con herramientas para que ningún joven se quede sin la información correcta.
2: Y del capítulo de sucesos, la Policía Nacional ha detenido en Cartagena a un hombre y una mujer por su presunta participación en 3 robos con violencia. Los asaltos se cometían de madrugada. Lo hicieron durante 2 días en la zona cercana a la estación de tren.
1: Los sospechosos habrían intimidado a las víctimas con un cuchillo. Una de ellas sufrió 2 heridas leves. Los agentes los localizaron en menos de 48 horas e intervinieron un cuchillo. Ambos, tal y como señala el portavoz policial Jorge Brocal, han ingresado en prisión provisional.
9: un hombre y una mujer que tras ser imputados

0: imputados por 3 delitos de robo con violencia e intimidación y 1 de lesiones, fueron puestos a disposición de la autoridad judicial, donde se estableció su inmediato ingreso en prisión provisional.
1: Vamos a repasar la prensa regional. Silvia.
2: Ambos periódicos regionales llevan en su primera página la visita de los reyes a Ceuta, en este caso en diferentes momentos. En La Verdad, la fotografía muestra ese saludo multitudinario de los monarcas a los ceutíes. Los reyes abrazan a Ceuta, miles de ceutíes reciben con entusiasmo a doña Leticia y don Felipe, que avisa a Marruecos de que la soberanía y la integridad de España son indiscutibles. En La Opinión, la imagen es de los reyes en el Colegio Vicente Alexandre en el barrio de Manzanera, y añade que los reyes se reúnen con miembros de la sociedad civil en Ceuta, se dan un baño de masas para conocer el estado de la ciudad y rinden homenaje a los fallecidos en la entrada masiva de migrantes. Califica esta visita La Opinión de histórica. Vamos con más asuntos del ámbito laboral. Destaca La Verdad, los trabajadores que hacen huelga suben un 50% por la mayor conflictividad laboral. Los paros en el transporte público y en la factoría de Sabic en Cartagena disparan las estadísticas hasta agosto. Además, señala Bruselas, cita el programa CAETRA como caso de éxito en defensa. Y en clave electoral, La Verdad destaca que González Veracruz recibe el apoyo de la militancia del PSRM para encabezar la lista al Congreso. En el ámbito local, sobre Murcia, se puede leer en La Opinión que hay 13 afectados por una intoxicación en un restaurante asiático de Murcia. En la edición de La Verdad de Cartagena, indica el periódico que la reforma de la calle Morería Baja entra en su recta final y estará abierta en un mes. Y también 2 detenidos en la ciudad portuaria por 3 robos violentos en menos de 48 horas. Sí. Volvemos a La Opinión.
1: Sí, sí. Volvemos
2: a La Opinión, que lleva otros asuntos en su portada. Los murcianos pagan al año 511 euros de su bolsillo en gastos sanitarios.
1: Ahora sí, son las 7:30 de la mañana.
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1: Seguimos en esta mañana de miércoles 14 de octubre, seguimos repasando actualidad, información, lo hacemos aquí en la radio autonómica, en Onda Regional, lo hacemos también en la 7, en la televisión autonómica 7, Región de Murcia. Jornada hoy, pendientes del paraguas, la Agencia Estatal de Meteorología nos adelanta que puede llover de manera, digamos, suave, pero que lo puede hacer en cualquier punto de la geografía regional. En principio no hay vigente ningún tipo de aviso en torno a que esas precipitaciones pudieran ser importantes. Así que inestabilidad, la que estrenamos en este miércoles, continuará durante buena parte del jueves. Parece que haremos un paréntesis el viernes, pero las precipitaciones llegarán ya de forma más continuada y más importante a lo largo del sábado, domingo, también el lunes, siempre según el avance de la Agencia Estatal de Meteorología. Más detalles enseguida en torno al pronóstico del tiempo. Hoy, de nuevo, pendientes en la crónica nacional de la visita de los reyes, ya no a Ceuta, como hacían ayer, sino a Melilla, donde se les espera minutos antes de las 12 del mediodía en el Palacio de la Asamblea, donde serán recibidos por el presidente de la ciudad autónoma, Juan José Imbroda. Ayer, baño de masas, muchas muestras de solidaridad, mucha petición también de no nos dejéis solos por parte de los ceutíes, peticiones que se hacía a los monarcas. El rey Felipe VI volvía de nuevo a defender la españolidad de Ceuta, la soberanía nacional y la integridad territorial. Decía y avisaba implícitamente a Marruecos una integridad territorial que nuestro país va a defender a cualquier precio, con las ciudades de Ceuta y también en este caso de Melilla. Hoy estaremos pendientes, como decimos, de esa segunda etapa de la visita de los monarcas. Pendientes también del estado de salud del Papa León XIV, que ayer tarde fue intervenido en Roma, de, en principio, lo que se había anunciado por parte del Vaticano como un nódulo pulmonar muy localizado, de pequeño tamaño, y que había sido localizado en un chequeo rutinario del pontífice. Después, con la biopsia correspondiente de esas muestras de tejido que se le

0: extirpaban al pontífice, se llegaba a la conclusión de que, al diagnóstico de que se trata de un adenocarcinoma pulmonar de células no pequeñas, es decir, un adenoma, un cáncer de pulmón que en principio podría ser menos agresivo que el denominado, dicen los neumólogos, cáncer de pulmón de células pequeñas. Está localizado en el pulmón derecho, un pulmón derecho que es más grande que el pulmón izquierdo. Esto lo leía esta mañana, porque el pulmón izquierdo es el que tiene que dejar hueco al corazón. Bueno, pues en ese pulmón derecho, también las informaciones que leía esta mañana, ya fue intervenido el Papa León XIV hace muchos años, en sus años jóvenes, debido a una complicación de una tuberculosis que parecía en ese momento, y ya fue sometido a la extirpación parcial de ese pulmón derecho, en el que ahora se le ha localizado, como decimos, ese nódulo canceroso. En principio la evolución es buena, se espera que el pontífice se recupere en los próximos días, aunque habrá que esperar al criterio médico para saber si mantiene o no ese viaje previsto a distintos países latinoamericanos, un viaje que comenzaba a final de este mes. Aquí en la región se habla, entre otros asuntos, de la innovación en defensa, una innovación vinculada también al desarrollo y la actividad de empresas, fundamentalmente en el entorno del campo de Cartagena. El informe anual de la Unión Europea sobre el estado de las regiones y las ciudades, que se conocía ayer con motivo del pleno del Comité de las Regiones al que asiste el presidente de la comunidad, Fernando López Miras, ponía de manifiesto esa importancia en ese ecosistema empresarial vinculado a la defensa, como decimos, de Cartagena, y a la iniciativa de investigación que se vincula también a las instituciones académicas aquí en la región de Murcia. Lo destacaba el presidente Fernando López Miras.
1: Hablan concretamente de nuestro proyecto CAETRA, un programa de la industria de la defensa, de la seguridad, del que estamos desde luego satisfechos y orgullosos en la región de Murcia, de Cartagena, más de 100 empresas vinculadas, generando muchos puestos de trabajo y desde luego siendo un ejemplo.
0: Un ejemplo para otras regiones europeas dentro de ese pleno del comité. Vamos a repasar el pronóstico del tiempo, Mari Carmen Ramírez.
2: Pues sí, tenemos por delante una jornada con intervalos de cielos nubosos con chubascos ocasionales que serán más probables y frecuentes en el litoral, sobre todo en estas primeras horas de la mañana. Arranca así un periodo de tiempo donde la inestabilidad y la alta probabilidad de precipitaciones van a ser la tónica dominante, excepto el viernes, que es el único día en el que parece que veremos algo de sol. No señala la EMET cantidades significativas, pero sí anuncia cielos grises y jornadas desapacibles, al menos hasta el lunes, que es el último día del que tenemos previsión, con alta probabilidad de lluvias durante el sábado y el domingo sobre todo. Las temperaturas mínimas sin cambios, las máximas en descenso en el interior y sin cambios en el litoral. Vamos a dejar atrás el umbral de los 30 grados de máxima y comenzamos a acercarnos ya más a los 20 grados en algunos puntos de la región, aunque en el día de hoy todavía superamos los 25 en prácticamente todo el territorio, pero en los próximos días la tendencia será de bajada progresiva en los termómetros. Habrá un repunte viernes, pero solo será ese día, porque a partir del sábado domingo habrá una caída brusca en los termómetros, que se mantendrá también el lunes, que es el último día del que tenemos previsión en concreto, y esperamos 27 grados en Murcia, Cartagena y en Yecla, 25 en Caravaca y 26 en Lorca. Ya a esta hora los termómetros marcan 20 grados en Cartagena, 18 en Murcia, 16 en Lorca y Yecla y 13 en Caravaca.
0: Antes de dar paso a los titulares, les había dejado pendientes a las 7 de la mañana de qué decía la prensa marroquí, la prensa digital de Marruecos, en torno a la visita de los reyes ayer a Ceuta. Pues nada. Bueno, he estado buceando en varias de las cabeceras digitales de la prensa marroquí y no hay alusiones a este asunto. La única alusión que he encontrado es la de un periódico beligerante, muy beligerante, se llama Goud, muy próximo a las tesis, obviamente, de la monarquía marroquí, que alude a la celebración del Día de la Hispanidad en la Embajada de España en Marruecos, en concreto en Casablanca. Y dice, la crónica, dice, anoche, lunes 12 de octubre, es referencia al Día de la Hispanidad, hizo frío en la Embajada de España, en el callejón de Ain Kou, en el kilómetro 5,3 de la calle Mohamed VI, en Susi, con motivo del Día Nacional de España. Dice, el clima de anoche reflejó fielmente el estado de las relaciones entre ambos países. Con el paso de los minutos, el ambiente se fue enfriando a ese evento. No hubo palabras del embajador de España, simplemente una salutación, y todo esto obedece, insiste, a la frialdad en las relaciones entre Madrid y Rabat tras la migración masiva a Ceuta los días 30 y 31, que ha cambiado mucho las cosas. Y habla, dice esta crónica, nuestro vecino del norte,

0: invadiendo a España, lanzó un ataque frontal con la participación de todos medios de comunicación izquierdistas, derechistas, radicales, francófilos, analistas. Todos han estado vilipendiando a Marruecos desde entonces, incluso su rey, que decidió unirse a ellos con la visita prevista para el día siguiente a Ceuta. La única referencia. Vamos ahora sí con los titulares, Silvia Mateo.
1: El Consejo de Ministros aprueba por tramitación urgente la creación de 19 plazas de juez y 5 de fiscal en Murcia para 2027. Manuel Luna, presidente del Tribunal Superior de Justicia de la región.
2: Unas van a ir a plazas unipersonales, los tradicionales juzgados, y otras a órganos colegiados, pero también incrementa el número de la planta. Por tanto, van a ser 19, como efectivamente ya está aprobado por el Ministerio.
3: El Gobierno regional reclama más medios para frenar la llegada de pateras. Tras la llegada de 101 personas en 7 embarcaciones, asegura que el Ejecutivo Central no informa a la comunidad sobre estos operativos.
1: La patronal murciana califica de política e inadmisible la huelga del 11 de noviembre mientras los sindicatos calientan motores. La CROEM critica el impacto en las empresas y UGT y STERM llaman a la movilización por la vivienda y los salarios.
3: Un brote de intoxicación alimentaria en un restaurante del entorno del centro comercial Tader en Murcia deja 13 afectados y una persona ingresada. El ayuntamiento ordena el cierre preventivo del local e investiga el origen de la contaminación.
1: El concurso de traslados cambia de centro a 42 médicos de familia este 15 de octubre en la región. Salud garantiza la cobertura de vacantes mediante bolsas de trabajo y el sindicato médico pide tranquilidad a los usuarios. La secretaria técnica es María José Campillo.
4: El médico de familia que se ha ido puede ser, y seguro que es buenísimo, pero seguro que el que viene va a ser igualmente bueno. Entonces el paciente no lo tiene que ver como algo malo.
3: La Asamblea Regional inicia las comparecencias de expertos para reformar la ley del Mar Menor. El campo pide menos presión y la ciencia exige cumplir la norma. Natalia Corbalán, portavoz de SOS Rural, y Miguel Ángel Esteve, catedrático de Ecología de la UM.
5: La red de saneamiento sigue rota y desde las instituciones se mira hacia otro lado.
6: Nunca se ha considerado urgente modificar la ley vigente. Se sabe que se podía mejorar alguna cosa, pero lo urgente es asegurar su cumplimiento.
1: La Confederación Hidrográfica del Segura licitará este año el proyecto de la presa de Béjar. Los vecinos de la zona se muestran escépticos, pero esperanzados. Joaquín Giner es presidente de la Asociación Vecinal de Campillo.
7: Bienvenidos sean, nos alegramos, pero tenemos que ponerlo en cuarentena, todo lo que nos viene de determinados organismos, porque la experiencia nos dice que la realidad es muy distinta.
3: La Universidad de Murcia posiciona 9 de sus disciplinas académicas entre las mejores del ranking de Shanghái. Agricultura y veterinaria se afianzan en el top 5 nacional por su excelencia investigadora e impacto científico. El vicerrector de investigaciones, Cristian de la Fe.
8: Pues lo que demuestran es la fortaleza, ¿no?, de la institución en áreas de conocimiento muy diversas.
1: En la histórica visita de los reyes a Ceuta, Felipe VI agradece el cariño recibido e insiste en que Ceuta es España. Apela a la unidad institucional y defiende el retorno de los migrantes a Marruecos.
9: Ceuta es España. Ceuta es Europa. La soberanía y la integridad territorial de nuestro país no son negociables. Son indiscutibles.
3: El Gobierno considera extremadamente grave que el Supremo mantenga la suspensión cautelar del voto para 170.000 nacionalizados por la ley de nietos. Elma Said, portavoz.
10: Y en una democracia el derecho a voto se garantiza, no se restringe. Insisto, una situación de extraordinaria gravedad.
1: La operación del Papa culmina con éxito, pero confirma el diagnóstico de cáncer. Se le ha extirpado el lóbulo inferior del pulmón derecho.
0: Los deportes, José Antonio Vera.
11: Buenos días, jornada de baloncesto europeo. El UCAM Murcia visitará a las 7 de la tarde al Bamberg alemán en partido de Champions League, sin Juan y Marcos lesionado y con el posible regreso de Sully Boom. A las 8 de la tarde en Alcantarilla, el Ozono Global Jerez debuta en esta edición de la Eurocup contra el Brod Nasavi croata. Van más de 21.000 localidades ocupadas teóricamente para el Real Murcia Zaragoza de este domingo en Nueva Condomina. Antes, el Cartagena recibirá al Europa pasado mañana y el Águilas al Ibiza el sábado. El ciclista de pliego José Luis Faura ha renovado por 2 temporadas con el Burgos BH. Hasta 2028, el piloto Fermín Aldeguer era operado con éxito de su rotura en el dedo pulgar de la mano derecha. El seleccionador nacional de fútbol Luis de la Fuente estará esta noche en la gala contra el cáncer de Águilas. Y en Liga de Campeones, el Barça ganó al Galatasaray 1-4, el Atlético al Manchester United 2-0 y el Villarreal al Nápoles 3-1. Esta noche, Roma-Real Madrid y Betis-Oporto.
0: 7:43.
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4: Hablamos de la llegada de pateras aquí a la región. El presidente de la comunidad, Fernando López Mira, reclamaba ayer más medios para frenar la llegada de este tipo de embarcaciones tras la presencia de 101 personas que arribaban el lunes a las costas de la comunidad autónoma a bordo de 7 embarcaciones. Asegura que el gobierno central no informa a la comunidad autónoma sobre estos operativos.
5: Fernando López Mira sostiene que la falta de recursos para la Guardia Civil y la Policía Nacional favorece la actividad de las mafias. También pide que la presión migratoria se tenga en cuenta al repartir los fondos europeos de cohesión.
6: En fin, cuando hay esa dejación de funciones, cuando se convierte la región de Murcia en un coladero, pues cada vez las mafias actúan más sobre la región de Murcia, porque no olvidemos que quien organiza todo esto son mafias. Mafias que tratan con seres humanos.
4: La Asamblea Regional, por su parte, aprobaba una iniciativa de Vox que exige al Gobierno de la Nación el blindaje del litoral para luchar contra las mafias y controlar la llegada de estas embarcaciones a las costas de la región. La propuesta parlamentaria volvía a reclamar al Ministerio de Interior más medios materiales y humanos. Alberto Garre, diputado de Vox, era el encargado de defender la moción.
7: Los sistemas de vigilancia del Ministerio del Interior instalados en nuestra región reúnen todos los mejores elementos para el control del tráfico marítimo. Pero con una legislación que induce a la inacción no sirve de nada. Es el viejo dicho de que en las manos de un cobarde ninguna navaja corta.
5: Los socialistas presentaban una enmienda a la totalidad que era rechazada y en la que defendían un marco de colaboración, pero rechazando los discursos y el tono alarmista en materia de inmigración irregular de Vox. Marisol Jodar.
8: Vamos a seguir reforzando el control de las fronteras, garantizando el cumplimiento de la ley, lejos del ruido, lejos de la confrontación y de los discursos populistas, porque nosotros, señorías de Vox, no vamos a apoyar iniciativas que vinculen sin ningún rigor y sin ningún escrúpulo inmigración con delincuencia.
5: En la misma línea de rechazo a los discursos de confrontación se expresaba el diputado del Grupo Mixto, José Luis Álvarez Castellanos. Virginia Martínez, diputada también del Grupo Mixto, se alineaba con las tesis de la moción.
9: No se sostiene absolutamente ninguno de los argumentos que da, ¿no? Es elevar a la enésima potencia el alarmismo que ya hace el Partido Popular sobre estas cuestiones, ¿no?
10: La región de Murcia es la segunda puerta de entrada a la inmigración ilegal, donde han entrado más de 2.300 ilegales en lo que va de año.
5: Los populares apoyaban la moción defendiendo el respaldo a las fuerzas y cuerpos de seguridad del Estado, lo decía la diputada María Casajus.
11: Porque abordan cuestiones que no podemos eludir, porque la realidad está ahí fuera, está en Ceuta, está en nuestras costas, está en nuestras calas y en cada guardia civil que sigue haciendo su trabajo. Y nuestro deber es reconocerles, agradecérselo y dotarles de los medios y de la dignidad que se merecen.
4: Vamos con más asuntos. La región tiene en la actualidad uno de los cribados neonatales más completos del país, con la detección de 49 patologías congénitas. En mayo se sumaron dos más, muy lejos de las 22 a las que obliga el Ministerio.
5: Murcia es punta de lanza en una prueba, la del talón, que cada día detecta más enfermedades. Las últimas han sido las de atrofia muscular espinal y la inmunodeficiencia combinada grave. Isabel Ayala, consejera de Salud.
12: Somos una de las comunidades con una cartera de servicios en cribado neonatal más amplia de todo el país. El pasado mes de mayo se han ampliado en dos nuevas enfermedades, la atrofia muscular espinal y la inmunodeficiencia combinada grave, lo que asciende a 49 enfermedades que cribamos aquí en esta región con lo que es la prueba del talón, más conocida por todos los ciudadanos de nuestra región, frente a las 22 enfermedades que nos marca como mínimo el Ministerio.
5: Un programa de cribado que aplauden desde FEDER, la Federación de Enfermedades Raras. Su presidente Juan Carrión subraya que es importante conseguir la equidad en el territorio español. Dice Carrión que el derecho al diagnóstico precoz no puede estar condicionado por el lugar donde uno viva, y es que detectar una enfermedad rara en un bebé recién nacido no más tarde es vital.
13: Pues te cambia el curso de la historia natural de la vida de una persona. Hoy el diagnóstico no lo es todo, pero lo cambia todo. Es la puerta de acceso a un tratamiento, por lo tanto, pues permite conocer la enfermedad, conocer la evolución de la enfermedad y poder tratar la enfermedad si dispone de un medicamento que pueda ayudarle a mejorar esa calidad de vida y en algunos casos curar la enfermedad.
4: La Asamblea Regional va a tramitar la proposición de ley del Partido Popular para establecer equivalencias entre los grados de dependencia y discapacidad. La toma en consideración se ha aprobado con 37 votos a favor y 6 abstenciones. El diputado popular, Miguel Ángel Miralles, defendía que uno de los objetivos

0: Objetivos de la norma es agilizar los procedimientos de reconocimiento de discapacidad dentro de la ley de dependencia. La iniciativa también plantea eximir a las personas con dependencia extrema de la aportación económica por su atención, es decir, eliminar lo que se conoce como el copago.
1: Es de justicia que aquí en nuestra región sí se les exima del copago. Por tanto, no será de aplicación el régimen de participación económica a aquellas personas que tengan reconocido un grado 3 plus de dependencia. Y esta exención entrará en vigor al día siguiente de la publicación de la ley.
2: El Grupo Socialista apoyaba la tramitación parlamentaria de la iniciativa. Antonia Abenza dice que lo hace porque el PP ha rectificado en lo relativo al copago.
3: Sin copagos, tal y como veníamos pidiendo desde el Grupo Parlamentario Socialista desde julio en esta misma Cámara. Porque no estamos hablando de privilegios, estamos hablando de derechos.
2: Desde Vox, que se abstenía en la toma en consideración, la diputada María José Ruiz manifestaba que el texto contiene errores de bulto en la parte legal y en la memoria económica. Por ello, presentará enmiendas en la comisión.
4: Vox no va a ser un obstáculo para que esta proposición siga su curso, pero vamos a estar muy encima durante toda la tramitación para que las correcciones legales se hagan bien, el presupuesto quede garantizado y las ayudas lleguen de verdad a quien las necesita.
2: Por su parte, la diputada de Podemos, María Marín, decía que esta proposición de ley no soluciona los problemas de las personas dependientes.
5: El Partido Popular lo trae a esta Cámara hoy porque no le queda otra y porque tienen la obligación legal de hacerlo. Pero esto no significa, señorías, que automáticamente se vayan a solucionar de hoy para mañana, de un plumazo, los problemas que tienen las personas dependientes en la región de Murcia, ni mucho menos.
2: También desde el Grupo Mixto, la exdiputada de Vox, Virginia Martínez, criticaba la gestión de la dependencia en la región.
6: Lo único que han conseguido es llevar al pódium de los perdedores a la región de Murcia, en un tema tan grave como es la discapacidad y la dependencia. Por lo tanto, no hay nada que celebrar.
2: En el turno de cierre, el proponente de la iniciativa, el popular Miguel Ángel Miralles, respondía a las críticas de los grupos.
7: He oído muchas críticas aquí a la proposición de ley que hemos presentado. El Partido Popular trae esto tardísimo, el Partido Popular se arrepiente, el Partido Popular no sabe presentar una proposición de ley. Pero ¿y ustedes? ¿Por qué ustedes no presentan ninguna proposición de ley? ¿No les importan los colectivos que tenemos aquí?
0: Vamos con más asuntos. Unos 340 barcos de pesca que faenan en la región cobrarán la ayuda de 20 céntimos por litro para compensar la subida del gasoil.
2: La resolución ministerial llegó al patrón mayor de las cofradías, Bartolomé Navarro, quien valoraba el pequeño respiro que supone esta subvención para el sector. No le convencen los factores tenidos en cuenta como los caballos de las embarcaciones para calcular esas devoluciones. Aunque el dinero, decía, es bienvenido, pero no compensa la subida del combustible.
8: Digamos que hay varios tramos, lo van pagando por tramos, poco a poco. Y bueno, pues ha llegado, la verdad que bueno, no es mucho dinero, es poquito dinero, pero bueno, solo 20 céntimos por litro, pues la verdad que es poco dinero. Nos alegra un poquito porque, bueno, es una pequeña ayuda, pero con estos barómetros que saca la Secretaría General de Pesca, el Ministerio, pues no, la verdad que no llega a ayudar sinceramente a las embarcaciones con todo lo que hemos perdido.
0: Reivindicaciones del sector del agrario, que tiene convocada una manifestación para el 28 de octubre en Madrid, reivindicando un tratamiento fiscal y ayudas para el sector debido a los altos costes del carburante. La comunidad autónoma mantendrá la alerta cinegética por la superpoblación de conejos en 12 municipios de la región. La medida pretende reducir estas poblaciones cuando se constaten daños en las explotaciones agrícolas. La medida busca limitar los perjuicios de estas especies en los cultivos, especialmente en donde hay superpoblación, como apunta el consejero de Medio Ambiente, Juan María Vázquez.
9: Damos continuidad, tanto el jabalí como el conejo. Sabemos que estas superpoblaciones están afectando principalmente al ámbito de la agricultura, por tanto, desde el Consejo de Caza se le da también continuidad a esta alerta cinegética, con el objetivo que las poblaciones se puedan reducir cuando se verifican daños sobre zonas agrícolas.
0: Y un último apunte, el proyecto de la presa de laminación de la Rambla de Béjar saldrá a licitación este año, según ha confirmado la Confederación del Segura. Además, el organismo prevé licitar el año que viene las obras del corredor de evacuación de las Ramblas de Béjar y Biznaga. Una noticia que aplauden, aunque con cierto escepticismo, los vecinos de los territorios colindantes.
2: Este proyecto se esperaba con ansia ante el deterioro de la zona donde ambas obras, que están contempladas en el plan de gestión de riesgo de la inundación, se encuentran paralizadas por estudios medioambientales. Los vecinos del área celebran que salga a licitación, aunque se muestran precavidos hasta ver actuaciones concretas. Joaquín Giner es presidente de la Asociación de Vecinos de Campo.

0: 8 años reclamando y muchas las promesas y muchos los compromisos, pero que después no se han traducido en nada. Entonces, pues bienvenidos sean, nos alegramos, pero tenemos que ponerlo en cuarentena, todo lo que nos viene de determinados organismos, porque la experiencia nos dice que la realidad es muy distinta.
1: Vamos con la actualidad deportiva. Chema Díaz, buenos días.
2: Buenos días. El UCAM Murcia afronta la segunda jornada de la Basketball Champions League en Alemania. Visita a las 7 de la tarde al Bamberg. Sito Alonso se ha dejado en casa, lesionado Juan y Marcos, pero podría reaparecer Soleil Boom. Sí estará el pívot en Manuel Kate.
3: Ya sabemos que la temporada acaba de empezar. Hay muchísimos partidos. Algún partido tiene que salir así, por desgracia, pero esto es pasado. Tenemos que aprender muy, muy rápido de esto y en nada tenemos otra oportunidad mañana de poder enseñar nuestro mejor baloncesto, tal como hemos hecho contra Varese y contra el Barça. Así que con muchas ganas de empezar mañana, de jugar y de sacar una buena victoria.
2: Además, hoy debuta en la presente edición de la Eurocup el Ozono Global Jairis de Alcantarilla. Juega en el Fausto Vicent a las 8 de la tarde ante el Brodna Savi croata. Bernard Canut es su entrenador.
4: Es que nos hemos quedado en la fase de eliminatorias, ¿no? De los cruces, siempre muy, muy pronto. Entonces, bueno, ahora pues viene un equipo que no conocemos. Es importante no subestimar al rival, salir a un muy buen nivel, ¿no? Y afrontar esta fase de grupos pues ya como, bueno, cada partido como si fuera el último, ¿no? No, el objetivo es evidentemente llegar más lejos que el año pasado.
2: El partido Real Murcia-Zaragoza de este domingo por la tarde va a suponer la lucha por el liderato en Primera Federación. Van más de 21.000 localidades ocupadas teóricamente. El último gran Murcia-Zaragoza fue en Primera División allá por el año 2007 con triunfo Grana por 2-1 y Richie estuvo presente. El ex capitán Grana ve algo especial en el Real Murcia de esta temporada.
5: Sí, sí, sí, lo digo muy rotundamente. Veo un entrenador que intenta imponer un estilo de juego y que lo consigue porque se ven cosas que antes no veíamos. El equipo intenta jugar de una manera determinada, luego hay veces que las cosas no te salen, pero sí veo una intención, cosa que he echado en falta muchas otras veces. Una intención de un equipo trabajado, de un entrenador que sabe lo que quiere y lo transmite y los jugadores le hacen caso.
2: Pero la jornada arrancará pasado mañana con el Cartagena recibiendo al Europa en el Cartagonova. Raúl da Costa, un indiscutible para Íñigo Vélez, espera una buena respuesta de la grada y sueña con ascender a segunda división con el cuadro albinegro.
6: Es el objetivo principal y ojalá sea con el Cartagena. Y tenemos que marcarlo así. Yo creo que el grupo que tenemos es increíble. A nivel humano, es maravilloso el día a día que tenemos. Y a nivel deportivo igual, creo que se ha hecho un equipo muy potente para la categoría y donde, bueno, nos tenemos que exigir estar arriba y pelear por el ascenso.
2: Un objetivo más modesto es el del Águilas, que quiere quedarse en Primera Federación. Este sábado vuelve a jugar en el Rubial ante el Ibiza. Para el polivalente José Mas, todo es cuestión de mejorar algunos detalles.
7: Es que estamos haciendo muy buenos partidos, quitando un poco nuestra salida a Cartagena, que es verdad que cometimos quizás errores de bulto o errores muy groseros y te penalizaron en los 4-5, ¿no? Que es un poco lo que tiene esta categoría. En general el equipo yo lo veo bien, lo único que bueno, es lo que venimos hablando un poco, que quizás nos falta ese dominio más de las áreas, nos generan poco, pero lo poco que nos generan nos hacen mucho daño y quizás nosotros generamos mucho, pero no estamos consiguiendo materializar las oportunidades, ¿no?
2: Y el Alhama del Pozo vuelve a la competición tras el parón de selecciones, recibe el domingo a los Osasuna, rival directo por el ascenso. Randy García, el entrenador, muestra un discurso humilde.
8: Lo que nos planteábamos, lógicamente, es estar lo más alto posible y semana a semana, si nos da para estar en playoff, lo celebraremos con mucha ilusión y lo disputaremos lo mejor y ya es un premio. Si nos diera para algo más, pues también lo disfrutaremos. Tenemos que ser conscientes de que somos el Alhama, de que somos un pueblo de 20.000 habitantes compitiendo contra muchos equipos que están en liga de fútbol profesional.
2: Además, Pinatar Arena resiembra sus campos estos días para preparar la nueva temporada con equipos de todo el mundo. La ambición del complejo es máximo, incluso aspiran a albergar a varias selecciones en el Mundial de 2030. Fran de Paula es su director.

0: Héctor.
1: Y bueno, sí que tenemos interés de varias federaciones ya pues posicionándose pues para poder coger el sitio. Lo que pasa que luego, como no se sabe dónde van a estar jugando, si van a estar jugando en Portugal o en qué parte de España o en Marruecos, claro, pues habrá que esperar seguramente hasta el final del 2028 pues para que todas esas posibilidades se vayan materializando y que esas listas que se van creando ahora pues se vayan acortando y que al final pues tengamos a cuatro o cinco equipos que seguro que presumimos que estarán con nosotros durante el Mundial de 2030.
2: Añadimos que el ciclista de Priego, José Luis Faura, ha renovado por dos temporadas su contrato con el Burgos BH. En motociclismo, el piloto Fermín Galdeguer era operado con éxito de su rotura en el dedo pulgar de la mano derecha. El seleccionador español de fútbol, Luis de la Fuente, estará esta noche en la gala contra el cáncer de Águilas y la Liga de Campeones. El Barça ganó al Galatasaray 1-4, el Atlético de Madrid al Manchester United 2-0 y el Villarreal al Nápoles 3-1. Esta noche Roma-Real Madrid y Betis-Oporto. Vamos con las portadas de los diarios deportivos. El Mundo Deportivo titula Baño Turco, remontada enorme de un Barça implacable para firmar la décima victoria. Lamine lo bordó con un recital de juego y pases. El Sport, qué partidazo. El Galatasaray se adelantó, pero el equipo de Flick remontó gracias a los goles de Cancelo, Fermín, Gordon y Adeyemi. El Marca, fiestón. El Atlético gana en homenaje a Coque y su familia. Lamine lidera la remontada del Barça. Primera victoria del Villarreal. Y el As va por Coque en esa victoria del Atlético de Madrid 2-0 al Manchester United.
3: Qué ambiente en el partido del Galatasaray. Qué afición.
2: Alisa Millén.
3: 8 de la mañana, despedimos a los espectadores de la televisión autonómica. Seguimos en Onda Regional.
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3: Continuamos, es miércoles, hoy 14 de octubre, seguimos aquí en Onda Regional, en la radio autonómica, en esta Plaza Pública, noticias pendientes de la actualidad, pendientes también del tiempo en esta jornada en la que se nos anuncian lluvias. De momento parece que no se han presentado ni durante la madrugada ni a estas horas de la mañana. Si sondeamos los distintos radares meteorológicos que, bueno, pues anuncian de esa presencia de nubosidad, pero de momento no hay precipitaciones. Sí que se esperan para esta jornada, lo anuncia la Agencia Estatal de Meteorología, también para parte del jueves y sobre todo y fundamentalmente según el avance para el sábado, el domingo y también el lunes, donde las posibilidades de precipitación son importantes en buena parte de la región y puede que llueva con más intensidad de lo que se espera en estas jornadas precedentes como la de hoy. Enseguida vamos a repasar el pronóstico del tiempo, pendientes en la actualidad de la visita de los Reyes. Ayer lo hicieron a Ceuta, Felipe VI, doña Leticia, se desplazan esta mañana, lo harán hasta Melilla, donde minutos antes del mediodía serán recibidos en el Palacio de la Asamblea por el presidente de la ciudad, Juan José Imbroda, donde, bueno, ahí se celebrará una recepción en la que intervendrá el jefe del Ejecutivo melillense y se mantendrá también una reunión de trabajo. Y ya durante la tarde, Felipe VI y Leticia tienen previsto acudir a un colegio, al pintor Eduardo Morillas, y después tendrá lugar un encuentro con la sociedad melillense en el Hotel Melilla Puerto con el tradicional besamanos y el discurso, donde se escuchará el discurso del monarca. Dos jornadas de intensa agenda para los Reyes en esa reivindicación de la integridad territorial de nuestro país, de la soberanía española sobre estas ciudades que lo son, españolas, situadas en el norte de África. Seguiremos con mucho detalle esa visita de los Reyes, como también estaremos pendientes del estado de salud del Papa León XIV, operado ayer tarde en Roma, en principio de lo que el propio Vaticano había anunciado como un lóbulo muy localizado, de manera temprana, en el pulmón derecho, que se confirmó después de la biopsia correspondiente y tras la intervención de que ese nódulo corresponde a un adenocarcinoma pulmonar de células no pequeñas, que ya venimos contando esta mañana, que siempre, según los neumólogos, es en principio, siempre en principio y con las cautelas habituales, menos agresivo que el denominado cáncer de pulmón de células pequeñas. A favor del pontífice, bueno, pues el hecho de que hace unos días ha cumplido 71 años, concretamente el 15 de septiembre, que se trata también de una persona que a lo largo de toda su vida ha practicado muchos deportes, ha sido deportista, el tenis fundamentalmente. En contra, bueno, pues el hecho es que el nódulo que se le ha extirpado está localizado en un pulmón, en el pulmón derecho del Papa, que ya fue, ya es

0: pues sometido en sus años de juventud a lo que se conoce como una lobectomía a consecuencia de una infección grave de tuberculosis cuando era joven. Así que ya tenía ese pulmón, contaba con parte de un lóbulo que se le había extirpado en sus años jóvenes y ahora se le ha vuelto a practicar esta intervención precisamente en esa, en ese mismo lado de este órgano. Bueno, pues son los asuntos de los que seguiremos pendientes a lo largo de la jornada, y una jornada que en principio, bueno, pues prevé lluvias, ya veremos. Mari Carmen Ramírez.
1: Exactamente, prevé lluvias porque amanecemos con intervalos de cielos nubosos, hay probabilidad de chubascos ocasionales, más probables y frecuentes en el litoral, hablamos de probabilidad alta por encima del 80% en estas primeras horas del día, sobre todo en la costa, con menos probabilidad conforme avanzamos hacia el interior, pero durante la mañana, durante las horas centrales del día, esa probabilidad aumenta en puntos del Valle del Guadalentín, Lorca y Águilas, y también en puntos de la Vega del Segura, como la ciudad de Murcia. En todo caso, según la Agencia Estatal de Meteorología, la probabilidad de lluvias es alta, pero serían lluvias de carácter débil y disperso. Así vamos a estar los próximos días, excepto el viernes, que es una pequeña tregua, quedará el cielo, lucirá el sol, no hay probabilidad de lluvia en todo el día y habrá un repunte de temperaturas, pero ya de cara al fin de semana, sábado y domingo, hablamos de probabilidades durante toda la jornada, ambas jornadas, en torno al 80-90% en todo el territorio regional. Tampoco hay cantidades destacables con la previsión que maneja la meta a esta hora, pero bueno, faltan muchos días por delante para concretar mejor esa previsión. En cuanto a las temperaturas, las mínimas permanecen sin cambios y las máximas bajan, excepto en el litoral, que también permanecen sin cambios. Empezamos ya una bajada progresiva en los termómetros que nos conduce a valores más cercanos a los 20 grados ya durante el fin de semana. Es verdad que el viernes habrá un ligero repunte en las temperaturas, pero a partir de entre hoy, mañana, sábado, domingo, lunes, ya los termómetros van a ir bajando progresivamente, incluso hablamos de temperaturas máximas por debajo de los 20 grados en la jornada del domingo en puntos del noroeste y del altiplano, y ya estaríamos hablando de un otoño en estado puro con esos valores en los termómetros. En concreto, hoy esperamos 27 grados en Murcia, Cartagena y Yecla, 25 en Caravaca y 26 en Lorca, y a esta hora los termómetros marcan 20 grados en Cartagena, 18 en Murcia, 16 en Lorca y Yecla y 13 en Caravaca.
0: Tráfico lento a estas horas de la mañana con mucha densidad en los accesos al casco urbano de la ciudad de Murcia. También si vienen de Cartagena, dirección Murcia, después de la salida de Pozo Estrecho, hay un incidente de tráfico que está provocando también algunas retenciones. Sean prudentes también en ese punto. Y estamos pendientes de conocer los detalles también de un espectacular incendio que algunos oyentes nos han comentado que han visto a estas horas de la mañana en la autovía de Albacete. Se ve desde poco antes de la salida de la Venta del Olivo, parece que está en dirección a Calasparra, en esa carretera que une la Venta del Olivo con Calasparra, y vamos a intentar conocer más detalles del mismo. El Centro de Coordinación de Emergencias, el 112, también había recibido alguna llamada avisando de ese espectacular incendio que, como decimos, se ve o se veía hace unos minutos desde la autovía. Vamos a repasar en titulares la actualidad, lo hacemos con Silvia Mateo.
2: CAETRA destaca en Bruselas como modelo comunitario de innovación, autonomía estratégica y desarrollo de tecnologías de uso dual. Fernando López Mira se hacía eco del reconocimiento en el Comité de las Regiones.
3: Satisfechos y orgullosos en la región de Murcia, de Cartagena, más de 100 empresas vinculadas, generando muchos puestos de trabajo y desde luego siendo un ejemplo.
1: El Consejo de Ministros aprueba por tramitación urgente la creación de 19 plazas de juez y 5 de fiscal en Murcia para 2027. Manuel Luna, presidente del Tribunal Superior de Justicia de la Región de Murcia.
4: Unas van a ir a plazas unipersonales, los tradicionales juzgados, y otras a órganos colegiados, pero también incrementa el número de la planta. Por tanto, van a ser 19, como efectivamente ya está aprobado por el Ministerio.
2: El Gobierno regional reclama más medios para frenar la entrada de pateras. Tras la llegada de 101 personas en 7 embarcaciones, asegura que el Ejecutivo Central no informa a la comunidad sobre estos operativos.
1: La patronal murciana califica de política e inadmisible la huelga del 11 de noviembre mientras los sindicatos calientan motores. Croen critica el impacto en las empresas y UGT y Ester llaman a la movilización por la vivienda y los salarios.
2: Un brote de intoxicación alimentaria en un restaurante del entorno del centro comercial Tader en Murcia deja 13 afectados y una persona ingresada. El ayuntamiento ordena el cierre preventivo del local e investiga el origen de la contaminación.
1: El concurso de traslados cambia de centro a 42 médicos de familia este 15 de octubre en la región. Salud Salud garantiza la cobertura de vacantes mediante bolsas de trabajo y el sindicato médico pide tranquilidad a los usuarios. Su secretaria técnica es María José Campillo.
5: El médico de familia

0: que se ha ido puede ser y seguro que es buenísimo, pero seguro que el que viene va a ser igualmente bueno. Entonces el paciente no lo tiene que ver como algo malo.
1: La Asamblea Regional inicia las comparecencias de expertos para reformar la ley del Mar Menor. El campo pide menos presión y la ciencia exige cumplir la norma. Natalia Corbalán, portavoz de SOS Rural, y Miguel Ángel Esteve, catedrático de Ecología de la Universidad de Murcia.
2: La red de saneamiento sigue rota y desde las instituciones se mira hacia otro lado.
3: Nunca se ha considerado urgente modificar la ley vigente. Se sabe que se podía mejorar alguna cosa, pero lo urgente es asegurar su cumplimiento.
4: La Confederación Hidrográfica del Segura licitará este año el proyecto de la presa de Béjar. Los vecinos de la zona se muestran escépticos, pero esperanzados. Joaquín Giner es presidente de la Asociación Vecinal de Campillo.
5: Bienvenidos sean, nos alegramos, pero tenemos que ponerlo en cuarentena, todo lo que nos viene de determinados organismos, porque la experiencia nos dice que la realidad es muy distinta.
1: La Universidad de Murcia posiciona 9 de sus disciplinas académicas entre las mejores del ranking de Shanghái. Agricultura y veterinaria se afianzan en el top 5 nacional por su excelencia investigadora e impacto científico. El vicerrector de investigación es Cristian de la Fe.
6: Pues lo que demuestran es la fortaleza, ¿no?, de la institución en áreas de conocimiento muy diversas. Sí, ¿no?
4: En la histórica visita de los reyes a Ceuta, Felipe VI agradece el cariño recibido e insiste en que Ceuta es España. Apela a la unidad institucional y defiende el retorno de los migrantes a Marruecos.
7: Ceuta es España. Ceuta es Europa. La soberanía y la integridad territorial de nuestro país no son negociables. Son indiscutibles.
1: El Gobierno considera extremadamente grave que el Supremo mantenga la suspensión cautelar del voto para 170.000 nacionalizados por la ley de nietos. Elma Saiz, portavoz.
8: Y en una democracia, el derecho a voto se garantiza, no se restringe. Insisto, una situación de extraordinaria gravedad.
4: La operación del Papa culmina con éxito, pero confirma el diagnóstico de cáncer. Se le ha extirpado el lóbulo inferior del pulmón derecho.
9: Los deportes en titulares, Chema Díaz.
10: Jornada de baloncesto europeo. El UCAM Murcia visita a las 7 de la tarde al Bamberg Alemana y partido de la Champions League sin Juan y Marcos, lesionado, y con el posible regreso de Soleil Boom. A las 8 de la tarde en Alcantarilla, el Ozono Global Heris debuta en la Eurocup contra el Brod Nasavi de Croacia. Van más de 21.000 localidades ocupadas teóricamente para el Real Murcia Zaragoza de este domingo. Antes el Cartagena recibirá al Europa pasado mañana y el Águila se alivia el sábado. El ciclista de Priego, José Luis Faura, renueva por 2 temporadas con el Burgos BH. El piloto Fermín Aldeguer, operado con éxito de su rotura en el dedo pulgar de la mano derecha. El seleccionador español de fútbol, Luis de la Fuente, estará esta noche en la gala contra el cáncer de Águilas y en la Liga de Campeones. El Barça ganó al Galatasaray 1-4, el Atlético de Madrid al Manchester United 2-0 y el Villarreal al Nápoles 3-1. Esta noche, Roma-Real Madrid y Betis-Oporto.
9: Son las 8 y 11 minutos.
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9: Seguimos. Ceuta vivía ayer un día histórico con la visita de los reyes, 2 meses y medio después de la avalancha de finales de julio y tras esperar 19 años para que un jefe de Estado pisara de nuevo este territorio. Los monarcas se encontraban en una ciudad engalanada, limpia, sin aparente presencia de los migrantes irregulares y con los ceutíes rendidos a su presencia.
14: Aquí no vamos a volver a la normalidad año. Y para levantar Ceuta otra vez, toda la fiesta, y a ver las Navidades. Así que a mí me parece normal que venga.
15: Esto es un hecho histórico y ya era, vamos, no ha venido antes porque no lo han dejado.
9: La visita incluía un colegio, el Vicente Alessandre, con cerca de un 70% de alumnado de religión musulmana y el cementerio de Sidi Mbarek, que acoge parte de los 140 inmigrantes fallecidos durante la avalancha. Después Felipe VI hacía una llamada y un llamamiento a la unidad institucional.
7: Que las autoridades públicas, las instituciones locales y las del Estado, incluida la corona como símbolo de su unidad y permanencia, y las fuerzas políticas estén

0: Hemos, sin fisuras, sin ambajes, sin medias tintas, a la altura de nuestra ciudadanía, a vuestra altura.
1: Volví a recordar, como lo ha hecho en ocasiones anteriores, que las fronteras de Ceuta y Melilla lo son de la Unión Europea.
0: España, por su lado, tiene el firme propósito de seguir haciendo cuanto esté en su mano para que así sea.

0: de la Unión Europea.
1: La soberanía y la integridad de España, insistía, son innegociables.
0: La soberanía y la integridad territorial de nuestro país no son negociables, son indiscutibles. Y ante cualquier riesgo, nuestra obligación es su defensa y preservación.
1: Y una referencia a los migrantes que entraron de manera irregular en Ceuta y que aún permanecen en la ciudad autónoma.
0: Quienes entraron irregularmente en nuestro país deben, como regla de principio, regresar a su lugar de origen, lo antes posible y por los cauces legalmente establecidos. Mientras estén entre nosotros, deberán ser tratados siempre con dignidad y humanidad y con todas las garantías previstas en nuestras leyes.
1: Horas antes, el presidente de Ceuta, Juan Jesús Vivas, agradecía su presencia porque considera que ayudará a superar estos incidentes.
2: Ceuta sufre, está herida, pero sigue en pie y con la firme determinación de salir adelante. En pie gracias a que un caballo nunca se rinde. Cueste lo que cueste, hasta el último aliento.
1: En Madrid, el ministro de Hacienda, Arcadi España, anunciaba la aprobación de un Real Decreto Ley con una subvención directa de 45,3 millones de euros para Ceuta, así como otras medidas de estabilidad financiera para cubrir los gastos extraordinarios de la crisis migratoria.
3: La cifra de 45,3 millones de euros no es aleatoria, es una cifra acordada y fruto del diálogo entre el Ministerio de Hacienda y el Gobierno de la ciudad para garantizar la estabilidad financiera y la suficiencia financiera en este momento complejo.
4: Tras dormir esta noche en Ceuta, los Reyes se van a trasladar, como les venimos contando esta mañana, a Melilla, donde cubrirán una agenda muy similar a la que desarrollaban en la jornada de ayer en la ciudad autónoma de Ceuta. Entre tanto, la Policía Nacional identificaba a 11 personas, vecinos de Ceuta y sin antecedentes, por su presunta participación en el ataque al coche de la diputada de Ceuta ya, Julia Ferreras, registrado el 20 de septiembre en una protesta con la presencia o contra la presencia de una ONG navarra, Negu Gorriak, Derecho a Techo. Por estos hechos, en los que los agresores lanzaron huevos y piedras contra el vehículo de la organización y lo zarandearon, ya había un detenido. Un día después de conocerse su resolución, el Supremo reafirma sus dudas sobre la ley de nietos, manteniendo la suspensión cautelar del derecho a voto de unas 170.000 personas nacionalizadas gracias a esa norma.
1: Eso sí, no ha entrado en el fondo de la cuestión. Ahora el posible recurso queda en manos de los afectados. El Ejecutivo Central considera extraordinariamente grave la decisión. Elma Said, ministra portavoz.
5: Que restringe uno de los derechos fundamentales recogidos en la Constitución, que es el sufragio, el derecho a voto. Y en una democracia el derecho a voto se garantiza, no se restringe. Insisto, una situación de extraordinaria gravedad.
1: El líder del Partido Popular, Alberto Núñez Feijóo, volvía a reclamar limpieza en el censo electoral para, decía, fortalecer la democracia.
6: Es falso. Usted lo que ha hecho es una instrucción en contra de una ley para abrir de forma indiscriminada a cualquier ciudadano que tenga un antepasado, ya sea su tatarabuelo o lo que fuere, pues en España, y eso no tiene parangón. No hay limpieza democrática si no hay limpieza del censo.
4: El Ejecutivo estudia si puede imponer como tal, como gobierno, el fallo de alguna manera, impugnarlo, incluida la vía del Constitucional, aunque el fallo del Supremo abre la puerta en principio solo a las reclamaciones individuales que podrían hacer esas 170.000 personas. Mientras los partidos políticos siguen con sus movimientos para elaborar las listas electorales, la atención se centra estos días en el Frente Amplio. Un día después de que los partidos que lo integran acordaran que la candidata a la presidencia del gobierno sea Ada Colau, ayer acordaban que la cabeza de lista por Madrid, o el cabeza de lista en este caso, sea Emilio Delgado de Más Madrid.
1: La coalición considera que de esta forma refuerzan su compromiso de una candidatura unitaria. Colau hacía un llamamiento a Podemos para que se sume.
7: Todavía hay tiempo, que nos sentemos y sigamos hablando, que tendemos la mano desde Frente Amplio para llegar a acuerdos con Esquerra Republicana, con Podemos, igual que me consta que desde Frente Amplio ya se está hablando con otras formaciones de izquierdas del territorio para cerrar acuerdos y tener esa candidatura única.
1: Sin embargo, la número 2 de Podemos, Irene Montero, rechazaba unirse a Frente Amplio, aunque invita a los 4 partidos que lo integran a sumarse al pacto que los morados han cerrado con el candidato de Esquerra Republicana de Cataluña, Gabriel Rufián.
8: No, nosotras tenemos un acuerdo con Esquerra Republicana de Cataluña y vamos a trabajar, a hacer equipo con Gabriel, y eso está abierto a que se incorpore quien quiera.
4: La resistencia a dimitir del alcalde de Algeciras, José Ignacio Landaluce, tras ser denunciado por agresiones sexuales por dos militantes del PP, ha llevado a que 12 de los 15 concejales populares

0: hayan abandonado el gobierno municipal para forzar así la salida del regidor. Sin embargo, el alcalde se niega a abandonar su cargo y asegura tener pruebas de que las acusaciones son falsas.
1: Seguiré intentándolo. Ahora, qué difícil me lo han puesto. Todos contra mí. La verdad es que uno se siente demasiado pequeño.
0: PSOE y Vox en el consistorio están dispuestos a presentar una moción de censura para echar al andaluce y la vicesecretaria de Regeneración Institucional del Partido Popular, Cuca Gamarra, espera que finalmente el andaluce dimita.
2: Yo creo que el Partido Popular de Cádiz ha sido muy claro y que además ya no forma parte de nuestras filas, con lo cual esperemos que teniendo la situación que tiene asuma esas peticiones.
0: Hablamos también de buenas perspectivas para la economía española, que según el Fondo Monetario Internacional seguirá creciendo por encima de la zona euro, al menos hasta 2031, de forma que completaría 11 años consecutivos en esa línea de crecimiento. Carlos Cuerpos, el ministro de Economía.
3: Por tercer año consecutivo podemos decir que España lidera en materia de crecimiento entre las grandes economías avanzadas, y esto yo creo que es un motivo para estar satisfechos por cómo le está yendo a la economía española, pese a las difíciles circunstancias que tenemos también a nivel internacional, ¿no?
4: En las negociaciones del salario mínimo interprofesional que se iniciaron la pasada semana, los sindicatos reclamarán un incremento del 7% para situarlo por encima de los 1.300 euros. Lo anunciaban los secretarios generales de Comisiones Obreras, Pepe Álvarez y UGT, Unai Sordo.
5: Al menos ese 7% que lo eleve por encima de los 1.300 euros mes por 14 pagas.
6: Los salarios no crecen al ritmo que deberían de crecer para cubrir las necesidades de los trabajadores y de las trabajadoras.
4: Anuncio que tenía lugar en la presentación de la huelga general del 11 de noviembre por la vivienda, pero vinculada también a las reivindicaciones laborales al reclamar mejores condiciones salariales que ayuden a garantizar el acceso a un hogar. Lo explicaba Unai Sordo, secretario general de Comisiones Obreras.
5: Dar una cobertura de paro general a una movilización de carácter social que es ofensiva, que pretende situar reivindicaciones sobre vivienda, pero también sobre otras cuestiones laborales, y que de alguna manera, como digo, pretende aglutinar a todo el descontento.
4: Pepe Álvarez, secretario general de UGT, reconocía que el caso de Mari Carmen ha sido uno de los detonantes de la convocatoria, ya que su caso desbordó las calles.
7: Situar el debate en relación a la vivienda, a las consecuencias que tiene la vivienda en los salarios, a la imposibilidad que hay en estos momentos de que las trabajadoras y los trabajadores de nuestro país en muchos casos puedan acceder a una vivienda con salarios medios.
0: Anotamos que el juez de la Audiencia Nacional que investiga el caso Leire Díez, Santiago Pedraz, ha citado como investigado al exmagistrado Luis Sáez de Tejada el próximo 28 de octubre, expulsado de la carrera judicial tras un delito de maltrato, a quien los investigadores además sitúan en supuestas acciones contra la jueza Beatriz Viedma, que investigó a David Sánchez, hermano del presidente del gobierno. Mientras, el expresidente de Madrid, Ignacio González, declaraba en el juicio contra él por delitos de corrupción por supuestas irregularidades en contratos del canal de Isabel II. Los hechos sucedieron entre 2004 y 2006, hace más de 20 años. Él, ante el juez, rechazaba las acusaciones.
8: Mire, ¿conoce usted los escritos de acusación que se han formulado en su contra en este procedimiento?
9: Sí.
8: ¿Reconoce la autoría de los hechos que en él mismo se le imputan y la comisión de los delitos que en ellos se le atribuye?
9: No.
8: De acuerdo, pues nada más, muchas gracias por haber visto.
0: 8 y 23 minutos, repasamos la prensa nacional. Maribel Pellegrín, buenos días.
10: Buenos días, los Reyes son los protagonistas hoy en todos los diarios de tirada nacional. ABC destaca que el rey dice en Ceuta, la soberanía de nuestro país no es negociable. La ciudad autónoma se vuelca con la histórica visita real en la que Felipe VI ha recordado que nuestra obligación es su defensa y preservación. Con foto para Felipe y Leticia saludando a una multitud congregada en las calles de Ceuta para recibirlos en su primera visita como monarcas. Este rotativo publica además una entrevista con Isabel Pardo de Vera, ex secretaria de Estado de Transportes, en la que esta afirma: me dijeron que podía tener problemas por preguntar por los gastos de Iñaki Carnicero, vincula su cese a que se le advirtió de que el número 3 de Vivienda e Íntimo de Sánchez era intocable. La imagen gráfica en La Razón también es para las calles de Ceuta, que se llenaron de decenas de miles de ceutís que querían mostrar su cariño a los reyes en su primera visita oficial, y en su principal titular La Razón subraya que los reyes muestran su apoyo a Ceuta. Felipe VI afirma que quienes entraron irregularmente nuestro país deben regresar a su lugar de origen lo antes posible. Foto muy parecida en El País.

0: Los Reyes saludando ayer a los ciudadanos de Ceuta en la visita a la ciudad autónoma. Cuenta este periódico lo que le dijo el rey a los ceutíes: no os dejaremos solos ni indefensos. Imputado un colaborador de Ley de Diez por maniobrar contra la jueza Viedma es otro de los asuntos informativos en la portada del País. El Mundo pone de relieve a cuatro columnas las palabras de Felipe VI en Ceuta: nuestra obligación es defender una parte irrenunciable de España. Con foto también para los Reyes saludando a los ceutíes. Este diario hace referencia además a que el rey supo la incursión marroquí a posteriori y se volcó con el ejército. Felipe VI se citó en Zarzuela con la cúpula militar tras conocer que una fragata entró en aguas de Ceuta y añade que el gobierno no descarta que Rabat retire a su embajadora. En cuanto a la prensa digital, El Español es el único que se fija en la visita de los reyes a Ceuta y titula que Felipe VI supedita la buena relación con Marruecos a que Ceuta es España y emplaza al gobierno y a la Unión Europea a defenderla. El diario.es publica una encuesta según la cual la mayoría de españoles apoya la huelga general y un 64% dice que la crisis de la vivienda le anima a votar. 20 Minutos, por su parte, indica que Moncloa dice que cumplirá la resolución del Supremo sobre la ley de nietos, pero ve difícil sacar a todos del censo a mes y medio del 29N. Y Público denuncia el derecho al voto a dos velocidades, facilidades para los descendientes de sefardíes de hace 500 años y veto a los nietos del exilio franquista.
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7: Venimos repasando las principales noticias en esta Plaza Pública Noticias, pero hay más. Tres cruceros atracan esta mañana en Cartagena con más de 9.600 pasajeros. El más imponente, el AIDA Cosma, trae 6.650 turistas que habitualmente hace parada en Mallorca, donde embarcan alemanes sobre todo. Hasta las 8 de la tarde podrán recorrer Cartagena y otras poblaciones. El otro gran crucero de esta triple escala es el Mein Schiff 2, en el que viajan casi 3.000 personas. Destaca la piscina exterior de este barco de 25 metros o la pista para correr, que tiene de casi medio kilómetro. Y a partir de las 2 de la tarde llega a Cartagena un yate de lujo de poco más de 100 metros de eslora con un centenar de cruceristas y 76 tripulantes, un crucero de los de lujo a lujo. Los tres barcos operan con distintos horarios, pero coincidirán en Cartagena durante 4 horas. Se van a poder ver todos los tres entre las 2 y las 6 de la tarde, nos cuenta nuestra compañera Eva Caballero. Lorca se convierte desde este jueves en el epicentro nacional del mundo ecuestre con la inauguración de Fericap 2026. El Huerto de la Rueda acoge una de las ferias de caballos de pura raza española más importantes del país.
8: Emilio Gómez, ganadero y miembro de la organización de Fericap, explicaba en Onda Regional el exigente trabajo diario que hay detrás de cada ejemplar antes de salir a la pista.
9: Bueno, esto al final el entrenamiento es durante todo el año, un entrenamiento diario, van preparándose y hasta que, pues bueno, llega siempre a estas finales con las máximas, las mejores condiciones. Hombre, al final la satisfacción de saber y de ver que lo que está haciendo durante la reproducción, la cría, el tiempo que necesita esto de preparación, pues la recompensa sería esta, de tener algún animal siempre arriba.
8: Los criadores recuerdan que Fericap es el reflejo de una pasión y no de un negocio rentable, especialmente ahora que la crisis de los costes también golpea con dureza las explotaciones equinas.
9: Nosotros dependemos de la materia prima. La materia prima se mueve con el gasoil y entonces al subir los precios suben todo. Los cereales, para hacer pienso, las pajas, los forrajes, los henos, todo cuesta mucho más hacerlo. Entonces nos tienen que repercutir, claro que sí.
8: El Huerto de la Rueda de Lorca ofrecerá actividades de enganche, doma clásica y alta escuela. El viernes y el sábado a las 9 de la noche tendrán lugar los tradicionales espectáculos ecuestres nocturnos con acceso libre hasta completar aforo.
7: La comunidad mantendrá las ayudas para impulsar el enoturismo y crear alojamientos turísticos en bodegas. Así lo ha anunciado la consejera de Turismo, Carmen Conesa, durante la visita a Barahonda, en Yecla, donde ha destacado el potencial del vino para atraer visitantes. Patricia Jiménez.
10: La convocatoria cuenta con 500.000 euros, ampliables en otros 200.000 y ayudas de hasta 125.000 euros por proyecto. El objetivo es crear alojamientos vinculados a las bodegas prolongar las estancias y generar nuevas oportunidades económicas. Carmen María Conesa, consejera de Turismo.

0: pues que sigamos mejorando, por supuesto, en esa calidad y en ofrecer esa gran experiencia para todos aquellos que nos visitan, ¿no? Permite, pues, financiar desde actuaciones en construcción, reformar, ampliar, adaptar instalaciones, además también de contar con el equipamiento necesario para poner en marcha nuevas plazas de alojamiento turístico que estén vinculadas a las bodegas, al enoturismo.
1: El anuncio se ha hecho en Barahonda para finalizar la campaña Un caso de éxito es el éxito de todos, porque la bodega Yeclana es uno de los 7 ejemplos que ha protagonizado la campaña. Su gerente es Antonio Candela.
2: Lo que nos ayuda a nosotros es de visibilizar más nuestro proyecto, de que se conozca más Barahonda, pero en definitiva que conozcamos más Yecla, que venga el enoturista aquí. Para nosotros es un orgullo y también una responsabilidad.
1: Y siguiendo con el ejemplo de Barahonda, la alcaldesa de Yecla, Remedios Lajara, ha subrayado que el atractivo turístico del municipio va más allá del vino.
3: El turista que viene a descubrir el vino no solamente viene a saborear o a disfrutar de un vino, cada vez quiere más y quiere ampliar esa experiencia, quiere saber dónde se elabora, quiere saber cómo se elabora, quiere saber cuál es el paisaje que rodea esa bodega. Quiere además disfrutarlo y unirlo a la gastronomía.
4: Patricia Jiménez nos cuenta también que ante la caída del consumo de vino en España, Jumilla busca conquistar nuevos públicos y acercar sus vinos, sus caldos a toda la región. La 5ª edición de Mata Vendimia se va a celebrar los días 24 y 25 de este mes y reunirá a 19 bodegas para poner en valor y compartir la tradición vitivinícola de Jumilla.
1: La Mata Vendimia pone fin a la vendimia y Jumilla centra ahora sus esfuerzos en el consumidor con el objetivo de que toda la región sienta este vino como propio, un reto en un momento complicado para el sector. El consumo de vino en España ha caído un 8% en el último año medido hasta julio, según la Interprofesional del Vino. Silvano García es presidente de la denominación de origen protegida Jumilla.
5: Pone en valor todo el trabajo que se hace durante el año. Y ese momento de celebración, de pues cuando la vendimia ya está recogida, tenemos ese fruto ya en las bodegas. Esto sirve para tener un pequeño sabor de lo que puede ofrecer todo el territorio.
1: 5 autobuses del vino conectarán Jumilla con Cartagena, Murcia, Lorca y Caravaca de la Cruz para facilitar la llegada de visitantes, una oportunidad para reivindicar la Monastrell. Severa González es alcaldesa de Jumilla.
6: Para mostrar a la región y a los municipios limítrofes de la región de Murcia, tanto al público aficionado como a aquel sector más especializado, pues nuestra materia prima, por lo que somos conocidos en el mundo, que es por nuestros vinos, por nuestra Monastrell.
1: 19 bodegas participarán los días 24 y 25 de octubre en esta feria, con Francisco Martínez, director del
7: ITER. Se van a celebrar talleres, también actividades gastronómicas, va a haber música, va a haber visitas a bodegas, enoturismo, va a haber artesanía, folclore, patrimonio y también, esto es muy importante para las familias, actividades infantiles.
4: Gracias, Patricia. El Museo de Abanilla ya cuenta con una réplica del esqueleto del lince ibérico más antiguo del mundo. Fue hallado en el yacimiento paleontológico de Kivas y tiene una antigüedad de aproximadamente 1 millón de años. La pieza, realizada mediante impresión en 3D, se la ha entregado la Consejería de Medio Ambiente al Ayuntamiento de Abanilla para acercar este importante hallazgo. Claudio Caballero.
8: El acto de entrega se ha producido este martes con la presencia del consejero de Medio Ambiente, Juan María Vázquez, el alcalde de Abanilla, José Antonio Blasco, y el paleontólogo que trabaja en este yacimiento desde 2014, Pedro Piñero. El alcalde de la localidad ha mostrado su satisfacción y orgullo, ya que asegura que todas las administraciones están colaborando.
9: Yo, como alcalde, no me puedo sentir más orgulloso de que todas las instituciones, de que toda la administración regional, que la consejería en particular, esté colaborando como está colaborando para que esto sea un éxito y sea una realidad.
8: El paleontólogo Pedro Piñero, de la Universidad de Valencia, ha explicado que el esqueleto está aportando información sobre los antepasados del lince ibérico actual.
10: Actualmente en la región de Murcia, que se están introduciendo, como sabéis, en Lorca, bueno, pues ya sabemos que estaban hace 1 millón de años aquí con nosotros y que gracias a este esqueleto, a este animalito, podemos saber que los linces ibéricos de este momento, 1 millón de años, eran un poquito más grandes que los de ahora y además comían de manera más frecuente.
8: Por último, Juan María Vázquez subrayaba la importancia de conocer el pasado para garantizar el futuro de esta especie, cuya reintroducción continúa en la región de Murcia.
11: La región ya es tierra de linces paleontológicos, de esta población que se viene reintroduciendo en los últimos 4 años y que ya se ha asentado con crías en los últimos 2 años. Sin embargo, es importante conocer el pasado para asegurar el futuro.
8: Además de la copia que se expondrá en el Museo Municipal de Abanilla, una segunda réplica se ubicará en el Museo Arqueológico Regional.
4: Avanza la reconversión de la morería de Cartagena en una zona

0: De paseo con bancos, nueva iluminación y pavimentación a ras de suelo similar a la de la calle San Fernando.
1: La alcaldesa Noelia Arroyo calcula que se abrirá en noviembre porque la última parte depende de la empresa que suministra la luz. La zona de la ladera del Molinete queda al margen de esta remodelación que, según Arroyo, es superficial y no afecta a la arqueología. No obstante, al estar en etapa preelectoral, prefiere no adelantar las futuras obras.
2: Bueno, esa parte que es la zona del plan director, que es la parte alta de la calle Morería, no se toca. Lleva un vallado que se pondrá nuevo, como el que están viendo ahí al inicio de la calle, pues un vallado nuevo que proteja toda la ladera, y es una actuación que no conlleva, ¿no?, esa fase posterior. Sí que es verdad que más adelante les podremos decir algunos planes que tenemos para conectarlo.
0: Un hogar con el aislamiento térmico adecuado, terminamos así este repaso, puede ahorrar hasta un 30% de consumo eléctrico. Así lo señalaban ayer en la jornada Ruta Construye 2030, que está recorriendo 10 ciudades españolas y que llegaba ayer a Murcia de la mano de la Fundación Laboral de la Construcción. El objetivo es doble: mostrar las posibilidades de los nuevos materiales para conseguir una eficiencia energética en los hogares y animar a su vez a los jóvenes a optar por una formación que les pueda llevar a conseguir un empleo especializado.
1: Ventanas, carpintería metálica, muros, bombas de calor, todo es importante para conseguir un aislamiento adecuado y un menor consumo eléctrico, más aún en ciudades como Murcia, con muchas semanas al año de intenso calor y cambios bruscos de temperatura. María Fernández de Maya es secretaria general de Comisiones Obreras Hábitat en la región.
3: Tenemos un clima que antes era julio y agosto, y ahora lo que básicamente nos está pasando es que lo mismo nos pasa el frío que nos pasa el calor, y es importante que trabajadores y trabajadoras estén formados a través de la Fundación Laboral de la Construcción.
1: Desde el sector de la construcción son conscientes de la necesidad de mejorar la eficiencia en los hogares. Para ello nace esta ruta, en la que se muestra a los profesionales los últimos avances en materiales y les acerca formación práctica y soluciones constructivas para mejorar la eficiencia y avanzar hacia una construcción más sostenible. El secretario general de UGT FICA, José Antonio Nieto, se congratulaba de la iniciativa, pero señalaba la importancia de que después estos empleos se vean recompensados con buenas condiciones laborales.
4: También es fundamental que esto vaya acompañado, esta formación, de que luego tengamos unos sueldos más dignos todos los trabajadores, y por supuesto que tengamos, en un clima como el que tenemos en Murcia, la jornada intensiva ya implantada en los 4 o 5 meses de verano.
1: Por su parte, desde la patronal de la construcción se mostraban muy interesados en esta iniciativa y recordaban que el sector de la construcción es líder en crecimiento, a pesar, matizaba José Hernández, su presidente, de las trabas que siguen encontrándose.
5: Que están viendo en el sector de la construcción un sector líder y un sector que está tirando de la economía, pese a que, bueno, pues todavía tenemos muchísimas dificultades para el desarrollo de nuestra actividad.
0: 8:36 de la mañana. Telegráficamente vamos a repasar el pronóstico del tiempo, Mari Carmen.
1: Es fácil repasarlo telegráficamente porque se resume en cielos grises y en lluvia tanto hoy como mañana. El viernes tenemos una pequeña tregua, pero sábado y domingo tenemos por delante un fin de semana bastante lluvioso, con una probabilidad alta de lluvia tanto un día como el otro. En cuanto a las temperaturas, las mínimas sin cambios, las máximas descienden, lo van a hacer más en los próximos días, excepto el viernes, que habrá un ligero repunte, pero sábado y domingo ya nos vamos acercando más en las máximas a los 20 grados más que a los 30. Entonces veremos incluso el domingo una caída algo más brusca en los termómetros, situándonos por debajo de los 20 en puntos del noroeste y del altiplano. En concreto, hoy esperamos 27 grados en Murcia, Cartagena y Yecla, 25 en Caravaca y 26 en Lorca. Ya a esta hora los termómetros marcan 21 grados en Cartagena, 19 en Murcia, 18 en Lorca, 16 en Yecla y 15 en Caravaca.
0: Repasamos también, gracias, nuestras noticias curiosas a estas horas. Sonia Yan, buenos días.
6: ¿Qué tal? Buenos días. Una curiosidad que ya nos llamó la atención hace tiempo, cuando supimos que el Papa se ponía o elegía ese nombre de León XIV. Bueno, pues una película de terror de 2017 anticipó el nombre, pero también, a ver, anticipó la muerte, cosa que no se ha producido. Ya sabes que ayer se anunció que el Papa padece cáncer. Bueno, pues la película en cuestión se trata del Habitante, que en sus primeros 3 minutos incluye una noticia ficticia sobre el fallecimiento de un pontífice llamado León XIV.
7: Hace instantes, Monseñor Leonardo Vieri acaba de anunciar el fallecimiento del Papa León XIV ante la multitud congregada en la Plaza de San Pedro. Según los primeros informes.
6: Lo curioso es que su director y escritor, el uruguayo Guillermo Amoedo, la estrenó cuando el Papa todavía era Francisco. Es decir, él explicó que el nombre lo eligió después de estudiar antiguas profecías religiosas y otras teorías sobre los papas. Así que, bueno, pues ahora todo el mundo está loco, ¿eh?, con
0: la película,
6: esta película que dicen que está en Netflix, pero estará en Netflix de Uruguay, porque aquí

0: aquí yo la he buscado y no la he encontrado. Hoy una tendencia a la apertura, ¿no?, en la comunicación del Vaticano, que yo creo que aquí es clave, porque si nos fijamos, lo que se refiere a la salud de los papas no se ha hablado mucho.
1: Ha sido más reservado.
0: Con Juan XXIII, por ejemplo, el Vaticano no informó con claridad sobre el cáncer de estómago que padecía hasta prácticamente, pocos días antes de su muerte. Es verdad que ha ido cambiando, que ya con Juan Pablo II, con el Papa Francisco ya se ha ido cambiando. Bueno, cambio de tema y te cuento un trabajo, por si te interesa, 2.500 euros al mes, es en la Antártida.
1: Qué frío.
0: No pasa nada, ahí se está muy bien. Y tienes que contar pingüinos y más cosas, ¿eh? El puesto combina la atención a los turistas, es en Port Lockroy, una antigua base británica situada en la península antártica. Tienes que gestionar la tienda, una oficina de correos, es un poco como Doctor Alaska, lo tienes todo. Y el seguimiento de una colonia de pingüinos, ¿vale? Tienes que estar ahí pendiente.
1: ¿Qué hacen los pingüinos?
0: Claro, yo qué sé, pues tendrás, mira, dice, debes registrar los nidos, los huevos y los polluelos para estudiar la reproducción de estas aves y el impacto de los visitantes. Y al mismo tiempo tender la tienda y que te manden las cartas y los sellos. Bueno, pues eso, 2.500 euros, la oferta de empleo. Bueno, ya sabemos que en España hay una indumentaria, la de los nazarenos, que en Estados Unidos...
1: Un sitio habrá para gastar el dinero, como no sea la propia tienda,
0: pues ya,
1: ¿no?
0: Ya ves, madre mía, ahí se ahorra, sí.
1: Se ahorra.
0: Bueno, la indumentaria, la del nazareno, ya sabes que en Estados Unidos puede llevar algún tipo de confusión, les recuerda pues al Ku Klux Klan, y eso es lo que les ha pasado a los hachoneros que han desfilado en Nueva York en el Día de la Hispanidad. Según publica La Opinión de Murcia, pues la gente de seguridad del desfile dijo, ¿qué pasa aquí? ¿Esto qué es? Pero bueno, fue una anécdota porque pudieron desfilar con normalidad, aunque bueno, la lluvia la verdad es que deslució bastante todo el desfile en general, porque llovió bastante.
1: Bueno, no podían tirar los regalos, los tenían
0: no podían tirar
1: mano.
0: Los regalos por motivos de seguridad.
1: ¿Por seguridad?
0: Sí, por motivos de seguridad. La verdad es que yo lo veo muy sensato eso, ¿eh? Porque cuando te dan una leche con un balón o con,
1: bueno,
0: yo qué sé,
1: bueno. De esos de peluche, tampoco.
0: Eso no pasa nada. Bueno, otra fiesta. Las Fallas de Valencia. Me dirás, si queda mucho todavía para las fallas. Sí. Ya, pero tienen que elegir a las falleras, a la mayor y también la infantil, que son Beatriz Blanco y la niña Julia Vizcaíno. ¿Cómo se anuncia esto? Se hace con la telefonada, que es una cosa que se lleva haciendo unos 35 años y que es uno de los momentos más emocionantes del calendario fallero, porque ellos están, bueno, las candidatas están viendo, ¿no?, el momento tal de cómo se está anunciando, pero antes recibe una llamada y este es el momento.
2: Presidenta Santiago Ayester Casabuena y como vocals Rafael Mengol Sánchez, Beatriz Pérez Paus, Ángel Marcos de Viz, Sandra Llopis Barber, María Tomás López, Josefa María...
0: Y es que lo ve ella como de repente le entra la llamada de la alcaldesa, que ojo, este año se han comprado ahí en el ayuntamiento un aparato inspirado en los teléfonos antiguos de principios del siglo XX para comunicar quiénes serán las falleras, un teléfono así muy bonito, muy antiguo, pero que vamos, que funciona como uno de los de ahora.
1: No de estos.
0: La telefonada.
1: Muy bien. Más cosas.
0: Ya he terminado. Cuéntame tú.
1: No, que te iba a contar que hay varios diarios europeos, también la prensa estadounidense, pero no lo he visto aquí, pero lo veremos seguro. El equivalente a lo que pueden ser los premios Oscars de la fotografía de la fauna salvaje. Es un prestigioso premio que en este caso, en esta edición 2026, la ha ganado un fotógrafo italiano, Federico Veronesi. Bien, Federico, o Veronesi, como queramos, se encontraba siguiendo una comunidad de elefantes en Namibia, en concreto en un parque de estos natural protegido. Y de repente se encontró con la escena de una elefanta que llevaba entre su trompa y los colmillos una cría de elefante muerta. Al estilo de... ¿os acordáis de aquella chimpancé?
0: Que no
1: también
0: quería abandonar el cadáver de su bebé.
1: Entonces, bueno, se proyectó esa imagen, ha ganado el premio, y es una imagen que trae mucha ternura, ¿no? Como se ve a la elefanta portando entre la trompa y los colmillos, como decimos, el cadáver de esta cría. Se pensó inicialmente, cuando se presentó la fotografía, que era su cría, y no, porque los investigadores del parque, que conocen muy bien esta manada en concreto de elefantes, han venido registrando que esta elefanta se dedica o se ha venido dedicando en los últimos años a esta práctica.

0: coge las crías muertas de otras elefantas y se dedica a portarlas durante un espacio de tiempo, que es la curiosidad que está detrás también.
1: Y qué sensibilidad.
0: Esta fotografía, de la sensibilidad también que transmiten
1: estos animales. Que demuestra algunos animales, ¿no? Y que personas, y ya termino, y es lo último que me quedaba por comentarte, personas como Trump, cero sensibilidad, ha publicado el vídeo de este chico inglés que lo atacó un tigre y que acabó falleciendo y que la familia ha pedido por favor que no se difunda, pues el señor Trump lo ha difundido en su cuenta, en su red social, y pues eso, diciendo no nos metamos con la naturaleza, y lo combinaba con otras imágenes de ataques de animales a personas, algunas generadas por IA.
0: Bueno, una desgracia la reflexión, porque esta persona, según dice hoy el diario The Sun, de boca de sus familiares,
1: una enfermedad mental grave. Pues nada, no hay respeto ninguno. Adiós.
0: Bueno, gracias. Venga, vamos con el adelanto informativo, Maribel Pellegrini.
2: Pues la Asamblea Regional debate hoy en el Pleno de Control al Gobierno 4 interpelaciones y 10 preguntas de los grupos parlamentarios sobre salud, vivienda, agua, educación y medio ambiente, entre otros asuntos. El presidente de la Comunidad y el consejero de Empresas siguen en Bruselas. Fernando López Miras interviene en el Pleno del Comité Europeo de las Regiones, mientras que Luis Alberto Marín mantiene un encuentro de trabajo con la delegada permanente de la COE y jefa de Asuntos Europeos, Isabel Iglesias. En la crónica política comparecen ante los medios el secretario regional del PSOE, Francisco Lucas, y el alcalde de Mula, Juan Jesús Moreno. Por la tarde, hay reunión del Comité Regional del PSRM-PSOE en el Centro Social del Campus de Espinardo, mientras que la portavoz del Partido Popular en el Congreso, Esther Muñoz, se reúne con el alcalde de Lorca, Fulgencio Gil. Por lo demás, la Federación de Pensionistas de Comisiones Obreras de la Región presenta el Observatorio Social de las Personas Mayores 2026 y el consejero murciano de Universidades e Investigación presenta la Semana de la Ciencia, organizada por la Fundación Séneca, que tendrá lugar entre el 23 y el 25 de octubre en el Malecón de Murcia. En Calasparra tiene lugar el primer encuentro europeo de gestores de sitios de arte rupestre, Patrimonio Mundial de la Humanidad. En cuanto a la actualidad nacional, los reyes se trasladan hoy de Ceuta a Melilla, visitan esta segunda ciudad autónoma con la que completan su recorrido por el mapa autonómico español, y estaremos pendientes también hoy del Centro de Investigaciones Sociológicas del CIS, que da a conocer su barómetro de octubre sobre estimación de voto, el primero desde la convocatoria de las elecciones del 29 de noviembre.
0: Maribel, ¿y el mirador que nos trae esta mañana? A partir de las 10, Marta Ferrero, buenos días.
3: Buenos días, Joaquín. Vamos a estar pendientes de esa visita de los Reyes a Melilla. Hablaremos con la periodista Tania Costa, que está allí en Melilla precisamente, y hablaremos también de 100 historias para mirar la salud y la enfermedad con otros ojos. Lo ha escrito el médico y cirujano cardíaco infantil Raúl Sánchez Pérez, que está trabajando desde Caravaca, y el catedrático de lengua de la Universidad de Almería, Antonio Bañón, y son historias en las que se entremezclan la salud y la enfermedad, historias humanas y con bastante humor, que seguro que nos gusta mucho repasar. Tendremos dentro del Colegio de Enfermería al supervisor de salud mental en el Hospital Reina Sofía, hablando del Día Mundial de la Salud Mental, y vamos a conocer a un director de cine murciano, en este caso de Bullas. Él acaba de estrenar una serie en Filmin que se llama FOMO, tiene solo 32 años y tenemos mucha curiosidad por conocerle en persona. Estará por aquí esta mañana, y también raticos arqueológicos y otras de nuestras secciones habituales en El Mirador, como siempre, de 10 a 2.
0: El Mirador, con Marta Ferrero, y nuestra web, nuestras redes sociales, Susana Azparre, buenos días.
4: ¿Qué tal? Buenos días. Ceuta se vuelca con los Reyes, es nuestro asunto principal de portada. Hablamos también de la huelga general del 11 de noviembre, la opinión que sobre ella tiene la patronal Croen, que la cuestiona por su posible trasfondo político. La Unión Europea reconoce a Cartagena y Caetra como ejemplos europeos en seguridad y defensa, y las lluvias que vuelven a la región de Murcia hoy y podrían repetirse también durante el fin de semana. En deportes, baloncesto protagonista, hoy hay Liga. Kate, el pívot del UCAN Murcia, asegura que ante Bamberg, el equipo rival, debemos sacar nuestro mejor baloncesto, como con Varese, el equipo italiano, y también con Barcelona, con el Barça, que ganó el equipo murciano. Y en cuanto a las tendencias de la red social X de las últimas horas, hablan de fútbol. Ayer hubo Champions, ganó el Barça al Galatasaray, es uno de los hashtags, también Champions, también Lamine es uno de los autores de los goles, los Reyes en Ceuta es otro también de los hashtags, y en televisión, Tierra de Nadie.
0: Enseguida la tertulia, 12 minutos para las 9. Gracias, Susa.
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7: Noticias que analizamos en nuestra habitual tertulia de los miércoles con Joaquín Sánchez. Buenos días.
8: Hola, buenos días.
7: Buenos días, María Méndez.
9: Muy buenos días.
7: Jesús Arroyo.
8: Buenos días.
7: Buenos días. Y Juan Guillamón.
10: Buenos días.
7: Señor presidente. ¿Sí? ¿No? Sí.
10: Hay presidencias y presidencias. La mía
7: presidir
10: rosaica. Lo que es muy emocionante sala, ¿no? Porque, sí, porque presidir un equipo de fútbol, pues sobre todo uno de los mejores equipos del mundo, de fútbol sala, que es el Pozo, de los mejores de España, y por tanto, si España está donde está, entonces tengo el placer, el honor, de ser presidente de un club mundial. Mm. Es impresionante, sí.
7: ¿Eso viaja, el presidente viaja con
10: el...? Bueno, en realidad era el compromiso que yo tenía, ya veremos. A ver, tengo que ir a Barcelona. Sí, he viajado ya el primer día. Mm. Luego tengo que ir a... Este fin de semana jugamos en Barcelona. Ya veremos, a ver, porque si miras cómo está el tiempo, va a llover. Sí. O sea, viernes, sábado, domingo y lunes, va a llover en todo lo que es el Mediterráneo, va a llover al 90%, según dicen los pronósticos. Digo, a ver si me pillo una dana de este, con lo mayor que soy.
9: Pero
10: ir a Barcelona. Sí, sí. Sí.
7: Bueno, ahí se juega sobre cubierto, además.
10: Ah, sí,
9: eso claro,
10: sí,
9: hombre.
10: En este caso, la ventaja.
7: Ahí no llueve, en los pabellones donde se disputan los partidos de fútbol sala. El Papa, Joaquín.
8: Hombre, ¿qué? Pues gran preocupación.
7: Un 14.
8: Gran preocupación, porque al final el nódulo es cancerígeno, malo. Y entonces, bueno, dice que está concentrado. Desde el Papa Francisco se cambió la información de la enfermedad de los papas para que fuera todo transparente posible. Que no hubiera... bueno...
7: Y luego se da especulaciones, esto, lo otro.
8: Se dijo de que fueran todos transparentes. Y bueno, los que somos creyentes, pues pedimos por su salud y mostramos nuestra preocupación. Se decía que estaba concentrado, que se lo habían quitado. Pero bueno, estas cosas... nos ponemos nerviosos y pedimos su pronta recuperación.
9: Lo ha dicho perfecto hoy, lo has dicho perfecto. Luego dice que no eres cura, hay que ver, hay que ver.
10: ¿Quién dice que no es cura?
9: Tú.
10: Oye, un cura rojo, coño. Pero bueno, de todo tiene que haber en la viña del Señor. ¿No?
7: Papá. Sí, sí. O sea que, papá joven, deportista, 71 años.
10: ¿Quién?
7: El Papa León XIV.
9: ¿Nuestro papá?
10: Ah, bueno,
9: papá.
10: Sí. Yo le tengo una especial simpatía a este papa. Yo espero que a su edad, digamos, que pueda remitir la enfermedad, que le puedan, lo del el nódulo ese cancerígeno pueda ir fuera, estoy casi seguro que va a ser. Y luego, además, yo a este papa le tengo muy buena opinión, porque nada más ser elegido papa vino a España, y en España fue un clamor.
9: Sí.
10: Es decir, le recibió todo el mundo con una...
9: Mucho cariño.
10: Con muchísimo
9: y
10: cariño.
9: Muchísima y muchísima ilusión.
10: Y yo no sé si eso tenía que ver con que el papa anterior, no se dignó, Francisco, no se dignó venir a España durante el tiempo. O sea,

0: 40 y tantos viajes y este y España no quiso venir, no lo sé. Fue una cosa.
1: ¿No vino a España el Papa
0: España
1: Francisco?
0: No ha venido.
2: No, Francisco no.
0: El Papa Francisco no ha venido a España. Yo no sé cuáles son las razones, pero a mí me ha parecido un feo, porque nosotros somos un baluarte del catolicismo de toda la vida, ¿no? Pero eso no me pareció. Ahora, este que vino aquí, a mí me pareció clamoroso su actuación.
1: Porque, había habido una jornada.
0: Porque todo el mundo, ¿eh?
1: Había habido anteriormente, justo antes, una jornada de la juventud en Roma, y eso había abierto las puertas a que fuera súper bienvenido aquí en España, no sobre todo por la gente joven. Ahora hay una en Seúl, el próximo verano. Es un papa que está muy cercano a la juventud, y la Iglesia ha cambiado ese modelo, ¿no? Generar una serie de no divinidad, ¿no? Pero sí muy alejado de la persona humana a lo que es el Papa. Entonces, como los reyes antiguamente, ¿no? O sea, los reyes nunca estaban enfermos, era una manifestación del poder. Ahora la Iglesia moderna, bueno, pues acercan la persona con el poder a la humanidad, ¿no? Bueno, pues el Papa siente, el Papa padece, el Papa está enfermo y esperemos que bueno, pues se recupere y se cure.
2: A Joaquín le ha gustado, ¿eh?
3: O sea, sí.
0: Le ha gustado.
3: Sí. Bueno, el Papa Francisco tenía pensado un viaje a Canarias, que era su último viaje.
2: Sí, es verdad.
3: Sí, era su último viaje.
1: Le tenía la cabeza.
3: Sí, era su último viaje porque él sabía que ya la muerte estaba en las puertas. Y bueno, cuando estuvimos en Roma, hace poco, donde está enterrado, es impresionante la sencillez. Los Franciscus. Hay una lápida y la verdad que impresiona. Bueno, y el Papa León dijo que es el continuador de Francisco.
2: Sí,
3: o sea que es inteligente. Entonces, yo en la forma voy a ser conservador, pero en el contenido no. O sea, bueno, no soy doctrina social de la Iglesia.
0: Claro.
3: Doctrina social de la Iglesia, quiere decir, pues, papá, te puede gustar o no te puede gustar, pero es doctrina social de
2: Jesús,
3: la Iglesia.
2: Jesús, tú que eres experto en cuestiones de bueno, recuperación física, en este caso, bueno, ya no tenía parte del óvulo, del pulmón derecho, lo estaba leyendo esta mañana, sí. Porque se le había extirpado cuando sus años jóvenes, pues se le complicó una infección tuberculosa que tuvo, ahora se le extirpa también otro trozo, y comentan las informaciones que leía esta mañana que va a tener que volver como a hacer ejercicios de recuperación de respiración, en fin, respiratorios, ¿no?
4: Es que es muy importante, el ejercicio físico dentro del tratamiento del cáncer es básico y fundamental. Primero en la fase preventiva, ¿vale? Para 2000, dentro de 10-15 años llegaremos que casi el 50% pasará por cáncer, ¿vale? Entonces algo estamos comiendo, algo estamos respirando, algo estamos haciendo que esto se está extendiendo pues como lo que es, como una pandemia absoluta. Como preventivo, importantísimo el ejercicio. Como tratamiento, si ya has hecho ejercicio también, hay que tener en cuenta que muchas de las quimioterapias, muchos de los tratamientos consisten en destrozarlo todo, incluido al propio organismo. Entonces, para querer matar al tumor, vas ahí a fuego y sangre y el cuerpo se queda tremendamente débil. Cuanto más fuerte esté, más puede resistir frente a esa agresión que es el propio tratamiento. Y luego, como recuperación en función del tipo de cáncer, es fundamental, pero en este caso ejercicios de toda la musculatura ventilatoria serán fundamentales para él. Pero bueno, que supongo que esté puesto en las mejores manos posibles, sí. Y que no tenga ningún tipo de problema con eso. Un abrazo grande a todas las personas que tienen cáncer y que están sufriendo, a él, a ellos y a sus familias. Y nada, mucho ánimo y a darle fuerte, que de esto también se sale.
2: Tenemos en el horizonte además el día 19, el Día Mundial de la Lucha contra el Cáncer de Mama, que nos ocuparemos también aquí en detalle. Los reyes en Ceuta, hoy en Melilla. Juan.
0: Yo creo que era necesario que los reyes pusieran los pies en Ceuta, porque la masacre que se ha hecho en Ceuta con esta invasión que lleva ya 70 días, ¿no? 75.
2: Sí, desde el 30 de julio. Pues,
0: 30 de julio. Y que ha modificado sustancialmente, ha modificado, no, ha impedido la vida de los ceutís.

0: es algo que no estaba resuelto, pero habría que, de alguna manera, había que manifestar que estamos en España y que nada más importante para, y necesario para los ceutíes que están en la periferia de España y, por tanto, en la periferia de Europa, que estuvieran allí para decir, señores, tranquilos, que esto lo vamos a arreglar. Yo casi me remitiría a que hay que modificar la ley de extranjería, pero eso ahora mismo no lo voy a desarrollar, pero creo que el próximo gobierno lo que tiene que hacer es desarrollar, modificar y adaptar la ley de extranjería para que no haya miles de muertos en el mar, para que no haya 140 muertos en el cruce por a nado, para que las ciudades como Ceuta no se vea suspendida y sobre todo para aquellos inmigrantes que vienen a trabajar y que vienen legalmente no sean perjudicados. Es evidente que la ley que tenemos ahora mismo no es nada buena. Pero volviendo al principio, olé ahí los reyes que hayan ido a poner los pies de España en donde es España, aunque sea periferia Ceuta.
1: Sí, bueno, yo creo que es una visita necesaria, evidentemente, bueno, una visita que tiene la autorización del gobierno español, que es preceptivo, ¿no?
2: Sí, marca prácticamente casi toda la agenda de lo que tiene que hacer ahí.
1: Hombre, se han esperado, se está rebajando el número de gente allí, pues yo la información que tengo, de hecho, y se están volviendo mucha gente a Marruecos, muchísima gente. Porque una de las explicaciones, cuando una de las playas que había 1.200 personas que aún quedaban allí, se iba a cerrar esa playa y 400 se volvieron a Marruecos. Con lo cual estaríamos hablando de 800 personas que tienen que irse a los cates, ¿no? para eso. Porque se van, la gran mayoría se vuelven porque no quieren que lo afilien. Porque si te afilias y no te dan el asilo, no puedes volver de 3 a 10 años, ¿no? Entonces ellos prefieren volverse. Intentarlo otra vez en cualquier ocasión. Era necesario, evidentemente, el gobierno se ha esperado a que las playas estén ya, digamos, normalizadas. Y bueno, siguen volviéndose bastante gente. Pasa que aún queda muchísima gente.
0: Oye, ¿de dónde sacan? Porque se han vuelto a instalar y hay tiendas de campaña. Sí, ¿de dónde sacan todo ese material para instalarse? Porque teóricamente no, fue arrasado todo lo de la playa del trampolín. Y vuelven a tener, ¿de dónde sacan?
1: No, eso ya está limpio.
3: ¿De dónde lo sacan?
0: Pero están arriba ahora.
1: Esos son cartones,
0: eran tiendas de campaña.
1: Esos son cartones.
0: ¿Y de dónde las sacan?
1: Bueno, las compran por ahí en las tiendas, pero vamos.
0: ¿Qué dinero?
1: Sí, llevan su nedrico, llevan sus teléfonos, llevan su nedrico. Bueno, están los cates. Se calcula, por lo que yo, la información que tengo, hasta diciembre, es lo que se calcula, por lo menos el número de gente que va a estar, o sea, el número. La realidad es otra, quiero decir, estamos sobrecogidos, yo sigo aún sobrecogido, quiero decir, que estamos hablando de, fueron más de 80.000, a mí la información que dice, no, de 80.000 no, fueron más, Joaquín, digo, coño, si son 80.000 los ceutíes.
2: Son bastantes, ¿eh?
1: No, y también, bueno, ya termino. Yo creo que también ha sido un viaje muy simbólico, porque han estado en lugares muy sensibles. Han estado en el cementerio, donde están enterrados todas esas criaturas que murieron.
0: 140, que en Marruecos, ¿no? 140. Los 140 han sido
1: oficiales,
0: enterrados allí.
1: Sí. Porque en Marruecos, cuando le devolvían los cadáveres, con la autorización de los padres, con la autorización del gobierno marroquí, cuando llegaban a la frontera, decían, no. De vuelta. O sea, es que el gobierno se atrapa esto y la corrupción del gobierno es tremenda. Y aquí juega un papel muy importante Leticia. Tiene una capacidad de empatizar con la gente. Nuestro rey es más parado, es más tieso, María.
3: Pero fíjate que luego dicen que es ella la que es así, sí, un poco distante, ¿no? Sí. Y es en absoluto, sí, en absoluto.
1: Y bueno, y yo ya termino, y a mí el miedo... Bueno, estaba orquestado. Tú mismo lo dijiste el otro día en la radio, ¿no? Los flotadores, las marcas, los dos barcos que se metieron en agua española, que tuvo que ir una fragata española, deciste, fuera, fuera, que a mí me metieron en agua española, ¿no? Yo sigo teniendo ese miedo de fondo y que está ahí. Yo vuelvo a decir, Estados Unidos, Israel y Marruecos,
3: quieren una base, que quieren poner una base de control.
1: Una base. Entonces,
3: así de claro.
1: Han mandado más de 80.000 y a lo mejor esa frontera hay que reforzarla. Sí.

0: La están reforzando, ¿eh? Ya me dice, no, no, hay obra, dice, hay obras muy importantes ya. Bueno, ya, perdón.
1: Pero por querer también quieren Groenlandia, ¿no? O sea, que hay que bueno, pues pensar que una cosa es lo que se quiere y otra cosa es lo que se puede. Y ocupar un país a través de la sociedad civil, de una población a la que arrojas al mar para que entre por el mar en otro estado, pues es una barbaridad, ¿no? O sea, aquí todavía no hemos puesto el suficiente acento en la responsabilidad que tiene el Marruecos, la subsecuente responsabilidad que debe de asumir la Unión Europea para sancionar lo que ha hecho Marruecos y esto que no se repita, y la presencia de sus majestades en territorio español, en cualquier parte del territorio español, siempre es bienvenida y pone de manifiesto lo que es el rey, ¿no? El rey es símbolo de la unidad y permanencia del Estado español. Se está haciendo hincapié en una cosa que yo cada vez que la dicen, pues no sé, me extraño, ¿no? Dicen, bueno, es que la agenda de su majestad, de la Casa Real, la hace el gobierno. No, vamos a ver. Una cosa es el jefe del Estado, que en nuestro caso es Felipe VI, tenemos una monarquía parlamentaria, es más constitucional, es decir, solo las funciones del rey son las que vienen establecidas en la Constitución, pero, ¿vale? Naturalmente, el gobierno dirige, gestiona la política interior y exterior de España. Están coordinados, pero cada uno plantea su agenda.
2: Ya, pero quien decide las fechas del viaje no es la Casa Real.
1: Se coordinan, pero nadie dice esto lo puedes hacer, Felipe, o puedes dejar de hacerlo. No, pero ¿vale? Se produce un refrendo, artículo 64 de la Constitución, ¿vale? Porque nuestro rey es irresponsable, pero hay una coordinación. Esto parece que no tiene importancia, pero sí que la tiene. O sea, no podemos supeditar una institución a otra. Es una coordinación para que el engranaje de la gestión política en España funcione correctamente. Bueno, porque María, si no... No, hombre, pues yo sí.
2: Jesús.
0: Para mí, la visita llega tarde. Lo primero que tengo que decir es que llega tarde. Después, yo de verdad que respeto profundamente a todos aquellos, como Joaquín, como todas aquellas personas que están constantemente poniendo el foco en todas esas personas que están en esa situación calamitosa y pasándolas de Caín en Ceuta, y me estoy refiriendo a los marroquíes. Pero yo quiero poner mi pensamiento y mi foco en todos esos ceutíes que han roto su vida y que no pueden rehacer su vida cada uno de los días, que sufren porque su hijo va al colegio y tiene miedo, porque la abuela tiene que bajar a comprar y tiene miedo, porque tienes las calles invadidas con personas que no tienen dónde comer, que no tienen necesidades básicas totales y que necesitan seguir subsistiendo a base de todo. Y pone en riesgo a todos los ciudadanos de Ceuta. Yo quiero poner el foco y mi apoyo, además de a los marroquíes, está muy bien la visita al cementerio y es verdad que no se puede permitir ese trato por parte del gobierno marroquí, pero yo quiero poner el foco en mis compatriotas ceutíes. El rey ha llegado sin ningún tipo de solución. Quiero decir, ha llegado, ha dado besos a las niñas, ha dado abrazos a las abuelicas, y con eso nos hemos dado por satisfechos, pero aquí no hay ninguna solución a la vista que sea seria para que esto no se vuelva a repetir o soluciones realmente eficaces para solucionar el problema. Fíjate, siempre digo que las cosas no se solucionan porque no se quiere solucionar. Y entonces, bueno, porque es que la dificultad es máxima, porque entonces... Y empezamos a poner peros, pero viene el rey y ese barrio está limpio en 48 horas. Entonces, hay una disparidad cuando se quieren y cuando no, y me gustaría hacer foco en que nos demos cuenta que nos engañan cuando nos hablan muchas veces de las complejidades. Yo hablo de las voluntades. Cuando hay voluntad de solucionar las cosas se solucionan bastante rápido. Otra cosa que no se haga. Pero sí que hay esa posibilidad de solucionarlo bastante, de una forma mucho más efectiva y asegurar mucho mejor a la población ceutí de lo que se está haciendo. Y lo último que tengo que decir es que sin soluciones, llegando tarde, se le ha recibido como un auténtico rey. La necesidad de liderazgo que hay en este país es abrumadora. estamos tan cansados de que nadie nos represente, de que nadie nos lidere, que cualquier cosica nos parece bien.

0: Bien. Y en este caso, una visita que llega sin soluciones, que llega tarde, que llega, a mi parecer, un poco incompleta, es recibida y acogida increíblemente por la falta de liderazgo que hay en el resto de instituciones y en el resto de políticos.
1: Sí, lo que pasa es que la falta de liderazgo es consecuencia de que no hay esa posibilidad, puesto que nos estamos pegando palos, estamos enfadados. De una manera hay una especie, digamos, de delirio, de enemistad por parte de toda la población, que no puede ser. Culpable es quien provoca, y culpable es quien se enfrentan a la provocación, digamos, de la manera que nos estamos enfrentando. Pero tú fíjate, tú has dicho una cosa con respecto a Ceuta. Dice, yo quiero también hablar de los propios ceutis, aparte de los inmigrantes, pero yo digo que no, aparte no, es que lo primero de todo, lo prioritario es el pueblo ceutí, y luego, en segundo lugar, auxiliar a aquellos que tienen que venir, que no vienen de paseo, vienen porque vienen huyendo del hambre y de la tragedia. También hay que ayudarlos, ¿no? Pero no se puede ayudar con esta ley que tenemos ahora. No tenemos más remedio que modificarla para impedir que haya muertos en Pateras, para impedir que haya muertos en hay 150 personas que han perdido la vida en esta operación de invasión y que están acogidas en cementerios de Ceuta. Pero sí que es algo que es absolutamente impensable. Pongámonos de acuerdo para impedir que la inmigración ilegal siga siendo legal, de alguna manera, con comillas, ¿no?
2: Lo que pasa es que, tú dices, Jesús, los reyes no tienen capacidad de gestión. O sea, ellos no tienen capacidad de gestionar, evidentemente. En el Congreso de Diputados y Diputadas se ha aprobado partidas económicas muy importantes y, bueno, a mí es llamativo que vos votara en contra. Yo qué sé, esas son las cosas que yo no entiendo. O sea, una partida de 309 millones inmediata de urgencia para Ceuta, si Ceuta se está apoyando. Es decir, económicamente hay 1.700 policías y guardias civiles, más el ejército que está en la frontera, que están reforzando poderosamente la frontera. Es decir, ¿qué medidas se están tomando? Me están diciendo que es una maquinaria que cada vez funciona más rápido, ¿no? Que ahora mismo el tema del asilo se está retornando a gente, evidentemente llevan un proceso. Se aprendió del 2001-22 que hubo gente que hubo devolución en caliente y que después los jueces, aplicando las leyes, los condenaron. Funcionarios públicos.
1: Sí, claro.
2: Y entonces han dicho,
1: con la ley en la mano.
2: Claro, dice, lo que no podemos hacer es ahora coger a la Guardia Civil, a la Policía Nacional y decir, de todas formas, le están indicando, de alguna manera, hay controles, o sea, ¿no? Es decir, la aprobación no está entendible, que bueno, que son miles de personas las que están allí, y indudablemente que puedan cometer un delito está claro. Es decir, pero vamos, que la Guardia Civil, la Policía Nacional tienen un control importante porque son muy eficaces. Y el ejército está colaborando en ese sentido. Y nuevamente, pues son las realidades. Y yo, claro, aquí hay que hablar de geopolítica. Yo voy a insistir, esto no es. Esto
3: es una crisis humanitaria,
2: pero habrá que, hay que hablar de geopolítica.
3: Se han declarado las elecciones, Joaquín, y han empezado a irse voluntariamente un montón de gente que estaba allí. Y el gobierno marroquí ha dicho que a los ciudadanos marroquíes que estén en España, o españoles ya, pero marroquíes, no sé muy bien cómo es esto, eres español o eres marroquí, bueno, en fin, que voten a Pedro Sánchez. Bueno, pues hombre, claro que es geopolítica, pero vamos, más política que geo.
2: ¿Pero quién ha dicho que vote a Pedro Sánchez?
3: Hombre,
1: estaba terminando el cura.
3: Bueno, pero
1: no lo ha dejado terminar, coño.
3: Los han informado a través de medios de comunicación oficiales.
2: Pero esos son medios.
1: Pero
2: que el gobierno marroquí le ha dicho a los marroquíes, sí, votar a Pedro Sánchez.
3: Sí.
2: Yo no me lo creo.
3: Fórmate, yo te lo paso luego.
1: A mí no me extrañaría, pero
3: no. No, paso las noticias.
0: Creo que
3: ha sido
0: el ministro de Exteriores marroquí,
3: sí,
0: creo.
3: Sí, sí, no. Sí. No sé cómo lo han. No,
4: bueno, tampoco es que.
3: No pasa nada, sí, régimen, sí, pueden decir lo que quieran.
4: Rey Mohamed VI tampoco es que tenga una simpatía por Pedro Sánchez.
3: No sé.
4: No sé,
3: no, pero fíjate, mejor que los otros, para ellos.
2: Lo que ha dicho Mohamed VI, el mensaje ha sido, yo no voy a controlar ya la migración, a no ser que Europa me ayude a un desarrollo social y económico de mi país. ¿Qué está diciendo? Que quiero más dinero.
3: Claro.
2: Para mí. Y para el gobierno corrupto marroquí. Y para las élites marroquíes. No para el pueblo. O sea, ya lo ha dicho claramente. sea, fíjate
3: pero que además recibe dinero para eso.
2: ¿Qué lenguaje? Ya. Al desarrollo social y económico de

0: mi país.
1: Está muy bien eso.
0: Está muy bien dicho, Juan, ¿eh? Eso suena bien.
1: Eso, vamos,
0: eso suena de
1: políticamente correcto.
0: O sea, no podemos dejar, no podemos dejar el control de la frontera a países como Marruecos, porque la van a utilizar.
2: Joaquín, una pregunta. ¿Tú crees que con otra legislación podríamos actuar más eficazmente en Ceuta?
0: Sí, claro, evidentemente.
2: Vale. ¿Y por qué

0: Que no, quiero decir, se lo digo a Joaquín con todo mi cariño, pero que lo estoy diciendo a todos aquellos que quieren convencerme de que se está haciendo todo lo que se puede. Que no. Que cuando se quieren hacer las cosas, se hacen cagando leche. Si cualquiera que haya pisado la administración, van a paso de burra hasta que el jefe dice arre. Cuando el jefe dice arre, todo el mundo corre. Y entonces sí se es eficaz. Pero cuando el jefe no dice arre, claro, no, entonces nadie se mueve. Y a mí en Ceuta me da la sensación de que se está haciendo lo mínimo para tapar las vergüenzas, pero no se está haciendo todo lo eficaz que un Estado, como el Estado español, con la potencia que tiene el Estado español y la capacidad que tendría con todos sus socios europeos para abordar esta situación de una forma mucho más eficaz.
1: Pero, fíjate, perdón, no, un momento. Sí, no, sí. Solo una cosa. Yo el 10 de agosto ya dije que a qué esperaba el Partido Popular para coger de la solapa al Partido Socialista, llevarlo al Congreso de los Diputados y hacer un real decreto ley que pudiera subsanar los fallos que había en Ceuta para poder solucionar el asunto. Y no se hizo nada. Yo le eché la culpa al Partido Popular. Pero claro, tú fíjate en lo que está diciendo Jesús. Es que es tremendo. Sin embargo, para con otros fines, que vaya usted a saber si son espurios o no, han cogido y han hecho un real decreto ley en dos días, de un día para otro. Eso es lo que yo echo de menos que tenían que haber hecho en Ceuta. Estoy totalmente de acuerdo contigo y estoy abrumado por las circunstancias de no haberse producido. Perdón.
2: No, una cosa es un decreto, otra cosa son modificar las leyes generales. Son dos cosas muy diferentes.
1: Una instrucción valía.
3: Perdona. No, tienes por qué modificar una ley.
1: Una instrucción. Una instrucción.
2: No, pero son leyes mucho más.
1: Una instrucción.
2: Devuelvo la pelota a Jesús. ¿Tú, si fuera Guardia Civil, está en Ceuta, ves a gente, le hubieras disparado?
1: No.
0: ¿Qué órdenes tengo?
2: ¿Eh?
0: ¿Qué órdenes tengo?
2: Ya, tú.
0: ¿Qué órdenes tengo?
2: La que tú quieras.
0: No.
2: Tú tienes ese momento que te viene gente.
0: No. Vamos a ver. Vamos a ver, Joaquín. Primero, los soldados o los cuerpos de seguridad cumplen órdenes de arriba.
2: ¿Tiene orden de disparar?
0: Yo soy incapaz, por eso no me voy a poner, jamás me voy a poner en esa situación, por eso perdimos la marcha verde. Pero yo no estoy hablando de que haya que andar pegando tiros a la gente que venga entrando y que se está ahogando y dice, mira, antes de que te ahogues te pego un tiro. Sí. Eso no cabe en ninguna cabeza del mundo. Nadie está diciendo eso. Estamos diciendo, A, esas fronteras hay que reforzarse de forma urgente para antes de ayer. No se está haciendo. B, han entrado 80.000 personas y tenemos que tener forma de garantizar, bueno, 80.000 mejor, más de 80.000 personas, tenemos que tener formas eficaces de proteger a la población ceutí para que no se vea absolutamente abrumada por esta situación. Tengo que buscar las formas más eficaces para devolver a estas personas. Cuando el gobierno marroquí a veces ha dicho, señores, tráiganmelos para acá, vamos a jugar al órdago, les ponemos ahí, ahí lo tienes, y para adelante. Entonces, creo, y además, yo no soy, quiero decir, el hecho de que yo critique la falta de eficacia del gobierno no quiere decir que yo esté a favor de pegar tiros a nadie, dejar morir a nadie, no. De hecho, la forma de proteger a los próximos inmigrantes, el próximo que se va a ahogar, la forma de protegerle es quitarle la cabeza que tiene que venir. Esa es la única forma posible de protegerle.
1: No dejarlos entrar. Es que no dejarlos entrar.
0: El quitarle la esperanza.
3: Pero es que eso es una frontera. Vamos a ver, de toda la vida. Eso es una frontera.
1: ¿Y por mar?
3: No está.
2: No, lo que pasa es que...
1: Bueno, estamos hablando de Ceuta, pero estamos hablando en general. No dejar que entre nadie ilegal. Esto no es una cuestión de terapéutica, es una cuestión profiláctica. Es decir, hay que prevenir. ¿Y cómo se previene? No sale nadie, no entra nadie. Pero nos evitamos los tiros. Porque, claro,
4: si lo traes aquí a la región, ¿cuántos medios necesitas, por ejemplo, para evitar que el lunes 7 embarcaciones con 7 rutas distintas trajeran 100?
1: Pero si es lo mismo, entran.
3: Le entran, pero si pones un barco, cojas un barco y se lo llevas.
1: Claro, en vez de traerlos a Cartagena, como se han traído, los 100 y pico,
3: los llevas para allá.
1: Coges y te los quitas de en medio y los llevas a su sitio. Y así lo haces una, dos, tres, 50 veces, hasta que a la gente se le quita de la cabeza que pueden venir ilegalmente. Yo creo que el gran problema que tenemos es la inmigración ilegal. Eso es horrible. La inmigración ilegal es el gran problema que tenemos ahora mismo. Y la vivienda. Pero la inmigración ilegal y la vivienda, yo creo que es... hay que prohibirla.
2: Hasta en Europa afirma, evidentemente, el Pacto Europeo de Inmigración y Asilo, que es el PEMA, famoso PEMA. Y España está acogido a esa cuestión legal. O sea, España no puede hacer lo que dé la gana. Es decir, no puede hacer, evidentemente, está acogido al PEMA. el proyecto europeo, el plan

0: Europeo de Migración y Asilo, quiero decir, y está sometido.
1: Sí, hay una legislación que tiene que cumplir.
0: La tiene, claro. Es decir, una legislación europea que tú para salirte, para derogar esa legislación europea, te tienes que salir de Europa. Quiero decir, te tienes que salir de Europa. Es decir, mira, yo voy a hacer mi propia legislación, pero en todo me salgo de Europa, con lo que eso supone, ¿no? Ahora mismo yo creo que el problema de fondo, mira, cuando estuvimos nosotros en Tánger, íbamos en el taxi, y nos decía el taxista más gracioso, decía, por ahí salen las pateras.
2: Así, sí, naturalidad.
0: Sí, claro. Y nosotros le preguntamos, y aquí, si sabéis los sitios, dice, hombre, aquí ya sabemos todo cómo funciona esto. Y a uno de los nuestros se le ocurrió decir, ¿qué, Mohamed, no? Y dice, hace así, sonríe y se coge de hombre. Es decir, no, tú no le vas a quitar a la gente la desesperación humana. O sea, yo, por ejemplo, yo veo a los subsaharianos que vienen de Sudán, de Níger, sé que mueren miles y miles de personas en las rutas, o sea, en las rutas. ¿Qué desesperación tiene que haber?
2: Es tremendo.
0: Y viene gente joven, me dice, es que viene gente joven, claro. Si yo con 64 años, yo me muero nos morimos a dos días de cruzar un desierto, me muero. O sea, sobrevive muy poca gente, ¿no? Bueno, pues eso, es decir, si queremos combatir todas esas cosas, hay que promocionar a los países. Y lo que no podemos estar dando golpes de Estado en el Sahel, por ejemplo, en Mali, en Burkina Faso, todos esos sitios. Los franceses. O sea, nosotros tenemos un problema con Francia. Yo decía ya a Meloni. Decía a Francia, es que claro, tenéis la moneda francesa y no queréis que se cambie. Pues moneda africana, ¿no? Están ganando 50.000 millones de euros todos los años por utilizar esa moneda. O sea, si queremos realmente, hay que hacer planes en futuro. Y ojalá, yo digo, el derecho que yo defiendo es que la gente se quede en su tierra porque hay condiciones de vida.
3: Porque los países no caben aquí.
2: Tú no puedes subvencionar a los gobiernos en África, por ejemplo, porque son corruptos. Es decir, tú lo estabas diciendo antes, Mohamed decía, yo quiero dinero y tal, pero es para mí. Entonces, la corrupción que hay en los países africanos es suficiente como para que eso no pueda, para que ese dinero no se pueda hacer bien. Por eso yo, cuando dicen muchas veces, es que el gobierno de España está poniendo dinero en África, claro, no lo está poniendo por otra cosa, sino porque interesa fijar la población allí, pero eso es muy difícil hacerlo, ¿entiendes? Pero lo que sí me ha llamado la atención, y yo me he puesto un poco calladito con el tema de la inmigración aquí en España, pero es verdad, esto es la legislación que corresponde a la Unión Europea. Tiene que mandar unas directivas, comprendes, que defienda, porque el problema que tenemos nosotros en España es el mismo problema que tiene Europa, en España, en Italia y en todos los países. Entonces, eso hay que arreglarlo. Entonces, hay que ser fuertes, hay que hacer una directiva que luego pase a la legislación española y de los demás países para cargarse de una vez por todas la inmigración ilegal, que es perversa, es de lo peor que puede haber.
3: Es actuar en origen.
0: Claro. Tú entras en un país, tú tienes 7 días para pedir el asilo. Si 7 días no lo pides, es devolución, es retorno. Quiero decir, eso están retornando mucha gente.
3: Claro.
0: Sí, eso está claro, uno voluntario y otro menos voluntario, pero están retornando mucha gente, ¿no? Y tiene 7 días.
3: ¿Desde el lunes?
0: Una vez que tú pides el asilo, te lo concede o no te lo concede, quiero decir. Evidentemente, ahora mismo pues se están derogando, se están poniendo negación y devolución, la Guardia Civil. O sea, es una maquinaria que está ahora mismo en marcha. O sea, que pasa que evidentemente nosotros de aquí no lo vemos, pero dice la gente que está allí, dice, si tú estuvieras aquí, estaría viendo cómo todos los días, pum, pum, pum, pum, pum, pum. Vuelvo a asistir lo mismo, me preocupa muchísimo el tema de Israel, Estados Unidos y Marruecos.
2: A mí también.
0: Yo
2: creo que sí, es verdad. Ahí ha metido la pata nuestro presidente, poniéndose gallito ante Estados Unidos, queriendo como estandarte de que hay que hacer frente a un loco, es un loco, sin lugar a duda, y también poniéndose también como estandarte, llevar la bandera del el otro loco que anda por ahí, que es el Netanyahu. ¿Entiendes? Pero ¿a dónde vas tú? Espérate, no des la cara, porque si das la cara nos haces la puñeta, Sánchez, nos has hecho la puñeta. Y no es porque no tengas razón en tus argumentos, que la tienes, pero ¿por qué tienes que dar tú el paso?
4: Porque en España
2: ¿por qué tienes que ser tú
4: fácil,
2: el que
4: mira,
2: tienes que estar ahí?
4: En España,
2: hombre,
4: estamos acostumbrados a ser del Madrid o del Barça, rojo, azul, conmigo o contra mí. Y nos creemos que nos tenemos que posicionar siempre a favor de alguien y no hemos aprendido nada de Suiza, ni hemos aprendido nada de otros países donde no se mojan un carajo, les resbala.

0: a todos les viene todo de perfil y aprovechan de los unos y de los otros.
1: Y gestionan.
0: Y gestionan y además se aprovechan, quiero decir, es que sacan beneficio de los unos y de los otros. No hemos aprendido nada. Aquí es todo a la tremenda buscando enfrentarnos con... Vamos a ver, yo no tienes por qué estar de acuerdo con lo que está pasando en Palestina y no tienes por qué atacar al gobierno de Israel. Quiero decir, porque esa situación es muy compleja y ahí todos tienen que tapar vergüenzas. Tú no tienes por qué ponerte
1: de cara
0: a Trump y ponerte a darte cabezazos con Trump porque eres presidente de España, representas a los españoles y a los intereses de los españoles. Entonces, todas esas formas tan poco inteligentes de movernos a nivel internacional me parecen sorprendentes y muy torpes, pero en realidad... No es que sean torpes, es que se abandera en la lucha contra para aglutinar a su alrededor a los que, como aquí en España estamos, pues bueno, vamos a hacer un frente y así soy el líder de los míos. Pero ¿qué ocurre siendo el líder de los tuyos? Que luego no puedes salir a la calle sin que te digan Pedro Sánchez, hijo de... Entonces, no puedes estar gobernando siempre en contra de la mitad o a favor de solo tus intereses o solo de los tuyos. Tienes que tener una visión mucho más global para poder representar como se merece España.
2: Sí. Yo sí me pringo. Voy en contra del holocausto judío y voy en contra del genocidio de Israel contra el pueblo palestino.
3: Muy bien.
0: Muy bien.
3: Y estamos de acuerdo.
1: Y también te mojas, ¿no? Toda la gente que mataron, asesinaron, sí, ¿vale? Sí, los claro. Bueno, mojate por todos, quiero decir, sí, que sí, está bien.
3: Se acaba de mojar.
2: Claro.
3: Se acaba de mojar.
1: Que no lo
3: pero él no es el presidente del gobierno y va con la bandera diciendo yo claro. Me mojo y me mojo. No, no. Él puede hacerlo porque es lo suyo y todos los entendemos. Qué curioso lo que acaban de decir Jesús respecto a que los españoles tomamos posición. Yo he dicho y he criticado que los españoles tomamos siempre posición, y lo digo yo, que mi mejor amigo en un momento determinado, de lucidez plena de suya y mía, me dijo, tu problema, Juan, es que siempre tomas partido. Y es verdad, no hay que tomar partido, y yo siempre tomo partido, coño. Hay que ser más tranquilo, hay que ser como predica Jesús. No, bueno, Jesús de Nazaret.
1: Los dos, Jesús.
3: Pero es verdad, eso de tomar postura, hay que componerse.
1: Se llama tolerancia.
3: Y decir, vamos a no tomar postura, vamos a ser imparcial. Es muy difícil, pero bueno.
0: Es muy difícil ser imparcial. Como cuando te preguntaba el profesor y no sabías que tratabas de salir por la tangente sin decir nada, si están acostumbrados a hacerlo. O sea, si lo saben hacer muy bien cuando quieren, pues lo único que tienes que hacer es no mojarte.
1: Oye, yo tengo una pregunta. Sí.
4: ¿Para quién? Sí.
1: Para todos. Venga, sí, que es que me ha surgido esta mañana, escuchando la subida del salario mínimo interprofesional, que si me permites lo traigo a la mesa. ¿Cuánto
4: 7%.
1: Es el salario? No, ¿cuál es el salario mínimo interprofesional en España al mes?
3: El 400, ¿no?
4: Bueno, 1.200.
1: Ah, bueno. Que nadie lo tiene claro.
2: 1.284, pero en 14 pagas.
1: 1.500.
2: En 1.500.
1: Al mes son 1.500 y pico. Al mes. Es que el mes significa 12 meses del año.
4: Estamos hablando
1: del
4: de
1: 14. Claro, pero es que 14 al mes.
4: Tocayo, nosotros
1: claro,
4: bien.
1: Pero me gusta mucho esto, ¿vale? O sea, porque al mes, como solo hay 12 en el año, no hay 14, son 1.500. Hombre, he mirado, digo, ¿cuál es el salario mínimo de una persona que haya estudiado una carrera, por estatuto, ¿vale? Y me he ido a la función pública, porque me parece que es como lo más objetivo. Un técnico especializado, ¿no?
3: ¿Qué nivel?
1: Un A1.
3: A1,
1: 1.380.
3: No puede ser, bueno, nada, de eso nada.
4: Vale,
3: el nivel A1 no son 1.300.
1: El básico, sí. Salario básico. Luego están los complementos, pero que el otro también es básico. Claro, entiendes que empezamos. Ya, bueno, cuando empiezas, no. Cuando tú empiezas, te sacas la oposición, empiezas por ahí, luego ya, a lo mejor al mes o a los dos meses.
3: Ya, pero el problema no es ese, vamos a ver. Yo creo que aunque sea muy alto, porque nos parece alto,
1: 1.500,
3: pero si no te da para vivir, si no te da para comprar, si no te da para la gasolina y si no te da para comprar una casa, el problema no está ahí, el problema está en otro lado. Es decir, hay que el salario mínimo tiene que ser lo suficiente para la dignidad, para vivir con dignidad las personas. Y hoy día no.
1: Perdona, 1.500 por persona en un matrimonio son 3.000 euros al mes, ¿eh? Perdona, pero yo creo que sí que te da para vivir con dignidad, ¿eh?
0: No.
1: ¿Que 3.000 euros no te dan para vivir con dignidad?
3: No puedes comprar un piso, coño. Sí. Si no puedes comprar un piso
1: contando.
3: Y no puedes hacer la compra, no es...
0: Te voy a decir, porque hay que crear más riqueza. Vive en familia.
1: Vale, pues entonces...
0: Primero, no todo

0: 1.500 para uno solo.
1: A mí, me voy a hacer político. Y ahora digo, como político que soy, que me parece muy poco 1.500 y que tenían que ser 3.000. ¿Vale? Pero ¿quién paga eso?
2: Claro.
1: Porque yo por prometer que pague los demás, que pago lo que quiera y subo, venga.
2: Ahí está el problema.
1: Claro, ¿quién lo paga?
2: ¿Quién paga eso?
1: Claro.
2: Hay que crear riqueza, coño.
1: Tiene que salir de algún sitio.
2: Hay que empezar por donde hay que empezar.
1: 3.000 euros por familia sí pueden vivir, pero como persona tenemos luego a gente que no se puede divorciar porque no tiene la capacidad económica para divorciarse. Entonces están felizmente casados.
2: Y viven juntos. Una habitación cada uno. Hola, por el pasillo, ¿qué tal? Hola. Bueno, y ni se saludan.
1: Tengo un amigo que dice que...
3: ¿Tiene un amigo, Juan?
1: Incluso tengo un amigo.
3: Sí, muy bien, Jesús.
1: Que dice que las clases sociales... La alta, la media, la baja y después los divorciados. O sea, que no, bueno, no todo el mundo puede adquirirlo.
3: No, el otro día...
0: Pero, ¿os habéis dado cuenta como nadie lo tenía claro, no? Porque sí, si yo le pregunto...
3: Porque ni yo hemos acertado.
4: Está la cosa tiznada.
3: 1.284 con 14 pagas.
0: No, 1.500 al mes.
4: Bueno, 1.500 en 12 pagas.
3: En 12 pagas, vale.
4: Vamos a dejarlo...
3: No, el otro día salió el tema de los empresarios y empresarias que contratan gente de fuera. Que encontraba un ingeniero en Valencia que debe ser un máquina, y decía, salió el muchacho, dice, yo me iría a Madrid a trabajar, pero...
2: No puedo pagar un piso.
3: No puedo pagar un piso. O el empresario me paga el piso, y parece ser que ya hay algún empresario o empresaria que en ese contrato mete la estancia.
2: En la vivienda.
4: Sí, hay personas incluso que tienen una plaza dentro de lo que es la administración central. Sí, sí, sí. Y si es por concurso de puntuación de cómo han quedado en la oposición, al final se quedan las plazas, por ejemplo, de Madrid, o se quedan en Baleares, en Ibiza, ¿no?
0: Por el precio de la vivienda.
4: Y se renuncia porque dice, pero si me van a pagar 1.800 euros al mes y voy a tener que pagar 1.300 o 1.400 de alquiler de una vivienda, ¿de qué vivo? Y es, sí, es un auténtico problema.
3: Bueno, llega Mari Carmen.
4: Sí.
3: Que la queremos un montón.
4: A dar las últimas noticias. Bueno, que gracias.
1: Muchas gracias.
2: Gracias a todos vosotros.
0: Muchas gracias.
4: Quintero, no sé qué.
0: A mí también, es como si que nos faltara algo, ¿verdad?
4: Sí.
0: Sí, bueno.
4: Bueno, será
0: mañana. Ya será mañana.
4: María, Joaquín, Juan, Jesús.
2: Buenos días.
4: Por compartir estos minutos de análisis y de tertulia. Vamos a las últimas noticias. María Carmen Ramírez.
5: Sí, el índice de precios de consumo se disparó 6 décimas en septiembre hasta elevarse hasta el 4,9% interanual. Es la tasa más alta desde febrero de 2023 y se explica por la subida de los carburantes y los combustibles, que se encarecieron un 27,7% en un contexto de shock energético derivado de la guerra en Irán. En el comportamiento de los precios de septiembre presionó a la baja la ampliación del descuento al diésel, que pasó de 10 céntimos por litro en agosto a 20 céntimos en septiembre, y en sentido contrario el de la gasolina, que se redujo de 10 a 5 céntimos. La región de Murcia ha registrado en septiembre una tasa de inflación interanual del 5%, una décima por encima de la media nacional, situada en el 4,9%. Son datos también del índice de precios de consumo del IPC facilitados este miércoles. El transporte encabezó las subidas de precios en la comunidad con un incremento anual del 12,1%, seguido de la vivienda con un 5,7%. Y en este contexto, con los datos del IPC ya conocidos, la bolsa española ha abierto este miércoles en positivo con ganancias del 0,43%, y mientras el barril de Brent, el crudo de referencia en Europa, sube el 0,25% hasta los 105,94 dólares por barril, y pendiente también de las tensiones en Oriente Medio. Más cosas, el Boletín Oficial del Estado ha publicado este miércoles la reforma de la Ley General Penitenciaria, que reconoce a los funcionarios de prisiones como agentes de la autoridad, una histórica demanda del colectivo que entrará en vigor mañana jueves. El Pleno del Senado aprobó el pasado 30 de septiembre la condición de agentes de la autoridad a los funcionarios de prisiones por una amplia mayoría, tras un acuerdo alcanzado entre el PP y el PSOE tras 4 intentos fallidos en los últimos 8 años. Esta mayoría parlamentaria aprobó la modificación del artículo 80 de la Ley General Penitenciaria, que es de 1979 y que aumenta así las garantías jurídicas de los trabajadores penitenciarios, tanto de sus funcionarios como del personal laboral. Con esta reforma se modifican 2 apartados del artículo 80 de la ley y se añaden otros 3, de forma que, al reconocer a los funcionarios como agentes de la autoridad, se añade protección jurídica a sus actuaciones. Y un último asunto, la educación pública madrileña arranca este miércoles su huelga indefinida y lo hace con un encierro nocturno en la Facultad de Ciencias de la Información de la Complutense y un breve corte de tráfico en el pasillo de la Castellana en plena hora punta. En el encierro se ha desplegado en el icónico vestíbulo de la facultad una pancarta con el lema «No vamos a dejar de luchar» junto a la imagen de Mari Carmen, la anciana de 87 años desahuciada hace un mes de su casa del Retiro, que falleció hace una semana y que motivó las protestas por la vivienda y la acampada en la Puerta del Sol. En el caso de la Castellana,

0: A un grupo de manifestantes ataviados de amarillo, que es el color que van a usar para esta protesta, se han sentado bajo el puente de Eduardo Dato entre Rubén Darío y la calle Serrano. El profesorado de la Educación Pública de la Comunidad de Madrid inicia así este miércoles una huelga indefinida para reclamar más recursos y mejores condiciones laborales. El comité de huelga está formado por los sindicatos Comisiones Obreras, CGT, CNT, Solidaridad Obrera, ESTERM y UGT, así como por las plataformas docentes Educación Especial Digna, Menos Lectivas y Queremos FP. La huelga es indefinida.
1: 9:35 minutos de la mañana. Enseguida vamos a charlar. Está ya en los estudios de Onda Regional en Cartagena con María Marín. Ella es diputada de Podemos en la Asamblea Regional.
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1: Pues es momento de saludar a estas horas de la mañana, como les decía, en Onda Regional en Cartagena, a María Marín. Ella es diputada de Podemos en la Asamblea Regional, forma parte del grupo mixto en el Parlamento Regional. María Marín, buenos días.
6: Hola, muy buenos días, ¿qué
1: buenos
6: tal?
1: Buenos días. Bueno, candidata también a la presidencia de la comunidad por su formación, por Podemos. Recientemente, bueno, adoptada esa decisión, decía, una decisión reflexionada después de ver sus años, de actividad política en la primera fila, en la primera línea, y ganas de seguir adelante, decía, ¿no?
6: Sí, desde luego. Llevamos desde nuestro partido, desde Podemos, pues un trabajo bastante importante, creo que reconocido por la ciudadanía de nuestra región. Como bien saben todos los que nos estén escuchando, para nosotros los servicios públicos, que son los que salvan a la gente, al común de la ciudadanía, la sanidad pública, la educación pública, los servicios sociales, para nosotros es lo fundamental. Y bueno, pues como bien dices, llevamos unos años luchando por ellos y no vamos a dejar de hacerlo ahora, cuando precisamente pues más en riesgo se encuentran todos estos derechos que hemos conseguido durante tantísimos años nosotros y los que nos los que estuvieron antes que nosotros luchando, ¿no? Así que bueno, pues como bien sabéis, se hicieron unas primarias y bueno, pues los compañeros, los militantes, nuestros afiliados, pues decidieron que siguiese ahí a la cabeza y desde luego lo que tengo claro es que no les voy a defraudar.
1: María, ¿en qué medida? Bueno, la actividad de la Asamblea sigue, tuvieron ustedes ayer pleno, incluso bueno, un pleno donde se adoptaron diversas medidas, incluso con el respaldo de la mayoría de los grupos parlamentarios, o en algunos casos incluso todos, con el tema, por ejemplo, en las políticas sociales. Pero ¿en qué medida esta actividad de la Asamblea prevé usted que va a estar muy mediatizada por este ambiente preelectoral de precampaña de las elecciones generales?
6: Bueno, lo cierto y verdad, y lo he comentado ya en más de una ocasión, el trabajo en la Asamblea Regional lleva mucho tiempo absolutamente mediatizado. ¿Qué quiero decir con esto? Desde el Partido Popular no hay un respeto real hacia el poder legislativo. Yo creo que no terminan de entender muy bien aquello de la separación de poderes, y el Grupo Popular en la Asamblea Regional, pues podríamos decir que es como el brazo ejecutor de San Esteban, ¿no? del poder ejecutivo, ¿no? Por lo menos así se muestran. Siempre están constantemente pasando el rodillo sobre las iniciativas, las mociones que llevamos desde cualquiera de los grupos de,

0: de la oposición y bueno, pues el ambiente no es muy democrático y lo tengo que decir, ¿no? La legislatura pasada el Partido Popular no tenía mayoría absoluta, se compró sin mayor vergüenza 7 diputados y diputadas para conseguir esa mayoría que la ciudadanía de la región de Murcia no le había dado, y en esta legislatura pues se ha comprado a los 2 tránsfugas de Vox para lo mismo, ¿no? Para sacar adelante sus iniciativas y pues frenar todas las iniciativas que como las nuestras pues abogan por los problemas reales que tiene la gente en la calle, ¿no? Porque hablamos siempre mucho de macroeconomía, lo bien que va la región, etcétera, etcétera, pero cuando esa macroeconomía, esos números grandes, no se traduce o no afecta beneficiosamente a las economías familiares a pie de calle, pues no nos sirve para nada, ¿no? Y entonces, bueno, pues así es como está la cosa, y evidentemente, pues ahora que viene en tiempo de elecciones, lógicamente eso va a ir así.
1: En cualquier caso, hay algunos asuntos sobre la mesa, no la mesa como órgano de la Asamblea Nacional, sí. Sobre la mesa de ustedes, que sí que están pendientes de una tramitación que se quieren poner, al menos por parte de quien lo impulsa, en marcha antes de final de año. Uno de ellos es la modificación de la Ley de Protección del Mar Menor. El Grupo Parlamentario Popular insiste en que solamente se trata de adecuar la legislación en materia de sanciones que rige a nivel nacional y europeo, adecuarlo a la legislación regional, pero que no se va a tocar el tema del medio ambiente. Pero ustedes desconfían de esto.
0: A ver, no solamente es que desconfiemos, ¿no? Es que, en fin, llama mucho la atención que cuando una ley tiene ya 6 años y no ha habido ninguna intención por parte del gobierno regional de desarrollar esta ley, que la única modificación que quieran hacer 6 años después es bajarle las sanciones a aquellas empresas agroextractivas responsables de la contaminación del Mar Menor, pues hombre, escama un poco. Cuando lo único que quieren hacer en esa ley, que insisto, está sin desarrollar todas las partes positivas que se podían haber desarrollado, que se debían haber desarrollado ya, pues para hacer que el Mar Menor no siga en la UBI como está, y lo único que quieran modificar sea para que aquellos que han contaminado, insisto, el Mar Menor, algunas empresas de las cuales están encausadas en el caso Topillo, puedan volver a obtener subvenciones, es decir, dinero público de los ciudadanos y ciudadanas de esta región, pues hombre, gato encerrado hay, ¿verdad? Llama la atención que esto sea el interés que tienen el Partido Popular y Vox, y sin embargo sigamos sin tener un plan de ordenación de la cuenca vertiente del Mar Menor, ¿no? Que teniendo un plan de ordenación se arreglarían muchos de los problemas que tenemos en el Mar Menor. Parece mentira que sigamos sin restaurar los humedales, los tremendos y maravillosos humedales que ha tenido siempre el Mar Menor, donde se retienen gran cantidad de los contaminantes para que no lleguen al Mar Menor. Llama mucho la atención que este gobierno siga sin cumplir con la directiva europea de contaminación por nitratos. Es decir, que todas las cuestiones verdaderamente importantes que realmente están influyendo sobre la contaminación del Mar Menor, y que si no las solucionamos, pues van a hacer que el Mar Menor pase de estar en la UBI a estar completamente muerto, pues no las han desarrollado en 6 años que han tenido tiempo, y sin embargo lo único que les importe es seguir beneficiando a las grandes agroextractivas, que son las principales contaminadoras del Mar Menor. Pues hombre, quien no ve aquí un gato encerrado, pues en fin, ¿no? Es nuestra opinión, desde luego.
1: ¿Qué hacemos con la vivienda, María Marín? ¿Qué resorte se puede mover, qué palanca se puede mover para que, por un lado, el tema de los alquileres tenga una reversión en torno a lo que es ese crecimiento constante e imparable, y por otro lado, que podamos construir vivienda para que se pueda, o podemos facilitar el acceso a los colectivos que ahora mismo, que son cada vez más, se van quedando fuera de esta posibilidad?
0: Claro. Pues mire, en la región de Murcia yo, la verdad es que siento tener que decir, yo procuro siempre ser optimista y tirar para adelante, pero es que no se puede obviar la realidad, y la realidad en la región de Murcia es que pues tenemos un gobierno con el Partido Popular que al que nunca jamás le ha importado

0: que la gente de esta tierra y sobre todo las familias más vulnerables tengan o no tengan vivienda. ¿Por qué digo esto? Pues porque la ley, o sea, la región de Murcia tiene su propia ley de vivienda. No recuerdo si era del año 2015, 2016, pero tiene su propia ley de vivienda que duerme el sueño de los justos en un cajón de la Asamblea Regional y que jamás el Partido Popular ha tenido ninguna intención de desarrollar. Pero es que ahora, que no le queda otra, porque es ley estatal, esa ley que desde el año 2023 Podemos, en el Congreso de los Diputados, ha puesto toda la carne en el asador y ha hecho todo lo posible por arrancarle al Partido Socialista esa ley de vivienda, pues ahora resulta que aquí en la región de Murcia, o sea, eso es ley de España, que se tiene que cumplir en todas las comunidades autónomas, y el Partido Popular tampoco la quiere cumplir. No ha definido y no piensa hacerlo, según lo que ha dicho el señor López Miras, no tiene ninguna intención de definir las zonas tensionadas, aquellas zonas donde ya es absolutamente imposible para una familia media de nuestra región ni alquilar ni comprar una vivienda. Para colmo, somos la tercera región, de la tercera comunidad autónoma de este país en donde más ha subido el precio de la vivienda en el último año, y luego pues nos sacan una especie de ayudas que ellos llaman para la vivienda asequible, ¿no? Y resulta que te pones a leer la letra pequeña y el precio del metro cuadrado en esa vivienda asequible, que le llama al Partido Popular, resulta que está por encima de la media del precio del mercado. Luego, ¿para quién son esas viviendas que quiere hacer el Partido Popular? Pues para, como siempre, para ese 1% más rico que es para los que gobiernan el Partido Popular. Realmente, la política de vivienda en esta región es patética. Ahora, ¿qué sucede? Pues sucede que a nivel del Estado también tenemos al Partido Socialista, que al igual que el Partido Popular y Vox, es un partido rentista más. Es un partido que siempre le ha puesto la alfombra roja a los rentistas, a los fondos buitre, y que después de toda la legislatura se ha visto obligado, no porque ellos realmente crean en una ley de vivienda accesible para toda la ciudadanía, sino porque se han visto obligados, pues por, bueno, la desgraciada situación de esta señora que finalmente ha fallecido, Mari Carmen, pues todos los jóvenes que se han tirado a la calle en esas acampadas, y entonces el PSOE pues no ha tenido más remedio que decir, bueno, vamos a movernos, ¿no? Pero claro, es que ya hay mucha gente que no se lo cree, la gente no se lo cree, porque lo que ha hecho el Partido Socialista es dar una patada al balón hacia adelante, ¿no? Nosotros desde Podemos siempre le hemos dicho que antes de convocar unas elecciones, primero tiene que solucionar un problema, el problema más grave que tiene ahora mismo nuestro país, que es el problema de la vivienda. Y lo triste es que lo pueden hacer, porque el gobierno puede sacar un real decreto ley y decir, voy a poner un tope a los precios de los alquileres, que desde Podemos llevamos desde la legislatura pasada pidiéndoselo. Vamos a frenar la implantación en nuestro país de los fondos buitre. No vamos a dejar que expulsen a la gente de sus propios barrios, como lleva Podemos pidiéndole desde la legislatura pasada. Es decir, eso tenían que haberlo solucionado y pueden, tienen en su mano, el gobierno puede hacerlo, y no lo han hecho. Han tirado la pelota hacia adelante, ahora convoco elecciones y bueno, pues ya veremos lo que pasa. Y lo que nosotros tenemos muy claro es que el día después de las elecciones, gane Partido Popular y Vox o gane Partido Socialista, el problema del rentismo y el problema de la falta de acceso a una vivienda digna por parte de las clases populares de nuestro país va a seguir existiendo exactamente igual.
1: En esa línea que comenta usted de un Partido Socialista que tiene que tomar soluciones a última hora, ¿no podríamos encajar también la actitud de los sindicatos UGT y Comisiones Obreras que convocan una huelga general el 11 de noviembre y no lo hacen a instancias propias, sino atendiendo la llamada del sindicato de inquilinas? ¿Cómo valora esta convocatoria de huelga?
0: Bueno, evidentemente, quien ha tirado del problema de la vivienda hacia adelante pues ha sido el sindicato de inquilinas, la plataforma de afectados por la hipoteca, en definitiva la sociedad civil, ¿no? Uh-huh. Y yo creo que esto es muy importante, porque si la sociedad civil no se mueve y empuja a la gente que estamos en política, a todos, pues hay mucha gente que se dedica a la política que no se mueve, ¿no? Yo creo que desde la sociedad civil no tenemos que dejar en ningún momento, gobierne quien gobierne, de empujar a

0: a quienes estamos en las instituciones de exigir que se cumplan sus derechos, y esto es lo que ha sucedido y lo que viene sucediendo estos días, ¿no? Yo estoy muy orgullosa de ver toda esa gente joven que sigue ahí en Sol y que además es un movimiento que se ha extendido a otras capitales, a otras ciudades de nuestro país, lo que demuestra la necesidad, ¿no? La necesidad que hay de esa vivienda. Y luego el resto de los sindicatos, pues lógicamente ellos tienen la potestad de convocar manifestaciones cuando crean que tienen que hacerlo, pero evidentemente que duda cabe que se han visto arrastrados por la sociedad civil también, desde luego que sí.
1: Ha citado usted al Partido Socialista, bueno, con cierta crítica, pero al mismo tiempo hay una invitación del PSOE, nos acercamos a la esfera de estas elecciones generales, una invitación para formar candidaturas con otras formaciones a su izquierda, se supone que también con Podemos, para candidaturas unitarias en el Senado. ¿Qué le parece?
0: Bueno, hay que ver estratégicamente qué es lo que más interesa, ¿no? Sabemos que el Senado, pues, lleva mucho tiempo totalmente dominado por un Partido Popular que simplemente lo utiliza. Es lamentable, ¿no?, la utilización de nuestra Cámara Alta por el Partido Popular de manera absolutamente partidista para sus propios asuntos. Y yo, en principio, cualquier acuerdo que deshaga esta situación y que haga que la Cámara del Senado pues vuelva a ser una Cámara democrática donde todas las comunidades autónomas se vean representadas y seamos capaces de llevar allí las problemáticas del día a día de la ciudadanía de las comunidades autónomas, pues bien estará, ¿no? Esto es un proyecto que lanzó el Partido Socialista, que luego lógicamente habrá que sentarse a hablar y sobre todo ver la letra pequeña, porque con el Partido Socialista siempre hay que ver la letra pequeña.
1: ¿Vendrá Gabriel Rufián a hacer campaña para Podemos aquí en la región?
0: Pues no lo sé, no tengo ni idea, pero bueno, yo creo que...
1: Ha llamado la atención esa alianza Gabriel Rufián-Irene Montero para hacer campaña, una candidatura única en Cataluña y una campaña, digamos, coordinada en el resto del país, ¿no?
0: Bueno, yo creo que Cataluña y Madrid, ¿no? Y bueno, aquellas comunidades autónomas que tienen fuerzas regionalistas, pues como son Más Madrid, en Madrid, o como son partidos independentistas, o los comunes, o fuerzas regionalistas potentes en sus territorios. Lógicamente la aritmética a la hora de presentar unas candidaturas no son iguales que en unas comunidades autónomas donde están todas las fuerzas tradicionales, pero no hay fuerzas regionalistas, ¿no? Entonces habrá que ver lo que sucede, pero bueno, yo creo que esto a mí lo que me sorprende es que haya sorprendido, porque realmente Podemos siempre ha abogado por un país progresista, diverso y plurinacional. Creo que esto nos lo han oído decir miles de veces, ¿no? Si el acuerdo con Esquerra Republicana en Cataluña influye y es positivo para que las fuerzas de izquierda en el resto del país suban, se alíen, tengan esperanza, la gente crea que no está todo perdido, porque no está todo perdido, ni muchísimo menos. Yo creo que básicamente nuestro país es un país progresista, de gente que quiere avances, de gente que quiere mejoras en sus derechos, y si esto es bueno y Rufián ayuda al resto del Estado a que las fuerzas de izquierda progresistas pues sigan avanzando y paremos, por un lado, sirva para parar el avance de la ultraderecha y por otro para seguir conquistando derechos para la mayoría social de nuestro pueblo, pues bien está.
1: Y en esa línea, entonces, María Marín, sería, digamos, conveniente, se lo pregunto, no lo afirmo,
0: sí, sí.
1: ¿Sería conveniente un frente amplio, más amplio? Es decir, ¿se integrarían Podemos, Esquerra Republicana, ¿no? Y con Sumar y con Más Madrid...
0: Mire, yo ahora mismo
1: ¿cómo ve esto?
0: Yo ahora mismo la aritmética estatal, pues como usted comprenderá, desde la región de Murcia, no sé decirle. Yo sé que están en negociaciones y a mí no me cabe duda de que gente inteligente intentará llegar al mejor acuerdo posible para nuestro país.

0: ¿no? Pero lo que sí que me gustaría decir, y yo creo que eso lo tiene claro toda la ciudadanía, es que pues nuestra candidata Irene Montero ha defendido desde el minuto uno esa unidad. Incluso hemos tenido desde nuestra formación política otra vez, una generosidad enorme que no se ha tenido en ningún otro partido, y es hacer unas primarias totalmente abiertas, que todo el mundo pueda votar y que cualquier persona que se crea capacitada para defender los derechos de la ciudadanía en una institución se pueda presentar. Es decir, creo que de verdad lo digo con total honestidad, creo que no se puede ser más generoso a la hora de intentar que una unidad en nuestro país, siempre pensando en la ciudadanía, ¿no? O sea, quizás habría que preguntarle a otros partidos por qué no están de acuerdo en esas primarias, ¿no? Que, ¿cuál es el problema en que la gente se exprese, en que la gente vote? Nosotros nos hemos desnudado, nos hemos abierto a que la gente opine sobre nosotros y nos ponga la ciudadanía en los puestos que considere. Pues quizás a otros partidos a los que habría que preguntarle por qué no quieren esas primarias, ¿no?
1: Que no le veo muy optimista. Con esto de llegar a un amplísimo acuerdo entre todas las formaciones a la izquierda del PSOE.
0: Sí, yo le puedo decir que soy tremendamente optimista, pero que, bueno, hay tiempo todavía hasta el viernes.
1: Sí, hasta el viernes, eso le iba a decir, que quedan pocos días.
0: Sí, también, son muchas las cuestiones, imagino, que entre los partidos estatales y los regionalistas pues tienen que limar. No es fácil, cuanto más partidos entran en un acuerdo, pues son más cuestiones las que hay que hablar, y yo pienso que en eso están. Pero todo lo contrario, yo soy absolutamente optimista en ese sentido.
1: ¿Y en el plano regional se entendería usted con Óscar Urralburu, por ejemplo?
0: En el plano regional es que le puedo decir que nosotros ya hemos tenido una primera reunión, tanto con Izquierda Unida como con Sumar, y bueno, pues el primer acuerdo, no acuerdo, sino en lo que todos verdaderamente estamos de acuerdo, y así lo expresamos en esa primera reunión que hemos tenido absolutamente sin ningún problema, es que en la región de Murcia dos listas a la izquierda del PSOE es una auténtica locura, y lo que la gente, la ciudadanía progresista y de izquierdas de nuestra región nos está pidiendo es una candidatura fuerte, unida, que haga frente a esa pérdida de derechos que asoma ya por el horizonte en la región de Murcia y que en muchos casos ya estamos viviendo. O sea, nosotros nos sentamos con todo el mundo, pero es que además hay una cosa que quiero decir, me llama mucho la atención que siempre parece que es a Podemos, ¿no? A quien nos preguntan.
1: Sí,
0: pero
1: siempre
0: usted,
1: se le pregunta a ustedes.
0: Pero ustedes.
1: Hombre, es que se salieron ustedes de Sumar en el Congreso de los Diputados, ¿no?
0: Bueno, es que ustedes saben en qué puestos, ¿no? ¿Cómo aceptamos nosotros, precisamente para no romper la candidatura, en dónde nos colocaron, ¿verdad? Y no es que rompiéramos en el Congreso, eso no es cierto, no rompimos, es que nos echaron, porque nos impidieron que pudiéramos presentar iniciativas propias. Entonces, ¿alguien esperaba de los diputados de Podemos que estuvieran en un sillón del Congreso cobrando a fin de mes sin hacer absolutamente nada? Eso no es Podemos. Entonces, no es que nos fuimos, perdón, nos echaron porque no nos dejaban trabajar. Es que son dos cuestiones muy diferentes. Pero es que además, en los 51 años de democracia, si ha habido una formación política que ha reunido y que por primera vez después de la Guerra Civil creó un frente amplio, fue Podemos cuando nació. Podemos hizo el primer frente amplio, negoció con Izquierda Unida, con MES por Mallorca, con la Junta Aragonesista, con los comunes, o sea, Podemos fue la primera fuerza en este país que de manera tremendamente generosa, cuando se repartieron los ministerios, una vez que ya Pedro Sánchez dejó de tener aquel problema, ¿no?, que tenía el señor Pedro Sánchez, de que no podía dormir pensando en Pablo Iglesias, y ya se dio cuenta de que tenía que gobernar con Podemos, de los 5 o 6 ministerios que nos dieron, Podemos solo tuvo uno, porque el resto lo repartió entre los socios. Es que de verdad que creo que que la historia se ha contado de una manera bastante injusta hacia Podemos, que, insisto, creo que siempre se ha portado de una manera tremendamente abierta, democrática y colaborativa con el resto de fuerzas políticas transformadoras en este país.
1: Pues la hemos tenido a María Marín, hemos tenido usted también de comentarista un poco y analista de la actualidad política en el ámbito nacional, diputada de Podemos.

0: En la Asamblea Regional. Gracias por compartir minutos esta mañana aquí en la Radio Autonómica, en Onda Regional.
1: Muchísimas gracias a ustedes por darnos voz y un placer estar en Onda Regional.
0: Gracias a usted. Vamos camino enseguida, unos segunditos. Nos separan de las 10 de la mañana, las noticias, boletín de las 10, Maribel Pelegrín. Nosotros seguimos, pero más será mañana, a partir de las 6 y media.
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2: Saludos, buenos días. Índice de precios de consumo. La inflación interanual en la región de Murcia subió al 5% en septiembre. Es una décima más que la media nacional. Los precios aumentaron un 0,3% respecto a agosto y acumulan una subida del 3,6% desde enero. A nivel nacional, el IPC elevó su tasa interanual 6 décimas en septiembre hasta el 4,9%, su nivel más alto desde febrero de 2023, según los datos definitivos publicados este miércoles por el Instituto Nacional de Estadística, que coinciden con los avanzados a finales del mes pasado. El organismo ha atribuido este fuerte repunte de la inflación en septiembre, sobre todo al encarecimiento de los combustibles. Y es que septiembre ha sido un mes en el que el gasóleo se encareció un 34% y la gasolina un 27%, muy por encima del umbral del 15% que había fijado el Gobierno en el tercer paquete anticrisis aprobado para activar nuevos descuentos. El transporte registró también el mayor encarecimiento en un año, con un 12,1%, seguido de la vivienda, con un 5,7%. Los alimentos subieron casi un 3% y los muebles y artículos del hogar registraron un crecimiento cercano al 2%. Más asuntos. El Pleno de la Asamblea Regional comienza con una pregunta del Grupo Mixto sobre las ayudas al alquiler. El diputado de Izquierda Unida Verdes, José Luis Álvarez Castellanos, calcula que hay más de 2.000 personas con bajos ingresos esperando ese dinero, según el convenio firmado entre la comunidad y el ministerio. Según el parlamentario, solo se deben haber concedido unas 50, mientras que el consejero de Vivienda, Jorge García, asegura que se han reconocido el 91% de las subvenciones.
4: Si hacemos un pequeño cálculo en torno a que las ayudas que contemplan 4 años, en torno a 300 euros por mes, unas 3.600 euros anuales por 4 años, hablamos de una media de 10-12.000 euros por solicitante. Vamos a reducirlo a la mitad, que fueran 5.000 euros. Estamos hablando que ustedes no han resuelto más allá de 50 solicitudes de las 2.705.
5: De hecho, el 91% de las ayudas están reconocidas y concedidas a día de hoy, que son más de 2,7 millones de euros de los 3 que usted refería. Y lo poco que queda por resolver son cuestiones de subsanación de expedientes que se encuentran simplemente en trámite de subsanación de deficiencias.
2: En el Parlamento murciano estuvieron ayer tarde expertos y agricultores representados por la Fundación Ingenio, que no respaldan la reforma de la Ley del Mar Menor, aunque por razones bien diferentes. Desde la Fundación Ingenio, Natalia Corbalán reclamaba modificaciones en el régimen sancionador y seguridad para los agricultores sin retorcer el principio de quien contamina paga.
6: Mientras un agricultor cierra la persiana por una multa desproporcionada, simplemente por olvidar declarar un papel, el agua sin depurar sigue entrando en el Mar Menor sin que nadie haga nada desde aquí para solucionar el problema. Mientras un agricultor del campo de Cartagena se ve abocado a entregar sus tierras a multinacionales fotovoltaicas por no encontrar una salida a su explotación, la red de saneamiento sigue rota y desde las instituciones se mira hacia otro lado.
2: Para el abogado del Sindicato de Regantes del Campo de Cartagena, Antonio Morte, hay un evidente problema de duplicidad normativa que provoca a su vez inseguridad jurídica y sobrecarga administrativa. El catedrático de Ecología de la Universidad de Murcia, Miguel Ángel Esteve, por su parte, hablaba de retraso en el desarrollo de la norma regional o directamente de su incumplimiento. Por eso no ven necesarios los cambios en la ley que afecta a la laguna.
7: Nunca se ha considerado urgente modificar la ley vigente. Sí, se sabe que se podía mejorar alguna cosa, pero lo urgente es asegurar su cumplimiento. Por tanto, yo no votaría nunca esta reforma, ni la entiendo desde el punto de vista del comité científico.
2: El proyecto de la presa de laminación de la Rambla de Béjar saldrá a licitación este año, según ha confirmado la Confederación Hidrográfica del Segura. Además, el organismo prevé licitar en 2027 las obras del corredor de evacuación de las Ramblas de Béjar y Biznaga. Una noticia que aplauden, aunque con cierto escepticismo, los vecinos del área, que celebran que salga a licitación, aunque se muestran precavidos hasta ver actuaciones concretas. Joaquín Giner es el presidente de la Asociación de Vecinos del Campillo.
3: 8 años.

0: llamando, y muchas las promesas y muchos los compromisos, pero que después no se han traducido en nada. Entonces, pues bienvenidos sean, nos alegramos, pero tenemos que ponerlo en cuarentena, todo lo que nos viene de determinados organismos, porque la experiencia nos dice que la realidad es muy distinta.
1: Y los Reyes realizan este miércoles la que será su primera visita oficial a Melilla, y donde se espera que reciban una acogida igual de multitudinaria que la que han tenido en Ceuta, donde además de trasladar su solidaridad tras la entrada masiva de migrantes, el monarca quería dejar de manifiesto la españolidad de ambas ciudades autónomas. Felipe VI y Leticia llegarán a Melilla poco antes del mediodía, procedentes de Ceuta, donde han decidido pasar la noche en un gesto más de apoyo hacia los ceutíes. La agenda arrancará con una visita a la Asamblea de Melilla, donde tendrán ocasión de reunirse con las autoridades de esta ciudad que preside Juan José Imbroda, si bien cabe esperar que antes de ello, como ocurrió ayer, se den antes es un baño de multitudes y se detengan a saludar a los miles de melillenses que ya se dan cita en las calles para recibirles. Hasta aquí hemos llegado con el repaso de la actualidad. Les dejamos con El Mirador. Próxima cita con las noticias a las 11, siempre en nuestra web orm.es.
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0: Hola, muy buenos días. Empezamos aquí el Mirador y tenemos en la parte técnica a nuestro técnico de exteriores que hoy se ha quedado bajo techo.
1: Que está muy de interiores.
0: Alejandro Abenza. Yo creo que sabrá, ¿no? Que sabrá manejarse en interior, digo yo.
1: Yo si no lo veo levantando carpas y tirando cables, no lo veo feliz. Tranquilo. No lo veo feliz.
0: Bueno, el caso es que le ha tocado...
1: Luego el otro técnico de exteriores, Gabriel, que nos recoja y...
0: Es verdad. Es que el otro día en la alcantarilla hay que decir que vino a recogernos y nos invitó a una marinera cada uno. Y claro, qué mejor manera de terminar un programa. Lo contamos todo, efectivamente.
1: Son muchos minutos al cabo del día, Gabriel.
0: Bueno, Alberto Soler se perdió la marinera de Gabriel María Dolores.
1: Alguna se tomaría en sus vacaciones, seguro.
2: Más de una.
0: Buenos días, Alberto, ¿qué tal?
1: Buenos días, Alberto Soler.
3: Buenos días, no pienso contar nada.
0: Buenos días, Raquel González.
2: Muy buenos días.
0: Buenos días, Alejo Lucas.
1: Buenos días en este 14 de octubre. San Calixto, que San recordamos Calixto. Que en 1651 tuvimos una de las también. Peores riadas, con más de 1000 fallecidos y toda la Vega Baja llena.
0: Yo creo que el santoral de octubre a los murcianos y a la gente de la Vega Baja nos suenan todos.
1: Mañana Santa desgracia. Teresa también, otra riada histórica. Hablamos de ello con Antonio Botías el pasado día 12.
0: Sí.
1: Ya que están muy pendientes, siempre lo estamos en el Mirador de la Meteorología.
0: Uh-huh, sí, porque dicen que vienen lluvias. Por cierto, el día de Santa Teresa también se falla el premio Planeta.
1: Claro, lo mismo. A ver qué trabajador fecha... del grupo... de Antena 3 se lo lleva esta vez.
2: Hay que estar atento, Alejo, y apuntarlo.
1: Hombre, muy atento. ¿Tú has enviado algo?
0: No.
1: Yo tampoco.
0: Alberto está callado. Lo mismo ha mandado varios manuscritos.
1: Como tiempo ha tenido.
3: Sí, claro.
2: Pero no piensa contar nada.
3: Entre marinera y marinera.
0: Efectivamente.
3: Un par de novelas.
0: Bueno, ¿eh? Hablaremos de libros con Fuensanta Marín, que el otro día estaba en la Feria del Libro, ella ahí presente en el stand de Diego Marín. No sé si hoy la pillamos en el stand o la pillaremos en su librería, pero el caso es que seguimos con la Feria del Libro de Murcia y hoy empieza la de Cartagena, que tienen de pregonero a Sergio del Molino esta misma tarde. Así
1: un
0: que
1: lujo.
0: Estamos que nos salimos con un montón de literatura en la región de Murcia. Y después de Fuensanta Marín hablaremos de trenes y tenemos también salud mental, tenemos un programa, como siempre, pues, lleno de cosas. Me decía nuestro compañero de la puerta, ¿de qué va hoy el programa? Digo, yo qué sé, ¿cómo te resumo yo?
1: No quiere decir que son tantas las cosas que
0: cuatro
1: es imposible
0: horas
1: concretar.
0: De programa.

0: Llama 4 horas.
1: La mejor respuesta, Marta, es sintoniza Onda Regional.
0: Ay, muy bien, Raquel, menos mal.
1: Y así te enteras.
0: Menos mal que tengo aquí a Raquel.
2: A los apuntadores.
0: Bueno, pues si os parece, empezamos ya con música. Alejandro Abenza, música. Congratulations and celebrations. Esta es nueva, Alberto.
2: ¿Dónde son de su quinta?
3: Exacto. No, sí, esta era una de las canciones que sonaba en el tocadisco de casa en un single cuando yo tenía muy pocos años. No,
2: ¿sería la época de los guateques?
3: Muy pocos años. No, mucho antes.
2: Madre mía.
3: Yo era una chincheta, yo era tamaño chincheta todavía. Bueno,
0: pero este señor, a ver.
3: Estamos escuchando a Sir Cliff Richard.
0: Ah, que llegó a ser.
3: Que está vivo, lo he tenido que comprobar, y cumple años hoy, nació en 1940. Así que es todo un veterano. En sus inicios, a finales de los 50, formaba parte de la banda The Shadows, Las Sombras. Y este es uno de los éxitos de los 60. Fue el primer cantante pop en recibir el título de caballero de ser en el Reino Unido. O sea que
0: primero. Un
3: respeto. Y esto pues suena muy festero, y además, congratulations, pues se felicita el mismo en el día de su cumpleaños.
0: El mismo a sí mismo, no está mal. Alejo quiere decirnos que están allí esperando en Melilla.
2: Claro, que vamos a estar también pendientes de la visita real, en este caso salen de Ceuta para irse a Melilla, y vamos también a estar pendientes de todo eso, ¿verdad?
0: Sí, tendremos a la periodista Tania Costa a lo largo de la mañana. Ya digo, eso y un montón de cosas más, así que como dice Raquel...
2: Se me ha notado la ansia monárquica que me la has visto venir.
0: Te he visto ahí mirando, digo, eso es que Alejo quiere contarlo.
2: Es verdad.
0: Eso, nos quedamos con Congratulations.
3: Y Celebrations.

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5: Pues vamos a hablar de libros, vamos a hacer nuestras recomendaciones literarias con Fuensanta Marín. Fuensanta, buenos días.
6: Hola, buenos días, Marta. Buenos días a todos.
7: Buenos días. ¿Qué tal?
5: Estos días os estáis repartiendo entre las tiendas y la propia Feria del Libro, ¿no? Tenéis ahí un stand.
6: Sí, ahí estamos. Estoy esta semana yo en la Feria del Libro, pues acercando los libros a la calle, ¿no? Uh-huh. Y viviendo otra experiencia, viviéndolo de otra manera.
5: Claro, viviéndolo ahí, eso, en medio del Paseo de Alfonso X el Sabio. Bueno, y tienes hoy más que una selección, un montoncito de libros para recomendar.
6: Bueno, sí, os he seleccionado, sí, un montoncito, como tú dices, entre uh-huh. novedades prácticamente y alguno que no es tan reciente. Bueno, pues a lo que estamos, ¿no? A las historias, ¿no? A lo que nos hace ver y mirar de otra manera y disfrutarlo y sentirlo.
5: Venga, pues ¿por dónde empiezas?
6: Pues mira, si queréis comienzo con este libro que se publicó en verano, se llama Una casa en Sicilia, de Luisa Adorno, lo publica Gattopardo. Bueno, pues nos lleva a la Italia de los años 50, es la

Ida es el retrato de una familia, de una vida familiar, ¿no? Las costumbres, narrado por la nuera, que bueno, va hacia Sicilia a conocer a sus suegros, ¿no? Eso lo narra ella, ¿no? Esa voz narrativa, reflexiva, que viaja, como digo, a conocer a sus suegros. Estamos en ese momento de la Segunda Guerra Mundial,

0: suegra que vive allí y una señora que les acompaña, una perrita también como compañera. Bueno, pues nos refleja la vida en Sicilia, el Etna, el mar, los viñedos, las tierras donde ellos pensaban jubilarse, ¿no? Esa profundidad, ¿no? Y sobre todo el reflejo del retrato de esa vida familiar y al final la influencia del momento político, ¿no?
1: Uh-huh. O sea, que es un poco histórica y refleja...
0: Autobiográfica también.
1: Autobiográfica también, muy bien. Venga, pues Luis, sí. Luis Adorno, Una casa en Sicilia. ¿Qué más?
0: Bueno, pues os he seleccionado, que se ha publicado ahora una de las ediciones, porque hay muchísimas de, ¿no? Los cuentos de Chekhov, ¿no? Uh-huh. Creo que es muy importante porque realmente son cuentos de apariencia muy sencilla, muy amable... Bueno, y quizá detrás de esa sencillez se esconde una gran revelación, ¿no? Dice Chekhov en alguna de sus historias o alguna de lo que hemos ido leyendo, que la función de la literatura no es ofrecer respuestas, sino ofrecer preguntas, ¿no? Esas preguntas necesarias. Bueno, pues esos relatos en los que él refleja, ya digo, no es lo aparente, ¿no? Lo que se ve, sino lo que subyace en esa apariencia tan sencilla, ¿no? Bueno, a raíz de ahí quería hilarlo, este libro de cuentos, con uno de sus cuentos que se llama La pregunta 7, con un libro que se acaba de publicar ahora en Asteroide, que me gusta mucho también el estilo, se llama La pregunta 7, como digo, como uno de los cuentos de Chekhov, donde el autor es Richard Flanagan, y aprovechando el título de uno de los cuentos de Chekhov, le da nombre a su propio libro, ¿no? Uh-huh. Y es una mezcla entre ese estilo narrativo, histórico, biográfico, crónica periodística, ¿no? A mí me gusta mucho ese estilo, esa combinación, ¿no? Porque va narrando acontecimientos personales también biográficos a raíz de su padre fue preso, ¿no? En un campo japonés y cómo lo va hilando, va entrelazando recuerdos, memoria, hechos históricos, acontecimientos. Me gusta ese estilo asociativo, ¿no? Esa escritura que te va asociando, ¿no? Entonces, te puede hablar desde literatura, de acontecimientos históricos, con autores, y te va haciendo esa combinación. Uh-huh. En Asteroide también me gusta este tipo de libro.
1: Vale, y aprovecha eso, el título de uno de los libros de Chekhov, que esta edición es nueva, o la que decías de los cuentos.
0: El de los cuentos de Chekhov se acaba de publicar ahora, esta edición concretamente, uh-huh. en publicados, hay muchas ediciones de incluso los cuentos completos en Páginas de Espuma. He seleccionado esta porque me parece una edición muy cómoda, una selección uh-huh. de cuentos que sí se acaba de publicar.
1: Vale, perfecto. ¿Qué más?
0: Pues con otra novedad, por ejemplo, un poco también al mismo estilo que el de La pregunta 7, este también es reciente, se llama Los falsarios. El autor es Adolfo García Ortega, se publica en Impedimenta. Y bueno, es una mezcla también, como digo, entre ensayo, historia y literatura, ¿no? Pero la protagonista es la luna, ¿no? Pues ya conocíamos a Julio Verne, ¿no? Como proyectista, ¿no? Como futurista, ¿no? Escribiendo sobre la luna, sobre el aterrizaje, el alucinaje, ¿no? Uh-huh. Esa posibilidad real de llegar a la luna, ¿no? Pues este libro te viene a hacer lo mismo un poco. Te entrelaza, ¿no? Antes de que se escribiera o de que se llegara a pisar la luna, de que Armstrong llegara a la luna, ¿no? Pues ese poder de la literatura, de inventar historias, ¿no? De que quizá, inventar mundos, ¿no? Ese impulso irresistible de nuestro, de los humanos, ¿no? De inventar, ¿no? Y ahí el eje de este libro es la luna como protagonista. Te va mezclando, ¿no? Te va narrando, te va hilando distinto, pero siempre la luna como protagonista. Y realmente no sabes, estás leyendo y no sabes si la combinación es ficción, realidad, mito, verdad, mentira. Hay una mezcla ahí que te va combinando, ¿no? Pero sobre todo, como digo, el poder de la literatura, al principio para inventar y luego ya cuando el hombre pisó la luna.
1: Uh-huh. Pero es un libro curioso, Los falsarios se llama, ¿no?
0: Sí, exactamente, sí. Ese se acaba de publicar.
1: Venga, ¿qué más?
0: Bueno, pues os acerco también a otra novedad que también en la Feria del Libro ha ido gustando, incluso para público juvenil, que se llama Los diarios de Emma M. Lyon. De momento se han publicado 4 volúmenes. Bueno, pues nos cuenta la historia, es una especie de época victoriana, pero contemporánea, escrita a modo de diario por la joven que, se encuentra estudiando en un internado y cuando cumpla la mayoría de edad recuperará su mansión que ahora mismo la está ocupando, bueno, realmente se ha hecho con ella, ¿no? Su, entre comillas, benevolente primo y su prima, ¿no? Uh-huh. Bueno, pues ella está prácticamente desterrada, ¿no? Es una propiedad legítima en la que ella tiene que recuperarla, no está dispuesta a someterse, ¿no? A esas convicciones. Es una lectura muy ágil, escrita a modo de diario, te sientes cómplice con la autora, ¿no? Con ese toque también de humor, de ironía, que la propia autora te hace que sientas esa complicidad con ella. Y el público juvenil, por ejemplo, bueno, juvenil y adulto, bueno, es una lectura que creo que es muy ligera, muy ligera y muy ágil, y bueno, también está gustando.
1: ¿Y la protagonista se supone que es joven también o...?
0: Sí, es una joven que todavía no ha cumplido los 21 años.
1: Ah, vale, vale, muy bien. Por eso, claro, es fácil que se identifiquen con ella los jóvenes. Muy bien.
0: Los jóvenes, sí.
1: Los diarios de Emma Lyon. ¿Qué más?
0: Sí, pues ahora, por cambiar un poco de registro, también reciente publicación, Asesinato en el Monte Fuji.

0: pues llevarle el misterio, ¿no?, al mundo, al Monte Fuji, al mundo japonés, ¿no? Nos encontramos con una joven que acude a ayudar a una compañera los estudios. Esta compañera es hija de una de las familias más adineradas. Y estando allí, acontece un asesinato, ¿no? Claro, ella es arrastrada, ¿no? Arrastrada a esta situación, se encuentra un poco desesperada. Bueno, y ahí vamos un poco a ver la recreación del ambiente, las montañas, el ambiente de japonés, el Monte Fuji, lo hace muy bien, ¿no? Vamos a revivir quizá un poco el estilo de ese Agatha Christie, ¿no? Lo que se desarrolla, ¿no? Ese ambiente que se desarrolla. De misterio entre todos los personajes, ¿no? Los familiares que se encuentran en casa, ¿no? Uh-huh. Ese misterio la familia intenta ocultar lo que acaba de suceder y dicen que es, bueno, pues la dama negra de la novela criminal japonesa. Es también muy ágil en la lectura.
1: Vale, Asesinato en el Monte Fuji casi imita un poco los títulos de Agatha Christie, ¿no? Asesinato en el Orient Express y cosas así, o sea que es...
0: Por eso,
1: intenta ese mismo estilo, ¿no?
0: Uh-huh. Sí, ese mismo estilo ambientado en familiares y el acontecimiento, el asesinato sucede en la mansión de estas familias adineradas japonesas. Monte, a los pies del monte.
1: Y ahora que está tan de moda Japón, pues para el que no pueda viajar a Japón, que viaje así con la imaginación. ¿Qué más?
0: Totalmente. Bueno, y quería también citaros este libro reciente, Pascal Quignard en Galaxia Gutenberg, Tesoro Oculto, esto, para mí este es otro estilo, es un estilo elegante, muy poético. Sí que comienza la historia con la pérdida del gato de una de las protagonistas, ¿no? Y cuando lo entierra se encuentra con un tesoro. Ese tesoro la va a llevar a viajar, pero para mí es su estilo sobre todo, ¿no? Es su estilo poético, filosófico al mismo tiempo, fragmentario, porque conocerá a otro protagonista, ¿no? Pero en ese viaje quizá también es un viaje introspectivo, ¿no? Entonces yo este lo veo muy delicado, con esa reflexión, belleza en las frases. Me parece un libro también muy bonito, ¿no? Sobre los recuerdos, la memoria, pero sobre todo, como te digo, el ese estilo para mí lírico y poético en la escritura.
1: Venga, Tesoro Oculto. ¿Qué más?
0: Y bueno, y finalizar con... Se acaba de publicar también otro clásico, ¿no? De nuestra literatura, que es la Eneida, en la colección Blackie Books. Blackie Books va publicando clásicos adaptados en prosa para cualquier público y acaba de publicar hace unas semanas la Eneida y acaba de llegar ahora la Divina Comedia. O sea que es una manera... Este verano se movió muchísimo la Odisea en esta colección, como digo, ilustrada por Calpurnio, y lo de una manera tan sumamente sencilla la prosa, la traducción, que al final es un libro que puede llegar a todos los públicos.
1: Uh-huh. Bueno, pues es curioso que con todo el tema de la Odisea, de la película, ¿verdad?, se ha puesto de moda de nuevo y oye, está muy bien que saquen estas ediciones, además, que son un poco más sencillas de leer, ¿no?
0: Está sucediendo lo mismo exactamente igual ahora con la película de García Lorca, o sea...
1: Es verdad.
0: La demanda, y además me encanta, el público juvenil, cómo está buscando la prosa, la poética, el teatro de García Lorca. Al final el cine, que es otro arte, pues nos lleva hacia los libros, ¿no? O sea, que sea algo bidireccional.
1: Sí, además me alegro por el Romancero Gitano de Ilu Ros, por ejemplo, ¿no? Que ha ilustrado nuestra ilustradora muleña, pues está muy bien.
0: Sí, totalmente. O sea, que toda la obra de García Lorca se está moviendo y entre el público el público juvenil, muchísimo, se nota.
1: Estupendo. Muy bien, una consecuencia buena del cine. Pues Fuensanta, muchísimas gracias.
0: De nada, gracias a vosotros. Un abrazo.
1: Hasta luego.
0: Hasta luego, adiós.
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1: Pues vamos a ver dónde podemos ir a donar sangre esta mañana. Ya saben que nos lo cuenta la enfermera de promoción del Centro Regional de Donación, Toñi Gómez. Toñi, buenos días.
3: Buenos días, ¿qué tal? Miércoles 14 de octubre ya tenemos nuestro centro en Murcia abierto para acudir a donar sangre junto al Hospital Reina Sofía en Ronda de Garay hasta las 8:30 de la tarde. Tenemos 12 horas ininterrumpidas. Cartagena, como todos los miércoles, abrimos en horario de tarde desde las 3 hasta las 9 de la noche y ya tenemos la primera unidad móvil del día funcionando. Estamos en el Centro Integrado de Formación Profesional de Lorca, vamos a estar hasta las 2 de la tarde en la campaña que hacemos anual, pues, para todos los alumnos que se incorporan a dicho centro. Y esta tarde viajaremos al Centro de Salud de Corbera de 5 de la tarde a 9 de la noche y al consultorio médico de Canteras también de 5 de la tarde a 9 de la noche.

0: la noche. Así que muy sencillito, si tenemos entre 18 y 65 años, pesamos más de 50 kilos y estamos bien de salud, acudimos a donar sangre. ¡Feliz miércoles!
1: Muchísimas gracias, Toñi. Pues seguimos aquí en El Mirador.
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Estamos escuchando esta canción de Tiago Navarro porque tenemos por aquí a los alumnos del colegio Nuestra Señora de Fátima del Bojar de Beniaján, que han venido a visitarnos, están viendo la radio y les hemos dicho que elijan ellos la canción y han elegido esta. Así que ahora tenéis que bailar, ¿eh?

0: Lo malo de esta canción, Alberto, es que es de las que se te queda, ¿eh? En la...
1: Bueno, pero está bien.
0: Está bien, está bien. Pero vamos a pasar toda mañana calientito, calientito. Bueno, decía la canción algo de caminar, de andar, pero nosotros nos vamos a ir en tren ahora.
1: Sí, vamos a hablar del ferrocarril y vamos a hablar de una línea ferroviaria, una línea férrea que quizá para muchos esté olvidada, no para otros, y que en cualquier caso conserva determinada infraestructura que por la que parece que ha pasado bien el tiempo para sorpresa de propios y extraños. Hubo un tiempo en el que Lorca y Granada estaban conectadas por ferrocarril en una línea que servía para el transporte de mercancías y pasajeros. Esa línea cerró, pero los vestigios de la misma en forma de estaciones de tren

0: Persisten y no están tan abandonados como pudiera pensarse. Vamos a recuperar un poco la historia de esta línea férrea y vamos a tratar de adivinar si tiene futuro o cuál podría ser su futuro, y lo vamos a hacer con la ayuda del presidente de la Asociación de Amigos del Ferrocarril de la comarca de Baza, en la provincia de Granada. Él es Antonio Francisco Martínez y está al otro lado del teléfono. Antonio, muy buenos días y bienvenido.
1: Hola, muy buena. Un saludo para esa gente murciana. Somos, al fin y al cabo, como dicen los mayores, murcianos y los andaluces, sobre todo granadinos, somos primos hermanos. Así que pues estoy como en casa.
0: Pues así esperamos que se sienta Antonio, o así esperamos que te sientas, Antonio. Lo primero, ¿cuándo cerró esta línea ferroviaria? ¿Cuándo pasó el último tren por el tendido ferroviario entre Lorca y Granada?
1: Pues mira, nos dieron muy mala Navidad, nos dieron muy mal aguilando, porque fue el día 31 de diciembre del año 1984, ese día, el día de la Nochevieja, fue el día en el que cerraron la línea. Nadie se lo esperaba. Es como tantas cosas que tenemos hoy en día que parece que van a estar siempre ahí, ¿no? El hospital público, el instituto, la escuela. Uno piensa, ¿cómo lo van a cerrar? Pues sí, eso pensaban también. Después de un siglo del tren en esta línea que va desde las comarcas granadinas de Guadí y de Baza, pasando por todo el Valle del Almanzora almeriense y que llega pues hasta la parte murciana de Lorca, Águila, etcétera, pues ese 31 de diciembre se cerró la línea férrea, hace ya va camino de 42 años, y el 1 de enero del año 1985 solo pasó el famoso tren Escoba, que iba recogiendo los restos de las estaciones, y ya jamás hemos vuelto a tener el tren por estas comarcas. Ese vínculo tradicional, esa era la salida tradicional desde las comarcas orientales de Andalucía hacia Murcia y todo el frontal mediterráneo. Pero también hay que decir que desde ese mismo momento nació un sentimiento reivindicativo para la reapertura de la línea, que sí es verdad que en un primer momento, en unos primeros años, pues éramos cuatro gatos peleando por el tren. Cada vez ha ido ese sentimiento a más. Y respondiendo a una de las preguntas que decía al comienzo, es ¿qué pasará con esta línea? Pues muy claro, para que los oyentes de Onda Regional de Murcia y de Murcia entera lo sepan, el tren puede y debe volver. Y en eso estamos.
2: Uh-huh. Es curioso que al paso de los años, en lugar de olvidarse que había esa conexión, por lo que dices, ha pasado lo contrario, que cada vez hay más personas que estáis detrás, ¿no?, de que se recupere.
1: Efectivamente, claro, es que en aquel momento, en el año 84, pues era un momento grave para la industria en España, lo comprendemos. El gobierno de Felipe González afrontó una dura reconversión industrial, alto horno en el norte de España e infraestructura en el resto de España, pero es curioso cómo se plantearon cerrar miles de kilómetros de línea férrea todo el territorio estatal, pero en algunas zonas, en aquellas incipientes comunidades autónomas, como en el caso de Murcia, por ejemplo, y ahí pues sacamos pecho de que la parte murciana sí reivindicó por lo suyo, esas comunidades autónomas pelearon por su tren, y sin embargo otras zonas pues no pelearon tanto, y en este caso pues las comarcas granadinas y almerienses no se peleó lo que se debía y se cerró esta línea, que hablamos de 160 kilómetros de línea férrea, que no es poquita cosa, y que además hablamos de una línea que unía a dos comunidades autónomas, a Andalucía y la región de Murcia, también a tres provincias, a Granada, Almería y Murcia. Es decir, que tenía bastante enjundia, y efectivamente la cosa ha ido a más, porque se ha demostrado que la apuesta que en un momento dado se hizo por la carretera, el transporte en autobús, etcétera, pues era una apuesta que no era del todo a caballo ganador, porque se está demostrando a día de hoy, por ejemplo, con las emisiones contaminantes, etcétera, etcétera, que el ferrocarril es el medio de transporte que mejora la movilidad sostenible. Es un transporte, un ferrocarril, digamos, que ya no va a carbón echando esas nubes de humo como antiguamente, sino que va electrificado con una línea sostenible que ya digo, que facilita la movilidad para que la gente de estas comarcas, pues el único medio que tienen, lamentablemente, es el vehículo propio, BlaBlaCar, etcétera, etcétera. Ni siquiera el transporte de autobús ya va funcionando de pueblo a pueblo, y es lo que se está pidiendo, ¿no? Ese ferrocarril, no una alta velocidad, que es una visión, nosotros queremos que bastante cateta, apostarlo todo a la alta velocidad como para modernizar España, se está viendo que no es así. Hombre, en estos días estamos viendo un accidente de la alta velocidad, incluso en la joya de la corona, que es la línea Madrid-Barcelona, pues tiene paralizado a medio servicio. Es decir, la apuesta de alta velocidad exclusivamente no tiene futuro ninguno. Hay que apostar por ese tren convencional, que es sostenible, que va vertebrando comarca a comarca, pueblo a pueblo, que evita que se siga

0: poblando comarcas como las que aquí tenemos en todo el sureste peninsular y que facilita la movilidad de la gente. Claro que el sentimiento de por el tren está y está más vivo que nunca. Lo que pasa es que una cosa es lo que queremos la ciudadanía, lo que decimos, y lamentablemente otra cosa son los intereses políticos que siempre pues a estas comarcas nos dejan un poquito o muy olvidadas, y esa es la pena tan grande que tenemos.
1: A ello vamos, Antonio. ¿Qué es lo último que ha dicho el Ministerio con respecto a la posible recuperación de esta línea?
0: Pues mira, tras tantos años de lucha, conseguimos que en el 2022 los presupuestos generales del Estado recogieran una partida económica, ¿vale?, para el estudio informativo que hayamos demostrado por activa y por pasiva los colectivos ferroviarios, sociales, empresariales de todas estas comarcas. Y aquí he de decir algo muy importante, que lo que en un principio era solo por la comarca de Baza, de Guadix, del norte granadino, del norte almeriense, poco a poco ha ido aunando las voluntades de todo el territorio. Es decir, a día de hoy podemos decir la reivindicación por el tren está la región de Murcia, el gobierno de la región de Murcia, ayuntamiento como el de Lorca, pero implicado a tope, y la Diputación de Almería, la Diputación de Granada y todos los municipios por donde discurría la antigua línea Guadix-Baza-Almanzora-Lorca. Dicho esto, una vez que después de tantos estudios que avalan la viabilidad, incluso la rentabilidad económica, pues el Ministerio saca un estudio informativo, ¿vale?, por 1.600.000 euros. Oye, poca broma. En la época del casi innombrable, por corrupto, ministro Ábalos, bueno, pues resulta que ese estudio se pone en marcha y 2 años después el informe se había hecho chapuceramente, se hizo tan malamente que ni siquiera tenía en cuenta que se está desarrollando la obra del corredor ferroviario mediterráneo, todo el tramo que va pues de todo el frontal mediterráneo, ahora mismo la conexión de Murcia, en muchos municipios de la región de Murcia, la conexión con Almería, con Granada, etcétera. Bien, bueno, pues ese estudio tan chapucero dijo que no era viable reabrir esta línea férrea porque quedaba muy descolgada. Se habían quedado en hace 40 años. Nosotros hemos reclamado, hemos vuelto a insistir, y lo último que tenemos es un informe de la Universidad de Granada que nos dice que sí. Lo que siempre hayamos dicho, ¿no? Con técnicos, informes técnicos reafirman que reabrir esta línea férrea es rentable, económica y socialmente, es viable, y que además es una zona, digamos, reabrir esta línea es una apuesta estratégica para completar todo el trazado del corredor ferroviario mediterráneo con el tema mercancías, pasajeros, pero además no olvidamos que estamos en un momento de crisis global importante y todas las mercancías que antes se derivaban, pues ya, el famoso estrecho de Hormuz, donde está todo el conflicto de la guerra de Irán, de Estados Unidos, etcétera, etcétera, nuestra zona es básica para desviar las mercancías para otras zonas. Y aquí, digamos que aquí tenemos un aval bastante importante. Es decir, que ya ha pasado de lo que era un sueño nostálgico, una recreación de aquel pasado que fue hace 40 años, de aquel tren, bueno, que mucha gente teníamos en la memoria, en mi caso concreto, ese tren de la emigración que nos hacía salir de estas comarcas bastante necesitada, ir a otras zonas del frontal mediterráneo, a Francia, etcétera, etcétera. Nos permitía irnos, pero también nos permitía volver. Cuando nos lo cerraron, nos cortaron buena parte de la vida de estas comarcas, porque puede volver a hacerlo, y creo que estamos en el camino correcto, sobre todo, ya digo, a golpe de colectivos sociales, colectivos ferroviarios, colectivos empresariales. Es decir, la sociedad viva de estas comarcas dice que el tren puede ser una apuesta muy importante, tanto del lado murciano como también por el lado granadino y almeriense.
2: Requeriría una, Antonio, requeriría una electrificación, quiero decir que al final, aunque esté bien conservada la vía y las estaciones, habría que modernizarlo, ¿no?, desde el año 84 que se cerró.
0: Sí, mira, el aval más importante que tiene esta antigua línea es que la plataforma está prácticamente limpia, es decir, porque se ha usado para vías verdes. A día de hoy, una línea férrea electrificada, como bien decía, es compatible perfectamente con una vía verde donde la gente vaya a correr, etcétera, etcétera, ¿vale? Esa plataforma está, es decir, por muchas zonas está, incluso hay restos de las antiguas vías, y luego hay elementos ferroviarios que se mantienen. Hay muchas estaciones que están en pie, la estación de Baza, la estación de Baúl, la estación de Serón, de Tíjola, es decir, hay estaciones que se mantienen en pie, e infraestructuras tan importantes como, por ejemplo, el puente de hierro del Baúl, que es obra que se atribuye a Gustave Eiffel, al famoso de la Torre Eiffel, y que con algunos pequeños ajustes, por ejemplo, en esta infraestructura concreta del puente, se podría seguir usando, y efectivamente hay que electrificar la zona, pero es que ya está el proyecto hecho. Es que hay esa línea de 400, esa línea energética de 400 ya está. Es decir, que uno de los avales que tenemos, por eso decimos que reabrir esta línea ya no es ninguna utopía, es una realidad, porque además es barato. es barato.

0: costo hacerlo. Tenemos esa línea electrificada hecha ya. El coste total sería entre Guadix y Baza hasta la zona murciana de Lorca. Esos 160 kilómetros serían unos 1.000 millones de euros. Hombre, para los oyentes puede decir, 1.000 millones son muchos, pero es que en el tema de infraestructura es que se está gastando muchísimo más en una línea. Por 10 kilómetros de línea AVE se puede hacer esta línea de 160 kilómetros de tren convencional. Oiga, son palabras mayores, y eso nos demuestra que claro que se puede hacer reabrir esta línea férrea y que solo esa voluntad de los políticos de llevarlo a cabo.
1: Yo todavía me he quedado con lo del 1.600.000 euros gastados en un informe que no dice nada. Me he quedado ahí, me he quedado con esa cifra. La verdad es que es descorazonador.
2: Y de la conservación de la plataforma, que es una buena noticia, y la conservación también de esas infraestructuras, me imagino que también se han convertido en una suerte de reclamo turístico para la zona, ¿o no?
0: Sí, claro, al calorcillo de la Vía Verde, pues grupos de cicloturistas, etcétera, y además con esas subvenciones que vienen de ese turismo verde, se están rehabilitando algunas estaciones, por ejemplo, la estación de Baza. Hace poquito, a comienzos de septiembre, fue la Feria de Baza, con el Cascamorras, esa fiesta de interés turístico internacional, etcétera, etcétera. Bueno, pues aprovechando esa Feria de Baza, el ayuntamiento pues dio a conocer a la ciudadanía una parte de la estación que había rehabilitado y nos la dejó, amigos del ferrocarril, comarca de Baza, para hacer una exposición ferroviaria que además dio lugar a una recogida de miles de firmas pidiendo la reapertura de la línea férrea. Claro que sí, todo ese antiguo recorrido ferroviario es un reclamo turístico muy potente de ese turismo, ya decíamos, turismo verde, y que de alguna forma está paliando, pero muy poquito, la despoblación. Es más, la desertización de estas comarcas. Estamos en un territorio, todo el sureste peninsular, que está tendente a esa desertización, y lo que lo frenaba un poco eran actividades como el ferrocarril, porque no olvidemos que no solo la vía férrea y el tren circulando por ella, es que al calorcillo del ferrocarril pues van un montón de servicios, desde servicios mecánicos a servicios de agricultura, de ganadería, donde los productos iban y venían, el sector terciario muy importante, y que habla del sector primario. Esta línea, la línea férrea, nació por el tema de la explotación de las minas de hierro principalmente, pero inmediatamente productos de la zona, productos que tenían que ver con el esparto, productos primarios que se exportaban salían desde estas comarcas del norte granadino y almeriense y iban hasta el puerto de Águila, y desde allí salían a todo el mundo. Como anécdota, es una anécdota muy muy potente, es decir, que durante muchos años el periódico The Times de Londres se fabricaba con esparto de estas comarcas del sureste, porque era un material súper barato que encontraban aquí las empresas inglesas principalmente, que eran las que explotaban esta línea férrea, entre otras cosas porque la habían construido pagándola a ellas, y con ese esparto se iba a Gran Bretaña, con un proceso pues le salía mucho más barato que cualquier otro producto para hacer las hojas del periódico. Uh-huh. Creo que como anécdota es potente, ¿no?
2: Sí, sí. Tanto. Oye, Antonio, y en ese informe de la Universidad de Granada que dice que la línea es rentable y viable, ¿se habla, por ejemplo, de cuánto podría ser en tiempo el trayecto total entre Granada y Lorca? Por hacernos una idea y espero que esto no sea ciencia ficción, sino que sea una realidad algún día, por hacernos una idea de cuánto tardaríamos en llegar en tren desde Lorca hasta Granada.
0: Bueno, a ver, eso es un poco complejo, porque a día de hoy una conexión ferroviaria no solo entre el punto A y B, ya lo sabemos, ¿no? Para ir, por ejemplo, de Granada a Lorca, habría que ir quizás hasta Madrid, luego volver por Valencia y luego ir hasta Lorca, por ejemplo. Hoy hasta estaciones como la de Ciudad Real, ¿no? Manzanares, y etcétera, etcétera, para luego volver. Eso es complicado. En un trayecto normal, creo que se acortarían bastante los plazos a día de hoy, pero sobre todo una movilidad más sostenible, porque a día de hoy la comunicación que tenemos realmente entre estas comarcas granadinas y la parte murciana es básicamente el vehículo privado. Si eso además lo incrementamos, porque el tráfico que suele haber de mercancía en esta zona es básicamente de camiones, de vehículos pesados, con todo lo de la emisión de emisiones contaminantes que van al medio ambiente, hacen que eso sea un peligro muy muy grande en estos momentos. Es de recordar que la Unión Europea estaba siendo muy dura y estaba aplicando medidas muy restrictivas para este tema de las emisiones contaminantes. Las quería, y las sigue queriendo reducir, apostando por vehículos como el ferrocarril electrificado, pero cuando estaba en pleno proceso, pues llegó el COVID, la pandemia, del cruel COVID, y entonces eso lo paralizó todo, ¿no? La prioridad era la prioridad sanitaria, obviamente, y todo.

0: esas políticas ambientales quedaron en segundo plano. A día de hoy se está recuperando. Tanto diré que hay un acuerdo del gobierno de España con la Unión Europea en la que el acceso gratuito a peajes de autovías, por ejemplo, la autovía del Mediterráneo, que es gratuito, que antes estaba lleno de peajes, era a cambio de que España aumentara las líneas férreas electrificadas. Es algo que dice mucho el informe de la Universidad de Granada y que a día de hoy el gobierno de España no está aplicando. ¿Por qué? Pues es el tema. Hablamos de que hay prioridades que para los gobernantes son, de repente, hay que hacer un soterramiento en el tren de Vitoria, que no estaba previsto en ningún lado, pero claro, el gobierno le interesa sacar los votos del PNV, bueno, pues se hace. No solo se planifica, sino que se hace. Y sin embargo, una línea férrea como esta, que ya digo, une Andalucía con Murcia, que es rentable y que, oye, que es muy importante, sin embargo, queda relegado porque quizás los votos de estas zonas no son tan relevantes para el gobierno de España. Son esas contradicciones que a uno les cuecen un poquito. Es decir, mira, qué pena, ¿no?, que todavía sigan estando estas dos velocidades, ¿no? Parece que hay unos territorios que siempre tienen prioridad, llámese Cataluña, el País Vasco, Madrid, y que otras zonas, como las murcianas o la andaluza, siempre estamos en un segundo nivel. ¿Por qué pasa esto? Estamos demasiado lejos de Madrid, no nos hacen caso. Sí, ahora en elecciones que se acercan ya a esta elección anticipada, seguro que somos la prioridad para todos, de boquilla. Pero ahora de la verdad, de esto nada de nada.
1: Pues seguiremos en contacto con la Asociación de Amigos del Ferrocarril de la Comarca de Baza para saber de novedades y esperemos que lleguen pronto con respecto a la recuperación de esta línea férrea. Ojalá y que una línea electrificada que vertebre un montón de comarcas, tres provincias, dos comunidades autónomas y sobre todo que revitalice una zona que merece la pena. Antonio Francisco Martínez, presidente de esta Asociación de Amigos del Ferrocarril de la Comarca de Baza, muchas gracias por haber compartido con nosotros unos minutos y buen día.
0: Muchísimas gracias, Onda Regional de Murcia, y el compromiso está claro. Yo creo que el tren debe y va a volver. Muchísimas gracias.
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4: Bueno, y me dirán ustedes que todavía queda mucho, pero es que hemos sabido que ya se conocen las fechas en las que se van a celebrar las Jornadas Nacionales de Exaltación del Tambor y del Bombo. Se van a llevar a cabo en marzo del año 27 en Albalate del Arzobispo, en la provincia de Teruel. Tiene muchos más detalles de los que yo les puedo ofrecer en estos momentos nuestro compañero José Luis Piñero, que además tiene entrevistado al cantor. Adelante, José Luis.
5: Buenos días, compañeros. Aunque estamos en otoño, en el mes de octubre, el tambor suena durante todo el año, o por lo menos se prepara durante todo el año para lo que es la época de Semana Santa. Y tenemos que hablar de las Jornadas Nacionales de Exaltación del Tambor y el Bombo, que este año se celebran en Albalate del Arzobispo, un municipio de la provincia de Teruel, muy cercano a la provincia de Zaragoza, y que allí se celebrarán en el mes de marzo, que ahora nos contará el protagonista, el entrevistado, qué días y qué es lo que se hace en unas Jornadas Nacionales de Exaltación del Tambor y el Bombo. Tengo conmigo al presidente del Consorcio Nacional del Tambor y el Bombo, que es Francisco Pastor. Bueno, decía que durante todo el año se vive el tambor, se trabaja por el tambor, y de hecho ya estáis trabajando para la celebración de esas Jornadas Nacionales, que es en el mes de marzo. ¿Qué días?
6: Sí, buenos días. Los días son el 5, 6, 7 de marzo del año 2027. Y bueno, conforme terminamos unas tamboradas nacionales, unas jornadas nacionales, pues comenzamos con el trabajo de la siguiente edición. Son muchos los pueblos que nos solicitan jornadas y ya tenemos concedidas hasta el año 2035, ¿no? Tenemos una nueva solicitud también para el año 2036. O sea, que quiere decirse que el arraigo que tiene, la tradición que tiene estas tamboradas nacionales, lo que hace es que muchas localidades quieran organizar estas tamboradas, que tienen un potencial turístico, económico y social. Es un atractivo que le da un empuje a esa localidad, y por ende el que tengamos tantas solicitudes que nos van pidiendo cada año estos ayuntamientos, esas localidades, para poder organizar una temporada nacional por el

0: la relevancia que tienen.
1: Creo que llevan también mucho trabajo y también un coste elevado.
0: Sí, llevan mucho trabajo. Es verdad que los ayuntamientos implican y las asociaciones también muchísimo. Y luego, pues tanto las diputaciones como las comunidades autónomas a las que pertenecen los pueblos, pues también colaboran. Hay empresas también privadas que colaboran con estas tamboradas nacionales. Y ya también el consorcio desde el año 2025, ha sufragado, ha colaborado económicamente para aportando una cantidad económica rondando los 10.000 euros para que colaborar con esa tamborada nacional. Lo hicimos el año anterior y este pues, volveremos a hacerlo con Albalate del Arzobispo. Es un convenio que financiamos y que es un empuje más a esa tamborada nacional.
1: Son 22 pueblos los que se reúnen en esas jornadas nacionales de exaltación del tambor y el bombo de 5 comunidades autónomas: Aragón, Valencia, Castilla-La Mancha, Andalucía y Murcia. Y en Murcia pues tenemos Moratalla, Jumilla y Mula. Moratalla y Mula son patrimonio de las tamboradas, patrimonio de la humanidad, y además Mula, fiesta de interés internacional.
0: Sí, efectivamente, tanto Mula como Moratalla están dentro del patrimonio cultural y material de la humanidad ante la UNESCO. Jumilla no está todavía introducida. Es verdad que este consorcio está trabajando para esas localidades que se quedaron fuera de esa incorporación, poder introducirlas. Estamos en ese proceso. Esperemos que cuando tengamos toda la documentación y todo bien preparado, pues podamos ese expediente culminarlo y poder introducirla dentro de ese patrimonio. Ahora mismo son 22 localidades, de las cuales, como he dicho, 17 están dentro de ese patrimonio cultural. Y Mula, pues además de tener el patrimonio cultural, pues está declarada de interés turístico internacional, con la relevancia que las ambas nominaciones tienen para el municipio de Mula.
1: Estas jornadas siempre se celebran previo a la Semana Santa. ¿Qué es lo que atrae o qué es lo que lleva consigo estas jornadas? ¿Qué es lo que se realiza?
0: Bueno, allí empezamos con un acto de recepción el viernes en cada localidad que organiza una tamborada, y en esa recepción es cuando se hace ya lo que es la presentación de las tamboradas nacionales, ¿no? A partir de ese momento, lo bueno que tienen las tamboradas es que ya se puede empezar a tocar el tambor y el bombo al mismo llegar a la localidad. Damos el inicio de esa tamborada nacional. Normalmente el sábado es cuando se realiza tanto el desfile de todos los pueblos participantes y de aquel pueblo que el pueblo anfitrión invita, se hace ese desfile, que es un desfile que es precioso de ver, donde se ve toda la indumentaria de las distintas localidades que participan y también de los distintos toques que tienen. Y después está el acto de exaltación del tambor, que es donde se suben a un escenario y que cada localidad toca sus toques tradicionales, sus toques más bonitos, para ensalzar lo que es su tradición a través del tambor y el bombo. Son dos actos que son muy bonitos de ver, muy multitudinarios, y que luego pues le da una relevancia y una importancia a estas tamboradas. Es algo que yo lo digo muchas veces, que el que no lo haya podido vivir, que lo viva, que lo conviva, porque en la localidad que organiza unas tamboradas es el epicentro del tambor y el bombo, donde puede ver la diversidad de toques, de tradiciones, de colores, de explosiones y de sonidos. Es algo único e inigualable.
1: ¿Por qué edición vamos?
0: Pues esta va a ser ya la número 40. O sea, quiere decir que llevamos muchísimas tamboradas ya realizadas, y bueno, al Albalate le toca la número 40. Quiere decir que estamos en un nivel muy alto, y esto creciendo. Además, eso significa que el trabajo que de aquí atrás se ha ido realizando ha habido una buena siembra, y ahora mismo tenemos unos buenos frutos, ¿no? Y entonces se ha consolidado muy bien. Como he dicho, es un atractivo turístico, económico y social para cualquier localidad que lo pueda hacer. Y esas 5 comunidades autónomas a las que yo represento como presidente, pues estamos unidas a través del toque del tambor y el bombo, y eso es algo que nos une y nos potencia a la vez. Y aquí se ha demostrado que cuando vamos todos a una, las cosas pueden funcionar y pueden ir bien. Y esta es una demostración más de que las cosas, haciéndolas desde el consenso, desde el trabajo conjunto, pues las cosas van hacia arriba, hacia un mismo fin, que es potenciar nuestras tamboradas, algo que tenemos una declaración de patrimonio que tenemos que, digamos, sacar pecho de esa declaración que costó tanto y que afortunadamente se consiguió.
1: ¿Para cuándo volverán las Jornadas Nacionales del Tambor a la región de Murcia?
0: Pues las primeras que volverán serán en el 2033, que será en Mula, y bueno, ya las tenemos concedidas, estamos expectantes, parece que faltan muchos años, pero al final el tiempo corre muy rápido, ¿no? Entonces vamos a tener 2027, vamos a tener Albalate del Arzobispo, 2028 vamos a tener allí, 2029 vamos a tener Valderrobles, 2030 nos vamos a Calanda, 2031 nos vamos a San Pedro de Calanda, 2032 nos vamos a Hija, 2033, como he dicho, Mula, 2034 Calanda, 2035 Alcora, y si concedemos las próximas, que lo aprobaremos en la próxima Asamblea general, sería 2036 Agramón.
1: Francisco Pastor, muchísimas gracias por haber atendido a Onda Regional de Murcia.
0: Muchísimas gracias a vosotros y

0: A vuestra entera disposición, como siempre.
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1: Hola, ¿qué tal? Muy buenos días. La Consejería de Vivienda ha concedido el 91% de las ayudas al alquiler solicitadas en la región. Así lo ha dicho su titular, Jorge García, quien respondía a una pregunta del Grupo Mixto en el Pleno de la Asamblea Regional. García también era cuestionado por los socialistas, en este caso por el impago del bono joven del alquiler a unos 2.000 inquilinos, según el diputado Miguel Ángel Ortega. El consejero de Vivienda explicaba que es difícil para los jóvenes cumplir los requisitos exigidos por el Estado y acusa al PSOE de usar la vivienda como coartada electoral. Escuchamos a Miguel Ángel Ortega y a Jorge García.
3: Que no nos diga que han concedido las ayudas, porque ya sabemos que están concedidas. ¿Cuándo las van a pagar? Que la gente, los más de 2.000 jóvenes que están esperando esas ayudas no quieren que se las concedan, quieren que se las paguen. Porque eso es lo que paga el alquiler, eso es lo que paga las facturas. No recibir una carta suya mientras ustedes hacían caja.
4: Es más, señor Ortega, el Gobierno regional insistió al Ministerio de Vivienda que los remanentes se pudieran destinar a otras ayudas más fáciles de gestionar. ¿Y qué hizo el Gobierno socialista? Pues simplemente rechazarlo. Y ahora pide usted aquí explicaciones. Usted se las tiene que dar a los jóvenes que no, a los que no le llega esa ayuda.
1: Un contagio por salmonela, cuyo origen exacto se está investigando, es el causante de la intoxicación alimentaria en un restaurante asiático ubicado en el entorno del centro comercial Tarder de Murcia, que ha afectado finalmente a 13 personas. La concejala de Sanidad, Pilar Torres, ha explicado que fue el pasado viernes 9 de octubre cuando varios centros sanitarios comunicaron los contagios. De los 13 afectados, 4 tuvieron que ser ingresados en el hospital, pero todos están ya dados de alta y en sus domicilios tras sufrir molestias gastrointestinales, fiebre y deshidratación. El restaurante permanecerá cerrado, según Torres, hasta que varias inspecciones confirmen que el local ofrece las condiciones adecuadas de seguridad alimentaria.
5: Tenemos 13 personas que el fin de semana han estado 3 o 4 ingresadas, pero ya están todas dadas de alta, han estado con molestias normales, gastrointestinales, con un poquito de fiebre o deshidratación, pero permanecen en sus hogares con una positiva recuperación y parece que está todo controlado y el establecimiento sigue cerrado.
1: La región de Murcia celebrará la 23ª edición de la Semana de la Ciencia y la Tecnología. Reunirá del 23 al 25 de octubre 100 casetas y 75 entidades que realizarán actividades para todos los públicos. Como novedad, por primera vez habrá un municipio invitado, Santomera, que se sumará a esta gran cita con la divulgación científica. Se ofrecerán 600 plazas para que los más pequeños experimenten con la ciencia y la tecnología junto a monólogos, representaciones y actividades de divulgación relacionadas con la salud y la investigación. Juan María Vázquez, consejero.
6: La Semana de la Ciencia, este fin de semana, va a ser más interactivo que nunca. Todos los escenarios van a estar prácticamente cubiertos durante todo el día, con esas representaciones teatrales, con los monólogos, en definitiva, con quienes desde la ciencia, desde la investigación, también hacen divulgación, especialmente en el área también de la salud. Este año vamos a tener influencers que nos van a traer la medicina, la enfermería.
1: Entramos ahora en la crónica política y electoral. Izquierda Unida Verdes ha elegido a su coordinadora regional, Penélope Luna, para encabezar la candidatura al Congreso por el Frente Amplio en Murcia. La lista incluye también al dirigente del PCE, Alfonso Lucas, a representantes municipales y al diputado regional, José Luis Álvarez Castellanos. Por su parte, la coordinadora local de Izquierda Unida Verdes en Murcia, Liliana Mellado, será la candidata al Senado. La formación centrará su programa en el empleo, la vivienda asequible y los servicios públicos. Aún no se sabe quiénes integrarán el Frente Amplio en la región, pero en Izquierda Unida entienden que sea quien forme parte de esta coalición de izquierdas, en Murcia Penélope Luna debe ser la número uno al Congreso. La candidata afirma que su compromiso es trabajar por la clase trabajadora.
7: Nuestro compromiso es trabajar por la clase trabajadora, por quienes cada día sostienen esta región con su esfuerzo y porque necesitamos salarios dignos, vivienda asequible, servicios públicos de calidad y un futuro con derechos.
1: Mientras la exalcaldesa de Barcelona, Ada Colau, dice estar dispuesta a no ser la candidata del Frente Amplio a la presidencia del Gobierno e incluso a cambiar el nombre de la coalición de izquierdas para poder integrar en ella a Podemos. Colau ha asegurado en Televisión Española que a 48 horas de que

0: Concluya el plazo para cerrar las coaliciones electorales para el 29 de noviembre. Hay conversaciones muy avanzadas y aún es posible consensuar una candidatura única de todas las izquierdas a la izquierda del PSOE.
1: Pero si más adelante se suman más formaciones al Frente Amplio y el consenso de todas esas formaciones es que hay otra persona que genera más consenso que mi candidatura, oiga, adelante, ¿entiende? Yo cedería absolutamente eso. Igual que incluso hasta el nombre de la formación. Si el problema fuera el nombre de la formación, pues se le cambia el nombre a la formación.
0: Podemos, entre tanto, ha comenzado este miércoles a celebrar las primarias abiertas que convocó para elegir candidatos conjuntos para las próximas elecciones generales, un proceso al que invitó a participar a Frente Amplio y al que finalmente solo se ha presentado Irene Montero para la presidencia del Gobierno. Hasta aquí el repaso de la actualidad. Volvemos con más noticias ya a las 12. 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

0: Haz match con tu salud mental. Es el lema escogido este año para conmemorar el Día Mundial de la Salud Mental, una campaña que pone especialmente el foco en los menores, como son los niños, los adolescentes, pero también los jóvenes. Y es que los datos invitan a prestar atención. La Organización Mundial de la Salud estima que uno de cada 7 adolescentes de entre 10 y 19 años presenta algún problema de salud mental. Detrás de esa cifra hay jóvenes que afrontan trastornos como ansiedad, depresión, soledad o problemas de conducta alimentaria, además de autolesiones o pensamientos suicidas. Pero, ¿qué está pasando realmente en nuestra sociedad? ¿Estamos ante una generación con más problemas de salud mental o ante jóvenes que se atreven a hablar más sobre este asunto? Vamos a hablar con el supervisor de salud mental del Hospital General Universitario Reina Sofía de Murcia, José Manuel Robles. ¿Qué tal? Muy buenas tardes.
1: Hola, muy buenas tardes.
0: Bueno, el lema escogido para este año, como decíamos, es haz match con tu salud mental. ¿Qué significa realmente hacer este match con nuestra salud mental y cómo se traduce eso en el día a día, sobre todo de un adolescente?
1: Bien, pues significa prestar atención a cómo te encuentras, a tu bienestar emocional, entender qué necesitas, tener hábitos que protejan tu salud mental y pedir ayuda cuando algo empieza a desbordarte. En el día a día de un adolescente, pues eso se traduciría en que el adolescente duerme lo suficiente, limita el uso de pantallas y redes, mantiene relaciones sociales sanas, practica actividades que disfrutan, expresa sus emociones y pide ayuda cuando necesita o algo le preocupa a un adulto.
0: ¿Cuesta trabajo que hoy en día los adolescentes pidan ayuda?
1: Sí, cuesta trabajo. De todas formas, cada vez se va rompiendo más la estima de la salud mental y tienen más información. Entonces,

0: cada vez más piden ayuda y eso es bueno también.
1: ¿Y cómo se pueden distinguir entre los altibajos normales de la adolescencia y ya una señal que ya pueda ser un síntoma de un problema real de salud mental?
0: Bueno, los adolescentes tienen altibajos normales que puede ser cambio de humor, pueden tener un conflicto puntual con padres, con profesores, o puede tener cambios con las amistades, con los amigos. El problema es cuando los cambios son bruscos y son persistentes. Por ejemplo, hay una bajada repentina del rendimiento escolar, dejan de hacer actividades que antes les gustaban, dejan de ver amigos, se aíslan, se encierran en la habitación, tienen explosiones de ira o a veces empiezan a mentir. Eso serían señales de alarma.
1: ¿Y qué se está viendo en las consultas? ¿Menores, adolescentes, adictos a las redes sociales, con ansiedad o depresión, por ejemplo?
0: Sí, ahora mismo lo más frecuente es la ansiedad, la depresión y bueno, cada vez más hay problemas relacionados con redes sociales, porque se comparan, porque hay casos de ciberacoso, tienen dependencia de las redes. Y luego también pues hay mucha soledad, aunque están hiperconectados, se sienten solos. Y realmente hay también trastornos de conducta alimentaria a edades cada vez más tempranas.
1: No sé si esos trastornos con la comida ocurren más con las chicas que con los chicos.
0: Hay casos de chicos, pero realmente un gran porcentaje ocurre entre las adolescentes.
1: Sobre todo, ¿no?, en esa franja quizás entre los 14 y 16 años.
0: Sí, es la edad en la que todavía los adolescentes están buscando su identidad y están continuamente comparándose o se fijan en imágenes en redes que son imágenes que no se corresponden con la realidad. Entonces eso le crea problemas de autoimagen.
1: Que estos trastornos han existido siempre en la adolescencia, especialmente en las mujeres, pero parece que hoy en día con el boom de las redes sociales quizás estos trastornos se están viendo más frecuentemente.
0: Bueno, ocurre que hay realmente los adolescentes ahora mismo tienen más problemas por la presión académica, por la exposición que tienen constante a la pantalla, en redes, muchas veces también la inseguridad hacia el futuro y sobre todo ese sentimiento de soledad. Pero también es verdad que hay más disposición a hablar, hay menos estigma sobre la salud mental, hay más información, hay como una mayor conciencia en general de lo que son los problemas de salud mental.
1: Sí, porque quizás hace 15 años, por ejemplo, no se hablaba tanto de salud mental y quizás esta generación de hoy en día sí que está dispuesta a pedir ayuda y a hablar de ello.
0: Sí, sí, la verdad que eso es algo positivo que ha ocurrido, de que ha habido una mayor visibilización de los problemas de salud mental y no hay tanto estigma y tanta vergüenza en hablar de estos temas.
1: No sé si se realizan charlas en institutos o colegios sobre la salud mental.
0: Sí, sí, sí. Sí, realmente se hacen charlas en colegios, de los compañeros de atención primaria, y es un tema que está ahora mismo bastante demandado por parte de socialmente.
1: Y cuando acuden a estos centros, ¿qué es lo que les transmiten estos jóvenes? ¿Qué es lo que más les preocupa?
0: Bueno, lo adolescentes tienen riesgos importantes porque en redes sociales pues hay tendencia a compararse, hay ciberacoso, depende mucho de sentirse que pertenecen a un grupo, necesitan validación externa, entonces todos esos temas tecnológicos les preocupa bastante.
1: Y usted, como especialista en salud mental, ¿qué opina de la gran cantidad de contenido sobre salud mental que consumen los jóvenes en TikTok o en Instagram?
0: Bueno, pues es un fenómeno que tiene como dos caras, ¿no? Pues por un lado, lo que hablábamos era que ha sido muy positivo porque ha roto el estigma, ¿no? Los jóvenes hablan de ansiedad, hablan de depresión y eso facilita que pidan ayuda antes. También hay comunidades de apoyo y contenido que le ayuda un poco a entender lo que siente. Pero, por ejemplo, hay otra parte que es que hay riesgos importantes porque hay mucho contenido que es no profesional, con diagnósticos simplificados, consejos sin base científica y mensajes incluso que normalizan conductas dañinas. Y la clave sería enseñarle a los adolescentes a diferenciar entre contenido profesional

0: de contenido emocional o comercial.
1: Y José Manuel, si algún padre nos está escuchando y está preocupado porque no sabe cómo hablar con su hijo o ve ciertas señales de alarma, ¿no? Como las que comentaba, ¿no? De bajada repentina de rendimiento en clase, que se aísla.

0: Bueno, yo diría que lo principal es no forzar. O sea, no forzar la conversación o no forzar a que nos cuente lo que no, quizás no esté preparado, no le apetezca contar. Yo recomendaría ofrecer disponibilidad, pero sin presionar. Decirle, estoy aquí cuando quieras. También intentar hablar con ellos en momentos tranquilos, que no haya un conflicto por medio, sino justo cuando los pillemos que están receptivos. Hablar interesándose por ellos, desde la curiosidad, no enjuiciándolos. Y también muy importante, validarle las emociones. Es decir, entiendo lo que te pasa o entiendo cómo estás y te quiero ayudar. Y bueno, en caso de que no quiera hablar con la familia, pues buscar ayuda profesional.
1: Que esa ayuda pasaría primero por acudir al médico de familia para que ya le derive a un psicólogo, por ejemplo. ¿Cuál sería como
0: Por
1: los
0: ejemplo,
1: pasos?
0: pues primero es contactar con tu médico de cabecera y en caso necesario, pues se derivaría al especialista de salud mental.
1: Y los adultos, ¿cuáles son los errores que cometemos cuando hablamos de salud mental con nuestros jóvenes?
0: Bueno, el principal error, pienso que es no hacerle mucho caso a lo que siente, minimizar sus sentimientos. Decirle que eso no es para tanto, decirle que a tu edad eso no es un problema, decirle que están exagerando. Esas respuestas que les damos cierran puertas y aumentan la distancia con los jóvenes. Entonces necesitaríamos más bien que validáramos lo que les ocurre, lo que sienten, ofrecerles escucha y acompañamiento.
1: Y sobre todo, pues eso, que se sientan escuchados y que estamos ahí para cuando ellos lo necesiten.
0: Sí.
1: Muy bien, José Manuel Robles, supervisor de salud mental en el Hospital General Universitario Reina Sofía de Murcia. Muchísimas gracias por acompañarnos en la sección del Colegio de Enfermería en el Mirador de Onda Regional. Ha sido un placer.
0: Muchas gracias, muy amable.
1: Muy bien, muchísimas gracias, grabado.
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0: Bueno, buscando sentir algo de FOMO. FOMO es una palabra a la que nos hemos ido acostumbrando poco a poco y que quiere decir algo así como el miedo a perderme lo que está pasando sin mí, ¿no? Decía Alejandro Abenza antes que aquí en murciano le decíamos azogue, que el chiquillo tiene azogue cuando tiene esa inquietud. Y tenemos con nosotros a alguien que no sé si tiene azogue, José Antonio Valera. Él es director, se formó en la Escuela Superior de Arte Dramática de Murcia, es de Bullas y tiene ya un montón de proyectos en su currículum, en su pasado. Buenos días, José Antonio.
1: Buenos días.
0: ¿Qué? ¿Cómo vas? Porque te hemos llamado porque se ha estrenado FOMO, que es una serie de 5 episodios que acaba de estrenarse en Filmin, que yo creo que ya a alguien le pongan una serie en una plataforma ya empieza a ser una cosa importante, ¿no?
1: Sí, bueno, primero, gracias por invitarme. Segundo, me encanta la idea de lo de azogue. O sea, tomo nota porque me gusta. Sí, es la nueva serie que tengo en Filmin. Tengo 3 anteriores. Pero bueno, sobre cómo he llegado allí, pues como todo pasa, ¿no? Como una llamada de casualidad, un mail, alguien que de repente le gusta y...

0: Y bueno, ahí estamos desde la semana pasada.
1: Estupendo.
2: Cuéntanos lo que FOMO es, una serie que va de qué, cuántos capítulos tiene, qué duración, porque la verdad es que queremos saberlo todo. Vaya, FOMO, ¿qué es?
0: Sí, a ver, FOMO es una miniserie porque son 5 capítulos. La duración varía, pero suelen ser alrededor de media hora. Uh-huh. El primero 20, pero el último son 45, y el resto son 30 minutos. Y narra un poco la vida de un grupo de jóvenes en Madrid. Cada uno de una ciudad diferente, una procedencia diferente. Y un poco, pues, como las comedias de situación al final, basándome en las historias que a mí me pasan. Y a los amigos que incluso participan, a veces dicen, me estás, esto que me has pasado, no te voy a contar nada más, nunca.
1: O sea, que hay que tener cuidado con lo que uno le cuenta a José Antonio Valero.
0: Sí, porque si es muy jugoso, a ver. Y bueno, y estos personajes, yo interpreto al prota, que eso ha sido también un poco casualidad barra novedad, porque en la serie anterior hacía un pequeño cameo, hacía repartidor de pizzas, y en esta, viendo el casting de cómo lo hacía y porque esta es una producción importante, muy independiente, muy de amigo, muy low cost, no es esto, no es Netflix todavía. Y en mitad del proceso me decía un amigo, joder, pues perdón la palabra, hazlo tú, porque al final te va a resultar fácil. Y es verdad que yo en la Escuela de Arte Dramático de Murcia, donde me formé, tenía optativas de interpretación, me llamaba la atención, pero nunca para verme como actor. Y dije, bueno, no tengo que hacer una cosa muy compleja, tengo que hacer de mí. O sea, partiendo de ahí va a ser fácil. Y por eso muchos me han preguntado, ¿las cosas que te pasan en la serie son reales, son vivencias tal? ¿Es todo un documental? No, es ficción, pero como he dicho, cojo historias que me han pasado en mi etapa madrileña, las edulcoro, las cambio, las versiono, y así todas las historias que ocurren en la serie.
1: Ya se puede decir eso de que cualquier parecido con la realidad es pura coincidencia, ¿no?
0: Sí, sí, sí.
2: una cuestión, no sé si tiene su aquel o no, porque lo has dicho, esto no es Netflix, me he quedado con esa frase. Pero no, a dónde voy, los medios con los que se puede hoy hacer cine o una serie, permiten aproximar la calidad de producción a lo que podría ser una gran producción, entre comillas. ¿Es posible que técnicamente se pueda hacer un producto de una factura, con esa factura industrial que decimos cuando hablamos del cine de Hollywood, por ejemplo? ¿Es relativamente sencillo llegar ahí o no?
0: A ver, en cuanto a la factura, como dices, y la calidad técnica, podemos entrar en una conversación larga. A la hora de contar historia, se han hecho películas con móviles. O sea, cualquiera ya a día de hoy, no es como antes con el celuloide, ahora ya todo el mundo puede hacer audiovisual, puede hacer cine, puede contar historias. Hay perfiles de Instagram que parece que no, pero son historias que están vendiéndonos y te atrapan y te mantienen como público y funcionan tanto o más como una película de Hollywood. Nuestras producciones son muy pequeñas. Hay escenas a lo mejor que puedes notar más una cierta acutrez, pero dentro de esa acutrez nos gusta.
1: Se ve más auténtico también,
0: sí,
1: ¿no?
0: Sí, y jugamos con la baza de combinar lo que más potente puede resultar y lo que menos. Y una buena cámara, un buen estudio de color, al final se pueden hacer virguería. Yo evidentemente, claro, que prefiero, entre comillas, algunas veces rodar, como en el caso de Jodete Jorge, 30 personas y una cámara que vale 5 veces más, en la mayoría de los casos. Pero hay otro, en cuanto a la libertad a mí creativa, que digo yo, es que me sale mejor irme con... En la película tenemos, ahora aprovecho para decirlo, imágenes rodadas con celuloide, con 8 milímetros o Super 8, que hemos revelado mandando a Alemania y tal, y eso he sido yo con el actor, que hemos dicho, vámonos con la cámara y rodamos esta escena. Me da mucha libertad. A mí me gusta el equipo pequeño, me gusta el underground, me gusta, por eso creo que me gusta tanto Filmin, encajo también con Filmin. Filmin tiene producciones que han estado en Los Feroz y tú dices, ¿cuánto equipo hay? Y hay 5 personas, pero han tenido una buena historia, algo bueno que contar. Que eso es la parte que me gusta tanto de Filmin, y no paran de estrenar producciones así. A mí me abren a poner allí, entonces
1: Claro, porque en este caso Filmin no interviene en la producción, sino que te da después esa ventana, ¿no?
0: Claro,
1: cuando
0: ellos
1: ya
0: hacen,
1: la tienes hecha.
0: Justo, ellos hacen de distribución. Ellos hacen, bueno, distribución y bueno, plataforma de difusión, ¿no? Donde al final se ve el producto. Sí que tienen original propios y son muy...

0: muy parecido a FOMO. O sea, uh-huh. Y son geniales, autodefensas. Bueno, este es más pro. Pero ahora que acaba de estrenarse Millennial Mal, súper divertida, digo, es la idea muy buena y son muy poquito. Y uh-huh. No hace falta...
1: Gran cosa, ¿no?
2: Oye, José Antonio, ¿cuentas en FOMO la historia de jóvenes que están viviendo y trabajando y buscándose la vida en Madrid, pero tu peripecia vital te ha traído a Murcia de nuevo? ¿Cómo es eso y qué, en qué tesitura te pone como creador de contenidos y como creador de cine ahora?
0: Murcia es, cada vez más, ya siempre lo ha sido, es un lugar ideal para rodar. O sea, ya no sea a nivel burocrático, ayudas, el hub audiovisual, pero ya simplemente el entorno en sí, la luz, tener la playa 40 minutos y la montaña menos, la facilidad que la gente, como el carácter murciano, yo rodaba aquí en la carrera, me iba a una cafetería y me dijeron, claro que sí, venga, ponte, encantado. Mientras que en Madrid vas a una cafetería, están tan acostumbrados a que todo el mundo quiere robar que te dicen, uff, manda un
1: Están
0: mail.
1: Quemados, ¿no?
0: Claro,
1: están quemados,
0: claro. Ya. Y también yo creo que pues, como somos nosotros, de que abrimos las puertas tan fáciles. Entonces, en ese sentido, Murcia es increíble y sobre he vuelto. No quiero hacer spoiler, esto es un tema que se trata en FOMO, en el capítulo 3 en concreto. Hablo de incluso de bullas, queremos rodar escenas en bullas, pero por lo que sea, se recrearon en Madrid. Y los personajes, ¿no? ¿Qué hacemos aquí? Si nos cuesta, si estamos precarios, si a lo mejor en nuestras ciudades podemos vivir mejor, porque el dinero no llega para pisos más grandes, porque aquí no ahogan y tal. En FOMO, por ejemplo, mi personaje, se dice, ¿va a volver a Bulla o a Murcia? En su caso no, en la vida real sí, por eso digo que varía. Pero también se dice en FOMO, la canción de canta Ana en directo, volveré, yo creo que volveré. Uh-huh. Son etapas. Y de hecho, FOMO viene a narrar mi etapa de los 7-10 años que estaba allí.
1: Que has estado allí en Madrid. Bueno, ¿y estás preparando ya otra cosa? ¿La tienes en mente entonces?
0: Sí. Algo más pequeñito incluso, que luego siempre me engaño y las cosas tienden a crecer. FOMO iba a ser una cosa súper, súper, súper pequeña. Iba a ser mínima y ha ido creciendo. Y bueno, bien. Sí, quiero, me apetece rodar en Murcia, me apetece un equipo pequeño, me apetece seguir contando historias y aquí es fácil y sí.
1: ¿Y es más fácil serie que película? En fin, ¿cómo decidís eso? Porque muchas veces la historia te lo pide, ¿no? Si va a ser una serie o va a ser una película, pero a veces tendrás la opción inicial de elegir.
0: Pues que cuando pienso en el proyecto y como concibo el proyecto, yo FOMO por cómo a cada capítulo y cómo se habla de diferentes cosas y se van cerrando etapas, tenía sentido que fuera una serie. Un largometraje hubiera sido caótico, entre la historia hubiera sido otra completamente diferente, porque el conductor y la narrativa de una película es diferente. A mí ahora me llaman mucho las series, consumo muchas series, me gustan las series, pero he rodado corto y largometraje. De hecho, tengo uno en Filmin, lo primero que entró en Filmin fue un largometraje, que eso sí que es súper, súper, súper, súper, súper underground. Son 8 personajes, 3 personas de equipo técnico, una sola localización y en blanco y negro para que no se notara que no tenemos un departamento de arte para hacerlo bonito.
1: Oye, pero muy apañado.
0: Sí, pero es que esa misma idea...
1: ¿Cómo se llama ese?
0: El día del estreno off.
1: El día del estreno off.
0: Sí. Y claro, y eso se puede hacer aquí y en cualquier lugar. Y me apetece Murcia, por lo que he comentado, que es un plato natural...
1: O sea, que ahí te vas a atrever más a exteriores, a lo mejor, ¿no? Lo vas a intentar.
0: En principio sí. O sea, es que, por ejemplo, me acabo de mudar a un piso que tiene una terraza con una vista muy
1: Y ya están viendo ahí, ya lo están viendo ahí.
0: Sí. Buscando piso en Murcia, inconscientemente digo, estoy de localizador, porque no sé.
1: Claro.
2: Y con el tiempo que ha pasado y con la perspectiva que da el tiempo, ¿cómo ves lo de prepararse en la Escuela Superior de Arte Dramático de Murcia, de la que se dice que sale mucho talento y que vamos desperdigando por ahí el talento? ¿Cómo ves con la distancia que da el tiempo esa preparación? Y estoy pensando en si hay algún joven o alguna joven escuchándonos.
0: Pues yo ahora cada vez que paso por la puerta tengo mi ataque de nostalgia. Como dice lo del talento de Murcia, yo cuando estaba en Madrid, en cualquier fiesta, en cualquier rodaje, en cualquier entorno, digo, soy de Murcia, me dicen, pues yo conozco no sé quién, que también hace no sé qué. Y se nos valora muchísimo y a la vista está con todos los nombres que han salido de aquí. Han salido y van a seguir saliendo. De la SAD de Murcia, seguramente habrán alumnos ahora mismo que mañana hacen una telenovela pequeñita, media, y de repente están haciendo

0: la Casa de Papel.
1: Ya, claro. Eso es lo bueno, ¿no? Que, sí, claro, que desde aquí se puede llegar también.
0: Es difícil, es un sector difícil, pero también todo el mundo se queda con la parte de, guau, sale, te vas a hacer famoso, vas a hacer producciones grandes. Y dices, ¿es eso o nada? No, es verdad. Quiero decir, conozco muchísimos actores que viven y se mantienen solamente de ser actores en cosas que ahora mismo no publicitamos tanto, no vemos tanto, pero hay a quien le llena y le encanta ser animador en un parque de atracciones. Más precario, menos precario, no lo sé, pero que son trabajos que salen de la escuela, que están en todas partes. Hay actores no conocidos, famosos, pero de hacer tanto personaje en tanta producción, viven de ello.
1: Claro, no, y el típico secundario solvente que lo ves en un montón de sitios y dices, bueno, pues a lo mejor nunca ha protagonizado una portada de una revista, pero está ahí y se le valora además.
0: Claro, es que es algo que hablamos mucho, que la gente como que se queda siempre como, a ver cuándo gana un Goya. A ver, no hace falta ganar un Goya para vivir de ese actor. Es difícil, es precario, hay que reivindicar todavía muchísimas cosas de cómo está el sector, evidentemente. No voy a ser yo conformista. Pero también no me parece que cualquier alumno de Escuela de Arte Dramático no se puede obsesionar con...
1: O sea, Javier Bardem.
0: Claro.
1: Pues ya está. Oye, y por cierto, y en tu caso como director, con estos proyectos que ya tienes en filming, que ya tienes funcionando, cuando te enfrentas a uno nuevo, ¿es como empezar de cero o eso te lo valoran también, el que lleves ya eso en el currículum?
0: Bueno, depende. En el caso de filming, como ya me conocen y ya tienen tanto, el primer proyecto a lo mejor... Jaume Ripoll, el director de contenido de filming, al principio era muy frío, porque como cuando conoces a alguien, pues vamos a verlo, vamos a valorarlo. FOMO fue como, pues mira, tenemos esta fecha disponible, ¿qué te parece? Para adelante.
1: Vale.
0: En plan, ya confían en ese sentido. El equipo técnico, pues ya me conoces, somos amigos. En otros círculos, en otros festivales, en otras plataformas, pues bueno, supongo que sí, que al final es currículum y que es mi trabajo y ayudará de cara a mañana si acabo en otra.
1: Claro, va sumando, ¿no?
0: Claro, entiendo que sí.
2: Y claro, en teoría, ¿qué me vas a decir tú? Pero de todas maneras sí que me interesa escuchar lo que me vas a decir sobre filming. ¿Qué te parece lo que está haciendo filming y cómo lo está haciendo?
0: Lo que he dicho, a mí las producciones independientes, incluso independientes que no son españolas, y, bueno, que me viene a la cabeza Shakespeare Girls, de A24 no es independiente para nada, pero es un contenido que solo me imagino en filming. Es que filming, para empezar... Cine clásico muchísimo, que eso ya parece que no, pero es como, ¿dónde vamos a verlo? Quiero decir, alguien, a una plataforma tiene que interesarse por eso y está. Luego, producciones de Oscar están allí, quiero decir, a mí me parece que yo soy pro-filming a tope porque su abanico es muy grande y muy abierto, mientras que otras plataformas que están más focalizadas en masas, en nichos, en... habrá más dinero, no sé cómo funcionará y no entro, pero para mí me falta un poco de alma. Y
1: está claro que Filmin da oportunidad a cosas diferentes y,
0: sí,
1: ¿no? y nuevas.
0: Sí, sí.
1: Más frescas, como diríamos.
0: Bueno, también es verdad que hay a quien no le gusta y hay que todo es respetable. Quiero decir, a mí me gusta verlo underground y Filmin da... No, nos da esa oportunidad.
1: Muy bien, pues falta saber por dónde vas a rodar en Bullas cuando te pongas, que seguro que estarán ahí la gente de tu pueblo muy
0: Bullas,
1: implicada.
0: He rodado mucho en Bullas y hay un ejemplo clarísimo de llamo por teléfono y el concejal de cultura me dice, venga, ¿cuándo? Y es que es bueno.
1: Estupendo.
0: Sí, y la imagen, es que ya solamente por ser medianamente inteligente, ver los viñedos, ver el atardecer.
1: Claro.
0: Yo es que tanto esto hablo, siempre hago la broma de nos gusta tanto Sorrentino, la belleza, Guadagnino, Italia, digo, pero te vas a Murcia, coges una bodega de por el Pasico Ucenda y te hago yo una película del estilo. Y porque tenemos mucho, es que no me quiero extender, pero tenemos mucho complejo en Murcia de joder, todas las cosas que podemos hacer aquí solamente por lo que ya hay.
1: Claro. Bueno, no nos verás a nosotros con complejo de Murcia. Que
0: No, ya. O sea, no digo aquí, ni estoy hablando de nadie. O sea.
1: No, pero me refiero que sí, que vamos, que estamos a favor. Y por cierto, si necesitas de localización una emisora de radio, también,
0: ¿eh?
1: Vale, apúntalo. En Onda Regional también puedes rodar lo que quieras. Pues José Antonio Valera, muchísimas gracias y mucha suerte en FOMO, en este proyecto y en los que tengas por delante. Muchas gracias.
0: Muchas gracias a vosotros.
1: Hasta luego.
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0: Pues por aquí tenemos a Guillermo Mira con la mirada curiosa de Guille, que le había montado un descanso, porque ya saben ustedes que aquí pues también damos vacaciones, porque para lo que pagamos, ¿verdad, Guille?
1: Bueno, por lo menos dos días de vacaciones.
0: Cuando uno necesite descansar, que le dejen. Bueno, este lunes hemos celebrado la fiesta nacional, que es el 12 de octubre, pero podría haber sido... Hay más fechas en el calendario que se podrían haber elegido como fiesta nacional, ¿no?
1: Hombre, claro que sí. Según un estudio, bueno, un encuestado, sobre todo a las personas, donde quieren proponer otros motivos por el que se considere ese día festivo nacional. Ajá. Es decir, que todos ese día no trabajemos, vale, que es lo que nos gusta. Eso, la verdad, es que algún político, ahora que estamos en campaña, podría llevarlo a su propuesta, uh-huh, porque a todos nos gusta librar un lunes.
0: Hubo, hubo un año que hubo la propuesta de que todos los festivos se trasladaran a un lunes para que todos fueran puente, y no triunfó aquello.
1: Pues yo no entiendo por qué. Es como el cambio de horario. ¿Por qué el de invierno? Si invierno es tristeza, amargura, bueno, yo es que soy fan del verano, ¿por qué no mantenemos el de verano? Aunque creo que ya va quedando poco para mantener.
0: La semana que viene creo que nos cambia.
1: Pero habrá un momento, ¿no?, en el que se
2: mantiene.
0: Sí, el día 24, creo. 24. El sábado 24. Sí, que dijeron en Europa que llegaría un momento en el que dejaríamos de hacer ese cambio, pero el momento no llega, ¿eh?
1: No, de momento yo soy team verano. Pero bueno, como vamos al caso, porque en España los días que deben ser festivos nacionales obligatorios quedan anualmente fijados por el gobierno. Uh-huh. ¿Verdad? Que lo conocemos a través del Boletín Oficial del Estado. El marco legal español establece un máximo de 14 días festivos.
0: Sí.
1: ¿Vale? Al año. Y habitualmente 9 son festivos nacionales comunes. Es decir, que todas las comunidades autónomas tenemos la misma fiesta.
0: No se cambian y son exactamente los 9 comunes.
1: Entonces, ahora se abre un debate sobre qué otros posibles días festivos les gustaría a la gente que se celebrase y que ese día no se trabajase y que todo el mundo estuviese celebrando ese día.
0: A favor.
1: A favor. Venga, vamos a ver, ¿qué os parece este día?
0: A ver.
1: El día en el que nació Rosalía, el 25 de septiembre, día de Rosalía, porque supuestamente representa para muchos el orgullo de la música española actual.
0: Hombre, yo creo que es la artista más internacional que iba a decir que hemos tenido desde Julio Iglesias, a lo mejor, ¿no?
1: Sí,
0: desde
1: Julio.
0: Algún cantante así.
1: Sí.
0: Julio Iglesias también vendió muchísimos discos.
1: ¿Y Rocío Dúrcal?
0: Rocío Dúrcal, bueno, tenía mucha fama en Sudamérica, pero quizá en Finlandia.
1: Bueno,
0: ¿no?
1: Es verdad. Y en Japón, ¿no? Los japoneses se vuelven locos con la Rosalía.
0: Rosalía es que es mundial.
2: Pero es muy nueva, ¿no?
0: Claro.
1: Sí, pero muy nueva, pero eso da igual. Es que no significa que tengas que ser ya, que hayan pasado 50 años de trayectoria como para demostrar o ser muy conocida. Pero ¿qué os parece este día?
0: El día de Rosalía.
1: ¿Lo probamos o no?
2: A mí en contra. Yo, Rosalía es muy nueva. Y eso que cualquier día de fiesta me viene bien. Pero,
0: claro.
2: Pero
0: es, es verdad también que el 25 de septiembre normalmente Alberto está de vacaciones. A lo mejor por eso no le llama la atención.
2: Ah, que sería el 25 de septiembre.
1: Yo también estoy de vacaciones, claro, el 25 de septiembre. Entonces tampoco.
0: Pero bueno, vale, contra. Bien, nos Venga. Parece una buena idea. ¿Qué más?
1: Vamos para otro. El día de Eurovisión. Ojo, que es

0: en mayo, sí. Que aunque la final siempre cae
1: un sábado,
0: siempre cae un sábado, para los eurofanes se debería pasar el festivo al lunes.
1: Uf, eso me parece muy difícil ya, muy complicado. Ya,
0: pues esto es lo que vota la gente. La
1: encima
0: gente
1: tiene... no hemos participado el año pasado.
0: Tampoco participamos.
1: Que es Eurovisión es complicado.
0: Y ya de Chanel no la vamos a ver igual.
1: Lo de Rosalía me parece más factible.
0: Venga, vamos otro día. El 11 de julio, día festivo nacional,
1: sí.
0: Porque fue el día que España ganó su primer mundial.
1: Ah, es verdad, claro.
0: Entonces, yo que siempre el día 11 día, de julio, festivo nacional.
1: Ese día, ese año, es la boda de mi hermano, pero claro, no.
2: No está mal, ¿eh? Esa me va gustando más.
0: Claro,
2: más,
0: claro, más esa vale. Te gusta más. Vale, porque en julio trabajas.
1: Ganamos el primer mundial y el segundo fue el día por ahí también, ¿no? Cerca
2: sí,
1: de...
2: en el mes de julio tuvo que
0: sí.
2: ser.
0: Sí, finales, ¿no? Sí, a finales.
1: Más a mitad, a lo mejor fue 15, a lo mejor sí, se acercaba más al 15. Luego lo miramos si quieres. Pero vamos, el 11 porque fue el primero.
0: Se puede intuir que mucho de fútbol no somos muy allá. Bueno, vamos a por otro. El día de la tortilla de patatas o de la paella. Un festivo nacional dedicado a celebrar los platos estrella de nuestra gastronomía.
1: Mira, el otro día me comentaba una cosa a mi hijo, que el 4 de julio, por ejemplo, en Estados Unidos se hace una fiesta nacional con los fuegos artificiales y tal, pero también lo celebra cada uno en su casa. Y sin embargo aquí el 12 de octubre no, es una fiesta,
0: sí.
1: Pero no tenemos la costumbre como de celebrar en casa. Pues fíjate, el día de la paella sí sería un día de decir, ese día todo el mundo se come una paella en casa.
0: Claro, o se hagan paellas populares.
2: Como bueno, el día del caldero.
0: Eso te iba a decir yo, que fue este mismo lunes.
1: Sí, los alcázares sí los saben celebrar.
0: Es verdad.
1: Sí. Ahí sí.
0: ¿Ves? Entonces, el día de la tortilla de patata o de la paella guay.
2: A mí me gusta.
1: Vale. Lo que pasa es que...
2: ¿Pero qué día sería del año?
0: No pone día. Simplemente esas personas han dicho que se debería celebrar.
1: ¿Se puede murcianizar? ¿Puedes decir yo algún arroz y verduras?
0: Claro, ahora...
2: ¿Y por qué no?
0: Espérate.
1: O el caldero.
0: Un arroz de verdura. Uy, qué rico.
1: Cada uno, ¿no?
0: Sí, qué rico.
1: Venga.
0: Ahora hablaremos de qué otras propuestas de días nacionales se podrían plantear para que sea festivo nacional. Pero vamos, por ejemplo, este me parece muy curioso porque el 23 de diciembre, Día de la Salud.
1: Pero justo antes de Nochebuena.
0: Espérate,
2: claro,
0: tiene una explicación.
2: Justo después de...
0: Tiene una explicación, ¿vale? A ver, ¿por qué lo has dicho Alberto? A lo mejor Alberto, ¿por qué?
2: El sorteo de Navidad.
0: Muy bien, van por ahí por los tiros, porque... Claro. Como cada 22 de diciembre se celebra el sorteo de la lotería, como a casi nadie le toca el gordo, la frase oficial en España durante ese mismo día, es decir, durante el día 22, Día de la Lotería Nacional, es la misma frase y tiene que ver con la salud, porque es, por lo menos tengo salud, por lo menos tenemos salud. Entonces se ha propuesto que el 23 de diciembre, día después, sea Festivo Nacional, Día de la Salud.
2: Ahí me tienen muy a favor a mí.
1: A mí no, porque el 23 de diciembre es el día que más venta hacen los comercios. O sea, es el día que más usamos la tarjeta de crédito, es el día que más se compra. Entonces, ese día que sea festivo es una faena.
0: Ya, pero bueno, el otro día era festivo y había algunos comercios,
1: o sea,
0: algunas
1: que
0: tiendas...
1: sea festivo nacional, pero que los pobres de las tiendas
0: no,
1: abran.
0: No. Pero es que había algunas tiendas el otro día que estaban abiertas a festivo
1: el
0: 12, nacional.
1: Sí.
0: Ah,
1: es
0: por
1: verdad.
0: Eso te
1: que
0: podías
1: sí, que
0: ir
1: se
0: tú.
1: Puede, que se puede, pero ah, vamos.
0: Vale.
1: No, a mí no me convence ese día.
0: Es que claro, los días, estos festivos nacionales, no significa que todo el mundo libre.
1: Claro, nosotros trabajamos también el
0: claro,
1: lunes.
0: Porque yo he trabajado en festivos nacionales.
2: Y los bomberos, y los policías, y los hospitales, y los médicos, los servicios esenciales como la radio.
1: Exacto.
0: No se puede, es imposible parar todo.
1: Pero bueno,
0: el 23
1: de diciembre me parece complicado. Venga,
0: vale, venga, vamos
1: más?
0: A por otro. El festivo, esto hay que fijar el día porque, claro, depende de cuando toque. Festivo por ola de calor. En los meses de verano, cuando los termómetros superan los 40 grados, muchas personas dicen que debería existir el festivo por derretimiento.
1: Ah, vale. Oye,
0: he dicho
1: pues mira.
0: Bien, sí.
1: Sí.
0: Un día libre obligado para poder huir a la piscina o a la playa.
1: Oye, va a hacer el programa desde la piscina. ¿Te imaginas, Alberto? Hacemos
0: claro.
1: El programa en remojo. Cada vez que superen los 40 grados...
0: No, es verdad miedo, que aquí vosotros...
2: Miedo a la electrocución.
0: La gente importante que está en los platos de televisión...
1: Tenemos que trabajar
0: o
1: igual.
0: En estudios de radio, estáis al fresquito. Uh-huh. Quienes los sufrimos somos los que estamos haciendo la calle.
2: Los reporteros,
0: haciendo
2: es
0: la
2: verdad.
0: Calle.
1: Es verdad.
2: Es cierto.
1: Bueno, pero es cierto que ya hay ciertas limitaciones, que por sí. ejemplo la gente que trabaja, pues yo que sé, poniendo asfalto, en una obra, en agricultura, se limita un poco el horario cuando hace tanto calor.
0: ¿Y qué pasa con los periodistas?
1: Las periodistas
0: ¡ojo!
1: No.
0: Vamos a abrir el debate. Tú que eres jefa, Marta. Tú que eres jefa, ¿qué pasa con nosotros? Porque nosotros bien que documentamos sí. e informamos cuál es la imagen o la de calor y nosotros estamos ahí...
1: Y que se te vea a ti
0: esperando,
1: sudando.
0: Esperando, ¿eh? Espera. No, espérate que va una videollamada. Muchacho, que esa videollamada está en su casa con el aire acondicionado. ¡Méteme a mí un momento!
1: ¡Que me estoy derritiendo!
0: Es que, ¿cómo sois los jefes cuando pasáis a un plató, eh?
1: Venga, a favor de que eso sea festivo.
0: Venga, perfecto. ¿Qué más? Es verdad que habría muchos días.

0: Claro.
1: Porque ¿cuántas olas de calor hemos tenido este verano? Creo que ha sido uno de los más cálidos.
0: Sí, sí.
1: O sea que,
0: la verdad es que sería complicado, sí.
1: A lo mejor un puente largo. Bueno, vamos con el último.
2: Se liga al grado de aviso que haya y ya está.
0: Ya está, claro. Cuando haya aviso rojo, fiesta.
1: Fiesta nacional. Esto. Todo el mundo a la piscina. Venga. A la playa. Y, por último, el día del mejor amigo del español. Coincidiendo con el día de San Antón, muchos proponen que ese día sea festivo para pasar el día entero con nuestra mascota.
0: Ah, o sea, el día de los animales, claro. El 17 de enero.
1: Es verdad, en enero es. Ese día no se trabaja, se puede ir a bendecir tu animalico.
0: Y ya está.
1: Y ya ese día te lo pasas entero con él. Yo sería feliz. Yo, este es el que sí o sí votaría.
0: A mí me gusta la fecha, porque es cuando ya se te ha pasado el descanso de Navidad, que enero se hace larguísimo.
1: Hay un día libre.
0: Es que enero se hace muy largo. Se hace muy largo y además no hay fiesta y no hay nada hasta San Valentín, que es el 14 de febrero. Mira, me gusta eso de San Antón.
1: El día de San Antón.
2: Por la mascota, sí.
0: Y fiestas del barrio aquí en San Antón.
2: Por la mascota, fiestas del barrio, tal. Sí.
0: Pues yo creo que...
1: No sé en qué día cae, a ver si este año no va a venir.
0: A ver si va a ser domingo.
1: Ah, no, miércoles. Uy.
0: Bien, ya está, mitad de la semana.
1: Un miércoles tontorrón.
0: Mitad de la semana.
1: Que te quita el miércoles y tú dices, uff.
0: Qué bien.
1: Uf.
0: Vale, venga, pues a favor. No tenemos ninguna influencia, pero oye, nosotros...
2: Este a favor, sí.
0: Estamos a favor.
2: O sea, que hemos añadido, ¿cuántos días hemos añadido?
0: Yo que sé, un montón.
2: Decíamos
0: montón.
2: Que
1: si son 14
2: al año.
1: Como mucho, 14.
0: Pero bueno, 14. Si nos dicen que solo uno, pues decimos, venga, el día de San Antón y nos comemos una paella.
2: ¿Y si tuviéramos que quitar alguno?
0: Si tuviéramos que quitar.
2: Si tuviéramos que cambiar alguno. Si tuviéramos, esto ya es rizar las risas. Si tuviéramos que cambiar algún día de los que ya hay, de
0: yo cambiaría
2: esos nueve comunes
0: que
2: por ese del 17.
0: Los que caigan en domingo los cambiaría,
1: sí, sí,
0: todos.
1: Sí, porque, por ejemplo, el domingo nosotros en la región de Murcia no tenemos festivo. El día el día de los santos.
0: Claro.
1: El día 2 trabajamos. Todo el mundo a trabajar.
0: Me parece muy mal.
1: Todo el mundo a escuchar la radio.
0: Todos los festivos que cayeran en domingo los pasaría el lunes.
1: Ojo, pero el 7 de diciembre... Efectivo.
0: ¿Efectivo?
1: Y el 8 también.
2: El
1: hay lunes y 8.
2: O sea que ahí sí
1: lunes
2: pasa.
1: Y martes. ¡Ay, puente!
0: Ahí sí me han hecho caso.
2: Ahí sí lo pasan, anda,
1: sí,
2: pues no
1: sí.
2: Lo sabía.
1: En la región de Murcia tenemos el 7. Mira, es que me encanta porque estoy feliz. Porque, ¿sabes? Esa semana estaré de vacaciones. Mi jefe todavía no lo saben porque
0: o sea,
1: no he pasado
0: gente,
1: el parte.
0: Guillermo, hay mucha gente que ya en julio y agosto ya están viendo qué puentes tienen a continuación.
1: Hombre.
0: Es una manera así como de decir, venga, vuelvo al trabajo.
1: Sobre todo para hacer la quiniela con tus vacaciones, tu tía. Ah, pues si me cojo...
0: Claro, hace ahí encaje de bolillo.
1: Sí, sí.
0: Bueno, pues Guille, nos has convencido, ¿eh? Necesitamos más días festivos.
1: Y todos los miércoles, cuando yo venga, día también nacional festivo.
0: Venga, pues muchísimas gracias, Guille.
1: Buena semana.
0: Hasta luego.
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0: Pues esta sintonía significa que ya está aquí Rosa Sánchez, nuestra veterinaria de confianza de la flota. Buenos días, Rosa.
1: Buenos días.
0: Que Rosa ha ido al dentista, pero yo creo que no se le nota hablando.
1: Bueno, llevo el labio dormido por el lado izquierdo, pero bueno, haremos lo que se pueda.
0: Bien, por la radio se te oye muy bien, no hay problema.
2: Se oye bien y se entiende bien, sobre todo. Y además que hoy hay que entender muy bien a Rosa Sánchez. Antes de seguir, yo tengo que entonar aquí un mea culpa, porque esto es como cuando me decía mi padre, por la noche todos madrugamos mucho. Ajá. Y yo la semana pasada decía, Rosa, sí, vamos a llamar a la presidenta del Colegio de Veterinarios y entonces vamos a estar pendientes de las reivindicaciones del colectivo de veterinarios en Madrid, porque tenemos que... Se me ha olvidado. Y no he llamado a la presidenta y pido disculpas desde aquí. Porque
0: la llamamos otro día, que Teresa muy accesible.
2: Tenemos que haberlo hecho. Hoy están los compañeros veterinarios movilizados en Madrid y manifestándose por algo que anticipamos ya la semana pasada, pero que tenemos que volver a insistir en ello, Rosa. Así que cuéntanos.
1: A ver...

0: Todo está por intentar o derrogar o cambiar el Real Decreto que se hizo, que entró en vigor hace un año y medio. Uh-huh. El Real Decreto 666/2023.
1: Se lo sabe porque afecta mucho.
2: Sí, es fácil, 666 es el número del...
0: El número del demonio. hecho a mala fe. Entonces, es que ese Real Decreto lo que a nosotros nos dejaba era atados de pies y manos y no tenía ni pies ni cabeza. Y es que sigue sin tener ni pies ni cabeza.
1: Para que nos entendamos, yo entiendo que la lógica es como pasa con los seres humanos, que hay que restringir todo lo posible el uso de antibióticos, pero claro, a vosotros os lo han puesto a los veterinarios muy complicado, ¿no?
0: Exactamente. A ver, yo sobreentiendo que al final el tema de la resistencia a antibióticos se puede implicar un problema grave para la salud. Y aquí todos somos culpables, desde toda sanidad y todo el mundo en sí, porque sí. Si a ti te pautan un antibiótico durante un tiempo, pues haz caso a tu médico y no te lo tomes, no te automediques, porque uh-huh. igual eso hace que una vez que te haga falta no puedas usarlo. ¿Qué pasa? Que a los veterinarios, yo entiendo que en producción, alimento que se come, uh-huh. yo entiendo que sean muy, muy estrictos y bueno, siempre con dejando al profesional trabajar, porque es que lo que están haciendo es que al veterinario no nos dejen trabajar como veterinarios, como profesionales, uh-huh. como cuidadores de la salud pública que somos. Porque no nos olvidemos que el médico cuida a las personas y el veterinario cuida a la salud pública, uh-huh. ¿vale? Entonces, ejemplos del Real Decreto, como que en el tema de antibióticos, uh-huh. Que solamente podemos recetar de uso veterinario, a menos que no haya de uso veterinario, que entonces como prescripción excepcional tendríamos que usar el de humana, ¿vale? Uh-huh. Bien, eso con todos los medicamentos, al margen de que sean antibióticos o no. Pero es que en los antibióticos, de primera lo que nos hicieron fue, siempre podemos usar el de la lista D, y si queremos usar el de la lista C, que sabemos que es el correcto, tenemos que hacer un cultivo con antibiograma previo.
1: Ah, vale, con lo cual bien. Se retrasa el tratamiento.
0: Se retrasa el tratamiento cuando tú ya sabes que ese animal lo que necesita es el de la columna C e incluso el de la columna B. O sea, necesita eso, porque si ya encima tienes experiencia, yo llevo 26 años trabajando y ya he aprendido un poquito, que la experiencia es un grado y de los errores se aprende. Entonces, a mí que me obligues un sábado de madrugada cuando acabo de hacer una cirugía con una infección por peritonitis o algo que sé que necesita unos antibióticos, que haga un cultivo con antibiograma o una neumonía. Porque el que yo tengo en la lista D no puedo, o sea, es el que tengo que usar y sé que ese no es efectivo.
1: Además obligas a la persona a comprar el antibiótico A, o como lo digas, más pagar el cultivo, más luego el otro que le va a servir, ¿no?
0: Exactamente. Entonces, como ya he dicho en muchísimas ocasiones, que a nosotros nos perjudica porque no podemos trabajar y hacer las cosas como hemos estudiado y para lo que nos han preparado y para los que tenemos una cualificación, que no venga alguien a decirnos que es que no podemos hacer esto, que nos tenemos que ceñir al prospecto. Entonces, ¿nosotros para qué estamos? ¿Para echar una firmica y hacer una receta? No, hombre, nos han cualificado para mucho más.
2: Pero Rosa, ¿hay que presuponer buena voluntad de los legisladores o es que querían hacerlo mal a la adrede?
0: Yo pienso, y eso es un pensamiento totalmente personal, que es que el que esté en la comisión y el que se ha encargado de hacer eso no tiene ni pajolera idea de lo que es trabajar en la calle. O sea, tú puedes ser, para en inicio es que no sé ni si habrán sido veterinarios, pero si han sido veterinarios, desde luego son los que están sentados en el despacho y no tienen ni la más remota idea de cómo funciona el mundo real en una clínica veterinaria o en un hospital. Y a quien más afecta esto es al bolsillo de los tutores,
1: claro.
0: Y a la salud de los animales. Entonces,
1: sí, porque le está retrasando un medicamento que sabes que sí que le va a ser efectivo hasta que tenga el cultivo, hasta que tal, se lo está retrasando.
0: Entonces, Ha habido cambios porque nos hemos quejado mucho, porque llevamos manifestándonos ya desde que se inició todo el proceso. Ahora, la última charla que hemos tenido de los que se encargan de

0: de nuestra empresa para evitar multas y hacer las cosas en condiciones. Sabemos que en Humana ahora mismo están haciendo los formatos de antibióticos y de fármacos mucho más pequeños para que te dispensen la dosis justa y no te sobre, uh-huh. ¿Vale? A nosotros nos habían prohibido entregar comprimidos sueltos o la medicación, nosotros teníamos que recetarlo de farmacia. En la mayoría de las farmacias no lo tienen, tienen que pedirlo, por lo tanto tú estás retrasando el tratamiento uh-huh. hasta que...
1: hasta que te lo traigan. Rápido, pero puede tardar un día, por ejemplo.
0: O una semana.
1: Claro.
0: Entonces, se está poniendo en peligro la vida del animal. Mm. Bien, pues ahora resulta que nosotros sí que podemos ceder, o sea, sin cobrarlo, ceder el fármaco para su uso, ¿vale? O directamente hacer la receta a la farmacia. Pero ya nos lo permiten. ¿Qué pasa? Que nos permiten... dar el antibiótico en blister. Mm. En blister. Quiere decir que si el blister es de 12 y yo quiero mandar antibiótico solamente 7 días, no puedo hacerlo. Pero es que también me tengo que ir a la base de datos de CIMAVET para ver si es fraccionable o no fraccionable. Fármacos como envases clínicos de 100 comprimidos me pone que no son fraccionables, que no puedo vender un blister. Vamos a ver, no tiene lógica. Si un blister que lleva 10 y yo le voy a mandar 10 días de antibiótico, uh-huh. No puedo hacerlo porque le tengo que vender la caja entera de 100. Entonces creo que ahí hay una incongruencia. Si tú estás intentando hacer los envases más pequeñitos para que no sobren fármacos, yo le vendo o le receto para que el farmacéutico le venda la caja de 100 comprimidos que se gaste 300 euros en los fármacos porque los de veterinaria son muchísimo más caros que los de Humana, para que luego el señor o la señora decidan darle antibiótico a su perro o a su gato cuando le dé la gana porque le han sobrado un disparate de comprimidos. A mí eso me parece, de Pedro
2: Ullo, congruente.
0: Uh-huh. O sea, y es que nos dijeron, por vender algo no fraccionable, la multa es de 600 a 3.000 euros. O sea, es que es un sinrazón. Por Dios, si ya no déjanos que vendamos los comprimidos justicos para el tratamiento. Tú se los das al tutor y le dices, son 7 días de antibiótico, le das los 7 comprimidos, no le van a sobrar, porque se los va a dar, y si le sobran es porque no ha hecho bien el tratamiento, ¿vale? Pero no le van a sobrar 300. Y luego, otra cosa más que yo de verdad que no lo entiendo, y supongo que todo esto es cuestión de dinero. Si ya tenemos un fármaco de Humana, como una amoxicilina clavulánico, que es lo mismo que la amoxicilina clavulánico que yo tengo que recetar de veterinaria, ¿por qué no facilitamos las cosas? Y el dinero que tú inviertes en fabricar una amoxicilina clavulánico de veterinaria que vale 5 veces más caro, te dedicas a investigar en fármacos nuevos, tanto de veterinaria como de Humana, y disminuiríamos la cantidad de pérdidas de fármacos y de historias en el mercado. Sería mucho más sencillo, uh-huh. Pero no, o sea, a nosotros nos tienen, pues eso, atados de pies y manos porque no nos dejan hacer prácticamente nada según nuestra profesión.
1: Pues se nos acaba el tiempo, Rosa, pero de esto habrá que volver a hablar seguro, porque estáis en plena reivindicación. Habrá que ver si al final, por lo menos en alguna cosa, pues se ceden y os dejan más libertad a la hora de recetar esos medicamentos.
0: Yo creo que justo en el momento en el que estamos y con la que está cayendo, nos van a hacer mucho caso, sí.
1: Es verdad, que están las elecciones por delante. Bueno, Rosa, pues seguiremos hablando del asunto. Muchísimas gracias.
0: Nada, a vosotros.
1: Hasta luego.
3: Las 12 es mediodía.
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3: Saludos, buenas tardes. Balance de la Estrategia de Salud Mental 2023-2026 en el Pleno de la Asamblea Regional. De los 116 objetivos se ha cumplido el 94% y el resto está en desarrollo, según la consejera del ramo Isabel Ayala. La titular de salud era interpelada por el PSOE, que niega que haya suficiente personal o mejoras en los centros para atender a pacientes en tratamiento psiquiátrico. La diputada socialista Marisol Sánchez ponía como ejemplo el centro del Palmar en Murcia, con graves carencias.

0: horas. A día de hoy no se puede comer en el comedor los enfermos, porque se está cayendo el techo del comedor. Además, conviven en habitaciones de 4 personas con un solo cuarto de baño. Se ha denunciado en innumerables ocasiones en esta asamblea. Se han aprobado mociones. ¿Y ustedes qué han hecho? ¿Aprobar una estrategia de salud mental? ¿Aprobar las mociones? ¡Pero no han hecho nada!
1: La consejera Ayala reconoce que aún queda por hacer, pero afirma que hay un 17% más de profesionales desde que se inició la estrategia, a pesar del déficit de personal. Aportaba también la ampliación de espacios y unidades en hospitales y centros.
2: Aunque ustedes no lo reconocen, hemos ampliado la capacidad asistencial y mejorado las infraestructuras. Hemos llevado a cabo la ampliación de la planta de hospitalización de adultos del Moral en Meseguer. Se ha abierto una nueva planta regional de hospitalización de infancia y adolescencia en La Risaca, duplicando su capacidad de 8 a 16 camas. Hemos mejorado y renovado instalaciones en los centros de salud mental de Molina, San Andrés y Lorca, así como la unidad de conductas adictivas de Cartagena.
1: El servicio de comidas a domicilio de Murcia cumple 20 años con más de 350 usuarios y 80.000 menús servidos al año. El ayuntamiento destina 450.000 euros anuales a esta prestación, que ha incrementado su capacidad un 25% y que incorporará menús especiales diseñados por el chef con estrella Michelin, Juan Guillamón. Luis Miguel García, director de Nueva Cocina Mediterránea, la empresa que presta el servicio desde el año 2006, explica que disponen de 14 modalidades de dieta, todas controladas por un informe médico y adaptadas para garantizar una alimentación adecuada. Además, los repartidores también vigilan el estado de los mayores.
3: Desde esa dieta basal a cualquier otra, cualquier tipo de intolerancia, se interrumpe el servicio si el usuario es ingresado en un hospital. El mismo día que vuelve a casa, vuelve a tener su menú preparado. Esa revisión de ese asistente repartidor, que está viendo a diario si la persona ha consumido el producto, si no lo ha consumido, en qué condiciones está, si hay alguna emergencia, para avisar a los propios medios de emergencia y atenderle.
1: El índice de precios de consumo se disparó 6 décimas en septiembre hasta el 4,9% interanual. La tasa más alta es de febrero de 2023 por la subida de los combustibles, que se encarecieron casi un 28% derivado de la guerra en Irán. La región de Murcia ha registrado en septiembre una inflación interanual del 5%, una décima por encima de la media nacional. El transporte encabezó las subidas de precios en la comunidad con un incremento anual superior al 12%. Seguido de la vivienda con un 5,7%. El ministro de Economía, Carlos Cuerpo, ha expresado su preocupación por el aumento de los carburantes.
4: Lo que tenemos es un coste de la energía primaria, un coste de la evolución del gas, de los precios de los carburantes o del crudo, que está desbordando cualquier previsión que hubiéramos tenido antes de esta guerra.
1: Podemos defiende una candidatura conjunta con Izquierda Unida y Sumar en la región de Murcia para evitar la división del voto progresista. Su diputada en la Asamblea y candidata a la presidencia autonómica, María Marín, asegura que ya se ha celebrado una primera reunión entre las tres formaciones y considera que concurrir con dos listas sería una auténtica locura. En el ámbito nacional, Marín también defiende la unidad de las fuerzas a la izquierda del PSOE, aunque advierte de que habrá que analizar las condiciones de los posibles acuerdos. En la Plaza Pública Noticias de Onda Regional, Marín ha insistido en la celebración de primarias abiertas para elegir a los candidatos.
5: En la región de Murcia, dos listas a la izquierda del PSOE es una auténtica locura. Y lo que la gente, la ciudadanía progresista y de izquierdas de nuestra región nos está pidiendo es una candidatura fuerte, unida, que haga frente a esa pérdida de derechos que asoma ya por el horizonte en la región de Murcia y que en muchos casos ya estamos viviendo.
1: El coordinador general de Izquierda Unida, Antonio Maillo, por su parte, ha reivindicado a Ada Colau como la persona idónea para liderar la candidatura del Frente Amplio a las elecciones generales del 29 de noviembre, tras haber dado el paso para dar la cara, y ha descartado por completo la posibilidad de que Gabriel Rufián sea quien lidere este proyecto en la nueva cita con las urnas. Maillo ha insistido en que los cuatro partidos integrados en el Frente Amplio tienen la mano tendida para llegar a acuerdos y que serán los demás los que deban posicionarse y explicar qué es lo que pretenden.
6: Ada Colau lo que ha expresado es un acto de desnudez positiva, de decir, aquí hay una voluntad inequívoca de crear una gran alianza. Y por tanto no puede haber relato que sustituya a esa voluntad. Con esta declaración lo que deja muy claro es quién tiene voluntad de construir una alianza y los demás relato.
1: Los Reyes acaban de llegar a Melilla y mientras hemos conocido que el Tribunal de Cuentas absuelve

0: En aplicación de la ley de amnistía, el expresidente catalán Carles Puigdemont y a otros 34 altos cargos de su gobierno, encausados por los gastos del proceso independentista, tres meses después de que la justicia europea avalara la aplicación de la ley al delito de malversación. En una sentencia, el tribunal acuerda absolver a los 35 demandados por la Fiscalía y Sociedad Civil Catalana por los gastos del 1 de octubre, entre ellos a Puigdemont, y por la promoción exterior del procés, y ordena levantar las fianzas que tenían impuestas los encausados. Hasta aquí hemos llegado con el repaso de la actualidad. Sigan escuchando El Mirador. Volvemos con más noticias a la una, siempre en nuestra web orm.es.
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0: Pues vamos ya en la tercera hora del mirador. La verdad es que se hace rápido esto. Y aquí tengo a Alejo Lucas conmigo, que se había despistado y me lo he tenido que traer a Alejo Lucas. Qué pobre, pobrecito. Encima me meto con él, anda que sí. Bueno, vamos a hablar de Archena, porque ya saben que aquí en Onda Regional nos gusta hablar de todos los municipios y en este caso de una propuesta para que conozcamos mejor Archena desde muchos puntos de vista, porque lo que quieren es que participen también los ciudadanos. Hablamos de una cosa tecnológica. A ver, Alejo, ¿cómo presentamos aquí a Jesús?
1: Pues es una plataforma digital que va a llevar la oficina de turismo y personalizarla a todos los turistas. Y para hablarnos de este proyecto, vamos a conversar con el cofundador de la empresa iUrban, que es la startup que ha creado la plataforma o el software Cicerón, que es lo que va a implementar estas posibilidades turísticas en Archena. La empresa tiene sede en Málaga, se va a aplicar este proyecto, se está aplicando ya en muchos municipios, pero se va a hacer ahora en Archena. Él es alcantarillero, pero está afincado en Murcia. Jesús de Béjar, director de operaciones de iUrban, muy buenas.
2: Buenos días.
1: Bueno, este proyecto lo que va a permitir es que se pueda no solo, por ejemplo, personalizar la visita a cada uno de los visitantes turísticos a Archena, sino también recuperar todo el patrimonio, por ejemplo, oral de Archena para que se pueda dar a conocer y que se pueda también digitalizar.
2: Efectivamente, al final es un proyecto, bueno, como bien has dicho, murciano, que encima todo me motiva mucho, ¿no?, por estar en la zona.
1: Claro.
2: Agradecer también a Archena, ¿no?, que haya confiado en nosotros para poder ponerlo en marcha. Y el proyecto va más allá de solamente la parte tecnológica, ¿no?, de al final de poner o disponer de una herramienta para tanto la administración como los ciudadanos, ¿no?, sino lo que se busca es el combinar tecnología con la propia administración pública, con la propia oficina de turismo y los propios visitantes, incluso incluir a los propios ciudadanos.
0: Que ellos van a poder, decías antes, contar sus historias y contar lo que más les mueve de Archena, ¿no?, dentro del proyecto.
2: Claro, efectivamente, al final lo que se pretende es no solamente tener un carácter turístico de lo que oficialmente se pueda decir, ¿no?, de oye, pues se ha construido esta iglesia en tal año, sino también el poder dejar que los propios ciudadanos pues puedan contar sus historias de oye, pues en esta calle yo recuerdo que jugábamos al parque porque había una tienda, ¿vale? Un poco más el reconstruir también esa parte turística que se pierde, ¿no?
1: Uh-huh. ¿Eso cómo se va a recabar si no se está recabando ya?
2: Claro, al final todo esto parte de la unión de los diferentes agentes, ¿no? Entonces, lo primero que consiste es que la tecnología no puede ser una barrera, ¿no? Entonces, lo que hacemos es unificar tanto portal web como aplicación, descargable, no descargable, diferentes dispositivos, QRs, ¿vale? Un poco lo que hacemos es al turista que

0: pueda acceder desde cualquier entorno, ¿vale? Por tanto, rompemos esa primera barrera, ¿no? Entonces, disponemos, lo que le damos en la herramienta a la propia administración, a la propia oficina, ¿vale? Para que lo pueda gestionar toda esa información.
1: Ellos.
0: Claro, totalmente. Al final, toda la información tiene que ser verídica, ¿no? Y, lógicamente, gestionada por ellos. Entonces, aplicamos motores de inteligencia artificial, no solamente para, oye, desde asistentes que hablen en 95 idiomas, para poder preguntar sobre un entorno o sobre algo en particular, sino también para que, en función de unos intereses, pues te puedan hacer planificaciones en función de tus gustos, ¿no? Sobre todo porque, al final, este proyecto está enfocado en el proyecto de sostenibilidad turística, ¿no? Estaba enfocado a el balneario, ¿no? Como agente termal, pero claro, al final lo que se busca es, vale, tú vienes como usuario, ¿no? De termal, de salud, ¿vale? Pero puede ser que te interese también hacer otras cosas. Por tanto, al final estás gestionando una serie de datos de, a lo mejor vienes a bañarte, ¿no? Lógicamente al balneario, pero por lo que sea también, oye, viajas con niños, ¿qué puedes hacer? Esa agenda cultural, ¿no? Entonces lo que hacemos es unificarlo.
2: Y lo que es el usuario, o sea, yo, por ejemplo, que desde Murcia quiero hacer una excursión a Archena o pasar allí un fin de semana, yo lo que voy a hacer es entrar en la oficina de turismo. O sea, no voy a anotar ni me tengo que descargar una aplicación ni nada.
0: Correcto. Podrás entrar desde diferentes entornos, porque lo que se hace es trabajar tanto el antes del turista, precisamente como me comentas, como el durante, cuando yo estoy físicamente, ¿no? Entonces, pues desde, por ejemplo, el propio portal turístico de Archena lo podrías hacer. Y entonces ahí tienes no solamente lo que es la información en sí de los puntos de interés, sino lo que te va haciendo es recomendaciones y planificaciones en función a tus gustos.
2: O sea, yo lo que voy a notar es un portal mejorado y que con el que puedo hablar.
0: Sí, exactamente. Lo que estamos consiguiendo es que ese guía turístico, ¿no? Esa oficina de turismo, no tengas que ir físicamente, ¿no? A lo mejor puedes ir y, oye, pues tiene un horario reducido, está cerrado. Lo que estamos haciendo es hacer llegar la oficina de turismo a todos los entornos.
2: Bueno, y si soy al contrario, o sea, quiero decir,
1: claro,
2: si yo soy
1: somos
2: un ciudadano,
1: archeneros,
2: exacto,
1: queremos colgar nuestros contenidos, nuestras historias, nuestros recuerdos para que también se conozcan, ¿cómo se hace?
0: Eso al final es a través de la oficina de turismo, ¿vale? Es en función de qué puntos de interés y demás quieran, lo que se hace son grupos de trabajo para poder dotar de información, porque al final no nos podemos olvidar de que la información debe de ser veraz, ¿no? No cualquier, lógicamente, usuario puede subir información, pero a través de la oficina de turismo, aparte que es un equipo muy muy majo y muy trabajador, lo tengo que decir, al final lo que consiste es eso, ¿no? En no solamente dar la propia información de una descripción horario, sino, oye, esas joyas locales, ¿no? Esas anécdotas.
2: O sea, que eso también recurriríamos a la oficina de turismo para que lo manejen. Decía antes Alejo que la empresa tiene la sede en Málaga. Tenéis también aquí delegación, imagino, en Murcia, ¿no?
0: Sí, efectivamente. Yo estoy físicamente en Murcia.
1: El cofundador.
2: Claro.
1: Fundador, es parte de la empresa.
2: Es parte de la empresa.
0: Totalmente.
2: ¿En qué más sitios estáis trabajando?
0: Pues en sitios estamos trabajando tanto a nivel nacional como internacional, yo que sé, por ejemplo, ¿no? En España, ¿no? Con Comunidad de Madrid, con Cabildo Lanzarote, por ejemplo, también en Murcia, ¿no? Con los Alcázares, San Pedro, El Pinatar y Cartagena también, ¿vale? No es exactamente el mismo proyecto, pero me refiero que también trabajamos, ¿no? Y la verdad es que en bastantes destinos, cerca de 300.
1: ¿Qué acciones concretas, Jesús, podemos hacer a través de Cicerone? Por ponernos un ejemplo muy concreto para disfrutar, en este caso, en el que estáis trabajando, en el turismo de Archena.
0: Pues fíjate, al final, uno de los usos más comunes es en vez de tú meterte y tener que estás buscando, al final tienes un asistente que es capaz de hablarte en cualquier idioma, en 95 idiomas, en el que puedes conversar con él. Oye, voy a este día, voy con mis niños, voy en pareja y me gusta la cultura o me gusta, búscame un restaurante que esté cercano. Entonces, no solamente te devuelve la información en sí, sino que te pinta una ruta personalizada que tú puedes ir modificando a tu gusto. Entonces, todo esto, más allá de que también, lógicamente, genera ese feedback a nivel del turista, está generando una serie de datos al propio ayuntamiento, ¿no? De qué tipo de clústeres, en familia, niños, viajo solo, viajo por termal. Entonces, lo que realmente también está generando es un observatorio de datos turísticos.
2: Claro, que ellos pueden aprovechar para ir mejorando. Tenía por aquí apuntado que vais a hacer una digitalización tridimensional del yacimiento romano del balneario.
0: Efectivamente, claro. Lo habéis estudiado bien. Un poquito lo que he comentado es como la herramienta central, ¿no? Lo que pasa es que también lo que se ha aprovechado es otro tipo de herramientas para dotarlo todavía más de información, ¿no? Por ejemplo, ¿no? Efectivamente se ha levantado el yacimiento romano, ¿no? Pero no solamente para ver cómo estaba, sino que también para que te pueda guiar, ¿no? Y te puedas hacer, oye, tú estás a lo mejor en el balneario y estás viendo cómo era antes, ¿no? Uh-huh. Incluso también para gamificación y para guiar también a los propios turistas,

0: Medellín Cana Digital, en el que no solamente soy a nivel de juegos, ¿no? Que también puedes participar, ¿no? Y fomentar eso, sino que también tienes un guía digital.
1: Eso puede ser muy interesante porque quizá no haga falta, digamos, comprar una guía en papel que esté actualizada. Puede estar perfectamente actualizada y audible para muchos extranjeros.
0: Claro, al final la plataforma está

0: Y en Canas son 90 minutos, ¿eh? Es exigente.
1: Bueno. Fíjate, lo que para lo que sirve es para que, oye, yo voy a un punto, pero te estoy invitando a ir a otro.
0: Uh-huh. Y a participar, tienes que ir,
1: tienes que participar. Efectivamente, claro. ¿No? Sobre todo porque al final siempre vas a ir al mismo punto. Uh-huh. También es una manera de que el ayuntamiento pueda descubrir esas joyas locales no tan conocidas y poder mover al turista a determinados rincones.
2: Claro. Bueno, y os han reconocido como finalistas del reto Inteligencia Artificial que lanzaba ONU Turismo. Esto ha sido hace poquito, ¿no? Entonces.
1: Hace poquito, sí.
2: ¿Y qué tal? ¿Cómo fue la cosa?
1: A nivel mundial. Pues la verdad es que es gratificante, ¿no? Que te puedan reconocer algo al nivel mundial. O sea, uh-huh. Que es verdad que es algo que, bueno, te demuestra que estás siguiendo el camino, ¿no? Oye, y te motiva ¿verdad? A seguir.
2: Pues nada, ya lo siguiente es los otros 44 municipios de la región, ahí a tope.
1: Nada.
0: Si te pasa. El futuro también pasa en el turismo por plataformas similares para personalizar la experiencia turística.
1: Efectivamente.
2: Muy bien. Pues Jesús de Béjar, muchísimas gracias y, en fin, suerte que esto vaya para adelante y que muchos archeneros se animen a poner sus vivencias, ¿no? Y hacer que Archena sea más atractivo todavía. Muchas gracias.
1: Yo muchas gracias a vosotros.
2: Hasta luego.
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2: Escuchábamos hace unos minutos la promoción del programa La Hora de la Cigarra. Mañana va a estar César Oliva en La Hora de la Cigarra explicando en qué consiste su nuevo libro, Un tablado, una pasión, pero es que lo presenta esta tarde y queríamos adelantarnos un poco a esa entrevista y que nos contara alguna cosa más nuestro amigo César Oliva. César, buenos días.
8: Hola, buenos días.
2: Bueno, yo he dicho nuestro amigo, es catedrático emérito de la Universidad de Murcia, una persona, yo creo que es de las personas que sabe más de teatro en la región y probablemente en España. Como sé que no lo vas a decir tú, César, pues lo digo yo.
8: Y, bueno, parte de Alemania.
2: Mira, muy bien, así me gusta, que no sea modesto. Bueno, César, esta tarde a las 5:30 hay que acercarse al Salón de los Espejos de Murcia. ¿Y qué va a pasar allí? Cuéntanos. Sí.
8: Bueno, pues allí presento un libro, mi último libro, que tengo la suerte de contar con Carmen Conesa, nuestra compañera y actual consejera de Cultura, que le metí ese toro y lo ha recogido estupendamente. Uh-huh. Estará ella, estará el concejal Diego Avilés, que ya que lo hacemos en su casa, diré, nos dará una salutación, y también Fernando Bercebal, que es el editor, puesto que el libro lo ha editado Ñaque, que es una empresa que afincada en Madrid, pero que

0: dedica fundamentalmente a los libros de teatro, tanto estudios como, por eso es el nombre de Iñaki está muy bien puesto, estudios y también textos teatrales.
1: La, ¿el libro es un es algo que te encargaron o al contrario, algo que,
0: no,
1: que quisiste escribir?
0: No, no, no. El libro, lo bueno, yo a lo largo de mi vida pues he estado escribiendo cosas que unas publicaba, otras me las guardaba. Y fue alrededor de del confinamiento cuando empezamos a sacar cosas. Y luego, pues a partir de ese momento pensé que podía hacer un libro que es un poco como un resumen de cosas que he ido, por eso el subtítulo es Lo que pienso del teatro, pues que he ido haciendo borradores, tanto desde, bueno, con cosas propias de del teatro, de la esencia del teatro, luego también de autores, Shakespeare, los clásicos, el teatro posmoderno, el que tenemos. Bueno, lo que pienso del teatro, el libro es eso, que lo he ido ordenando, se lo comenté a Fernando Berceval y dijo, ah, bueno, pues yo te lo publico y bueno, y estoy contento porque la edición ha quedado muy bonita.
1: Ha quedado bien, ¿no? Bueno, el teatro ya saben que siempre decimos que está en crisis desde los griegos, ¿no? Desde los clásicos. O sea, que sí, supongo que la palabra crisis o todo esto tiene que estar en tus pensamientos, ¿no?
0: Sí, no. Sí, no. Si no lo hubiera escrito con la gana y la pasión, el libro. Lo de la crisis, como tú has dicho muy bien, viene desde los griegos, con lo cual, ¿para qué vamos a darle más vueltas? Pues yo prefiero ver qué cosas nos motiva el teatro, qué emociones nos sugiere, por qué esas emociones, cómo son los actores, cómo. Eso sí he echado mano a que toda mi vida me ha encantado hablar con los actores mayores. Uh-huh. Y entonces es una experiencia que no está en las aulas, que no está en los libros de historia, lo que piensan los actores, cómo han accedido al teatro los actores, qué dificultades ha tenido, en qué tradición han partido, ¿no? Y bueno, para mí, bueno, conocer a no solo a actores, sino a directores como José Tamayo, Miguel Narros, etcétera, pues de todos eso he ido sacando, exprimiendo el limón para ir haciendo las, bueno, las reflexiones que están en mi libro.
1: Claro, porque como decías, en literatura, bueno, en una escolarización normal, no alguien que se dedique, por ejemplo, a la Escuela Superior de Arte Dramático, el teatro se da de una manera muy tangencial, como uno de los géneros literarios, pero lo que sí que no se da es lo que es la historia de la interpretación, ¿no? De cómo se ha ido evolucionando.
0: Sí, claro,
1: eso es muy complicado encontrarlo, ¿no?
0: Sí, sí. No sé si es complicado, pero no es frecuente, aunque últimamente, desde luego, se han escrito muchos libros sobre la interpretación, más que sobre la historia de la interpretación, como tú decías, ¿no? Uh-huh. Y a mí, por ejemplo, ¿no? Me interesa mucho. A mí me gusta mucho ver cine de los años 50, ahora que le hemos hecho el homenaje a Paco Rabal, he estado revisando. Y entonces, claro, es una forma de interpretación que parece similar a la de ahora, pero es mucho, es bastante distinta, ¿no? El tema de la declamación, ¿no? Antes se declamaba, no se actuaba. El cine ha venido muy bien para la interpretación más realista, más intimista, ¿no? Y bueno, pues eso lo he recogido, ¿no? Como te decía, de conversaciones con gente de la interpretación, la diferencia entre interpretar en un tablado que interpretar ante una cámara, etcétera, pues todo eso siempre me ha interesado, he ido tomando notas y bueno, y haciendo lo que ahora es

0: con capítulos de este libro.
1: Bueno, pues un tablado, una pasión, que imagino que se puede encontrar en librerías pues de toda España, sí. ¿No? Si la editorial es de Madrid.
0: Sí, ahora mismo está ya en las librerías. Sí.
1: Bueno, pues esta tarde es la presentación a las 5:30, allí en el Salón de los Espejos, qué mejor lugar, ¿no?, para poder presentar un libro que va sobre teatro. Pues César, muchísimas gracias, enhorabuena, y mañana escuchamos la entrevista con Paco Martínez, que destripéis un poquito más el libro. No mucho más tampoco, ¿eh? No mucho más, que lo que hay que hacer es leerlo. Muchas gracias, César.
0: Gracias a ti, un beso.
1: Hasta luego.
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0: Pues vamos a hablar de arqueología, lo vamos a hacer con María Haber, con nuestra arqueóloga de confianza. María, buenos días.
1: Hola, muy buenos días.
0: Bueno, hoy nos vas a explicar una cosa un poco compleja, porque vamos a ver, es cómo podemos hablar de humanos sin que haya restos humanos en un yacimiento. Más o menos
1: eso.
0: Es
1: que parece mágico eso, ¿eh?
0: Sí, sí. ¿Cómo podemos? A ver, ¿qué pistas tenéis los arqueólogos?
1: A ver, pistas. Ya hace unos años se empezó a ver, claro, cuando imaginémonos, voy a ponernos en contexto, estamos en una cueva, en el Paleolítico, nosotros hacemos vida en esa cueva, nosotros nos tumbamos, nosotros sudamos, nosotros generamos, ¿no?, una serie de fluidos corporales, nuestro cabello se puede caer, la saliva, los excrementos, ¿no?, los famosos coprolitos, incluso la descomposición de los cuerpos, ¿no?, en el caso de que haya algún enterramiento. Todo eso va dejando una serie de señales de nuestra genética, de nuestro ADN, que hasta ahora se estaba estudiando en lo que era el análisis de ADN antiguo en sedimentos. ¿Qué es lo que pasa? Que todos estos pequeños fluidos se iban concentrando pues en puntos calientes, ¿no? Entonces, eran protegidos, por ejemplo, por arcillas, por minerales, incluso por carbón, lo que evitaba que los microbios lo destruyeran. Y nosotros, gracias a esos genetistas, gracias a una serie de experimentación que se hizo, empezamos a ver que podíamos muestrear y obtener el ADN de esos posibles restos. Con lo cual, uno iba a esa cueva y aunque no encontráramos ningún diente, ningún hueso, ni nada, no sabíamos si habían estado los neandertales, si habían estado los homo sapiens, no teníamos ni idea, pero cuando empezamos a rastrear esos sedimentos en los que veíamos esas huellas de lo que es instrumentos que ellos realizaban y tomábamos esa muestra, de ahí podíamos sacar el ADN y, maravilla, de ese ADN podíamos saber la especie que era, podíamos saber incluso el sexo que era, porque claro, cuando cogemos ADN, cogemos el ADN nuclear y el mitocondrial. Y eso fue como un primer paso, ¿no?, que la verdad es que nos maravilló, ¿no?, porque muchas veces, claro, no tenemos, o tenemos algo que la industria lítica nos dice, ¡buh!, esto no puede ser de los neandertales porque está muy bien hecho, ¿no? Por ejemplo, como se pensaba anteriormente, oye, pero si es que si todo lo que estoy viendo es que en esos niveles aparece Homo sapiens o aparece neandertales, es que me cambia la historia.
0: Claro, pero a mí lo que me parece esto es magia, porque, a ver, si ya me parece magia que llegue un trozo de madera a nosotros o cualquier tipo de elemento vivo, claro que el ADN de alguien que vivió hace miles de años llegue hasta nosotros, es tremendo.
1: Funciona muy bien, por ejemplo, en cuevas, ¿no?, en entornos fríos o secos, con lo cual, claro, tenemos que aprovechar, ¿no?, que estos primeros humanos estaban ahí, ¿no?, ocupando esos espacios. Pero eso que era una cosa que nosotros ya por lo menos jugábamos con ello, ¿no?, lo intentábamos, hay veces que sale, a veces que no sale, depende un poco de esa conservación, si ha habido remociones, si no, etcétera, etcétera. Pues hace muy poquillo, yo no sé si la semana pasada, que me ha preguntado un montón de gente, y es qué es lo que pasa con las cuevas, ¿no?, porque de repente aparecen cuevas con arte rupestre y se le va la cabeza a la gente y empiezan a ver que es que también se podía ver quiénes las había realizado. Y efectivamente hay un grupo de arqueólogos y genetistas que empiezan a pensar: si yo tengo pinturas rupestres y yo tengo un contacto directo, ¿no?, toco, froto, incluso con la saliva, ¿no?, una serie de manos que se sabe que había unos pequeños tubitos con esos ocres que utilizaban algo líquido, soplabas y lo utilizabas como de aerógrafos, ¿no?, a la hora de poner las manos en negativo. Y eso también lleva saliva. Si todo esto se podría o se puede quedar también atrapado, pues directamente sobre la piedra o en costras de calcita, a lo mejor también podríamos saber qué especie y de qué sexo era la gente que dibujó o representó esas pinturas en la pared.
0: Madre mía.
1: Y ahí estamos.
0: ¿Y cuánto cuánto tiene que ser de grande la gotita de saliva para que, para que se pueda hacer un análisis
1: no
0: de ADN?
1: Es la conservación.
0: ya. Pero claro, me parece vamos, un milagro, ¿no? El poder hacer antes, además antes con técnicas más antiguas, casi había que romper algo, ¿no?, para poder hacer un análisis. Pero si esto se hace con tan poquito material, pues no hará falta destruir, ¿no? Se podrá

0: se podrá
1: efectivamente
0: analizar.
1: Efectivamente, además hablan de las paredes como archivos biológicos, y es verdad que ahora en este último proyecto, que es el que yo creo que la prensa ha sacado últimamente, porque está metido arqueólogos y muchas de las cuevas de la península ibérica, ¿no? La Universidad de Cádiz también está metida, los genetistas del Max Planck, que normalmente trabajamos con ellos, han estudiado suficiente material, es decir, han estudiado 24 paneles de 11 cuevas diferentes, la mayoría de nuestra península, y han sacado 54 muestras, de las que dices tú, de ese elemento a la hora de poder estudiar. Y ha sido preciso porque han podido sacar no solo el hecho del origen, ¿no?, quiénes eran los que estaban representando, sino que, por ejemplo, había varias muestras de mujeres y al menos una de varón, con lo cual esa autoría de quién lo podía representar, esa participación social, pues realmente tanto la cueva del Covarón, por ejemplo, la cueva de los Coural o la cueva de Altamira, que también se ha hecho con ella, claro, nos revela una nueva fuente de conocimiento arqueológico, porque las pinturas rupestres, el hecho de que la mujer e incluso los niños participaran, hace muy poquito se hizo por huellas digitales. Va metida la Guardia Civil, son los que mejor conocen las huellas digitales, las huellas digitales, claro, en nuestro país. Entonces ya abrieron un mundo, el mundo infantil y el mundo de la mujer, que era un elemento grupal, no era el chamán varón que era el único que podía, no, a lo mejor en alguna cueva sí, ¿por qué no? Pero no tiene por qué ser en todas, porque algunas vemos, y encima el ADN se ha demostrado así, de mujeres. Y además no hay ADN de animales, porque había algunos críticos que decían, bueno, pero a lo mejor estamos viendo, no. Solo aparece ADN humano y se ha tocado tomado además en unas alturas realmente, pues bueno, destacables, ¿no? Y que podían estar adaptadas a la participación directa del hombre.
2: Oyendo yo hace un instante a Marta, me acordaba del viejo C. Clarke, que decía cualquier tecnología lo suficientemente avanzada aparecerá como magia a determinados ojos.
0: Sí, a mí,
2: que sería la historia, pero la pregunta que me late a mí es si hay o si hay en ciernes alguna revolución. Y yo creo que por ahí apuntaba lo último que decías, ¿no? Que de repente nos encontramos ante un escenario revolucionario que ya no es el del brujo o el del jefe, que es el que se encarga de reflejar las vivencias de la tribu en arte, sino que es a lo mejor hasta una fiesta colectiva.
1: Efectivamente, y es que eso es muy bonito, y además se participan los niños. Es decir, que no es una cosa solo de un mundo adulto, sino que es una participación de todos, y también tenemos que darnos cuenta que no eran grupos muy grandes, eran grupos pequeños, grupos que lo pasaban muy mal en determinados momentos por los rigores climáticos que tenían, esos inviernos eternos que había. Tenía que haber mucha unión entre los grupos y luego también de los diferentes grupos, por ejemplo, de un valle, en los que se verían esas fiestas, ¿no?, de encuentros que podría haber, de conocimiento, de fiestas, de rituales. Entonces, todo esto nos lo hace mucho más humano, ¿no? Porque el otro es como solo la arqueología de unos pocos, ¿no? Y esto no, es una arqueología en la que vemos que participaban todos. Y esto es el principio, porque pasamos de esos suelos, nos hemos ido a las paredes, las técnicas mejoran. Es decir, a lo mejor de los 54 muestras que hay, solo han salido X por tanto por ciento, a lo mejor antes hubieran salido menos, y en el futuro a lo mejor se mejora, se revisan, y yo creo que es lo bonito de la ciencia. Y sobre todo el que no nos cierra panoramas ni ventanitas cerradas, sino que nos habla de un pasado muchísimo más rico y variado de lo que nosotros por lo menos escribíamos en los manuales.
0: María, y yo tengo una duda. Esto, claro, en una cueva que acabas de descubrir, está claro que todo ese material va a estar intacto y que es un lujo y se van a poder hacer un montón de cosas. Pero en las cuevas que ya conocemos, todavía se puede hacer esta siguiente capa de investigación, ¿no?
1: Claro, porque hay una parte importante de las cuevas que se llama la zona de los testigos, ¿no? No se excava normalmente toda una cueva, sino que se deja una zona sin tocar, para que en el futuro, cuando haya tecnologías mucho más avanzadas, se pueda trabajar con ellas. Y eso es muy bonito. Y luego, por ejemplo, todas estas pinturas, hay algunas pinturas que sabemos que se han tocado. Es decir, yo siempre lo cuento, mi madre me cuenta que iba a Altamira cuando era muy pequeñilla, que iban allí por ahí todos los veranos y daban agua para que se viera mejor y todos tocaban los bisontes, ¿vale? Que ahora nos parece es una aberración. Entonces, todo eso también degenera, con lo cual también hay que saber dónde buscar y qué elementos nos van a permitir ver pues zonas pues lo menos alteradas, ¿no?, posibles. Pero es verdad que la mayor parte de las cuevas os han excavado, y hay ahora muchas campañas de trabajos de los años 60, de los años 70, que salvo incluso 80, que se habían dejado ahí y que se han vuelto a retomar con otras formas de estudiar y de excavar.
0: Uh-huh. Bueno, pues esperemos que no todas estén marraneadas, ¿no? Toda la... por la gente que luego ha ido echándole agua y toqueteándolo, pero qué bien que en su

0: momento marranearan, entre comillas, ¿no? Y dejaran todos esos restos de ADN.
1: A ver, que las de cueva, es decir, es ADN de hace 20.000 años.
0: Madre mía, es que me parece
1: un 20.000 años y está ahí, esos restos genéticos están ahí. Entonces a mí es que me parece alucinante. Y mira que estoy acostumbrada, ¿no? Pero me sé que pareciendo igual de alucinante.
0: Pero sí, igual de alucinante. Eso, y saber que se puede, no solamente está, sino que se puede sacar información de ahí. Pues María, todo un descubrimiento, eso de que se pueda sacar ADN del escupitajo de las pinturas. Y de todo lo que han ido dejando nuestros antepasados. Muchas gracias, María.
1: A vosotros, un abrazo.
0: Hasta luego.
1: Hasta luego.
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0: Pues por aquí tenemos a Fermín Noain, que se encarga hoy de hacer el programa de mediodía y que lo tiene todo ya preparado seguramente. Fermín.
6: Buenas, medias a medias.
0: Siempre lo decimos de broma, pero es que quedan dos horas y está claro que pueden surgir
6: siempre estamos abiertos, claro, a enterarnos de cosas, a recibir noticias, a buscar cosas y a, bueno, historias que puedan surgir de aquí a, es que es mucho rato,
0: sí,
6: de aquí a las dos y media, aún faltan casi dos horas, pero bueno, sí que hay algunos contenidos que ya tenemos cerrados. Sobre todo en este caso porque son previsiones, ¿no? De partidos de baloncesto que tenemos hoy, que tenemos un especial en juego con mucho baloncesto. Porque
0: hasta las 11 vais a estar, creo.
6: Hasta las, si no recuerdo mal, hasta las 10. Hasta las 10. Empezamos antes de las 7, eso sí. E iremos hasta las 10 porque tenemos un par de partidos de baloncesto, además de competición europea, que tenemos a nuestros dos equipos de baloncesto más representativos, el UCAN C de Murcia y el Ozono Global Jaén, jugando otra vez este año competición europea. El UCAN ya la arrancó la semana pasada, que empezó con victoria contra el Varese. Hoy va a jugar su primer partido fuera. Juega en Alemania. Viajó ayer el equipo murciano para medir al Bamberg. El partido se va a jugar hoy a las 7 de la tarde y en el caso del Ozono Global Jairis disputa otro año más la Eurocup, que abre hoy, además hoy es su estreno en la competición europea, en este caso contra un equipo croata, el Brodna Savi, y va a jugar una hora más tarde, a las 8, en casa, en el pabellón Fausto Vicente en la Alcantarilla. Seguro que habrá mucho público y ahí habrá expectación por ver otra vez al Euro Jairis disputando competición continental, y vamos a contar los dos partidos. A las 7 con Fernando Vera y con Olga Lorente, el Bamberg UCAM, y a partir de las 8 con José Francisco Galeano, el Ozono Global Jairis Brodna Savi. Y bueno, gran parte de nuestra atención va a ir por ahí, sin olvidar otras cosas, ¿no? Por ejemplo, el fútbol, porque tenemos partidos importantes de Primera Federación este próximo fin de semana. Por ejemplo, el caso del Murcia va a jugar contra el Zaragoza, que es primero contra segundo clasificado, que hay mucha expectación, que ha vendido ya, me decían desde el club, desde el Murcia, que habían vendido ya más de 3.000 entradas para ese partido, más la gente que venga de Zaragoza y todos los abonados que tiene el Murcia, pues vamos a tener seguro una gran entrada. Incluso el club quiere llegar a los 25.000 espectadores para ver el Real Murcia-Real Zaragoza, que se va a jugar el domingo por la tarde.
0: Que además se estaba conmemorando el vigésimo aniversario del estadio o algo así era esta semana, ¿me suena? Sí. ¿De Nueva Condomina?
6: Sí, sí, bueno, el estadio, que además lo importante es que lo ha ido reformando, eso es lo más importante, ¿no? Más allá de los años que tenga, porque hasta hace 3-4 años estaba quedando incluso un poco obsoleto, pese a no ser un estadio viejo, pero sí la sensación de que necesitaba una renovación, y es verdad que le ha metido dinero el dueño del club y bueno, y ahora está más aparente, digamos, ¿no? Más uh-huh. modernizado y perfecto pues para coger este tipo de partidos como, por ejemplo, el que se va a jugar el domingo.
0: Venga, pues estaremos muy pendientes.
6: Al que no tenemos ya hoy es a Carlos Alcaraz, que perdió, porque si no lo hubiéramos tenido jugando hoy seguramente, pero perdió en Shanghái uh-huh. y ya se está preparando para las siguientes citas.
0: Pues volveremos a hablar de Carlos Alcaraz. Muchas gracias, Fermín.
6: Gracias.
0: Hasta ahora.

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4: Bueno, ya saben que le prestamos mucha atención a la agenda del Museo de la Ciudad, de esta sección que llamamos Noticias desde el Museo de la Ciudad, y en este caso mañana a las 7 se va a presentar un libro, un poemario de Miguel Valcarce, se llama Bálsamo, y tenemos aquí a Miguel Valcarce con nosotros. Miguel, buenos días.
5: Hola, buenos días.
4: Que te preguntaba si estabas nervioso porque es la primera vez que publicas un poemario.
5: Sí, es la primera vez que me publica una editorial. Y claro, yo tengo que hacer algunas presentaciones públicas porque es una condición, un requisito que pone la editorial, uh-huh, importante, para poder pasar de la edición actual que está de 100 ejemplares a una de 1000.
4: Uh-huh. O sea que hay que ir promocionándolo, sí, y claro, hablando, claro, que a veces es una de las cosas que más os cuesta a los escritores, ¿no? El hablar de vuestro proyecto.
5: Es que las personas que nos dedicamos a escribir tendemos, yo creo, a ser un poquito tímidos, un poquito reservados.
6: Sí. Y fíjate, Miguel, que siendo la obra que tenemos entre manos un poemario, diríamos que es cuando más expuesto está uno, ¿no? Porque al escribir poesía uno se expone y mucho, y sin embargo, luego eso no quita para que tengamos ese pudor, ¿no? De mostrarnos a nosotros mismos o de charlar sobre nosotros mismos.
5: Estoy totalmente de acuerdo contigo, Alberto. De hecho, lo que más me sorprende a veces es que quizás el 80% de la poesía que he escrita en este primer libro publicado no ha sido escrita recientemente. Es una vida dedicarse a la escritura. Uh-huh. Pero ese pudor, desde luego, hace que, salvo que venga una hada madrina y te toque cuando eres jovencito de mediana edad, pues que lo vaya guardando todo. Al menos a mí me ha ocurrido así.
4: Uh-huh. O sea, que son poemas escritos a lo largo de toda una vida, pero que no te habías animado a sacarlos a la luz, ¿no?
5: Exactamente, sí.
6: ¿Y de qué va Bálsamo, vaya?
5: Pues Bálsamo va de las heridas que todos llevamos, es decir, las heridas constituyentes, que son justamente las que nos permiten construirnos, ¿no? Por eso el título, Bálsamo, ¿no? Es una reflexión acerca de temas que se han tocado de manera clásica en la poesía, como es la muerte, el abandono, la soledad, todas esas cositas, ¿no? Pero enlazadas de una manera que nos permita entender, pues, que hay posibilidades de hilar, de coser, de reparar,
4: ¿no? Uh-huh. De ir dando ese bálsamo, ¿no?
5: Sí.
4: ¿Y qué tipo de rima? ¿O en la poesía moderna ya no se habla de rima?
5: En la poesía moderna no se habla de rima, es decir, incluso está mal visto, ¿no? No hay una rima, digamos, formal en Bálsamo, aunque algún soneto se ha podido colar, sí.
4: Bueno, pero sí que tiene que tener musicalidad. Pero

0: O sea, ¿qué caracteriza a estos poemas?
1: Pues mira, lo cierto es que son poemas un tanto dispares, tanto en sus características como en su, iba a decir, duración, ¿no? Uh-huh. Pero si algo los caracteriza es el tempo, es el ritmo que tienen. Mm.
0: Por cierto, que la presentación, hemos dicho que es mañana en el Museo de la Ciudad a partir de las 7. ¿En qué va a consistir la presentación?
1: Pues mañana vamos a tener el privilegio de contar con Jesús Jareño López, que es una persona muy conocida en el mundo literario de esta ciudad. Ahora ya está jubilado, pero nos va a hacer el honor de mañana recitarnos algunos de los poemas. Y también estará Carmen María Meseguer Martínez, que es una profesora con la cual yo tengo el placer de contar, que ha escrito el prólogo de Bálsamo y que está metida en harina escribiéndome el prólogo del siguiente libro.
0: O sea, que hay un siguiente libro también.
1: Hay un siguiente libro.
2: Eso está bien. ¿Y la poesía es poesía para ser recitada?
1: No te quepa duda, Alberto. La poesía se escribe para ser paladeada, para ser degustada, igual que un buen caldo, que un buen vino, y en ese sentido su máxima expresión, aunque nos haga disfrutar con la lectura íntima, pero es el ser recitada, por supuesto. Uh-huh.
2: Y esa es la piedra de toque, o sea que Jesús tiene delante un compromiso mañana.
1: Sí, mañana a Jesús le toca lidiar un toro fuerte.
2: Hay otra cosa que me llama la atención, es decir, de la propia portada, las portadas de los libros no se eligen al azar, están muy pensadas y muy estudiadas. Explícame por qué a una escultura, digamos, clásica le hemos colocado una gafa de vanguardia.
1: Madre mía. Ahora sí me pones en un apuro.
2: Lo siento, no era mi intención.
1: Mira, como yo soy un escritor novel en cuanto a esto de publicar, pues tuve que firmar un contrato y atenerme a las normas de la editorial. Uh-huh. Entonces yo he tenido muy poquito que ver con la portada. Es una de las cosas que suscita mayor curiosidad, como te la ha suscitado a ti, porque es una portada muy llamativa, efectivamente, una escultura clásica griega, una efigie griega con unas gafas rosadas modernas, ¿no? A mí me dieron a elegir 6 diseños de portada, uh-huh, de los cuales, con ayuda de una persona muy cercana a mí, escogimos este. No había más posibilidad. Lo cierto y verdad, en primicia, es que a mí me agrada sobremanera esa portada, es decir, porque para la temática que toca este poemario es algo así como que, pues mira, pues dependiendo de las gafas que nos pongamos, dependiendo del cristal con que miremos la vida, así nos va.
0: Uh-huh. Oye, pues está bien, porque al final te identificas. ¿Y el siguiente proyecto es más colección de estos poemas que tenías sin publicar o algo que te has puesto ya a escribir ahora?
1: No, el siguiente proyecto, que te agradezco mucho que lo traiga, que ya no es un proyecto, que ya es una obra casi lista para ser enviada, ¿no?, a correcciones de la editorial, es como una explosión, no tiene nada que ver con una recopilación, que es lo que empezó siendo Bálsamo. Uh-huh. No, es que a raíz de mi deseo de haber publicado Bálsamo, cuando ya firmé con la editorial y vi que iba a ser posible un sueño de por vida que yo tenía, uh-huh, pues ha habido como una hemorragia creativa en la cual durante los meses siguientes a creer que ya lo iba a ver en mis manos, que por cierto se demoró, uh-huh, no tuve las cajas con los ejemplares de Bálsamo hasta mediados, hacia el 20 de agosto, pero yo no pude parar de escribir. Y entonces ahora el 80% o 85% de los poemas que contiene la nueva obra son de ahora, son recientes, son de muy última factura.
0: Sí, o sea, que una vez que se ha destapado el decir, bueno, esto lo puedo publicar y sí, lo van a leer los demás, ya
1: efectivamente
0: surgió lo demás. Claro, porque al final es verdad que la poesía, siempre dicen que es el género que menos se lee, que es más difícil de encajar, pero también estamos viviendo los últimos años, parece un resurgir de, sí, por el interés, ¿no?, por leer poesía. Escribir siempre se ha escrito, pero por leer poesía.
1: Estoy de acuerdo contigo. Yo creo que en los últimos años, mi análisis es que la evolución de todo lo tecnológico y de todo lo que son comunicaciones, empezando por los móviles y culminando, por ejemplo, con la inteligencia artificial, nos está haciendo un poquito a todos ser más conscientes de la enorme necesidad que tenemos de intimidad y de privacidad, ¿no? Y en ese sentido,

0: Sentido, yo creo que la lectura íntima de algo como es un poema nos devuelve una gran dosis de esas dos cuestiones, de intimidad y de privacidad.
1: Bueno, pues sabemos que la cita es mañana en el Museo de la Ciudad. ¿Habrá libros para comprar allí?
0: Habrá libros en el maletero de mi coche.
1: Muy bien. ¿Y estarán disponibles en alguna librería más o hay que ir a llamarte?
0: Lo cierto es que no he dispuesto de la oportunidad de hablar todavía con ninguna librería. Me voy a animar a hacerlo, porque sé que va a tener muy buena acogida, pero en cualquier caso, mañana, que se animen también todos los que quieran a coger mi contacto, porque me dispongo a facilitárselo lo antes posible.
1: Muy bien, pues muchísimas gracias, Miguel. Mucha suerte con esta presentación mañana y con lo que es el libro este y el que tienes ya también escrito. Así que muchas gracias, Miguel.
0: Muchas gracias a vosotros.
1: Hasta luego.

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0: Hola, ¿qué tal? Muy buenas tardes. Acabamos de conocer el barómetro del CIS. El Centro de Investigaciones Sociológicas da vencedor al PSOE con casi 12 puntos sobre el Partido Popular, el doble que hace un mes en su última encuesta realizada justo después del desahucio de Mari Carmen, que desató la intensa polémica política en torno a la vivienda. El sondeo adjudica a los socialistas una estimación de voto del 34%, 3 puntos más que en septiembre, mientras el Partido Popular se quedaría en el 22,2%. Es decir, 3,3 puntos menos que en el anterior muestreo. Vox se consolida en tercera posición con el 17,1% de voto estimado, medio punto más, y Sumar Frente Amplio le sigue con el 6,1, 4 décimas más, mientras Podemos baja 6 décimas hasta el 3,1% de los apoyos. Aquí en la región de Murcia, Podemos defiende una candidatura conjunta con Izquierda Unida y Sumar para evitar la división del voto progresista. Así lo ha indicado su diputada regional y candidata a la presidencia autonómica, María Marín, en una entrevista en la Plaza Pública Noticias de Onda Regional, donde también ha cuestionado la modificación de la ley.

0: de protección del Mar Menor que promueven Partido Popular y Vox al considerar que rebaja las sanciones a las empresas contaminantes y que esto no va a resolver los problemas de la laguna. Marín reclama desarrollar las medidas pendientes, restaurar los humedales y ordenar la cuenca vertiente.
1: En esa ley, que insisto, está sin desarrollar todas las partes positivas que se podían haber desarrollado, que se debían haber desarrollado ya, y lo único que quieran modificar sea para que aquellos que han contaminado, insisto, el Mar Menor, algunas empresas de las cuales están encausadas en el caso Topillo, puedan volver a tener, a obtener subvenciones, es decir, dinero público de los ciudadanos y ciudadanas de esta región, pues hombre, gato encerrado hay, ¿verdad?
0: En cuanto al PSOE, los ayuntamientos gobernados por este partido ponen a disposición de la comunidad 86.000 metros cuadrados de suelo para impulsar la construcción de vivienda pública asequible. Los socialistas calculan que se pueden construir hasta un total de 800 viviendas. El secretario regional del PSOE se ha reunido con los alcaldes de Mula, Lorquí, Ceutí, Mazarrón, Alhama y Bullas. El compromiso es ofrecer ese suelo para que la comunidad autónoma, de la manera que sea, construya vivienda protegida. Es hora de dice Francisco Lucas, de que López Mira se ponga a trabajar.
2: Los alcaldes y alcaldes socialistas esta mañana, en un ejercicio de responsabilidad, ponen a disposición 86.000 metros cuadrados de suelo para impulsar la construcción de vivienda pública. Ahora es el turno de López Miras, que abandone la confrontación, que abandone los discursos populistas y se ponga a gestionar.
0: Desde hoy se pueden solicitar las ayudas para la discapacidad y las personas mayores. La consejera de Política Social, Conchita Ruiz, explica que el proceso está abierto para los colectivos que más lo necesitan. Este jueves culmina el plazo para las familias numerosas, monoparentales y en otras situaciones vulnerables. La consejera mencionaba las fechas ante una pregunta de Vox en la Asamblea Regional sobre el impago de estas ayudas. Ruiz traslada un mensaje de tranquilidad para las familias que esperan las ayudas del IMAS y garantiza que el proceso administrativo está en marcha.
3: La de ayudas a personas con discapacidad y personas mayores ha salido a la publicación hoy en el BOR y las personas interesadas tienen hasta el 25 de noviembre para solicitar estas ayudas, y las de familias numerosas salieron el mes pasado y finaliza el plazo para presentar las solicitudes mañana. Por lo tanto, tranquilidad.
0: Un árbol de grandes dimensiones se ha desprendido esta mañana en Murcia, en la calle Cronista Diego Rodríguez de Almela, en el barrio de Vistalegre. Las ramas han dañado varios coches aparcados. No hay que lamentar daños personales. Operarios municipales han retirado los restos mientras se investigan las causas del desprendimiento. Entre tanto, el PSOE en el Ayuntamiento de Murcia reclama al equipo de gobierno que licite un nuevo contrato de parques y jardines. La concejala Ainhoa Sánchez denuncia el deterioro de zonas verdes, incluso de parques recientes, y cita como ejemplo uno de la Ñora, con suciedad, cristales y árboles partidos. Según el PSOE, el contrato está en forma de prórroga forzosa desde noviembre de 2023 y las zonas verdes han crecido en más de 1 millón de metros cuadrados desde su adjudicación. Ainhoa Sánchez pide renovar el servicio y reparar cuanto antes los parques infantiles.
4: No le estamos pidiendo grandes obras, le estamos pidiendo algo tan básico como gestión, como cuidado de nuestros espacios verdes. Los vecinos y vecinas de pedanías y de barrios merecen parques y jardines limpios, seguros y bien cuidados.
0: Tres cruceros atracan hoy en Cartagena con más de 9.600 pasajeros. El más imponente, el Aida Cosma, con 6.650 viajeros, que habitualmente hace parada en Mallorca, donde sobre todo embarcan alemanes. Los tres barcos operan con distintos horarios, pero coincidirán en Cartagena durante 4 horas, entre las 2 y las 6 de la tarde. Y los Reyes han llegado en helicóptero a Melilla, procedentes de Ceuta, para concluir un histórico viaje por las dos ciudades autónomas, el primero de su reinado y casi 20 años después del que hicieron el rey Juan Carlos y la reina Sofía. La agenda comienza con una visita a la Asamblea de Melilla, donde se reúnen con las autoridades de esta ciudad que preside Juan José Imbroda. Antes de ello, y como ocurrió ayer, se han dado antes un baño de multitudes y se han detenido a saludar a los miles de melillenses que se dan cita en las calles para recibirles.
5: Estamos muy contentos de que los reyes vengan aquí a Melilla, que no nos olviden que esto es una ciudad española.
6: Maravillosa, más vale tarde que nunca. A ver si esto sirve de punto de inflexión y respetamos a los países soberanos.
0: Próxima cita con las noticias ya en nuestro informativo de mediodía a partir de las 2 de la tarde. Tienen todo esto y mucho más. 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

0: Pues vamos a hablar ahora, no sé, de moda, de literatura, de un montón de cosas, porque tengo conmigo a Irene Rodríguez. A lo mejor así no les suena mucho, pero ella en Instagram y en las redes sociales es La Guía Vintage. Yo la sigo desde hace tiempo, además se lo dije así en el mensaje que le mandé, y hace poco descubrí que era de Murcia. Digo, pero bueno, si la tengo aquí, si puedo conocerla. Irene, buenos días.
1: Hola, buenas, muchas gracias por invitarme.
0: Y bienvenida. Digo, es verdad que en el acento se nota que eres de Murcia, o sea, cuando sí. Sales en tus vídeos, no sé si la gente de fuera te lo comenta, te dice, uy, qué acento.
1: La gente se me confunde, o sea, sobre todo cuando subo a hacer cosas a veces a Barcelona y tal, me dicen, ¿qué eres, cordobesa? No sé qué, y digo, pero si no suena nada parecido. Están muy perdidos.
0: Bueno, Irene es filóloga, doctora ya, o sea, doctora Rodríguez, en filología. Cuéntanos en qué has trabajado para tu tesis doctoral.
1: Bueno, pues mi tesis, pues fue como surgiendo de mi amor por dos cosas. Una es la literatura escrita por mujeres, uh-huh, y sobre todo pues mi obsesión por los años 40 y 50 en Estados Unidos, que me parece una época muy interesante, no se puede decir fabulosa, pero...
0: no, porque hubo una guerra por en medio.
1: y nada, empecé porque mi TFM del máster de literatura empezó comparando un poco la literatura de Sylvia Plath y Anaïs Nin, y luego uh-huh, ya pues me di cuenta de que como que había un sendero que las unía, a pesar de que son autoras muy diferentes. Entonces pues ya metí a otras como Carson McCullers, uh-huh, y pues lo que he hecho básicamente es ver cómo ellas mismas se autoproclamaban escritoras a través de su escritura de vida, que son los diarios, las cartas, etcétera, pero también de su autopresentación, de su presentación estética a través de la ropa.
0: Ajá, ¿y eso cómo puedes saberlo? ¿Por las fotografías de la época y
1: efectivamente,
0: cómo se presentaban?
1: O sea, yo tenía dos modos de dos textos, por así decirlo. Uno era los propios textos de las escritoras y luego también tenía las fotografías y lo que ellas mismas habían escrito de su presentación, porque muchas veces, por ejemplo, Anaïs Nin en su diario muchas veces está diciendo, me siento fatal, me tengo que poner el vestido negro y ponerme pintalabios y salir, ajá, y para sentirme bien y sentirme mejor, o en plan de quiero que me vean como la gran escritora que soy, me voy a poner la boina, un poco David Duclés, ellos.
0: Vale, porque a ver, para que una escritora de esa época la tomaran en serio, claro, tenía que pensar muy bien cómo se presentaba ante el mundo.
1: Sí, y cada una tenía diferentes objetivos, porque por uh-huh, ejemplo, sí que ves que algunas, lo que para que se las tome en serio, recurren un poco a la masculinidad. Esto es una cosa que, por ejemplo, Carson McCullers, que además ella era una persona que se consideraba culturalmente masculina, uh-huh, no podemos decir cuál era su identidad de género porque ella nunca lo llega a expresar, pero se movía en las disidencias, ¿no? Y entonces sí que se ve la ropa tradicionalmente de hombre.
0: Corbata, traje.
1: Camisa, traje, pantalones sin pinzas, o sea, más holgado y cosas así. Luego, sin embargo, por ejemplo, Sylvia Plath lo que le gusta hacer es vestirse de una forma que le dé feminidad, porque uh-huh, ella quiere resaltar que a pesar de ser escritora es mujer, cosa que es muy diferente. Uh-huh. Hacen una diferenciación cultural fuerte en ese momento entre la feminidad y la creatividad. Uh-huh. Entonces ella quiere recalcar que es las dos cosas. Entonces pues es como que coge las siluetas femeninas, pero también la sobriedad de los marrones, de los azules oscuros, de los negros.
0: Soy una mujer, pero tómame en serio.
1: Efectivamente. Un poco lo que se hace en el mundo académico en los años 70, de que se ve todo ese movimiento del traje, del pantalón y todas esas cosas, es una cosa que
0: Sylvia Plath...
1: El mundo
0: académico y el mundo empresarial también.
1: Exactamente, sí. Uh-huh.
0: La mujer ha salido mucho de traje.
1: Entonces, Sylvia Plath ya lo estaba haciendo. Uh-huh. Y luego, sin embargo, Anaïs Nin, ella quiere ser una seductora. Entonces, ella hace mucho énfasis

0: en que primero es mujer.
1: Claro.
0: Y luego también en que es una creativa y que le viene la inspiración divina, de que, porque ella es una persona divina y seductora.
1: Bueno, en tu cuenta hablas mucho, en tus cuentas diferentes, digo, porque sobre todo trabajas con YouTube y con, y con Instagram, hablas mucho de literatura, pero hablas mucho también de moda. ¿Qué tiene más tirón a la hora de tus seguidores? ¿Cuando haces intervenciones hablando de moda o de literatura?
0: Yo diría que un poco de todo, porque al final como tanto se termina encontrando en las líneas, sí que es verdad que la mayoría de mis seguidores yo creo que han llegado a mí porque por mis vídeos de historia de la moda. Y entonces a lo mejor eso es lo que tiene más tirón, porque tengo más gente que ha llegado al
1: por
0: principio solo hacia eso. Y luego ya me fui diversificando diciendo, bueno, yo voy a hablar de mis cosas.
1: Sí, de lo que te interesa. Y en el caso de la moda, es verdad que la historia de la moda dice muchísimo de la sociedad y a veces no somos conscientes. Nos parece a lo mejor que la moda es algo frívolo, pero ¿cuántas cosas podemos saber de cómo íbamos vestidos en según qué épocas, ¿no?
0: Uf, pues es que al final mucho de una persona lo puedes ver por cómo se viste. En términos personales, puedes ver su personalidad, obviamente, puedes ver sus creencias, incluso muchas veces todos esos prejuicios que tenemos de, pues si hay un hombre con un pie náutico sin calcetín, seguro que es de derecha, no sé cuántas,
1: sí.
0: Todas esas cosas. Realmente
1: el fachaleco que se puso
0: el fachaleco, que todas esas cosas muchas veces pues hablan de nuestra propia propensión, pero que también hablan de cosas colectivas, porque al final lo que una persona puede ponerse también habla de su estatus socioeconómico, de su política, de o sea, no solo es la propia personalidad, no solo es una cosa individual, sino que también habla de la sociedad en la que se mueve.
1: Hombre, por ejemplo, las primeras mujeres que se pusieron pantalones, madre mía. O sea, que yo, ¿no? Bueno, yo te estoy hablando no solamente en el mundo, sino incluso en una ciudad como Murcia, las primeras mujeres que se pusieron pantalones las señalaba la gente por la calle.
0: Mi abuela en los años 60, 70, que estaba viviendo aquí, además hacía una cosa impensable, que es que mi abuelo iba a recogerla al trabajo en moto. Entonces ella se montaba con los pantalones en la moto, ahorcajadas, como
1: madre mía,
0: con las piernas abiertas, y la gente salía a verla como diciendo, mira la Loli.
1: Qué valiente, ¿no? Qué valiente.
0: Sí, a veces le pedían, dice ella, que le pedían la cartilla de matrimonio y todo como para asegurarse.
1: Madre mía, qué disparate.
0: Sí, sí, sí.
1: Pero
0: sí.
1: Es verdad que para las mujeres la falda ha sido algo que históricamente nos ha quitado movimiento, nos ha encerrado un poco, ¿no?
0: Sí, sí. De hecho, por ejemplo, en el siglo XIX se hace un movimiento que se llama la reforma del traje, que es lo que las mujeres en ese momento, muchos hombres también llamaban pues la llamada por la vestimenta racional, ¿no? Una vestimenta básicamente cómoda y sana.
1: Exacto.
0: Es lo que estaban pidiendo. Aunque a veces, pues, claro, con las nociones médicas del momento del siglo XIX, pues no acertaban del todo. No pedían exactamente lo que había que pedir, pero una de las mayores cosas que molestaba era la falda. Y una de las cosas que siempre estaban abogando las mujeres era por la instauración del pantalón en la vestimenta femenina. Incluso siempre estamos viendo como, ay, los corsés, qué tortura, no sé qué, no sé cuántas. Pero realmente cuando te pones a leer, lo que más les molesta es la falda.
1: Claro, es que la falda es verdad que te limita mucho.
0: Claro,
1: limita a saltar, te limita a jugar. Lo digo porque las niñas de uniforme siempre han protestado por llevar falda, ¿no?
0: Sí, normal. Y aparte ya es como se siente una exposición que con el pantalón no se siente. Te sientes mucho más resguardada físicamente en tu corporalidad cuando llevas pantalón.
1: Bueno, y a la hora de estudiar la historia de la moda, ¿qué época? Bueno, la que más te interesa, lo has comentado, los 40 y los 50, pero ¿hasta qué época llega tu interés o tu forma de estudiar? Vaya.
0: Pues depende, o sea, sí que diría que, por ejemplo, mi interés primordial siempre ha estado en el siglo XIX y en la primera parte del siglo XX. En la segunda parte del siglo XX es como que tampoco he hecho tanto hincapié, pero me he terminado enterando porque está tan cerca. Pero también hay otros momentos que justamente me interesan, por ejemplo, en un lugar. Es como, por ejemplo, el Renacimiento. Nunca me ha interesado mucho la moda italiana, justamente, pero sin embargo, la moda de la corte inglesa durante el Renacimiento, la modernidad más temprana, sí que me interesaba mucho. A lo mejor, pues yo qué sé, pues mis cosas de niña histórica, de mis obsesiones con Enrique VIII, Ana Bolena y cosas de esas, pues al final se vio reflejado en eso, ¿no?
1: ¿Y cuándo crees que hemos sido más incómodos en general?
0: ¿Cuándo creo que hemos sido más incómodos?
1: A ver, porque yo entiendo, por ejemplo, la corte de María Antonieta, Antonieta, que tenían que llevarse esas pelucas, esos trajes que casi ocupaban como una mesa camilla. Eso tenía que ser incomodísimo.
0: Ay, me encanta lo de la mesa camilla. Es que sí.

0: La falda de Isabel I de Inglaterra, eso sí que era una mesa camilla.
1: Sí.
0: Sí, sí, sí, sí. Y de Ana de Dinamarca, pero de hecho María Antonieta era una persona que se refugiaba de eso porque no le gustaba. Hay cartas de María Antonieta diciéndole a su madre, oye, mándame cotillas, que era la forma de corsé del siglo XVIII.

0: Sí, verdad, no me
1: sí, porque le gustaba a ella ese, que de hecho es una moda que coge de las mujeres esclavizadas de las colonias francesas, porque claro, esa moda así camisera, realmente la inventan ellas porque el clima la llama. No tiene tanto sentido en París, pero las mujeres burguesas empiezan, anda, mira qué bonito, no sé qué hice. Y entonces en vez de decir, ah sí, se lo he sacado a las mujeres que tengo colonizadas y esclavizadas, dicen, es neoclásico. Ay, y quedan súper bien.
0: Quedan
1: súper bien cuando en realidad lo que están haciendo es una apropiación. Horrible.
0: Bueno, entonces, la que peor lo pasó fue Isabel, la de Inglaterra, en cuanto a esa moda.
1: Yo creo que sí, pobrecita. Pero a ella le encantaba, ¿eh? O sea, en plan de a ella le encantaba. Lo que pasa es que ella era tan consciente de su corporalidad como método de propaganda que al final tenía una cárcel estética alrededor de sí misma.
0: Para demostrar ese poder.
1: Claro, ¿no? Ella siempre tenía que estar representativa de la divinidad de Dios. Porque tenía que, no solo era una reina, sino que además era una reina cuyo matrimonio de sus padres pues siempre iba a estar puesto en cuestionamiento.
0: Duda, sí.
1: Entonces, claro, ella tenía que erigirse como ineludiblemente poderosa.
0: Claro, incuestionable en todo, ¿no? Por eso ni se casó ni nada, porque dijo, ¿para qué? Sí.
1: No, ella se alejaba de todo eso porque se dedicó a la cultivación de esa imagen, ¿no?
0: Bueno, entonces en esa época es en la que hemos sido más incómodas probablemente y más cómodas que nos sorprendería. ¿Sí, algún mito que creas tú de la moda que tengamos?
1: Bueno, el que me siga en redes sociales lo sabe, que yo siempre estoy diciendo que en verdad el corsé no era tan malo, o sea, no lo tenemos como una idea de esta de las mujeres que se mueren, la imagen de Keira Knightley cayéndose por el acantilado porque no puede con el corsé que le ha llevado su padre de París, no sé qué, pero realmente, pues a ver, eso sí podía pasar. Porque sí podía pasar.
0: Pero de hecho se desmayaban mucho,
1: o sea,
0: ¿no?
1: No se desmayaban tanto. O sea,
0: hacían como que se desmayaban.
1: Claro, se ha escrito mucho de que realmente, seguramente muchas mujeres lo que estaban haciendo era darse aire, ¿no? Es como lo que muchas veces vemos en la novela de Orgullo y Prejuicio de Jane Austen, cuando la madre quiere atención, lo que dice es que se pone mala de los nervios.
0: De los nervios, sí.
1: Y un poco también lo que vemos con las mujeres mayores de Lo que el viento se llevó, de la película, que cuando algo les parece mal o están indignadas o no sé qué, como no tienen métodos sociales para que se represente esa ira en una mujer, es que ¡ay, que me desmayo! ¡Ay, que me da un vaído! Porque para ellas poder comunicar de alguna forma que están escandalizadas, que están mal, pero de una manera aceptable dentro de la delicadeza femenina, ¿no?
0: Ajá, es curioso, sí. Bueno, pues de todo esto hablas en tus redes y creo además que has visto ya Sentido y Sensibilidad, pero bueno, no sé si puedes contar si te ha gustado o no la nueva versión que se va a emitir, bueno, a poner en pantallas dentro de nada.
1: Yo no tengo contrato con nadie, yo puedo decir la verdad. sí, yo la vi porque me fui de viaje y en el cine de donde estaba sí que la estaban
0: ya
1: poniendo,
0: la habían
1: ¿no?
0: estrenado, vale.
1: Porque no la doblaban y tal. Y bueno, a mí no me ha gustado mucho, pero porque se me ha hecho lenta. O sea, me parece que es una historia como mucha gente que hace contenido sobre moda y todo eso está criticándola mucho y tal.
0: La adaptación, ¿no? De cómo
1: sí,
0: la han
1: está criticando
0: la
1: mucho la moda de esto. Porque, y sí que es verdad que, por ejemplo, hay personajes que, aunque serían más apasionados como Marianne, y sí que es verdad que llevarían el pelo suelto, sobre todo en su casa, no sé qué, no sé cuántas, sí que va un poco sucia la muchacha. Y no entiendo muy bien por qué, porque es la hija de un caballero.
0: A la adaptación de Orgullo y Prejuicio del 2005 también le achacaron que iban muy sucias.
1: Sí, pero por ejemplo en Orgullo y Prejuicio sí que es verdad que Elizabeth Bennet, como se pega las caminatas que se pega, llega y la gente dice, madre mía, si es que va llena de barro. Y entonces,
0: claro.
1: Pero en el propio libro te dicen que además es esa circunstancia, ¿no? Pero es que en Orgullo y Prejuicio hacen una romantización de eso. O sea, realmente todas las escenas esas que pasan en las pérgolas con la lluvia, en los acantilados, se encuentran y se dicen que se aman en el Prado, no sé, todo eso pasa en un salón.
0: Ya. Entonces, pero en el caso de Sentido y Sensibilidad, bueno, le damos un 6, ¿o qué?
1: Sí, una cosa así. Pero más que nada porque me parece que tienen mucha más miga y no la han hecho tan divertida como podía haber
0: sido. Bueno, de todas formas caeremos en verla.
1: Obviamente.
0: Habrá que verla.
1: Obviamente.
0: Pues Irene Rodríguez de la guía Vintage, en este caso, en redes sociales. Encantadas de tenerte por aquí. Oye, de que seas murciana aquí hablando por el mundo de moda, recurriremos a ti cuando tengamos dudas de moda, seguro.
1: Muchas gracias.
0: Hasta luego.
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0: Bueno, llevamos ya muchos años participando en la Semana de la Ciencia aquí en Onda Regional, así que es una cosa que tenemos puesta ahí en el calendario en la semana que viene,
1: sin
0: Alberto.
1: Embargo, no hemos inventado nada, ¿no?
0: Nada, ¿no?
1: O sea, hasta esta parte nada.
0: Como que no, que vamos allí. Ah, bueno, dices que no nos hemos hecho científicos, ¿no?
1: Claro, claro, no.
0: Es que el que no, no, ¿qué le vamos a hacer? Sí. Pero sí que nos gusta aprender y sí que nos gusta curiosear y por eso todos los años participamos. Este año estaremos también allí. Pero esta mañana se presentaba y le hemos pedido a Leticia García que por favor que nos cuente qué vamos a ver.
2: Buenos días. A ver si se os va pegando algo ya.
0: Nada, no, la curiosidad.
1: Ya sería ahora.
2: 23 ediciones lleva
0: celebrándose. Todas, ¿eh?
1: ¿Cuántas has dicho?
2: 23. Va, esta es la número 23.
0: Nada.
2: Y nada, ¿no? No sacamos punta.
0: Nada.
2: Venga, se celebra del 23 al 25 de octubre. Eso es el fin de semana que viene. Este año con una participación, decían desde la Consejería de Investigación, una participación más amplia que nunca. 100 casetas, 75 entidades que se van a dar cita donde siempre en el Jardín del Malecón. Nunca antes se había conseguido una participación tan elevada. Esperan recibir más de 25.000 visitas a más de 25.000 personas, no solo de la región de Murcia. Nos decían en la presentación que el viernes, que es el día de los institutos y de los colegios, nos visitan los murcianos, por supuesto, pero también de Almería, de Alicante, de Albacete. El sábado es el día más dedicado a la familia, en el que desembarcan padres, madres con toda la prole, universidades, centros de investigación, institutos tecnológicos, asociaciones, divulgadores, todos ellos componen una cita con más participación que en ediciones anteriores. 3 días en los que el público va a poder disfrutar de actividades divulgativas, de demostraciones científicas sorprendentes, decía el consejero Juan María Vázquez, dirigidas a todas las edades.
3: Va a haber actividades que desde luego van a sorprender. Vamos a tener actividades donde el día se va a volver noche y vamos a poder disfrutar de lo nocturno durante las visitas diurnas. También habrá un componente de telecomunicaciones, de criptografía, de inteligencia artificial. Vamos a tener, probablemente sea la feria con más robots humanoides de las que hemos organizado hasta ahora, con lo cual, bueno, pues serán también otro más de los que irán acompañando a esos más de 25.000 asistentes que acudirán el próximo fin de semana, la semana próxima, a la Feria de la Ciencia. Vamos a tener también vehículos inteligentes capaces de autoprotegerse en caso de incendios, en fin, que también podrán disfrutar seguro los más pequeños y no los tan pequeños. Y, como siempre, habrá una ampliación de las actividades al Museo del Teatro Romano y al Museo Isaac Peral de Cartagena. Y también al Museo de la Ciencia y el Agua de Murcia.
2: A mí me ha llamado mucho la atención eso de los vehículos inteligentes que se autoprotegen del fuego y eso de que durante el día se hará de noche y vamos a poder disfrutar de la noche durante el día. No sé cómo lo van a hacer. Se ofrecen 600 plazas para que los pequeños puedan experimentar de primera mano con la ciencia y con la tecnología. Ojo, porque la inscripción es obligatoria, te tienes que inscribir previamente. Se van a poder hacer a partir de este próximo lunes en la página web oficial, que es la de la Fundación Séneca. Esta edición va a reunirnos, decía el consejero, a destacados divulgadores que van a acercar la investigación a la ciudadanía a través de representaciones teatrales, de monólogos, esto es lo habitual, actividades relacionadas también, especialmente, nos decía, este año, con ámbitos que tienen que ver con la salud.
3: Con esas representaciones teatrales, con los monólogos, en definitiva, con quienes desde la ciencia, desde la investigación, también hacen divulgación, especialmente en el área también de la salud. Este año vamos a tener influencers que nos van a traer la medicina, la enfermería.
2: Bueno, ya veremos quiénes son esos influencers que decía el consejero. Nuevos divulgadores compartiendo espacio con quienes llevan haciendo esa divulgación científica durante décadas.
3: Vamos a tener a quienes han sido los pioneros de la divulgación científica.

0: Este país, probablemente, que es la revista muy interesante que nos va a acompañar durante la Semana de la Ciencia. Digo pionero porque es que me estaba acordando y todavía conservo el primer ejemplar de muy interesante.
1: No he caído en preguntarle al consejero
2: qué
1: fecha, la fecha que tenía esa primera, esa primera publicación de la revista, muy interesante, que sin duda es un referente en el panorama nacional en divulgación científica. Entre las novedades hay una que viene para quedarse a partir de ahora. En todas las ediciones va a haber un municipio invitado y el primero va a ser Sandomera. Es una localidad reconocida como ciudad de la ciencia y la innovación, entre otras cosas.
0: Y es que la Semana de la Ciencia, a partir de ahora, contará con un municipio invitado. Un municipio que se haya sobresalido a lo largo del año en los ámbitos de ciencia y de innovación. Y el municipio este año va a ser Sandomera. Como saben, Sandomera ha sido elegida ciudad de la ciencia y de la innovación. Forma parte de esa gran red que se llama Red Impulso de las ciudades de ciencia e innovación, y por tanto era quien tenía que estar este año como municipio invitado dentro de nuestra Semana de la Ciencia.
1: Bueno, pues Sandomera, el municipio invitado, junto con Cieza, es el único municipio de la comunidad que pertenece a esa red Impulsa. Agrupa 128 municipios de toda España y en esta Semana de la Ciencia va a contar con su propio espacio para explicar cómo han conseguido ese reconocimiento, cuáles son los principales proyectos científicos que llevan a cabo y cómo se pueden impulsar las vocaciones científicas de los jóvenes desde la política municipal.
2: Muy bien, pues ya saben además que estaremos allí haciendo el mirador, tarde abierta y el rompeolas el sábado, o sea que Onda Regional va a estar por allí y nos gustará que nos saluden. Alberto pone cara de que yo voy a estar, no voy a estar.
3: Es verdad, no sé.
1: Venga, a ver si aprendéis algo y luego venís y me lo contáis.
2: Venga, algún experimento tenemos que aprender.
3: Pero si en 23 años no hemos salido de... No sé.
2: Pero eso,
1: algo,
2: curiosidad
1: algo
2: sí.
1: Algo pillaremos.
2: Curiosidad sí, eso sí. Venga, gracias Leticia.
1: Adiós.
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0: Bueno, llevamos desde ayer muy pendientes de la visita de los Reyes a Ceuta y a Melilla. Yo tengo que confesar que como estoy aquí en directo no he podido ver nada de su visita a Melilla, pero menos mal que tenemos allí a la periodista Tania Costa para que nos cuente cómo ha ido todo esta mañana. Tania, buenos días.
1: Buenos días, muchas gracias por contar conmigo.
0: Bueno, cuéntanos, no sé si has podido, porque ayer hablábamos con Tania Costa, pero ya decíamos que ella está en Melilla, pero claro, hoy sí que los Reyes lo que han visitado es la ciudad en la que vives. ¿Has podido acercarte en persona a verlos?
1: En persona, bueno, hemos estado todos ahí en primera fila. Ellos han saludado, han sido generosísimos, saludando a muchísima gente que estaba allí esperándoles. Teníamos, daba un poquito de respeto porque la gente en Melilla cuesta movilizarla, uh-huh. Pero estaba llena la Plaza de España.
0: Llena, bueno, ¿y cómo ha ido la visita? Como dices, ellos han dedicado tiempo, como hicieron en Ceuta, ¿no?
1: Sí, han sido generosísimos. Mira que los he visto en Murcia, son generosos, pero aquí ha sido extraordinario.
0: Uh-huh. Venían a eso, venían a abrazar y a que se sientan queridos, ¿no?
1: Sí, además nos hacía falta después de la información esa que hablaba de que barcos marroquíes o que desde barcos de guerra marroquíes estaban incitando a pescadores marroquíes, como ha publicado ABC, a que entraran en aguas de Ceuta en el mismo momento en el que estaban entrando esas entre 70.000 y 80.000 personas en Ceuta. Claro, aquí esa noticia nos ha conmocionado a todos.
0: Uh-huh. Bueno, lo que se está viviendo en Ceuta y en Melilla desde este verano es mucha ansiedad, ¿no?, en general.
1: Claro, Marta, imagínate que tienes en mente casarte y comprarte una casa en Melilla. ¿Te la comprarías en estos momentos?
0: Claro, ahí está la duda, ¿no?
1: Es un proyecto de vida, que no podemos poner en stand-by porque ese es el objetivo de Marruecos, que creamos que estamos aquí de manera provisional. Y no lo es. Uh-huh. Esto es España desde 1497.
0: Uh-huh. Claro.
1: Y no hemos dejado de estar atacados en todo momento, pero esto en algún momento habrá que sentarse con Marruecos y decirle, podemos ser vecinos, podemos ser socios comerciales preferentes, pero me tienes que respetar. Y Ceuta y Melilla no están en ningún proceso de descolonización, ni mucho menos. O sea, somos España y tiene que respetarlo como tiene que respetar a Canarias, a Baleares y a todo.
2: Desde luego que la primera jornada de esta visita de los Reyes ayer a Ceuta fue seguida por todos los medios de comunicación en el conjunto del país, en España, pero si hay un sitio donde fue especialmente o seguida con especial atención fue sin duda en Melilla. Ayer hablábamos contigo, Tania, y comentábamos las expectativas que hay. ¿Cuál es el análisis, abuela pluma, que nos puedes hacer de lo que sintieron ayer los melillenses con respecto a la estancia de los Reyes en Ceuta?
1: Piensa que cuando se habla de Ceuta y Melilla, mucha gente piensa que estamos pegaditos unos a los otros. No es así físicamente, pero sí en lo emocional, en el sentir, ¿no? Lo que es bueno para Ceuta es buenísimo para Melilla. Entonces, aquí se vivió ayer como si la visita hubiera sido aquí. Y hoy estaba lleno, pero lleno también de personas con sus pañuelos, lleno de todo. Todos los melillenses estaban allí, los niños, con una ilusión tremendo. Había una niña gritando, ¡viva Murcia! Decía, yo soy español, y de pronto la niña se ¡viva Murcia!
0: Oye, pues mira, se agradece también, ¿no?, que nos recuerden.
1: Que hay guardias civiles y policías nacionales y militares murcianos destinados aquí. Uh-huh. En Melilla la población militar es grande, y aún así estamos nosotros preocupados, pues tú imagínate si estuviéramos como cualquier otro lugar. Es evidente que la visita del rey a Melilla no es una visita como la que puede hacer a Toledo, a Extremadura, a Badajoz, no. Es una visita que tiene impacto en la política exterior de nuestro país. Uh-huh. De momento, desde Marruecos no hay reacciones, no ha habido reacciones. Yo imagino que después que se hizo público esa información de esa incursión de los barcos de guerra y pesqueros marroquíes en aguas de Ceuta, que hay que decir que eso pasa a menudo. Uh-huh. Pero lo que no pasa a menudo es que desde un barco de guerra inciten a los pescadores a entrar. Yeah. O sea, a menudo hay cruces, tú vas en el barco y no sabes en qué punto es Ceuta y en qué punto es Marruecos, estás pescando, ¿no? Uh-huh. Se puede entender. Y otra cosa es que desde una nave militar, un barco militar, te digan, oye, pásate para Ceuta. Ya ahí estamos hablando de otra cosa.
0: Claro. Tania, ¿cómo se está viendo desde la prensa marroquí? Porque, claro, vosotros también estáis muy pendientes.
1: Claro, estamos pendientes. Tranquilidad absoluta. No ha habido reacciones oficiales. los medios oficialistas allí en Marruecos están como que no está pasando. Vamos uh-huh. a esperar, vamos a esperar que salga de Melilla, a ver qué pasa.
0: A ver qué pasa.
1: Que los reyes regresen a Madrid, a ver qué pasa. Pero de momento todo tranquilo, todo uh-huh. tranquilo y muchísima ilusión en Melilla. Melilla está preciosa. La han llenado de banderas de España, está engalanada, llena de verde, de flores. O sea, la ciudad ya es muy bonita, pero vamos, está preciosa para

0: esperar a los Reyes. Bueno, ellos siguen esta tarde aquí, ¿eh?
1: Ellos siguen toda la tarde. ¿Van a tener más actos con público o ya es más institucional?
0: Sí, tiene, está previsto un encuentro con la sociedad civil, el típico que tienen siempre cuando visitan algún lugar, y un colegio también por la tarde. Estarán en Eduardo Morillas.
1: Ajá. Bueno, nosotros veíamos cómo esta mañana se comentaban algunas cuestiones de protocolo, ¿no? De cómo se había realizado la visita de los Reyes. Había quien le ponía pega, ¿no? A que, bueno, no se ha tocado el himno, no sé. ¿Eso ahí le habéis dado tanta importancia o no?
0: Aquí no se ha hablado mucho de eso y tampoco hemos estado pendientes. Mira, yo estaba allí con los niños, porque me llevé a mi hijo con sus amiguitos para que vieran al rey, en primera fila. Desde las 8:30 de la mañana, 9 de la mañana, ya había personas allí cogiendo sitio. Uh-huh. Sobre las 10:20 todavía faltaba mucho por llenar. Entre las 10:20 y las 11:15, que era cuando estaba las 12:15, se llenó la Plaza de España. Uh-huh. Pero no estábamos pendientes a eso. Están las banderas y aquí en Melilla, la verdad es que Melilla, siendo menos occidental, por decirlo de alguna manera, que Ceuta, es muy, muy, muy, muy española, muy española. Aquí la gente de cualquier signo político lleva la bandera en la mano. No hay ese tipo de cosas. Una ciudad muy, muy, muy, muy española.
1: Uh-huh. Claro, es que además la lejanía hace también que uno lo reivindique
0: claro,
1: más.
0: Claro, es como cuando vas al extranjero, que igual te sientes más español que cuando estás claro, fuera de España. Uh-huh. Reivindica su españolidad. Entonces, uh-huh, sí, es lo que pasa con Melilla. Estamos alejadísimos de todo, pero esto es muy España.
1: Claro, es como decías, no hay que descolonizarla porque nunca ha sido colonia, así que está claro.
0: Exactamente,
1: que...
0: jamás. Exacto. Nosotros desde 1497, para que tengas una idea, somos estamos primero que la Declaración de Independencia de los Estados Unidos.
1: Ajá, y sois españoles antes que Navarra, que ya me lo contó este verano.
0: Exactamente.
1: El cronista de Melilla.
0: Alaska es la mitad de Canadá y nadie cuestiona que no sea americana.
1: Claro, efectivamente. Hay cosas que no tienen discusión porque la historia lo dice. Bueno, pues veremos cómo se reacciona, qué pasa en los próximos días, pero está claro que esta visita sí que ha supuesto una inyección de moral tanto para Ceuta como para Melilla, ¿no?
0: Mira, te lo digo, yo creo que la gente que estaba con dudas de si me compro la casa o no me la compro, ha dicho, mira, el rey ha venido a Melilla, ha reivindicado esas palabras en Ceuta ayer de la españolidad de Ceuta, no se negocia y es indiscutible. Uh-huh. Yo creo que se puede decir más alto, pero no más claro. Y eso aquí yo creo que la gente lo va a entender como vamos a tranquilizarnos, aquí no pasa nada. La reina estaba en manga corta porque hace un calor terrible en Melilla, un sol murciano estaba metido aquí. Y estaba la reina con manga corta aquí en Melilla.
1: Muy bien, bueno, pues luego veremos todas esas fotos y esas imágenes, pero gracias, Tania, por trasladarnos lo que se ha vivido en Melilla y esa inyección de confianza y de moral que han conseguido dar los Reyes.
0: Lo has dicho muy bien, es una inyección de moral. Estamos hoy más España que nunca.
1: Muy bien, pues Tania, muchísimas gracias.
0: Gracias a ti, adiós.
1: Hasta
0: adiós.
1: Luego.
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1: Nos queda todo.

0: Todavía un rato de mirador y nos va a dar tiempo a pasarnos por el teatro. Esta mañana hablábamos con César Oliva de teatro y en esta ocasión nos vamos a ir hasta Cartagena porque allí en el Auditorio El Batel tienen, esta misma noche es la representación de una obra que tiene el nombre de Cucaracha. Nada
1: sí,
0: menos.
1: Sí, nada menos que Cucaracha. A las 8:30 este espacio cultural va a recibir a un elenco de actores que protagonizan esta función. Las entradas están a la venta en el auditorio elbatel.es por si quieren pasarse por allí en la propia taquilla, y nosotros tenemos el privilegio de charlar con una de las actrices que estará sobre el escenario, a la que saludamos ya, Nacarey. Buenas tardes.
2: ¿Qué tal? Buenas tardes, gracias por recibirme.
1: Estamos encantados de charlar un rato contigo sobre esta función. Yo solo diré lo poco que he leído de la sinopsis, que nos propone un mundo en guerra y sin embargo el escenario en el que sitúa al espectador es un aula en la que se enseña biología. Así que, ¿cómo se mezclan los dos mundos y por qué esa oposición entre una cosa y la otra?
2: Pues mira, nos interesaba mucho que generalmente las historias bélicas cuentan más lo que ocurre en el campo de guerra, las personas que se están matando, y a nosotros nos interesaba ver cómo estas situaciones afectan a las personas que están intentando llevar su día a día con normalidad. En específico las personas jóvenes, que al final, si esta guerra acaba, tendrán que ir a la universidad, tendrán que tener una vida. Y en todo esto se basa la historia, en que la profesora pues quiere intentar que lo que está ocurriendo fuera del aula no le afecte a sus alumnos.
0: Claro, no a veces nos cuesta imaginar que en lugares como Gaza, por ejemplo, pues todavía hay escuelas funcionando, o en Ucrania, ¿no? Y no nos resulta difícil meternos en qué tiene que estar pasando en esas aulas, y eso es lo que hacéis vosotros, ¿no?
2: Efectivamente, porque al final, quieras que no, en los lugares que se están viviendo los peores momentos, se sigue para adelante y la gente intenta continuar su vida con la mayor normalidad posible.
0: Uh-huh. En este caso, entonces, no le habéis puesto un contexto real, es un lugar imaginario, ¿o sí?
2: Correcto, no, la obra original no habla de un lugar en específico, es verdad que comenta la Gran Guerra, que se podría entender que está haciendo referencia a la Primera Guerra Mundial, pero hay un móvil en escena, está como modernizado. Uh-huh. Nosotros no hemos querido situarlo en un lugar en concreto porque creemos que lo importante es que se empatice con el conflicto de los personajes, más allá de decir esto es Gaza o esto es Ucrania.
1: Claro. Uh-huh. Y digo yo, claro, sí, que si pregunto esto, develamos el final de la obra y no conviene, pero me recelo yo que es difícil que tenga éxito ese aislamiento, ¿no?, en el aula de lo que ocurre fuera. Y también eso es lo que debe invitar a la reflexión de los espectadores.
2: Efectivamente, cuando al final hay unas fuerzas que están por encima de ti, el destino es un poco inevitable. Cucaracha es una tragedia, como se podría entender una tragedia griega, pues lo mismo, ellos, aunque tengan el deseo de escapar de su destino, este destino, que en este caso estaría marcado, digamos, por un gobierno que está llevando a cabo una guerra, les supera y no tienen capacidad de decidir qué es lo que quieren o no quieren hacer.
1: Uh-huh. Comparte con nosotros alguna pincelada del elenco. ¿Cuántos sois en escena? ¿Cómo es la escenografía? ¿Es muy detallista? ¿Es simplemente simbólica? ¿Cómo podríamos preparar a los espectadores que van a disfrutar con vosotros esta noche?
2: Pues somos 6 personas en el escenario. La obra está protagonizada por Iva Buch, que representa a la profesora. Y después dentro del reparto pues tenemos a Lucía Diez, a Miriam Queva, a Dani Guerro, a Javier Amán, que además es hijo de cartagenero, y a mí. Y la escenografía es bastante naturalista, es un aula, empieza como un aula con las mesas que todo el mundo conoce con sus sillas, y después se va degenerando. La obra es verdad que empieza quizá con un lenguaje más convencional, y bueno, pues se va yendo a algo un poco más onírico. Y a partir de ahí ya no cuento más para no desvelar.
0: Claro, la verdad es que no estamos acostumbrados ya a obras de teatro en la que haya un elenco tan numeroso. La verdad es que como ahora se arriesga mucho con esto de las giras, suelen ser muy poquitos actores y vosotros sois un grupo, en fin, un poco más numeroso de lo habitual. Eso siempre da mucha alegría, ¿no?, en las giras.
2: Efectivamente, no es fácil, es decir, Javier Amán y yo somos los productores también del espectáculo y es verdad que no es sencillo gestionar un equipo grande, pero tenemos mucha suerte. Creo que todas las personas que están involucradas en Cucaracha dan lo mejor de sí y bueno, todo el mundo rema a favor para que se puedan hacer estas giras.
1: Lleváis mucho tiempo girando con Cucaracha, ¿y a dónde vais después? En fin, ¿qué destino le aguarda Cucaracha?
2: Sí, pues estrenamos el día 6 de junio en Avilés, en el Centro Niemeyer. Después estuvimos también en Murcia, en el Teatro Romea. Estuvimos exhibiéndonos en Madrid, en Teatros del Canal. y hemos estado en Palencia, Valencia, ahora Cartagena, iremos a Oviedo.

0: al Teatro Filarmónica a finales de año y el año que viene al Teatro Borràs de Barcelona.
1: Oye, pues no está nada mal. Pero bueno, hay que decir que esta tarde vais a estar en Cartagena, en el Batel, que supongo que a tu compañero le hará ilusión, ¿no?, jugar en casa.
0: Mucha, mucha ilusión.
1: Muy bien, pues que os vaya muy bien y que, en fin, que mostréis pues eso, esta cosa de que la guerra no hace que todo se pare, pero que, en fin, que al final destroza a cualquiera que esté implicado. Muchísimas gracias por atendernos.
0: Gracias a vosotros.
1: Hasta luego.
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0: Pues ahora sí que estamos ya terminando el mirador de hoy, un mirador muy intenso, como siempre. Yo no sé si es que porque como ayer no vine, pues hoy me ha parecido así todo como muy, muy intenso.
1: Estás de lunes a mitad del miércoles.
0: De lunes raro, porque el lunes que era festivo sí vine, ¿eh? O sea que aquí...
1: Nah,
0: sí,
1: pero te estuviste paseando
2: porque otros que
1: te
2: no vinieron.
1: Ya, pero estuvisteis paseando porque veo mucho síndrome de lunes en mitad del miércoles.
0: Tenemos síndrome de lunes, no. Bueno, yo quería comentaros a los oyentes, sobre todo, que tenemos un canal de YouTube que no lo promocionamos. Que no lo decimos nunca, que tenemos un canal de YouTube en el que ya hemos puesto un montón de vídeos del Mirador. Esta misma mañana, por ejemplo, que ha venido aquí el director de cine que ha hecho la serie FOMO.
2: Sí.
0: Pues le hemos grabado, entonces si ustedes quieren verlo, porque hay gente que le gusta verlo.
2: A ver.
0: Y le gusta verme despeinada y que...
2: Vamos a ver.
0: Y que vengo aquí a la radio, pues como siempre hemos venido, desde hace 30 años.
1: Yo me abstengo de decir cualquier cosa que salgo perdiendo seguro, Alberto.
0: Porque Alejo se mete mucho conmigo por las mañanas, ¿eh? No te creas. Que Alejo pero, te tele y no, tiene costumbre él de ir
1: te digo
0: más...
1: que tenemos que cuidar más la imagen. Por eso, por ejemplo, con Alberto no me meto porque hay cosas que ya no se pueden levantar.
0: Anda que sí.
2: Hay cosas que son completamente irresolubles.
0: Bueno, que sepan ustedes que además de hacer el programa de 4 horas y de subir todo luego a nuestra página web, además tenemos redes sociales y tenemos el YouTube con un canal que se llama El Mirador dentro de Onda Regional. O sea, hay que mirar en Onda Regional y dentro está El Mirador. Y enseguida subiremos también la entrevista que le hemos hecho a Irene Rodríguez.
1: Es verdad que muchos invitados vienen con...
2: Anda, pues mira, aquí está, no, espero que no suene esto, no va a sonar, pero sí, aquí está. Sí, no, sí, está sonando.
0: Ah.
2: Está sonando Marta.
0: ¿Has visto?
3: Y que quiere decir algo.
2: Esto
3: así
2: es YouTube.
3: Como el miedo a perderme lo que
1: está. Alberto está aquí con las tablets y está...
0: Eso es.
2: Sí, no, pero en el fondo lo que tengo es curiosidad por ver si salgo yo. A mí lo demás me da igual. Por eso
0: pues
2: de salir de la...
1: ¿Has participado haciendo alguna pregunta o
0: claro.
1: Solo
0: pregunta,
1: la sentías yo, educadamente?
2: Yo creo que no.
0: Bueno,
2: que no
0: hay que decir que la mayoría de las veces nos hace la realización Puri García. Hoy, además, nos ha ayudado Juanma Abril. Pero normalmente Puri García...
1: A Puri García le tenemos que dar un regalo del Mirador por aguantarnos y por ayudarnos.

0: tanto.
1: Y por ayudarnos con los vídeos. Pues ya está, hemos llegado al final del mirador de hoy, pero mañana más, madre a partir mía, de las 10 de la mañana.
0: Quedan muchas cosas y como siempre estaremos atentos a todo. Por ejemplo, a nuestra compañera Susana Spar le interesa mucho que va a haber tranvías cada 10 minutos para subir al concierto de Viva Suecia.
1: Anda, claro.
0: Sobre todo porque le gusta la formación. Otra cosa es que haya pillado entradas. Eso. Que las tiene desde hace mucho, que también nos lo ha soplado. No lo ha
2: dicho salgo, mañana,
0: A ver. Si sales. Oye, ¿cómo te ves?
2: Estoy mayor.
0: Ay, si es que... Pero a lo mejor una capica de maquillaje por las mañanas...
2: De pintura, diría yo. Sí, de pintura.
0: Que sé.
1: Bueno, pues eso, que si quieren vernos las caras ya saben dónde estamos. Y en la parte técnica que ellos no salen en el vídeo, Alejandro Abenza y Alfonso
0: Pero esas caras mejor que no salgan, la de los técnicos.
1: Escucha, mañana los sacamos en el vídeo a los técnicos también, en el que hacemos
0: Están muy ocupados, a esa hora desayunan, creo.
1: Bueno, eso, que viene ahora el informativo con Luis Alcázar y nosotros estaremos de nuevo por aquí mañana. Que pasen buena tarde.
0: Ale.
1: Hasta luego.

0: Son las 2 de la tarde.
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0: ¿Qué tal? Muy buenas tardes en Noticias en Onda Regional. Noticias de este miércoles 14 de octubre. Quedan 46 días para las elecciones generales. Hace menos de dos horas, el CIS ha difundido su primera encuesta desde que Sánchez convocó las elecciones. El Centro de Investigaciones Sociológicas, que preside el socialista Tezanos, dice que el PSOE aventaja al PP en casi 12 puntos. PSOE 34%, PP 22%, Vox tercera fuerza con el 17%, Sumar 6%. Podemos 3%. Barómetro de octubre del CIS que dirige José Félix Tezanos. Tezanos, que tiene 80 años, es el alto cargo de mayor edad del sector público estatal. Son días estos de conversaciones para conformar las coaliciones hasta última hora del viernes, hay plazo para ello, y son días estos para delinear las listas, para fijar quiénes formarán parte de las candidaturas al Congreso y al Senado. El lunes 26 deben estar todas presentadas. En un momento, les contamos lo que sabemos. Al margen, Melilla recibe a los reyes de España. Hacía casi 19 años de la anterior visita real a la ciudad autónoma. A las 2 y 25, Maribel Peregrín les cuenta cómo está transcurriendo la visita. Hoy hay que hablar de los precios. La inflación en la región subió al 5% en septiembre, una décima más que la media nacional. Los precios han subido un 5% en un año. El transporte registra el mayor encarecimiento con un 12,1%, seguido de la vivienda con un 5,7%. La Asamblea Regional ha debatido hoy asuntos como los retrasos en las ayudas al alquiler,

0: la reutilización de aguas depuradas y la atención a la salud mental. También ha abordado la situación de los menores en riesgo de pobreza, las urgencias 24 horas en los Alcázares y la descontaminación de los terrenos de Cinsa en Cartagena. Por cierto, que en Cartagena hoy es un día de mucho ir y venir de turistas. La ciudad portuaria recibe 3 cruceros con más de 9.600 pasajeros, entre ellos el Aida Cosma con 6.650 viajeros. Y justo a esta hora, las 2 de la tarde, llega un yate de lujo. Los 3 barcos van a coincidir en el puerto hasta las 6 de la tarde. Hoy se celebra en Murcia el Día de la Persona Emprendedora. La jornada se llama DIAPE. Hasta las 8 y media van a estar en el anexo del Víctor Villegas. Nos hemos pasado por allí y en un momento Silvia Mateo nos cuenta que se ha encontrado en este evento. En Murcia también, un brote de salmonela ha afectado a 13 personas tras comer en un restaurante asiático de la zona del Táder. 4 han necesitado ingreso hospitalario, aunque ya han recibido el alta. El establecimiento seguirá cerrado mientras se investiga el origen del contagio y se comprueba que cumple las condiciones de seguridad alimentaria. Y en cuanto al tiempo, la previsión dice que empeora. El tiempo se tuerce un poco. Hoy, mañana y el viernes puede que se registre alguna precipitación débil. Y atención que para el sábado y el domingo sí que se anuncian chubascos y tormentas. Hasta las 2:30 les invitamos a escuchar este informativo. De la realización técnica se encarga Alfonso Cánovas. 2:03.
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0: El índice de precios de consumo es de lo que empezamos hablando. La inflación interanual en la región de Murcia subió al 5% en septiembre, una décima más que la media nacional. Los precios aumentaron un 0,3% respecto a agosto y acumulan una subida del 3,6% desde enero. Sonia Yan.
3: Sí, el transporte registró el mayor encarecimiento en un año con un 12,1%, seguido de la vivienda con un 5,7%. Los alimentos aumentaron su precio en un 2,9%. Y los muebles y artículos del hogar un 1,7%.
0: El ministro de Economía atribuye a la energía el repunte de la inflación hasta el 4,9% en septiembre en España. Carlos Cuerpo asegura que la cesta de alimentos ha bajado un 0,6% desde el inicio de la guerra en Irán, aunque pide vigilar los precios. En noviembre seguirá el descuento de 20 céntimos por litro en gasolina y gasoil.
4: Lo que tenemos es un coste de la energía primaria, un coste de la evolución del gas, de los precios de los carburantes o del crudo, que está desbordando cualquier previsión que hubiéramos tenido antes de esta guerra.
0: ¿Y qué se dice aquí en la región de Murcia, Sonia?
3: Bueno, empezamos con Comisiones Obreras, que considera que la subida de los precios justifica la huelga general convocada para el 11 de noviembre. Según sus datos, en 5 años los salarios han subido un 15,7% en la región, frente al 26,5% de la cesta de la compra y el 56,2% de la vivienda. UGT advierte de que la escalada de los precios agrava la pérdida de poder adquisitivo de los trabajadores y exige salarios suficientes para vivir y acceder a una vivienda digna. El portavoz de este sindicato en la región, Miguel Lajarín, dice que reivindicarán esas medidas en la próxima huelga general del 11 de noviembre.
5: Vamos a aprovechar la próxima fecha del 11 de noviembre, la huelga general, para hablar de salarios, para hablar de empleo y para pedir que suban todos estos salarios a la misma vez que las administraciones públicas hacen medidas, hacen políticas para garantizar el acceso a la vivienda.
3: CROE me atribuye el encarecimiento de la energía, el repunte de la inflación en Murcia, que alcanzó el 5% en septiembre. El transporte subió un 12,1% en un año y los gastos de vivienda un 5,7%. La patronal pide mantener las ayudas y revisar los impuestos sobre los carburantes.
0: Elecciones generales del 29 de noviembre. El CIS sitúa al PSOE en cabeza con el 34% de los votos y una ventaja de 11,8 puntos sobre el PP, que obtiene el 22,2%. Vox se mantiene tercero con el 17,1%. El barómetro se realizó en entre el 1 y el 6 de octubre tras la polémica por el desahucio de Mari Carmen Abascal. Seguimos hablando de este tema, de las elecciones generales del 29 de noviembre. Los partidos que quieran concurrir en coalición tienen hasta este viernes 16 de octubre para comunicarlo a la Junta Electoral.
3: La presentación de las listas electorales se abre el 21 de octubre y termina el lunes.

0: Es 26. Las candidaturas deben registrarse ante la Junta Electoral Provincial.
1: Una Junta Electoral Provincial de Murcia que ha archivado la denuncia del PSOE contra Fernando López Miras por su declaración institucional sobre el adelanto electoral. La comparecencia se celebró el 5 de octubre, un día antes de que entrara en vigor el decreto de convocatoria de las elecciones del 29 de noviembre.
0: La Junta descarta abrir un expediente sancionador y considera que mantener la nota y el audio en la web regional no constituye una infracción continuada ni obliga a retirarlos. El PSOE había pedido sancionar al presidente y retirar el vídeo.
1: En el Partido Popular no hay fecha concreta para el anuncio de sus candidaturas, de sus candidatos al Congreso y al Senado por Murcia. Esta tarde estará en Lorca la portavoz del PP en el Congreso, Esther Muñoz. A las 6:45 visita la sede de la calle Lope Gisbert, con la presencia del alcalde lorquino Fulgencio Gil.
0: En Vox tampoco hay fecha concreta para dar a conocer quiénes formarán parte de las listas por la circunscripción de Murcia para el Congreso y el Senado.
1: Esta tarde sí que conoceremos quienes conforman la candidatura socialista por la región de Murcia al Congreso y al Senado para las elecciones del 29N. María González Veracruz, encabezando la del Congreso, e Inma Sánchez en Roca, la del Senado, son los nombres que más suenan ahora mismo.
0: Después de las asambleas de ayer en las agrupaciones socialistas, donde se propusieron los candidatos, es esta tarde en el seno del Comité Regional donde se dará el visto bueno a la lista definitiva. Sobre los posibles nombres, Lucas no adelanta nada porque entiende que tiene que ser en la ejecutiva y en el comité donde primero se sepan.
2: Lo que sí le puedo asegurar, como ya he manifestado en varias ocasiones, que serán listas compuestas por compañeros y compañeras del Partido Socialista con preparación, con experiencia y, sobre todo, que para mí lo más importante, serán compañeros y compañeras comprometidos con los intereses de la región de Murcia.
1: Izquierda Unida Verdes ha elegido a su coordinadora regional, Penélope Luna, para encabezar la candidatura al Congreso por el Frente Amplio en Murcia. Ese es el objetivo de Izquierda Unida Verdes, que Luna sea la cabeza de la lista del Frente Amplio por la circunscripción de Murcia.
0: Aún no se sabe quiénes integrarán ese Frente Amplio en la región. Hasta última hora del viernes se pueden presentar las coaliciones. En Izquierda Unida Verdes entienden que sea, quien forme parte del Frente Amplio en Murcia, Penélope Luna debe ser la número uno al Congreso. Luna dice que su compromiso es trabajar por la clase trabajadora.
3: Nuestro compromiso es trabajar por la clase trabajadora, por quienes cada día sostienen esta región con su esfuerzo y porque necesitamos salarios dignos, vivienda asequible, servicios públicos de calidad y un futuro con derechos.
0: La lista al Congreso incluye también al dirigente del Partido Comunista, Alfonso Lucas, a representantes municipales y al diputado regional, José Luis Álvarez Castellanos. Por su parte, la coordinadora local de Izquierda Unida Verdes en Murcia, Liliana Mellado, será la candidata al Senado. La formación afirma que centrará su programa en el empleo, la vivienda asequible y los servicios públicos.
1: Podemos ha elegido a María Marín para encabezar su candidatura a las elecciones autonómicas de 2027 en la región de Murcia. Ha obtenido el 87,8% de los votos en las primarias celebradas entre el 5 y el 11 de octubre.
0: Víctor Ejío liderará la lista municipal de Murcia y será el nuevo coordinador autonómico del partido. Aurelia García encabezará la candidatura de Cartagena. Ambos han superado el 93% de apoyos.
1: Podemos defiende una candidatura conjunta con Izquierda Unida y Sumar en la región de Murcia para evitar la división del voto progresista. Su diputada María Marín asegura que ya se ha celebrado una primera reunión entre las tres formaciones y considera que concurrir con dos listas sería una auténtica locura.
0: Marín se muestra optimista sobre las negociaciones y pide una candidatura fuerte para hacer frente a lo que considera una pérdida de derechos. En el ámbito nacional también defiende la unidad de las fuerzas a la izquierda del PSOE, aunque advierte de que habrá que analizar las condiciones de los posibles acuerdos. Podemos, Región de Murcia, insiste en la celebración de primarias abiertas para elegir a los candidatos.
4: En la Región de Murcia, dos listas a la izquierda del PSOE es una auténtica locura. Y lo que la gente, la ciudadanía progresista y de izquierdas de nuestra región nos está pidiendo es una candidatura fuerte, unida, que haga frente a esa pérdida de derechos que asoma ya por el horizonte en la región de Murcia y que en muchos casos ya estamos viviendo.
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1: 2 y 11. Murcia se convierte hoy en el epicentro del emprendimiento. El Auditorio Víctor Villegas acoge DIAPE 2026, el Día de la Persona Emprendedora. Inspiración, herramientas y conexiones que buscan transformar ideas en proyectos con impacto regional. El Instituto Nacional de Estadística sitúa a la región como la segunda comunidad más emprendedora del país, con una media de más de 10 empresas creadas al día. Reportaje de Silvia Mateo.
6: ¿Se nace o se hace? Esa es la eterna pregunta sobre el espíritu emprendedor. En la región de Murcia lo tienen claro, las ganas se entrenan. Hoy

0: más de 1.600 jóvenes de 60 centros educativos se han reunido en Murcia en el Día de la Persona Emprendedora, un evento para perderle el miedo al fracaso. Álvaro Armada, responsable de crecimiento empresarial del Info, señala que en la comunidad se crean empresas todos los días y hay sectores que despuntan especialmente.
1: Sectores son muchísimos. Es verdad que ahora mismo todos ellos están y se están apoyando, como no puede ser de otra manera, en la inteligencia artificial, ¿vale? Que es como una herramienta en la que cualquier proyecto hoy en día tiene que apoyarse porque facilita mucho las cosas. Tenemos ahí un sector tecnológico, científico, del tema de salud, por ejemplo, que están saliendo muchísimos proyectos.
0: El perfil del emprendedor murciano tiene una edad media de 43 años. En el emprendimiento general, la brecha de género está casi superada, aunque las mujeres todavía se resisten a dar el salto a las empresas puramente tecnológicas. Si hablamos de actitud, no hay edad ni barreras. El gran ejemplo de esta mañana es un chico de 16 años. Lidera una aplicación de salud emocional, ya factura y tiene a su cargo a 7 personas.
1: Emprendió con 13 años, empezó con un proyecto muy casero de venta, compraba y de segunda mano y vendía por un precio mayor, fue ganando dinero y ahora con 16 años ha creado un proyecto de acompañamiento emocional, una aplicación, tiene 7 personas a su cargo, imagínate un chaval de 16 años con gente pues mayor que él, ha creado una empresa y está facturando.
0: Pero no es el único proyecto que inspira hoy a los estudiantes murcianos. Imagina que vas por la calle con tu botella reutilizable, tienes sed, pero no tienes dónde rellenarla. Para solucionar esto, nace Oasis, una idea de Loisa Juárez que instala casas del agua en los municipios y con el que se evitan residuos plásticos. Además, propone volver a dar vida a los kioscos de prensa.
2: Mediante 15 céntimos ofrecemos un litro de agua fresca hasta 4 grados en los meses más calurosos, pues son tan grandes, son 2 metros, para que nuestros equipos puedan enfriar hasta 1.000 litros de agua. Todo lo que estamos evitando, plásticos, CO2, el ayuntamiento, podemos llegar hasta evitar 150 contenedores amarillos al año.
0: El Foro del Emprendimiento DIAPE retoma su actividad esta tarde en el Auditorio Víctor Villegas.
3: Más cosas. Murcia acoge del 23 al 25 de octubre la 23ª edición de la Semana de la Ciencia y la Tecnología. Este año con más participación que nunca. 100 casetas y 75 entidades se instalarán en el Jardín del Malecón. Entre las novedades, por primera vez habrá un municipio invitado, Santomera, que se suma a esta gran cita con la divulgación científica para todos los públicos.
4: Esperan recibir a más de 25.000 personas, no solo de la región, también de las provincias de Alicante, Almería o Albacete. Universidades, centros de investigación, institutos tecnológicos, asociaciones y divulgadores componen una cita con más participación que en ediciones anteriores. Durante 3 días el público podrá disfrutar de actividades divulgativas y demostraciones científicas sorprendentes dirigidas a todas las edades. Juan María Vázquez, consejero de investigación.
5: Va a haber actividades que desde luego van a sorprender. Vamos a tener actividades donde el día se va a volver noche y vamos a poder disfrutar de lo nocturno durante las visitas diurnas. También habrá un componente de telecomunicaciones, de criptografía, de inteligencia artificial. Vamos a tener, probablemente sea la feria con más robots humanoides de las que hemos organizado.
4: Se ofrecen 600 plazas para que los más pequeños puedan experimentar de primera mano con la ciencia y la tecnología. Las inscripciones se podrán hacer en la web oficial fsnk.es a partir del lunes. Esta edición reunirá destacados divulgadores que acercarán la investigación a la ciudadanía mediante representaciones teatrales, monólogos y actividades relacionadas con ámbitos de la salud.
5: Con esas representaciones teatrales, con los monólogos, en definitiva, con quienes desde la ciencia, desde la investigación, también hacen divulgación, especialmente en el área también de la salud. Este año vamos a tener influencers que nos van a traer la medicina, la enfermería.
4: Entre las novedades hay una que viene para quedarse. A partir de ahora habrá un municipio invitado y el primero es Santomera, localidad reconocida como ciudad de la ciencia y la innovación y que forma parte de la red Impulso, red de ciudades de la ciencia y la innovación.
3: Nos situamos en la Asamblea Regional en Cartagena. La Consejería de Vivienda ha concedido el 91% de las ayudas al alquiler solicitadas en la región, según su titular, Jorge García Montoro. El consejero ha respondido a una pregunta del Grupo Mixto en el Pleno del Parlamento.
4: El diputado de Izquierda Unida Verdes, José Luis Álvarez Castellanos, calcula que hay más de 2.000 personas con ingresos bajos que siguen esperando esa subvención tras el convenio firmado entre la comunidad y el ministerio. Según el parlamentario, se publicaron ayudas por valor de 3 millones de euros y solo se deben haber concedido unas 50.

0: renta, es decir, un 7% hasta el verano. El consejero de Vivienda, Jorge García Montoro, afirma que ya se han reconocido ayudas que suman 2.300.000 euros para las familias.
1: Si hacemos un pequeño cálculo en torno a que las ayudas que contemplan 4 años, en torno a 300 euros por mes, unas 3.600 euros,

0: Estamos hablando que ustedes no han resuelto más allá de 50 solicitudes de las 2.705.
1: De hecho, el 91% de las ayudas están reconocidas y concedidas a día de hoy, que son más de 2,7 millones de euros de los 3 que usted refería. Y lo poco que queda por resolver son cuestiones de subsanación de expedientes que se encuentran simplemente en trámite de subsanación de deficiencias.
2: A García Montoro también le preguntaban los socialistas, en este caso por el impago del bono joven de alquiler a unos 2.000 inquilinos, según el diputado Miguel Ángel Ortega. El consejero de Vivienda señala que es difícil para los jóvenes cumplir los requisitos exigidos por el Estado y acusa al PSOE de usar la vivienda como coartada electoral.
3: Que no nos diga que han concedido las ayudas, porque ya sabemos que están concedidas. ¿Cuándo las van a pagar? Que la gente, los más de 2.000 jóvenes que están esperando esas ayudas no quieren que se las concedan, quieren que se las paguen. Porque eso es lo que paga el alquiler, eso es lo que paga las facturas. No recibir una carta suya mientras ustedes hacían caja.
1: Es más, señor Ortega, el Gobierno regional insistió al Ministerio de Vivienda que los remanentes se pudieran destinar a otras ayudas más fáciles de gestionar. ¿Y qué hizo el Gobierno socialista? Pues simplemente rechazarlo. Y ahora pide usted aquí explicaciones. Usted se las tiene que dar a los jóvenes que no, a los que no le llega esa ayuda.
4: Pues los ayuntamientos gobernados por el PSOE ponen a disposición de la comunidad 86.000 metros cuadrados de suelo para impulsar la construcción de vivienda pública asequible. Los socialistas calculan que se pueden construir hasta un total de 800 viviendas.
2: El secretario general del PSRM se ha reunido con los alcaldes de Mula, Lorquí, Ceutí, Mazarrón, Alhama y Bullas. El compromiso es ofrecer ese suelo para que la comunidad autónoma, de la manera que sea, construya vivienda protegida. Es hora, dice Francisco Lucas, de que López Miras se ponga a trabajar.
5: Los alcaldes y alcaldes socialistas esta mañana, en un ejercicio de responsabilidad, ponen a disposición 86.000 metros cuadrados de suelo para impulsar la construcción de vivienda pública. Ahora es el turno de López Miras, que abandone la confrontación, que abandone los discursos populistas y se ponga a gestionar.
2: En el caso de Mula, el ayuntamiento ofrece 10.000 metros cuadrados de suelo urbanizable. Su alcalde, Juan Jesús Moreno, espera que la comunidad autónoma acepte el ofrecimiento.
6: Los vecinos de nuestros municipios no pueden esperar más. El suelo está listo, la voluntad municipal es total, absoluta, y ahora es el momento de que la administración competente dé ese paso definitivo.
4: El 73% de las personas que cobran una pensión no contributiva en la región son mujeres. Una pensión que no llega a los 600 euros y que en el caso de la contributiva, de unos 1.230 euros, sigue por debajo de la media. Con esos ingresos, denuncia Comisiones Obreras, resulta muy difícil acceder, si llega el caso, a una residencia, ya que la mayoría son privadas o pagar el alquiler de una vivienda.
2: Y es que según el Observatorio Social de las Personas Mayores, elaborado por Comisiones Obreras, la revalorización de las pensiones no ayuda al mismo ritmo que los incrementos en el precio del alquiler. Y eso lo sabe bien el 30% de nuestros mayores que, según la organización sindical, vive en ese régimen en la región. Pepe Cánovas, de Comisiones.
7: Por lo tanto, es necesario ajustar el alquiler y la vivienda al incremento de las pensiones y las pensiones al incremento de la vivienda. Porque si no, es verdad que se dan por los desahucios como lo que se están dando también a las personas mayores.
4: Nos situamos en Murcia, un contagio por salmonela, cuyo origen exacto se está investigando, es el causante de la intoxicación alimentaria en un restaurante asiático ubicado en el entorno del centro comercial Tader, que ha afectado finalmente a 13 personas.
2: La concejala de Sanidad del Ayuntamiento de Murcia, Pilar Torres, ha explicado que fue el pasado viernes 9 de octubre cuando varios centros sanitarios comunicaron los contagios. De los 13 afectados, 4 tuvieron que ser ingresados en el hospital, pero todos ya están dados de alta y en sus domicilios tras sufrir molestias gastrointestinales, fiebre y deshidratación. El restaurante permanecerá cerrado hasta que varias inspecciones confirmen que el local ofrece las condiciones adecuadas de seguridad alimentaria.
8: Tenemos 13 personas que el fin de semana han estado 3 o 4 ingresadas, pero ya están todas dadas de alta, han estado con molestias normales, gastrointestinales, con un poquito de fiebre o deshidratación, pero permanecen en sus hogares con una positiva recuperación y parece que está todo controlado y el establecimiento sigue cerrado.
4: Seguimos en Murcia porque un árbol de grandes dimensiones se ha desprendido esta mañana en la calle Cronista Diego Rodríguez de Almela, en Vista Alegre. Las ramas han dañado varios coches aparcados, no hay que lamentar daños personales. Operarios municipales han retirado los restos mientras se investigan las causas del desprendimiento.
2: La concejala socialista Ainhoa Sánchez sí que pide al Ayuntamiento de Murcia una revisión urgente del arbolado tras la caída de este ejemplar de grandes dimensiones en Vista Alegre.
9: Afortunadamente, en esta ocasión no ha habido heridos, pero podría haber ocurrido una desgracia.
8: y lograr

0: ves que esto no es la primera vez que pasa en Murcia. Llevamos mucho tiempo desde el Grupo Socialista pidiendo que se revisen los árboles más grandes y el gobierno local del Partido Popular sigue sin dar respuestas.
1: Volvemos a la Asamblea. Limas convoca las ayudas para promover la autonomía y la calidad de vida de los mayores y personas con discapacidad. Destina 2,5 millones de euros que beneficiarán a más de 2.400 personas en situación de vulnerabilidad en la región. Hoy se abre el plazo de solicitud, como anunciaba la consejera responsable en el Pleno de la Asamblea. Para la discapacidad hay 1,5 millones destinados a adaptar viviendas o vehículos. Habrá ayudas directas de 5.000 euros para eliminar barreras, 4.000 euros para comunicadores visuales y 3.000 para adaptar vehículos. La convocatoria contempla hasta 3.000 euros para audífonos, tratamientos dentales o 500 para gafas de los mayores. Todo publicado este miércoles en el Boletín Oficial de la Región, según la consejera Conchita Ruiz, respondiendo en el Pleno a una pregunta de Vox sobre el impago de ayudas. La diputada María José Ruiz acusaba al departamento de anteponer a otros beneficiarios, como los menores inmigrantes.
2: Mientras miles de familias hacen malabarismos, señora consejera, para llegar a fin de mes o atender a sus dependientes, comprueban con indignación cómo para publicidad y para la gestión de MENAs nunca faltan recursos ni celeridad en su consejería.
3: La de ayudas a personas con discapacidad y personas mayores ha salido a la publicación hoy en el BOR. Y tiene, las personas interesadas tienen hasta el 25 de noviembre para solicitar estas ayudas, y las de familias numerosas salieron el mes pasado y finaliza el plazo para presentar las solicitudes mañana. Por lo tanto, tranquilidad.
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1: Nos acercamos a las 2 y 25 de la tarde, tiempo para la actualidad nacional e internacional, la selección y resume Maribel Peregrín. Buenas tardes.
9: Buenas tardes, comenzamos con el barómetro del Centro de Investigaciones Sociológicas, que da vencedor al PSOE con casi 12 puntos sobre el Partido Popular, el doble que hace un mes en su última encuesta realizada justo después del desahucio de Mari Carmen, que desató la intensa polémica política en torno a la vivienda. El sondeo adjudica a los socialistas una estimación de voto del 34%, 3 puntos más que en septiembre, mientras que el Partido Popular se quedaría con el 22,2%, es decir, 3,3 puntos menos que en el anterior muestreo. Vox se consolida en tercera posición con el 17,1% del voto estimado, medio punto más, y Sumar Frente Amplio le sigue con el 6,1, 4 décimas más. Mientras, Podemos baja 6 décimas hasta el 3,1% de los apoyos. En el terreno político seguimos porque la exalcaldesa de Barcelona, Ada Colau, dice estar dispuesta a no ser la candidata del Frente Amplio, la presidencia del gobierno e incluso a cambiar el nombre de la coalición de izquierdas para poder integrar en ella a Podemos. Colau ha asegurado en Televisión Española que a 48 horas de que concluya el plazo para cerrar las coaliciones electorales hay conversaciones muy avanzadas y que aún es posible consensuar una candidatura única de todas las izquierdas a la izquierda del PSOE.
10: Pero si más adelante se suman más formaciones al Frente Amplio y el consenso de todas esas formaciones es que hay otra persona que genera más consenso que mi candidatura, oiga, adelante, ¿entiende? Yo cedería absolutamente eso. Igual que incluso hasta el nombre de la formación. Si el problema fuera el nombre de la formación, pues se le cambia el nombre a la formación.
9: El coordinador general de Izquierda Unida, Antonio Maillo, ha reivindicado a Ada Colau como la persona idónea para liderar la candidatura del Frente Amplio a las elecciones del 29 de noviembre. Maillo ha insistido en que los cuatro partidos integrados en el Frente Amplio tienen la mano tendida para llegar a acuerdos y que serán los demás los que deban posicionarse y explicar qué es lo que pretenden.
11: Ada Colau lo que ha expresado es un acto de desnudez positiva, de decir, aquí hay una voluntad inequívoca de crear una gran alianza. Y por tanto no puede haber relato que sustituya a esa voluntad. Con estas declaraciones lo que deja muy claro es quién tiene voluntad de construir una alianza y lo demás es relato.
9: Podemos, entre tanto, ha comenzado este miércoles a celebrar las primarias abiertas que convocó para elegir candidatos conjuntos para las próximas elecciones, un proceso al que invitó a participar a Frente Amplio y al que finalmente solo se ha presentado Irene Montero para la presidencia del Gobierno. Más en clave electoral, la abogada Miriam González ha anunciado que Democracia 21, la formación de reciente creación que lidera Ciudadanos y Unión de Ciudadanos Independientes, concurrirán

0: puntos a las elecciones generales. Así lo ha adelantado González en un vídeo que ha publicado en las redes sociales, en el que asegura que su partido, Democracia 21, hay espacio para todo aquel que quiera remar con respeto y que apueste por una manera radicalmente diferente de gobernar el país. El Tribunal de Cuentas, por otro lado, ha absuelto al expresidente catalán Carles Puigdemont y a otros 34 exaltos cargos de su gobierno encausados por los gastos del proceso independentista en aplicación de la ley de amnistía, 3 meses después de que la justicia europea avalara la aplicación de la ley al delito de malversación. Este tribunal acuerda absolver a los 35 demandados por la Fiscalía y Sociedad Civil Catalana por los gastos del 1 de octubre y la promoción exterior del procés y ordena levantar las fianzas que tenían impuestas los encausados. El Supremo, por otro lado, ha rechazado los incidentes de nulidad del exministro Ábalos y de su exasesor Coldo García contra la sentencia que les condenó a 24 años de prisión, respectivamente 24 años y 19 de prisión, lo que abre la puerta para que puedan recurrir ante el Tribunal Constitucional. Los Reyes ya han llegado en helicóptero a Melilla procedentes de Ceuta para concurrir y concluir un histórico viaje por las dos ciudades autónomas, el primero de su reinado. Como ocurrió ayer, Felipe y Letizia se han dado un baño de multitudes. La agenda de los monarcas ha comenzado con una visita a la Asamblea, donde se han reunido con las autoridades de esta ciudad que preside Juan José Imbroda, quien en su discurso ha pedido más presencia del Estado en Melilla y ha agradecido la visita de los Reyes.
1: Melilla necesita una mayor presencia del Estado en todos los órdenes, presupuestario, legislativo, más presencia de las fuerzas y cuerpos de seguridad del Estado con carácter estable y también de la Fuerza Armada. Pero sobre todo, majestades, necesitamos su presencia porque nos da confianza, certidumbre y esperanza para nuestro futuro.
0: Imbroda también se refería a la entrada masiva de migrantes en Ceuta y reclamaba consecuencias, y el gobierno califica importantísima, histórica, esta visita de los Reyes a Ceuta. El ministro de Política Territorial, Ángel Víctor Torres, también confirma que el Ejecutivo prepara intervenciones operativas en las calles, barrios y espacios privados de esta ciudad autónoma para intervenir sobre los migrantes que aún pernoctan en ellos.
2: Yo he pedido, lógicamente, informes, hemos hecho batidas nocturnas con drones en la zona de los montes, estamos haciendo también batidas en la zona de los barrios, en la zona del Tarajal. Bueno, vamos a culminar la actuación con esos que nos pueden quedar, pero naturalmente yo no puedo decir, ni saber, ni nadie, si en viviendas hay un número determinado de personas, porque ni siquiera las fuerzas y cuerpos de seguridad lo saben con absoluta certeza.
0: En Madrid, la huelga indefinida por la educación pública en esta comunidad ha arrancado hoy con una carga policial contra estudiantes que estaban realizando un piquete informativo en la Universidad Complutense. 5 personas han sido detenidas por atentado contra la autoridad y 2 agentes han resultado heridos leves. Y el Papa León XIV ha pasado una noche tranquila en el Hospital Policlínico Gemelli de Roma tras la operación a la que se sometió este martes para la extirpación total de un adenoma carcinoma pulmonar, es decir, un tumor maligno en el pulmón. Así lo ha confirmado esta mañana la sala de prensa de la Santa Sede a través de su canal de Telegram, que ha prometido además más información sobre el estado del pontífice a lo largo del día.
3: Gracias, Maribel. De última hora es el fallecimiento de un hombre de 65 años en Totana. Estaba quemando rastrojos en el paraje de Los Guardianes, según fuentes del 112. El fuego se ha descontrolado. Los sanitarios no han podido salvar su vida. 2 personas han sido atendidas por sendas crisis de ansiedad. Son las 2:31. La información general vuelve a las 3 con Leticia García. 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Y ahora llega el deporte con Fermín Noaín.
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Hola, buenas tardes. Son las 2 y 31 minutos. Vamos con el repaso a la actualidad deportiva de la jornada en la sintonía de Onda Regional, Región Deportiva. Hoy con deporte, con en juego, esta tarde-noche vamos a tener mucho baloncesto y de ello vamos a hablar también ahora porque juega el UCAMCE de Murcia y el Ozono Global Jairis sus encuentros de competición europea. En el caso del UCAM es su segundo duelo en la básquetbol.

0: Champions League, después de haber ganado en el estreno al Varese. Va a jugar hoy en Alemania, el primer encuentro a domicilio del cuadro universitario, que viene después de perder el último partido de Liga frente al Tenerife. Estaremos ahora con Fernando Vela. Y además también juega, como decía, competición europea el Ozono Global Jairi. Se va a enfrentar, en este caso en casa, en el pabellón Fausto Vicent de Alcantarilla, al conjunto croata de su grupo, el Novi Brad, al que se va a medir, como digo, a partir de las 8. Encuentro que retransmitiremos esta tarde en este especial En Juego, con los encuentros del UCAM y del Ozono Global Jairis. Hablaremos también de fútbol, de la Primera Federación, especialmente del partido que va a jugar el Real Murcia el domingo frente al Zaragoza. Antes, el viernes, va a jugar el Cartagena, que se medirá al Europa. El sábado le tocará jugar al Águilas, que recibirá al Ibiza. Y además también hueco para la Segunda Federación. Tenemos previsto estar en un ratito con el director deportivo de la Deportiva Minera, Antonio Martínez. Son las 2:33.
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0: El UCAM Murcia tiene hoy partido de competición europea, disputa su segundo encuentro en esta edición de la Champions, después de haber iniciado la competición con un contundente triunfo frente al Varese italiano en el Palacio de los Deportes. Este es el primer encuentro a domicilio, será en Alemania, es la primera vez que se enfrentan estos dos equipos. El UCAM, que es verdad, tiene ese último precedente ganando en casa al Varese, primer triunfo en la competición, pero viene de perder en la Liga, con malas sensaciones después de haber caído contra Tenerife. Vamos a ver qué nos ofrece hoy el cuadro dirigido por Sito Alonso. Fernando Vera, buenas tardes.
5: Hola, buenas tardes, Fermín.
0: Bueno, ¿con qué nos quedamos? ¿Con el UCAM del Barça o del Varese? ¿O el de, bueno, el que no estuvo tan fino contra Girona, contra Tenerife? En fin, ¿cómo ves al equipo?
5: Es que es todo, todos esos equipos son el UCAM. Entonces, efectivamente, la personalidad de un UCAM u otro, el de Jekyll y Hyde, pues tendrá que presentarse definitivamente en la temporada. Llevamos demasiado pocos partidos como para exigirle que el equipo hubiera esclarecido su rumbo. Pero bueno, se han jugado 4 partidos oficiales, este es el 5º partido oficial, y bueno, es verdad que el equipo necesita pues encontrar esas sensaciones. Yo creo que las tiene que encontrar a partir de mejorar en lo físico. Es un equipo muy dependiente de su nivel físico, es ahí donde fundamenta su éxito en el juego de ataque, a partir de la agresividad en defensa, y el equipo, por una razón u otra, no termina de encontrar todavía ese tono. Bueno, Ennis viene de haber estado lesionado, Kaiser entra y sale hoy, creo que va a volver a entrar, Howard precipitó su vuelta el pasado fin de semana, Juani se ha lesionado. El equipo lo que necesita es encontrar tono físico y tranquilidad. Bueno, en medio de todo eso las victorias pueden ayudar. Hoy el encuentro no va a ser sencillo, pero yo creo que Lucan sigue siendo el favorito de este grupo. El Bamberg es un equipo que ya no tiene el glamour que tiene cuando hace una década y pico jugó Euroliga. Ahora es un equipo mucho más pequeño. Ellos incluso perdieron el primer partido que jugaron de competición contra el Peristeri, competición europea, y tampoco en la Liga andan como para tirar cohetes. Y es un buen sitio donde Lucan puede sacar a relucir su juego. Va a haber rotaciones, como viene siendo habitual ya desde la pasada temporada, pero algunas de las rotaciones, digamos que son obligadas, ¿no? Va a haber jugadores que descansen, no hay pistas todavía sobre quiénes van a ser. Sí que sabemos que Rubén López de la Torre va a entrar y que va a entrar también Kaiser Gates. Evidentemente Juan y Marco no juega porque ni siquiera ha viajado, ha quedado aquí para ver qué tiene concretamente en el gemelo, que todavía no se ha desvelado, y aún así tendrá que hacer un descarte por lo menos

0: el entrenador de UCAN Club Baloncesto Murcia. Repito, a la pregunta de qué UCAN esperamos, evidentemente el que esperamos es el UCAN de las buenas sensaciones, pero el otro también es nuestro UCAN. Y bueno, y seguramente a los hijos pequeños que tienen un problema es a los que más cariño les da un padre. Y los aficionados al final, bueno, pues le aplauden más a los jugadores que peor lo están pasando. Yo creo que simplemente es un arranque con alguna duda, pero a veces un equipo te puede ofrecer duda y que no hay una explicación clara por qué ofrece esa duda. Este equipo tiene una explicación clara de por qué ha empezado con dudas, ¿no? Su 4 titular lesionado, su alero titular Howard no ha jugado ya varios partidos, Ennis está saliendo una lesión. Yo creo que hay que tener paciencia, pero que el equipo va a ir encontrando su tono. Ojalá que hoy lo muestre.
1: El Peristeri ganó ayer a Varese, sí. Ganó en Italia, que no sé si es sorprendente o no. ¿Te parece probable ir encaminando pronto la clasificación, teniendo en cuenta que tienes en este tramo inicial de la fase los partidos de casa? Pues ganaste el de Varese, luego vas a tener Peristeri y vendrá el siguiente partido contra Bamberg. Si eres capaz de ganar a domicilio y en Alemania, parece que se te aclararía mucho la clasificación. Lo digo con vistas incluso más adelante y por las estrecheces del calendario, que aprieta mucho, pues digamos de que dejar un poco aparcado algún último partido de esta fase, ¿no? Por darle importancia a este primer tramo de la competición.
0: Lo que pasa es que para que todo eso sea así, nos hubiera convenido bastante que los italianos le hubieran ganado a los griegos. Y los italianos, pues con un 0-2, empiezan a tenerlo ya muy mal, muy mal. Para ser primero lo tienen prácticamente imposible. ¿Quién se perfila como el equipo que va a estar arriba? Pues uno ya los griegos que mandó 0. Vamos a ver si Lucan es capaz de ganar el partido y colocarse 2-0 y jugarse esa primera plaza contra el equipo griego. Pero es un poco pronto. Quizá esas cuentas podemos empezar a hacerlas o no a partir de la tercera jornada. La segunda jornada es un poco pronto. Evidentemente, si el equipo quiere encarrilar esa clasificación, la clasificación encarrilarla es quedar primero, porque se clasifican primero, segundo y tercero, solo que segundo y tercero tienen que jugar un play-in, que es ese al que tú te estás refiriendo. Solamente un equipo queda eliminado. Y yo creo que, hombre, lo interesante ahora sería poder ganar en el día de hoy, pero claro, con una competición que solo es a 6 partidos hay que vigilar hasta los averás. Por eso estuvo muy bien que el equipo ganara otro día por 20 y algún punto, y si hoy puede ganar por 5, mejor que si gana por 4.
1: Entiendo que no tenemos aún muchas referencias del rival, pero sí parece que es un equipo muy anotador.
0: Sí, físico, muy físico. Este equipo se construye también sobre un baloncesto muy físico. Los alemanes no suelen ser una liga en la que predominen jugadores excesivamente talentosos. Mucho más talento físico, jugadores de bastante grandes, pero bueno, no han empezado muy bien. También han empezado con alguna duda. Lo que no tiene ningún jugador que sea una super referencia, o que lo conozcamos porque haya estado en Europa, o porque sea un gran jugador que viene con una gran trayectoria de haber jugado en otros equipos a los que podemos conocer.
1: ¿Alguna conclusión sobre Fernando, alguna reflexión sobre el cambio de agencia de Julius?
0: Estamos allanando el camino, Fermín, allanando el camino.
1: Con vista ¿qué supone eso para Lucan? No sé si eso le incide en algo.
0: Para Lucan, de entrada, para Lucan significa él se va ahora con una agencia que tiene bastantes jugadores en el UCAM Club Baloncesto Murcia. También tiene la otra agencia, ¿eh? Pero también tienes a un agente que viene regularmente al Palacio, que se sienta en la primera fila, que es amigo personal de Alejandro Gómez. Más allá de la relación profesional, también hay una relación de amistad. Se ve la manera en la que David Carro se comporta cuando viene a Murcia, que viene muchísimas veces, seguramente muchas más veces de las que viene a otros equipos donde tiene algunos jugadores. A lo mejor todo es un poco más sencillo. Todo es un poco más sencillo con este agente que con el anterior, que es con el que se monta el taco. Pero es demasiado pronto. La clave está en cómo le van las cosas a él en Grecia y a él en Turquía, y no le están yendo bien las cosas.
1: Correcto.
0: De hecho, lo que sabemos es que el equipo turco quiere fichar un base. Va a fichar un base que es una estrella de la Euroliga. Ayer me hablaban abiertamente de que van a fichar un jugador. Y si fichan a un jugador, sí que le están colocando en cierto modo en la rampa de salida. Y si le colocan en la rampa de salida, ya veremos, Fermín, ya veremos.
1: No podemos descartar ningún escenario. Fernando Vera, a las 7, Bamberg, UCAM Murcia, lo contaremos luego en la radio.
0: Le estaremos contando el partido desde unos minutos antes, en una tarde en la que tenemos mucho baloncesto, porque no olvidemos que también juega el Ozono Global Jairis en la tarde de hoy, también lo vamos a contar.
1: Sí, sí, y hablaremos de eso ahora también. Gracias, Vera.
0: Adiós.
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0: El Ozono Global Jairis arranca esta tarde-noche la competición europea. Otra vez disputa la Eurocup. Primera jornada contra el equipo croata del Brod Nasavi a partir de las 8 en el pabellón Fausto Vicent de Alcantarilla. Nos contará el partido José Francisco Galeano. Compañero, buenas tardes.
1: Hola, buenas tardes, Fermín. Pues sí, el partido, como bien dice, será a las 8 de la tarde, la tercera vez que el Ozono Global Jairis participa en esta Eurocup Women. Y lo hace en el Fausto Vicent frente al campeón de Croacia, un equipo que el Brod Nasavi, que ha cambiado mucho de jugadoras, hasta 7 bajas ha tenido y 6 incorporaciones del equipo que fue campeón en la Liga Croata, y sus principales amenazas precisamente son sus jugadoras extranjeras. Zai Green, que anotó 32 puntos en el último partido que perdió en la competición doméstica, y Laia Felia, autora de 25 también en el estreno liguero, y que puede ser que venga con algunos problemas físicos, según hemos podido recabar de la prensa local. En la pintura esperan dos auténticas torres: Ana María Virgoye, la rumana con pasado en el Spar Gran Canaria, de 1,96 m, y también habrá que tener atención en el rebote con Buchele, con 13 y 14 capturas en sus dos primeros encuentros. El Brod es un equipo que corre, que penetra y que busca mucho el contacto físico, pero concede oportunidades. Ojo a este dato: en el último cuarto del partido de su liga doméstica perdió o se dejó encajar 29 puntos. Algo que, acompañado al buen último cuarto que tuvo el Ozono Global Jairis frente al Girona, hace que pueda tener un punto a su favor las de Bernat Canut. Y este tiene que ser un partido clave, tiene que ser un partido importante, porque, como bien ha repasado, el otro grupo, los otros componentes, son los dos rivales a batir. Esta, podríamos decir, las croatas son la cenicienta, y no debemos dejar sorprendernos, como le pasó en la anterior participación europea al Ozono Global Jairis, que perdió contra todo pronóstico, contra las belgas, que iban a ser las cenicientas del grupo en la temporada pasada.
0: Bueno, vamos a ver cómo arranca la competición en el Ozono Global Jairis. Más allá del nivel del rival, lo importante es el nivel que dé el conjunto de Alcantarilla, que ha mejorado notablemente, y no hay más que ver los resultados, ¿no? Contra Ferrol, contra Spar Girona, después de un inicio titubeante, parece que está mejor, ¿no? Que Jairis ya está llegando al nivel que se espera de ellos.
1: Sí, se nota que hay más rodaje, que hay más entrenamiento, que las jugadoras han ido saliendo de esas pequeñas molestias, y que Bernat Canut ha podido completar unos entrenamientos completos con la totalidad de la plantilla disponible. No olvidemos que todavía está Lu López en el sal de baja. Se espera que, a lo mejor, en el mejor de los pronósticos, pueda estar disponible para el mes de diciembre, cuando empiece ya a moverse precisamente esta competición europea, hablando en clave de Europa. Puede ser que ya esté en esos 16avos de final, que recordemos es el tope máximo que ha conseguido el equipo de Alcantarilla en sus dos participaciones anteriores.
0: Tramo durísimo de calendario ahora estas semanas para el Ozono Global Jairis. Recuerdo que Andrés Medina, su director deportivo, nos decía hace ya unas cuantas semanas que en octubre iban a jugar 11 partidos y están metidos de lleno precisamente en ese mes. De momento le ha salido bien en los primeros encuentros: Ferrol, Spar, Girona, y a ver si le da continuidad ahora en la competición europea, hoy en este debut contra el Brod Nasavi de Croacia. El partido a las 8 en Alcantarilla. Gracias, Galeano.
1: Gracias, un placer.
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0: Hablamos de fútbol de la Primera Federación. Tenemos este fin de semana, este domingo, lo que promete ser un partidazo entre el Real Murcia y el Real Zaragoza, primero contra segundo. Es solo la octava jornada de Liga en el Grupo 2 de Primera Federación, pero huele a partido importante. El Zaragoza, que es el equipo que estaba llamado a marcar el paso en este grupo, en la categoría, de momento está respondiendo a las expectativas, aunque repito, aún es muy pronto, suma 16 puntos. El equipo de Ibai Gómez solo ha perdido un partido, viene de empatar a última hora en su visita al Atlético madrileño el pasado fin de semana, y enfrente estará un Real Murcia que venía de pegarse un tortazo después de la derrota en el derbi, pero fue capaz de rehacerse ganando al Rayo Majadahonda el último fin de semana 0-1, lo que le ha llevado a ese segundo puesto en la clasificación, pendiente del estado físico de alguno de sus futbolistas, como es el caso de Olmedo, Mollita, Diaw y Juan Tortuño. Ninguno de los cuatro estuvo en el último partido contra el Rayo Majadahonda, tampoco habían estado en el derbi. En principio, dos de ellos, Olmedo y Mollita, sí que tienen muchas posibilidades de llegar a tiempo, al menos para estar en la convocatoria de cara al encuentro frente al Zaragoza. Mucho más difícil es el concurso de Usain Diaw, que apura la recuperación de su lesión muscular, y el caso de Juan Ortuño, que es una incógnita y que no tiene fecha concreta de regreso. Veremos cuándo está disponible para Sergi Guilló. Hoy ha hablado en la sala de prensa del estadio Enrique Roca el capitán Alberto González, que ha destacado el nivel que tiene el Zaragoza.
1: Sí que es un rival que he visto mucho este año, porque la verdad que me gusta el fútbol que hace, lo que propone, y creo que es un rival que se ha adaptado muy bien a la categoría. Creo que no es fácil por el club que es, con la presión que tienen encima, pero creo que tienen un modelo de juego muy claro, muy asociativos, muy verticales, con una presión tras pérdida importante, y creo que están teniendo un desempeño espectacular. El otro día empatan, pero hacer 5 victorias seguidas como llevan en la categoría, creo que todos hemos visto que es muy muy difícil. Y bueno, un rival durísimo que por la forma de jugar seguro que viene aquí a ganar de tú a tú, y bueno, será un partido, creo, bonito.
0: Es un partido marcado en rojo, eso lo tiene claro el central asturiano.
1: Bueno, creo que desde el principio de temporada sí que lógicamente era un partido marcado un poco por la historia del rival, por el Zaragoza, y más si cabe ahora un poco por la situación clasificatoria, que aunque anecdótica entre comillas porque solo van 7 jornadas, bueno, son dos equipos llamados los dos a pelear por cosas muy bonitas, por estar en la parte alta de la clasificación, y bueno, jornada 7, creo que se va a vivir un gran ambiente y un partido espectacular y de los mejores que se pueden ver en la categoría, la verdad. En la jornada 8 hablar de finales, no, es un partido de 3 puntos como todos, pero bueno, un partido importante porque es un rival ahora mismo que está prácticamente a la par nuestra en la clasificación, y sobre todo porque es un partido muy bonito de jugar, donde creo que la gente tiene ganas de que llegue, pero bueno, en la jornada 8, si estamos jugando finales, todavía quedarían 30.
0: Más de Alberto González, que se ha referido al buen momento del equipo en casa. Ha ganado sus 3 partidos, Teruel, Europa y Nasti de Tarragona, por ese orden, con muy buenos números, 8 goles a favor, 1 en contra, que contrasta con lo que ofrecía el equipo ante sus aficionados en los últimos años.
1: Sí, bueno, creo que es algo que en las últimas 5 temporadas creo que le encuentro difícil explicación. Al final hemos sido siempre mucho más contundentes, hemos sacado mejores resultados quizá fuera de casa. Este año era una de las cosas que nos hemos propuesto, ser fuertes, ser sólidos. Creo que llevamos mucho más el manejo de los partidos, y al final, bueno, estamos sacando resultados, hemos ganado estos 3 primeros partidos, que creo que es algo fundamental si queremos pelear por el objetivo de estar arriba.
0: Fue una victoria balsámica la que conquistó el Murcia en el Cerro del Espino, según decía Alberto González.
1: Sí, está claro. Después de unas semanas ya largas de mucho trabajo, mucho partido, mucho viaje, creo que bueno, después de esa derrota dolorosa en Cartagena por cómo se dio, necesitamos ganar como fuese, sumar los 3 puntos y empezar esta semana ya normal con una victoria y ya pudiendo preparar el partido de la mejor forma posible.
0: Partido en el que

0: Habrá mucho público, veremos si se llega a los 25.000 aficionados que esperaba el club. Se han vendido hasta ahora unas 3.000 entradas, 300 de ellas a aficionados del Zaragoza. El ritmo de venta no es tan alto como el club esperaba a estas alturas de la semana. Hay que tener en cuenta, por un lado, que Zaragoza está en fiestas. Veremos si eso hace que el desplazamiento no sea tan masivo. Y además hay que tener en cuenta que hay previsión de lluvia también para el domingo en Murcia. Y veremos si esto retrae a la gente, al aficionado, principalmente al murcianista, y provoca que no haya tantos seguidores que se acerquen al estadio como inicialmente parecía que podía ser, ¿no? Llegar a esas cifras, no sé si de 25.000, pero cerca. Estamos hablando de que entre abonados que tiene el Real Murcia más entradas vendidas, son más de 21.000 asientos ocupados. Eso no quiere decir que vayan a ir, por supuesto, todos los abonados, y veremos si hay un empujón en los últimos días de la semana. Aún falta varios días, el partido es el domingo por la tarde, estamos a miércoles al mediodía. Lo que es seguro es que va a haber una gran entrada en el estadio Enrique Roca para ver este encuentro entre el Real Murcia y el Zaragoza, que recordamos es líder, está en un buen momento, como dice uno de sus futbolistas, el delantero Marcos Cuenca.
1: Al final somos el Zaragoza, estamos haciendo las cosas muy bien y vayamos donde vayamos tenemos la obligación de ganar. Y bueno, como has dicho tú, estamos haciendo las cosas bien y se ve en la clasificación.
0: Esto será el domingo por la tarde. Antes jugará el sábado el Águilas contra el Ibiza a las 7 menos cuarto. Y aún antes, en apenas un par de días, en 48 horas, tenemos ya el arranque de la jornada, la octava en este grupo de Primera Federación, con el partido entre el Cartagena y el Europa. Y cada vez que juega el Cartagena en casa, no sé si victoria, pero está muy cerca de la victoria. Desde luego lo que no hace es perder. Está muy fuerte el equipo en casa esta temporada. Dos victorias y un empate. Las dos victorias, además, contra los otros dos equipos de la región, en el derbi contra el Murcia y antes contra el Águilas, además con goleada. Y esto no es solo de esta temporada, la fortaleza del cuadro albinegro en casa. De hecho, hay que remontarse hasta el 11 de enero, ya la temporada pasada, estamos hablando hace 9 meses que no pierde el Cartagena en casa, justo desde que llegó Íñigo Vélez de Mendizábal. La última derrota en el Cartagonova del Cartagena fue el 11 de enero 1-4 contra el Ibiza, cuando Javi Rey dirigía el cuadro albinegro. Después llegó Íñigo Vélez de Mendizábal y no ha perdido el Cartagena en casa con su actual técnico. Eso le hace estar en esa zona alta de la clasificación, sexto, rozando los puestos de playoff de ascenso. El viernes a las 7 en el Cartagonova, Cartagena, Europa. 2:55, sin dejar de alguna forma el Cartagena, vamos a hablar con el director deportivo de la Deportiva Minera, con Antonio Martínez, y es que el Cartagena se enfrentará a la Minera muy prontito en la Copa, en apenas un par de semanas. Antonio Martínez, buenas tardes.
2: Buenas tardes, Fermín.
0: ¿Se ha confirmado ya la federación si vais a poder jugar en el Ángel Celdrán o aún no, Antonio?
2: A ver, estamos esperando el documento oficial. Sí que nos dijeron de palabra que no había problema, pero bueno, es verdad que oficialmente estamos esperando el documento aún, que no llegue de la Federación Española.
0: O sea, ¿creéis que os van a dar el ok, no?
2: Esperemos que sí. Así nos dijeron, así se está trabajando en ello y esperemos, nos dicen que no hay problema, pero que nos tienen que comunicar oficialmente. Así que pues hasta que no esté comunicado oficialmente hay que ser cautos, pero bueno, la idea es jugar en Ángel Celdrán, sí.
0: ¿Tenéis alternativas si no os dan el visto bueno o ni lo contempláis?
2: A día de hoy no contemplamos nada. Ya te digo, de palabra nos han dicho que no haya problema, vinieron a ver la instalación también la otra semana, no sé si jueves o viernes. Y que todo estaba bien, o sea que esperemos que así sea. Si no fuera así, pues ya empezaríamos a correr a buscar soluciones, claro está.
0: ¿Tuvisteis claro que queríais jugar en el Ángel Celdrán desde el principio? Porque alguien podría pensar que podríais encontrar otra solución, no lo sé.
2: Sí, podría ser, pues se podría jugar también en Cartagonova, por ser un derbi de dos equipos del Ayuntamiento de Cartagena y de la comarca, y se podría jugar allí, pero bueno, el club, el pueblo también demanda mucho. Al final, un día histórico, creo, de hace muchos años que partido oficial no juegan estos dos equipos juntos o en contra, y bueno, que el pueblo también pueda vivir ese día bonito e intentar meterle presión al Cartagena y poder intentar ganarle, claro.
0: Bueno, esto ya vendrá, porque te iba a preguntar ahora por la Liga, pero ¿qué posibilidades crees que tenéis de seguir adelante?
2: Muy difícil, al final un equipo superior categoría, estaba ya hablando de que ha empezado la temporada con muy buen nivel, jugando muy bien, sabiendo bien

0: a lo que juegan, y sabemos que va a ser muy difícil y que el porcentaje de pasar lo tienen ellos. Pero bueno, somos la Deportiva Minera y sabéis que no damos nada por perdido y la ilusión siempre la tenemos al máximo.
1: Uh-huh. Y mientras, centrados en la Liga, Antonio, donde también estáis bien, estáis rozando puesto de playoff, tremenda igualdad. No sé si contabas con esto, porque estáis a sextos, pero a solo un punto del líder.
0: Sí, ahora mismo estamos todos muy parejos. Es verdad que van pocas jornadas y que todavía no se dividen los grupos dentro de la clasificación. Pero al poco de empezar la temporada, primera, segunda jornada, ya vimos que iba a ser un grupo muy igualado, en el que cualquiera le puede ganar a cualquiera, en el que va a ser muy difícil ganar en ciertos campos. Y sí que va a ser una temporada y una clasificación bastante igualada, creo yo, hasta final de liga.
1: Uh-huh. Dices, va a ser difícil ganar en ciertos campos, por ejemplo en el vuestro, ¿no? Sin ir más lejos, Antonio, porque habéis ganado tres victorias, un empate en los cuatro partidos.
0: Sí, un empate
1: que
0: con el Orihuela, sí. Sí, a ver, esta temporada también pasada también ganamos muchos partidos en casa. Creo que, no quiero equivocarme, la segunda vuelta lo ganamos todos, si no recuerdo mal, quitando el día del Coria. Es un campo difícil, un campo que si el equipo está bien comprometido, pues es difícil de ganar. Pero también es un campo en el que el balón llega al área muy, muy rápido y en cualquier acción te pueden hacer gol. Entonces hay que vivir los partidos al límite en un campo así. Uh-huh. Y hay campos pues como el nuestro, digamos la Castellonense, Cieza me viene a la cabeza, por ejemplo, ¿no? Pues que son campos también complicados y luego pues va a Baleares o a UCAM o a Intercity o tal. Y te digo lo mismo al contrario, ¿no? Campos de grandes dimensiones con grandes equipos. O sea que va a ser muy difícil ganar en esos estadios.
1: Y de forma muy breve, Antonio, ¿estás de momento contento con lo que estás viendo del equipo?
0: Sí, estoy muy contento, Fermín. No puedo decir otra cosa. La verdad que creemos y ahí se está viendo que se ha hecho una gran plantilla. Tenemos un gran entrenador con el míster, tenemos un gran cuerpo técnico que está trabajando muy bien con los chicos. Sí. Y así que estoy orgulloso y tranquilo. El fútbol nos dirá dónde estamos, si la metemos, si no la meten. Pero la verdad que a priori no estoy encantado.
1: Perfecto. Antonio Martínez, gracias por habernos atendido. Sí. Gracias. Señales horarias de las 3, dejamos aquí el deporte, gracias.
2: Son las 3 de la tarde.
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2: Saludos, ¿qué tal? Buenas tardes. La última hora nos lleva a Totana, donde un hombre de 65 años que quemaba rastrojos ha fallecido después de que el fuego se descontrolara. El Centro de Coordinación de Emergencias confirma que los servicios sanitarios no han podido salvar su vida, han tenido que atender a otras dos personas por crisis de ansiedad. Los bomberos finalmente han extinguido ese fuego. Esa es la última hora. Hablamos también de pensiones. El 73% de las personas que cobran una pensión no contributiva en la región son mujeres. Una pensión que no llega a los 600 euros y que en el caso de la contributiva de unos 1.230 euros sigue por debajo de la media. Con esos ingresos, denuncia Comisiones Obreras, resulta muy difícil acceder, por ejemplo, a una residencia, ya que la mayoría son privadas, o pagar el alquiler de una vivienda. Y es que según el Observatorio Social de las Personas Mayores elaborado por Comisiones, la revalorización de las pensiones no ha ido al mismo ritmo que los incrementos del precio del alquiler, y eso lo sabe bien el 30% de nuestros mayores que viven en ese régimen. Pepe Cánovas es secretario de Pensiones en Comisiones.
4: Por lo tanto, es necesario ajustar el alquiler y la vivienda al incremento de las pensiones y las pensiones al incremento de la vivienda, porque si no, es verdad que se dan por los desahucios como lo que se están dando también a las personas mayores.
2: La comunidad prepara un nuevo requerimiento para que la constructora Murcia Parque descontamine los terrenos de la antigua fábrica de Cinsa en Cartagena. Medio Ambiente multó a la empresa con 2 millones de euros por no retirar 350.000 toneladas de residuos sólidos acumulados en su propiedad. Ante esta inacción, el diputado de Izquierda Unida Verdes, José Luis Álvarez, preguntaba al gobierno regional en el pleno si va a afrontar esa descontaminación de forma subsidiaria, es decir, pasando la factura a la empresa. Le contestaba la consejera Conchita Ruiz que hay una hoja de ruta programada para exigir a Murcia Parque que acometa el proceso.
5: Lleva 7 años esperando la descontaminación de esos terrenos y mientras tanto los vecinos, las auténticas víctimas de esta situación, siguen respirando la contaminación de esos terrenos.
6: ¿Hay medidas concretas?

0: más de 1,3 millones de litros de residuos líquidos retirados, un procedimiento sancionador de 2 millones de euros, la activación de multas coercitivas y un nuevo requerimiento que está en proceso de desarrollo.
1: Nos ocupamos también de la actualidad nacional. Los Reyes han llegado en helicóptero a Melilla procedentes de Ceuta para concluir un viaje histórico por las dos ciudades autónomas, el primero de su reinado. Como ocurría ayer, Felipe y Leticia se han dado un baño de multitudes. La agenda de los monarcas comenzaba con una visita a la Asamblea, donde se reunía con autoridades de esta ciudad que preside Juan José Imbroda, que en su discurso ha pedido más presencia del Estado en Melilla. También se ha referido a la entrada masiva de migrantes en Ceuta.
2: Entiendo que una situación excepcional como la sufrida en Ceuta necesita de respuestas excepcionales y no ordinarias. Nadie puede violentar la soberanía nacional sin esperar consecuencias.
1: La huelga indefinida por la educación pública en la Comunidad de Madrid ha comenzado hoy con una carga policial contra estudiantes que estaban realizando un piquete informativo en la Universidad Complutense. 5 personas han sido detenidas y 2 agentes han resultado heridos de carácter leve. Para esta tarde se ha organizado una manifestación que va a arrancar desde Atocha. Unos 65.000 docentes no universitarios de la comunidad madrileña están llamados a participar en esta huelga que reclama mejoras laborales y que denuncia también el deterioro de la enseñanza pública.

0: eran las consignas que han lanzado varios profesores de un colegio de infantil y de primaria en esa huelga indefinida en la Comunidad de Madrid. Y en Algeciras habrá moción de censura contra el alcalde José Ignacio Landaluce si no presenta su dimisión tras ser denunciado por agresiones sexuales. Es un escenario en el que están trabajando, eso ha dicho el presidente andaluz Juan Manuel Moreno, siempre que el alcalde que sustituya al Landaluce sea también del Partido Popular. Dice que se tiene que respetar la mayoría social que salió de las pasadas elecciones municipales el mayo de 2023.
1: Se tiene que respetar la mayoría social que salió de la jornada en las pasadas elecciones municipales de mayo del 23.
0: Bueno, el presidente andaluz que ha recordado que el andaluz está suspendido de militancia desde hace año y medio y que la dirección provincial del Partido Popular en Cádiz le ha pedido ya su dimisión. Lo dejamos aquí por el momento, volvemos con más actualidad en el boletín a las 4 de la tarde. Se quedan en compañía de Paco Martínez y la Hora de la Cigarra.
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4: Muy buenas tardes, ya estamos por aquí. Ya dice el reloj de nuestro estudio que es la hora de la cigarra. El propósito de este capítulo de hoy es acercaros, en primer lugar, a la personalidad de uno de los artistas que están ahora mismo en el centro de todos los focos en la ciudad de Murcia, porque protagoniza en paralelo dos exposiciones. Hablamos de uno de los fotógrafos más famosos de este país, Chema Madoz, cuya obra puede verse simultáneamente en la Sala Verónicas, en el Templo de Verónicas, una exposición titulada Interiores, y en la Galería de Arte Art 9, con otra colección de imágenes titulada Nada es lo que parece. Vamos a charlar en unos instantes con Chema Madoz de su particular modo de entender la fotografía y, a través de la fotografía, de interpretar la realidad. Luego vamos a continuar con esta serie de pequeños especiales que vamos dedicando a los espectáculos que han sumado más nominaciones en los premios Azahar de Artes Escénicas de la Región de Murcia de este año. Abrimos la serie con el espectáculo que reunía mayor número de candidaturas, Gamberras, de Doble Cateatro. Hoy vamos a ocuparnos de Resonancia, un pequeño espectáculo de La Tendía que os presentamos aquí hace unos meses, cuando empezaba su andadura, entonces con no demasiadas ambiciones, pero lo cierto es que se presenta en la próxima gala de los Azahar con ocho nominaciones. Así que es uno de los espectáculos que parten como favoritos, y aprovecharemos que David Terol, el responsable de La Tendía, está nominado a mejor actor protagonista para hablar con otro de los nominados en esa misma categoría, Miguel Jiménez, el bailarín, autor de Etre, que, por cierto, se va a poder ver este próximo sábado en el auditorio de Beniaján. Y completaremos el programa de hoy charlando con Pedro Alberto Cruz de una performance que tuvo lugar ayer mismo en Nueva York, en el centro de Nueva York, en Times Square. Allí una artista, Kinlow, permaneció suspendida a más de 45 metros de altura. ¿Por qué?, os preguntaréis. Pues la intención era escenificar el proceso de supervivencia y, de paso, lanzar un mensaje político de denuncia contra el sistema de seguros médicos que hay en Estados Unidos. ¿Qué os voy a contar? Lo habréis visto en un montón de películas, esta cosa de me he endeudado hasta los ojos porque no podía pagar el tratamiento del cáncer de mi hijo y ahora vivo en una furgoneta abandonada en un camping de caravanas. Estas historias que plagan las telefilmes y las películas norteamericanas. Eso era lo que quería denunciar Kinlow, entre otras cosas, y sobre eso charlaremos, como digo, para cerrar este programa con Pedro Alberto Cruz. Esos son los propósitos. Al control técnico nos acompaña hoy Ángel Valera, que ha vuelto como el niño perdido y hallado en el templo, y a este lado del micrófono, como cada tarde, Paco Martínez. Una mínima pausa y empezamos.

No es ni mucho menos habitual que un mismo artista exponga en Murcia en dos espacios al mismo tiempo y en dos espacios que además son diferentes. Uno es institucional, el otro es una galería privada, uno es un espacio, digamos, tradicional, una

0: sala pequeñita. El otro es ni más ni menos que el templo desacralizado de Verónicas. Son dos exposiciones bien distintas entre sí que comparten a un mismo autor, Chema Madoz. Muy buenas tardes.
1: Hola, muy buenas tardes.
0: Pues empecemos, si te parece, por ahí. ¿Cómo afronta uno dos exposiciones tan, tan diferentes? Interiores en Verónicas, que es un, en fin, es un espacio muy peculiar, que supone muchas veces un reto para cualquiera que exponga allí. Y por otra parte, nada es lo que parece, que es esta colección de imágenes tuyas que podemos ver en la Galería Art 9.
1: Pues sí, vamos, es muy bien como dices, como apuntas. La verdad es que son dos espacios bien distintos. Y bueno, pues aún recuerdo pues la primera ocasión que tuve de ver el espacio de la Sala Verónicas, que la verdad es que apabulla un poco porque no sabes muy bien cómo abordarlo y desde dónde enfrentarte a él. Es complicado en la medida de que, bueno, tienes que contar con el propio espacio, evidentemente, y que de alguna manera ese espacio tan con tanta potencia no devore, no acabe un poco con el con tu propio trabajo, ¿no? Hemos intentado encontrar la manera de que conviviera el espacio con la propia exposición, ¿no? Y bueno, no es fácil. Yo creo que ahí hemos intentado, yo creo que hemos hecho una exposición muy diferente de las que se hacen o de las que yo vengo haciendo al uso, que generalmente pues son espacios más propios pues como de una galería, ya sabes, el cubo, como un cubo blanco, unos espacios más reducidos, ¿no? Y aquí pues bueno, hemos aprovechado, porque era algo también que yo creo que tenía pendiente a lo largo de toda mi trayectoria, de mostrar un poco hacer un hincapié en el propio proceso, ¿no? Que es algo que siempre queda, pues bueno, pues hay un poco como en la trastienda, lo que se presenta son las propias fotografías, que en realidad es, digamos, lo que, lo que persigues dejar en el lugar que tú quieres esas imágenes, ¿no? Y aquí, sin embargo, pues bueno, se presentan pues desde las libretas, con algunos de los bocetos, algunos objetos, un par de instalaciones, tanto con unas escaleras conformando un círculo que forman una especie de tela de araña y hace juego a la vez con una plomada que hace unos dibujos en el suelo. Y luego en la parte de atrás, donde las monjas parece que escuchaban la misa o lo que fuera, allí hemos montado un vídeo que se realizó también hace unos años. Es el único vídeo que he hecho, más un objeto que es también una chimenea y que, bueno, pues no dejan de ser dos escenarios distintos, pero a la vez muy relacionados entre sí. Luego, en el resto de la sala, hay algunos paneles con fotografías que rompen un poco el uso, la forma tradicional de mostrarla, en cuanto que hay unos paneles pues muy altos, intentando ocupar también el espacio. Aquí yo creo que la fotografía se ha sometido, digamos, un poco a ilustrar esa parte del proceso, restándole tal vez un cierto protagonismo, que es el que normalmente tienes, ¿no? Uh-huh. Y en Art 9, perdona.
0: No.
1: Igual me extiendo demasiado.
0: En
1: Art 9, pues bueno, ya es una exposición más al uso, muy, muy minimalista, si se puede llamar así, y yo creo que con un montaje muy, muy acertado por parte de la galerista.
0: Quería preguntarte tú eres un fabricante de trampantojos, de tu obra se ha definido muchas veces como poesía visual. ¿No da un cierto pudor enseñar el

0: truco que hay detrás, enseñar ese proceso?
1: No, por mi parte, yo creo que, o siempre he dicho, ¿no?, que en las imágenes hay como una cierta magia, o confío, espero que sea así, en la que el supuesto truco

0: yo creo que consiguen pues transformar un poco mi propia mirada, y confío también, o espero, que la del propio espectador, ¿no? Entonces, en ese sentido, alguna vez he dicho, ¿no?, que es, bueno, los trucos o los posibles trucos están a la vista, ¿no? Y el desafío es que eso no le reste magia a la imagen, ¿no? O sea, se convierten en unas alteraciones tan sencillas que yo creo que ahí radica parte de su importancia, si la tiene.
1: Siempre he tenido mucha curiosidad por saber cómo nacen esas imágenes. ¿Partes de una idea, juegas con los objetos y vas buscándoles ese segundo significado o esa otra forma de mirarlos, o es algo preconcebido? ¿Es hallar o es buscar?
0: Conviven las dos maneras, algo en ese sentido aleatorio, ¿no? Yo siempre tengo la sensación de que no hay un método para llegar a la imagen definitiva, ¿no? Y cualquier proceso me puede servir, ¿no? Hay imágenes que hay veces que digamos las consigues con un simple giro del propio objeto que tienes en tus manos, y otras veces es algo como mucho más conceptual, si se pudiera decir así. O sea, digamos que tienes una emoción, una sensación, y tratas de buscar con qué elementos puedes jugar para ponerla en evidencia, ¿no? Entonces varía mucho. Hay cosas, imágenes que puedes resolver prácticamente sobre la marcha, y otras que pueden llevar, bueno, pues bastante tiempo el conseguirlas, ¿no? Con todo y con ello, yo siempre me gusta que la imagen no tenga el peso de que haya podido requerir de trabajo para ponerla en pie, ¿no? Que parezca a ojos del espectador como algo leve y que no ha costado prácticamente nada el realizarla.
1: Eres sin duda uno de los fotógrafos de referencia de este país, y me llama mucho la atención la relación que tienes con las cámaras fotográficas, con la tecnología básica. Cuando uno conoce a un fotógrafo, una de las primeras cosas que teme es que le pegue una chapa infinita sobre, tal modelo de tal cámara, la velocidad de disparo, la capacidad de, no sé qué, el juego de obturación. Y tú, sin embargo, has utilizado siempre, creo que, en fin, durante mucho tiempo manejaste una única cámara, y debes haber utilizado tres o cuatro a lo largo de toda tu producción.
0: Sí.
1: Y además, digamos que has dado poca importancia a esa parte de la evolución tecnológica de las cámaras, porque lo que tú pretendías ya lo tenías, esa mirada que es casi humana.
0: Sí, vamos, en cierta medida yo creo que todo lo que tiene que ver con la técnica puramente fotográfica, digamos que es una técnica muy ortodoxa, en la medida que yo creo que se ajusta muy bien a lo que podemos entender por una buena fotografía o una buena copia fotográfica, ¿no? Una vez conseguido eso, digamos, a mí lo que me interesa más es la gramática, el lenguaje, qué es lo que cuenta y qué es lo que aparece en aquella imagen, ¿no? Dejo un poco de lado, bien, como tú dices, todo lo que tiene que ver un poco con los aspectos técnicos, ¿no? No me interesan. Yo creo que es algo que eso no tiene que pesar sobre el propio espectador, simplemente que fluya y funcione hasta conseguir pues una imagen en la que técnicamente está todo bien resuelto, ¿no? Yo creo que no, en ese sentido no puede haber reproches sobre lo que son las copias fotográficas. Pero una vez conseguido eso, a mí lo que me interesa es qué cuentas y cómo lo cuentas, ¿no? Más que el apartado técnico.
1: ¿Y cómo es tu relación con la tecnología

0: digital, porque ha sido durante mucho tiempo un hombre de fotografía analógica, absolutamente analógica, clásica, pero no sé si has incorporado, digamos, con naturalidad el uso de la tecnología digital.
1: Pues bastante, bastante más o bastante mejor de lo que me esperaba. Como tú dices, han sido, vamos, yo procedo de la fotografía clásica en ese sentido. Siempre he estado fotografiando con como apuntabas, con una misma cámara, con una Hasselblad, y haciendo fotografía analógica. O sea, no podía ser más clásico en ese sentido, ¿no? Luego, por una serie de motivos que bueno, pues que tal vez no vienen a cuento, me vi obligado a pasar a la digital. Llevaba años un poco con la bueno, pues con la intención de ver si el trabajo podía funcionar con estas claves, ¿no? Y bueno, en realidad al final estoy trabajando, comencé a trabajar con la fotografía digital. Pero el proceso sigue siendo el mismo. Sigo elaborando los objetos y luego fotografiándolo. Lo que cambia es el archivo. Pasa de trabajar con un negativo a obtener un archivo digital, que luego la única, digamos, manipulación, entre comillas, que puede tener es la propia del laboratorio, de aclarar, oscurecer, hacer una pequeña reserva. Pues vamos, lo que hacías con la ampliadora, pues lo vuelves a repetir con el archivo digital, ¿no? Con la mayor precisión que se logra, ¿no? En ese sentido. Pero bien, la verdad que estoy totalmente encantado de haber dado el cambio, a pesar de que era algo que me producía cierto respeto.
0: Es algo común entre los fotógrafos que han trabajado durante mucho tiempo con cámaras analógicas, que hubiera cierta resistencia inicial al salto a la digital, pero luego lo han asumido con bastante naturalidad, lo han incorporado a su trabajo de una manera bastante orgánica. Lo que no sé si alguna vez te has visto tentado, tú que trabajas con objetos, que les buscas ese segundo sentido, esa otra manera de contar, no sé si te has sentido tentado en alguna ocasión de introducir objetos digitalmente, de falsificar de alguna manera ese objeto que fotografiabas.
1: Pues la verdad es que no, hasta el momento. Para mí, una de las partes más importantes también del trabajo es encontrar, no sé muy bien cómo definirlo, como una especie de falla dentro de la realidad. Es un territorio que tiene muchos límites, ¿no? Lo que entendemos por real. Y entonces me gusta encontrar, digamos, como esa grieta en la que una pequeña alteración, como decía antes, consigue cambiar el sentido de todo. Yo creo que la eficacia de la fotografía en el momento que ves que estás trabajando en el territorio, digamos, que tenemos a nuestro alrededor y que consigues darle la vuelta, es muchísimo más eficaz que si lo haces, que si es algo que haces digitalmente, en la que, bueno, es otro lenguaje, si es en la que todo cabe, ¿no? Ahí te puedes saltar todas las normas, mientras que en la realidad pues tenemos muchas cortapisas y hace que la imagen adquiere otro valor.
0: Estaba acordándome, hace algún tiempo teníamos aquí en el programa a algunos poetas, hemos hablado con ellos muchas veces, y nos dicen siempre, esto es un mensaje bastante habitual cuando uno charla con un poeta, que hay una manera poética de mirar el mundo, hay una mirada poética que luego puede adquirir formas muy diversas. En tu fotografía yo observo esa mirada poética, yo creo que eso es bastante indudable. Lo que no sé también es si hay una mirada política, en el sentido de que el lenguaje, la realidad, esa manera de encontrar las fallas en la realidad, de reinterpretar lo que muchas veces leemos de una manera muy lineal, es también una manera política de enfrentarse al mundo.

0: La posibilidad de buscar alternativas donde muchas veces damos las respuestas por hechas.
1: Sí, en ese sentido, digamos, o sea, no en general, ¿no? Yo creo que no hay dentro de mi trabajo un, y si lo leemos de una manera literal, una trastienda, digamos, como política muy evidente que... por otro lado, yo pienso que ocasionalmente hay una serie de imágenes que están posicionándose también sobre según qué asuntos, ¿no? En ese sentido, coincido más contigo en que hay un ejercicio también político en ese sentido, ¿no? De hacer una lectura de la realidad que de alguna manera sea un poco pues como contracorriente, ¿no? El intentar poner en evidencia que hay bastantes más posibilidades de las que nos ofrecen o de las que presumimos, ¿no? En un primer momento. Y en ese sentido yo creo que también la imagen se convierte en un acto político al agrandar, digamos, sí, agrandar lo que entendemos por realidad, ¿no?
0: Y la situación general que vive la sociedad actual, ¿a ti te condiciona de alguna manera a la hora de afrontar tu siguiente trabajo? ¿Te carga de razones a la hora de buscar o de subrayar esa necesidad de buscar otras maneras de leer el mundo?
1: Bueno, me carga de mala leche, yo creo.
0: ¿Ves? En eso, la situación eso actual. Yo creo que es común al general de los mortales.
1: Entonces yo creo que es un tono que de alguna manera se termina, bueno, filtrando también un poco en el trabajo, ¿no? O sea, evidentemente, y como mucho, bueno, como la mayoría del personal, lo que le gustaría o apostaría es por tener una vida política, digamos, un poco más, bueno, más racional, ¿no? Y no estar donde nos encontramos, ¿no? En estos momentos que ya llevamos arrastrando hace años.
0: Te he oído bromear en alguna ocasión sobre la posibilidad de salir del estudio y fotografiar la realidad, de acercarte a eso que se llama fotoperiodismo. Y alguna vez te he oído bromear al respecto diciendo, bueno, a la velocidad que yo trabajo, probablemente la actualidad estaría muerta cuando yo llegara con la cámara. Pero ¿no hay acontecimientos en la calle que de repente te hagan sentir la necesidad de decir, me gustaría acercarme por allí y mirarlo a través del objetivo de mi cámara?
1: No. En ese sentido, digamos que mi relación con la fotografía está en otro plano, ¿no? Yo creo que bueno, esa posibilidad de acercarme, yo qué sé, pues bueno, pues a lo mejor pues por los momentos que estamos pasando, ¿no? Actualmente, no se me pasa por la cabeza acercarme a la Puerta del Sol y bueno, tomar imágenes, ¿no? Eso se lo dejo para, bueno, pues para otros fotógrafos que desde luego tienen el ojo más curtido en esas lides, ¿no? Lo mío es un trabajo pues bueno, que parte de mi propia cabeza, más intimista, y que prefiero, bueno, pues realizar, no ya tanto en un estudio, sino en un espacio que sienta como propio y en el que puedo poner en pie mis propias ideas, ¿no?
0: Una última curiosidad. Los fotoperiodistas normalmente generan legiones de seguidores, de... iba a decir imitadores, no es justo, pero de gente que se fija en su trabajo para hacer su propia producción. ¿Tú has generado algún tipo de escuela? Porque eres tan peculiar, tan reconocible, que entiendo que debe dar cierto vértigo pensar en hacer algo parecido a lo que tú haces, porque sería... eso sí que sería fácilmente etiquetable como una imitación.
1: Ya. Sí, bueno, es algo con lo que me tropiezo ocasionalmente, ¿no? Veo algunas imágenes que yo creo que en ese sentido, pues que están como influenciadas, ¿no? Un poco

0: la forma de trabajar, la forma de acercarse al objeto. En ese sentido lo veo también como una posibilidad que está ahí, ¿no? Se están abriendo o se abren pues nuevas maneras también, o una manera distinta de hacer, y que puede servir también un poco a lo mejor pues como camino para que otro lo desarrolle, no en el mismo sentido, pero que a lo mejor lo tome como punto de arranque y se lo lleve hacia otro territorio. Eso, pues bueno, si cuando es así y funciona, la verdad es que, bueno, digamos que de alguna manera casi como que me enorgullece. Y luego hay otras, pues bueno, que preferirías no no verlas.
1: No tener que cruzarte con ellas. Bueno, pues Chema Madoz, ha sido un auténtico placer. Muchas gracias por este ratito que nos has dedicado, y recomendarle, por favor, a los oyentes que se pasen por Verónicas, que se pasen por Art 9, y que se dejen explotar la cabeza por las imágenes que fabrica Chema Madoz, y con la posibilidad, en el caso de Verónicas, además, de hurgar un poco en el proceso, en los secretos, en la trastienda de ese proceso de generación de imágenes. Chema, un placer, muchísimas gracias.
0: Pues lo mismo digo, muchísimas gracias a ti. Vale, un fuerte abrazo.
1: Un abrazo.
0: Chao.

0: Vamos a cambiar de asunto. No os perdáis de verdad la oportunidad, si la tenéis, de visitar cualquiera de las dos exposiciones de Chema Amadó. Son absolutamente recomendables. Pero como os decía, vamos a cambiar de tema. Nos vamos a ir a hablar de teatro con uno de los espectáculos que más nominaciones han reunido de cara a la próxima entrega de los premios Azahar de las Artes Escénicas de la región de Murcia. David Terol, muy buenas tardes.
1: Muy buenas tardes, Paco.
0: ¿Qué tal? Oye, recordaba yo esta mañana cuando estuvisteis aquí en el programa presentándonos Resonancia, que es este espectáculo de La Tendía, que, como digo, ha conseguido reunir 8 candidaturas a los premios Azahar. Estabais en puertas, creo recordar, de presentar el espectáculo en Feten, y decíais entonces, este es un espectáculo pequeñito, es un espectáculo hecho muy desde dentro y esperemos que a la gente le vaya gustando y que tenga recorrido. ¿Tú creías en algún momento que el espectáculo iba a crecer tanto como para, bueno, hacerte acreedor a darte al menos la posibilidad de competir por 8 premios Azahar?
1: A ver, en ese momento, que era justo cuando, antes de irnos a Feten, aquella entrevista, en ese momento yo sí que tenía la sensación de que a todo el equipo nos había quedado bien el espectáculo. Es verdad que estamos en los premios Azahar junto a Sísifos, que son un montón de acróbatas, encima a Gamberras de Doble K, que es una compañía que lleva ya, que está perfectamente consolidada. Entonces, pues parece que nos hemos colado ahí en esa.
0: Algo habréis hecho para colaros. Algo habréis hecho para colaros. Me dices, nosotros teníamos la sensación antes de ir a Feten de que lo que teníamos entre manos era un buen material. Cuando volvisteis de Feten, ¿ya volvisteis convencido de que efectivamente lo que habíais montado era algo que podía tener tanto recorrido como está teniendo?
1: Sí, cuando volvimos teníamos la sensación de que, como allá había ido también, es verdad que está lleno de compañeros, porque allí hay tanto programadores como compañías, hay todo tipo de profesionales del teatro y recibieron el espectáculo muy bien, que son compañeros. Entonces vinimos con el ánimo muy alto.
0: Eso está bien. Recibir una inyección de moral siempre es bueno para un espectáculo que empieza y para una compañía joven, como es el caso de La Tendía.

0: Tal vez nuestros oyentes estén un poco desubicados. Permíteme que les ponga un pequeño fragmento del teaser promocional de Resonancia para que tengan al menos una idea de cuál es el ambiente que se maneja.
1: Esta historia va de una búsqueda. ¿Cómo busco la voz de mi padre? Siempre he pensado que mi vida hubiera sido totalmente distinta si él no hubiera muerto. Nos acompañas esta noche en nuestro programa de radio La Senda de lo Infinito.
0: El espectáculo está concebido como una búsqueda a través de los sonidos que han desaparecido y que tienen, como tiene el sonido siempre, la capacidad de hacer presente un montón de cosas que muchas veces solo viven en el recuerdo.
2: Sí, sí, sí, así es.
0: Y está hecha además desde una óptica un tanto boomer, en el sentido de que utilizáis algunos recursos, cintas de cassette, que entiendo buena parte del público, sobre todo las generaciones más jóvenes, siguen mirando con cierta extrañeza porque son artilugios con los que no han manejado. Ellos no se han tenido que pelear por tener una cinta TDK de cromo, que era, digamos, lo más de lo más.
2: Sí, sí. Sí, cuando hay un patio de butacas muy lleno de gente joven, a veces lo digo al principio, porque como el espectáculo está concebido y el objeto, porque es teatro de objetos, que es el casé, pues tiene mucho juego, mucha metáfora, mucho juego de palabras, lo explico al principio. Y luego sorprende cómo jóvenes de 14 años, pues lo conocen a veces porque lo han visto en una película o porque sus padres siguen teniendo casetes y los han manejado.
0: Eso, los Guardianes de la Galaxia han hecho mucho por el conocimiento de la cinta de cassette. Estáis en un montón de categorías, en esas nominaciones a los Azahar, en diseño de producción, en mejor espectáculo, en dirección escénica, en dramaturgia, en música, en escenografía, en iluminación. Eso, más allá del detalle, ¿no? Lo que traslada es el mensaje muy claro de que estamos ante un espectáculo muy completo y muy bien trabajado desde muchos puntos de vista, no solo desde el contenido, digamos, textual del propio espectáculo, sino el envoltorio está muy bien cuidado y funciona como una maquinaria de precisión junto con el resto del propio montaje.
2: Sí, sí, así es. A ver, la diferencia con otros espectáculos que estamos acostumbrados a ver en estas finales es que solo hay una persona en escena y que se hace con objetos. Pero en el resto de aspectos, tanto hay un diseño de iluminación, se hizo una música para el espectáculo, es como otro espectáculo más.
0: Me decías hace un momento que cuando la sala está llena de gente joven reacciona bien ante objetos que en principio, bueno, no forman parte de su uso cotidiano. El espectáculo en su momento, lo comentamos, podía tener también una lectura precisamente de convivencia intergeneracional. No sé si desde ese punto de vista y ya con la experiencia de los bolos y de poner la pieza en escena delante de público, ese objetivo de compartir experiencias entre gente de distintas generaciones, entre público que es diferente, dispar, está también siendo positiva, está funcionando como vosotros barruntabais que podía hacerlo.
2: Sí, sí, sí, porque ha ido, por ejemplo, incluso con edades para las que no está concebido el espectáculo, porque hemos tenido, en concreto, en Toledo tuvimos dos espectadores de 8 años, que están muy acostumbrados a ir al teatro porque sus padres lo llevaban y fue enriquecedor. Se quedaron conmigo, que de poco se quedan a recoger porque querían hacerse fotos con todos, tenían preguntas de todo, incluso con edades que no concebíamos. Cuando creamos el espectáculo no lo hicimos para niños de 8 años, pero sí, estamos descubriendo que para algunos niños de 8 años también es espectáculo.
0: Qué importante es el hábito de ir al teatro y de aprender a leer el teatro, que también es un proceso que necesita su tiempo, necesita su

0: curación.
1: Sí, por supuesto. Necesita del hábito, sí.
0: Una de las categorías en las que estáis nominados, en este caso estás nominados como mejor protagonista masculino, que es una categoría en la que vas a tener que competir, entre otros, con nuestro segundo invitado de la tarde, con Miguel Jiménez. Buenas tardes, Miguel.
2: Hola, Paco, ¿qué tal?
0: Oye, otro que como David se ha puesto solo en escena. Quería preguntaros a los dos, David y Miguel, eso de estar solo en escena, ¿cómo es? Porque uno es consciente de que hay detrás un equipo que le soporta, que le sostiene, pero al final el que da la cara casi de manera exclusiva delante del público es el actor que está sobre el escenario. Y en eso los dos compartís experiencia. No sé cómo lo ha llevado tú, David.
1: Yo al principio me arrepentí de estar solo en escena. Yo estoy acostumbrado a estar con más gente. Me gusta el teatro para pasármelo bien con más compañeros. Entonces era mucha la responsabilidad. Y cada vez que tengo un bolo, pues es como mucha precisión, que no se me olvide nada porque todo depende de mí. Ahora lo vivo pues como un reto. Ahora ya he pasado esa fase de arrepentirme y decir no vuelvo a hacer esto, y ahora es como un reto cada vez que hago el espectáculo.
0: Miguel tenía una idea muy clara desde el principio, es que quería que el espectáculo fuera él solo sobre el escenario, aun siendo consciente del reto que supone llenar con un espectáculo de danza todo un escenario.
2: Sí, bueno, primero, hola David, ¿qué tal, guapo? Que acabo de llegar yo por aquí.
1: Hola, Miki. Muy bien, Miki, encantado de saludarte.
2: Nada, Paco, yo sí, como sabes, yo como esta pieza en concreto nació ahí un poco exprés en el salón de mi casa, casi orgánicamente salió mis ganas de vomitar un poco mi ser por dentro, ¿no? Más artísticamente, y jugar con lo que me gusta a mí. Entonces, a mí, bueno, comparto con David que el teatro, cuanta más gente haya, pues siempre es mejor porque es más divertido y más fácil. Pero tener estos proyectos así de esquina en solitario, a mí la verdad que me gusta, me pone un poco salir a escena y tener ese encuentro con uno y gozarse el escenario, a mí eso me gusta bastante.
0: Nos decía antes David, o le preguntaba yo a David, por el espectáculo, por Resonancia, que decía, había nacido como un espectáculo muy íntimo y que luego ha ido creciendo, demostrando que tiene capacidad de llegar al público. En tu caso, tu espectáculo, que es Etre, es un espectáculo, yo no sé si decir más personal, pero que te ha llevado más tiempo de evolución, porque es un espectáculo que parte de hace muchos años, sobre el que tú has ido trabajando, evolucionando y dándole una forma definitiva, o al menos hasta donde has llegado ahora. ¿Ha ido también creciendo el espectáculo? ¿Lo has ido modificando? ¿Se ha ido puliendo con el tiempo?
2: Completamente, completamente. Y sigo, de eso, eso es lo que me gusta de Etre. O sea, Etre, una de las tesis que recoge el espectáculo es que somos cambio, ¿no? Que defiende la idea de no ceñirse a una identidad concreta ni unos discursos concretos, que somos humanos, que el cuerpo y la mente va cambiando poco a poco. Y entonces eso para mí, la pieza per se también, o sea, lo reflejo absolutamente. Yo hay cosas que digo, pues mira, pues estoy bailando y he aprendido esta acrobacia nueva con el tiempo, pues la voy a meter en Etre, ¿no? O sea, ¿por qué no? Si me gusta, la cosa es verdad que las piezas yo también defiendo que no se toquen mucho, que todo el espectador debe ver la misma pieza siempre. Pero micro tonterías, o esto que un día está más en color amarillo y otro en color rosa, pues eso sí mola.
0: Y a ti, David, también te pasa, también tienes esa, no sé, tendencia o tentación de introducir lo que dice Miguel, esas micro tonterías.
1: Absolutamente, pero somos adictos a eso en los dos espectáculos. Han cambiado muchísimo. Es verdad, como dice Miki, que yo también intento que el espectáculo sea lo mismo para cualquier persona, intentamos que eso sea, porque llevamos unas luces y una programación que intenta ser igual en una sala pequeña que en un teatro, etcétera, todo eso, pero lo que es la pieza, si encontramos ocasión de mejorar o encontramos algo, metemos algo nuevo y

0: Y sobre todo porque lo ponemos, cuando hicimos residencia para FETEN cambiamos mucha cosa. Mucha cosa que tú en esencia no lo notas. Tú ves el vídeo del estreno, que es el vídeo que tenemos, y no notas, la pieza es la misma. Pero para mí, que soy muy pejiguero en eso, sí que ha mejorado mucho, ha cambiado.
1: Esos pequeños detalles que son lo que en gramática sería una coma, al final acaba ayudándote a perfilar el sentido de una frase, de una parte del espectáculo, aunque sea un tramo muy cortito, pero supongo que también te da esa sensación de que estás controlando lo que dices y diciendo exactamente lo que quieres.
0: Exacto, sí. Y muchas de esas cosas te las da el público con el que ya has hecho la función.
1: Dejadme que os plantee una última cuestión, porque hemos empezado hablando de nominaciones y de premio, pero lo que importa de esto es cómo están funcionando los espectáculos. ¿Cómo vais de bolos, David?
0: Ahora no tenemos mucho, tenemos dos espectáculos y pasado mañana me voy a Fuerteventura con el otro, con La Isla. Y la semana siguiente tenemos Resonancia en un festival de Madrid. Y ya en noviembre tenemos 3 o 4 vuelos en el mismo sitio, diciembre un par. Ya hay que esperar a 2027 a ver si se perfila mejor. Sobre todo, a ver si gracias a las nominaciones, por aquí, por la zona, por casa.
1: Os da un empujón para una segunda vida, ¿no?
0: Sí, sí.
1: ¿Y tú qué tal? Porque, Miguel, creo que tú tienes actuación este mismo sábado en Beniaján, ¿no?
2: Este mismo sábado, todos los murciánicos que escuchan vengan a Beniaján a las 8, que ahí estaremos presentando E3. Sí, yo voy fatal, yo los bolos fatal. Mira que llevo casi 3 años moviendo la pieza en sus distintas versiones y súper bien. Y justo ahora, de cara al año que viene, yo he notado la sequía. Entonces, sí, a ver si se impulsa de alguna manera y podemos seguir trotando, que es lo que nos gusta.
1: Bueno, y eso que estamos en año electoral, que se supone que hay que generar actividades de cara al público, que, en fin, estas cosas siempre suelen notarse. Pero también es cierto que el final de año cuesta afrontarlo con espectáculos que vienen de atrás, ¿no?
2: Claro, totalmente. No, hay que seguimos siendo emergentes, todo lo contexto. Agradecido siempre de estar por ahí.
1: Bueno, pues David, Miki, Miguel, ha sido un placer teneros a los dos. Nos vamos escuchando una pequeña parte de la banda sonora de E3. Mucha suerte a los dos en los premios y mucha suerte sobre todo en ese espíritu de que las nominaciones le den una segunda vida y los espectáculos puedan seguir girando y viéndose tanto en la región como fuera de la región. Un abrazo a los dos.
2: Abrazo, guapo. Chao.

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1: Pues este sonido tan sugerente, que como digo pertenece al espectáculo de Miguel Jiménez Etre, nos va a servir para saludar a Pedro Alberto Cruz. Buenas tardes, Pedro Alberto.
2: Hola, Paco, buenas tardes.
1: Te he hecho una pequeña trampa, porque así no me puedes criticar por la elección de la música de presentación. Como es de una compañía de la región y tal, pues tenemos que decir que es muy bonita y ya está. No me puedes meter los dedos por ahí. Oye, me querías hablar de una performance que tuvo lugar ayer mismo en Times Square, en pleno corazón de Nueva York. A mí esto me recordaba... tú dices que te recuerda a Houdini, a mí me recuerda un poco a Sergei Bubka, con esta historia de a ver quién es el que salta más alto, el que llega más arriba, o el que en este caso se suspende más metros sobre el suelo. Cuéntanos qué fue exactamente lo que propuso Kinlow.
2: Bueno, pues efectivamente, ayer una artista norteamericana, Kinlow, realizó

0: Eso, por segunda vez hay que decirlo, porque la primera vez fue el año pasado, aunque en un entorno artístico que nada tenía que ver con este. Una performance que a simple vista es bastante espectacular en pleno Times Square a las 8 de la tarde, hora neoyorquina, 2 de la madrugada, hora española, y que consistía mediante una grúa ascender hasta quedar suspendida sobre la plaza a unos 45 metros de altura. Estuvo así colgada durante 30 minutos y es una performance, bueno, que cuando se cuenta tal cual parece que nos remite a las performances de la década de 1970, aquellas performances de resistencia, de colocar al cuerpo en una situación extrema, que lo es esa situación extrema. Pero digamos que lo interesante de esta acción es que tenía un posicionamiento político muy, muy fuerte. Ella lo que quería transmitir mediante ese cuerpo suspendido en ese entorno tan estruendoso y abrumador como es Times Square es la vulnerabilidad que sienten, digamos que las clases sociales más débiles en Estados Unidos ante un sistema en donde la sanidad depende de los seguros médicos, está totalmente privatizada y claro, castiga a quien menos tiene. Ella lo ha vivido con sus padres mayores y discapacitados, las dificultades para acceder a los cuidados que requerían y dicen que como consecuencia, ella dice como consecuencia de esa circunstancia tan estresante y dolorosa para ella, pues ha querido hacer esta performance en donde paradójicamente el cuerpo más débil, el más vulnerable, el que nunca se ve, se convierte durante unos minutos en el centro de atención, ya no solamente de quienes estaban allí, sino de todo el mundo, porque ahora mismo estamos hablando de ella, y yo la verdad es que estaba esperando estos días a que llegase esa performance porque deseaba mucho ver cómo se materializaba.
1: Es, en cierto modo, colocarse uno mismo al borde del abismo y utilizar su propio cuerpo como metáfora de ese punto de extraordinario riesgo en el que se encuentran. En el caso de Estados Unidos, aquí es difícil entenderlo, porque tenemos un concepto de la sanidad completamente distinto, pero ese punto de riesgo tan grave que pesa como una espada de Damocles sobre la cabeza de muchísimas familias norteamericanas que saben de antemano que no tienen recursos para hacer frente a los costes médicos del tratamiento de una enfermedad más o menos compleja o más o menos prolongada.
0: Sí, claro, es que, bueno, realmente no valoramos la suerte que tenemos de haber nacido donde hemos nacido. A pesar de que, bueno, cada vez la sanidad pública esté peor y menos implementada, pero es que en Estados Unidos el enfermar es una circunstancia que no mucha gente se puede permitir y eso te sitúa ante un abismo. La enfermedad siempre es un abismo para cualquier persona, pero cuando encima no tienes recursos y todo depende del seguro médico que contrates, por cuánto lo contrates y cuánto te cubra, porque puedes tener un seguro médico que no te cubra ni la mitad de lo que necesitas. Entonces, bueno, lo que quería hacer King Love en esa performance es convertir en un monumento el cuerpo más vulnerable y frágil, ¿no? Aunque esto pueda parecer paradójico, porque lo monumental siempre suena fuerte a totémico, a algo que está ahí en un espacio y que establece poder. Pero no, ella decía, la única posibilidad que tengo de que este cuerpo vulnerable, en representación de todos los otros cuerpos vulnerables, sea tomado en consideración, es convertirme efímeramente en un monumento. Y además es que llevaba incorporado un micrófono que hacía que cada una de sus respiraciones y de las palabras que iba diciendo bajo esa presión tan fuerte en la que se encontraba, pues fueran amplificadas por toda la plaza. Claro, quien haya estado en Times Square sabe que ahí ni se escucha nada por el ruido que hay es un ambiente horrible.

0: insoportable el tráfico, la cantidad de imágenes que proyectan todas esas pantallas, los rascacielos. O sea, hacerse un hueco, que un cuerpo se abra hueco en ese espacio y se inscriba hasta el punto de que pueda ser percibido y escuchado, porque es un ambiente en el que ni siquiera la persona que llevas al lado y con la que habla logras escucharla con claridad. Pues a mí me parece impresionante y creo que es una de las performances de 2026. Estoy absolutamente convencido.
1: Otra cosa será el efecto político que esto pueda tener en un país como Estados Unidos, en donde los intentos por generar un sistema básico, al menos, de sanidad pública, que llevó a cabo el presidente Barack Obama, el famoso Obamacare, estuvieron en buena parte en la raíz de su derrota electoral. Se encontró con una resistencia terrible por parte de la propia, o de un sector muy amplio de la propia sociedad norteamericana. En fin, siempre es un motivo de satisfacción ver que el arte nos ayuda a repensar la realidad. Lo comentábamos al principio con Chema Madoz, cómo cambiar el punto de vista muchas veces nos permite descubrir que hay otras alternativas a la hora de leer la realidad, por mucho que los discursos imperantes parezcan decirnos que no es así, que las cosas son como son y que estos son lentejas. Pedro Alberto Cruz, muchísimas gracias, un abrazo.
0: Un abrazo, Paco, hasta la semana que viene.
1: Y nosotros nos vamos, que ya están aquí los compañeros de informativos. Volvemos mañana con más, a la hora de siempre, a la hora de la cigarra.
2: Son las 4.
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2: Buenas tardes. De cara a las elecciones del 29 de noviembre se ha publicado el barómetro del CIS. El Centro de Investigación Sociológica da vencedor al PSOE con casi 12 puntos sobre el PP, el doble que hace un mes. Este sondeo adjudica a los socialistas una estimación de voto del 34%, 3 puntos más que en septiembre. Los mismos puntos que pierde el Partido Popular, que se quedaría en el 22,2%. Vox se consolida en tercera posición con el 17% de voto estimado, medio punto más, y Sumar o Frente Amplio le sigue con el 6%, 4 décimas más, mientras Podemos baja 6 décimas hasta el 3% de los apoyos. Son los datos de esta última encuesta realizada justo después del desahucio de Mari Carmen, que desató la intensa polémica política en torno a la vivienda. Y sobre este asunto, los ayuntamientos gobernados por el Partido Socialista en la región ponen a disposición de la comunidad 86.000 metros cuadrados de suelo para impulsar la construcción de vivienda pública asequible. Los socialistas calculan que se pueden construir un total de 800 viviendas. El secretario general del Partido Socialista en la región de Murcia se ha reunido con los alcaldes de Mula, Lorquí, Ceutí, Mazarrón, Alhama y Bullas. El compromiso, dice, es ofrecer ese suelo para que la comunidad autónoma, de la manera que sea, construya vivienda protegida. En el caso de Mula, el ayuntamiento ofrece 10.000 metros cuadrados de suelo urbanizable. Su alcalde, Juan Jesús Moreno, espera que la comunidad autónoma acepte el ofrecimiento.
4: Los vecinos de nuestros municipios no pueden esperar más. El suelo está listo. La voluntad municipal es total, absoluta. Y ahora es el momento de que la administración competente dé ese paso definitivo.
2: Miramos también a las novedades en cuanto a economía. La inflación interanual en la región de Murcia subió al 5% en septiembre, una décima más que la media nacional. Los precios aumentaron un 0,3% respecto a agosto y acumulan una subida del 3,6% desde enero. El transporte registró el mayor encarecimiento en un año, con un 12%, seguido de la vivienda con un 5,7%. Los alimentos subieron casi un 3% y los muebles y artículos del hogar un 1,7%. Desde UGT advierten de que la escalada de los precios agrava la pérdida de poder adquisitivo de los trabajadores y exige salarios suficientes para vivir y acceder a una vivienda digna. El portavoz de este sindicato en la región, Miguel Lajarín, dice que reivindicarán esas medidas en la próxima huelga general del 11 de noviembre.
5: Vamos a aprovechar la próxima fecha del 11 de noviembre, la huelga general, para hablar de salarios, para hablar de empleo y para pedir que suban todos estos salarios, a la misma vez que las administraciones públicas hacen medidas, hacen políticas para garantizar el acceso a la vivienda.
2: Hablamos de sanidad. La región de Murcia supera los 29.000 donantes de médula ósea y ha incorporado más de 4.300...

0: nuevos donantes en lo que va de año, una cifra que supera ampliamente el objetivo previsto para todo 2026. Son datos que ha ofrecido la consejera de Salud, Isabel Ayala, en la Asamblea Regional en respuesta a una pregunta oral formulada por el Grupo Parlamentario Popular. Esas cifras sitúan a la comunidad en el tercer puesto nacional, con una tasa de 6,4 donantes por cada millón de habitantes, por detrás de Extremadura y de Navarra.
1: Detrás de estas cifras hay algo mucho más importante: la posibilidad de ofrecer una oportunidad de vida a pacientes con enfermedades graves que necesitan un trasplante y no disponen de un donante familiar compatible. La donación de médula ósea no tiene fronteras. Un donante de la región de Murcia puede ser compatible con un paciente de cualquier lugar del mundo gracias a los registros nacionales, que están conectados también internacionalmente.
0: El IMAS convoca a las ayudas para promover la autonomía y la calidad de vida de los mayores y de personas con discapacidad. Destina 2,5 millones de euros que beneficiarán a más de 2.400 personas en situación de vulnerabilidad en la región. Hoy se abre el plazo de solicitud, como anunciaba la consejera responsable en el Pleno de la Asamblea. Para la discapacidad hay 1,5 millones destinados a adaptar viviendas o vehículos. Habrá ayudas directas de 5.000 euros para eliminar barreras, 4.000 euros para comunicadores visuales y de 3.000 para adaptar vehículos. La convocatoria contempla hasta 3.000 euros para audífonos, tratamientos dentales o 500 para gafas de los mayores. Y un apunte: efectivos sanitarios no han podido salvar la vida de un hombre de 65 años que ha fallecido esta mañana mientras realizaba una quema de rastrojos en el paraje de Los Guardianes, en el término municipal de Totana. El teléfono de emergencias era avisado de que la quema se habría descontrolado. Cuando los sanitarios llegaron al lugar, solo pudieron certificar el fallecimiento del hombre y además atendieron a otras dos personas, una mujer de 70 años y un varón de 39, que sufrían una crisis de ansiedad. Hasta aquí el espacio informativo. Más noticias a las 5. Les dejamos con Músicas en la Memoria con Adolfo Fernández.
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Madre mía, qué arranque, ¿no? Bienvenidos a esta cita que cada día sorprende por esa selección de canciones que son recuerdos, jirones de la memoria que vamos aquí entre las...

0: avanzando con historias en fin, más o menos bien avenidas. El hilo conductor que traza esta primera hora es lo de la música sofisticada, sensitiva, en fin, está más que acreditado con estos primeros sones de la música de Desayuno con Diamantes, ¿no? Pero después verán ustedes que también seguiremos rebuscando temáticas y vamos hoy a darles a ustedes una curiosidad que tiene que ver con este Día Mundial de la del improvisador, que es una cosa que tiene pues así un sesgo pues muy singular, como esto que a veces nos encontramos con estos motivos, ¿no? Improvisador que se refiere pues especialmente o específicamente a ese zagal que se dio el salto tremendo desde la estratosfera y no sé cuántos miles de kilómetros se descendió en caída libre, y eso se llama una acción de improvisar, pero en fin, ya lo había pensado el hombre antes de dar el salto. La improvisación nosotros la traemos al ámbito de lo musical, y hay temas fabulosos en donde la improvisación ha marcado después canon, ha sido un asunto que ha quedado registrado. También improvisación es hacer las cosas pues fuera de lo previsible, lo que aparece de pronto, ¿no? Esto es una cosa que no estaba prevista y se queda. Un fallo, un accidente también es una improvisación. Bueno, pues de todo eso, de esa magia del instante, hablaremos en la segunda hora. Pero ni un minuto le quitamos ya a nuestro directo compañero, a Victorio Melgarejo, al que saludamos siempre frente a un horizonte maravilloso que es el Mar Menor, porque está ahí en San Javier, disfrutando de ese espacio idílico. Don Victorio, un saludo, muy buenas tardes.
1: Buenas tardes, Adolfo.
0: Es verdad eso, ¿no?
1: Sí, aquí estoy. Bueno, exactamente en la zona de San Pedro.
0: San Pedro. Tarde. Bueno, pues tampoco me quedo muy lejos, ¿no?
1: No, al ladito. Al ladito, lo mismo da. Y bueno, estaré pendiente de esa segunda parte del programa, que suena muy bien, a ver lo que nos traes, ¿no?
0: Bueno. Es un continuo, esto es un continuo maravilloso aquí en Músicas en la Memoria. Venga, pues Adri Herbuck está ahí, la pobretica, y la vamos a poner desde el principio para que la podamos oír bien, ¿verdad?
1: Sí, arrancamos con esta canción. Es Moon River, es el río de luna, la letra de Johnny Mercer y la música de Henry Mancini. Ganó el Oscar a la mejor canción original de ese año, del 61. Y también fue premio Grammy por la mejor grabación del año. La película, como ya tú has dicho, Desayuno con Diamantes, de Blake Edwards. La canción la ha cantado todo el mundo. Hay una lista tremenda, además, en todos los estilos de música habidos y por haber y en todos los idiomas. Cortita, la imagen de la película de ella en la ventana con la guitarra, diciendo estas cosas tan sencillas, hablando de esperanza, de amistad y que las cosas buenas siempre están por llegar, pues es eterna, ¿no? Y esto es una maravilla. Vamos con ello.

0: apuntara en el recuerdo de esta gran canción.
1: Sí, la película es maravillosa. Bueno, todo el guión es basada en la obra de Truman Capote, así que no podía ser menos, ¿no? A mí me gusta ese diálogo final cuando ella dice que no le ponía nombre al gato, se llamaba Gato, su gato se llamaba Gato, ¿no? Y ella, Holly, que es el papel que hacía ella, dice: no tenemos derecho a ponerle nombre a ningún ser viviente, porque un día le das nombre y luego se apega a ti y después ya es tarde, porque si se apega, un día te mira y ya estás en una jaula, ¿no? Entonces Paul, que era George Peppard, el personaje que se llama Paul en la película, le dice: ya estás tú en una jaula, la construiste tú misma y en ella seguirás, vayas donde vayas, porque no importa dónde huyas, siempre huyes de ti misma. Las personas sí se pertenecen mutuamente porque es la única forma de alcanzar la felicidad. Bueno, es un detalle del guión, pero es que la película es asombrosa,
0: de verdad. Fantástico. Luego es un actor que no termina de encajar en ninguna en un papel, en fin, más o menos de continuidad, porque todos esos equipos A y todas estas cosas así de los violentos de Kelly, ¿no? Se parece que está un poquito fuera del registro que también hizo con Moon River y con la película Desayuno con Diamantes.
1: Hombre, es su papel más icónico, ¿no?, dentro de la historia del cine, pero tiene buena filmografía, ¿eh? Hizo papeles de galán en su juventud, acabó en la televisión, eso sí. Pero bueno, la televisión siempre ha sido un retiro dorado en Estados Unidos para muchas estrellas de cine, ¿no? Y al final tuvo el hombre, se coló en varios proyectos cinematográficos interesantes. Bueno, vamos a oír ahora a las Three Degrees, ese grupo de chicas, no tanto ya de la música vocal americana de los 50 y principios de los 60, sino ya más en los 70, metidas en ese universo del soul, de la Motown y tal. Pues vamos a oír una canción que a mí me encanta, es del 73, de un disco que se llamaba igual, de Three Degrees, es When Will I See You Again, ¿cuándo te veré de nuevo? Y la canción dice esas cositas, ¿no?, de momentos preciosos, ¿cuándo te volveré a ver?, ¿cuándo los volveremos a compartir?, cuando nuestros corazones volverán a latir juntos. Y después dice una cosa muy bonita, dice: ¿estamos enamorados o solo somos amigos?, ¿no? Pero bueno, la canción es tiene ese espíritu setentero del mejor soul que traen ellas. Vamos con ellas.

0: prácticamente a la par. Pero es llamativo que con la realeza británica hayan tenido un enlace pues fantástico, ¿no? Porque el joven príncipe Carlos, el que hoy es rey Carlos III, pues era un gran seguidor de Three Degrees, ¿no? Y incluso pues en un cumpleaños las invitó en el 78, ¿no? Y esto pues marca ahí un detalle. En la boda real con la princesa Diana también estuvieron invitadas, ¿no? Una cosa pues bastante como de idilio musical, ¿no? Con la realeza británica.
1: Sí, no conocía yo ese detalle, pero bueno, son muy buenas, ¿no? Todo el mercado anglosajón tuvieron una carrera completa plagada de éxitos, ¿no? De muchísimas canciones bonitas. Bueno, vamos ahora a una de las mejores canciones del siglo XX, probablemente una de las más grandes voces femeninas de la historia de la música ligera. Yo creo que junto con Billie Holiday y Ella Fitzgerald es la gran triada, ¿no? Con Nina Simone, hablamos de Nina Simone. La canción que os traigo es Feeling Good, es una canción de probablemente de la más emblemática de Nina Simone. La lanzó en el año 65 en un disco extraordinario que se llama I Put a Spell on You, que también es otro temazo, por cierto. La canción estaba creada para un musical, pero bueno, es de Anthony Newley y Leslie Bricusse, pero la versión de Nina Simone la cambió por completo. La convirtió no solamente en una canción de amor, sino en un himno de liberación, de renacimiento, de empoderamiento, incluso un símbolo, llegó a ser incluso un símbolo del movimiento de los derechos civiles en Estados Unidos. Una canción perfecta, una canción sorprendente. Vamos con ella. 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
1: Bueno, pues está claro, es un himno de liberación, dignidad, reconocimiento personal y racial. Es la gran Nina Simone.
2: Sí, una barbaridad de artista, con que decía cosas muy interesantes. Ella decía que nosotros llamábamos jazz a lo que era música clásica negra, ¿no? Decía ella. Y de

decía que la libertad para ella era no tener miedo. Era una mujer, desde luego, maravillosa. Bueno, y un artista colosal, desde luego que sí. Bueno, vamos a oír música brasileña. Siempre hemos traído bossa, mucha bossa hemos puesto durante estas casi 1.600 canciones, pero hemos puesto poca samba, ¿no? Y he querido traer una, esa samba callejera, esa samba de prácticamente sin instrumentación, solamente con percusión y algún pequeño instrumento de cuerda, tipo mandolina o incluso algo parecido a timple o un requinto. Coral, que se canta para ser feliz, para bailar y para divertirse en las calles. Pues os traigo eso. La canción se llama Conselho, que es uno de los temas más icónicos de Adilson Bispo y Ser Roberto, es de los años 60. La canta un grupo que se llama Samba de Raíz. La canción invita a eso de dejar las malas energías y a afrontar las adversidades y todas esas cosas. Y es música para ser feliz y pasarlo bien. Vamos con ello.

0: Bueno, pues fantástico. Ya se nota que está en San Pedro del Pinatar, Vittorio, ¿no?
1: Bueno, hombre, vamos con otra. Venga, esta canción se llama The Hustle. Es una canción interpretada por Bam McGoy and the Soul City Symphony. Una canción del año 75 de su disco Disco Baby. Una canción que se bailó en todo el mundo. Fue número uno en Estados Unidos, número uno en España, por cierto, en ese año. En el verano del 75, que esto es lo que se va

0: Bueno, pues entre un bajo y una flauta, este es el sonido que terminó siendo pues un contagioso ritmo muy bailable, del que se vendieron pues millones de copias. Esto es una cosa curiosa, ¿no? Que fue el compositor a buscar inspiración en esa discoteca donde se bailaba esta cosa así tan, tan singular, el Do the Hustle, ¿no? Que no sé exactamente yo qué. Vamos, es una cosa funk irresistible, según parece.
1: Bueno, el caso es que le funcionó. Y bien, por cierto. Bueno, vamos a oír a un crooner, Paul Anka, también en el mismo año, del año 75, en un disco muy bueno, se llama Times of Your Life. Me dio esta canción. I don't like to sleep long. No me gusta dormir solo. Que debe ser un mensaje universal, creo yo. Dice el hombre, eso, no me gusta dormir solo, quédate conmigo, no te vayas, ¿no? En fin, la cosa esta de Paul Anka.

0: Bueno, pues ahí está el clásico Polanka con Audia Coat en esta nueva incorporación, pues de un tipo antiguo que todavía tiene ciertas trazas, ¿no? Todavía suena verosímil, ¿no? De este tiempo.
1: Sí, sí, sí. Esa a música atemporal. Y con el mismo mensaje, unos años más tarde, en el 84, Paul McCartney, en un disco que se llamaba Give Me Regards to Broad Street, metió este temazo, se llama No More Lonely Nights, No Más Noches Solitarias, otro que también está en lo mismo. Y en esta canción yo os anoto para que la gente esté pendiente del solo de guitarra, porque lo hizo David Gilmour, el de Pink Floyd, el guitarrista de Pink Floyd, a ver si os gusta.

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1: Bueno, pues ahí está Paul McCartney, en fin, otro descubrimiento importante, ¿no? Acaba de descubrir el Victorio.
2: Pues mira, te voy a traer uno que no sé si la gente conocerá. Se llama Diogo Strauss, es brasileño, contemporáneo, un tío contemporáneo, está sacando discos actualmente. Es productor musical, compositor, multiinstrumentista, y esta cosa de reinterpretar un poco el disco funk y el boogie brasileño de los 70 y de los 80. Este año saca un disco buenísimo, se llama Danse Perece Salvar, este 2026, pero os traigo El Vuelo de Sagittarius, Flight of Sagittarius, que en el 2022 le sirvió para lanzarse en Europa, estableció su residencia también en París y entrar en este mercado. A ver qué os parece.

0: Pues ahí está un poquito de las nuevas inspiraciones que escucha Víctor el Melgarejo en este ámbito del Brasil. No sé si esto también inspiraría un poco esas tardes tuyas de chill out o esto está todavía...
1: Sí. Ya incluso tarde-noche, esto ya viene ya un poquito. Más cadera. Bueno, vale. Vamos al año 81. Marty Balin, que sacó este temazo y no hizo gran cosa más, pero esta canción quedó para la historia, no era suya, era de Jesse París, pero él la grabó. Es una canción enclavada en ese soft rock. La canción es Hearts, Corazón. El vídeo lo recuerdo que lo grabó en la isla de Alcatraz. Recuerdo ese vídeo como si lo estuviera viendo. Es una balada suave, melódica, bonita, del año 81, que yo creo que alguno recordará. Vamos con ella.

0: Pues muy bien, otra etapa más, ¿eh? Fantástico este Hertz.
1: Muy poco oído, creo yo. Bueno, este hombre está perdido, este hombre ya no lo oye nadie, creo yo, o por lo menos que yo sepa. Bueno, vamos con un clásico, una canción eterna, es el Hollow Man Coming, que algo así como Espera que ya voy, que ya vengo, que es de Sam & Dave, grabada en el sello de la Stax en Memphis, en ese universo del soul de los años 60, en este caso del 66, en contraposición al otro gran sello, a la Motown. Esto era la Stax, y bueno, una canción con todo el espíritu de la época y que habla de eso, de nunca estés triste, apóyate en mí cuando los tiempos sean malos, que ya vengo yo, que ya vengo, que esto lo arreglo. Vamos con ellos.

0: Bueno, recorriendo las manecillas del reloj para adelante, para atrás, buscando el presente, el pasado, siempre canciones muy sofisticadas y glamurosas que una vez más pues consiguen un acierto pleno. Nuestro experto, Víctor Melgarejo.
1: Bueno, pues vamos a cerrar el programa con un disparate. Lo que anoche estuve escuchando mientras cenaba, Almost Blue, una canción de... Bueno, la canción la compuso Elvis Costello, inspirándose en la música de Chet Baker, de ese maravilloso trompetista y jazzman de la costa oeste, del cool de los años 50. Fue a finales de los 80. Chet Baker la hizo suya con su trompeta, la incorporó a su repertorio. La grabación definitiva, creo yo, de Chet Baker es esta que os traigo, en directo, en Tokio, en el 87. Pocos meses después yo lo vi en el Colegio San Juan Evangelista de Madrid, la vi tocar, esta canción, y pocos meses después, a los 3 meses de verlo, se tiró por una ventana en un hotel de Ámsterdam, bueno, de Chet Baker. Hay otras muchas versiones, en esta canta solamente al final de la canción, pero ese dúo de trompeta y piano es desde luego memorable. Esto es de otro mundo, para todos vosotros.
0: Fantástico. Bueno, pues ahí está esta joyica para cerrar nuestra edición una semana más. Don Vittorio, buena mar.
1: Hasta luego, Rey.
0: Un abrazo fuerte.

0: Son las 5 de la tarde.
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0: Saludos, buenas tardes. El Consejo Económico y Social ha aprobado por unanimidad el dictamen sobre el proyecto de orden de la Consejería de Agua, calificando de ineludible el visto bueno de esta normativa para dar cumplimiento a los mandatos legales comunitarios y nacionales, garantizar la protección del Mar Menor y dotar de certidumbre jurídica al sector primario. No obstante, señala que carece de un análisis socioeconómico cuantificado sobre los costes reales que la implantación de estas medidas supondrá para las explotaciones agrícolas y ganaderas. El informe considera un acierto la creación de la Comisión de Seguimiento del Programa, aunque califica de insuficiente su diseño actual, compuesto en su totalidad por personal técnico de la Administración Regional. Propone incorporar a representantes de las organizaciones profesionales agrarias, colegios técnicos, universidades y colectivos ambientales para reforzar su solvencia técnica y legitimidad. Y ya que hablamos de agua, los pantanos de la Cuenca del Segura tienen unas reservas de 557 hectómetros cúbicos, son 5 menos que la semana anterior, y están al 49%. Los embalses de la cabecera del Tajo, entre Peñas y Buendía, se han dejado casi 2 hectómetros cúbicos, almacenan 1.282, y esto supone que están al 51% de su capacidad. No paran los movimientos de los partidos políticos que están elaborando las listas para el 29 de noviembre. En el Partido Popular de la región no tienen una fecha concreta para el anuncio de sus candidaturas. Esta tarde sí conoceremos la del Partido Socialista. De momento suenan María González Veracruz como cabeza de lista para el Congreso e Inma Sánchez Roca para el Senado. El secretario regional de la formación, Francisco Lucas, no ha querido confirmarlo.
2: Lo que sí le puedo asegurar, como ya he manifestado en varias ocasiones, que serán listas compuestas por compañeros y compañeras del Partido Socialista, con preparación, con experiencia y, sobre todo, que para mí lo más importante, serán compañeros y compañeras comprometidos con los intereses de la región de Murcia.
0: Izquierda Unida Verdes ha elegido a su coordinadora regional, Penélope Luna, para encabezar la candidatura al Congreso por el Frente Amplio.
3: Nuestro compromiso es trabajar por la clase trabajadora, por quienes cada día sostienen esta región con su esfuerzo y porque necesitamos salarios dignos, vivienda asequible, servicios públicos de calidad y un futuro con derechos.
0: Mientras, la Junta Electoral Provincial de Murcia ha archivado la denuncia del PSOE contra el presidente, Fernando López Miras, por su declaración institucional sobre el adelanto electoral. Esa comparecencia se registraba un día antes de que entrara en vigor la convocatoria. El Centro de Investigaciones Sociológicas da vencedor al PSOE con casi 12 puntos sobre el Partido Popular, el doble que hace un mes, en su último barómetro realizado justo después del desahucio de Mari Carmen Abascal, que desató una intensa polémica política en torno a la vivienda. El barómetro de octubre adjudica a los socialistas una estimación de voto del 34%, 3 puntos más que en septiembre, mientras que el PP se queda en el 22,2, es decir, 3,3 puntos menos que en el anterior muestreo. Esto eleva la ventaja de los socialistas sobre los populares a 11,8 puntos al comienzo de la precampaña. Vox se consolida en la tercera posición con el 17% de voto estimado, con medio punto más, y Sumar, Frente Amplio, le sigue con el 6%, 4 décimas más. Podemos baja 6 décimas hasta el 3% de los apoyos, según las encuestas realizadas entre el 1 y el 6 de octubre, con 5.025 entrevistas. El IMAS convoca ayudas para promover la autonomía y la calidad de vida de los mayores y personas con discapacidad. Destina 2,5 millones de euros que beneficiarán a más de 2.400 personas en situación de vulnerabilidad en la región. Hoy se abre el plazo de solicitud. Para la discapacidad hay 1,5 millones de euros destinados a adaptar viviendas o vehículos. Habrá ayudas directas de 5.000 euros para eliminar barreras, 4.000 para comunicaciones visuales, 3.000 para adaptar vehículos. La convocatoria contempla hasta 3.000 euros para audífonos, tratamientos dentales o 500 para gafas de los mayores. Todo publicado en el Boletín Oficial de la Región hoy.

0: Según la consejera Conchita Ruiz, respondiendo en el Pleno a una pregunta de Vox sobre el impago de ayudas, la diputada María José Ruiz, queremos decir, acusa al departamento de anteponer otros beneficiarios como los menores inmigrantes.
1: Mientras miles de familias hacen malabarismos, señora consejera, para llegar a fin de mes o atender a sus dependientes, comprueban con indignación cómo para publicidad y para la gestión de menas nunca faltan recursos ni celeridad en su consejería.
2: La de ayudas a personas con discapacidad y personas mayores ha salido a la publicación hoy en el BOR. Y tiene, las personas interesadas tienen hasta el 25 de noviembre para solicitar estas ayudas, y las de familias numerosas salieron el mes pasado y finaliza el plazo para presentar las solicitudes mañana. Por lo tanto, tranquilidad.
0: Y los Reyes han mantenido su compromiso con Melilla y su futuro en el mensaje que han escrito en el libro de oro de la ciudad, que han firmado en el Palacio de la Asamblea, donde han hecho la primera parada de su histórica visita tras una primera etapa en Ceuta. Señalan que nunca olvidarán el recuerdo de este día, agradecen el recibimiento que les han brindado las autoridades, con el presidente melillense Juan José Imbroda a la cabeza.
3: Melilla necesita una mayor presencia del Estado en todos los órdenes, presupuestario, legislativo, más presencia de las fuerzas y cuerpos de seguridad del Estado con carácter estable y también de la Fuerza Armada. Pero sobre todo, majestades, necesitamos su presencia, porque nos da confianza, certidumbre y esperanza para nuestro futuro.
0: Terminamos así este espacio de noticias. Volvemos con más información en Onda Regional a las 6. 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

Bueno, pues aquí estamos arrancando esta nueva entrega de Músicas en la Memoria y buscando este argumento que nos hemos trazado como hoja de ruta, el Día Mundial del Improvisador. Es una de esas tontadas que, en fin, nos llaman la atención, pero que tirando del hilo, pues a lo mejor nos da un resultado atractivo. Se celebra porque un paracaidista austriaco, nacido por cierto en el mismo sitio que Mozart, el tal Felix Baumgartner, pues hizo un salto histórico. Se tiró en caída libre desde la estratosfera, más de 38.000 metros de altitud, a más de 1.300 kilómetros por hora, y ese evento pues lo llamaron improvisar, porque lanzarse al vacío sin red de seguridad, confiar a los recursos propios y resolver en el aire, es una cuestión de improvisación y de un poquito de fe también. Pero bueno, lo cierto es que esto por analogía se extendió a otros elementos de la improvisación, también el teatro, la música, la comedia. Bueno, todo esto está un poco basado en el arte de la improvisación. Así que aquí vamos a tener un programa para descubrir todas estas variantes que, como digo, pues nos acercan a algo que, bueno, puede tener en un momento determinado una cuña de genialidad o, por el contrario, ser una pifia, ¿no? Porque también tendremos aquí improvisaciones que fueron verdaderas, que fueron accidentes, ¿no? Que no tuvieron toda la alegría que se esperaba en el momento que sucedieron. Lo vamos a descubrir con el equipo de los habituales. Está Ángel Valera en la realización, Chema Pujante, y bueno, dispuestos a darles a ustedes ahora a Police con este tema que ya verán qué tiene de improvisación.

Roxanne, que es el nombre que toma de la obra de Cyrano de Bergerac, y es esa prostituta que se alojaba pues en el mismo hotel de París donde estaba con el grupo, y que Sting, de alguna manera, pues al vuelo encuentra inspiración y le hace esta canción. ¿Que tiene un punto de improvisación? Sí, es uno de esos de esas improvisaciones que tiene un accidente, porque en los primeros acordes, si ustedes se han dado cuenta, Sting empieza a cantar y se oye un extraño acorde de piano. A continuación, una carcajada. ¿Qué es lo que ocurrió? Pues que Sting, durante la grabación, se sentó accidentalmente sobre el teclado del piano. Ese es el sonido que escuchamos. El instrumento protesta y Sting se echa a reír y todo queda registrado. Bueno, al parecer, pues tampoco estaba tan mal, ¿no? Es un elemento que merecía la pena, pues, dejarlo, y así queda contemplado uno de los grandes momentos, un gran éxito con un accidente, como decimos, Sting tocando el piano con el culo.

La historia de Desmond y Molly, una pareja que se enamora, se casa, forma una familia, pero que en la última estrofa Paul McCartney intercambia accidentalmente los papeles. Desmond aparece quedándose en casa y maquillándose, mientras que Molly sale a cantar con su banda. Bueno, esto sería en estos días absolutamente necesario, ¿no? Incorporar el cambio de roles, ¿no? Que haya pues ahí, no haya esa discriminación. Pero bueno, en este caso era un fallo, deliberadamente Paul McCartney, o vamos a decir, accidentalmente lo tuvo. Quizá esto es una cosa muy propia de la iglesia, ¿no? De confundir términos o cambiar palabras, letras de orden, ¿no? En la grabación, pues el disco, que tuvo además una auténtica pesadilla su culminación, porque a pesar de ser una canción muy divertida y parece facililla, pues costó mucho trabajo encontrar el ritmo adecuado y había que repetirla. En fin, el disco tenía un punto que era un escollo que verdaderamente desesperó a toda la banda. Pero bueno, al final lo dejaron pasar porque no merecía la pena volver a la carga, porque, bueno, todo decía al final eso que decimos, ¿no? La vida sigue y esto pues no va a suponer ninguna merma. Así que cambio de papeles.

0: Bill Withers y este I Know Sunshine de 1971. La improvisación está en que el propio Wilner no sabía todavía cómo terminaría una letra. Estaba cantando la canción y le faltaba pues una estrofa, así que mientras lo pensaba pues empezó a repetir las mismas dos palabras, I know, I know, I know, y lo dijo hasta 26 veces, lo sé, lo sé, lo sé, lo sé. Aquello quedó ahí grabado porque no había manera de encontrar la sustitución, esa letra definitiva. Pero es que los músicos encontraron que aquello pues estaba muy bien, que además permitía dar una explicación sobre la resignación de quien sabe que alguna relación le hace daño, pero es incapaz de renunciar a ella. Así que, bueno, pues está ahí, pese a todo, erre que erre. Y parece pues que le fue bien. Tenía 32 años Bill Withers cuando grabó esta canción y todavía se dedicaba a fabricar, a montar componentes para aviones, ¿no? Y con esta canción pues consiguió cambiar completamente la vida. 26 veces y nada más. No hizo falta otra cosa.
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1: Quien evita la ocasión, evita el peligro, dice el refrán. Y aquí, en este caso, los Led Zeppelin pues la jugaron demasiado. Les gustaba grabar al aire libre y pensaron que la terracica de la mansión inglesa de Mick Jagger en los jardines de Star Grove pues estaba muy bien. Y en aquel 1975 pues se pusieron a grabar esta canción, Black Country Woman. ¿Pero qué pasó? Pues que un avión pasó por encima. Este avión se cuela en la grabación y además un técnico pues dice, ¿qué pasa, un avión? ¿Qué hacemos? Y el Robert Plant dijo, no, déjala, que me gusta, está estupenda, ¿no? Y ahí queda, porque incluso en la posterior edición del disco también lo dejaron correr y quedó pues eso, que a Led Zeppelin le gustan los aviones, igual que un Zeppelin es también un aparato volador, ¿no? Bueno, una historia curiosa que se suma también pues a esta energía de la banda que los músicos pues buscaban, el contacto directo con la naturaleza.

Sid Selter, bueno, no sé si han estado pendientes, estábamos hablando de Jagger y de pronto pues aparecen los Diablos, estos Rolling Stone que en este año 69 tienen una canción que, bueno, estos errores no provocan carcajadas, sino que ponen los pelos de punta, porque había que presentar una canción con un poquito de violencia, ese clima de tensión, el estribillo puede ser bastante duro, ¿no? Rape, murder, is a just slow way. Violación, asesinato, están solo a un disparo de distancia. Y esa tensión la tenía que además escenificar, interpretar una voz de mujer. En concreto, la voz que escogieron fue la de Mary Clinton, que es una gran cantante de soul, que por aquellas fechas estaba pues embarazada. Acudió al estudio en pijama, con un abrigo por encima y con rulos en el pelo. Ahí estaba Mick Jagger, su compañía, se pusieron a cantar. Se puso tan potente cuando cantaba esta canción con tal intensidad que su voz se quebró. Lo que le pasó es que Jagger pues reaccionó con un grito también de entusiasmo en el estudio, y esto pues, en fin, no pasa nada, queda muy bien en la grabación y apenas te das cuenta. Lo que pasa es que un poquito más tarde Mary Clinton sufre un aborto espontáneo después de esa misma sesión. Ella misma relacionó posteriormente la pérdida con el esfuerzo de aquella noche, aunque no pudo establecerse médicamente esta relación causal, ¿no? Pero bueno, la canción habla de ese mundo al borde del desastre y conserva también el instante en que una voz humana llega al límite. Por cierto, que la canción seguro que les sonaba a alguna de las películas de Martin Scorsese, que es obsesivo con esta canción. Ha estado en Uno de los Nuestros, en Casino, en Infiltrados, en esas tres películas. Podemos escuchar el sello de Rolling Stone con esta misma canción. 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

Tremenda en la silla del conde Paul Smith Quartet en Berlín en 1960. Esta grabación en directo tiene un arte de improvisar que es verdaderamente espectacular, ¿no? Porque lo que le pasó a él es que se le olvidó la letra, sinceramente. No tenía ninguna excusa que poner. Bertolt Brecht la había dejado muy bien escrita en una ópera de los 3 centavos y la canción pues es famosísima, pero él pues, no se acordaba de la letra. Así que tuvo que introducir palabras, sonidos sin significado y convirtió aquel desconcierto en una exhibición de scat, esa técnica que utilizan para usar la voz como un instrumento, y convirtió pues ante el público pues un espectáculo verdaderamente sorprendente que en absoluto pues parecía haber sido un fallo. Es de hecho esta interpretación de Mac Denay pues una ocasión estupenda para considerarla premio Grammy en el 61, quizá la mejor interpretación vocal femenina de la historia, y ahí está pues la diferencia fundamental de los accidentes que hemos tenido anteriormente. Aquí es que ella no podía repetir la toma, había quedado ya grabada en el escenario ante cientos de espectadores y no cabe el pasar la goma, hacer borrón y cuenta nueva, ¿no? Esta es la forma en la que una interpretación termina siendo una de las más célebres de toda la carrera, y es esa gran ironía, ¿no?, que esta canción reconocida por todos precisamente sea la mejor, la que la cantante no recuerda cómo se cantaba.

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Era el gran Ray Charles que se sacó esta canción de la chistera What the Say en 1959. ¿Cómo fue? Bueno, a diferencia de lo que suele suceder, meses y meses en un estudio, encerrados, buscando la melodía perfecta. Y aquí lo que le pasó a Ray Charles es que estaba en un local actuando y se dio cuenta que se había terminado el repertorio. No podía decirle al público, venga, a su casa cada uno, ¿no? Había que sacarse algún temilla de la manga, ¿no? Y en ese momento pues fue cuando surge la chispa y le dice a sus músicos, bueno, seguidme, ¿eh? Vamos a ir a intentarlo, ¿no? Y yo lo que digo lo repitéis y santas pascuas. El piano eléctrico y las coristas responden a sus frases, él contesta, el público también participa y ahí surge esta maravillosa canción que inmediatamente el público quería adquirir, quería comprar el disco, pero no estaba grabado porque se acababa de inventar en ese instante y es un año más tarde.

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1: En el Día del Improvisador, pues aquí tenemos una muestra de esa improvisación, no como una equivocación, sino como una acción de libertad, en donde, bueno, el gran conocimiento que hay sobre un instrumento, sobre un conocimiento, una técnica, bueno, pues puede permitir al artista, al ejecutante, pues que juegue con él, que haga todo tipo de evoluciones con esta brillantez. Es el caso de Bobby McFerrin, que además de aquel Don't Worry Be Happy, pues hizo esta grabación, en la que demuestra ser un gran percusionista y ser un músico capaz de controlar su propio cuerpo, prácticamente convertirlo en una orquesta. Ahí no hay más instrumento que él mismo, no hay guitarra, ni piano, ni batería, solamente su voz, sus manos y ese dominio, como decimos, de la respiración. En Drive, la canción que hemos oído de 1988, tiene esta fórmula contagiosa, ¿no?, en la que va alternando sonidos graves con percusión vocal, con melodías, con juegos rítmicos y con golpecicos que se va dando sobre su cuerpo para marcar el compás. ¡Qué cosas!

del célebre Take Five, esta pieza pues que es otro punto de anclaje del jazz y de ese elemento de improvisación que surge de la banda David Baker Quartet y particularmente de su saxofonista, de Pops Dave Desmond, que hace, como digo, pues esta singularidad, este aumento de un quinto tiempo. Es una de las cosas que hace verdaderamente complicado seguir el ritmo. Inténtelo la próxima vez, marcando con el pie pues el ritmo de la canción, del tema, y verán que es verdaderamente complicado. Hasta para los propios músicos, que tuvieron que repetir varias veces la grabación, porque hasta el propio Paul Desmond se equivocaba. Pero bueno, esto finalmente marca ese punto de inflexión, como decimos. La batería de Joe Morello también con su solo es memorable, y los cinco tiempos del compás, pues como digo, se incorporan con toda naturalidad. Y lo que, bueno, en este caso no fue un accidente de grabación, una pequeña rebelión contra la costumbre termina imponiéndose.

Bueno, pues ahí estaba calentando los dedos Slash en esa ocasión previa al ensayo, el grupo de Guns N' Roses, y la cosa pues no tenía ninguna pretensión, pero el resto del grupo pues empezó a acompañarle, incluso pues el cantante se le ocurrió una canción para el entonces su novia, Erin, y así Roses pues dio por bueno ese riff de guitarra que será reconocido en medio planeta y que apenas escuchan cuatro notas pues ya sabemos de qué va, pues no fue de una cosa muy historiada, sino, ya digo, de un ensayo previo, de un calentamiento del guitarra. Bueno, el día de la improvisación, que tiene estas cosas, y el reverendo Little Richard, que, bueno, os sale también aquí porque él también tiene su historia de improvisación con su famoso Tutti Frutti.

0: Son las 6 de la tarde.
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0: Saludos, buenas tardes. Malas noticias para los consumidores. Los precios subieron en la región en septiembre un 0,3%, dejaban la inflación interanual en el 5%, una décima más que la media nacional. El transporte registraba el mayor encarecimiento en un año, un 12%, seguido de la vivienda. El ministro de Economía atribuye a la energía el repunte, ya que, asegura Carlos Cuerpo, la cesta de alimentos ha bajado un 0,6% desde el inicio de la guerra en Irán.
2: Lo que tenemos es un coste de la energía primaria, un coste de la evolución del gas, de los precios de los carburantes o del crudo, que está desbordando cualquier previsión que hubiéramos tenido antes de esta guerra.
0: Pues los jubilados va a ser uno de los colectivos más afectados. El 73% de las personas que cobran una pensión no contributiva en la región son mujeres. Esa pensión no llega a los 600 euros y en el caso de la contributiva es de unos 1.230, pero ambas siguen por debajo de la media. Con esos ingresos, denuncian desde Comisiones Obreras, resulta muy difícil acceder a una residencia o a pagar el alquiler de una vivienda. Pepe Cánovas.
3: Por lo tanto, es necesario ajustar el alquiler y la vivienda al incremento de las pensiones y las pensiones al incremento de la vivienda, porque si no, es verdad que se dan por los desahucios como lo que se están dando también a las personas mayores.
0: Propuestas para acceder a una vivienda. Los ayuntamientos gobernados por el PSOE ponen a disposición de la comunidad autónoma 86.000 metros cuadrados de suelo para impulsar la construcción de vivienda pública asequible. Calculan que se pueden construir hasta 800 viviendas. El secretario general del Partido Socialista en la región se ha reunido con alcaldes de Mula, Lorquí, Ceutí, Mazarrón, Alhama y Bullas. El compromiso es ofrecer ese suelo para que la comunidad, de la manera que sea, construya vivienda protegida. Es hora, dice Francisco Lucas, de que López Mira se ponga a trabajar.
4: Alcalde y alcalde socialista, esta mañana, en un ejercicio de responsabilidad, pone a disposición 86.000 metros cuadrados de suelo para impulsar la construcción de vivienda pública. Ahora es el turno de López Miras, que abandone la confrontación, que abandone los discursos populistas y se ponga a gestionar.
0: Desde el Partido Popular, Miriam Guardiola dice que llegan tarde.
5: Recordamos al señor Lucas, al máximo responsable del Partido Socialista, que llegan tarde y le pedimos que deje de utilizar a los alcaldes como arma electoral. El presidente Fernando López Miras lleva tiempo trabajando con los consistorios que decidieron movilizar suelo y construir viviendas asequibles. Y lo que tiene que explicar el señor Lucas es por qué la Sareb regala suelo a ciertos ayuntamientos y, sin embargo, no quiere cederlos a otros del Partido Popular.
0: La Consejería de Vivienda ha concedido el 91% de las ayudas al alquiler solicitadas en la región. Lo dice su titular, Jorge García Montoro. El consejero ha respondido a una pregunta del Grupo Mixto en el Pleno de la Asamblea. El diputado de Izquierda Unida Verdes, José Luis Álvarez Castellanos, calcula que hay más de 2.000 personas con ingresos bajos que siguen esperando esa subvención.
6: Si hacemos un pequeño cálculo en torno a que las ayudas, que contemplan 4 años, en torno a 300 euros por mes, unas 3.000, 3.600 euros anuales por 4 años, hablamos de una media de 10-12 mil euros por solicitante. Vamos a reducirlo a la mitad, que fueran 5.000 euros. Estamos hablando que ustedes no han resuelto más allá de 50 solicitudes de las 2.705.
7: De hecho, el 91% de las ayudas están reconocidas y concedidas a día de hoy, que son más de 2,7 millones de euros de los 3 que usted refería. Y lo poco que queda por resolver son cuestiones de subsanación de expedientes que se encuentran simplemente en trámite de subsanación de deficiencias.
0: Nos adentramos en el ámbito electoral porque el alcalde de Abarán, el socialista Jesús Gómez, ha anunciado que no será candidato por el PSOE en las próximas municipales, aunque seguirá al frente del consistorio hasta el final de mandato. Ha explicado que se trata de una decisión muy sopesada, tomada por razones de honestidad y ética, tras 8 años de dedicación al municipio. Ha reconocido el desgaste físico y emocional que supone el cargo, aunque ha destacado la satisfacción personal de haber servido a su pueblo. La decisión no implicará cambios en el actual reparto de competencias del equipo de gobierno. En el terreno nacional, la ministra de Defensa, Margarita Robles, será la número 2 de la lista del PSOE al Congreso de los Diputados por Madrid, encabezada por el presidente Pedro Sánchez. Lo han confirmado fuentes de la agrupación madrileña, cuya ejecutiva se reúne esta tarde para aprobar la lista que acompañará al jefe del Ejecutivo el 29 de noviembre. La posibilidad de que haya un pacto entre Frente Amplio y Podemos sigue en el aire 2 días antes de que se cierren las coaliciones electorales. La exalcaldesa de Barcelona, Ada Colau, se

0: estado dispuesta a no ser la candidata con tal de integrar a los morados, que se aferran a Irene Montero.
1: Pero si más adelante se suman más formaciones al Frente Amplio y el consenso de todas esas formaciones es que hay otra persona que genera más consenso que mi candidatura, oiga, adelante, ¿entiende? Yo cedería absolutamente eso. Igual que incluso hasta el nombre de la formación. Si el problema fuera el nombre de la formación, pues se le cambia el nombre a la formación.
0: Y el Papa León XIV evoluciona según lo esperado, camina por la habitación tras la operación a la que se sometía ayer en el Hospital Gemelli de Roma para extirparle un tumor maligno en el pulmón. Esta mañana el Santo Padre se sometía a un análisis de sangre y la radiografía de tórax programados después de la cirugía. Los resultados confirman que su recuperación posoperatoria está progresando normalmente y los valores están dentro del rango esperado para el tipo de operación realizado, así lo señala el último parte médico. Es todo, nos despedimos. Más noticias aquí en Onda Regional a las 7, aunque hoy será algo más breve de lo habitual ese informativo por los deportes. Mientras, estamos en nuestra página web orm.es.
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10 minutos, comenzamos tarde abierta, una tarde más, y en este caso vamos a tener un poco menos de programa de tarde abierta, pero mucha más programación deportiva. Enseguida, eso de las 7 menos 5 minutos, daremos paso a nuestros compañeros de En Juego. Fernando Vera está aquí con nosotros hablándonos de toda la actualidad deportiva, partidazo que tenemos enseguida. Pero antes de todo eso, vamos a seguir atendiendo a lo que nos sucede y por ello a lo que nos ocupa, que es hablar, entendernos, adelantarnos a las cifras y también ponerle rostro a las cifras. Y esto lo digo porque mañana las organizaciones del tercer sector van a conmemorar el Día de Lucha contra la Pobreza. Sí, conmemorar literalmente es recordarlo entre todos. Recordar entre todos que hay una fecha en nuestro calendario y como objetivo social, que es acabar con la pobreza, acabar con la brecha de económica, con la brecha de condiciones de vida, con la brecha de oportunidades. Todo esto es la pobreza, ¿no? El objetivo es amplísimo, es un objetivo que tenemos como sociedad a nivel global, y cada uno desde nuestro punto en el que nos encontramos, pues siempre intentamos llevar a cabo, al menos contribuir en ello. Pues mañana diferentes organizaciones abanderadas, encabezadas por EAPN, la Red Europea de Lucha contra la Pobreza, harán ese manifiesto, también nos darán las cifras y los datos, y esta tarde hemos invitado a Vanessa Ruiz, vicepresidenta de EAPN, que está con nosotros en el estudio, y queremos adelantar algunas de las cifras, pero no solamente las cifras, no podemos quedarnos en porcentajes cuando estamos hablando de situaciones, así que queremos ir más allá, queremos conocer los rostros, o al menos parte de ese rostro de la pobreza en la región de Murcia. Enseguida hablamos con ella, luego pasearemos por otros ámbitos y realidades como Lorca. ¿Y por qué nos vamos a ir a Lorca? Porque durante todos estos días estamos hablando de los terrenos de Carraclaca, terrenos públicos, terrenos estatales que ahora han pasado a manos privadas. Queríamos conocer cuál es la historia de esos terrenos y nos lo va a contar Alfonso Martínez. Y alguna cosita más que tenemos, si nos da tiempo. Sebastián Ramallo, gracias por estar con nosotros en producción. Escuchamos a tu cámara y su flash. Buenas tardes también, Mariano Reverte, al control técnico, y comenzamos.

0: Las 6:10 comenzamos con Bruce Springsteen en esta canción Who Can a Poor Man Stand Such Times Alive, hablando de la pobreza. Y quizá con esa pregunta, con ese horizonte que nos hacemos, no solamente todos los años cercano al 17 de octubre, sino durante muchas épocas más del año, ¿no? ¿Cómo erradicarla, cómo mitigar las brechas derivadas de la situación de pobreza y sobre todo cómo evitar que sea, por un lado, invisible y por otro lado, que forme parte de un estereotipo, que genera estereotipos al margen? En este caso nos acompaña Vanessa Ruiz, vicepresidenta de APN en la región de Murcia. Buenas tardes.
1: Buenas tardes, Lucía.
0: Rozando el día de mañana, un día clave, sí, en el calendario. Más allá del calendario preelectoral, de la agenda del día, es una fecha exclusivamente social, ¿no?
1: Sí.
0: Una fecha muy social.
1: Sí.
0: Mañana, entre otras cuestiones, nos daréis los datos. Uh-huh. Vamos a hablar de datos. Uh-huh. Los que puedas, porque también sé que está prevista esa comunicación con demás compañeros de medios, con la organización de asociaciones, pero algunos de esos datos. La primera pregunta, ¿son parecidos? Porque es que el año pasado los datos que teníamos era de un 32,5%
1: sí.
0: de personas en exclusión social. Esto es por la tasa Ropenes, eso se siguen barajando más o menos igual.
1: Sí, los datos son muy parecidos. De hecho, bueno, pues hay muy pocas variaciones. Y bueno, pues es verdad que eso nos entristece un poco porque lo que nos indica es que en la lucha contra la erradicación de la pobreza, pues llevamos un año perdido. Si no hemos conseguido disminuir, es porque, bueno, tenemos que seguir trabajando con más intensidad.
0: Vamos, que los datos disminuyen algo, pero bueno, mañana os diréis cuento,
1: sí.
0: pero más o menos la horquilla es la misma.
1: Sí, más o menos la horquilla es la misma.
0: En el ejercicio pasado, en el año pasado, ya no solamente los datos, sino que si concretamos más los datos, algo que nos movía mucho, ¿no? Nos podía, de alguna manera, bueno, pues decir qué estamos haciendo, ¿no? Cómo lo estamos permitiendo o cómo estamos viendo el reflejo social. Es porque de ese 32%, especialmente las personas que estaban en riesgo de pobreza mayor, eran la población infantil y adolescente.
1: Uh-huh.
0: ¿Sigue siendo así?
1: Sí, sigue siendo así. Yo sí que, bueno, la verdad que la pobreza actualmente y lamentablemente tiene muchísimos rostros. El más duro actualmente en la región de Murcia es el de la pobreza infantil, porque nos encontramos en tasas en las más altas de todo el país de pobreza infantil. Entonces, evidentemente es el más duro. Pero también es verdad que la pobreza, bueno, pues tiene rostro de mujer, porque la tasa AROPE tiene una mayor porcentaje de mujeres que de hombres. Tiene rostro de niña y niño, como hemos dicho, de adolescente, en esta situación que es especialmente sangrante, incluso de emergencia social. Y bueno, pues tiene rostro también de personas trabajadoras, que creo que también lo hemos hablado en algunas circunstancias, donde tenemos personas que trabajan y siguen viviendo en el umbral de la pobreza, y eso es preocupante porque ese sí es uno de los datos que se ha incrementado. Que
0: el hecho de trabajar
1: decir,
0: no implica
1: no.
0: para nada, en este caso, bueno, para nada, según los datos que barajáis, salir de una situación de pobreza.
1: No, actualmente no. De hecho, hay un 20% de la población que vive bajo el umbral de la pobreza y está trabajando. Y las tasas de baja intensidad en el empleo crecen. Pasaron de un 6 a un 10%. Estamos hablando de que casi se duplican. Con lo cual son datos que realmente sí son interesantes y que son buenos
0: conocerlos, ¿no?
1: Conocerlos y
0: poner rostro, ¿no?
1: Y

0: ponerle rostro, exactamente. El rostro de la pobreza también es el rostro de familias que tienen miedo a perder su vivienda, que es algo que ahora mismo tenemos a 41.000 hogares en esta situación, más de 100.000 personas tienen miedo a perder su vivienda, pero además hay situaciones de infravivienda que no se han tenido en cuenta en esas cifras y que también es importante resaltar. El rostro de la pobreza también afecta a las personas mayores, que tenemos un 41% de pensiones que son contributivas, es decir, que las personas han contribuido a esas pensiones y están por debajo del umbral de la pobreza, dejando a las personas mayores también en situaciones...
1: Entonces tenemos mayores con vulnerabilidad, es decir, en riesgo de pobreza, y jóvenes e infancia en riesgo de pobreza,
0: en las dos
1: horquillas de la vida.
0: Sí, exactamente. Y, bueno, por supuesto, no podemos sin el rostro de la pobreza también es de personas migrantes que, bueno, pues trabajando tanto en situación administrativa regular como en situación administrativa irregular. Evidentemente, en situación administrativa irregular mucho más, pero incluso con mucha precariedad en las personas que han conseguido la situación administrativa regular. Entonces, bueno, pues ese sería un poco... Es verdad que yo por último lo que quería comentarte es que, bueno, pues que tiene también la pobreza, tiene rostro de normalidad.
1: A ver.
0: Y bueno, pues es que son nuestros vecinos y nuestras vecinas, nuestros compañeros de trabajo. Es decir, la pobreza no es una excepción.
1: No es algo que se palpa, no podemos...
0: Exactamente.
1: No está estandarizada.
0: Es una realidad.
1: Ajá.
0: Y es una realidad estructural y que hay que abordar de manera estructural.
1: Vamos a ir por partes con respecto, bueno, pues una cuestión, ¿no?, que está muy en boga ahora mismo, que tiene que ver con la vivienda, y llevamos pues unas semanas hablando intensamente, ¿no?, de la vivienda. Nos decías del mantenimiento. Estamos focalizando mucho la temática en vivienda en el acceso a la vivienda, ¿no? Las personas que pues no tienen oportunidad de acceder a una vivienda. Pero ¿qué pasa cuando sí se accede? ¿Qué pasa con el mantenimiento?
0: Exactamente.
1: Con las hipotecas, con los alquileres, con la nevera.
0: Exactamente.
1: Con cuando hablamos de pobreza energética.
0: Los instrumentos.
1: ¿Qué pasa con la vivienda? ¿Qué pasa con la vivienda?
0: Pues lo que comentábamos, que hay un problema de acceso a la vivienda, pero también hay un problema de carencia material y social severa, que influye mucho, ¿no?, en el mantenimiento, en el, es decir, las viviendas no solamente tienen que ser accesibles, sino tienen que ser dignas, para que las personas que viven dentro puedan vivir con dignidad. Los niños, los padres, las madres, los ancianos. Antes me comentabas el tema de la pobreza infantil, que realmente yo te comentaba que es un poco una emergencia social, dadas las cifras que se están barajando. O sea, estamos hablando que en la región de Murcia actualmente tenemos 135.000 niños, niñas y adolescentes murcianos en situación de pobreza y exclusión social. Y tenemos también, que es más grande todavía, 65.000 niños, niñas y adolescentes que en pobreza severa, ¿vale? O sea, que sus familias viven por debajo del 40% de salario de la media nacional. Vale, entonces, estas cifras, ¿en qué se traducen? Bueno, pues se traducen en niños que viven, porque al final, desde la EAPN muchas veces siempre decimos, no existen, nosotros no conocemos niños pobres en familias ricas. Entonces, al final, esto está, los datos de pobreza de las familias y la situación que se vive en los hogares...
1: Incide directamente en ellos.
0: Entonces, ¿cuáles son las consecuencias de esto? Pues tenemos niños que no pueden mantener la temperatura de sus viviendas de forma adecuada. Tenemos niños que viven en hogares donde los padres pues pueden estar incluso más estresados o pueden haber más conflictos por el hecho de no poder, tengan gastos

0: imprevistos, no poder llegar a final de mes, tener que elegir, porque eso es algo que es real. Y esa es la pobreza invisible que tú comentabas un poco. O sea, familias que tienen que muchas veces que elegir y decir o pago la luz o lleno el frigo. ¿Vale?
1: Así

0: es avergonzante, ¿no? Que cuesta mucho. Si es difícil asumir la situación e intentar paliarlo, salir, es algo que no se expresa, es algo que no se comparte, ¿no? Da pudor,
1: sí.
0: ¿No?
1: Sí, sí, sí, totalmente. Entonces, bueno, pues sí, sí que es cierto que, bueno, me gustaría recalcar que la pobreza infantil no es un dato. Es una emergencia social y que sobre todo condiciona la salud, condiciona la educación y el futuro de los niños. Y cuando un territorio permite que sus menores crezcan en la pobreza, lo que está es hipotecando un poco su propio desarrollo.
0: Hoy tenemos, hago un pequeño paréntesis en la entrevista porque luego vamos a seguir dibujando, si te apetece y puedes, algún rostro, ¿no? Aunque sé, por lo que nos has contado, que este año ese rostro de la pobreza no solamente es el de una mujer, que el año pasado era mujer formada con hijos a su cargo, es decir, una mujer monomarental que trabaja, que está formada, pero que al tener hijos a su cargo y estar sola, esto pauperiza más su situación, ¿no? Pero hay muchos rostros, ¿no?, que vamos a barajar ahora y nos vas a presentar. Pero antes que eso, hoy hemos tenido una noticia, y es que desde Política Social en la región de Murcia, la consejera ha anunciado unas ayudas de unos 2,5 millones de euros para 2.400 personas, en este caso mayores y discapacitados en situación de vulnerabilidad. Estaríamos hablando del área de mayor, del área de discapacidad, pero claro, subraya dentro de la situación de vulnerabilidad, tanto de mayores como de discapacidad. Claro, vosotros trabajáis desde APN con el ámbito de la vulnerabilidad, ya sea infancia, ya sea mayores, ya sea discapacidad, ya sea mujer, ¿no? Esto ha aparecido ya en las ayudas en el BOR, son 2,5 millones de euros, y quería preguntaros, ¿por qué noticia tenéis vosotras y cómo lo...?
1: Pues la verdad que no es la primera noticia que tengo. pero bueno, hemos estado hablando del rostro de la pobreza de las personas mayores, y si realmente no la conozco, me gustaría haberla podido ver antes de poder opinar.
0: Si no la conoces es porque no habéis sido interlocutores.
1: Sí, no. De momento, o sea, interlocutores... No.
0: Tenéis reuniones continuamente, pero no sabíais que venía esta ayuda.
1: No, de hecho estuvimos reunidos en la comisión rectora hace unos días. Es verdad que la EAPIN a lo mejor está más centrada en la parte de pobreza, y a lo mejor están más informados pues la parte de discapacidad, aunque sea la parte de vulnerabilidad, ¿vale? Pero bueno, que nuestra opinión es que como no nos ha dado tiempo a analizarla bien, pues cualquier medida relacionada con este tipo de acciones que puedan hacer que estas cifras cambien, para nosotros es una medida bienvenida.
0: En este caso estamos hablando de vulnerabilidad, pero solamente de mayores
1: y de discapacitados.
0: Vale.
1: Exacto, no sabemos si es suficiente, pero sí sabemos que es necesaria. ¿No? ¿Lo podemos dejar ahí?
0: Seguimos avanzando.
1: Sí.
0: Esos rostros que te pedía, ¿no? Porque quizás se convirtió en algo muy prototípico, prototípico en los últimos años, el de la mujer monomarental, ¿no? Pero ahora se añaden más rostros, ¿no? El de la infancia, no sé si tiene rostro de niño o de niña. Nos has hablado también del rostro desde la inmigración.
1: Sí, es un poco el comentar que... Que la pobreza es muy abarca a muchas personas, ¿no?, y muchas situaciones en concreto. Por eso, desde la EAPN lo que buscamos es esa intervención a nivel estructural, ¿vale?, que pueda llegar a todos estos colectivos que arrojan estas cifras que realmente nos entristecen. Nos entristece sobre todo el no avance. Desde la EAPN sí que es verdad que tenemos cierta esperanza actualmente. Hemos puesto mucho esfuerzo y mucho trabajo durante un año y pico, junto con la administración pública, con el tema de la estrategia regional de lucha

0: lucha contra la pobreza. Y la verdad que bueno, en la comisión rectora sí que se publicaron, porque claro, la estrategia regional de lucha contra la pobreza, que defiende un poco todo lo que siempre hemos estado buscando, que es que la pobreza no tenga una mirada solamente social, sino que tenga una mirada también desde vivienda, que tenga una mirada también desde educación,
1: sanidad,
0: medio ambiente, absolutamente todas las direcciones generales pueden estar relacionadas. Y el hecho de que no se trabajara solamente desde política social, y es una forma de visibilizarla también.
1: Sacarla de un compartimento estanco, ¿no? Que es algo transversal, nos dices.
0: Exactamente, de darle esa visibilidad y que las mismas direcciones generales pongan y en marcha medidas, que además en la estrategia regional, no lo sé exacto, pero eran 230 y pico, de las cuales 140 eran nuevas medidas, que eso también nos parece importante, porque si tenemos unas cifras de pobreza estancadas, pues vamos a trabajar nuevas medidas para afrontarlas. Es verdad que es muy pronto, que lo acabamos de poner en marcha, pero dentro del tercer sector trabajamos en esta dirección, en la dirección de hacer que esos planes operativos anuales sean efectivos, realmente estén en las direcciones generales y en las consejerías, se les dote de presupuesto y se llenen de indicadores donde se vaya demostrando que el trabajo se está haciendo en el tiempo establecido.
1: Estamos, Vanessa, en un tiempo de precampaña. Esto es, bueno, pues un adjetivo, precampaña. A veces no sabes si es campaña o precampaña, ¿no? Y con esa cuenta atrás electoral. ¿Importa la pobreza a nivel político? Se lo pregunto a alguien que trabaja en el tercer sector. ¿Os llaman? ¿Sois interlocutor activo? ¿Ves que estén saliendo noticias, que haya una preocupación y una ocupación? Porque la vivienda es un tema que está ahí y es el primer de los temas ahora mismo, ¿no? Ahora hemos estado hablando también mucho de las políticas sociales, como las pensiones, la educación. Hoy también teníamos una manifestación pro educación en Madrid concretamente. Pero con la pobreza, ¿quién se está manifestando en contra de la pobreza? Que no sé si tenéis alguna llamada de partidos políticos, no hace falta que nos digas quiénes, ¿no? Ocupándose en sus programas o preparando medidas.
0: Pues mira,
1: es muy concreta la pregunta. ¿Importa? ¿Importa? Ahora que estamos en esta época de campaña, ¿importa cómo es un asunto público a lo político o no? ¿Cuál es tu sensación? Bueno, tú que trabajas en el tercer sector.
0: Sí. Nos gustaría que importara más, evidentemente. Pero sí que es verdad que la red, en ese sentido, tiene muy claro que si no vienen a preguntar, nosotros se lo hacemos llegar. Entonces, una de las iniciativas de la EAPN y del trabajo que se hace desde la EAPN, que además creo que es muy importante, y de hecho la EAPN ha tenido muchos grupos de trabajo relacionados con temas concretos, con el tema este de la estrategia, vivienda, salud, empleo, y todos esos se han acabado difuminando cuando se ha llegado a una estrategia, y nos quedamos con uno que es el grupo de participación. El grupo de participación para nosotros es nuestro niño bonito, ¿no? El que cuidamos, el que queremos proteger. El grupo de participación es el grupo en el que participan la gente a la que nosotros representamos al fin y al cabo, porque son los que tienen los problemas reales y los que nos pueden decir, por aquí sí se están solucionando cosas y por aquí no. Y aquí me siento solo y aquí me siento acompañado. Ese grupo de participación, que lo tenemos activo y que nunca hemos dejado de tenerlo, este año hemos hecho unas jornadas muy chulas donde precisamente se han trabajado ese tipo de propuestas. ¿Qué quiere la gente que se le traslade a los partidos políticos? Porque son carencias que sienten a nivel de vivienda, a nivel de trabajo, a nivel de empleo, digo, a nivel de salud, a nivel de no poder acceder a las ayudas, de la dificultad por la brecha digital. ¿Cuáles son las reivindicaciones reales de la gente que es la que tiene que marcar esos caminos? Con eso hemos hecho un boceto que vamos a presentar a todos los partidos políticos y con la intención de que la

0: propuesta para ellos es que lo incluyan en sus programas electorales.
1: ¿Vas a presentar ahora ya? Bueno, sí. ¿Tenéis fecha? ¿Me la quieres decir? Y si no, lo que tú...
0: No, todavía vale, no hay fecha,
1: vale,
0: pero...
1: Vale. Pero vas a presentar un, bueno, pues una serie de propuestas
0: una
1: a
0: serie
1: todos
0: de propuestas,
1: los partidos para que la lleven en campaña,
0: partidos,
1: ¿no?
0: Sí.
1: Y viera que la incluyan en sus programas políticos.
0: Para que los que lo consideren la incluyan en los partidos, en sus
1: programas. En sus programas, no de cara,
0: sí,
1: a esas elecciones.
0: Y bueno, pues poder reunirnos con ellos, uh-huh, también, con los que nos lo pidan, para poder trasladarle todo lo que... Al final somos un nexo de unión.
1: ¿Os sentís así?
0: ¿Sí?
1: Más allá de los momentos electorales o proelectorales. El tercer sector, porque APN, que es la Red Europea de Lucha contra la Pobreza aquí en España y en la región de Murcia, ¿os sentís así? ¿Os sentís interlocutores? ¿Se cuenta con vosotros y vosotras?
0: Sí, sí, nos sentimos interlocutores. De hecho, tanto con la administración pública como... De hecho, es que uno de nuestros fundamentos es la incidencia política. Una de las cosas que fundamenta nuestro trabajo es esa incidencia política. Yo me he puesto muchas veces a pensar con el tema de los mensajes de odio, todas estas
1: agresiones verbales,
0: comentarios que salen, que si la migración perjudica, que tal, muy agresivas, que no nos gustan a la mayoría de las personas, ¿sabes? Pero que están ahí, que es verdad que de una forma o de otra están calando también. Y sin embargo, yo pensaba, y nos hemos planteado muchas veces, ¿de qué forma, sabes, se pueden contrarrestar este tipo de situaciones? Porque al final la crispación, el odio, la polarización, no lleva a ningún resultado positivo.
1: Y habéis encontrado la fórmula. Mira, es que hace nada unos días, Pedro Martínez desde CERMI, que seguro que le conoces también, ¿no?, que trabaja especialmente en el sector de la discapacidad, nos contaba, ahí donde estás tú sentada, nos decía, son tantos años trabajando en el tercer sector, sí, en discapacidad, que nos cuesta mucho pensar que ahora hay mensajes agresivos
0: contra
1: el trabajo que estamos haciendo nosotros. Sí. Las ONGs en este caso, bueno, hablaba él desde el sector de la discapacidad,
0: sí,
1: ¿cómo pueden atacarnos, no?
0: Sí.
1: Y me nos trasladaba en estos estudios lo mismo que estás haciendo, ¿no? ¿Cómo contrarrestar ese ataque o esa agresión? Bueno, es directamente a un sujeto, que es al sujeto con quien trabajáis. Sujetos, individuos, con las personas que trabajáis, ¿no? Pero claro, vosotros estáis en medio. Es decir, ¿cómo lo paráis? ¿Qué estáis haciendo? O no se para, no sé.
0: Pues es lo que te iba a comentar.
1: Quizás
0: dándole
1: no
0: vueltas,
1: sea fácil,
0: yo
1: ¿no?
0: digo, pues mira, para mí una respuesta... que creo que luego, o sea, se genera y no se le da importancia, es la unión, por ejemplo, de sindicatos, organizaciones del tercer sector, la conferencia episcopal, incluso organizaciones empresariales,
1: uh-huh,
0: y a través de una ILP, ¿vale? Conseguir 600.000 firmas.
1: En nuestro país, sí.
0: ¿Vale? Y conseguir la regularización. Para mí esa es una forma de combatir.
1: Desde lo legal.
0: Desde lo legal y desde el trabajo y desde la unión desde el diálogo. Y creo que no lo ponemos en valor lo suficiente. Ellos que griten lo que quieran. Nosotros trabajamos y avanzamos.
1: Pues es una fórmula que nos regalas aquí en la entrevista, ¿no? Un poco el trabajo y quizá no pararse a contrarrestar, ¿no? Sino a seguir trabajando. ¿Cómo va a ser mañana la jornada?
0: Bueno, pues sí. Mira, te comento.
1: Estamos convocados y así pues sabemos un poquito más de lo que nos vamos a encontrar.
0: Venga. Pues mañana 15 de octubre. Vamos a celebrar aquí en la región de Murcia el Día Internacional para la Erradicación de la Pobreza. Por contar una anécdota, el origen de esta reivindicación viene de París, de la Plaza del Trocadero. donde el 17 de octubre de 1987 se juntaron más de 100.000 personas que reivindicaban que la pobreza era una, o sea, la pobreza como una violación de los derechos humanos.

0: Eso fue calando y bueno, pues ahora, después de todos esos años, os convocamos en la Plaza de Santo Domingo, en otra plaza diferente, no en
1: nuestro
0: París,
1: cadero, pero bueno, no tiene nada que envidiar cadero, tampoco.
0: Pero no tiene nada que envidiar. Si vinieran 100.000 personas sería fantástico. Así que mañana 15 de octubre estaremos allí en la Plaza de Santo Domingo. Es un acto muy sencillito, no va a robarle mucho tiempo a la gente. Creo que es necesario que se reivindiquen estas cosas. Al final, una comunidad, un país sin pobreza es una comunidad o un país mucho más desarrollado y con muchas más oportunidades. Y la convocatoria es a las 10. A las 11 más o menos se leerá el manifiesto, un manifiesto donde siempre hablamos pues de derechos humanos, de protección de acceso a derechos, y que nos vamos a centrar sobre todo en el tema del derecho laboral y de la vivienda, como estabas hablando. Y sobre las 11 o así se leerá un manifiesto junto con las secretarias generales de UGT y de Comisiones Obreras. Y bueno, pues sí, me gustaría lanzar un mensaje y decir pues una frase muy, muy sencillita, pero que de verdad que tiene mucho calado para nosotros, y es: tu presencia sí importa. El hecho de que las personas que realmente crean que la pobreza no tiene por qué ser una cosa normalizada, sino que debemos de luchar para erradicarla, que al final estamos hablando de personas. Por eso me ha parecido tan bonito que lo hayas enfocado a ponerle rostro a la pobreza, porque al final lo que hay detrás de cada dato que hemos dado de pobreza infantil son niños y niñas. Tus niños, los niños de la vecina, los niños de tu familia, tus mismos familiares, y somos todos. Y no nos damos cuenta de que realmente en una situación de vulnerabilidad nos podemos encontrar cualquiera, en cualquier momento.
1: No es estática.
0: No es estática.
1: Estamos ahí todos.
0: Entonces, tu presencia sí importa, sí, y bueno, pues eso, que si queremos una región de Murcia donde nadie se quede atrás, pues tenemos que estar el 15 de octubre ahí en la Plaza de Santo Domingo reivindicándolo a las 10 de la mañana, y que os esperamos a todos con el corazón abierto.
1: Pues gracias por venir a Tarde Abierta y gracias por la presencia. Muchas gracias.
0: Muchísimas gracias a ti, porque es un placer hablar contigo y sobre todo por darnos voz y compartir este espacio.
1: Bueno, la voz la tenéis, la tenemos todos. Esto es un lugar para hablar. Y las radios de todos y de todas. Así que gracias.
0: Muchísimas gracias.
1: Seguimos.
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0: Las 6:41 minutos, estamos ahí escuchando una canción con cierta melancolía y con unos tonos que nos llevan, pues incluso a los que hicieron la mili, seguro que les recordará. ¿Y por qué hablo de la mili? Bueno, pues porque nos vamos a ir hasta Lorca. Hay unos terrenos que durante mucho tiempo fueron utilizados también para prácticas en defensa, terrenos del Ministerio de Defensa, conocido como Carraclaca, en Lorca, que han sido vendidos. La semana pasada supimos que habían sido vendidos a un fondo de inversión por unos 2 millones de euros. Pasan de manos públicas a manos privadas. Había una serie de proyectos públicos para realizar allí, especialmente en vivienda. Hoy lo que queremos es conocer un poquito más estos terrenos, porque estamos hablando mucho de ellos, pero nos gustaría saber un poco de su historia, intrahistoria, de la importancia también para las personas que habitan el municipio de Lorca. Y para ello está nuestro compañero allí, Alfonso Martínez, que es nuestro corresponsal en el municipio. Buenas tardes, Alfonso.
1: Hola, Lucía.
0: No sé si te ha traído nostalgia la canción un tanto, pero es militar, es una de esas canciones que se cantaban. Me han dicho que se cantaban en la mili, yo no he hecho la mili, soy mujer, y tampoco tengo la edad de haberla hecho, así que...
1: Yo salí corriendo. A mí me tocó en Melilla y salí corriendo.
0: ¿Te tocó en Melilla?
1: Me hice objetor. Sí, me tocó en Melilla a hacer la mili. Uh-huh. Y me terminé en la Cruz Roja, creo que haciendo una labor muy interesante, mucho más valiosa para la sociedad. Y bueno, yo creo que debe de recuperarse la prestación social, ¿eh? Hago una reivindicación aquí, porque todo el mundo, todos los jóvenes deberían dedicar un tiempo de su vida a ayudar a los demás, a colaborar, ¿no?, durante unos meses. Yo creo que te abre los ojos y es importante para tantas ONGs que necesitan de esa ayuda. Y no sé, si hay que obligar, pues se obliga. Quiero decir
0: estamos en una época de precampaña, se están realizando también los programas electorales. Si alguien, como luego lo veamos en un par de programas electorales, diremos, bueno, el por favor, los derechos de autor, Alfonso Martínez, que sí, lo propuso así, en Onda Regional, y dijo, prestación social obligatoria.
1: Obligatoria.
0: No sé especialmente oyentes que estén escuchando esto, que digan, jolines, Alfonso, que me partes un poco la carrera en dos.
1: No te partes. Yo creo que, oye, si no son 6 meses, llámale 3, pero de verdad que creo que es bueno tanto para el joven o la joven como para la sociedad. Creo que cambiaría mucho la forma de ver cómo se destinan los impuestos, ¿no?, y hacia dónde van y la cantidad de ayuda que necesita la sociedad, muchas personas mayores que necesitan de ese brazo.
0: Bueno, pues nos has contado esta experiencia. También se puede vivir ahora como un voluntariado, quien lo quiera hacer. Es que la cuestión de la obligatoriedad ya nos meteríamos en un fregado enorme, ¿eh? Bueno, ahí lo dejamos como recomendación. Sí. Y ahora, háblanos un poco de Carraclaca, porque es verdad que tiene también ese tono, ¿no?, de terrenos del Ministerio de Defensa, que muchas de las historias que pueden haber llegado de diferentes generaciones tienen mucho que ver, bueno, pues con las diferentes prácticas militares que se hacían. Pero queremos conocer los terrenos. Estamos hablando muchos de ellos y queremos conocer cómo son, dónde están, para que conozcamos un poquito mejor en qué consiste Carraclaca, no solamente a manos de quien ha pasado. Vamos a valorar el territorio que es.
1: Sí, mira, este es un terreno que siempre ha sido propiedad del

0: Ministerio de Defensa, desde hace, bueno, pues desde el origen de toda esta historia, que está a la entrada de Lorca, desde Murcia, pues a la altura de Las Palmeras, de la gasolinera de Las Palmeras, que mucha gente lo puede identificar por ahí, y que pues está en torno a los 688.000 metros cuadrados, que es zona de monte, ¿no? Imaginemos que eso se destinaba a campo de tiro, pues es una zona árida que, bueno, pues ahí se lanzaban las prácticas, se hacían las prácticas de tiro, de mortero, por parte del ejército, del Regimiento de Infantería Mallorca 13. También hay una pista de estas que se llaman pista americana, donde se hacían ejercicios, donde superaban pruebas físicas los reclutas, y bueno, pues una zona que en sus orígenes o por lo menos a principio de siglo hay un balneario, o había un balneario, ¿no?, en torno al año 1912, donde, bueno, pues gente venía pensando que eran aguas milagrosas, ¿no?, que tenían un poder curativo, y que, bueno, pues eso se fue perdiendo a mediados del siglo XX, y terminó, ya digo, comprándolo el ejército. Unos 688.000 metros cuadrados, como digo, de un terreno árido, que fue limpiado una vez que el regimiento Mallorca 13 se marchó, por los posibles artefactos del ejército que podían quedar, pues se limpiaron, se hizo una limpieza exhaustiva, y bueno, pues ahí se quedaron, ¿no? Una vez que se fue el ejército, se fueron degradando la zona. Ahí había un edificio de oficiales que se perdió, que está totalmente derruido, y bueno, pues se ha utilizado, pues, mucha gente joven, pues ahí para hacer botellón o para otras cuestiones más personales, y también gente que va a correr, va a hacer deporte. Es la única utilidad que últimamente puede tener ese terreno. ¿Qué pasa? Pues que en mayo de 2023 el Gobierno de España anunció la construcción de 862 viviendas, tanto en este terreno como en una parcela de 2.400 metros cuadrados que tiene en la calle Fuente del Oro, en el barrio de Apolonia.
1: Están cerca, ¿no? Bueno, le comentamos a nuestros oyentes, claro, para quien nos escuche en Jumilla o nos estén escuchando en otro, bueno, de al lado de Jumilla, un poco por la lejanía territorial, ¿no? Pero para situarnos, es un barrio que es urbano y muy cercano a estos terrenos de Carraclaca, ¿no?
0: Sí, efectivamente, muy cercano a Carraclaca, y donde en el barrio en el que se ubicaba el acuartelamiento Mallorca 13, que hoy es la universidad. Sí, ese anuncio pues ya crea una cierta polémica, porque el Ayuntamiento de Lorca entiende que no es una zona para hacer viviendas. Pensaba que, bueno, pues eso iba a ser un gueto, que está muy alejado de la ciudad. Además, es una zona, como digo, árida, que para urbanizarla pues se necesitarían muchos años y muchos miles de millones. No era una cuestión de hacer viviendas en un par de años, ¿no? Por lo menos podían pasar 12 años para conseguir esas viviendas, ¿no? Lo tiene que tener en cuenta también la gente, que esas viviendas no iban a estar de un día para otro. Y aquí es donde empieza el juego de la política. Y cuando entra la política, pues entran las medias verdades, las falsedades, y cada uno pues tira para su lado, ¿no? Porque es cierto que el Ayuntamiento de Lorca dijo que ahí no se debían de hacer viviendas porque iba a ser un gueto. Luego negó haber dicho eso. El Partido Popular, a través de senadores y parlamentarios, preguntó por la evolución de ese proyecto, e incluso en febrero de 2025 se decía que sí, que seguía adelante, que habían hecho las catas, que el Ministerio había hecho las catas para ese proyecto de viviendas, pero no era cierto nada de eso. Tampoco era cierto, como comentó el senador popular Díez de Revenga, que el Ayuntamiento de Lorca quería la cesión de los terrenos para hacer allí las 900 viviendas. El Ayuntamiento de Lorca no tiene capacidad y nunca ha querido hacer

0: esas viviendas ahí, ¿no? Por eso digo el juego de la política, y el PSOE, pues yo creo que nunca tuvo verdaderamente en mente hacer ese proyecto, ¿no? El ministerio nunca estuvo cerca de hacer ese proyecto de viviendas, y bueno, pues terminó subastándolas hace unos días. Primero salió en la subasta por 1.400.000 euros, y en segunda subasta salió por 1.300.000, pero fíjate que la empresa que se lo ha quedado, Ingrafan 2021, se lo ha quedado por 2.025.000 euros. Es decir, quería apostar por eso, aunque quedó desierta en primera subasta, quería quedarse con los terrenos, y en segunda incrementó en más de 700.000 euros la propuesta inicial que hacía el ministerio. Y bueno, pues curiosamente conozco al gerente de esta empresa, que es un empresario de Díjola, que bueno, pues se casó en Lorca, conoce Lorca porque se casó aquí también celebró la comunión de uno de sus hijos a través de un amigo. Él es de, como digo, de Díjola, pero este empresario tiene intereses en buena parte de Almería, de Águilas, de Lorca, de media España, por la zona de Madrid, de Granada, también en Sudamérica. Es un gran empresario que, bueno, todavía no sabemos a qué quiere dedicar esos terrenos, pero fíjate que hace unos días hablábamos con el presidente de CECLOR, con Juan Jodar, y nos decía que no veía viable que ahí se hicieran viviendas, que es una zona muy apartada de la ciudad, y que esos terrenos se querían destinar pues al proyecto Caetra, ¿no? Claro, sí, un proyecto más industrial,
1: defensa, que tuviera
0: sí.
1: Sí, porque luego, por lo que nos han contado un poco de la historia de este terreno, Alfonso, es verdad que al haberse realizado maniobras, bueno, pues es verdad que de alguna manera los artefactos se habrán retirado, pero la idoneidad del suelo para la vivienda o para pasear o para correr, bueno, como que habrá cierta reticencia, ¿no? Un suelo donde se estaba haciendo pues prácticas militares.
0: Bueno, yo creo que ya no, okay, ya no, han pasado los años, sí, y no ha aparecido ningún artefacto. No ha aparecido ya nada, ¿no? Que te pueda hacer indicar que hay un peligro por esa zona. Ya digo, es zona de tránsito a través de bicicleta o corriendo, y nunca ha habido ninguna aparición. Problema. Yo creo que se hizo una buena limpieza, y yo creo que estaba muy delimitada la zona en la que caían los.
1: Por compartir un poco así de melancolía lorquina, esto podría ser un apartado, sí, ¿no? De saberes populares. ¿Recordáis especialmente en Lorca cuando sonaba un ruido muy fuerte? Siempre decíamos, eso es en Carraclaca. Esto lo tenemos ahí también en nuestra memoria colectiva, ¿verdad? ¿O qué?
0: Sí,
1: o solo
0: sí,
1: para una generación.
0: Ahora tenemos los aviones F-14 de la base.
1: Que rompen la barrera del sonido, pero hubo un tiempo que era
0: que
1: así.
0: Que rompen la barrera del sonido.
1: Y luego mitos en torno a su agua. Ahí por remontarnos a la época del balneario, es verdad que había algún dicho, especialmente en algunas zonas rurales, donde se decía, es que el agua de Carraclaca es muy mala, no la bebas. Pero yo no conocía el uso de balneario, pensaba que era para beber.
0: Se decía que en los años de posguerra se iba con mucha frecuencia a beber agua de este manantial de Carraclaca.
1: Sí,
0: decía coloquialmente ir de viaje de novios.
1: El viaje de novios era ir a beber agua al manantial de Carraclaca.
0: Estaba la cosa.
1: Qué austeros.
0: Estaba la cosa muy austera.
1: Sí. Alfonso, pues te agradezco mucho, ¿no?, que nos hagas pues ese repaso por una breve historia de unos territorios que, bueno, de los que estamos hablando mucho, de los que vamos a seguir hablando porque no sabemos aún el destino, ni que, bueno, sí sabemos que finalmente han sido comprados por un gran fondo inversor, pero no sabemos qué se va a hacer ahí, ¿no?, en lo que antes era un terreno público y ahora es un terreno privado. A ver cómo impacta y si beneficia, ¿no?, a Lorca. Compañero, muchísimas gracias.
0: Que no se especule mucho con esos terrenos, ¿no? Pues, y que sea beneficioso para Lorca también, no solo para el empresario.
1: Esperemos. Muchísimas gracias. Te despediría con algún sonido así fuerte de Carraclaca, pero no tenemos ahora mismo en nuestra discoteca sonidos de Carraclaca. Gracias por llevarnos un poquito por nuestra historia. Gracias, compañero. Se abre la puerta de Tierra Abierta una vez más. claro, esto es que se llama tarde.

0: Abierta, ¿qué tal, Fernando?
1: Hola, buenas tardes, Lucía.
0: Esto es como mi carta de ajuste.
1: Sí, empezamos.
0: ¿Qué ha quedado esto muy vintage, ¿no? Carta de ajuste.
1: Bueno, la gente sabe lo que es, ¿no? La manera antigua de llamar una cosa que existía, que era cuando la televisión se acababa, ¿no? Claro. Es que ahora, desde hace 15 o 20 años, esto es un no parar.
0: La televisión no acaba, la radio tampoco.
1: Nadie puede dormir, nadie puede descansar.
0: Pero
1: en
0: mira,
1: casa.
0: No acaba, pero nos eclipsamos.
1: Está bien, te has dado cuenta, la gente en el campo a veces cuando se echa una siesta, le dice, me he quedado clisao. ¿Conocías esa expresión?
0: Claro, evidentemente.
1: Me he quedado clisao.
0: Clisao, que es eclipsado, es decir, que sí, le ha cambiado la noche por el día.
1: Sí, ¿no? Señor. Sí, sí.
0: Bueno, pues eclipsame.
1: Bueno, pues ya sabes, tomamos el testigo, cogemos a tu gente, los tratamos bien.
0: Pues vamos allá.
1: Los arropamos en esta tarde y le damos un poco de deporte.
0: Vamos allá.
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0: Hola, muy buenas tardes, amigos oyentes. Son las 6:56. Quedan 4 para que arranque el segundo partido de la Basketball Champions League, que va a enfrentar al equipo de Lucam contra el Bamberg alemán, en una ciudad cerca de Nuremberg. Ahí es donde se va a disputar este nuevo partido correspondiente a esta competición europea a la que ha regresado el conjunto murciano y que tanta ilusión había porque, pues regresara. Hoy va a jugar el UCAM Club Baloncesto Murcia de color crema, con algunas novedades importantes en la convocatoria. Ha entrado Kaiser Gates, ha entrado Sullivan, descansa Sander Rayeste. Y ahora Olga me va a recordar el otro jugador que descansa, que también está con nosotros aquí para contarnos el partido. Olga, un saludo, muy buenas.
1: Muy buenas, Fernando, y Tony Nakic.
0: Tony Nakic es el que descansa, el 4 que se está dando el palizón ahora, sacando las castañas del fuego, como el año pasado con la lesión de Kaiser. Ahí va a jugar el equipo con Sullivan, Kaiser Gates, Howard Sanro, Jonas Radeboy, Jan-Mar Pansa.
1: Igual que el otro día, sale Kaiser de inicio.
0: Sale
1: para
0: Kaiser,
1: que coja sensaciones desde el principio.
0: Sin Howard, que Howard no jugó desde el principio. Sullivan, sí, pero vamos a ver. Efectivamente, esa decisión de darle desde el principio los minutos a Kaiser Gates, forzando la máquina para que se encuentre bien este equipo, el Bamberg alemán, que hace años jugó en la Euroliga. Hace años jugó en la Euroliga este conjunto. Vamos a ver qué nivel es capaz de mostrar el equipo, con el equipo que ha empezado con algunas dudas la temporada. Seguramente la justificación o el atenuante son los problemas físicos que ha tenido el equipo. Ellos van a jugar con Jordan John, Richard Balick, Trevor Scott, Hanson Ward y Josh Tatter, el jugador israelí que tiene, que es uno de los líderes, un jugador de 22 años, Yuval Hochstatter, que es un jugador súper interesante, que juega por fuera y que tira con mucho acierto. Vamos a ver, nos habían dicho que era un equipo muy físico. Olga, el equipo necesita ganar para recuperar sensaciones, ¿verdad?
1: Totalmente. Lo mejor de una derrota siempre es que tengas otro partido en poquitas horas, esta vez en 3 días. El equipo viajó ayer y muchas veces se puede utilizar la competición en europea para intentar meter en dinámica a algunos jugadores, como es el caso de Kaiser Gates, o que otros, yo ahí metería el nombre de Forrest, pueda coger confianza de cara al partido de Liga Andesa.
0: A ellos les entrena un técnico español, Jesús Ramírez, un técnico que no es casi conocido en España, salvo que el año pasado estuvo un puñadito de partidos en Zaragoza, ¿no?
1: Que venía de hacer una trayectoria muy larga en Alemania antes de llegar a Zaragoza, donde fue elegido además mejor entrenador de las últimas 2 temporadas. Quiero decir que tiene ya un nombre y un peso en esa liga.
0: De hecho, ha podido
1: alemana.
0: Volver allí, empezó a trabajar en Radio Far, trabajó con Carles Durán como segundo entrenador en Bilbao, luego trabajó con Belko Mircic y con Jack Alakovic, y luego se fue a hacer las Alemanias, se fue a hacer primera liga en Hungría, primera liga en Polonia, regresar a Alemania para tener su oportunidad, que era su oportunidad soñada, la de la Liga Española, probablemente igual no pueda volver. Ya veremos ahora las noticias con Teresa Blanco. Teresa, buenas tardes.
2: Buenas tardes, vamos a ser breves, que empieza el partido. La región contará con 5 nuevas

0: subestaciones eléctricas y casi 300 kilómetros de nuevas líneas para reforzar su red energética. Es uno de los cambios de la nueva propuesta de planificación que Transición Ecológica ha trasladado al consejero Juan María Vázquez. Los paros convocados en el transporte público de Murcia, Cartagena y el tranvía quedan desconvocados tras el acuerdo alcanzado entre sindicatos y patronal. Miguel Cano, del Comité de Empresa, explica el pacto.
1: Lo que se ha conseguido es un incremento salarial en torno al 10% en 3 años y el reconocimiento de sacar los festivos en vacaciones.
0: Amnistía Internacional pide a Política Social que se abra a acoger a los menores migrantes procedentes de Ceuta ante el desamparo que denuncian vive la ciudad autónoma. Reclaman que se activen los mecanismos para comenzar su traslado a lugares adecuados. Ginés Gómez.
2: Colectivo de menores que es el más vulnerable y sobre el que nuestra comunidad autónoma, lo mismo que todas las comunidades autónomas, tiene competencias como para poder ayudar.
0: La ministra de Defensa, Margarita Robles, será la número 2 de la lista del PSOE al Congreso de los Diputados por Madrid, encabezada por el presidente Pedro Sánchez, que ha optado por un perfil moderado. Y en su visita a Melilla, el rey ha reiterado, al igual que en Ceuta, que es España y Europa. En su defensa ha vuelto a hacer un llamamiento a la unidad.
3: Las discrepancias lógicas e incluso necesarias en una democracia avanzada como la nuestra deben ir siempre de la mano de la unidad institucional y de la búsqueda del entendimiento.
0: Nos vamos, volvemos en el descanso del partido a eso de las 8:45, más o menos, aproximadamente.
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6: Pues ha empezado el partido ya en Alemania con ese quinteto que les habíamos cantado del UCAM Club Baloncesto Murcia con Jonas Radebo, que se ha jugado el primer tiro y que no ha entrado.
7: Bastante forzado, casi sobre la bocina.
6: Después han atacado los alemanes, que tampoco han sido capaces de poder anotar. Está Kaiser desde el principio fuera, Sully Boone intentando el lanzamiento exterior, la pelea por ese rebote de Jean-Marc Pansa no lo consigue y decide correr el conjunto del Bamberg, que acelera por el paseo central, balón al costado para que el jugador israelí castigue al equipo de Lucan y haya metido la primera canasta.
7: Y ojo, pérdida de balón ahora por tardar más de 5 segundos en sacar de fondo Pansa y balón para Bamberg después de ese triple.
6: Sí, buena defensa. Buena defensa por parte del equipo alemán, que conseguía esa buena canasta.
7: Ahora que no está Kini, diré, es que los grandes no tienen que sacar.
6: Se ha jugado el primer minuto y medio, buena defensa ahora de Jonas Radebo, que toca con el pie y saca la pelota fuera. Jugada de portero de balonmano. Ellos tratando de atacar, buscando... Uy, cuidado ellos, que no podían sacar la pelota, sí, ahora han podido moverla. Han podido mover la bola, inicia el juego, su base, se juega el lanzamiento exterior, el tiro triple que lo anota Jordan Jones.
7: Y aplaude su entrenador, que es Jesús Ramírez, pero le dice que presione, saque de fondo a su label.
6: 6-0 para el conjunto del Bamberg, que ha metido 2 triples en 3 ataques. Primera bonita ventaja para el conjunto alemán, que viene de haber perdido el partido en el primer partido de su competición, de esta competición. Balón para Howard Sanro, que se va hacia adentro, que hace un buen rebote. Jean-Marc Pansa mete en la mano, le roban la cartera.
7: Pero que ha pitado fuera, ¿no?
6: Sí, que habría cogido la pelota cuando estaba fuera.
7: Pero otra vez pocas ideas, ha tenido que... Ha decidido una penetración Howard Sanro, pero casi también al borde del tiempo de posesión.
6: Atacando el equipo alemán por Jordan Jones. Su base, jugador con el pelo largo, que nos recuerda a Perry, el jugador de Unicaja de Málaga, de ese estilo. Lanzamiento del tiro que no va, rechace para Howard. Ahí está Howard, acelera el Lucámalo para Sully Boone. Sully Boone contra el tablero, canasta. Canasta de Sully Boone. Llegan los 2 primeros puntos para Sully Boone.
7: Qué bien ese traspiés con el que ha cambiado de ritmo, porque ha engañado completamente a su defensor.
6: Lo ha hecho perfectamente. Ahora son los alemanes los que tratan de construir, moviendo la pelota por fuera, lanzamiento exterior y canasta. Canasta nuevamente anotada por Richard Balich.
7: 3 de 3 en triples.
6: Sí, señor, llevan 3 de 3. Están con un 9-2, máxima diferencia. Hay que remar en este comienzo de partido. Balón de Radebo, Radebo con Pansa. Pansa quiere, pisa la pintura. Se gira, se quiere hacia adentro. Se puede jugar un ganchito, le han metido la mano abajo. y le han hecho falta personas muy

0: Clara.
1: Sí, se cierra mucho la defensa de Bamberg y no les importa gastar faltas. Y me ha parecido ver a Sito que hacía precisamente algún gesto de esos, de bueno, nos están tirando de tres, vamos a endurecer un poquito la defensa, cero faltas.
0: Pues así ha sido la cosa, así lo ha resuelto. Y empieza a mover el árbol el Ucan a ver lo que consigue el lanzamiento de Kaiser completamente solo, que pide un poco el tío. ¡Oh, qué rebote de Jonas Radebo! ¡Qué maravilla, Kaiser!
1: Falta tacto, ¿eh? Y confianza, estaba solo.
0: Sí, sí, sí, porque esa que ha hecho...
1: Eso es mental.
0: No sé si te refieres al primero o al segundo.
1: Al segundo más, sobre todo.
0: Bueno, el primero era un tiro completamente liberado también para él, que él normalmente los tiene que meter y el entrenador lo tiene que mantener y forzarle a que haga esos tiros.
1: No, si tú quieres que coja dinámica, le tienes que dejar en pista. Pero si no, nunca va a coger ritmo.
0: Pues ahí está con la pelota Jordan Jones, manejando el juego, llega al poste bajo y termina anotando. Canasta anotada por el 66, por Yuval Hostatter, el jugador israelí, quinto punto para él, 11-2, máxima ventaja. No para de crecer, la diferencia en favor son más 9.
1: Yuval han perdido, dice Boone que no la ha tocado él, pero sí.
0: Más 9, no va a quemar el entrenador el cartucho ese. O por lo menos no quiere quemarlo, pero madre mía, cómo empezar el partido. República Alemana animando como animan ellos, un poco seriotes. Los Kartoffeln, que son como son, por eso fabrican relojes y motores diésel y cosas estupendas, pero tienen poca pasión. Y recuerdan, animan parecido al equipo de Tenerife. Tra, tra, tra, tra, tra, tra. Con los cartones dando en la palma de la mano.
1: Mira, algo robado por Solibón.
0: Solibón, se ha parado para tirar de tres. Madre mía lo que ha hecho. Empujón de Yamar Pansa, claro. Muy claro. Pansa empuja, que lo que ha intentado ahí Sullivan, qué personalidad. Hay mucha gente en el pabellón, ¿eh?
1: Sí. Bueno, pues, si teníamos alguna duda de cómo estaba físicamente Sullivan, pues él no tiene. Lo que tiene es mucha personalidad. Robo un balón y me la tiro en contraataque.
0: Muy buena entrada en el pabellón.
1: Una ciudad que ha vivido la Euroliga. Ahora sí, está en la tercera competición europea, sí, sí, pero que tomaron caviar hace unos años.
0: Tocaron el jamón que se cortaba con el cuchillo. Bueno, el balón para el equipo del Bamberg. Pasillo central, lanzamiento desde el tiro libre. Se no anota. El balonazo lo había cazado Kaiser. Le han robado la cartera literalmente.
1: Mucho más
0: el
1: intenso,
0: balón sí, al costado, lanzamiento de tres. El tiro, otro triple más, otro más. Otro triple más, siguen haciendo daño.
1: Más allá del acierto, que llevan 4 de 4, 12 de sus puntos han venido desde la línea de 3, pero bueno, mucho más intensos, ¿eh? A la hora de ir al rebote, a la hora de defender, a la hora de hacer faltas, el UCAM de momento no se ha presentado.
0: 4 triples han anotado ya.
1: Tiempo ahora sí lo para Sito.
0: Ha parado Sito el partido.
1: Es que 14-2 y 0 faltas, ¿eh?
0: A ver qué dice.
1: A ver, es verdad que necesitas que entre en dinámica, pero...
0: Ya, pero puedes...
1: Se ha comido varias en defensa.
0: Puedes hacerlo... En fin, no le queda más remedio al entrenador.
1: Sí, no, total. Y me ha parecido que entra Kate también.
0: Sí, Kate también. Kate también entra. Todos los... yo creo que no quita los 5 y no lo manda ahora mismo en un avión a Alicante porque no puede. O al aeropuerto de Corbera. Bueno, vamos a ver cómo recompone el equipo. Sito Alonso, el entrenador, ha sacado, saca Enis, saca Kate.
1: Bueno, castigados los 5, ¿no? Parece.
0: Vamos a ver si son los 5 los que salen. No, Radebo creo que se queda.
1: Me pareció que Will también entraba a pista.
0: En un momento lo vamos a poder confirmar. Son las 7 de la tarde y 9 minutos. Se está perdiendo el UCAM por 14-2. Una desventaja muy fea. Ahí está efectivamente Emikache.
1: Se ha quedado
0: Sully.
1: Solamente Sully Boom y Howard Sanros.
0: Se ha quedado Sully Boom. Howard está en la pista. El UCAM tratando de reaccionar en el partido. 14-2 perdiendo el conjunto de UCAM.
1: Y una falta de UCAM solo y en ataque.
0: Will Falk en la pista pidiéndola y está Dylan Ennis con el balón. Dylan Ennis para Emikache. Howard en el costado esperando el pase. Ahí está.

0: El balón para Sullivan. Sullivan con Falk. Falk se va hacia adentro. Recibe la falta. Falta sobre Will Falk. Falta que comete el equipo de Bamberg.
1: Que se me olvidaba que en esta competición los árbitros tardan un poco más, ¿no?, en pitarla, porque la falta es clarísima, pero ya estaba saliendo al contraataque Bamberg cuando la ha pitado el árbitro.
0: 14-2. Tenemos el partido. Sigue perdiendo Lucán por 12 de desventaja. Muchos, ¿eh? Recuerdo yo muchas, según no sé cuántos minutos a lo largo de su historia en la competición europea, Lucán haya ido perdiendo por 12 en un partido. Lila Neni remontando la línea de fondo y canasta. No sé si la ha llegado a tocar Kache o no.
1: Vamos a ver a quién se la dan.
0: Parece que sí. Pero bueno, ese canasta de Dylan Ennis, que le ha podido faltar un empujoncito. Quizá ha sido Kate el que la ha tocado. Vamos a ver la estadística oficial, a quién le da la canasta.
1: A Dylan.
0: A Dylan Ennis se la dan. Mérito principal es de él, indudablemente, aunque Kate ha acompañado correctamente. Ahora balón recuperado. Balón recuperado por Lucam. Balón recuperado, buena defensa de Will Fall.
1: Sí, yo creo que Will está discutiendo con su rival porque pensando en los saques rápidos de ACB que no se hacen aquí. Entonces por eso le quería quitar el balón rápido.
0: ...14-4, el Lucán que lo intenta, vamos a ver, es un 5-4, se ha quedado un jugador alemán hundido, ahí está Sullivan, abre al costado para Dylan Ennis en el triple, el tiro no va, se va al hierro, balón nuevamente para los alemanes, pero ataca con más dinamismo Lucán. Vamos a ver si encuentra algunas soluciones.
1: Pues canasta de Dylan, que ya se ha jugado tres, ¿eh? Han acabado en canasta dos de ellas, pero desde que ha salido pista muy productivo, tres acciones importantes.
0: Bueno, jugándoselas, ahí está, y otra buena defensa de Howard San Roque, a punto ha estado de robar, ahora Lucán ha adelantado línea de pase, está apretando muchísimo más. Está apretando mucho más el equipo, balón recuperado.
1: Ellos ya no juegan tan cómodos.
0: Balón recuperado, Emi Kache con la pelota. Y el balón es para Sullivan. Sullivan con Kache. Kache jugando por fuera, ellos defendiendo en zona. Obligan a que Lucán busque algo para poder entrar. Lanzamiento de Howard San Roper y falta previa. Hay falta previa señalada. Ahora Lucán funciona mucho más. Funciona muchísimo mejor.
1: Bueno, siendo más agresivo y más vertical al aro también, ¿no? Es que le estaba faltando intensidad en los dos lados de la pista. He tocado un botón que no era. La gente es que no nos está viendo, pero estamos teniendo problemas.
0: Es con el 14-6, el Lucán tratando de acercarse. La bola es para Dylan Ennis. Dylan Ennis fuera de la línea 6-75. Buscaba el paso interior para Kache, no lo encontró. Recuperó la pelota el equipo de Bamberg. Bamberg con la bola, pasillo izquierdo. La pelota por el centro. Llegan para buscar una acción de ataque, se va hacia adentro el lanzador y canasta. La canasta anotada por Hasson Ward.
1: Se quedó un poquito hundido Kate ahí en esa defensa.
0: El balón otra vez recuperado por parte del equipo alemán, es un 3-1 que pueden anotar. Cuidado que se meten en un jardín, y falta personal de Sullivan. Falta de Sullivan.
1: Había un 3-1.
0: Sí, pero el equipo no termina de acortarse, ¿eh? Se va a solidificar la racha, ¿sabes, Olga?
1: Sí, sí.
0: El problema es que no sales tú y metes tres seguidas y de pronto te acercas. Te has quedado clavado en 10, 16-6 en este momento. Ellos tienen lanzamiento de tiro libre en este instante y los están anotando. Han metido el primero. Ward mete el primero. Harrison Ward, que habría metido la canasta anterior. Y está metiendo este tiro libre que ha fallado el segundo. El segundo lo falla. Howard San Roque caza el rebote buscando sensaciones para Howard, que va a tener que jugar de base, Olga, porque Juani no está para el partido de Valencia. No se ha confirmado.
1: Está Forres en pista, pero de momento es San Ros que...
0: Ha ido Forres a la pista. Ahí está Howard. Howard que se da la vuelta y consigue una falta. Logra una falta personal.
1: Y entran bonus.
0: Lucán ahora está mejor, ¿no? Lo que pasa es que está muy lejos, ¿eh? Viene de muy lejos, hay cambios, se prepara Rubén López de la Torre. Va a entrar ya Rubén.
1: Que no debe ser fácil, ¿no? Porque está siendo descarte, incluso en pretemporada ha tenido poco protagonismo, está siendo descarte en ACB y entrar solamente un par de minutos en competición europea, sobre todo cuando se

0: se espacien más en el calendario los partidos de competición europea. La semana que viene, por ejemplo, no hay, ¿no? Pues es difícil coger ritmo así.
1: Bueno, también es...
0: Pero bueno, es lo que tiene, tener una plantilla amplia.
1: Y también el equipo ha tenido ahora, tiene la mala suerte que tiene lesionado a Juani, que se va a perder, parece que varios partidos, porque no hay diagnóstico oficial, Olga.
0: No, de momento no, pero bueno, por cómo le vimos salir el otro día con hielo en el gemelo, sin poder casi apoyar, ya te dije que no hizo la rueda de calentamiento, un poquito los gemelos, me imagino que será, depende de si es rotura o no y del grado de rotura, pero suelen ser pues 3-4 semanas.
1: Vamos a ver qué es exactamente lo que tiene, ahí está.
0: Ojalá sea menos, ¿eh?
1: Ahí está con la pelota, ese manejador, falta personal de Will Falk. Falta de Will Falk. Falta personal.
0: Bueno, bien hecha, porque solamente llevaba dos el equipo, lo único que ya estaba casi al borde, ¿no? Le quedaban 4 segundos de ataque a Bamber solamente.
1: Los Suavesier, eso, el que se había hecho esa falta personal. Y la pelota la pone en movimiento el equipo alemán.
0: Fíjate que el UCAM salió con dudas en la jornada 1 de BCL, salió con dudas contra Tenerife y otra vez con dudas hoy. Son 3 partidos seguidos que los inicia con dudas o jugando mal, llámalo como quieras.
1: Lo de acabarse el tiempo, se le acaba el tiempo, buena defensa del equipo. Buena defensa del equipo.
0: Pues acaso la habían metido,
1: bueno,
0: fuera de tiempo.
1: Pero estaba fuera de tiempo con la bocina, sí, había sonado 17-8. 17-8. Mueve el árbol. El entrenador vuelve a sacar a su base titular, Jesús Ramírez, el técnico catalán.
0: De negro impoluto, ¿eh? Americana negra, camiseta de manga corta negra,
1: el
0: debajo.
1: El equipo de negro, sí, sí. Las luces casi oscuras.
0: Es elegante.
1: Sí, sí.
0: Sin corbata.
1: Lanzamiento de Forrest, canasta.
0: Bueno, importante que produzca Forrest.
1: Canasta de Michael Forrest, se va hacia adentro el equipo alemán, busca la penetración, Jordan Jones. Saca el balón hacia afuera, Jones tiene nuevamente la bola, le hacen un bloqueo, se va a jugar el tiro, el tiro no va, rechace, vaya pedradita, balón para, precisamente para Forrest. Mike Forrest sube la bola, atraviesa la línea que separa los dos terrenos de juego, la pelota para Emi Katche, Katche buscando a Dylan Ennis, Dylan Ennis para Katche por el centro, uy, se le escapó, es que no recibió bien.
0: Qué lástima, sí.
1: Intentó improvisar sobre la marcha, pero es que no era un buen pase de Ennis, que se disculpa con él.
0: Sí, estaba bien vista esa opción, sí, pero... también de Rubén en la esquina, pero viene de una mala recepción y por de ahí mal pase.
1: Le llega el balón un poco complicado, sí. Y Katche a duras penas puede dárselo a Rubén López de la Torre. Ataca nuevamente el equipo alemán, pisando el acelerador en línea de defensa. Fíjate ahora con Foll y Rubén López de la Torre juntos, el equipo de la Torre jugando al 4. Lanzamiento, el tiro que no va, de la Torre se hace con el primer rebote. Bien, balón para Forrest. Ahí está Forrest con la bola. Botando con la mano izquierda. Forrest. Manejando el balón, invierte el juego para Will Falk, que se juega el lanzamiento de 3. El tiro va a hierro, rechace, lo pelea. Rubén, muy bien. Ensancha el espacio que ocupa su cuerpo para recuperar la pelota. Balón para Ennis. Ennis acelera, se va hacia adentro, se queda sin bote, balón para Forrest, acaba el tiempo, quedan 4 segundos, Ennis acelera, Ennis contra el resto del mundo, falta personal. Recibe una falta, una jugada muy complicada, termina
0: sacando un segundo, sí, pero bien, poco. Bien, porque ha sido vertical al aro, ha sido valiente, se están viendo otras cosas con este quinteto en pista.
1: El equipo está defendiendo mucho mejor, y tiene buenas opciones ahora. Vamos a ver, se sienta Jonathan Baebre, jugador alemán, de 2-0-8, falla Ennis, el tiro libre falla, va con el segundo, 17-10 acercándose Lucan, ellos ahora les cuesta muchísimo anotar, Olga. Ellos ahora ya no encuentran posiciones, tienen que hacer tiros exteriores.
0: Bueno, porque es que también vienen de más desgaste en defensa, porque el UCAM está siendo más agresivo y más vertical en ataque. Entonces, pues al final ya no llegan con las piernas tan frescas Bamber a atacar porque se han desgastado atrás. Y bueno, es que el UCAM había empezado muy blando en los dos lados los primeros minutos.
1: La bola es para el equipo de Bamber. La bola de Jordan Jones. Jordan Jones tiene mucho la pelota. Ahora buscaba un pase interior. El jugador que cae al suelo. La recupera Rubén López de la Torre. De la Torre para Ennis. Ennis acelera. Ennis se frena. Espera que lleguen sus compañeros. Quería

0: Montar la línea de fondo, deja la bola para Mike Forrest. Forrest con la bola. Ataca a su par, ahí está Forrest en el lanzamiento. Y la canasta de Rubén López de la Torre.
1: Estaba muy bien la jugada de Forrest y muy bien la continuación de Rubén, por lo que pueda pasar, ¿no? Siempre hay que continuar las jugadas de los pequeños.
0: Haciendo de

0: físico, sino estar en el sitio. Falta personal. Falta en ataque. Falta personal en ataque.
1: Fíjate, del 14-2 al 17-13. Es un parcial de 3-11.
0: Sí, sí. El equipo, este equipo le está costando. A este equipo ya no le anotan. Ya el equipo alemán no es capaz de anotarle.
1: ¿Sabes a quién se parece de cara a Scott? A Tyson Carter, el escolta que tuvo Unicaja, que ahora está en Estrella Roja. Jugadorazo, por cierto.
0: La música de Misión Imposible sonando. 17-13, Lucan acercándose en el marcador un poquito más. Vamos a ver si Dylan es capaz de anotar.
1: Y fíjate que le va a quedar a Bamberg 3,2 segundos para el último ataque, pero Lucan todavía puede dar una falta si mandara la línea de tiros libres al equipo alemán.
0: Vamos a ver si la usa o no. Si
1: de, mira, va a salir Steinbers, por si acaso.
0: Bueno, va a meter más tamaño, ¿no?
1: Sí.
0: Va a meter más kilos, más tamaño, más espacio. Ahí está el cambio. Ahí está el cambio. ¿Va a sentar a quién? ¿A quién sienta para sacar?
1: Igual a Marzig. Igual a porque lleva falta, no lo sé.
0: A Marzig, Steinberg, a Forrest. Saca simplemente más altura, más estatura. Ah, vale, ellos se juegan un tiro desde su campo, el tiro que no, el balón que no va, y el 17-15.
1: Bueno, buena respuesta de Lucam, ¿eh? Porque su puesta en escena había sido malísima. Dylan Ennis, 7 puntos en 5 minutos.
0: Sí, sí. Los demás todos repartidos. Dos de Sulibun, otra canasta de dos de Forrest, otra de Rubén López de la Torre en el palmeo, y 2 puntos, pero por tiro libre, de Howard San Ross. Ellos tienen... Tatter tiene 5 puntos y es el máximo anotador. 17-15 por el momento en este partido que les estamos contando aquí en Onda Regional de Murcia. Recuerden que también tendremos partido del Ozono Global Jairis en la tarde de hoy.
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0: Bueno, pues como han estado las cosas, la verdad es que el equipo ha mejorado bastante. Ha mejorado muchísimo. Recuerden que tendremos más baloncesto en el día de hoy. Juega el Ozono Global Jairis, partido a partir de las 8 de la tarde. Ahí va a estar nuestro compañero José Francisco Galeano. No podemos repartirnos, Lorente, no podemos estar en todos sitios a la vez.
1: Que nos encantaría porque debuta el Ozono Global Jairis en competición europea, en la Eurocup, ante, bueno, un buen rival, el campeón croata. Vamos a ver qué tal.
0: El ZKK Brodna Savi, así se denomina este equipo. Bueno, a ver, hay que animar a la gente a que vaya al Cantarilla, al Fausto, a apoyar a su equipo. Y si no pueden, pues lo pueden escuchar a través de la radio. Se lo iremos contando aquí en el día de hoy. Va a empezar el segundo cuarto. Vamos a ver si el equipo le da la vuelta pronto al partido y no deja crecer el espantajo de que ellos están mejores o más fuertes. A ver si hay un buen arranque, si sigue con la misma dinámica. El pabellón está muy lleno, ¿eh? Muy lleno, y se parece al pabellón de Granada. Es un pabellón parecido, debe de caber 6.000 personas seguramente en ese pabellón. ¿Dónde juega?
1: Está lleno, ¿eh?
0: Sí, sí. O bueno, la sensación de que está muy lleno.
1: Sí, visualmente parece más pequeño que el Palacio de los Deportes, ¿no? Pero bueno, a veces para partidos entre semana dan más juego porque se llenan más.
0: Ahí está con la pelota atacando el equipo alemán, el balón por el pasillo izquierdo, otro lanzamiento de tres, otro tiro triple anotado, otro más anotado por Richard Ballit.
1: Bueno, hay que seguir, ¿no? Llevaban muchos minutos sin anotar con fluidez, creo que venían de una buena defensa y hay que seguir con la misma intensidad.
0: Sí, señor, así es. Oh, el pabellón es prácticamente igual que el de Lucán, Olga, ¿eh?
1: Ah, pues mira, pues visualmente no lo... O sea,
0: porque Stecher Arena caben 6.800 personas.
1: ¿Y aquí?
0: Caben 7.400. Aquí caben 600 personas más lanzamiento. De Ennis hay que tirar porque se acababa el tiempo. Esa no se la tendremos en cuenta. Se pone la culpa sobre sus hombros. Forre levanta la mano diciendo: yo me he equivocado.
1: Es que eres el base.
0: 20-15. Hay que trabajar, hay que remar.
1: La cara de Dylan también un poema. De vaya...
0: marrón.
1: Sí.
0: Vaya Brown,
1: patata,
0: ¿no?
1: Caliente que me habéis pasado.
0: Vaya Brown. Jordan Jones subiendo la bola por el pasillo izquierdo. Le tapa muy bien

0: López de la Torre para que no reciba Hostatter, que se va por el centro contra el tablero, se apoya bien ahí Rubén trabajando. Cache también, vamos a ver quién se lleva esa bola, se la llevan ellos. Se la llevan ellos con un poquito de fortuna. Y en segunda jugada, Jones de nuevo, Jones la puede jugar, Jones desde el tiro libre contra Mike Forrest, ahí está, se queda con Kate, lanzamiento, buscan un alley-oop, no lo encuentran, buena mano ahí de Forrest peleando, bien Forrest, ¿eh?
1: Y buena defensa de Kate también en esa intimidación, perdón, que no sale.
0: La pelea ahí también de Forrest, que ha visto cómo ha ido al suelo.
1: Ha ido a la, está activo.
0: Sí, sí, eso es importante, porque como decimos muchas veces, o como Kini, nuestro comentarista dice, cuando no estás bien en ataque, lo mejor que puedes hacer es refugiarte en la defensa, hacerlo bien, encontrarás sensaciones. Ahí está Mike Forrest, subiendo la bola, es demasiado bueno para dejar una sensación amarga como nos ha dejado en algún partido. Forrest con la pelota, Forrest saca el balón para Dylan Ennis, Dylan Ennis mira hacia la derecha, se va hacia adentro, buscaba la penetración, es balón para Lucan con nada, no ha pitado nada, simplemente fuera de banda a favor de Lucan.
1: Sí, 5 segundos de posesión.
0: 20-15.
1: Hombre, pues la han dado en la cara. Ha ido al balón, pero después ha tocado cara, ¿no?
0: 20-15.
1: Es que fue antes.
0: La bola de Forrest, sí, ahí esa es la cosa. Wilford con la bola, Dylan Ennis que tendrá que descansar en algún momento. Dylan Ennis se juega el lanzamiento. ¡Oh, vaya pedradita! Vale. Se hace cansancio. Ennis, siéntate. Sí, sí. Y lo veamos nosotros y el entrenador, ¿no? Olga, con la cantidad de gente con traje y corbata que
1: tiene. Me parece que ya está Jonah.
0: Sí, sí, ya. No, no, si lo hemos según lo he dicho, se ha jugado la pedrada Ennis. Y según se juega la pedrada, si tú sales a la vuelta, llama a Jonah. Bueno, Jonah en escena, ahí está, más pilas, el de las pilas Duracell, a este no se le acaba el combustible. El balón para el equipo alemán, obligando a Lucan a que ataque muy lejos, a 7 metros y medio. Hacia adentro la penetración, el balón lo tienen que soltar.
1: Buena mano de Forrest.
0: Buena defensa, buena defensa. Ellos van a tener que tirar al límite, vamos a ver en la pelea por ese rebote. Bien, caché. Se hace grande el príncipe rumano, balón de Forrest este para Rubén López de la Torre, que va a meter otra. Muy bien, Rubén. Y dando la espalda al contrario, protegiéndose con el cuerpo. Muy bien, Rubén, resolviendo esa jugada.
1: Y un inicio de temporada muy sólido de Kate en los dos lados, ¿eh?
0: Ojalá sea importante Rubén en esta competición, Olga, ¿eh? Ojalá sea importante, porque será más fácil para él también aparecer en la Liga Española en el momento que el entrenador lo necesite.
1: Pues sí.
0: Claro, hemos hablado muchas veces de jugadores que tampoco lo rompía, ¿no? Dani García tampoco lo rompía cuando estaba en Europa, claro, pero es muy difícil. ¡Canasta de Forrest!
1: Triple.
0: Triple. Para colocar el primer empate en el partido. Primer triple de Lucán, ¿eh? Primer triple de Lucán. El lanzamiento de ellos de tres, el tiro que no va, primer empate que ha llegado. Ahora 6:50 para llegar al descanso del partido. Hay que seguir empujando. Vamos a ver si el equipo sigue empujando, porque ha empezado a mostrar a Lucán un nivel de energía que, si lo mantiene, será el camino de ida para ganar hoy y el camino para empezar a pelear el partido de Valencia del domingo, Lorente.
1: Ojalá. Además, que tiene doble jornada de Euroliga Valencia esta semana. Es verdad que no tienen viajes, porque el de mañana también es ahí, pero a nivel mental, y vas ganando por 28 puntos a Olympiacos.
0: Ayer fue
1: forzas la prórroga, que para mí ya es un éxito, porque lo tenía ganado Olympiacos, pero se lo terminan llevando los griegos, y mentalmente por lo menos te puede hacer dudar, ¿no?
0: Sí, sí.
1: En casa ya perdieron en ACB en la jornada 1 contra Ilerna Lleida, así que bueno, ¿por qué no se va a poder ganar en el Rocha Arena?
0: ¿Por qué no? Ahí está, con la pelota, se echan el balón al suelo el pivo, el rechace de Kate, que los caza todo. Balón para Forrest, pasillo derecho, y atención a este ataque. Primera oportunidad de Lucán para colocarse por delante del marcador, y está con la pelota Jonah Radebo. Balón para Wilfold, que quiere postear. Wilfold amenaza con pisar la pintura, se quiere dar la vuelta de cara. Busca la conexión con buen tiro de Forrest. ¡Triple!
1: Seguidos.
0: De Forrest. Si es que cuando las cosas se hacen bien, es mucho más fácil que salga mejor.
1: Dos seguidos y buena intensidad atrás de Mike Forrest también, ¿eh? Que no solamente es que está anotando dos tiros liberados, sino que también está haciéndolo bien atrás.
0: Que lo hemos visto en una jugada tirándose al suelo, yéndose a por todo. Bueno, bueno.
1: Bueno, primera vez que se pone por delante el equipo en el marcador, ¿no? Con este 20-23, después de cómo ha empezado el partido, de con tantas dudas, tan falto de intensidad con ese 14-2, pues mira, desde entonces hasta el 2023.

0: Bueno, pues hay que seguir remando.
1: Oye, decirle a la gente que nos esté escuchando a Monte de Baloncesto que ya ha caído el primer entrenador de la Liga Andesa.
0: Ya ha empezado la hoja, ya ha empezado el otoño.
1: Oficial, Paolo Galbiati deja de ser entrenador del equipo vitoriano. Oficial, Perasovic.
0: Velimir Perasovic. Algunos no han querido verlo y tú, no sé si lo llegaste a anticipar abiertamente o hablaste de una negociación que Baskonia tenía con Velimir, ¿no?
1: Sí, sí, lo dije abiertamente y me dijeron porque esto...
0: Es que es verdad que no se hizo en aquel momento, ¿no?
1: No, pero estaba todo cerrado para que se hiciese, si no era en junio, para que se hiciese antes de noviembre. Estaba firmado que iba a coger al equipo antes de noviembre, fue mi información. ¿Y sabes cuál fue la respuesta? Que era una información interesada y me lo estaba inventando porque yo vivo en Murcia y el UCAM Murcia se estaba jugando una plaza contra el Baskonia. Digo, por favor, que sois fundadores de ACB y tenéis licencia de Euroliga. ¿Es que acaso ahora el UCAM Murcia
0: un problema para ellos?
1: Es un problema para ti.
0: Para ellos son ellos mismos.
1: Yo dije que iba a entrar antes de noviembre y estamos a 14 de octubre.
0: Sí, han esperado a que pierda su cuarto partido en competición europea y ya está. Y lo han resuelto rápido. Canasta anotada ahora por parte del equipo alemán. Ellos que anotan, producen puntos el balón de Forre para Steinberg con Kache con la bola. Ahí está, manejando el balón Forres nuevamente. Ahí está Forre con Jonas Radebo, el lanzamiento, el tiro que no va. La pelea por ese rebote, mucha gente dentro de la zona, algo de atasco. Y el balón es para el equipo alemán. Ahí está, manejando su diablo, Richard Balik. Balik con la bola, lanzamiento. Metió la anterior, esta no. Cuidado, ahí se despistó. Jonas Radebo, menos mal que no metió y cazó el rebote. El balón es para Kache da un pasito hacia atrás para ver mejor lo que puede pasar de cara a Kache. ¡Wow! Lo que ha hecho. Le han dejado el pasillo y Kache ha dicho, bueno, pues si me deja el pasillo me voy para adentro.
1: Ha dudado de... Dice, sí, sí. No puede ser que esté tan solo.
0: Sí, sí, de pronto no
1: sé. ¿Qué pasa aquí?
0: No sabía qué hacer y se ha ido hacia adentro. El lanzamiento, ellos se hacen un tiro de tres, triple del grandote.
1: Aquí meten del fuera todos.
0: Triple del grandote, Kepeler. Que llevaba tres puntos de promedio. Y son los tres que acaba de meter. Ya está con su promedio. Porque juega 11 minutos y mete promedio a 3 puntos. Ya los ha metido ahí está el balón de Forres contra el tablero. Y parece dispuesto a hacer alguna diablura Forres, Olga. Lleva 10 puntos ya.
1: Este tipo de jugadores lo vimos contra Bistral.
0: ¡Oh, vaya tapón de Kache! Balón de eso. El balón es largo para Steinberg. Steinberg la hunde. Marcin Steinberg empieza a correr el Lucan y ese es un problema muy serio para...
1: ¡Oh,
0: otro balón
1: defensa,
0: cortado de Kate! Otro balón cortado por Kate. Keteler le llega la bola, se dudan. Y hay 2-1.
1: Mala suerte porque estaban muy bien defendidos. Te decía que el perfil de jugadores mete puntos, como es Forrest, siempre viene, destacan en esta competición. Lo hemos visto en el UCAM Murcia con Travistrais o lo hemos visto con otro tipo de bases. Es verdad que yo creo que Forrest es bastante mejor que Travistrais, te da más cosas. Pero que bueno, que está muy bien y que ojalá le sirva para coger confianza y ya puestos a pedir más cosas, me falta que se enganche un poquito a la rueda UCAM también Steinberg, que yo no tengo, me parece un jugador complemento, una de esas piezas que hacen que funcione el resto, no es un jugador que vaya a destacar muchísimo, pero sí que necesita encontrar un poquito su espacio porque viene de tener un rol más importante en Manresa y creo que lo puede hacer.
0: El problema son las primeras espadas, no los. El problema son los cabezas de cartel. El balón para Jonas Radebo completamente solo, lanza de tres. ¡Buah! ¡Triple! ¡Jonas Radebo!
1: El UCAM Murcia ahora le está diciendo a Bamberg que ellos también saben tirar y meter de tres.
0: 28-32, gana por 4 el UCAM por primera vez. ¡Buah! Y eso, hay un intercambio de puntos chulo ahora por parte del equipo alemán.
1: Personalidad de ellos también, ¿eh? Porque después de verse, es verdad que era solamente los tres primeros minutos, pero. Se veían con mucha diferencia en el marcador. Vaya piedra ahora de Pansa. Y ya no está tan cómodo.
0: No, ya no está. Lanzamiento del tiro. Oh, Pansa ahí está un pelín despistado, ¿eh? Un pelín despistado, vamos
1: no
0: a ver.
1: No ha encontrado su sitio en el partido.
0: Si no, desentona. Ha estado muy bien Kate, ¿eh?
1: Buena falta de ella.
0: Tres o cuatro rebotes. Ha puesto un tapón, ha recuperado un balón. Y bueno, el número de Mikacha ha metido además 2 puntos.
1: 3 rebotes le dan las estadísticas a Kate, 5 a Jonas.

0: Radebo.
1: Creo que se le ha escapado uno. Ellos se van al banco.
0: Mira, vuelve. Me ha parecido Rubén que volvía. Quizá.
1: Y ahí está Rubén.
0: Claro, al 3, porque hoy no está Sander Rayeste. Lo que me sorprende es que no juegue Howard.
1: Bueno.
0: Le está haciendo la rotación a Will Falk.
1: Va a jugar mucho hoy, Rubén, ¿eh? Hoy va a jugar mucho. Vamos a ver, el equipo lo está haciendo bien. Ahí está el lanzamiento exterior del grandote. Este no ha entrado. ¡Ah, qué rebote tan largo! Era muy difícil asegurar ese rebote.
0: Los exteriores, los que los tienen que cerrar.
1: Ya, pero es un rebote a 4 metros y medio, 5 metros. Falta personal. Ha pitado, falta de ataque.
0: Sí.
1: Falta de ataque sobre Jonas Radebo. Radebo que juega en Alemania.
0: Sí, en
1: el... ¿Radio Far? Uno.
0: En el equipo contra el que ganó el Lucas el primer...
1: Con
0: Y ahí lo ficha Tenerife, que no llega a debutar en Tenerife, y se lo roba a Valencia. Que recordemos que jugaba de base.
1: No hace casi nada en Valencia, muy poco. Se va después a... ¿Dónde? ¿A Grecia? ¡Pansa adentro! ¡Ay, lo que ha fallado!
0: A Turquía.
1: A Galatasaray, de ahí lo ficha Lucan.
0: En febrero, ¿no?
1: Sí. Y empieza su matrimonio con Ennis también. Ahí está el balón interior para el chico que metió un triple anteriormente. Qué buen gancho se ha jugado, pero no ha entrado. ¡Ah!
0: Una defensa de panza, ha faltado el rebote.
1: Sí, hay que asegurar más el rebote. Estamos locos por correr. Pero fíjate, nos quitan otro rebote más.
0: Tres rebotes ofensivos en esta jugada, Bamberg.
1: Ahí vamos a ver, necesitamos a panza un poco más activo. Se está viendo pasar por el lado. El balón por el pasillo derecho, ellos se tienen que jugar el tiro, no va ahora, la caza el rebote Pansa. Ahora sí caza el rebote, hace su trabajo bien.
0: Ah, creo que ha pisado fuera, pero bueno, no lo han pitado.
1: No lo sé, igual tenía la pierna en el aire. A mí también me ha parecido eso, pero entiendo que tendría la pierna en el aire y no la llega a apoyar. El balón para Sully Boom, dentro canasta. Sully Boom, canasta. Se une a la fiesta Sully. 4 puntos para él, falta de Jonas Radebo. Falta de Jonas Radebo. Le pita la falta al colegiado, un polaco, Lizka, es uno de los que pita el partido, se para el encuentro, está ganando Lucan en un encuentro que ha empezado francamente muy mal.
0: La máxima, ¿no? 30-34.
1: Sí, 4 ha habido también en otra, en otra anotación anterior.
0: Igual, entonces.
1: ¿Qué dicen los números? ¿Qué es lo más destacado?
0: Por fin ha sumado desde el triple el UCAM Murcia, 3 de 12, no son altos porcentajes teniendo en cuenta los que lleva su rival, pero por lo menos ha empezado a sumar. Y sobre
1: en este cuarto,
0: Sí.
1: Estoy pisando una jugada.
0: Mejor en el rebote el UCAM Murcia, lleva 14 defensivos y 8 ofensivos.
1: ¡Buah! 22 rebotes ya.
0: 18 puntos en la pintura el UCAM, solo 8 Bamberg, porque claro, ellos han sumado desde el triple muchos puntos, y de todos esos rebotes ofensivos han llegado 5 puntos, así que bueno, que es importante las segundas oportunidades en el partido.
1: Bueno, no sé si... Ah, están viendo, no hay falta de Radebo, están viendo de quién es el fuera, Están viendo si el fuera de banda es un fuera de banda de el jugador de Bamberg o de Jonas Radebo.
0: ¿Jonas no la ha tocado?
1: Sí, la toca, sí. Vaya que sí lo toca. Sí lo toca, pero vamos a ver qué deciden. A ver a quién le dan la pelota. Llega el colegiado. El polaco. Y da la pelota a Lucan. Fíjate si le había tocado, Lorente.
0: Es que para mí ha botado fuera el jugador de Bamberg antes. Entonces todo lo que pasa después no vale.
1: Balón para Lucan, que trabaja para colocarse 6 arriba o 7 arriba. O 8, si mete un 3 más 1.
0: Ah, sí.
1: Bueno, y así puede seguir con el
0: cuento. Olla disruptiva, no sé qué.
1: No, y puede seguir, ¿no? Un triple y que haya una falta posterior y que el balón te lo den.
0: Sí, de todo.
1: Bueno, pues esto es a pasar. Puede pasar. 30-34. La bola es para Jonas Radebo, porque la pone en movimiento.
0: Chico,
1: para
0: no se cansa, está de pie, ¿eh?
1: ¿Quién?
0: El público.
1: Ah, no, el sector, el público más animoso, el público que está en el fondo, están ahí animando con todo. La bola para Jonas Radebo, encuentra a Janmar Pansa, buscaba a Sully Boom, no lo encontró. sí que encuentra a Jonas Radebo. Radebo con la pelota, balón para Pansa, Pansa para adentro.
0: Lo había hecho bien, ¿eh? Le ha faltado tacto para finalizar.
1: Pero es la segunda que falla, ¿eh? Es la segunda que falla parecida.
0: Están defendiendo muy

0: muy bien cara a cara ahora a Sully Boom, ¿eh?
1: La segunda que falla parecida, Jan Marpansa, para hacer un mini break en el partido. Bien, Steinberg defendiendo a campo abierto, 8 metros y medio. Qué valioso que un jugador tan grande sea capaz de hacer eso. Muy bien, Martin Steinberg, aunque al final cometió falta personal.
0: Pues fíjate que te iba a decir, muy pocas faltas en este cuarto.
1: Estaba defendiendo.
0: Y lástima que la que hace son tiros, ¿no?
1: Sí, sí. Defendido ahí con todo. La pelota, Obisei, jugador zurdo. Mira, había cazado el rebote Panza, pero claro, había falta personal. Va a lanzar Joshua Obiesie. Lanzamiento, va con el primero dentro. Primer punto para el jugador alemán. Segundo lanzamiento. Con el dorsal 77 en el pecho, va con el segundo lanzamiento, también lo anota. Dos para él. Y acorta la ventaja que tenía Lucán de 4. Se convierte en ventaja por 2. 32-34. La bola para Jonas Radebo. Radebo buscando a Sully Boom. Sully Boom encuentra a Jonas Radebo. Radebo con Sully Boom. Sully Boom. Sully Boom sale en un pequeño dribbling. Va a tener que soltar la pelota. Se la juega ahí de cualquier manera. Balón suelto. Han pisado. Balón para Lucán.
0: Ha cambiado la defensa sobre Sully Boom porque se dan cuenta que es el que genera, con el que empieza el juego, ¿no? Entonces, desde hace tres jugadas le está costando mucho a Lucán Murcia en ataque porque han puesto un defensor cara a cara sobre el base.
1: Está costando. 44 segundos. Aproximadamente 2 minutos.
0: Y solo una falta de Bamber, ¿eh?
1: Bueno, también ellos. Bueno. El partido tiene mucho ritmo, ¿eh? El balón para... ¡Ahora sí! ¡Sully hacia adentro! ¡Oh! ¡No ha entrado! ¡Balón de Rubén de la Torre de nuevo! ¡Rubén! ¡Vole! ¡Sí, una chapita! El balón de Panza. Este para Sully. ¡Sully en el triple! ¡Oh! ¿Cómo falla ese? ¡Falla ese tiro! ¡Vale! Lucán ahí un poco fallón en esta jugada, ¿eh?
0: Pero les aplaudecito.
1: Demasiadas acciones regaladas en esa situación.
0: ¿Tiempo?
1: La que ha habido un balón, sí, para preparar la jugada. Para preparar la última jugada con el 32-34.
0: Quedan dos, ¿eh? Un ataque.
1: Dos posesiones, sí. 28 segundos. Ahora va a atacar el Lucán. Ellos prepararán una defensa, prepararán un ataque. Jesús Ramírez dibujándola antes de mostrársela a sus jugadores. Ahí va Jesús para hablar con los suyos. Bueno. Lo mejor de todo es que con lo mal que ha empezado el partido, Olga, el Lucán ha sido capaz de hacer que dure poco, ¿no? Esa sensación. Y ya al final del primer cuarto el partido iba 17-15 y luego más adelante ha sido capaz de colocarse por delante el conjunto universitario.
0: Sí, más 4 ha sido la mayor renta, fíjate, ahora nos dan las estadísticas, 11 minutos casi 12 ha ido por delante en el marcador Bamberg, solamente 5 Lucán Murcia.
1: Pero el parcial sería, perdona, 16-32, desde el 14-2. Sería un 16-32, ¿no? La sensación de que es más sólido el Lucán que Bamberg.
0: Sí, dar otra imagen, subir el nivel de intensidad, intentar correr. Yo creo que esa es la base del juego de Lucán Murcia, ¿no? Hacerse fuerte en la defensa y a través del rebote. Antes leíamos la diferencia de capturas. Es su juego, correr en estático, son mucho más previsibles y más si defienden cara a cara al base, se tapan un poquito las líneas de generación de juego y bueno, el equipo se siente más cómodo corriendo y la entrada de este señor que ahora vemos en imagen, Dylan Ennis, le ha dado mucho al equipo, ¿eh? También Forrest ha tenido sus momentos, han tenido también Rubén, son varios los que han aparecido.
1: Y Kate también.
0: Kate ha estado muy bien en los dos lados de la pista, bueno, eso es lo importante, ¿no? Que sumen todos.
1: Y ahora tomando la responsabilidad Sully Boom. Vamos a ver qué acontece en estos segundos. 28 que faltan. Se pone la pelota en movimiento. Sube la bola Jordan Jones. Pasillo izquierdo. Se sitúa con defensa en zona. En zona, pero no. 4 y 1. Caja y 1. Oh, lanzamiento que no toca el aro. Va a haber balón para Lucán. Quedando 9 segundos. Va a haber tiempo a preparar. Balón para Jonas Radebo. Radebo no se frena. Y falta personal que han pitado.
0: A ver si la dan abajo de tiro.
1: No sé, y la podrían dar incluso...
0: Porque Jonas Radebo ha visto venir al defensor y ha hecho el gesto de tirar.
1: Ya, pero no estaba tirando.
0: Pero no estaba tirando.
1: Ha recibido la falta personal. En fin,
0: bueno,
1: hay que seguir.
0: Si no, banda y 5 segundos.
1: Queda mucho, ¿eh? Ellos han tirado muy precipitado.
0: Mira, si han dado tiros. Todavía ellos van a tener otro ataque.
1: Ha dado tiro el árbitro. Santa Lucía le conserve la vista al árbitro Lorente, ¿eh?
0: Pero porque...

0: Esta competición tardan tanto en pitarlo.
1: Qué buena persona Santa Lucía, ¿eh?
0: Sí, sí, total, porque no eran tiros.
1: Muy buena persona. Lanzamiento, Jona Radebo.
0: Ha fallado, ¿no?
1: Ha fallado el primero, sí. Falla el lanzamiento de tiro libre. Jona Radebo, que lleva solamente un triple anotado. Radebo. Segundo lanzamiento. Tiene una pared de títulos colgados de lonas el equipo del Bamber, que da miedo. En uno de los fondos lanza. ¡Oh! Se le queda corto también el segundo. Vaya la serie completa, Jona Radebo.
0: Hace mucho tiempo que no le veo fallar una serie completa.
1: Yo iba a decir exactamente lo mismo.
0: Fíjate, al final se quedan ellos con la...
1: Se van a quedar 4 segundos, ¿eh?
0: Puede hacer el UCAM una falta sin tiros libres.
1: Ya te estábamos hablando. ¿Una falta sin tiro? ¿Todavía?
0: Lleva 3, sí.
1: Se puede hacer, pero hay que llegar, cuidado, porque en estos momentos ellos van a salir corriendo a toda velocidad.
0: El precedente lo has visto en la anterior jugada.
1: Ya lo has visto. Vamos a ver ellos si son capaces de poner la pelota en movimiento, que es el principal punto ahí que tiene Lucán.
0: Mira, Will ya se la ha hecho.
1: Will Ford, el empujón, se juega en el lanzamiento sin estar bien hecho y se acabó el final del de la primera parte. 32 puntos para Bamber, 34 para Lucán, que gana por 2. Ha llegado a ir perdiendo por 12 tantos el conjunto universitario, ha llegado a ir ganando por 4, ahora gana por 2 tantos. Descanso en Alemania, ahora las noticias y volvemos en la segunda parte.
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3: Saludos, ¿qué tal? Edición abreviada y por adelantado del informativo de las 8, aprovechando el descanso del partido de baloncesto, vamos a hacer una pequeña referencia al tiempo. Las temperaturas ya saben que están algo más suaves que días atrás, pero con similar panorama para este jueves y viernes, con máximas de 28 grados. El sábado y el domingo presentan un cambio brusco, con agua, aún por cuantificar por parte de la EMED, pero ya les adelantamos que el fin de semana será otoñal y lluvioso. Son las 7 y 47 minutos de la tarde. Mariano Reverte estará en el control técnico y arrancamos esta edición de informativos haciendo referencia a una reunión que se ha producido hoy en Madrid y en la que la región de Murcia se sabe que contará con 5 nuevas subestaciones eléctricas y casi 300 kilómetros de nuevas líneas para reforzar su red energética. Es uno de los principales cambios que se ha incluido en la nueva propuesta de planificación del Ministerio para la Transición Ecológica que han analizado este miércoles el secretario de Estado de Energía, Joan Groizar, y el consejero murciano de Medio Ambiente, Juan María Vázquez. El documento trabajado mantiene las actuaciones previstas para atender necesidades de la industria y también de la producción de hidrógeno en escombreras. Además, se espera mejorar las conexiones eléctricas en el entorno del noroeste, en Caravaca de la Cruz. Y hoy hemos sabido también que el Instituto Murciano de Acción Social, el IMAS, destina 2,5 millones de euros para mejorar la autonomía y la calidad de vida de personas mayores y con discapacidad. La convocatoria, que se publicaba hoy en el BORM, prevé beneficiar a más de 2.400 personas en situación de vulnerabilidad. Hay 1,5 millones de euros reservado para personas con discapacidad, con ayuda de hasta 5.000 euros para eliminar barreras en viviendas, 4.000 para comunicaciones visuales y 3.000 para adaptar vehículos. Las personas mayores podrán recibir hasta 3.000 euros para audífonos o tratamientos dentales y 500 para las gafas. El Comité de Representantes de Personas con Discapacidad asegura que muchas de estas personas no disponen de recursos económicos suficientes para poder acceder a unos audífonos o implantes cocleares y ya unas gafas a veces se hacen complicadas para muchas familias. Pedro García es presidente del CERMI en la región de Murcia.
4: Poner un gran alivio, ¿no? Porque en muchas ocasiones estos accesorios pues son bastante caros y en muchas ocasiones pues muchas personas con discapacidad no disponen de los recursos económicos suficientes para poder acceder a ellos, ¿no? Y ahora mismo pues la posibilidad de adquirir audífonos con esas ayudas o bien implantes cocleares para las personas con discapacidad auditiva o bien gafas para personas con discapacidad visual.
3: La pobreza infantil también ha estado presente en la Asamblea Regional. Un 44% de niños y niñas, según la diputada socialista Toñi Abenza, cuando las cifras caen en otras comunidades gobernadas por el Partido Popular. Conchita Ruiz achaca a las políticas de Pedro Sánchez el empeoramiento de los datos en toda España.
5: ¿Qué ocurre aquí? ¿Es que Madrid tiene otra economía? ¿Es que Aragón está en otro país? ¿Es que Cantabria recibe el dinero de otro gobierno de España y nosotros no nos hemos enterado? porque la región de Murcia no es solo una isla cuando tienen que hablar de las dificultades, pero tampoco puede serlo cuando toca a ustedes rendir cuentas.
2: Y claro que la región de Murcia no es una isla, precisamente lo que hemos dicho, no es ajena a nada de lo que está ocurriendo en España. 700.000 niños españoles

0: en situación de pobreza severa. Desde que ustedes gobiernan este país, la pobreza infantil se ha incrementado en casi 5 puntos.
1: Desde la Red de Lucha contra la Pobreza, su vicepresidenta, Vanessa Ruiz, dice que aún está por medir el impacto de las ayudas presentadas y ver cómo van a trasladarse a los colectivos vulnerables. No sabe concretar si son suficientes, pero dice que sí son necesarias.
2: Pues cualquier medida relacionada con este tipo de acciones que puedan hacer que estas cifras cambien, para nosotros es una medida bienvenida. Pero no sabemos si es suficiente, pero sí sabemos que es necesario.
1: Amnistía Internacional pide a Política Social que se abra a acoger a los menores migrantes procedentes de Ceuta ante el desamparo que denuncian viven en la ciudad autónoma. Tras la crisis migratoria, la ONG reclama que se activen mecanismos para comenzar el traslado de estos menores a otros lugares con recursos adecuados en España, tal y como establece la ley. Así también lo reconoce Ginés Gómez, de Amnistía Internacional.
3: Concreto a la Consejería de Política Social y Familia, el que asumiera la corresponsabilidad y la solidaridad con precisamente el colectivo de menores que es el más vulnerable y sobre el que nuestra comunidad autónoma, lo mismo que todas las comunidades autónomas, tiene competencias como para poder ayudar.
1: Y el nuevo programa de actuación contra la contaminación por nitratos en la región de Murcia plantea cambios en los controles que deberán realizar las explotaciones agrícolas, como el análisis del suelo, balances de nitrógeno y un registro de fertilizantes aplicados. El Consejo Económico y Social considera necesaria esta normativa para proteger el Mar Menor, así lo recoge en un dictamen, pero advierte de que faltan datos sobre su impacto económico en el campo. Entre las principales novedades figura esa obligación de analizar el suelo, cálculo de balance de nitrógeno y también determinación de cuánto fertilizante se puede aplicar en cada explotación. Sergio Ballester es ingeniero agrícola de COAG.
4: Va a llegar una carga burocrática y de documentación que muchos agricultores no la van a poder llevar. Ni la van a saber llevar, ni la van a poder llevar. Van a tener que el técnico de muchas veces que tiene la cooperativa, a lo mejor tiene un técnico para 200, 400 personas. El técnico no puede hacer 400 con ese balance de nitrógeno y llevar es cuando en el campo de tanta gente.
1: Una de las zonas vulnerables a nitratos es la zona del campo de Cartagena, ya saben, en la cuenca vertiente del Mar Menor. No se puede premiar al defraudador. Se hablaba en estos términos del Mar Menor esta tarde en la Asamblea Regional, lo decía el catedrático de Derecho de la Universidad Santiago Álvarez. De esta forma rechazaba los argumentos para reformar la ley, mientras representantes del sector porcino en Fuente Álamo aseguraban que el municipio no está sobre el acuífero cuaternario, por lo que hay que eximirles, decían, de las normas de protección. En una nueva sesión de la Comisión que estudia la propuesta de reforma, Santiago Álvarez decía que tras ella hay una especie de amnistía que favorece al que no cumple. Respecto de los infractores, se mostraba extrañado de la falta de datos sobre multas, lo que hace más difícil justificar los cambios.
5: A ver, la administración pública lo que tiene son potestades, no tiene derechos. ¿Eso qué quiere decir? Que si yo estoy imponiendo una sanción a una empresa, no le puedo dar una subvención. No puedo decir a alguien que incumple la legislación que le voy a regalar dinero público.
1: Y los paros convocados en el transporte público de Murcia, Cartagena y el tranvía quedan desconvocados tras el acuerdo alcanzado este miércoles entre los sindicatos y la patronal. El pacto pone fin a meses de protestas y llega después de la huelga celebrada el pasado jueves. El acuerdo se ha cerrado hoy en la Oficina de Mediación y Arbitraje Laboral con la participación de Froet. Así lo explicaba Miguel Cano, el presidente del Comité de Empresa de Transportes de Murcia.
6: Como es evidente, no estamos satisfechos con lo conseguido, pero somos conscientes del gran perjuicio que se le da a usuarios y usuarias y el agotamiento que nos someten las empresas para la firma de este acuerdo.
1: Por cierto, que los ayuntamientos de Mula, Lorquí, Ceutí, Mazarrón, Alhama y Bullas, gobernados por el Partido Socialista, ofrecen a la comunidad autónoma un total de 86.000 metros cuadrados de suelo para impulsar la construcción de vivienda pública asequible. Según los socialistas, estos terrenos permitirían levantar hasta 800 viviendas protegidas. El secretario general, Francisco Lucas, se ha reunido hoy con los alcaldes de esos municipios para trasladar la propuesta al gobierno regional.
7: Los alcaldes y alcaldes socialistas, esta mañana, en un ejercicio de responsabilidad, pone a disposición 86.000 metros cuadrados de suelo para impulsar la construcción de vivienda pública. Ahora es el turno de López Miras, que abandone la confrontación, que abandone los discursos populistas y se ponga a gestionar.
1: Por cierto, que la portavoz del Partido Popular en la región, Miriam Guardiola, ha criticado la propuesta de los ayuntamientos socialistas de ofrecer 86.000 metros cuadrados de suelo para construir vivienda asequible y aseguraba que el Gobierno regional ya solicitó el año pasado a los municipios información sobre los terrenos disponibles. Planteamientos y críticas en clave electoral en la que viven ya instalados los principales partidos políticos. En el PSOE celebran en apenas unos minutos el comité

0: regional en el que está previsto que se den a conocer los nombres de las personas que encabezarán la candidatura socialista al Congreso y al Senado por parte de los socialistas murcianos. En el centro social del campus de Espinardo está Daniela Muelas. ¿Qué sabemos hasta ahora?
1: Poca novedad con respecto a lo que ya se conocía. Los nombres que suenan con más fuerza son los de María González Veracruz como cabeza de lista para el Congreso e Inma Sánchez al frente de la candidatura al Senado. En unos minutos se conocerá cómo se desarrolla esta cita clave del PSOE con más detalles sobre cómo queda finalmente la apuesta de los socialistas murcianos de cara a esas elecciones del 29 de noviembre, después de que el Comité Regional, que se reúne a escasos minutos a las 8 de esta tarde, dé el visto bueno a la listas definitivas del Congreso y del Senado tras esas asambleas que se celebraron el pasado martes en las diferentes agrupaciones socialistas y donde se propusieron los nombres de los candidatos. Ahora todas las miradas están puestas en esta reunión.
0: Gracias, Daniela Muelas, por esa última hora desde el campus de Espinardo. Por cierto, que el alcalde de Abarán, el socialista Jesús Gómez, ha anunciado hoy que no va a ser candidato del PSOE en las próximas elecciones municipales, aunque va a seguir al frente del ayuntamiento hasta final del mandato. Gómez ha explicado que se trata de una decisión muy sopesada, tomada por razones personales. Y en Lorca, la portavoz del Partido Popular en el Parlamento, en el Congreso, Esther Muñoz, ha justificado sus palabras sobre una posible quiebra del sistema de pensiones acerca de las conclusiones a las que llegó, dice la AIREF, como una autoridad independiente de responsabilidad fiscal. Dice que el sistema público de pensiones puede colapsar. En Lorca, en un acto de precampaña, Muñoz ha justificado esas palabras por el balance 2025-2026 que realizó la AIREF.
2: Los pensionistas de este país han visto cómo empeoraba su poder adquisitivo, porque es verdad que subían la pensión, pero la inflación se la comía. Hemos pedido en multitud de ocasiones que se deflacte el IRPF de los pensionistas. ¿Para qué? Para que si te suben la pensión, no subas de tramo y, por tanto, esa subida se la quede encima el Estado. El Gobierno de España no está para dar lecciones. Pedro Sánchez, con su voto, congeló las pensiones de los españoles en 2010.
0: Por último, en Totana, hoy un hombre de 65 años ha fallecido esta mañana mientras realizaba una quema de rastrojos. El fuego descontrolado en el paraje de los Guardianes ha movilizado a bomberos también y a sanitarios, que han tenido que atender a dos personas, una mujer de 70 años y un varón de 39, con una crisis de ansiedad. Y miramos a la portada nacional, Teresa Blanco.
3: Al contrario de lo que auguran todas las encuestas publicadas hasta el momento, el barómetro del CIS, realizado entre el 1 y el 6 de octubre, en plena polémica por el desahucio de Mari Carmen Abascal, muestra que el PSOE ganaría las elecciones el 29 de noviembre con 12 puntos de distancia sobre el PP. Vox se mantendría en tercera posición con un 17% de apoyos. El informe llega en medio de los preparativos de las candidaturas para esas generales. El primer nombre de la tarde, el de Margarita Robles, el presidente del Gobierno, Pedro Sánchez, llevará a la ministra de Defensa como número 2 por el PSOE en Madrid, pese a las discrepancias que mantienen. Hay otros 10 ministros incluidos en las diferentes listas electorales. Nada parece indicar que haya acuerdo entre Frente Amplio y Podemos, y todo pese a que Ada Colau se ha mostrado dispuesta a no ser la candidata de la coalición con tal de integrar a los morados.
4: Pero si más adelante se suman más formaciones al Frente Amplio y el consenso de todas esas formaciones es que hay otra persona que genera más consenso que mi candidatura, oiga, adelante.
3: Esto es lo que dice la apuesta de Podemos, que no es otra que Irene Montero.
5: Yo voy a hacer lo que decida la mayoría, por eso hemos convocado unas primarias, se está votando hoy.
3: A la estela de las movilizaciones de estudiantes y docentes en Francia y Bélgica, miles de profesores y alumnos de la Comunidad de Madrid se manifiestan a esta hora para reclamar una educación pública digna y de calidad durante la primera jornada de huelga indefinida convocada contra las políticas del gobierno de Isabel Díaz Ayuso.
6: Que baje el ratio, mejoras en las instalaciones también, que tenemos unos radiadores del año que nació Matusalén y no tenemos ni siquiera aire acondicionado en las clases.
3: Respaldo de la ministra de Educación a esta protesta, Milagros Tolón.
7: La bajada de ratios y de horas lectivas nos lo piden en toda España y es algo que es generalizado porque es importante.
3: Rechazo, sin embargo, de la consejera madrileña Mercedes Zarzalejo.
8: Una huelga con objetivos políticos y electoralistas porque reivindican lo que no han pedido en ninguna otra comunidad autónoma ni tampoco en el ministerio.
3: Segundo día de visita de los Reyes a las ciudades autónomas. Tras Ceuta le ha tocado el turno a Melilla, donde Felipe VI ha advertido de que España está lista para defender sus valores y libertades, un mensaje en el que ha abogado por preservar una relación con Marruecos.
9: Construir y preservar una relación de buena vecindad, que mire por un futuro de provecho mutuo.
3: Tras agradecer la acogida que han tenido, el rey ha señalado que cualquier amenaza a la frontera de un Estado miembro lo es al conjunto de la Unión Europea. Unas palabras muy aplaudidas por el presidente melillense, Juan José Imbroda.
10: Pero sobre todo, majestades, necesitamos su presencia, porque nos da confianza, certidumbre y esperanza para nuestro futuro.
3: Y el Papa León XIV evoluciona según lo esperado, ya camina por la habitación tras la operación a la que se sometía ayer en el Hospital Gemelli.

0: y de Roma para extirparle un tumor maligno del pulmón. Está realizando ya rehabilitación.
1: Gracias, Teresa Blanco. Son las 8 de la tarde. Ahora vuelve el deporte a Onda Regional. La segunda parte del partido de baloncesto desde Alemania entre el Bambers y el UCAM Murcia, que de momento vamos ganando, aunque sea por la mínima, Fernando Vera.
2: Vamos ganando por 2 puntos. No es mucho, pero no. Hemos llegado y perdido por 12.
1: A ver qué tal acaba.
2: ¿Cómo son los medios?
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6: 8 de la tarde y un minuto. Va a empezar la segunda mitad en Alemania y el partido igual ha empezado ya entre el campeón croata y el Ozono Global Heidi Sen Alcantarilla en el Fausto Vicente. Y ahí está mi compañero José Francisco Galiano. Compañero, buenas tardes.
7: Muy buenas tardes, muy buenas noches. Así es, Alcantarilla ya ha encendido las luces del Fausto Vicente, ha abierto la puerta al baloncesto continental y vuelve esa musiquita que convierte los miércoles en algo siempre muy especial. Curso baloncestístico 26-27, capítulo 1, versión europea. El Ozono Global Heidis inicia su tercera andadura consecutiva, que ya es decir, en la EuroCup Woman, y quiere entrar en la historia y llegar un poquito más lejos que en ediciones anteriores. Enfrente, el Brodnana Savic, no confundirse con el Novi Sad, que a mí me ha pasado haciendo la previa, y son dos equipos completamente distintos. Este es el campeón de la Liga Femenina Croata. Ojo, y en Croacia a algo de baloncesto se sabe jugar. Lo digo porque pueden decir, no, es que estas tienen menos nombres, son las cenicientas del grupo. Pues no, han empezado muy fuertes, han dado su carta de presentación, que es primer lanzamiento de tres, primeros 3 puntos anotados y muy fuertes en la pintura. De hecho, llevamos 1 minuto y medio y el resultado es 3 para las croatas, 0 para el Ozono Global Heidis.
6: Gracias, Galiano. Volveremos más adelante. El balón es para Emi Kacha. Ha empezado el segundo, la segunda parte, el segundo gran acto de este partido. Sulimón, le cae un rebote en el suelo para que luego digan que hay que ser alto para cazar un rebote. Lorente, sí, desde sí. El suelo sentado, ha recuperado la bola. Balón para Howard, que ha metido la primera canasta al lanzamiento. Ahora para Jonas Rademo, triple. El triple de Jonas Rademo para volver a colocar la ventaja. Esta sí que es la máxima, sí. 32-39. Mete la directa, Lucán. Qué bueno sería que se alejara en el marcador si puede. Qué bueno sería. Vaya falta que le han pitado a Will Falk cuando ha parecido que Scott le daba, le golpeaba a él.
8: Para mí ha sido ataque.
6: Bueno, pues eso es lo que ha pitado. El árbitro ha pitado otra cosa diferente.
8: Conforme nos acercamos al final, ya hablaremos un poco más del calendario de UCAM Murcia, pero que sería muy importante empezar a sumar fuera de casa también en esta competición, porque luego hay semanas de partido martes en Atenas, jueves en casa contra Unicaja, así que
6: el que sería último partido de la primera de esta primera fase.
8: No sé si es el último o el penúltimo. 8 de diciembre, UCAM juega en Atenas contra Peristeri, que es martes.
6: A ver si somos capaces.
8: Jueves 10 de diciembre, ya, en casa contra Unicaja. Si estás ya clasificado, porque has ganado, te puedes evitar ese viaje a algunos jugadores importantes.
6: Vamos a ver si somos capaces de confirmar eso de aquí a que termine todo esto. ¡Balones para Jonas Rademo, que se juega otro triple! Este no ha entrado, el rebote lo peleaba Will Falk, casi se lo lleva. Tan lo ha peleado como que casi lo consigue. Hoy se va a jugar también ajustes de calendario. El partido entre el Joventut Badalona y el Moraván Andorra, que por la alerta de lluvia en Cataluña se suspendió correspondiente a la segunda jornada de liga. Y hoy, miércoles 14 de octubre...
8: 0-2, va ganando Moraván Andorra, acaba de empezar.
6: El día que nació mi primer sobrino, el día 14 de octubre.
8: ¿Ah, sí?
6: Hoy he cumplido 50 años mi sobrino. El balón es para Emi Kacha. Felicidades, José. Ahí está con la pelota Kacha. Kacha con la bola se va hacia... ¡Madre mía, Kacha!
8: Qué lástima, ¿eh? Ha faltado tacto al final, pero muy bien.
6: Balón por el pasillo derecho para el equipo de Bamberg, que trata de empujar. Se queda completamente solo ese jugador. Lanza de tres. No toca el aro. Recuperan la pelota. Segundo lanzamiento de tres. Y ya no se atreven a ir para adentro, ¿eh? Ellos no se atreven a ir para adentro, pero en cualquier caso ha metido. Canasta anotada.
8: les dé acierto.

0: Trevor Scott, que anota su punto número 9. Máximo anotador de su equipo. El balón para Howard St. Ross. El mejor base de Lucan. Da igual qué temporada lean ustedes esto. La pelota es para Emi Kache. Kache con Sully Boone. Sully Boone, el lanzamiento de tres, triple. Triple de...
1: Mala este tampoco tirar, ¿eh?
0: No tiene problemas este. No tiene problemas. Sully Boone canasta. Ellos se van hacia adentro. La penetración, el tiro no va. El balón para Howard. Se desespera. Balón para Sully. Sully, Sully. Sully acelera. Sully recibe la falta personal. Falta personal sobre Sully Boone. Sobre Sully Man Boone. La falta que comete Trevon Scott.
1: Me da la sensación de que está, lleva todo el partido Scott en el, todos los minutos en pista.
0: Sí, ¿eh?
1: Los 25. Ojalá sí, lo voy a mirar en las estrellas.
0: Sí, sí, lleva muchísimo tiempo el lanzamiento. Bueno, vamos a ver por qué el equipo se está empezando a tomar ventaja. 3-5-4-2. Son más 7 en este momento. Sí, vamos a ver el equipo alemán cuánta resistencia es capaz de oponer en este comienzo del partido. Balón para Kache, se da la vuelta un poco despacio, recupera la pelota, le han dado un hachazo. Lanzamiento de Radebo, triple de Radebo. Y tienen que parar el partido. Tienen que parar el partido después de esa canasta de Chona. Radebo, 35-45. Gana el conjunto de Lucan. Tiene que parar el partido el entrenador del equipo alemán, Jesús Ramírez, porque el incendio en la sala de máquinas que tiene muy importante, más 10 para el conjunto murciano. Y en el Cantarilla, ¿cómo lo hace el Ozono, Galiano?
2: De momento se le está atragantando un poquito la zona que ha planteado el equipo croata, pero poquito a poquito va rompiendo la defensa de las de rojo, que hoy van de... De rojo, 6-5, dos intervenciones muy buenas de Hope, acompañada por otro lanzamiento de 4 metritos, marca de la casa de Billy Massi, para poner el 6-5, faltan 5-40 para que acabe el primer cuarto.
0: Muy bien, Galiano, pues ahí está rodando ese partido. Radebo se atreve con otro triple en carrera, triple de Jonah Radebo, que lo celebra, se señala su brazo derecho como si se hiciera una transfusión de energía. Canasta triple de Jonah Radebo en el contraataque. ¿Qué personalidad hay que hacer para tener eso?
1: Dos triples ya en lo que va de cuarto. El equipo lleva 7 de 18.
0: No. En este cuarto este es el tercero que mete. Tercer triple de Jonah Radebo.
1: Perdón, pues tercero. 7 de 18 es el global para Lucan Murcia, 7 de 14, un 50% para Bamberg. Ya llevan los dos 7 puntos.
0: El Lucan ha metido 5 canastas en este cuarto. Y han sido cuatro triples y una canasta de dos. Claro, es que se les está escapando el caballo. Ellos han metido 4 puntos y el Lucan ha metido 14. Es que es así, así de duro.
1: Ahora, pero y subiendo porcentajes también, ¿eh?
0: Ahora mismo ya el incendio que tiene en la sala de máquinas el entrenador del equipo del... Bamberg es tremendo.
1: 36-48 la máxima.
0: Sí, sí. Más
1: que
0: 12.
1: Por cierto, 36 porque ha habido un tiro libre de Bamberg por una técnica a Kate.
0: Es la primera vez en su carrera en España que le pitan una técnica por protestar.
1: Es que no está en España.
0: A Emi Kache. Ha empezado el partido en Badalona y está ganando 4-2 el equipo de el Joventut Almoraván Andorra. 36-48, 8 de la tarde, 9 minutos. Recuerden que vamos a ir hoy con hasta el final de los dos partidos, de lo que acontezca en los dos encuentros. Se va a reanudar el juego después de ese tiempo muerto que se ha visto obligado el entrenador del conjunto del Bamberg. Sube la bola el equipo alemán. Sully Boone, que trata de presionar. Ellos están obligados a jugar muy lejos. La pelota es para balón recuperado por Howard. Manotazo de Howard cuando un jugador buscaba la penetración. Balón para Sully Boone. Calma para el ataque de Lucan, que está rompiéndole el partido en la cara al equipo del Bamberg, que ya empuja mucho menos. Balón para Wilford. Wilford con Jonah Radebo. Radebo con la pelota. Radebo buscando a Kache. No le encuentra Radebo. El balón para Fall. Fall con Kache. Kache. Balón para Howard. San Ross está con Kache. Kache se trabaja. Falta. Recibe falta personal Emi Kache, el príncipe rumano. Se hace enorme en la zona.
1: Haciendo un partidazo, ¿eh?
0: Sí, sí. No sé en qué números está, pero bueno, va a tener la oportunidad de lanzar a dos tiros libres. Está abriendo mucho juego. Está cambiando muchos tiros.
1: Pues te voy a decir sus estadísticas.
0: Debe llevar 4 o 5 rebotes.
1: Kate.

0: Lleva 15 minutos, 2 puntos, 3 rebotes, pero 2 asistencias también, 24 en el más menos, el mejor del equipo junto a Wilford.
1: Lleva un tapón por lo menos también.
0: Sí, un tapón.
1: El balón para Emikaze, que va a lanzar tiros libres, va con ese lanzamiento de Emikaze. ¡Uy! No le ha entrado el tiro, es un tirador de tiro libre muy fiable. Es el cuarto tiro libre que falla Lucas.
0: 5 de 9.
1: Cuarto tiro libre que falla.
0: Una serie completa Yona, el de Kate y uno Dylan Ennis.
1: Lanzamiento de Kate, va al segundo. El segundo sí que entra. El segundo sí que entra. Qué raro lo de la serie de radio. Estamos todavía dándole vueltas a eso.
0: Pues igual venía cansado.
1: 36-49. Sigue creciendo más y más y más la ventaja. Otro rebote de Kate, ese es el cuarto.
0: Isito no para de gritar desde la banda que
1: vamos,
0: se van corriendo, a correr.
1: Ahí está Howard. El tiro no ha entrado, no ha tocado el aro.
0: Madre mía.
1: Balón para Bamber. Bamber que acelera, se desordena algo la defensa. Y ahora tiene una buena opción para anotar y anotan.
0: Pasito por y hace el gesto de haberle hecho la falta.
1: Consiguen anotar Richard Ballit, que lleva 11 puntos anotados.
0: Ahora hace Ballit la falta.
1: Ballit es el que ha hecho la falta.
0: Ahí es donde reclama
1: este
0: ahora
1: jugador,
0: que estamos viendo repetida a Howard, que hubiese hecho la falta antes del triple.
1: Chico de 23 años que promedia 17 puntos. Richard Ballit, diestro. Y va Sully, buena para la pelota, movimiento con el 39-49, más 10 para Lucan. Recuerden que llegó a perder por 12. Balón para Sullivan, este con Kate, Sully con la pelota, se sigue apoyando en Kate.
0: Son 3 tiros, ¿no?
1: No lo creo.
0: Me parece más tiros esta que la que han dado antes de Yona.
1: Es que la de Yona no era directamente.
0: Claro, pues eso, esta sí me parece.
1: Y esta, yo qué sé, la va a pedir la revisión porque no sé si la van a dar. Es que... Bueno, ha sentido la falta, lo ha hecho muy bien el gesto lo ha hecho muy bien, ¿eh?
0: Bueno, reclama flopping su defensor.
1: Ya, bueno, pero sí.
0: No la da de tiro.
1: Ah, bueno, pues nada, a jugar. No creo que la revisen. Le dice algo el entrenador a Sullivan. No tiene por qué hablar nada con el jugador. Pero bueno.
0: Bayona a decirle, céntrate,
1: tú a lo tuyo. Tú a lo tuyo, Bamber 39, Ucan Club Baloncesto Murcia 49. 5-10 para que termine ese tercer cuarto. La pelota es para Howard San Rojo queriendo postear como si fuera un 5. Madre mía, también va a jugar de 5. La bola para Jonas Radebo. El bloqueo de Kate. Balón para Howard. Howard en el triple. El tiro no va. Rechace para el príncipe rumano. Quinto rebote de Kate. Kate se va hacia adentro. No. Saca la bola para Howard San Rojo. Howard da un pasito para el tiro más corto que la está de Howard.
0: Le están flotando a San Ross, bueno. Y por eso ha celebrado así. Bastante más efusivo esta canasta.
1: Y porque se supone que no sabe tirar, pues ahí la tienes en la carita, te acaba de meter otra más. Ellos contestan con una canasta rápida. Canasta anotada por Milik Wilson. Y la bola con el 41-51 es para Lucan Club Baloncesto Murcia. Sullivan con la bola retando a su par en uno contra uno. Falta personal. Falta personal, ellos están en bonus.
0: Sí.
1: Lucan solo ha cometido 2 faltas. ¿Cómo lo hace el Jairis en Alcantarilla, Galeano? ¿Cómo están las nuestras?
2: Pues están abriendo poco a poco la lata. Un parcial de 7-0 ha puesto el 12-5 para las de Bernat Canut, que han sabido abrir esa zona. Están corriendo, dominando el rebote defensivo y le está permitiendo anotar fácilmente. Ahora se para el juego por falta personal de Sami Hill, que llevará al tiro libre al equipo croata. 12 para el Jairis, 5 para las croatas. Queda 1.48 para que acabe el primer cuarto.
1: Bueno, pues ahí tenemos ganando al equipo de Alcantarilla cuando Sullivan, mientras tanto, está negociando sus tiros libres. Ha metido el primero y también el segundo. 9 puntos para él. Se convierte en el tercer máximo anotador de Lucan. El máximo es Jonas Radebo, que está con 12. Después Mike Forrest, que lleva 10. 9 de Sullivan. Y Ennis, con aquella reacción tan buena en el comienzo del partido, que metió 7. Ahí están los puntales anotadores de Lucan. Lanzamiento por parte del equipo de Bamber. Canasta. Canasta del Bamber, que consiguen anotar. Acortan un poco la sangría que les estaba ocasionando el conjunto murciano.
0: Ha habido cambio de base, ha entrado Forrest, se ha sentado Sully y ha entrado Ennis por Yona. Y primer triple de...
1: Lanzamiento de Forrest y triple de Forrest.
0: 13 puntos.

0: Os lleva Forrest.
1: 13, 9, Sulimón. Las cosas están rodando bien, con buen equilibrio. Gana hasta ahora el grandote.
0: Veo de, cansado a Kate.
1: De Kepler, bueno, es que es normal. Es que lleva ahí un, una minutada, pero él sigue trabajando ahí. El balón para... Ahí está Kate, Kate en el tiro de... Bueno, pues Olga, ¿qué hacemos con él? ¡Canasta de Kate!
0: Yo a guardar, ya lo sabes.
1: ¡Canasta de Kate! De 4 metros.
0: De hecho, se está preparando...
1: Igual hay movimiento, balón recuperado por parte de Lucas, balón de Dylan, Ennis, pasillo central, Ennis que abre para Forrest, Forrest otro triple en carrera, otro triple, de Mike Forrest, es un vendaval ahora mismo, no consigue frenarlo el equipo alemán que ya pierde por 16, Olga.
0: Fíjate, dos muy buenas defensas, esta de Wilfold, la anterior con el robo de Dylan Ennis y a raíz de robar, correr, es... donde se hace fuerte el equipo y donde encuentra las mejores sensaciones para el ataque.
1: Metido 27 puntos, en 7 minutos. El Lucan, 27 puntos. Bueno, es que es tremendo, ¿eh? Es tremendo la parcela anotadora.
0: 13-27 es este cuarto.
1: Sí, sí. 13-27, el Lucan solo ha perdido el primer cuarto. Porque luego ya ha ganado el segundo. Y este está liquidando al equipo del Bamberg, que podría llegar sin opciones al último cuarto.
0: Y déjame decirte, ha vuelto Rubén López de la Torre, que ha adelantado a Kaiser en la rotación. Ha jugado los primeros minutos el americano de inicio y
1: Kaiser,
0: ya no ha vuelto.
1: Confírmame que Kaiser no ha vuelto a jugar nada más que esos 3 minutos de arranque.
0: 4 minutos 25 segundos.
1: Pues si no juega hoy, mala cara tiene la perrita. No me gusta cómo caza la perrita esa. El balón es para el equipo de Bamberg, 4-5-6-1. El lanzamiento, el tiro no va, el rechace. Vamos, Jan-Mar. Pasa un poco dormido hoy, ¿eh?
0: Sí, y esa es la falta de la frustración, porque te han ganado el rebote por no ir rápido, por no estar atento, porque era, tenía ganada la posición.
1: Lo han hecho en un par de ocasiones. En la primera parte le ha pasado también, en un par de acciones que ha perdido algún rebote y alguna canasta que le ha faltado tacto. El tacto lo puedes entender, pero la energía para estar activo... Sí. De hecho, se va al banco. Y habrá salido Musa. Habrá hecho un cambio.
0: Este inverso al 5.
1: Vamos a ver qué ha decidido Kate, el entrenador.
0: Kate, otra vez. O sea, han sido, que 10 segundos.
1: Entiendo esto, ¿eh? No, no me gusta eso del entrenador. Dime el tiempo que ha jugado Kate, Olga.
0: 18 minutos y medio.
1: Ya, pero es que no lo entiendo. No lo entiendo.
0: Musa no ha debutado esta temporada todavía. Fue descarte en el primer partido.
1: ¿Qué le pasa? ¿Tiene algún problema Musa? ¿Musa no puede salir a jugar ahora? Estos 2 minutos 23, Lorente. Si pasa no está bien. No, ya. Es que luego cuando hablamos de que el equipo está cansado, me cachis en los caballos cartujanos.
0: No, y sobre todo que me parece que estás señalando a Pansa. Que sí, que está despistado y lo que quieras. Pero bueno,
1: no. Pero bueno, saca otro compañero que no está jugando, que juega en esa posición
0: bueno,
1: también.
0: No pasa nada, que esto también es tener galones. Otros jugadores cometen fallos.
1: Aliano.
2: Final del primer cuarto, ganan las nuestras, gana el Ozono Global Jairis 14 al Brondas Xavi. Un inicio, como hemos dicho, algo dubitativo por parte de las de Bernat Canut, que se han recompuesto muy bien, principalmente en la figura de Pili Massi, tanto atrás como adelante, y ha puesto este más 4 de momento en el tanteador del Fausto Vicent.
1: Recuérdame el tanteo, recuérdamelo, que no lo he cazado.
2: 14-10.
1: Bueno.
2: Pocos puntos, sí.
1: Gracias, compañeros. Seguimos más adelante. 46-61.
0: Ha habido falta ahora de Kate, si no me equivoco. Y como el equipo está en bonus, son tiros libres.
1: A ver, la parte que no entiendo es que es verdad que el equipo está jugando muy bien con Kate, pero vemos a Kate cansado. Tú incluso cantas en una jugada. Me parece que Kate
0: ha vuelto a salir.
1: Me parece que Kate está cansado.
0: Acaba de hacer la tercera falta personal, se acaba de volver a ir al banco y ha vuelto a salir Pansa.
1: En fin. Debe ser que nosotros no entendemos nada, Lorente, yo qué sé. Lanzamiento de tiro libre para Bamberg. El lanzamiento...
0: Pero es verdad que le falta energía a Pansa hoy, ¿eh? Y que ha perdido rebotes por no estar atento.
1: El lanzamiento, el segundo tiro libre de Juan Genota. Hassan Watt. 5 puntos para él, 4-8-6-1. Yo no digo que el partido esté resuelto, pero jugar 2 minutos, te llevas a un jugador, puedes usar a 12 jugadores... Y hay un jugador al que decide no usarlo. Sé que no es lo mismo en una posición tan específica usar a 3 jugadores. Bueno, pues si tiene que descansar Kate, que descanse el resto de partido ya, ¿sabes? Que no juegue más. si eres capaz de llegar con este partido, digamos,

0: tenerlo controlado. Queda mucho todavía, ¿no? Quedan 11 minutos y medio de partido de baloncesto. Y yo, fíjate, acaban de meter un triple.
1: Sí, mala defensa ahora de todos, ¿no? Un poco contemplativa y ha dejado completamente solo y creo que lo parasito. No porque te hayan metido un triple, sino porque, bueno, el equipo se está desajustando.
0: Ha bajado, no, porque ha bajado la intensidad.
1: Sí, sí, se está desajustando.
0: Había llegado a tener una ventaja de...
1: Más 15, ¿no?
0: Más 16, creo que ha sido. No sé cuál ha sido.

0: 16 ha sido la máxima.
1: ¿Tienes el tanteo del momento que ha sido? No, no. Bueno, pues... ...51-61 son más 10 para el equipo universitario. Cita para el partido, no quiere poner en riesgo el encuentro. No quiere bajo ningún concepto poner en riesgo el encuentro. Bueno, explicándoles cómo quieren jugar, cómo quieren la jugada de ataque a Forres, a Pansa, mirándoles a los dos. Y Kaiser tiene toda la pinta de que no va a volver a jugar, Olga, ¿eh? No le ha sacado.
0: Pensaba que lo iba a sacar de inicio en el tercero, porque luego ya está muy frío, viene de una lesión. Ah, eso mismo explicó el otro día, ¿no? Viene de una lesión, está frío, pues entonces mételo después de hacer la rueda de calentamiento. Por eso pensaba que lo iba a meter de inicio en la segunda parte.
1: ¿Y no ha sido así?
0: No.
1: ¿Y no ha sido así? Se va a jugar el último tramito de tercer cuarto, al que no le queda prácticamente nada. Le queda muy poco. Bueno. Hay que ir a por llevarse la cesta entera de la compra. Último minuto y medio de este tercer cuarto. La bola ahora la sube Dylan Ennis. Dylan Ennis, pasillo central. Ennis, está Forres, está Ennis. Se la quería jugar Ennis. Quería levantar la bola.
0: Y no, lleva mucho tiempo sin meter y se la va a jugar, estoy convencida. Él tiene ganas de jugarse alguna.
1: Bueno, 51-61. La bola Ennis. Ennis hasta balón nuevamente para él. Ahí está Ennis con la pelota. Ennis se clava, lanza de dos. Ennis, el tiro, el palmeo. ¡Ay, qué lástima! Rubén, pero caza el rebote Pansa. Balón para Forres. Forres con la bola. Forres, Forres contra el resto del mundo. Cuidado, le roba la cartera, Lucha.
0: Balón para ellos.
1: Balón para el equipo de Bamberg.
0: Mira, aquí han pecado Ennis y Forres, los dos de individualistas, ninguno se lo ha querido pasar al otro. Porque cuando ha atacado Ennis estaba solo Forres y cuando ha atacado Forres estaba solo Ennis. Y ha dicho, bueno, si tú te has tirado...
1: Bueno,
0: una,
1: es que Ennis en la segunda jugada también ha hecho la demanda de jugársela.
0: Sí, sí. Pero se ha encerrado y la ha pasado.
1: Ha encerrado ya cuando ha visto que...
0: Pero los dos, has visto que los dos han querido hacer de, bueno, pues no te la paso a ti porque tú no me la has pasado a mí antes.
1: Se van para adentro los alemanes y consiguen canasta y se acercan a 8.
0: Sí, momento falto de 8. Energía.
1: Hay que empujar, hay que seguir empujando. 5-3, 6-1. Había un momento que ellos parecían estar en la lona, literalmente, o parecía que estaban en la lona. Balón para Mike Forre, falta personal.
0: Uf.
1: ¿Cómo le presionan, eh?
0: Muy justita para mí, ¿eh?
1: ¿Cómo le presionan? ¿Cómo le presionan? Ahí le han hecho un 2 para 1 muy fuerte físicamente.
0: Había dejado la mano Pansa en la anterior, que no han pitado el 2 más 1, también que lo estamos viendo en la repetición. Están dejando jugar.
1: Sí, dejan jugar. 5-3-6-1, el partido parecía que estaba muy encarrilado. Ah, fíjate, han pitado. Han pitado, falta personal. Forres lanza el primer tiro libre y anota. 17. Le han dado de tiro. Bueno, es que están en bonus. Es que están en bonus. 5
0: de 30
1: segundos. Más 9. El ingeniero va con el segundo lanzamiento. También anota. Tipo con una frente despejadísima. Crece el pelo a mitad de la cabeza. No sé, incluso es una cuestión estética, ¿eh? Si se lo afeita él. Pues es extraño tener tanto pelo como el que tiene y que la raíz del pelo la tenga tan atrás. 5-3-6-3, estilismo.
0: Hasta aquí la sesión de estilismo del
1: claro,
0: día.
1: Claro, el otro día estuvimos hablando de la chaqueta de este y los cortes de pelo.
0: Ay, me ha gustado la chaqueta, que conste.
1: Sí, pero no lo dijiste en el partido.
0: No, dije que le quedaba bien.
1: Ah, bueno.
0: No dije eso.
1: No me acuerdo.
0: Es algo que yo no llevaría, pero a él le queda bien.
1: Ellos vuelven a meter otro mate más. Hanson Ward.
0: No la va a pasar Forres.
1: La bola, falta personal que recibe. Recibe falta personal Mike Forres. Muy clara. La falta personal de Jordan Jones. 5-5-6-3. Empezó la segunda. El segundo cuarto en Alcantarilla, Galeano.
2: Sí, ha empezado y estamos. Podemos hablar de tiempo de Marie Mané porque la francesa, tan curtida en defensa, se ha destapado en ataque. Con dos triples y una de dos, un +8 en su casillero, que ha dado la primera máxima ventaja reseñable

0: el equipo de Alcantarilla con un más 10. Ahora recortado el equipo croata del Brodna Savi para poner el 24-16, un más 8 a falta de 6-10. Canasta ahora de Ayuso, que devuelve la decena de puntos a favor de las chicas de negro.
1: Bien, gracias compañero. Mientras tanto, Forre lanzando tiro libre, se ha metido el primero. Se dispara a los 19 puntos ya. Mike Forres, que ha metido 9 puntos en este cuarto, ha fallado el segundo. Ha fallado el segundo. Está tirando 3, ¿por qué? Porque le han pitado una técnica.
2: No, porque ha sido falta sobre el triplista.
1: Sobre el triplista, es verdad. Ahí está el segundo, ha fallado el segundo y el tercer lanzamiento. También esto es raro, ¿eh? Encontrarte a Forres que falle 2 tiros libres seguidos también es muy complicado.
2: Técnica, ¿no? Sí, técnica a Trevon Scott.
1: A Trevon Scott. Le han pitado la falta técnica.
2: Vamos a ver quién tira el tiro libre de la técnica, porque viene Forres, que es el mejor tirador, ¿no? Quizá, pero viene de fallar.
1: Bueno. ¿Pero es esta técnica o la anterior? No, no, es la anterior.
2: Mira,
1: la que tú,
2: ha salido.
1: La que tú has visto es la anterior. La que tú has visto en la estadística es la anterior, la que ha lanzado el juego.
2: Ah, es que justamente la tele lo está enfocando ahora.
1: Bueno, ha fallado. Ha metido el primer lanzamiento. Y las otro, la otra serie. ¡Wow! Ahora canasta. Canasta Rubén López de la Torre.
2: Ha salido Kaiser.
1: Canasta Rubén. Y final de cuarto. Final de cuarto. 5-5-6-4, bronca para los árbitros, se para el partido en Alemania, 5-5-6-4. 5-5-6-6, no habían anotado, no habían computado la canasta de Rubén López de la Torre, más 11 para el equipo universitario. Bueno, yo creo que el equipo no debe... A ver, el partido tiene una dinámica, Olga, le quedan 10 minutos, ¿no? Vamos a respetar este juego, quedan 10 minutos. No es que tengas el partido ganado, pero sí que transmite la sensación de ser más fuerte físicamente que ellos, de que eres capaz de jugar más al baloncesto.
2: Bueno, es que han encontrado una mínima rendija los jugadores de Bamberg en el partido, porque Lucam ha bajado la intensidad. Unos dos minutos y medio, el marcador era más 16 y se han puesto a 8. Ahora vuelve a ser más 11, ¿no? Entonces vamos a ver cómo afrontan el último cuarto, porque de ahí que Sito haya pedido el tiempo muerto, ha hecho esos cambios raros de ataque-defensa con Katy y con Pansa, pues para ver también quizás si espabilaba el pívot francés. Bueno, necesitas energía, porque el UCAM Murcia vive de su energía.
1: Uh-huh. Bueno, vamos a ver si el equipo consigue... encontrar esas sensaciones en los últimos 10 minutos, porque bueno, le pueden dar el encuentro, y ahí la clave está en bueno, volver a empezar bien y decirle pronto a los alemanes es que no te voy a dejar que entres al partido, y luego ganar por muchos puntos puede estar bien, Olga, también puede estar bien.
2: Sí, por lo que pueda pasar, ¿no? Con caso de triples empates, clasificaciones, luego finales y demás. La mayor diferencia también anímicamente,
1: sí, tú te va
2: a venir bien.
1: Tú te vas a un escenario con los griegos en los que le ganas aquí por 10, ellos te ganan por 10 allí, y a partir de ahí es la diferencia de puntos, ¿eh? Por la que hay que ganar el partido. Llegas igualado con el número de victorias. Ahora parece una cosa rocambolesca, pero es que hemos visto tantas cosas en el baloncesto ya, Lorente, que...
2: Totalmente. Y sobre todo también, bueno, queda un cuarto, ¿no? Igual quizá es demasiado pronto para decirlo, pero te quitas la losa de que no has ganado fuera de casa todavía este año.
1: Pues aquí lo tienes. El equipo está ahora mismo por el momento haciéndolo. Balón para Mike Forres, Marcin Steinberg. Empiezan los últimos 10 minutos de este partido que se está jugando en Alemania, cerca de Nuremberg. Lanzamiento de Forres, que va a meter otra más en la penetración. Se terminó fabricando, asfaltando el caminito para llegar a los 21 puntos. Se va a ir a números muy altos, Forres, ¿eh?
2: Sí, sí.
1: No lo siente el entrenador.
2: Y te iba a decir otro apunte, rotando, ¿eh? Te faltan 3 titulares, Juan y Marcos. Tu 4 titular a día de hoy, que es Tone Nakic, y un jugador muy importante como es Ander Rayeste, ¿no? Ha tenido hoy muy buena entrada en el partido Rubén López de la Torre. Habíamos visto a Kaiser unos segundos y ya...
1: ¿Qué pasa ahora? Sí, le ha sacado para la última jugada, para amenazar el tiro de esa última jugada. Quizá, no sé, vamos a ver si le vuelve a poner el entrenador, ¿eh? Debería de volver a ponerle, no lo sé. Tampoco soy yo.
2: Para mí hoy el que mejor ha aprovechado la oportunidad, además de Forrest, ha sido Rubén López de la Torre.
1: Sí, sí. Rubén está siendo
2: 6 puntos, 5 rebotes.
1: Abiertamente uno más de la partida. Mira, Pansa ahora

0: Caza un buen rebote después de que ellos hagan un lanzamiento, pero entra.
1: Caza y mira para todos los lados, ¿no? A ver si venía alguien por detrás o no.
0: Balón para Forre, Forre con Panza. Balón para Rumén, que es una pedrada. Este para Panza, pasa tirito de 5 metros. El tiro no va. No entra el tiro. Tío, la mano Steinberg ahí. Para intentar la presión y llevarse la bola, no lo ha conseguido.
1: Es una roca, Marcis.
0: Balón para Bamberg. No sé yo, un pulso entre él y... No sé, una pelea entre él y Kate, ¿verdad? Lorente no querría estar cerca yo. Por los daños colaterales y esas cosas. Balón para...
1: Que, por cierto, son muy amigos. ¿Sí? Porque coincidieron en Manresa juntos y tienen una gran relación. Van casi siempre juntos.
0: La pelota para el lanzamiento del equipo de Bamberg. Falta ataque. Falta el ataque. Empieza a jugar a la desesperada el equipo alemán, que pierde por 13 tantos.
1: Bueno, partido sumando, más allá de la anotación, en muchas facetas.
0: Sí. Vamos a ver si el equipo termina ganando, pero es muy importante esta victoria, es muy valiosa.
1: A nivel mental, casi más de lo que dice la clasificación.
0: Sí, pero hombre, la clasificación...
1: También es importante porque sigues líder.
0: Te pondrías con 2 ganados, igual que Peristeri, y avecinan...
1: El siguiente partido aquí es Peristeri.
0: Se avecina un partido en 15 días aquí muy chulo, ¿eh? Muy chulo contra los griegos. En el que puede ser... ¡Buah, Panza! ¡Y qué buen rebote, Caza!
1: Pero estaba Enis loco por tirarse una, ¿eh?
0: Buen rebote, ataque tanto de Panza, que se la quiere jugar él.
1: Falta.
0: Postea ahí, no recibe nada. Steinberg, que hace un achado. ¡Madre mía, Steinberg! Casi le arranca un brazo a un jugador del equipo alemán.
1: Absolutamente, se queja Ramírez con razón.
0: El balón, tapón de Panza, no pita nada el árbitro. Balón para Forres, Forres por el centro. Forres acelera, falta personal sobre Forres.
1: Eso es disruptiva de esas, ¿no?
0: No digas de esa. El director general de hacer ese tipo de comentarios soy yo y tú eres la que tienes que aclararlo porque te lo sabes.
1: Pero es que en unos partidos son y en otros no. Entonces, de verdad, y yo estuve en la reunión. Señores, pues sí. No me ha quedado claro.
0: He llamado a los árbitros y decirle que a Lorente no le ha quedado claro la cosa.
1: No, porque la misma falta en unos partidos es y en otros no. Técnica Jesús Ramírez.
0: Jesús Ramírez lleva la falta técnica y Forre va a seguir produciendo puntos. Lanza otra más y anota. 22 puntos para Michael Forres. Segunda técnica que lanza el jugador.
1: Mira, ni los jugadores saben qué pasa. Si son disruptivas, si vienen dos tiros, si es saque de banda. Pues se han quedado todos hablando y decir, bueno, ¿ahora qué es?
0: Bueno, Jesús Ramírez...
1: Alguien más no lo ha quedado claro.
0: Protestándole al árbitro. Ahí está con la pelota Steinberg con Forres. Forres con la bola, da un pasito hacia... Cuidado, amigo, te voy a hacer otra. Ahí está Forres. Quería levantar la bola, no lo consigue.
1: 11 segundos todavía.
0: Era de banda, favorable a Lucán. Balón para Lucán, el público se enerva. Muy en desacuerdo con lo que pitan los árbitros. ¡Buah! Era falta personal, ¿eh? No han querido pitarla, pero era falta. Enis con la pelota, se la va a jugar él, no. Balón para Panza. Quería reventarla.
1: Falta.
0: Otra técnica.
1: Dos tiros.
0: Otra técnica.
1: Pues si es a Ramírez fuera.
0: Le ha pitado otra técnica. Estoy
1: a ver, la falta es clara, ¿eh?
0: Sí, claro. Estoy prácticamente seguro de que le ha pitado otra técnica a Ramírez por la manera en la que ha protestado. Vamos a ver, Jean-Marc Panza. Falta sobre él.
1: Y si no se la ha pitado es porque no ha querido el árbitro, pero...
0: Yo creo que se la ha pitado, ¿eh? Creo que se la ha pitado. Vamos a ver. Estas situaciones que vemos de los árbitros. Sí, sí.
1: Sí, ya no está Ramírez.
0: Ya no está. Forres, otro tiro libre. A veces cuando vemos nosotros situaciones en los árbitros en que percibimos que son en nuestra contra, también tenemos que ver lo que pasa.
1: Sí, esa misma acción la ha hecho en la otra canasta, Panza, y no la han pitado. Hay que ser justos.
0: No, me refiero que a veces hay que tener la frialdad en este tipo de situaciones. De enfriar, de bajar pulsaciones, porque llega una dinámica en la que te perjudica cuando empiezas a protestar y protestar, ¿no?
1: Sí, sí.
0: No consigues cambiar nada porque al final los árbitros tampoco van a dejar que el partido se les escape, ¿no?
1: Sí, total.
0: Por alguien que te está gritando en la banda.
1: Ha metido Forres, por cierto, el tiro libre de la técnica y ahora está con su serie Panza.
0: Primer punto de Jean-Marc Panza en el partido. Con el segundo también lo anota. Yo creo que 5-5-7-4, esta historia desconecta definitivamente al equipo alemán ya. Si además no tienen a su jefe, no tienen al jefe indio.
1: Muy buena defensa de Panza.
0: Rechaza Steinberg, ellos están endureciendo el juego. El balón para Forres, el partido se está poniendo en un punto de que a mí ya no me gusta nada. lanzamiento.

0: punto de Forrest en el triple, se no va, rechace, Pansa. Pansa trabaja contra Steinberg. Falta sobre Steinberg.
1: Bueno. Vaya pase de Pansa por la espalda, me ha sorprendido.
0: Sí. Tipo Jokic. Bueno, Jokic lo hace por la línea de fondo, de un extremo al otro. Madre mía, lo que hizo Jokic, ¿eh?
1: Esos pases solamente a dos personas, pivots, Jokic y Faverani.
0: Faverani también los hace. También hace de esos de quarterback. Bueno.
1: Que si alguien pregunta, ¿y qué es de Faverani? Que sigue en Cartagena en segunda FEB y además siendo en la primera jornada mejor MVP y en la segunda por
0: pues
1: lo
0: casi,
1: que él quiera.
0: Pues casi.
1: El base no está mal, ¿eh? Que es de Zaragoza. Javi García.
0: A ver, Faverani no tiene físico para jugar en la ACB, pero tiene una calidad brutal, ¿no?
1: Increíble. A mí me encantaba cuando se sentaba a nuestro lado porque estaba lesionado o porque ya no estaba en el equipo y la visión de juego que tenía, como te estaba explicando, mira, ahora va a pasar esto y ahora este va a cortar por aquí y ahora era increíble porque ha sido siempre un base mental.
0: Él lo tiene
1: pues,
0: él ahora
1: en
0: mismo
1: un cuerpo de pívot.
0: Mejores pívots que él en la ACB, pues a lo mejor hay dos o tres, ¿no? De talento, Olga.
1: Sí, sí, sí.
0: No sé si hay dos o tres. No sé quién es mejor que él de talento.
1: Pues de talento no lo sé.
0: No sé, Tomic.
1: Vale.
0: Puede compararse con un jugador como Tomic y casi nadie más. Pero claro, físicamente es un chico que ha tenido problemas en la rodilla muy serio. Y claro, ha encontrado. Y mira, en Cartagena han sabido fabricarle el ecosistema para que se sienta cómodo. Entrena un poquito menos. Juega andando. Pero cuando tiene la pelota él, pasan cosas.
1: Hay jugadores buenos que no entrenan en la semana. El año que se salva Zaragoza, por ejemplo, con Garinil solamente entrenaba el viernes. Eso también la plantilla te lo tiene que respetar, pero ve tú a decirle algo a Faverani que está en la NBA o a Garinil, ¿sabes? Me lo vas a decir tú.
0: Ya, pero esos jugadores pueden hacer eso si luego resuelven el partido.
1: Ah, por supuesto, claro. Sí, sí.
0: Lo que no puedes dejar es que un tipo no entrenes y
1: no,
0: luego...
1: y luego encima no te haga nada, ¿no? Evidentemente.
0: Ahí está con la pelota Marcin Steinberg.
1: Primeros puntos para él.
0: Para Steinberg también, que no había... No, Steinberg metido una canasta en el segundo cuarto. El que no había metido era Pansa, que se ha estrenado. Segundo lanzamiento de Steinberg. Y también anota. El que no ha metido es Kaiser. Los que han jugado, todos los que han jugado han anotado.
1: Está Rubén al 3.
0: No sé si va a volver Kaiser o no. Lanzamiento, Pansa caza el rebote, al final va a terminar con números buenos y todo. 5-5-7-4.
1: Con la camiseta puesta está, quiero decir, con la de
0: sí,
1: cubre.
0: A la desesperada un poco el equipo alemán. Y mientras tanto, ¿qué pasa en Alcantarilla, Galiano? ¿Cómo lo hacen las nuestras?
2: Te iba a decir que ahora mismo tenemos ya descanso en Alcantarilla.
0: ¿Descanso ya?
2: Pintan bien las cosas. Sí, ya estamos final del segundo cuarto, pintan bien las cosas. Está siendo, la verdad, que un partido bastante ligerito, no están habiendo muchas faltas, no se está llegando al bonus. De hecho, en ninguno de los dos cuartos se ha llegado al bonus, solamente lanzamientos en acción de tiro, tiempos muertos, solamente tenemos dos contabilizados por parte del equipo croata. Y todo es así porque el Jairis está imponiendo su ley, más bien la segunda unidad del Jairis, que va ganando 38-22, porque desde el banquillo se han fabricado 24 de esos 38 puntos con Marie Mané, con Marta Alsina, con Ayuso, que no ha sido de la partida, que han sumado poquito a poquito para romper en parte este partido y conseguir esta máxima diferencia al descanso de 16 puntos. Los rebotes están siendo también claves, 30 para las locales, solamente 19 para las croatas, y eso está permitiendo correr y anotar con facilidad a las de Bernatkanis. De momento, como decimos aquí en el Fausto Vicen, en esta primera jornada europea, 38 para el Jairis, 22 para el Brodna Savi croata.
0: Bueno, gracias, Galiano. 5-7-7-4. Bueno, yo creo que el partido está a Olga, ¿no?
1: Sí.
0: Vamos
1: por sensaciones de los dos equipos, tanto de unos que no los veo metiéndose en partido, y el UCAM, si juega a su nivel de intensidad, tampoco
0: va a seguir jugando
1: otro partido en el que no ha debutado todavía Musa.
0: Sí,
1: no ha debutado en competición
0: y está vestido
1: oficial
0: de una manera que no va a jugar de ninguna manera.
1: No, lleva una sudadera y una toalla al cuello, y a mí y Kaiser no tiene pinta tampoco.
0: Vamos a ver si el entrenador decide. 39-37, reñido el partido en Badalona. Quedan 3-18 para llegar al final del mismo. Y está ganando por 2

0: tantos, el equipo de Bálona, Forrest, tiros libres para Mike Forrest. A 23 puntos en este partido. Con el lanzamiento.
1: No, era una repetición.
0: Sale Forrest en la bola.
1: Engañando con las repeticiones.
0: Forrest sale con el balón. Ahora con mucha confianza en el partido, de cómo ha ido creciendo. Alsa hace un buen bloqueo. Forrest Steinberg. Steinberg, Rubén de la Torre. Rubén busca a quien le dé oxígeno. Fíjate, cortando por el centro.
1: En papeles invertidos, ¿no? Sí, es el pequeño el que corre. Bueno, aunque es que Rubén está al 3, pero muy bien visto por Rubén también. Y muy bien continuada la jugada de Forrest.
0: 25 puntos al final de Lucán, va a terminar con unos muy buenos números, ¿eh? Admitiendo una sensación de mucha potencia ganando ese partido. Rebote de Enis, casi no, se lo lleva finalmente Panza.
1: Bueno, es que cuando se han puesto a defender es cuando le han dado la vuelta.
0: Trabajo de Enis, Enis con la bola. Enis para Panza, Panza se va hacia adentro, Panza la hunde.
1: Necesitaba una así, ¿no? No sumárselo desde tiro libre.
0: Panza le hace daño al aro, le hace buba. Le hace buba. Suenan las sirenas del barco. 5-7-7-8. Gana el UCAM Club Baloncesto Murcia al Bamber. La va a poner la bola en movimiento Bamber. Bueno, se va a poner primero Murcia con mucha... Con un más menos altísimo.
1: Sí.
0: Muy alto, porque ganó por 20.
1: El siguiente en casa es de Peristeri, que también lleva dos victorias. Así que uno de los dos perderá su primer partido.
0: Donde Forre que la saca para Steinberg. Steinberg con Forres.
1: Recordarle a los oyentes que solamente el primero de grupo pasa directamente a la siguiente fase. El segundo y el tercero juega play-in. Uno con factor pista a favor, el segundo y otro. Un
0: partido muy incómodo. Yo no sé, no lo ha llegado, por fortuna no lo ha jugado nunca. Todos los años ha pasado.
1: Jugamos un año el play-in. Con Jelinek, puede ser.
0: Bueno, no me viene a la cabeza ahora mismo, en este momento. No me viene, igual puede ser que tengas razón tú. 57-78. ¿Con quién? No te acuerdas de más cosas. ¿No? No. Te refieres al año de Jelinek, hace eso, tres temporadas. Sí, sí. Tres temporadas. Bueno, el año del subcampeonato de Málaga. Bueno, 5-7-7-8. Ganando el UCAM Club Baloncesto Murcia por 21 puntos. Mucha ventaja, mucha diferencia. Balón para el equipo de Bamber. Ellos están moviendo el árbol, sacando ya a sus jugadores que juegan menos. Panza caza la pelota. Balón para Enis. Enis para Rubén de la Torre. Canasta de Rubén. Carrera, Rubén de la Torre consigue su sexto punto. Qué bien le va a venir el partido a Rubén, ¿eh?
1: Sí.
0: Sentirse jugador de baloncesto, jugador bueno de baloncesto, jugador bueno de equipo bueno de baloncesto, jugador bueno de equipo bueno que juega bien.
1: Oportunidad totalmente aprovechada.
0: Sí, sí, esto es lo que estamos hablando. Esto es una oportunidad, esto es que mañana tiene un problema Will Ford o tiene un problema otro jugador en su posición y el entrenador no va a dudar en dejar a Ford porque tiene a Rubén. Pero también entiende cómo es el ADN de aquí, lo que hay que hacer aquí para jugar. Kepler que anota un triple. 60-80.
1: La máxima no lo encuentro, ha sido... pues igual no lo jugó, ¿eh?
0: ¿Eh?
1: Que no lo encuentro, que quizás no lo jugó.
0: Bueno, no sé si igual. Así que no pretendo ganarte la apuesta porque no lo recuerdo del todo, ni tú ni yo. O sea, ahí está Forre con Enis en el triple que buscaba, no entra.
1: Recuerdo que mirábamos calendarios y era en enero, cuando te estabas jugando los últimos las últimas jornadas de la primera vuelta y antes de la Copa.
0: Canasta de Jordan Wright. Vamos a ver si el equipo, que en Europa está transmitiendo muy buenas sensaciones, le ayuda esto a impulsarse en la Liga Española. Tiene un encuentro muy difícil, muy espeso.
1: Van a volver Kat, Will Falk y Jonas Radebeul.
0: Estoy seguro que el entrenador de Valencia está ahora mismo delante del televisor viendo este partido. Seguro. Todos los técnicos de Valencia habrán entrenado esta mañana o esta tarde.
1: Mañana juegan,
0: están ahora mismo viendo este partido. Y viendo que no va a ser sencillo el partido porque tiene mucho dinamismo y mucha energía el conjunto murciano.
1: Sí, se van con su energía. No se le da bien a Lucán el Roche Arena, sí la Fonteta.

0: Pero en el Rocha Arena aún no ha ganado.
1: En el Rocha Arena hemos jugado dos partidos, Lorente.
0: Ah, 0-2.
1: De todas maneras, también te voy a decir una cosa.
0: Qué buena pantalla de Will Falk para la
1: ganar esta guerra de Bo. Te voy a decir una cosa, Lorente. Contra Valencia, el balance es 1-0 para ellos. No hay más, que hemos jugado un partido con ellos.
0: Sí, sí, el año pasado fue 1-1 con ellos.
1: Que fue el primer partido justo después de la Copa del Rey.
0: Sí.
1: Y ellos lo ganaron bastante bien.
0: Ataque.
1: Bastante fácilmente. Lo ganaron claramente.
0: Oh, sí, evidentemente.
1: Sí, ganaron. Ganaron fácilmente.
0: Ah, que no hubo partidos de
1: 62-82. Se va muriendo el partido poco a poco.
0: Bueno, que nadie se haga daño, a guardar.
1: Sí, sí, había un momento ahí cuando han echado al entrenador de alemán.
0: Estaba todo muy descontrolado.
1: Tenía miedo de que ellos por la frustración pegaran y pudieran hacerse daño a algunos jugadores. Sube la bola Jordan Jones por el centro. Jordan Jones buscando con quién conectar, no encuentra a su par porque Fal no le deja. Radebo tampoco. Se la va a tener que jugar él. Rubén López de la Torre se queda enganchado en un bloqueo. El tiro que no va, la pelea por ese rebote. Se queda agarrado al aro el jugador alemán. Es balón para Lucam. Balón para Lucam.
0: Ha pitado que han tocado el aro.
1: Es que se ha quedado agarrado cuando la jugada continuaba. Es verdad que al principio el jugador estaba algo desequilibrado, pero es que luego ha influido en la jugada. Todavía quedan 3 minutos, ¿eh, Olga?
0: Sí.
1: 2:49. Para terminar el encuentro, Sullivan con la pelota. Se está dando una minutada de las buenas. El 9 puntos, Forre 25. Los dos, me refiero que están jugando, pero están teniendo buenas sensaciones. Sullivan, el tiro no va, la pelea Will Fall.
0: Fíjate, el que más ha jugado, ¿tú quién dirías que es? No lo mires.
1: No puedo mirarlo. Déjame que piense. Mientras que cuento la jugada, van los alemanes hacia adentro. El que más ha jugado hoy.
0: Te va a sorprender.
1: Es Forres.
0: No.
1: ¿No? El lanzamiento de Rubén, canasta. Espera. Déjame entonces que piense otra vez. Dame otro tiro más. Sullivan ha jugado mucho, ¿eh? Sullivan, Howard no, Radebo tampoco, Fall tampoco, Kate.
0: ¿O está mal esto o es Will Falk? 23 minutos.
1: Puede ser. 2:17 para terminar.
0: Por cierto, otra canasta, ¿eh? De Rubén.
1: Sí, sí.
0: Está ya.
1: 8 puntos. 8 puntos, Rubén López de la Torre.
0: 10 puntos, 6 rebotes. 16 de valoración después de Forres, el máximo de valorado.
1: ¿Lleva 10 puntos Rubén? ¿10?
0: Sí, con esta última canasta, 10. 10 puntos, 11 rebotes. Así que, no, 10 puntos, 6 rebotes. 11 rebotes lleva Panza.
1: Bueno, el máximo rebotador, Panza.
0: 11.
1: ¿Y después?
0: 11,
1: ¿Y después?
0: Jonah lleva 6, Howard lleva 6 y Rubén ¿Kate? Lleva 6.
1: ¿Kate?
0: Pues a Kate le figuran 6 rebotes también.
1: Bueno, muy buen partido de mucha gente, ¿eh? Muy buen partido de mucha gente. Incluso al final, Panza, que estaba haciendo un partido regulero, al menos en defensa, ahora está teniendo la oportunidad de cazar muchos rebotes, ¿no? Y en endulzar sus números. A mí no me ha gustado Panza hoy.
0: No.
1: Pero
0: le ha faltado energía.
1: Pero está endulzando sus números, ¿no? También que te termine. Bueno, pero mira Rubén, mira Radebo, la serie es el momento que ha tenido los 3 triples consecutivos Radebo para romper el partido en el tercer cuarto. Cuando lo ha roto el partido Lucán, ¿eh? En ese momento. Gana hasta ahora de Ward. Que se va hasta los 11 puntos.
0: La rotación con 10, has jugado. 10 y 4 minutos de otro.
1: 10 más. Pero ha jugado con 10 porque ha querido el entrenador, ¿eh? Musa de Añeno ha jugado porque ha habido un momento en el que parecía que ante el cansancio de Kate ha sacado a Panza y otra vez ha salido dubitativo y pensaba, bueno, pues va a sacar a Musa ya, ¿no? Pues no lo ha sacado. El entrenador es el que ha decidido jugar con 10. A veces. Tú le das a un entrenador una plantilla larga y luego la ensancha o no la ensancha, lo que él quiera. Balón de Sullivan. Sullivan, claro, ahora no es el momento de sacar a Musa.
0: Si salen fríos.
1: Y tampoco Kaiser. Ahí está Sullivan para Jonah Radebo. Radebo cambia el sentido del juego. Balón para Fall se juega el triple que no va. El rechace. Balón para el equipo alemán. Falta de Jonah Radebo.
0: Podías hacer la falta sin ser tiros, pero un pelín antes.
1: Ha hecho la falta de tiro. Claramente hay una rara de Bolucán que va a ganar por un entorno a 20 puntos. Ganó por 22 a Varese, si no recuerdo mal. Si no recuerdo mal, fue un más 22.
0: Esto lo digo ya.
1: ha terminado la primera parte en base.

0: Barcelona haya terminado ganando Moraván Andorra. Con 44-45. Lanzan los alemanes y convierten. Convierte el equipo alemán.
1: 85-58 fue el resultado contra Varese.
0: 85-58, 23. 23, pues es importante. Es importante. Sí, señor, claro que es importante. La bola para Jonas Rademo, un minuto 22 segundos para que se acabe el partido. Nos roban la cartera. Le han robado la cartera al conjunto de Lucán. Y será balón y se ha metido la última canasta. 66-84. 18. El partido está. Pero hay que empujar en este último minuto, no terminar con un regusto amargo. Porque sean capaces de meterte dos o tres canastas porque te falta actividad física. A ver, lanzamiento de tiro libre. Primer tiro libre que falla. Tiro libre fallado por el base, por Jones. Falla ese tiro libre. Ellos habían lanzado otra serie en este cuarto. Segunda serie que lanza el segundo. Este sí que lo anota. Séptimo punto para él, para Jones. 6-7-8-4. Un jugador joven de 24 años este chico. Balón para Jonas Rademo. Rademo con Howard. Howard con Rademo. Rademo. Rademo dobla el balón, acelera. Balón para Rubén López de la Torre. Fall, Fall se la juega. Fall, canasta.
1: Bien, estaban dejando de jugar.
0: Sí, sí. Canasta de Will Fall, que es el único que no había anotado. A punto de robar ahí, echándose al suelo Sullivan por una pelota peleando.
1: Bien,
0: panza. Rebote de panza, lleva 12 ya.
1: Panza ha dicho, bueno, que hay veces que no he saltado, pero bueno, ahora voy a saltar.
0: Sí, bueno, en la recta final del partido se ha desordenado todo y se han generado un montón de. Es que Lucán, Lucán debe llevar 43 o 44 rebotes.
1: 48.
0: Que eso debe ser casi un récord, no sé.
1: 48 por 33 de su rival.
0: Diría 48.000, ¿no?
1: 18 ofensivos.
0: 15 rebotes de diferencia entre un equipo y otro. Bueno, ahí está con la pelota Rubén López de la Torre. Este con Ford que va a meter otra. ¡Uy, qué lástima! Panza casi caza el rebote. No lo consigue porque poco. Quedan 33 segundos. Se va a acabar esto. Se va a morir el partido. Ellos otra vez. Es que también ellos. También cómo juegan, ¿eh? Cómo están jugando al final, ¿eh? Para que tus números crezcan y crezcan y crezcan es una especie de. Es un trágala tremendo lo que ellos permiten. La bola, vamos a alcanzar las 9 de la noche con el UCAN que va a ganar este partido. Va a durar algo menos de 2 horas.
1: ¿Atacan o no?
0: Balón para Rademo, Rademo en el triple. El tiro no va, balón suelto, balón para los alemanes. Ellos han fallado, balón para el UCAN.
1: Sí, ha metido la mano Jonah.
0: No, pero ha forzado el fallo,
1: sí,
0: del jugador alemán. Es el último ataque, es para Lucán.
1: 14 segundos, ¿atacan o no?
0: Sí, sí. Sí, van a atacar porque tiene. Porque es importante, ¿no?
1: Sí, toda directrices.
0: Sí, sí, sí, va a haber un ataque. Va a haber un
1: sí,
0: ataque.
1: Porque nunca se sabe, ¿no? La verdad es que ellos tienen que volver todavía al palacio.
0: No, no es un partido de eliminatoria, ¿no? No es un partido eliminatoria en el que tú ya no jugarías, ¿no? Pero aquí es importante meter esta canasta también. Otro jugador que lleve con buena sensación.
1: Hola,
0: vaya pase. Rubén no se atreve a lanzar. Se va hacia adentro Rubén. Dobla sobre Sullivan. El palmeo no. Se va a acabar y se acabó. Se acabó.
1: Vaya pase le ha dado más malo.
0: O como se diga.
1: Malo.
0: 6-7-8-6. Ha ganado el UCAN Club Baloncesto Murcia este partido por 19 tantos de diferencia. Desde el 14-2, Lorente. Desde el 14-2.
1: Sí, no ha habido partido después.
0: Es que no ha habido partido. Bueno, el UCAN en el segundo cuarto ya se ha puesto por delante.
1: 26 minutos liderando el marcador el UCAN Murcia. 11 el Bomber.
0: Y luego lo ha roto y los árbitros han pitado algunas faltas que no han entendido el equipo alemán, que se han enfadado. El entrenador del equipo alemán. Y se marcha el público silba a los árbitros cuando salen. Se pueden considerar que han sido protagonistas porque han expulsado al entrenador, a Jesús Ramírez, que supongo que también ser un entrenador español también tendría ilusión por hacerlo
1: bien.
0: Sobre
1: todo porque este deporte se está viendo por la televisión en España. Entonces pues su familia lo puede estar viendo. Que para ti también es un escaparate esta competición,

0: Yo creo que acabará de yo y que te está dando por un canal nacional, además de en Popular Televisión.
1: Sí, ves que tú, sí, porque el partido se ha visto por Teledeporte, por Popular Televisión, por los canales de la FIBA. Bueno, se marchan los jugadores del equipo universitario. Yo creo que es un partido que deja buenas sensaciones.
0: Mira, 36-49 es la diferencia en el marcador y máximos anotadores: Forres 25, Jonah 14, López de la Torre, Rubén 10. Muy buena aprovechada la oportunidad para
1: sí,
0: Rubén.
1: Sí, sí, sí.
0: Por Kaiser no, pero bueno.
1: Bueno, Kaiser da para otro debate, ¿eh? Kaiser da para otro debate que tendremos.
0: Pero mira, a mí me molesta, y no me quiero enrollar mucho porque está jugando Jairis, pero que nos digan muchos aficionados a nosotros como que nosotros no queremos hablar del tema. Es que pues ya se está viendo, no está para jugar y no es, ya lo has visto en dos partidos, ha jugado 4 minutos el primer día y 4 minutos hoy, y es que es normal no ponerle en ACB. Ya está.
1: No sé si ha empezado la segunda parte en Alcantarilla, si el compañero Galiano... ¿Estás por ahí, Galiano?
2: Sí, sí, aquí estamos viendo este inicio en el que está doblando el equipo alcantarillero a su rival, 42-22, partido que está siendo excesivamente cómodo para lo que se podía prever. Están atando muy bien las de Bernalcanu, tanto a Green como a Felia, que ahora intenta un triple, se sale, no está teniendo tampoco su noche las americanas del Brodna Avisad, y esto es bastante bueno para las murcianas. 7 minutos para acabar el tercer cuarto, como decimos, 42 para Jairis, 44 ahora con el tirito de Laura Gil, 44-22.
1: ¿Y qué tiempo se ha consumido ya de este tercer cuarto?
2: Pues nos falta 6:50 para acabar el tercer acto.
1: Pues que va a una velocidad tremenda el partido, ¿eh? El partido va a una velocidad tremenda. Llevan menos de una hora de partido y ya se ha jugado 2 cuartos y medio. Decías, Olga, a ver, en relación a... Y ahora sí, te puedes esperar un poquito después de las 9 y hablamos un poco de este asunto. Porque con relación a lo que estamos hablando de Kaiser, nosotros ni ampliamos contrato, ni rescindimos contrato, ni mejoramos los contratos de nadie, ni las cláusulas de nadie, ni nada de nada. Nosotros simplemente evaluamos los hechos.
0: Claro,
1: a veces nos precipitamos y damos nuestra opinión.
0: Es que no habláis hoy, que nosotros es que no ocultamos nada de información, es que el chico no está para jugar. ¿Ha pasado un año desde su lesión? Sí. ¿Iba a jugar antes de haber terminado la temporada? Tenía la alta médica. Yo nunca... De verdad, yo lo decía por activa y por pasiva, no lo esperaba, porque el UCAM iba a una velocidad a la que él no iba a estar con 12 meses parado, te estabas jugando un playoff y estaba muy bien Clan Martin. Yo no creo que hubiese jugado nunca Kaiser, pero bueno. Pero ¿y qué ha pasado si tenía la alta médica desde abril hasta ahora? Pues ha pasado el tiempo, el verano. Y Alejandro Gómez dijo en rueda de prensa, esperábamos que hubiese venido mejor.
1: Qué tremendo lo que dices, que ha pasado el tiempo.
0: Claro, claro. ¿Por qué tenía la alta médica en abril y estamos en octubre y no juega? Porque Alejandro Gómez dijo, esperábamos que hubiese venido mejor.
1: Sí, luego deslizó un comentario en el cual te hace pensar que el jugador tuvo algún tipo de problema.
0: ¿Personal?
1: Personal o algo así, que nosotros ahí ya no entramos. Pero es verdad que el chico ha resultado su rendimiento clarísimamente afectado. Bueno, van a dar las señales horarias de las 9 de la noche nuestro compañero Sergio Gómez. Las horarias suenan ya y Sergio Gómez nos resume lo último de la región de España y del mundo. Sergio, estabas con dudas, el equipo ha ganado, ¿eh?
3: Hemos ganado, ¿no?
1: Ha ganado el UCAM. Ese es un debate, ¿eh? Ese es un debate que teníamos en la redacción esta tarde sobre si se puede decir hemos ganado o si ha ganado el UCAM. Yo estoy contigo, los de Mula, que decimos ha ganado, hemos ganado. Bueno, Sergio, todo tuyo, son las 9 de la noche.
3: Gracias, Fernando. Bueno, pues en el plano de la actualidad, sorpresa en la confección de las listas electorales del Partido Socialista de la región a las elecciones generales. Hace unos minutos se han dado a conocer, tras ser aprobadas de forma unánime, la votación que ha llevado a cabo el Comité Regional, reunido esta tarde en el Centro Social del Campus Universitario Espinardo. La lista al Congreso de los Diputados la va a encabezar María González Veracruz, actual secretaria de Estado de Digitalización e Inteligencia Artificial. El número 2 es el actual diputado regional de Cieza, Miguel Ortega, y repite escaño en la Cámara Baja la cartagenera Caridad Ribes. En el Senado, y aquí es donde aparecen las novedades, encabeza la candidatura la lorquina Irene Jódar, actual diputada en el Congreso. Sale de la lista la senadora de Santomera, Inma Sánchez, que recordamos, retiró su candidatura en las últimas primarias socialistas a la Secretaría General, allanando así el camino de Francisco Lucas. Sánchez Roca decía.

0: y a que apoyará a los compañeros.
1: Siempre apoyar a los compañeros y compañeras que toman las riendas, por supuesto.
0: Otro que no seguirá a partir de mayo del año que viene será el actual alcalde de Abarán. El socialista Jesús Gómez ha adelantado que no repetirá como candidato en las municipales.
2: 8 años es un periodo suficiente. Yo he dado todo por este pueblo, lo voy a seguir dando hasta el último día de este mandato corporativo, pero por honestidad y por ética tenía que hacerlo público porque ya había una serie de rumores y la propia prensa estabais preguntando y creo que he hecho lo correcto.
0: 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A las 10 vuelve la información a Onda Regional y ahora siguen con el deporte.
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0: 9 de la noche y 2 minutos. Ha ganado el UCAM Club Baloncesto Murcia 67-86. Un partido que ha empezado un poco raro, pero bueno, que luego el UCAM ha sido capaz de encauzarlo. Que deja unos cuantos titulares. Forres está de vuelta, Sullivan está de vuelta. Y deja otro titular, que es la situación que se produce con Kaiser Gage. Ahora hablaremos, pero vamos a irnos primero hasta Alcantarilla, Galiano. Cuéntanos cómo lo hace el Ozono.
1: El Ozono lo está haciendo fácil, lo está haciendo cómodo y lo está haciendo rápido. Como bien apuntas, quedan 4 minutos para que acabe el tercer cuarto. Gana de 23, máxima diferencia, 49-26, dominando el rebote tanto defensivo como ofensivo. Y eso, como decimos, está permitiendo atacar y encestar fácilmente para las chicas de Bernat Kanut.
0: Bueno, pues el partido que va a una enorme velocidad. 9 de la noche, 3 minutos. Mañana vamos a tener tertulia de baloncesto porque hay unas cuantas cosas para poder hablar. Estábamos hablando del asunto de Kaiser. No le vamos a dar muchísimas más vueltas. El jugador no está en buenas condiciones físicas todavía. El entrenador lo ha intentado. Le preguntamos justo el día previo al partido contra el partido del Barça,
2: Y el de Tenerife.
0: Estaba yo, le pregunté al entrenador sobre la situación de Kaiser y él decía, está bien, pero no lo veo súper, ¿no? Todavía no lo veo súper.
2: No le veía mentalmente súper, ¿no? Dentro, no, sí.
0: Vale, dice, entonces, todos sacamos de ahí la conclusión de que él iba a ser un descarte para el partido del Barcelona y todos sacamos de ahí la conclusión de que iba a debutar contra el Varese. Y empieza el partido contra Varese, lo saca de principio y juega 5 minutos y medio, 6 minutos, que luego Sito quiso poner, darle mucho valor a esos 6 minutos, ¿no? 6 minutos son muy importantes, ¿verdad? Que cazó un par de rebotes, hizo un par de tiros que no le salieron.
2: Que fueron los peores minutos de Luka en el partido. Tuvo esa mala suerte que coincidió con él en pista.
0: Pero yo tampoco vi el digamos que se quedara tieso y que no jugara nada más en el partido. Llega el siguiente partido de competición, que el que se pierde contra...
2: Jugó 5 minutos 43 segundos.
0: Sí, pero ¿te acuerdas luego que Sito hizo en la rueda de prensa? ¿No? Que
2: sí, porque le preguntaron, siendo la diferencia en el marcador tan amplia...
0: No fue después del partido. Fue
2: en la previa de Tenerife, el viernes.
0: Sí, sí.
2: Como la diferencia tan amplia en el marcador, ¿por qué no lo metes? Y dice, bueno, es que no lo puedo... Él dijo esto textualmente, que no se podía tratar a Kaiser Gates como un junior, que hay que premiarle por jugar.
0: Vale, bien, muy bien. Todo eso es estupendo.
2: Bueno, esto es lo que él dijo, nosotros no lo estamos valorando.
0: No, sí, la cuestión es que lo que pasa es que es diferente lo que dice el entrenador de lo que hace el entrenador.
2: Ah, sí, sí.
0: Aquí hay un discurso que dice el entrenador.
2: Y está visto que si no pasa nada raro, volverá a ser el descarte el domingo.
0: Yo esperaba hoy una versión de Kaiser con una semana más de entrenamiento, más mejorada, más entonada, y la posibilidad de que lo planteara llevar al partido de Valencia. Bueno, a mí ahora mismo ya no me cabe ninguna duda de que por delante de él está Rubén, está Folk, está...
2: Steinberg, está Tony Nakic.
0: Steinberg, Tony Nakic, están Howard, evidentemente.
2: Es que tienes que dejar fuera uno para meterlo a él, y él ahora mismo no está bien.
0: Muchas veces tienes que dejar a un jugador que está bien porque hay otro que está mejor.
2: Sí, aquí bueno, no. Hasta ahora se están haciendo por cuestiones médicas
0: los descartes. Aquí no es el caso. Aquí no estamos hablando del caso. Y el caso es que el entrenador...

0: lo vuelve a sacar de principio. Hoy ha jugado un trozo todavía más corto. Ha jugado tres minutos, algo más de tres minutos en el primer tirón. Y luego le saca de nuevo en la última jugada del segundo cuarto. ¿Te acuerdas? Hay una jugada en la que hay... Para buscar un tiro. Una jugada de 7, 8, 10 segundos en la que vuelve a salir, la pelota no le llega y no efectúa el tiro. El caso es que no lo ha vuelto a usar el entrenador. Y yo con estos antecedentes no me cabe ninguna duda de que no va a jugar en Valencia. De que en Valencia, a no ser que alguien tenga una molestia tenga un problema de... Imagínate que aquí mañana tiene una fiebre, tiene una gripe o tiene un uñero y no puede jugar el partido. Pues entonces sí que entraría, pero de la otra manera, de ninguna manera va a entrar porque no está en ritmo de juego. Y el entrenador... Y es verdad que yo ahí no, te reconozco, Olga, que igual no sé lo suficiente como para entender si es correcto o no, si un jugador no lo ves bien... volver a sacarlo al partido. No sé si eso hay que hacerlo o no hay que hacerlo, ¿no? No me atrevo a reprocharle eso al entrenador.
1: A ver, los que lo ven entrenar son ellos. Es que nosotros no tenemos los entrenamientos disponibles para verlos, ¿no? Entonces, si tú hablaba de que era también un factor mental de Kaiser Gates.
0: Así
1: entonces,
0: es.
1: Entonces, nosotros no lo sabemos, pero que evidentemente ahora mismo no está al nivel de... en cuanto a intensidad y físico de otros jugadores.
0: Bueno, y el caso es que ahora mismo pues el jugador...
1: Que no espera a nadie la ACB porque llevas dos derrotas, además.
0: Ya, pero el jugador llega aquí... El equipo empieza a entrenar el 24-25 de agosto, ¿puede ser?
1: Sí, 24, creo.
0: Lleva 72-73 días... No.
1: Pero al principio no hacía el 5x5, ¿eh?
0: Era 5x4,
1: o sea, el tardó.
0: El 5x5 lo está haciendo ahora.
1: Por eso te digo que él empezó la pretemporada con el equipo en cuanto a gimnasio y tal, pero pues es que él no llegó al ritmo, dijo Alejandro Gómez que debería haber llegado, dijo que esperaban que hubiese llegado mejor, y es que el 5x5 ha empezado hace relativamente poco. Es verdad que cada lesión de cruzado es un mundo. Hay jugadores, ahora mismo lo normal es irte a los casi 12 meses exactos, pocos vuelven antes, pero... que él se hablaba, ¿no?, del año pasado de que, y bueno, igual llega para abril, no, ya está Kaiser, podría entrenar. O sea, es que a mí me parecía imposible, yo siempre decía, y me llamaban a Gorera, pero yo decía, pero ¿cómo va a entrar si el equipo es un avión físico y te estás jugando ser cabeza de serie por primera vez en tu historia para un playoff y luego te vas a jugar el playoff? ¿Vas a dejar fuera a Kellan Martin para que entre él? O sea, yo no lo veía, y después de ahí, pues cada uno se va a su casa en verano.
0: Y el jugador no volvió en el tono físico que se esperaba, que el club esperaba que llegara. No ha llegado...
1: Se deslizó también que había tenido algún problema que desconocemos, y además si es personal, pues eso no se va a comentar, ¿no? Pero por los factores que sean, no ha llegado como se esperaba, y yo creo que esta plantilla sí estaba pensada para que Kaiser Gates tuviese un papel importante.
0: Y ahora mismo, por las razones que sea, el equipo no está pudiendo contar con él. Sigue muy ajustado el partido de Badalona, 47-48. De las estadísticas, Lorente, el dominio aplastante del rebote de Lucam.
1: Totalmente.
0: 15 o 16 rebotes de diferencia a favor de Lucam. Jean-Marc Pans ha cazado, me parece, una docena.
1: 12.
0: Y luego con 6 o 7 rebotes están...
1: 6 Jonas, 6 Howard y 6 Kate.
0: Lo demás muy repartido, con más robo de balón, más asistencia.
1: Sí, es verdad que ha habido pocas asistencias, ¿eh? Porque, por ejemplo, Forrest, que ha hecho un buen partido, más en la anotación, porque se ha ido a los 25 puntos, para repartir juego, ha dado 2 asistencias.
0: Ya, es que él...
1: Y es verdad que luego, que yo no quiero decir que... No quiero ser negativa, pero que hay muchas veces que la competición europea, lo he dicho antes también, es un espejismo un poco con respecto a la ACB, ¿no? Que hay jugadores que se sienten mucho más cómodos en BCL, en Europa, en Eurocup, lo cual sea la competición continental, que en ACB. La ACB te conocen mejor, es más física. La ACB es mucho más física que la BCL, ¿no? Entonces, bueno, vamos a ver.
0: Bueno, pues tenemos 21 horas y 10 minutos. Galiano, ¿cómo va el partido, compañero?
2: Acaba de terminar el tercer cuarto. Aquí podemos casi que empezar a pensar en qué vamos a hacer mañana, porque el 59-31 y las malas sensaciones que están ofreciendo las croatas, muy bien paradas por parte del equipo de Bernard Kanut, sus principales referentes ofensivos, como son las norteamericanas Green y Felia, nos están poniendo bastante facilito, más de lo que podíamos

0: que llegara a pensar el partido en este estreno europeo. Como decimos, final del tercer cuarto, 59 para el Jairis, 31 para el Brodna Savi.
1: Bueno, pues así tenemos esa situación en este momento. Bueno, Lorentes está ahora, se ha enganchado a la...
2: Qué rápido el Jairis, ¿eh? Ha empezado a las 8, ¿no?
1: Es que va rapidísimo, es que no hay historia en el partido. Me está sorprendiendo porque va a durar
2: una hora. Me alegro, así se debuta en una competición continental.
1: Sí, señor, y que no haya ningún tipo...
2: Además, después de ganarle a Girona el fin de semana en su pista, tras haber ganado también a Ferrol, bueno, son tres victorias consecutivas que vienen muy bien.
1: Se ha enganchado... Se ha enganchado la televisión a la transmisión del partido de Bilbao, que está jugando en casa ante el Slavia de Praga y está ganando solamente por 2 puntos. 42-20, ¿no?
2: 42-40.
1: 42-40, he dicho 20, sí. 42-40. No, estaba pensando en el 2 puntos y le he añadido un 0. Una buena entrada en el anillo inferior de Miribilla, que está...
2: Me gusta muchísimo ese pabellón estéticamente. Me gusta mucho con las butacas en amarillo y en verde y todos los fondos negros. Me gusta.
1: En fin. Bueno, gente...
2: Te voy, nos vemos el domingo.
1: Te doy permiso.
2: Todavía no sé lo que voy a hacer.
1: ¿No sabes todavía?
2: Me voy a debatir entre fútbol y baloncesto, pero creo que ganará la pelota naranja.
1: Sí, ¿no? ¿De qué estás hablando ahora? ¿De qué estabas hablando?
2: Bueno, adiós.
1: Adiós, Olga. Adiós, Olga Lorente, para ayudarnos. Siempre nos ayuda a entender lo que pasa en el planeta baloncesto. Ella fue la que dio la primicia de ese contrato de Velimir Perasovic, que habría firmado con el equipo de Baskonia. La llamaron de todo. Y ahora, fíjate, en Vitoria han cesado a Galbiati y ha entrado Velimir Perasovic. Son las 9 de la noche, 13 minutos. Jaime Zaragoza, Águilas. Buenas noches, compañero.
3: Hola, Fernando Vera, buenas noches.
1: Cuéntanos, ¿a quién habéis tenido en Águilas en el día de hoy?
3: Pues hemos tenido al seleccionador nacional Luis de la Fuente. Mira, me encuentro ahora mismo en la misma puerta del Auditorio y Palacio de Congresos. Infanta Arena acaba de finalizar el acto y, bueno, aún sigue saliendo público, puesto que se ha llenado. Un acto que ha sido una gala solidaria a favor de la lucha contra el cáncer, la que ha traído, gracias a José Ruiz Melenchón, un aguileño, que ha sido el que ha colaborado para, y sobre todo el que ha metido en el compromiso a Luis de la Fuente para que estuviera esta noche en Águilas. Un Luis de la Fuente, pues que ha hablado de todo, poco de fútbol, pero también ha hablado de fútbol, pero sobre todo de valores de vida, de enseñanzas y de su experiencia en la vida y lo que quiere transmitir a su equipo, porque ha hablado de que había selecciones, la selección de Ronaldo, la selección de Mbappé, pero él tenía al mejor equipo. No ha atendido y ha sido muy amable con, pues, todo el que ha querido hacerse una foto, firmarle camisetas. Bueno, la gala, la recaudación ha sido íntegra para la Asociación de Lucha contra el Cáncer de la Región de Murcia y con un pabellón, como te digo, prácticamente lleno, una tertulia que ha moderado la periodista de La Sexta, María Martínez, y la que, pues, también le ha apuntado algo Luis de la Fuente sobre la selección. Nosotros, antes de la gala, hemos podido hablar con él y nos ha comentado, pues, esto que tenemos en la redacción. Luis de la Fuente, seleccionador, de nuevo en Águilas, por un acto solidario.
4: Pues sí, yo creo que, bueno, primero estoy muy contento de estar aquí. Águilas, sabéis que siento un profundo cariño por toda la ciudad y tengo muchos amigos. Y luego, pues, nos mueve, pues, bueno, la solidaridad. Creo que vamos más allá del fútbol y creo que ante todo somos personas. Y todo lo que podamos hacer por la gente que nos necesita, pues creo que es poco y tenemos que hacer, insisto, todo lo que podemos y un poquito más.
3: Ha visto, el auditorio está lleno esperándolo a usted, a un campeón del mundo. No sé, en algún momento habrá soñado que iba a ser campeón del mundo, pero ¿esperaba el cariño y esta repercusión con los españoles?
4: Bueno, pues para mí es el mayor de los orgullos y la felicidad máxima es ver a mi gente, a toda España, a todo un país feliz. Y felices en este caso. Y entonces, pues bueno, uno se sorprende de la relación tan cariñosa que tiene y tan afectuosa que tiene nuestra gente. Y para mí es un honor, un orgullo. Cada día, y digo una y otra vez, que me siento más orgulloso de ser español cuando veo que tenemos un país tan maravilloso y con gente tan buena.
3: Una agenda repleta estos días en Murcia.
4: Sí, bueno, tenemos hoy un evento muy bonito. Mañana tenemos otro en Murcia también. Muy emocionante, muy emotivo. Por eso agradezco mucho a todo Murcia, a toda la provincia y a toda la gente de Murcia que como me trata y me quiere y me recibe siempre. Y vamos a disfrutar de cada momento. Ahora es una oportunidad muy bonita para que la gente que nos necesita nos sienta cerca y eso, para eso estamos aquí.

0: con actos solidarios como este, ¿le ha cambiado mucho la agenda? ¿Se le queda corta las páginas que tiene la agenda de cada año?
1: Me gustaría que el año, siempre que sea para ayudar al resto de personas que necesitan, me gustaría que el año tuviera 700 días. Desgraciadamente son los que son, tenemos mucho trabajo y otros compromisos institucionales, pero siempre que puedo saco un momento, no, es que no tiene más mérito, créeme que no lo hago por mérito ninguno, creo que es una obligación de todos ayudar a la gente que nos puede necesitar en algún momento. Todos hemos tenido además gente desgraciadamente afectada por esta terrible enfermedad, por el cáncer. Hace 3 años murió un hermano mío y yo estoy tremendamente sensibilizado con esta causa, y entonces no es ningún, insisto, mérito, simplemente creo que es una obligación de todos nosotros. Sí, sí, tenemos que firmar, firmo ahora, vengo. Gracias, era muy amable, gracias.
2: Qué bueno, que si vuelve Águilas y gana la Eurocopa, está bien, ¿eh? Esta pregunta que le ha hecho el compañero, ¿eh? Sí, señor.
3: Compromisos que empezamos a sacar los aguileños antes de que llegue la Eurocopa. También ha hablado algo de fútbol, hemos rescatado una de las frases que ha dicho, de que España tiene un equipo, una familia. Ha hablado del trabajo que se le pidió que hiciera en el Mundial, a lo mejor no tan bello como el que hace con su equipo, pero que dice que es un chico a tener ejemplo. Hemos rescatado un corte de esa tertulia que ha tenido María Martínez con él.
4: Cuando debutó Lamine con la selección, debutó con 16 años. Fíjate. Por eso que decía, dije, seguramente habrá chicos aquí con 16 años y dirán, ¿con mi edad lo pudo hacer? Pues sí. Creo que tenía 39, que era Jesús Navas, que podía ser su padre.
5: Totalmente.
4: Tranquilamente. Pero ¿cuál es la importancia de esa relación? Pues que son gente, insisto, con valores, con principios, generosos, solidarios, que anteponen el bien general al bien particular.
3: Bueno. Pues Fernando, mañana está en Murcia, lo van a nombrar en la UCAM, doctor honoris causa.
2: Sí, señor, pues ahí también estaremos para contar todo ese partido. Bueno, pues gracias, compañero, gracias.
3: Hasta luego, hemos estado con un lujo de seleccionador.
2: Mañana rueda de prensa de tu entrenador, ¿no? De
3: sí, mañana tenemos a Adrián Hernández, lo tenemos mañana, que está ya preparando y ultimando ese partido. El próximo sábado, 7:45, contra otro de los gallitos. Estamos conociendo a los favoritos en este arranque liguero. Al Ibiza, que visita el centenario del Rubia el próximo sábado.
2: Por allí que estaremos.
3: Hasta luego, buenas noches.
2: Bueno, pues nos volvemos nuevamente hasta la alcantarilla. Galiano, cuéntame cómo va ese partido.
6: Pues Dida 33, que es la ventaja que lleva el equipo de Bernat Canut del Ozono Global Jairis, 67-34. La verdad que las croatas personalmente me están decepcionando, tanto como equipo como a nivel individual, porque están jugándose auténticas pedradas, chupándose la bola en una jugada tras otra, y esto pues un porcentaje de tiro de campo malísimo. De hecho, la máxima anotadora es precisamente Green, que tiene 8 tantos, y la segunda ya va a unos a 4. O sea, la siguiente ya tiene 4 puntitos nada más, poco a poco. Ahora mismo un ejemplo de ello es el triple que se ha intentado tirar una jugadora del Brad Nasavid, y ni ha tocado ahora. Así que bueno, pues a sumar puntitos para llevarnos un buen bagaje de cara a los posibles empates, a las posibles diferencias de tanteador, y seguir probando y haciendo cositas en la pizarra de Bernat Canut. Quedan 5:29 y, como decimos, 67 para el Jairis, 34 para el Brad Nasavid.
2: Bueno, ¿cuánto queda? Perdóname, ¿cuánto queda, compañero?
6: 5:29 para que acabe el partido.
2: 5:29 para que acabe ese partido. Bueno, pues vamos a contar más cosas. Hoy ha hablado Alberto González, cómo es el capitán del Real Murcia, sobre cómo era ese partido que tenía que jugar contra el Zaragoza este fin de semana.
7: Sí que es un rival que he visto mucho este año, porque la verdad que me gusta el fútbol que hace, lo que propone, y creo que es un rival que se ha adaptado muy bien a la categoría. Creo que no es fácil por el club que es, con la presión que tienen encima, pero creo que tiene un modelo de juego muy claro, muy asociativos, muy verticales, con una presión tras pérdida importante, y creo que están teniendo un desempeño espectacular. El otro día

0: empatan, pero hacer 5 victorias seguidas como llevan en la categoría, creo que todos hemos visto que es muy muy difícil. Y bueno, un rival durísimo que por la forma de jugar seguro que viene aquí a ganar de tú a tú, y bueno, será un partido creo bonito.
1: Hablaba también de que es un partido que está marcado en rojo, decía el propio Alberto González.
0: Bueno,

0: pelear por cosas muy bonitas, por estar en la parte alta de la clasificación. Y bueno, jornada 7, creo que se va a vivir un gran ambiente y un partido espectacular y de los mejores que se pueden ver en la categoría.
1: De los partidos espectaculares y más bonitos que se pueden vivir en la categoría. Me doy otra vuelta nuevamente para Alcantarilla. Galiano, cuéntame, ¿cómo lo hacen las nuestras?
2: Pues con Laura Gil tirándose triples. Está el partido tan relajado que la murciana ha decidido probarse desde el tiro exterior. Los dos últimos ataques han concluido con dos triples de la murciana, no anotados, pero seguimos con este 69-34, va transcurriendo el tiempo, van pasando los minutos. Ahora Chela Alarcón desde el 6-75, tampoco rebote para Laura Gil, que está siendo precisamente las capturas uno de los bagajes en los que ha cimentado el equipo murciano su victoria, provocando la derrota de las croatas. 69-34, quedan 3:32 para que acabe el partido.
1: Quedan 3:32, apenas 7 minutos para que termine ese partido. Va a coincidir prácticamente con las 9:30 de la noche. Que quería escuchar lo que... vamos a escuchar lo que comentaba Alberto González sobre que era un partido importante, sí, pero no una final.
0: La verdad, en la jornada 8 hablar de finales, no. Es un partido de 3 puntos como todos, pero bueno, un partido importante porque es un rival ahora mismo que está prácticamente a la par nuestra en la clasificación y sobre todo porque es un partido muy bonito de jugar, donde creo que la gente tiene ganas de que llegue. Pero bueno, en la jornada 8, si estamos jugando finales, todavía quedarían 30.
1: Más cosas que comentaba Alberto González, hablaba de la fiabilidad en casa que estaba mostrando el equipo en este momento.
0: Sí, bueno, creo que es algo que en las últimas 5 temporadas creo que le encuentro difícil explicación. Al final hemos sido siempre... mucho más contundentes, hemos sacado mejores resultados quizá fuera de casa. Este año era una de las cosas que nos hemos propuesto, ser fuertes, ser sólidos. Creo que llevamos mucho más el manejo de los partidos y al final, bueno, estamos sacando resultados, hemos ganado estos 3 primeros partidos, que creo que es algo fundamental si queremos pelear por el objetivo de estar arriba.
1: Bueno, ya hablaba de su rol en el equipo, el que estaba teniendo en este momento.
0: Sí, está claro. Después de unas semanas ya largas de mucho trabajo, mucho partido, mucho viaje, creo que bueno, después de esa derrota dolorosa en Cartagena por cómo se dio, necesitamos ganar como fuese, sumar los 3 puntos y empezar esta semana ya normal con una victoria y ya pudiendo preparar el partido de la mejor forma posible.
1: Bueno, pues ahora es cuando hablaba del rol que está teniendo él en el equipo. Él hablaba de la victoria balsámica, ahora habla del rol.
0: Bueno, creo que al final situaciones que creo que vamos a tener que vivir todos o casi todos durante la temporada. Creo que tenemos una plantilla buena en la que todos los jugadores tendrán sus momentos. A mí al principio me ha tocado ayudar desde otro lado. Creo que también es importante que a la gente cuando no le toque jugar dé lo máximo en esa otra faceta porque es muy importante. Y bueno, al final mucho calendario, muchos partidos, ahora me está tocando jugar e intentar ayudar desde el campo.
1: Le toca ayudar desde el campo, 9 de la noche, 25, casi 26 minutos. ¿Qué queda para que termine el partido en Alcantarilla, Galiano?
2: 2-0-5, nuevos puntos de Marta Alsina, que se está descubriendo también como una muy buena anotadora. No solo hace trabajo sucio en defensa, sino que también se permite el lujo de meter 12 puntitos hoy, la máxima anotadora junto con Billy Massi, para poner el 74-38. Falta 1:56 para que acabe el partido.
1: El partido, una velocidad tremenda, va a durar algo, podría llegar a durar menos de una hora y media ese encuentro que se está disputando. Vamos a contar lo que ha comentado, lo que nos mandan desde Alemania el jefe de prensa de Lucan, Felipe Meseguer, sobre seguramente con Sito Alonso.
3: Bueno, Sito, primero de todo, felicidades por la segunda victoria en la Basketball Champions League, líderes de grupo, también por la diferencia abultada junto a Peristeri. Una valoración del partido, si puedes hacernos.
4: Bueno, yo creo que poco a poco, nosotros estamos empezando en muchas cosas, ¿no? Muchas veces cuando piensas que has fichado pocos jugadores nuevos, tienes 4, 5, 3 caras nuevas, cuesta mucho generar esa atmósfera todavía de

0: intentar ser un equipo especial, ¿no? Hacerlo bien o mal, pero ser nosotros mismos, tener una propia identidad. Y estamos construyendo eso. Yo ya soy un buen ejemplo, ¿no? Hemos empezado un poco cohibidos en cuanto a que ellos pues venían de perder en casa el otro día y han empezado con una energía mayor que nosotros, cosa que no debería ser en ningún caso, pero luego ha cambiado radicalmente el partido en cuanto a intensidad, en cuanto a defensa, en cuanto a determinación, en cuanto a creencia de las cosas que hacemos, ¿no? Y ha sido un partido para guardar en ese sentido, para que entendamos lo que tenemos que hacer, vayan las cosas mal o vayan las cosas bien durante el mismo.
1: Te quería preguntar también por las rotaciones. Estamos con una plantilla de 15 jugadores, hoy se quedaban fuera Rajesti y Nakic, a pesar de las lesiones que también han ocurrido, pero se ve que se va rotando mucho, que quieres meter a los 15 jugadores implicados. Hoy muchos minutos para Rubén López de la Torre, ha salido otra vez de inicio con Kaiser Gate. Da la sensación de fuera que quieres tener a los 15 implicados para toda la temporada, que puede ser muy larga.
0: Bueno, la plantilla tiene que estar preparada en cualquier momento, ¿no? Creo que Rubén ha hecho dos partidos de Europa súper buenos, súper sólidos en cuanto a lo que se le pide. Creo que Bill también ha sido capaz de hacerlo de esa manera. Creo que son dos jugadores cupos, uno de ellos de nuestra cantera y otro que hemos fichado pues, desde el año pasado, para que entienda que necesitamos más gente como Bill, o sea, que tengan esa energía defensiva constante. Y luego es muy importante para nosotros ir metiendo a la gente. Kaiser creo que no ha estado afortunado defensivamente al principio. Tienen que entender que él no tiene que volver a nivel de lanzamiento, sino a nivel de solidez defensiva para el grupo. Y luego nos da la capacidad de poder rotar a jugadores pues, más o menos minutos en función de lo que necesitemos, ¿no?
2: Bueno, el caso es que al final se ha quedado Kaiser con muy poco tiempo para poder jugar. Y debe estar terminando ya el partido en Alcantarilla, Galeano.
3: 35 segundos y con el lujo que se ha permitido Bernat Canut de darle un premio a las junior, a las jugadoras más jóvenes. Ha salido Teresa López y Esther Caro, las que completan el roster del Ozono Global Jairis, para darle este último minutito. Quedan 20 segundos, 16 en la posesión, 77 para el Ozono Global Jairis, 44 para el Bronna Savi. La última canastita, el intento de Besuar, corbatita para adentro. 79-44, quedan apenas 7 segundos, es el equipo croata quien intenta subir la bola, hacer una última anotación por cerrar un poco más dignamente el partido, no entra. 79 para el Ozono Global Jairis, 44, y si la memoria no me falla, creo que es el resultado más bajo encajado por el equipo de Bernat Canut en el pabellón Fausto Vicent en estos 7 años que vamos siguiendo al equipo de Alcantarilla.
2: Bueno, Galeano, pues gracias, compañero. Va a llegar justo para concluir con nuestro programa. Lo vamos a dejar en este punto. Ha ganado el UCAM por 67-86. Ha ganado el Ozono Global Jairi por 79-44. Ha sido un placer estar con todos ustedes. Lo dejamos en este punto. Adiós.
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1: Buenas noches, bienvenidos otro miércoles a Gastroadictos en Onda Regional. Yo soy Concha Alcántara, me acompaña en el control técnico Alejandro Abenza y volveremos a recorrer la gastronomía durante los próximos 30 minutos a través de sus productos, sus establecimientos y de las personas que hay detrás de cada proyecto. Hoy vamos a dedicar buena parte de nuestro programa a hablar de uno de los grandes protagonistas de nuestra gastronomía, la carne. Un producto que en los últimos años pues, ha experimentado una auténtica revolución con nuevas razas, cortes, técnicas y una creciente cultura gastronómica alrededor de su calidad y preparación. Para conocer mejor este apasionante mundo, nos vamos hasta Lorquí, donde encontramos Carnes Paco Rosa, una empresa con más de 2 décadas de trayectoria especializada en carnes de alta calidad. Además, en nuestra entrevista express nos iremos hasta la Tropical en Los Alcázares, que acaba de conquistar por segunda vez el Campeonato Nacional de Barrilla de San Sebastián Gastronómica. Y terminaremos, como siempre, repasando las gastronoticias más interesantes de la semana.
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0: Cuando hablamos de una buena carne, solemos pensar en su sabor, su textura o su punto de cocción. Pero detrás de cada pieza hay mucho más: la raza del animal, su alimentación, la maduración y la experiencia de quienes llevan años trabajando con este producto. Hoy queremos conocer precisamente más sobre la carne de la mano de Paco Rosa, responsable de Carnes Paco Rosa, una empresa de Lorquí que lleva más de dos décadas dedicada a este sector y que ha hecho de la calidad y la especialización su principal seña de identidad. Paco, buenas noches. Bienvenido a Gastroadictos.
1: Un placer y bonito lo que acabas de leer. Me ha encantado.
0: Bueno, es así, ¿no? Tú te dedicas, te has especializado en carnes de altísima calidad. ¿De dónde viene tu vinculación con el mundo de la carne? ¿Cómo comienza? ¿Cómo nace tu empresa?
1: Pues empieza, mi padre era carnicero y la única forma de estar con él, era muy trabajador, era levantarme antes de que se fuese para poder irme con él. Si me levantaba tarde, no me iba.
0: Y entonces, un poco él te transmitió ese amor, sí, por ese conocimiento por la carne.
1: Sí, la verdad que fue bonito, fue desde pequeño. Y bueno, mis inquietudes pues me llevaron a más y al final pues no me he especializado en lo que es una tema de más alta gama. Uh-huh. Trabajamos también en caballo, trabajamos buey, trabajamos la mejor vaca.
0: Bueno, llevas más de dos décadas, ¿no? Sí. Tu empresa nació hace... ¿qué año exactamente?
1: Pues empezamos exactamente hace... o sea, el año... o sea, yo tenía 25 años, pero no recuerdo el año. Sería...
0: Bueno, eras joven, ¿eh? Con 25 años, qué emprendedor.
1: Con 25 años.
0: Uh-huh. Te independizaste de tu padre.
1: Sí.
0: ¿Y cómo ha evolucionado la empresa desde sus comienzos hasta convertirse en la firma especializada en carnes... pues, y con el prestigio que tiene ahora mismo la marca?
1: Ha sido bonito, ha habido años muy difíciles, pero siempre ha sido aprendizaje para estar ahí donde estamos. Ha sido un proceso de aprendizaje lento y hemos ido trabajando muy poco a poco. Y hoy en día, pues la verdad es que estamos muy contentos de, ya no a nivel autonómico, sino ya a nivel nacional. Uh-huh. Y ya también estamos cruzando fronteras para Francia, Portugal, haciendo cosas también. O sea, es bonito.
0: ¿Cuál ha sido el momento más importante de tu trayectoria? Cuando realmente pasa de ser, pues bueno, un proyecto que emprendes y que no sabes muy bien cómo va a salir, a decir, bueno, esto ya ha tomado una envergadura.
1: 2020, diría yo, fue un poco ya el impacto, cuando empezamos ya a vender a muchas hamburgueserías, empezamos a trabajar con muchos restaurantes y empezamos a... bueno, también hicimos una inversión bastante grande en las nuevas instalaciones, la cual nos han derivado a poder, uh-huh, trabajar mejor en tanto su alimentaria como en mejor producto. Y he ido todo un poco rodado, hemos ido creciendo y hemos ido creciendo en calidad y en instalaciones.
0: O sea, pero hasta 2020 hablamos de que ya llevabas pues sí, 15 años ya de trayectoria.
1: Sí, en el que empezamos poco a poco trabajando y bueno, uh-huh, aprendiendo para lo que estamos haciendo ahora mismo.
0: ¿Qué es lo que tú has querido hacer desde el principio diferente? Que,
1: pues desde el principio estuve a punto...
0: que no se hiciera, ¿no? Hasta ese momento.
1: Desde el principio, cuando empecé, ya estuve a punto de hacerlo fartonar y con un ingeniero informático en ese momento. Quería vender carne en página web, quería vender carne a domicilio. Uh-huh. Y ha sido lento, pero al final lo hemos conseguido y ahora mismo estoy muy contento porque a nivel nacional estamos vendiendo cada vez más, está creciendo bastante lo que es la página web.
0: Claro, porque tú vendes a establecimientos, uh-huh, de hostelería, de hecho, e incluso a cadenas de, bueno, de comida rápida, digamos, sí, aunque de alta calidad también. Y luego tienes, a través de la web, la venta directa a cualquier cliente.
1: Sí, cliente final y cada vez...
0: ¿Qué tanto por ciento aproximadamente es cada parte del negocio? ¿Cuánto por la web y cuánto directamente pues establecimientos?
1: Igual por la... bueno, es que, claro, la cifra es más alta cuando vendes a restaurantes o a, uh-huh, o a carnicerías o a comercios, uh-huh, o vamos, algún distribuidor que tengamos ya del tema de alimentación. Claro, él cifra mucho más, pero creo que es bastante importante. Cada vez está creciendo y algo que me gusta bastante, el tema del cliente final. Lo valoro mucho.
0: Por la web, sí, quieres decir.
1: Sí, cliente, uh-huh, final, me refiero a lo que es por la web. Valoro mucho, como yo digo, tu carne divertida en casa. O sea, que la gente llega el paquete y sorprende tanto un buen... como diría, o sea, que vaya bien, todo bien cerrado, al vacío, todo perfecto.
0: ¿Qué es lo que ofreces a través de la web? ¿Qué paquetes puede optar la gente? ¿Qué es lo que se encuentra?
1: Sí, pues tenemos desde, bueno, todos los cortes que hacemos en la empresa, pero también tenemos unos packs muy divertidos en los que la gente, si compra el pack, economiza un poco lo que... Por ejemplo, tenemos un pack, le llamo pack origen, que es un poco nuestra esencia en chuletones, que sale, uh-huh, muy bien de precio, le llevan tres chuletones con dos buques de regalo. Luego tenemos uno de los... de lo que más

0: Vendemos el pan amigos, que es un poco para hacer una barbacoa para 8 o 10 personas. Y eso, la verdad, que se ha convertido en un...
1: O sea, un hit, ¿no?
0: Sí, sí. Claro. Y muy contento.
1: Uh-huh. O sea, que además, como hay... ¿Estás de acuerdo en que hay como una vorágine, ¿no? De la gente con el tema de la carne de calidad, sí, ahora mismo está muy en boga?
0: Sí, está de moda. Y quiero matizar que ahora mismo, por ejemplo, en 3 años atrás ha estado muy de moda la burger, sigue estando presente.
1: La hamburguesa
0: sigue siendo un ritual para divertirse. Pero ahora mismo está muy en auge lo que es el chuletón. Chuletón está mismo, digamos,
1: sí, totalmente
0: en auge totalmente. Desde que yo he ido, o sea, puedo valorar la empresa, el momento en el que más la gente más le llama atención el chuletón es ahora mismo.
1: Claro, ¿no? Empezó un poco la tendencia de las hamburguesas, sí, gourmet, y ahora ha pasado un poco, sí, y es el momento del chuletón.
0: Chuletón.
1: Yo, de todas maneras, te tengo que decir que, bueno, tus hamburguesas yo las probé en un establecimiento que, bueno, no puedo decir, porque además a mí me gusta recomendar a la gente los sitios que me gustan. Blitz, que es una cadena de hamburgueserías que tiene, además lo pone.
0: Lo hace güey, lo hace
1: carne güey. Paco, sí, Rosa. Y yo la primera vez que probé esa hamburguesa me quedé atónita. O sea, ya no quiero hamburguesas de ningún otro sitio porque es una hamburguesa excepcional. ¿Cómo has conseguido hacer esas hamburguesas? ¿Qué es lo que marca la diferencia?
0: La diferencia es que desde el principio, en el origen, empezamos a trabajar con... Bueno, trabajamos desde el origen, cuidamos, o sea, llevamos un poco estudiado lo que es la alimentación de los animales con los ganaderos. O sea, cuidamos desde el origen. Y luego, pues la verdad que el proceso es de partes nobles. En ningún momento, para mí la hamburguesa, mi empresa, todo mi equipo lo sabe, tiene un gran valor. O sea, utilizamos las mejores partes para hacer cada hamburguesa.
1: Uh-huh.
0: Tenemos varios tipos y, bueno, el blend, que es decir, dentro de la misma, del mismo animal, las diferentes cortes. Entonces utilizamos los cortes mejores para poder hacer esa burger con pasión, que sea divertida y que la gente la disfrute.
1: Y que tenga una calidad que parece que te estás tomando un filete.
0: Sí, correcto.
1: O sea, es una maravilla. Es curioso la evolución que ha tenido porque la hamburguesa, bueno, tradicionalmente eran las peores carnes. Se hacía,
0: sí, con recortes y con, o sea, con porcentajes de grasa añadida. Uh-huh. Nosotros nunca añadimos grasa, la grasa la lleva la propia, o sea, que lleva la propia animal. Luego depende cada, o sea, depende, por ejemplo, de cuando degollamos un angus, por ejemplo, ya sea la parte delantera, parte del trasera, de la parte que es la pierna o el delantero, buscamos las mejores partes, se hace todo deshuesado, o sea, con deshuese para que salga, luego la hamburguesa tenga esa calidad, uh-huh, en el que la grasa la aporta la propia parte noble del animal.
1: Creo que tenéis hasta productos diet, o sea, un poco pensados,
0: sí,
1: no healthy,
0: sí,
1: unas hamburguesas y unas,
0: sí,
1: unas carnes que van sin grasa ninguna.
0: Sí, la desgrasamos totalmente y cada vez más el cliente que se cuida, yo debería empezar a hacerlo, pero cada vez la gente se cuida bastante y la verdad que aporta mucha proteína y ya no lleva grasa porque esa carne lleva grasa, pero la desgrasamos, ¿vale? Uh-huh. Al final no lleva nada de grasa, pues...
1: Puedes disfrutar y, claro, solo proteína. ¿Tenéis mucha demanda de esto?
0: Sí, es un producto que está creciendo.
1: De hecho,
0: que también quiero dar también un poco de más interés porque lo tengo un poco abandonado. Le queda un poco más de comunicación y hacer crecer ese producto porque realmente cada vez tiene más demanda. La gente cada vez se cuida más.
1: Totalmente.
0: Mira lo que come.
1: Estamos todos un poco locos con queremos comer, pero comer sin, claro, sin descuidar la salud y sin engordar, ¿no? Entonces, claro, vamos todos buscando esa alternativa.
0: Puto saludable y que estén buenos.
1: Exacto, pero sean, claro.
0: También, admito que se han divertido.
1: También hay que disfrutar comiendo.
0: Sí.
1: Claro, que no sea una cosa aburrida, porque si
0: correcto,
1: no... Bueno, una de vuestras señas de identidad es la selección de las carnes. ¿Qué tiene que tener un animal para que la carne cumpla vuestros estándares de calidad?
0: Por ejemplo, vamos a irnos a una vaca. Las vacas siempre que entran, todas las que entran en estas instalaciones, deben de pesar más de 350, porque ya nos estamos asegurando de que no es desvije, de que un animal que estaba bien, que estaba en su momento...
1: ¿En plenitud?
0: Sí, en plenitud óptimo para sacrificio, uh-huh, para llegar a nuestras instalaciones. Y bueno, y luego también pues somos muy... nos cativamos en la que es la calidad, buscamos solo la calidad. Y claro, eso en un proceso, al final la continuidad es lo que te da, lo que pueda llegar a hacer marca o llegar a hacer un producto bien hecho.
1: Uh-huh.
0: Y en eso no me escatima nunca, sino siempre ha sido calidad, calidad, calidad.
1: Y también trabajáis con diferentes razas, ¿no?, de vacuno,
0: sí,
1: algunas muy conocidas como Angus o Wagyu. ¿Qué diferencias encuentras entre ellas? ¿Hay alguna que consideres especialmente interesante?
0: Sí, por ejemplo, estoy muy contento con los Angus que tenemos ahora mismo, la calidad. Angus son animales jóvenes, animales entre 14 y 16 meses, casi todo lo que nos llega, pero

0: sobre todo, bueno, pues un estándar de calidad, el engansamiento, que sea el óptimo, siempre animales, siempre en su plenitud. O sea, no, nunca entramos en ofertas ni de palete por desvieje o por, o sea, por fecha. Solo trabajamos directamente, trabajamos de ganadería, de matadero, y lo pesamos nosotros, lo cual nos aseguramos un proceso en el que todo lo que estamos trabajando es lo que estamos viendo. O sea, no hay, no escondemos nada, buscamos la calidad. Hacemos un picado bastante, nada industrial, un picado, hemos invertido en maquinaria nueva, pero en maquinaria, digamos, antigua, ¿sabes? Maquinaria en el que se ve el picado, un picado normal y corriente, nada industrial, para poder dar esa calidad.
1: Uh-huh. Y háblame de, vamos a hablar de maduración, porque con esto hay mucha controversia últimamente. También hemos pasado una tendencia de carnes muy maduradas, sí, ahora que la gente dice, no, eso es una locura, porque al final las carnes tan maduradas, pues bueno, el sabor cambia mucho, etcétera. Bueno, pues ¿qué ocurre realmente con la carne durante ese tiempo? En primer lugar,
0: bueno, en España hay grandes profesionales, no ya solo en mi empresa, sino hay también compañeros que lo están haciendo bastante bien. Uh-huh. La maduración tiene que ser controlada. Controlada por parámetros, tiene que ser en un frío dry age, o sea, como si, no sé si lo he dicho, pronuncia bien en inglés, dry age o dry age. Uh-huh. Dry age.
1: Vale.
0: Tiene que ser frío seco.
1: Frío seco.
0: Y tiene que ser controlado, con unas pautas de frío y de humedad, o sea, que sean muy correctas. Y luego tiene que hacerle pruebas de vida útil, de esos chuletones, de esas. Tal. Yo ahora mismo estoy muy contento porque en las instalaciones tenemos también una veterinaria, la cual lleva esos parámetros, los lleva perfectos, muy controlados, porque está la maduración y la putrefacción, como yo lo llamo.
1: Ya.
0: O sea, la maduración controlada en cámara de dry ice y todo en el proceso de aire, de frío y de transparencia es bueno. Y luego pues hay gente que se puede también hacer una maduración en seco, que sería estas cámaras, uh-huh, o en frío. En el frío, la maduración es más rápida en frío, crea más bueno, digamos, como dicen los veterinarios, las bacterias estarían por aventura en una maduración que no es húmeda, que sea en frío. Y entonces, porque la maduración mal hecha, pues crea más bacterias, pues, al final cuando probamos algo que es una maduración que no es correcta, pues el organismo lo resiente.
1: Uh-huh. ¿Pero tú eres fan de las maduraciones prolongadas o de las cortas?
0: Yo soy de las personas que digo que para mí cada carne tiene su momento óptimo de comer. Por ejemplo, vamos a hacerlo por raza, un angus en 10, 15 días desde su sacrificio, estaremos en su momento óptimo para comer y sea perfecto. Uh-huh. Son carnes jóvenes. Una vaca, por ejemplo, una raza, una frisona, estaremos hablando de los 25, 27 días, 30 días. Uh-huh. A lo máximo 35, estará en su momento óptimo para comer. Pero, por ejemplo, una rubia gallega, un animal del norte, una rubia gallega, una miota, esas son de las mejores razas que puede haber en España, una tudanca y tal. A lo mejor necesitan más, necesitan 45 o 50 días por su engasamiento, por su morfología, necesitan más días.
1: Bueno, o sea que hay que saber bien, sí, tratar a cada carne.
0: Realmente todo,
1: con eso, su punto.
0: Trabajamos en el sector, porque solo con tocar la carne ya estamos viendo si el grano está abierto, si está en su momento óptimo o no.
1: Uh-huh. Bueno, en los últimos años hemos visto cómo el chuletón se ha convertido en un producto de culto, ¿no?
0: Sí.
1: Como comentabas tú antes también, con piezas que además alcanzan precios muy elevados. ¿Qué justifica realmente el precio de una buena carne? ¿Estamos pagando calidad o también mucho marketing?
0: Pues el desconocimiento, por ejemplo, de que yo me gusta transmitirlo, por ejemplo, una vaca, hay gente que dice, no quiero grasa, pues si la vaca más cara es la que más grasa tiene. O sea, uh-huh, una vaca que tenga, por ejemplo, nosotros hemos entrado en subasta de muchas vacas ya y bueyes, en la parte de Galicia hay subasta realmente en el que los mayoristas vamos y compramos la carne, realmente lo que se paga es una vaca muy gorda y con mucha grasa. Entonces, para llegar a un estándar de calidad muy alto, sería una carne muy engrasada. Uh-huh. Y luego la gente dice, yo no quiero grasa, no quiero grasa. O sea, y dicen, quiero algo muy bueno, quiero lo mejor, pero no quiero grasa. Digo, no, o sea, no es produce, o sea, tiene que ser, la grasa va acompañada de la calidad.
1: Pero entonces, ¿en los precios que se llegan a pagar por los chuletones, sí, tú crees que están justificados o que hay también...
0: Realmente hay animales...
1: Una burbuja alrededor.
0: No, ahora mismo yo creo que los precios están más o menos... Creo que en nuestro sector creo que no hay una sobrevaloración como puede ser en el mundo textil o en otros mundos. Uh-huh. Yo creo que está todo más o menos equilibrado. Realmente un animal... Un buey o una vaca, como yo de caserío, realmente ha sido la mascota de ganadero. Ha estado 6 años o 7 con él, en el que ha dado una alimentación. O sea, ¿cómo medimos el trabajo ese? Porque realmente...
1: Ya, claro. Lleva unos cuidados, sí, realmente.
0: Y para ese chuletón luego lo vendas a 70.

0: 30 euros, pues piensa que la canal, o sea, ya voy a hablar de una vaca bovina, a lo mejor de su costo son 12 euros el kilo, de 500 kilos, o sea, bastante. Entonces tienes que defender muy bien lo que es el chuletón para no perder dinero con ese animal que compraste, ¿sabes?
1: Claro. Y bueno, una vez que tenemos un chuletón en casa, comprado, por ejemplo, en tu web, llega el momento de cocinarlo. ¿Cuáles son los errores más habituales que cometemos y cómo se debería cocinar ese chuletón bajo tu punto de vista de
0: Pues el
1: experto?
0: primer error es sacarlo del frigorífico y llevarlo directamente a la parrilla. Un chuletón tiene que tener su proceso de tiene que tener frío hasta que lo va a utilizar, pero bueno, aquí en Murcia tenemos la ventaja del tiempo, del clima. Yo diría intentar que se acerque a los 19 o 20 grados, 18 o 20 grados el chuletón. O sea, si tú lo
1: Que
0: metes
1: está
0: de...
1: temperado.
0: Sí, a temperarlo. Si lo metes o sea, si lo vas a introducir la parrilla de frío a... Pues ya no lo estamos haciendo bien. Luego, por ejemplo, hay gente que dice sal después, sal antes. Yo soy de sal antes. Sal seca siempre. No voy a entrar en marcas, pero que sea sal de escama y
1: De
0: seca.
1: escamas, muy
0: Que hay
1: bien.
0: muchas marcas, antes de alguna, pero hay muchas.
1: Y poquito aceite.
0: Aceite yo no, directamente no lo
1: Ni
0: utilizaría.
1: siquiera.
0: Si el animal tiene bastante grasa y tal, no le va a hacer falta. Ahora, si el chuletón no da la talla, pues le podemos acompañar poco aceite, pues vamos a ayudarle. Pero si un buen chuletón,
1: Solo si no da la
0: siempre no le hace
1: talla.
0: falta.
1: Muy bien, bueno. Y bueno, Paco, para terminar, después de tantos años de trabajo, ¿qué es lo que más te enorgullece de tu empresa y hasta dónde te gustaría llevarla?
0: Pues lo más bonito que ahora mismo, por ejemplo, yo me voy a los sábados, suelo estar en tiendas y instalaciones, y cuando me llega un padre, o sea, un hijo, bueno, un padre, pero acompañado por el hijo, que el hijo ha convencido al padre para comprar un chuletón, eso para mí es lo más bonito.
1: Como
0: ¿No lo
1: las
0: pensaba bien?
1: generaciones se unen, ¿no? Alrededor de una
0: Sea,
1: buena carne.
0: cuando un padre viene ahí con la ilusión porque el hijo le ha dicho, papá, quiero un chuletón de Paco Rosa. Me ha pasado muchas veces y ese es un momento muy bonito, porque el padre viene alucinando que su hijo quiere comerse un chuletón con él. Y me han transmitido, entonces, pues es un momento ahora que le doy más cariño a que elijan, a que eligen y todo, y le explico la raza.
1: Pues Paco, muchísimas gracias por haber venido hoy a Gastroadictos y por ayudarnos a conocer un poquito mejor el trabajo que haces y la calidad y conocer también más sobre la calidad de la carne. Paco, muchísimas gracias por habernos acompañado esta noche en Gastroadictos y ayudarnos a conocer un poquito más todo el mundo que hay alrededor de la carne.
0: El placer es mío, la verdad que ha sido algo muy bonito para mí estar aquí con vosotros. Y bueno, quiero aprovechar también para felicitar al equipo Tropical, a todo el equipo y a Carlos especialmente,
1: Sí,
0: porque no es
1: tenemos
0: fácil.
1: ahora entrevista con él.
0: No es fácil ganar como él lo ha hecho en 2 años en poco tiempo, es muy difícil ganar un premio de chuleta gastronómico y ser reconocido y de felicitar.
1: Así es, pues muchas gracias, Paco, y te deseamos muchos éxitos.
0: Gracias.
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1: Pues este fin de semana nos hemos ido hasta Los Alcázares para hacer trabajo de campo, porque el restaurante La Tropical acaba de proclamarse por segunda vez ganador del Campeonato Nacional de Parrilla de San Sebastián Gastronómica, uno de los concursos más importantes de España dedicados a la carne y las brasas. Ahí hablamos con Carlos Méndez, su propietario, sobre esta experiencia y este hito que han conseguido. Lo escuchamos.
3: ¿Tú esperabas que pudieras ganar otra vez?
4: Sí, nosotros todos sabíamos que íbamos a ganar.
3: Sí, os fuisteis de aquí sabiendo que ibas a ganar.
4: Nos fuimos con la idea de que, bueno, de que íbamos allí para ganar y todos, cada uno teníamos nuestro rollo en la cabeza, uno que lo ha soñado. Yo hice todo lo mismo del 2023, me llevé la misma ropa y me llevé mis mismos amuletos, me quedé en el mismo hotel, hicimos todo, hice como todo lo mismo del
3: mismo
4: 2023.
3: ritual.
4: Efectivamente. Y bueno, eso vamos a disfrutarlo durante todo este año y no hay queda porque.
3: ¿Cuál es para ti el secreto de una buena chuleta?
4: Bueno, al final el equilibrio de todo, ¿no? El equilibrio del distribuidor que nos trae la materia prima máxima, el trato que le da Moja a todas las carnes, el tipo de carbón que tenemos en China, todo. Todo y al final pues sale materia prima buena, bien tratada.

0: hay medios para hacer esa carne, como las buenas brasas que tenemos, plato, todo, hasta el final puedes tener la buena navaja para cortar la carne, aunque no haga falta, pero hay que tenerla, que es muy importante.
1: Vosotros la carne es de Asturias.
0: Es frisona, es alemana, holandesa, pero nos la sirve el grupo este asturiano que es Trasacar, que es uno de los más importantes de España, grupo familiar que creo que tiene unos 1.900 restaurantes en España y Portugal. Y bueno, desde que haremos en 2023, le hemos comprado a otro distribuidor porque ellos no han podido abastecernos, porque había semanas que hemos gastado 20 chuleteros.
1: ¿20 chuleteros?
0: Sí.
1: ¿Cuántos kilos?
0: 20 chuleteros, unas 600 piezas, entre 400 o 600 piezas.
1: 600 piezas de un kilo aproximadamente.
0: Sí.
1: En una semana aquí, sí. En la tropical de los Alcázares.
0: Sí.
1: Qué disparate, ¿no?
0: Ahora estamos en torno a 10-12 chuleteros. En temporada, lo más que hemos bajado a 6-7.
1: Bueno,
0: salen las 20 chuletas.
1: Realmente viene mucha gente aquí a probar las chuletas, exprofeso.
0: De todos los sitios, sí. Hoy todas las mesas han pedido chuletas. Bueno, algún arroz también. Se coló, pero el 95% chuleta.
1: Bueno, no me extraña.
0: Y anoche.
1: No me extraña porque esa chuleta es una maravilla. Es mantequilla, un sabor finísimo. No sé si tuviste que buscar mucho para encontrar esa carne con esa calidad.
0: Pues sí, es que bueno, lo que decía antes, que medio por otro camino, que después de ganar el premio, casi todas las empresas que vienen norteños, Discaluz, Leica, un montón de carne, nos traen piezas incluso para que la probemos, y son toda la carne que nos viene aquí de Champions League. O sea, hemos pasado de tener que pelearte con el proveedor para que te sirva lo mejor, porque yo antes gastaba chubichu, me lo servía en viernes, hace 10-12 años, y me lo cobraban en la cuenta el lunes, y yo le decía, vamos a ver, yo no te pido precio, solo lo mismo de siempre, dame lo mejor, tú cobras lo que tengas que cobrar, pero no me hagas esto, cada semana una montaña rusa, es que soy más cliente, es que ya todo el mundo tengo que atenderlo igual que a ti, y ahora si yo no quiero que a los demás les sirva el género mal, pero quiero que me tenga una regularidad y que me sirvan lo mejor que es lo que yo quiero para mis clientes y que lo cobre a los que tengan que cobrar. Y al final pues nada, rompí la relación y gracias a Pepe de Mesón de la Costa de Torrevieja, que es muy amigo mío, siempre me decía, tienes que gastar Trasacar. Y arranqué con Trasacar y divina fortuna.
1: Bueno, ha sido desde luego un acierto. ¿Qué os han dicho allí tras el concurso? ¿Cuál ha sido el feedback de la gente que estaba probándolo, de la gente que estaba viendo el concurso?
0: Que bueno, que era la mejor con diferencia. Bueno, con diferencia no, porque todas eran un 10 y la nuestra era un 10, 0, 25. Pero es verdad que la probó un montón de gente, incluso los chicos de la Escuela de Hostelería del País Vasco, la que sobró, también la probaban allí, la que sobró ya que después de llevársela al jurado.
1: Bueno, has hablado antes también del parrillero,
0: sí.
1: Que en este caso es Mohamed, ¿no? Moja,
0: sí.
1: Como lo llamáis vosotros. ¿Cuán importante es la mano de esa persona que está tratando el producto?
0: Hombre, Moja se preparó con Mariano, que es el otro parrillero que nos vende la carne y el que forma a mi equipo desde hace ya años. Y Moja trata la carne como nadie, si es que eso es como si fuera su bebé, no deja que nadie lo toque, él se ha ido ahí a cortar y todas las chuletas, no quería que nadie le cortara nada, la supervisa, le pone la carne, la sal exacta, le ofende que le pongan más sal, cualquier cosa de
1: eso. Ya estaba él en el primer campeonato, ¿no?
0: Sí, es la primera vez que en 17 años que un restaurante y el mismo parrillero ganan dos veces, ¿no?
1: Pues Carlos, enhorabuena por este premio y lo que te decía, que no hayan dos sin tres.
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3: Pues vamos ahora con las gastronoticias más interesantes de la semana, empezando por una que protagoniza el tenista Rafa Nadal, que ha elegido la región de Murcia para estrenarse en el mundo del vino, de la mano de las históricas bodegas Juan Gil de Jumilla. Juntos han creado El Tenista, un vino tinto de edición limitada elaborado con uva Monastrell, la variedad más emblemática de nuestra tierra. El deportista

0: visitado recientemente los viñedos y las instalaciones de la bodega para conocer de cerca el proceso. El vino, que se va a comercializar en tiendas especializadas por un precio aproximado de 60 euros, pues va a ser desde luego toda un acontecimiento, y Nadal ha compartido su entusiasmo por este proyecto en sus redes sociales. Y Jesús Abandonado celebrará su primera cena solidaria para apoyar a las personas más vulnerables de nuestro municipio. Para conocer los detalles, escuchamos al presidente de esta entidad, José Manuel Martínez.
1: Como broche final a esta primera semana de sensibilización, el viernes, día 30 de octubre, celebraremos la primera cena solidaria de Jesús Abandonado. Lo haremos en los salones de Promenade, a partir de las 8:30 de la noche. La cena será un espacio de encuentro, un espacio para convivir, un espacio para mostrar solidaridad entre todos, entre instituciones, empresas, voluntariado y ciudadanía comprometida. ¿Cómo se puede participar? Pues mirad, las entradas para el acto podrán adquirirse a través de nuestra página web jesusabandonado.org.
0: Y vamos también a hablar de nuevas aperturas. La nueva Marsala en Cartagena acaba de ponerse en marcha en la Alameda de San Antón. El proyecto mantiene el equipo y parte de la esencia del establecimiento anterior, especialmente dedicado a pescados y carnes, pero anuncia también una evolución de la carta con influencias argelinas e italianas. Y tenemos una apertura próxima interesante esta misma semana. Los responsables de Comuin Napoli preparan una nueva trattoria napolitana en Murcia. Y Fermento, además, también ha abierto su primer establecimiento en la región. La cadena de pan artesano inauguró, pues, hace un poco más de un mes en la Gran Vía, un nuevo establecimiento dedicado al pan artesano, hecho, pues, así con cariño y con materias primas de calidad. Pues ponemos final a Gastroadictos por esta semana. Muchísimas gracias por habernos acompañado otro miércoles y compartir con nosotros este recorrido por la gastronomía de la región de Murcia. Os espero de nuevo el próximo miércoles aquí en Gastroadictos, el punto de encuentro para todos los que disfrutamos de la gastronomía sin límites. Buenas noches.

0: Son las 10 de la noche.
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0: Saludos, buenas noches. Se anunciaba alguna sorpresa en el Comité Regional del PSOE en la composición de candidaturas al Congreso y al Senado para las elecciones del 29 de noviembre, y algo ha habido. La previsto era que la secretaria de Estado de Digitalización e Inteligencia Artificial, María González Veracruz, se convirtiera en cabeza de listo en la, de lista en la Cámara Baja, y eso es lo que ha sucedido.
2: Recordarle a los murcianos que pueden contar conmigo, como lo han hecho como secretaria de Estado, que evidentemente sigo siendo, y allá donde haya estado. Así que me dejaré la piel por tener la mayor representación y por seguir defendiendo los intereses de la región de Murcia en el Congreso de Diputados.
0: El número dos es el diputado autonómico Miguel Ortega, y en su segunda legislatura la cartagenera Caridad Ribes va de número tres. La sorpresa saltaba en la Cámara Alta. La lista la encabeza la exconcejala de Lorca y actual senadora Irene Jodar.
3: Pues para mí es un reto. O sea, es un reto como socialista, como lorquina, como ciudadana de la región de Murcia, estar representando a todos mis vecinos y vecinas.
0: Y es una sorpresa porque el nombre que sonaba en principio para ese puesto era el de Inmaculada Sánchez Roca, que sin embargo no va en puestos de salida de la lista.
4: Siempre apoyar a los compañeros y compañeras que toman las riendas, por supuesto.
0: En el terreno nacional hemos conocido que la ministra de Defensa, Margarita Robles, será la número dos de la candidatura del PSOE al Congreso de los Diputados por Madrid, acompañando a Pedro Sánchez. También están Félix Bolaños y Fernando Grande Marlaska. Al menos otros ocho ministros aparecen en las listas electorales de los distintos territorios. El Gobierno central propicia una mejora de la planificación energética para la región, que según la propuesta que Transición Ecológica ha presentado al consejero de Medio Ambiente, Juan María Vázquez, permitirá contar con 5 nuevas subestaciones eléctricas y casi 300 kilómetros de nuevas líneas para reforzar su red.

0: Se incorporan 3 subestaciones adicionales tras estudiar las más de 2.500 alegaciones recibidas, 2 destinadas a necesidades industriales y una tercera vinculada al suministro residencial. Vázquez destaca la mejora de las conexiones eléctricas en el entorno de Caravaca.
1: Confirmar las nuevas infraestructuras eléctricas para el noroeste que pongan fin al desierto energético que tenía esta zona, con nuevas líneas procedentes tanto de Andalucía como de Castilla-La Mancha y su conexión con la subestación de Campos del Río.
0: El Consejo Económico y Social ha aprobado el dictamen sobre el proyecto de orden de la Consejería de Agua, calificándolo de ineludible para cumplir los mandatos legales comunitarios y nacionales, garantizar la protección del Mar Menor y dotar de certidumbre jurídica al sector primario. No obstante, señala, carece de un análisis socioeconómico cuantificado sobre los costes reales y califica de insuficiente el diseño de la comisión de seguimiento de ese programa. Entre las novedades figura la obligación de analizar el suelo, calcular el balance de nitrógeno para determinar cuánto fertilizante puede aplicar cada explotación y obliga a los agricultores a llevar un registro de abonos realizados, lo que puede aumentar la burocracia y generar dificultades. Al menos así lo cree Sergio Ballester, que es ingeniero agrícola de COAG.
2: Va a llegar una carga burocrática y de documentación que muchos agricultores no la van a poder llevar, ni la van a saber llevar, ni la van a poder llevar. Van a tener que el técnico de muchas veces que tiene la cooperativa, a lo mejor tiene un técnico para 200, 400 personas. El técnico no puede hacer 400 balances de nitrógeno y llevar escuadrón al campo de tanta gente.
0: Referencias también a los paros convocados en el transporte público de Murcia, Cartagena y el tranvía, que han quedado desconvocados después de que se alcanzara un acuerdo entre sindicatos y patronal. El pacto pone fin a meses de protestas y contempla una subida salarial del 2,9% para este año, del 4,68% en 2027, con una revisión al alza si el IPC supera esa cifra, y del 2% en 2028. Miguel Cano es presidente del Comité de Empresa de Transportes de Murcia y dice que no responde a sus aspiraciones. Se queja del agotamiento al que les han sometido las empresas.
3: Como es evidente, no estamos satisfechos con lo conseguido, pero somos conscientes de que hay perjuicio que se le da a usuarios y usuarias y el agotamiento que nos someten las empresas para la firma de este acuerdo.
0: A la estela de lo que está sucediendo en Francia, en Bélgica o en Albania, una marea verde de profesores y alumnos han marchado desde Atocha a la Puerta del Sol de Madrid tras la pancarta "Defendemos la pública, defendemos el futuro" para reivindicar una educación pública madrileña de calidad. Con una fuerte pitada, gritos y tambores, esta primera jornada de huelga indefinida ha concitado un seguimiento en las aulas del 44,6% según la comunidad y del 70% en opinión de los sindicatos. Exigen más recursos, bajada de ratios, frenar la segregación educativa o eliminar la burocracia.
4: Estar como otras comunidades que no son tan ricas como Madrid.
5: Y un poco de igualdad con respecto a otras comunidades.
6: Sobre todo una bajada de ratios para poder atender al alumnado como realmente lo merece.
7: Las necesidades son mucho más complejas y lo que estamos viendo es que no tenemos manos para llegar a darles una atención adecuada.
0: Las movilizaciones se han visto ensombrecidas por las cargas policiales contra los estudiantes que protestaban en la Universidad Complutense, que ha provocado además varios heridos. Son las 10:05 de la noche. Nosotros nos despedimos, terminamos este espacio de noticias. Volvemos con más información a las 11. 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

Es el número 179 de nuestro programa Ateneo. Vamos a dar una especie de visión general de en qué va a consistir hoy el programa. Es un poquito distinto al habitual. Estamos aquí los de siempre: César Oliva, Alfonso Rodríguez, Miguel Ángel Díaz y quien les habla, Juan Cano. Todos a las órdenes del aparataje técnico que dirige y lleva consigo su trabajito, don Gabriel María Dolores.

0: Empezamos en primer lugar con el pienso que voy a ser yo el pensador hoy, y después, inmediatamente después, un especial Paco Rabal. Este especial Paco Rabal va a consistir en una serie de fragmentos de las distintas intervenciones que se registraron durante la presentación del libro El legado de Paco Rabal, celebrada en la Filmoteca Regional de Murcia el martes día 6 de este mismo mes. Vamos a ir pasando una serie de intervenciones de los que llevaron a cabo este trabajo, que fueron Joaquín Cánovas, Paco Salinas, Benito Rabal, César Oliva, todos bajo el aparataje técnico de Alex Abenza, y aquí, como decía, el de Gabriel María Dolores. Bueno, esto será inmediatamente después. Para entrar en el viaje, primero en el poema de la semana, pues resulta que Paco Rabal fue investido doctor honoris causa en la Universidad de Murcia y el padrinazgo corrió a cargo de César Oliva. Y entonces él va a ser el que se va a encargar de presentar y leer unos poemas, unos romances del propio Paco Rabal, que fue como una especie de sermón, de tesis, de
1: la lección.
0: Sí, la lección de
1: magistral que se da, que dan todos los doctorandos, pues se la hizo en verso.
0: Curioso. Y luego el viaje a Ítaca, que será a cargo de Alfonso, la cuesta de Gos, hablando precisamente de águilas, y la melodía de la semana, en la que escucharemos a Paco Rabal y Carmen Sevilla en Parole Parole, cosa extrañísima, pero así es, y por último el tranvía verde de Paco Rabal y, bueno, interpretado por Paco Rabal y Ángel Petismé.

Dad un repaso a la prensa de los últimos meses y veréis que a estas alturas de la película hay, si he contado bien, 11 conflictos armados en el mundo. Conflictos armados sin contemplaciones, zambombazo y muertes que ya no son noticia, aunque la última es de ayer. Recordad también cómo existen en el mundo unos 120 millones de desplazados, forzosa y dramáticamente desplazados, y otras calamidades, lluvias torrenciales, calor extremo, pobreza, desigualdad, desempleo. Bueno, ¿y qué? Material de primera mano para quienes lo sufren y de segunda mano para las tertulias del café mañanero. Es verdad que no hay solución, pero al menos podemos buscar refugios dentro del mundo. Esos refugios se encuentran en la amistad, el amor, la profesionalidad, el compromiso. Se me ocurre a mí también en los almacenes de la fantasía, una infancia recordada, cargada de palos de regaliz, pistolas de agua, caramelos ácidos, cartuchos de pipa, chufas o jínjoles, tubos de plástico coronados por una espiral cónica y metálica sobre la que flotaba, tras la magia de un soplo, una bola de colores. Es decir, la gloria condensada en el poder adquisitivo de aquella peseta rubia con la que comprábamos la felicidad de una tarde de domingo. La lectura y el cine son también refugios infalibles. Cuando el mundo tan ancho y ajeno, cito a Ciro Alegría, se vuelve insoportable, una película nos permite vivir unos minutos parecidos a una tregua. Alguien ama, alguien huye, perdona, vuelve a casa. Y nosotros, sentados en la penumbra, recordamos que todavía es posible sentir. Ortega, en El elogio del murciélago, describe el cine como

un arte y una sensibilidad nuevos. Valle Inclán fue considerado un escritor cinematófilo. Lorca y los autores del 27 estuvieron abiertos a la influencia de las imágenes. Kafka sentía una fascinación irrefrenable por las imágenes en movimiento y Stefan Zweig escribió obras que estaban destinadas a ser puras películas. Cito, por ejemplo, Carta de una desconocida. Y no hablemos de la ingente cantidad de novelas llevadas al cine. Con motivo del homenaje que antes al que antes he aludido y hemos rendido a nuestro paisano Paco Rabal, yo personalmente releí la novela Los Santos Inocentes de Delibes y lógicamente volví a ver la película homónima. Durante unas horas me olvidé del mundo. Se me hizo etérea la realidad, aun siendo como lo son, fragmentos de la pura realidad. Las películas convierten el grito en relato, el caos en instantáneas, las heridas en belleza. Salir del cine no cambia el mundo, pero nos queda el consuelo de haber vivido una existencia balsámica, unas historias que nos han hecho renunciar a las historias de verdad. Durante un buen rato andamos iluminados por una luz que se fraguó en la penumbra. Podemos habitar otra vida, amar a quien no conocemos, caminar por ciudades que jamás veremos. La pantalla nos presta sueños para que podamos descansar de los nuestros, imaginar otros mundos para soportar este. Porque como dije al principio, dad un repaso a la prensa de los últimos meses, y veréis lo que es bueno, maldita sea.

0: Con motivo de la presentación del libro El legado de Paco Rabal, llevada a cabo en la Filmoteca de la región de Murcia, llamada precisamente Francisco Rabal, Ateneo dedica este número, este programa, a dicho acontecimiento, que supone la clausura de una serie de actos dedicados al actor murciano en el centenario de su nacimiento.
1: Ángel Cruz, director de la Filmoteca, y Joaquín Cánovas, catedrático de Historia del Arte, de Cinematografía, también de la Universidad de Murcia, han sido los coordinadores de dicho volumen. Y ellos organizaron el acto en el que los micrófonos de Onda Regional estuvieron presentes.
2: En la mesa estuvieron el citado Joaquín Cánovas, el fotógrafo Paco Salinas, que junto a Teresa Arnal ha sido el editor del libro, Benito Rabal, director de cine e hijo del homenajeado, y nuestro compañero aquí presente César Oliva, que es autor de uno de los artículos del volumen.
3: Sin más demora, vamos a dar cuenta de la mesa redonda en cuestión, que además de otras virtudes, nos ilustró sobre los principales perfiles del actor aguileño. La grabación del acto se debió al técnico de esta casa, Alex Abenza.
0: Ángel Cruz presentó el acto. Tras sus palabras, Joaquín Cánovas habló del contenido del libro.
4: Buenas tardes, bienvenidos. Como decía Ángel, muy bien, hoy celebramos el Día del Cine Español y ayer mismo se fallaron los premios del Patrimonio, el Premio Nacional de Patrimonio Cinematográfico y Audiovisual, que se concede desde hace 5 años.
5: Fundamentales.
4: Bueno, el libro, como muy bien ha señalado Ángel, se planteó con motivo del centenario de Paco. Una de las cosas que yo creo que desde el principio teníamos muy clara, intentar reunir en un volumen con rigor, con seriedad, con amplitud de miras, pues dedicarlo al estudio de una persona.

personalidad compleja, poliédrica, riquísima, generosa y entregada al cine en sus múltiples facetas. Para ello, teniendo en cuenta que se han publicado monografías, estudios muy buenos, el de Garzón, que colabora en este libro con un capítulo, pues hizo una biografía de él magnífica, la última que sale, pero están sus memorias, están las de Benito, varias, en fin, hay mucha documentación de muchos aspectos de Paco, pero quizás hacía falta, a partir del trabajo inicial que se realizó en el 92, cuando la comunidad le tributó un homenaje en la Expo de Sevilla, se realizó un libro que ha tenido poca difusión y también poca tirada, pero que era muy valioso por las contribuciones que encerraba. A partir de ahí, pues lo que diseñamos Ángel y yo, que somos los responsables de esta edición, es recuperar aquellos artículos o trabajos que nos parecían interesantes, atendiendo pues a varios aspectos o varias secciones que, en las que está organizado el libro. Recuperando, como ya he señalado, algunos textos antiguos de muy difícil localización y por motivos muy concretos. Voy a ser breve e intentar. Bueno, la presentación la hace nuestro presidente y el prólogo aceptó hacerlo Fernando Méndez Leite en un texto precioso, completamente hecho ad hoc. Va una introducción de Ángel y mía y otro de Teresa Arnal y Paco Salines, que son los responsables de la edición del libro, de las fotografías y el diseño que ha tenido y el tratamiento especialmente de las fotografías. Bien, en ese texto, ya lo explicará él, pero creo que sienta una serie de bases fundamentales para cómo tratar las fotografías dentro de un libro de estas características, ¿no? Porque son documentos históricos en sí mismos. Bien, la primera parte es más una primera parte de tono personal, que aborda distintos aspectos que consideramos importantes. Se inicia con un brevísimo artículo de Carlos Boyero, que recuperamos, con su permiso, claro, definiendo, escrito para el 92 y de dos páginas nada más, pero realmente brillante. Carlos era muy polémico, pero cuando decide escribir bien no hay nadie que lo haga como él. Y a continuación reproducimos la entrevista que le hizo para el 92. Yo creo que es la mejor entrevista que he visto escrita y publicada sobre Paco, en la que repasa perfectamente toda su vida hasta el 92, ¿eh? Hasta el 92. Y que habla de muchísimas cosas, es como si hubiéramos estado yendo a Paco. Eso se ha recuperado. A partir de ahí se han revisitado otros artículos. Oti Rodríguez Marchante, crítico del ABC, escribió un texto sobre Asunción Balaguer. Ahora que Asunción Balaguer ya no está con nosotros, pues le pedí que lo rehiciera y que lo completara. Es un texto bellísimo, yo creo que es de los más bonitos que hay en el libro, a todo el mundo le emociona cuando lo lee, y que recoge pues ese aspecto de la fundamental de Paco, que fue Asunción. No se entiende a Paco sin Asunción, ¿no? Como no se entiende a Gisco sin Alma, y no se entiende a mucha gente sin la figura que está en la sombra, pero que es fundamental. Bien, a partir de ahí se encarga uno nuevo sobre la saga Raval. Los Raval son una saga, porque ya tienen más de tres generaciones. Y en muchos aspectos, no solamente hay actores, hay músicos, hay directores, hay otras profesiones dentro del mundo del cine que han cultivado, ¿no? A continuación sería el texto también que le dijimos a Cipriano Torres que lo arreglara y lo completara sobre la voz. Nos parece un aspecto fundamental de Paco, eso es indiscutible. Y a Juan Ignacio García Garzón, el crítico a veces del País, que había publicado esa monografía, que trabajaba su aspecto creativo literario, de trovos, de poeta, las publicaciones que hizo en el ABC, en fin, una faceta muy importante de Paco que la llevaba, que era como muy suya, porque el tema del trovo y de versificar, parece que nació versificando, ¿no? Lo de la universidad cuando tuvo el doctor honoris causa, que todo lo hizo en verso, creo que ha quedado para la historia. Y al final he recuperado dos artículos muy breves, uno de su amigo Pedro Beltrán, el gran Pedro Beltrán, guionista del Extraño Viaje, Mambrusio fue la guerra, Bruja más que bruja, murciano también, cartagenero, bueno, del Algar, donde hace un semblante de Paco muy personal, y ya que no están con todos nosotros, pensamos que era interesante recuperarlo. Y otro de Arturo Pérez Reverte, que publicó en su serie del diario, semanal que escribe en el periódico,

0: Vendría su encuentro con Buñuel, José Luis Sánchez Noriega, catedrático de la Complutense y auténtico maestro, fundamental dedicado a Buñuel. Y a partir de Buñuel tenemos que ver lo que hace en Italia, lo que hace en Francia y lo que hace en América Latina. Para eso están dedicados tres capítulos hechos por especialistas: la etapa italiana por Félix Monguillot, la etapa americana, latinoamericana con Eduardo de la Vega Alfaro, el historiador más importante que existe actualmente en México y gran conocedor de todo el cine español, y la parte francesa con Jean-Claude Séguin Bergara, donde se cuenta también la historia de esa película que decían que habían recuperado, pero bueno, que aquí tiene dos páginas dedicadas a ella. A donación, Carlos Heredero, crítico y también historiador, se encarga de las últimas etapas, y hemos introducido en este un estudio sobre Paco Rabal en la televisión, todo lo que trabaja, las series, también Manuel Palacio de la Carlos III, un estudio muy sugestivo sobre la comparación entre Francisco Rabal y Montgomery Clift en dos papeles que hacen de cura, Yo confieso, y en Nazarín, muy sugestiva, y para finalizar un trabajo de Murcia, la relación de Murcia con Paco Rabal, donde se aborda tanto la presencia de Paco Rabal en Murcia, como la relación que ha tenido de reconocimientos, de premios, de su historia, esta filmoteca, surge, es una herencia, es un legado que Paco Rabal nos ha dejado, más allá de su momento, pero también cómo el cine ha recogido todo esto, cuando en Beldejur va cambiando cosas, o en Truanes, en Totana, si es Ginés, canta una canción, en fin, la presencia que él iba introduciendo, que en sus guiones podemos ver, de su Murcia, en su forma de hablar, o en Pajarico, por supuesto. Y al final viene un estudio más extenso de Pajarico. Todo esto va completado con un anexo, la tercera parte, que es la filmografía que en su momento estableció Dolores de Besa y Alicia Pontes de Filmoteca Española en el 92, pero que ha sido ampliada y corregida por Alba Morales, que la tenemos aquí hoy con nosotros, una antigua alumna mía y muy trabajadora. Todo esto va punteado y va salteado con fotografías, pero para no ser un texto, ya decimos con Salinas, que el que lo diseñó, que para hacer necesitábamos, una idea muy buena que tuvo, que es que es un texto para leer, las fotos no tienen que interrumpir la lectura. Entonces se han puesto algunas fotos en cada uno de los artículos, pero van unos cuadernillos, cuatro en concreto, salteados a lo largo, como hacen los libros ingleses, la bibliografía anglosajona, donde van las fotos. Unas fotos tratadas de una forma exquisita, se ha mantenido su textura, su calidad, y en definitiva, pues la bibliografía, que es lo que falta al final, no la hemos puesto porque ocuparía otras 100 páginas más, y ya nos dijo que el presupuesto se pasaba, y hacer un libro así con 100 páginas más ya no procede, pero va incluida en cada uno de los artículos que la lleva reseñado. O sea que, como fuente de documentación para estudiar o para saber más de Paco Rabal, pues hay muchas, muy variadas y muy ricas. Muchas gracias a todos los autores. Hoy tenemos aquí a César y a Alba como colaboradores. Otros no han podido venir, se han excusado. Yo estoy muy contento de cómo ha quedado, sobre todo porque en cierta medida también le hacemos un pequeño homenaje a Benito, que lo tenemos aquí al lado, pequeño, que gracias a él, porque hemos reproducido una serie de fotos de Salinas sobre el rodaje de Paco, mi padre, el documental maravilloso que hizo en su momento, también con motivo de la Expo de Sevilla, recordamos que lo presentamos allí, y bueno, pues muy agradecido y muy feliz.
1: A continuación tomó la palabra Paco Salinas.
2: Gracias, Joaquín. Efectivamente, el libro, a los que hacemos libros, nos gusta hacer libros, yo soy editor de libros en general, del sello Mestizo, pero aparte hago libros que no pertenecen a ese sello, porque hay personas que depositan la confianza. Lo hago con otra persona que no ha podido estar hoy aquí, que es Teresa Arnal, que es mi compañera de diseño, y estamos como 40 años haciendo libros juntos, desde los 80. Entonces, cuando Joaquín me dice de hacer este libro, lo primero que me da son los textos, lógicamente. Y la primera sorpresa que tuvimos, porque Teresa y yo, cuando tenemos que diseñar un libro, lo primero que hacemos es leer los textos. Y nos dimos cuenta de la gran calidad que tenían los textos y de que... Y luego también, de que era un libro que nos interesaba incluso a nosotros como lectores, ¿no? Y después de eso, pues también me dieron un disco duro,

0: un disco duro que contenía el archivo de la familia Raval digitalizado y que eran aproximadamente, yo creo que son 8.800, he leído por ahí de 8.400 documentos, son 8.800 documentos, el 99% son fotografías.
1: 8.801.
0: La mayor parte son fotografías. Claro, manejar un fondo de 8.800 fotografías, yo que una de las actividades más a lo largo de mi vida que he hecho y más importante ha sido ser fotógrafo. Y estoy acostumbrado a manejar imágenes también como comisario de exposiciones y como editor de libros de imagen. Y eso es una cosa, es tremendo, ¿no? Es tremendo porque uno está viendo carpetas y deja de ver una carpeta e inmediatamente ya pasa a otra y ya no se acuerda de lo que ha visto en la primera, ¿no? Entonces había otra característica. Las fotografías venían por años y películas, hasta un punto. A partir de un punto ya no venían, eran fotografías digitalizadas familiares o de que había hecho Benito, otras personas. Entonces en las digitalizadas de películas pues estaba claro. Y además al principio, las películas de los años 50 sobre todo, años 60, eran fotografías de muchísima calidad. Porque entonces en cine había una figura que se llamaba fotofija. Entonces había una persona encargada de fotografiar las escenas, las secuencias de la película, y esa fotofija luego se utilizaba, que todos lo recordaremos, casi todos, de que se ponían en los cines, en la puerta, unos cartones con escenas de la película, que los críos íbamos ahí, y esta no ha salido, esta se va a tirar por los cortes de los cines, ¿no? O los cines de verano y tal. Bueno, entonces eso fue una cosa monumental. También jugaba a nuestro favor otro factor, y es que yo conocí a Paco, trabajé con Benito y tuvimos bastante relación. Entonces también conocía a la persona, ¿no? A la persona. Y bueno, pues nos pusimos manos a la obra. Entonces, cuando tienes ese material, aparte de ir haciéndolo, también tienes que decidir formatos, tienes que decidir cosas de común acuerdo con Joaquín y con Ángel, que siempre han estado pendientes como editores y responsables de la publicación. Pues decidieron lo que ha contado Joaquín. Yo entendí enseguida que este era un libro de lectura. O sea, por eso, si ustedes cuando lo tengan y lo vean, verán que la letra tiene un cuerpo suficiente para ser leído. Luego, al querer poner en los textos algunas fotos, pero pocas, nos exigía también utilizar un buen papel para en todo el libro. Por eso el libro pesa 1,700 kilos, porque el papel es de 170 gramos el metro cuadrado. O sea, pero bueno, al final se ha buscado un papel mate que no es rígido. Estos son detalles que yo los racionalizo, pero ustedes no tienen por qué racionalizarlo. Es sencillamente que el libro les parezca, esté bien. Se ha controlado hasta el brillo de la tinta para que no sea muy brillante la letra y entonces se pueda leer con facilidad. Y se ha controlado también la presión de la encuadernación. Entonces, es un libro de 432 páginas que yo me lo pongo encima de la mano y se queda abierto. Habrán visto ustedes muchos libros con muchas páginas que uno lo abre y se... Igual que se ha utilizado una portada que no es de tapa dura, porque las tapas duras tienden a tener más fuerza y entonces no tienen más dificultades para abrir el libro. Y luego, respecto a lo que decía Joaquín de la fotografía, pues hay una tendencia ahora mismo con todas las técnicas que tenemos o que existen de retoque de fotografía, que yo puedo coger la fotografía, la primera que hay, me parece que la boda de tus padres, que es del 49. Hay fotografías entre el 49 y la última, creo que del año 2000, 1999 seguro, 2000. Paco falleció en 2001, o sea que prácticamente son 50 años de fotografía. En esos 50 años coincide además con que la fotografía ha evolucionado muchísimo. Y aquí hay fotografías de profesionales de fotofija que a partir de los 70 los fotofijas desaparecen de las películas para ahorrar costes. Y por ejemplo de los Santos Inocentes, la Filmoteca Nacional, que recurrimos a ella porque en el archivo de la familia que ha custodiado Benito no había prácticamente fotografías de los Santos Inocentes, y Filmoteca Nacional nos mandó, porque tiene cuatro, creo que eran cuatro o cinco, y además estaban en un estado bastante deplorable y no sé de dónde salieron. Y bueno, pues decidimos eso, ir

0: mantener las características de cada fotografía. Hay fotografías que tienen el borde dentado, como se hacían los fotógrafos de antes, que te lo daban con una cizalla que está en el borde dentado. Se han mantenido los tonos y los diversos tonos, porque una fotografía puede ser de muchos tonos, no de blanco y negro. De hecho, están impresas en cuatricromía. O sea, quiere decir que hay, por ejemplo, en esta página hay un retrato de Paco, que si no recuerdo mal es de los años 50, principios de los 50, finales de los 90, y tiene un tono. Y abajo hay otro, que es de los años ya, pues, de una edad ya, debió ser de los finales de los 80, y tiene otro tono, porque la fotografía va cambiando, ¿no? Todo eso se ha respetado. Y se ha respetado también, porque ahora mismo la fotografía ya se considera un documento historiográfico de primera magnitud. Durante mucho tiempo parecía que la fotografía era, que los historiadores pues se apoyaban en fotografía relativamente, pero ahora sí, y este libro lo hemos hecho también desde esa perspectiva, desde la perspectiva de que las fotografías que han atesorado el archivo de la familia Rabal y Benito especialmente, pues que acompañaran a esos textos y se conformara un libro que tuviera toda la información, en este caso escrita y de historiadores que han investigado y de las fotografías que ha atesorado la familia. Y luego, como ha dicho Joaquín, yo trabajé con Benito como director artístico junto a Ángel Haro en la película Paco mi padre, que se rodó en 1992 en Águilas, y con Carlos Belmonte de jefe de producción, que también está aquí. Y entonces yo tenía, aparte yo hacía fotos, no como foto fija, sino porque hacía fotos porque soy fotógrafo. Y entonces ahora he recuperado esos archivos y los he digitalizado, y entonces ha salido un capítulo al final cuando se habla de la relación de Paco con Murcia, que ha descrito Joaquín, y entonces al final el último cuadernillo es un homenaje a Benito, que ha custodiado el archivo, y que son fotografías sobre el rodaje de Paco mi padre, y Paco con la cuadrilla de la Cuesta de Gos, con Benito dándole instrucciones a Paco en la Casa Milana Bonita, con su amigo Paco y Pedro Guerrero en la playa de Galabardina, una secuencia de la película, pero que ellos efectivamente eso lo hacían habitualmente, con Joaquín, o sea, y luego unos panorámicos, o sea, que hay un capítulo dedicado que es un homenaje a Paco, pero también a Benito, sobre el rodaje de la película. Entonces, pues se han hecho 10 correcciones impresas para intentar que no hubiera erratas. Y ahora hay un concurso que si alguien encuentra una errata, yo le regalo un libro.
1: Lo he ganado.
0: Bueno, y hay otro detalle. Hay muchas fotografías que no estaban datadas. Entonces hemos trabajado también con un ordenador aquí, buscando en IMDb o en alguna web de cine, y en otra identificando a los personajes. Que luego ya cuando...
1: Y por teléfono
0: contigo. Pero luego también hay otra cosa graciosa, es que cuando el libro ya está impreso, las primeras personas que lo ven dice, claro, dice, este que está en esta foto se llama no sé cómo. Digo, coño, podía habérmelo dicho antes, ¿no? Ya me lo he dicho antes. Bien. Ya está, ¿no? Gracias.
2: Gracias, Paco.
3: Tras Paco Salinas, nuestro compañero César Oliva fue quien adelantó algunos aspectos de su artículo centrado en la relación de Paco Rabal con el teatro.
4: Tiene la palabra César, autor, fue padrino de Paco Rabal en su doctorado.
5: Me acerco. Buenas tardes. Estoy encantado de estar al lado de Benito y de Paco, que hacía tiempo que no te veía, Paco, ¿eh? A Joaquín y a Ángel los veo casi todos los días. Estoy encantado además por haber colaborado con el libro. Cuando me lo dijo Joaquín, que bueno, no solo somos compañeros desde que él empezó en el aula de cine de la Universidad de Murcia, sino yo creo que esa relación nos ha llevado a una amistad entrañable. Y cuando él me lo dijo hace ya casi 2 años, que iba a hacerse el homenaje a Paco, que escribiera sobre el teatro y Paco, pues me dio otra alegría. Y eso que cuando uno está jubilado ya no le gusta tanto escarbar en archivos.

buscar y eso, pero este caso era distinto. Yo, que he tenido la suerte, como ha dicho Joaquín, de ser su padrino en el doctorado honoris causa, pues mantuve muy frecuente relación con Paco desde tiempos inmemoriales, en donde Pedro Guerrero nos llevaba a donde estuviera Paco, una vez en un hotel de La Manga, recuerdo, y otro sitio que ahora me ha venido a la cabeza es el Hotel Victoria. Tu padre, cuando venía a Murcia, iba al Hotel Victoria, y entonces a los amigos nos invitaba una paella, que eso es lo que hace mucho tiempo. Luego, por supuesto, con el doctorado tuvimos mucho más contacto, porque él estaba nerviosísimo. Vamos, yo que lo tenía al lado, él me decía: en la vida, en ningún rodaje ni en ninguna función de teatro estoy tan nervioso como, entre otras razones, que luego lo hizo muy bien, porque hay textos en latín y él tenía un pánico de equivocarse en los textos. Luego lo hizo perfecto. Bueno, yo no voy a escarbar demasiado en el artículo, porque lo van a leer, estoy seguro, pero sí que utilicé como base de su artículo, además de mucha documentación, claro, de aquí para allá, sus palabras en el doctorado, porque sus palabras, que como sabéis lo hizo en romance, como siempre, y allí da un montón de datos que ni siquiera en aquella discutible autobiografía, ¿no?, los dio, ¿no? Y yo después le preguntaba muchas cosas. Yo soy muy preguntón, sobre todo con los actores, me interesa mucho la historia de la interpretación. Y sí tengo que decir que, aunque Paco ha pasado a la historia por el cine, por sus excelentes interpretaciones en cine, incluso cuando era jovencísimo, su primer amor fue el teatro. Él lo que quería era hacer teatro. Y cuando fue a casa de Dámaso Alonso, por una serie de razones que no vienen al caso, lo que le pidió es que lo enchufara en el María Guerrero. Entonces él hizo papelitos en el María Guerrero, en el Español. Y una cosa que sí quiero destacar, porque también fui muy amigo de Tamayo, el director, extraordinario director y mejor productor. Y él cuenta que cuando lo llamó Tamayo, porque Tamayo era un excelente productor, pero no lo llamó cuando él empezaba, lo llamó cuando ya había hecho varias películas y se había situado en el top de la popularidad en la escena española. Es una cosa de un hombre muy hábil como Tamayo, que entonces le ofreció, pero casi desde el principio, papeles protagónicos, y se la jugó, le salió muy bien la jugada, pero era por eso, porque ya Paco era famoso. Luego hay muchas historias, bueno, ya las verán, de cuando no quiso irse a América, las giras que hacía Tamayo en América, porque estaba haciendo mucho cine y él. Y la verdad es que es un todoterreno. Yo creo que no hay un actor que además haya tenido una cosa que a mí me interesa mucho de los actores, sino que van evolucionando. No su modo de interpretación, que siempre es el mismo, pero sí los papeles que eligen según la edad. Y eso, hay otro artículo que habla de cuando se quitó la peluca. Y entonces hizo el papel que estaba acorde con su edad, porque él llevó en bastantes películas, todavía joven, peluca, peluquín, ¿no?

0: Y de pronto, mira que son interesantes las películas. Yo, Ángel Cruz lo sabe, soy muy aficionado al cine español de los 50. Yo cuando llegó Flixolé me hizo un nombre. Y he visto todo lo que El Canto del Gallo, Hay un camino a la derecha, ¿cómo se llama? Murió hace 15 años. Que luego ahí también hay otro tema de
1: Camino del Rocío.
0: que lo hemos hablado, ¿no? De decir, ¿cómo hizo él, con su ideología, un cine tan fascista como ese, ¿no? Pero él era un profesional y lo hizo con una enorme dignidad y con una entrega total. Qué guapo era el puñetero en este momento y cómo se lo rifaban, claro, los productores para hacer. Pero poco a poco, es decir, yo no voy ahora a hacer una tesis de esto, pero veámoslos en el Azarías de los Santos Inocentes. ¿Cómo es posible que un tipo tan atractivo, tan guapo, que tal, en una primera vez, pueda modificar su fisonomía para hacer el Azarías? Desde luego es. Pues bueno, repetir el agradecimiento a Ángel y a Joaquín de haberme dado papel en esta función y que lo he hecho con mucho cariño y bueno, y cada vez que veo a Benito es que decimos lo mismo, dice él que probablemente el día más feliz de la vida de Paco fuera el doctorado honoris causa. A mí me lo dijo. Y como Benito es testigo y le pasó lo mismo, fue una representación inolvidable, inolvidable. Y ahí recojo, como he dicho, bastantes textos de su escrito. Está publicado en la Universidad de Murcia, y porque son absolutamente esclarecedores de una trayectoria realmente importante. Muchas gracias.
2: Por último, Benito Raval tomó la palabra.
3: Bueno, Benito, te ha tocado.
4: Vale.
3: Gracias por venir.
4: Yo tengo que decir, espérate.
3: Dale.
4: Yo tengo que decir, antes que nada, varias cosas. Una, que cada vez que veo a Joaquín y a César, se me salta una lágrima. Porque me acuerdo precisamente de eso, del día más feliz de la vida de mi padre, de una persona que había ido un año a la escuela, que le fueron negados cualquier mínimo el derecho humano, ¿no? O, no, ni siquiera humano, ya animal, ¿no? Que es la educación, sanidad y vivienda, ¿no? Y entonces cada vez que veo una foto flanqueado por estos dos, lloro. Luego viendo a mi amigo Paco Salinas y a Belmonte, parte de los Dalton, que fueron a mí lo que me. Yo siempre he estado ligado a Murcia desde la infancia. Yo nací en el consulado aguileño en Madrid. Y quedé claro, o sea, no en Madrid, sino en el consulado aguileño. Pero mi contacto con Murcia vino a partir de ellos, con los Dalton. Bueno, dicho eso, también quiero añadir una cosa que hablaba, decía César sobre el teatro. A nuestro queridísimo amigo Ginés García Millán, que estaba muy nervioso el primer día que trabajó con mi padre en La Sirenazca y en el primer rodaje fue en Cuba. Y mi padre le dijo, Ginésico, me dijo, Paco, es que estoy muy nervioso. Dijo, Ginés, mira, tú y yo somos de pueblo, tú del puerto y yo de Águilas. Y te voy a decir una cosa, lo que tienes que hacer es teatro. Y lo ha seguido, le ha hecho mucho caso. Bueno, estamos en el Día del Cine Español, ¿no? Y hay una cosa, pues, yo el cine no creo que tenga fronteras, el cine, pero bueno, vamos a reivindicarlo. Y voy a decir una cosa, no hay amistades más intensas. Yo lo voy a leer porque es que soy muy tímido, aunque no lo parezca, y me pongo nervioso cuando hablo sin papel, porque me disparo. No hay amistades más intensas que las que se fraguan durante el rodaje de una película. Son 24 horas juntos, cuando estás despierto y cuando duermes, porque también compartes sueños e insomnios. Durante los meses que dura la producción, tus compañeros acaban sabiendo más de ti y tú de ellos que a veces tu pareja o tu familia, y no es de extrañar. No solo te estás jugando el pan de tus hijos, que te contraten para la siguiente, te juegas también tus principios, lo que has imaginado, tu dignidad, saber que como alpinista, si cometes un error, acabarás cayendo al vacío. El cine es un trabajo.

0: trabajo solidario. Lo que tú hagas afecta al resto. El tiempo que pierdas se lo robas al resto. La decisión que tomes la compartirá el resto. Y por eso la confianza es el pilar fundamental. Si se pierde, las piezas, por mucho empeño que se pongan, no van a encajar. La orquesta sonorada es desafinada. La partitura perderá toda la belleza. Paradójicamente, esa amistad tan intensa dura normalmente lo que se tarda en acabar el trabajo. Pero el amor no desaparece. Queda latente, dormido, esperando a la siguiente colaboración. Por supuesto que acabas teniendo amigos que van más allá de lo que dura la película. En mi caso hay muchos, Manuel Uribe, Belmonte, Ginés García Millán, etcétera, etcétera. Pero aún así la comunión que se establece en un rodaje difícilmente es la misma cuando estás en el mundo real. Hay casos, sin embargo, que son la excepción. Y entre estos, la joya de la corona ha sido gozar del privilegio de tener a mi padre como compañero y amigo. Hicimos juntos 21 o 22 trabajos juntos, sin contar los cortos que hacíamos, el que escribía y dirigía cuando éramos pequeños. Era mi padre, y ni puedo ni quiero negarlo, pero sobre todo era mi compañero, no cualquiera, sino de esos a los que les cuentas todos, y él hace tres cuartas partes de lo mismo. Por eso hablar de él, como cuando hablo de maestros queridos que tanto me han enseñado, Camus, Sancho Gracia, Trele Pave, mi madre o Juan Diego, me llena de orgullo, pero sobre todo se me dispara la medida del tiempo. Son tantas cosas, tantas risas, tanta vida, tanto cariño. La verdad, más que hablar de él, preferiría hablar con él. Os aseguro que sería mucho más divertido, pero es lo que hay. Así que me vais a permitir que no use mis palabras para hablar de él, sino que me apropie de las de mi querido Ángel Cruz y valga esto como agradecimiento a este fantástico libro que habéis hecho entre todos. Y dice Ángel: Paco, según me cuentan aquellos que rieron o lloraron con él, era un hombre del pueblo, de todos. Daba igual si fueras de izquierda, de derecha, centro monárquico o republicano. A Paco todo el mundo le quería. Y lo querían porque Paco no entendía de fronteras. Se comunicaba en el más universal de los lenguajes, el amor. Ensalzar y reivindicar al día de hoy su figura me parece un acto de emergencia humana. Y es que Paco Rabal representa todo aquello que necesitamos para que el mundo no se vaya al garete. Viva el cine español, feliz día del cine español y, como decía mi queridísimo y añorado Aute, cine, cine, cine, más cine, por favor.
1: Pero el acto no terminó aquí. Joaquín Cánovas abrió después un turno de preguntas. Por desgracia, nuestro micrófono no pudieron captar las preguntas del público, pero sí las respuestas, todas ellas muy interesantes. Por ejemplo, oigamos lo que dice Benito Rabal de la calvicie de su padre.
0: Que él no hubiera podido trabajar sin siendo calvo. Entonces, en aquella época, sí, ser calvo no era atractivo, ¿no? Fue en Italia, sí. Él ya, antes de NP, ya se quitó la peluca en el alcalde de Zalamea, ya se puso, sí, una peluca y más claro. Y luego en una película que hizo antes de NP, que se llamaba Facha de espía, que era una película sobre que él hacía de Ben Barca, el revolucionario marroquí, ¿no? Y ahí se quitó la peluca. NP, pero para que lo torturaron, pues un canalla ese tipo.
1: A continuación, nuestro compañero César Oliva contesta a una pregunta a propósito del estreno en Madrid de Muerte de un viajante, de Arthur Miller, en 1952.
2: Yo, por edad, por supuesto, no la vi, lo tengo que documentar. Y desde luego, la crítica de Madrid lo puso. Era el hijo, claro, en Muerte de un viajante, el protagonista Carlos era Carlos Lemos, y era él y uno que luego el otro hijo fue locutor de televisión. Sí. ¿De La Fuente, puede ser? Sí. Y las críticas, que son muy puñeteras, se a veces.
3: ¿Verdad? ¿Eh? Se interrumpió el acto en el.
2: Cuando él salió de escena, después de gritarle al padre llorando, la gente se puso de pie. Y eso lo dice una crítica. Yo no estaba allí, no lo puedo decir, pero ese fue un éxito que lo colocó.
0: Fue como el espaldarazo.
2: Exactamente. Y además,
0: mucho éxito, por ejemplo, de Ipu.
2: Es que
0: además, claro, se le veían las piernas.
2: Claro, claro.
0: Entonces iban todas las señoritas de la alta sociedad a ver las piernas.

0: A ver, va.
1: Joaquín Cánovas anunció el próximo estreno del documental 200 vidas Paco Rabal, tras lo cual el mismo Cánovas hizo la despedida.
2: Bueno, pues es los que quieran el libro que pasen a recogerlo gratuitamente abajo. Me acaba de decir el director.
3: Vamos,
2: o sea que como han venido ustedes, pues se les regala.
3: Vayan a la...
4: Muy bien.
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1: Aunque el grueso de este programa lo ocupa el acto de presentación del libro El legado de Paco Rabal, no podemos por menos que recordar las dotes de poeta del actor de Águilas. Durante buena parte de su madurez publicó en ABC unas coplas, poemas improvisados o versos a medio. Su amor por la poesía lo llevó a escribir en verso su lección magistral como nuevo doctor honoris causa, en cuyo acto fue su padrino César Oliva. Oigamos algunos pasajes en la voz del propio César Oliva.
6: Nací en la cuesta de Gos, murciano coto minero, cerca del pueblo de Águilas, donde tiene ayuntamiento. Desde el cerro en que nací, entre higueras y entre almendros, la mar se extiende hacia el mundo por la parte de Marruecos. Allí Benito, mi padre, hombre responsable y serio, compartía su trabajo con sus primos y mi abuelo Paco Valera, a quien llamaban el Renco. También cuidaba de cabras, además de ser minero. Mi abuela, la tía Dolores, entre artesas y pucheros, gallinas, pavos, perdices, en el horno corralero, hacía unas tortas de azúcar y por la Pascua de huevos. Mi abuela paterna, sastra, era María la Bolero, pues hacía pantalones y bailaba con gracejo. Y mi otro abuelo, Damián, murió cuando era pequeño, mi padre. Y aún en mi cuarto tengo su retrato puesto.

0: Nuestro viaje a Ítaca es a la Cuesta de Gos, el lugar de nacimiento de Paco Rabal. Es una pedanía del municipio de Águilas y está rodeada por las montañas en cuyas estribaciones se encuentra, que están al norte de la ciudad de Águilas. Es un paisaje rural y tuvo un pasado minero importantísimo, del cual quedan pues algunos restos. Llegó a tener, justo en ese pasado minero de finales del siglo XIX y principios del XX, llegó a tener la primera farmacia y el primer cinematógrafo, que no llegó a conocer Paco Rabal. De ahora solamente quedan una veintena de casas y un monumento a Paco Rabal. Vamos a terminar también con ya en el espacio de nuestra música, con una canción en la cual interviene Paco Rabal, que es precisamente El tranvía verde. Es una canción de Ángel Petisme, que hizo en 1997 y que repitió, fue regrabada muchas veces, pero en esta ocasión, en el 1997, interviene Paco Rabal. Se llama El tranvía verde.
1: En la despedida no nos olvidamos de agradecer la colaboración de Ángel Cruz, de la Filmoteca, así como a Joaquín Cánovas, Paco Salinas, Benito Rabal y al técnico Alex Abenza. Hasta la semana que viene.

0: Son las 11 de la noche.
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0: Saludos, buenas noches. El Centro de Investigaciones Sociológicas ha presentado su último barómetro, que en nada se parece a todas las encuestas que se han publicado desde el anuncio del adelanto electoral. Y es que da como vencedor al PSOE en los comicios del 29N con 12 puntos de ventaja sobre el PP. Vox sería tercera fuerza con el 17% de apoyos. Con estos datos en la mano, la ministra de Defensa, Margarita Robles, ha sido elegida para acompañar a Pedro Sánchez como número dos al Congreso por Madrid, mientras sigue sin haber candidatura conjunta del Frente Amplio y Podemos. Ada Colau e Irene Montero.
2: Pero si más adelante se suman más formaciones al Frente Amplio y el consenso de todas esas formaciones es que hay otra persona que genera más consenso que mi candidatura, oiga, adelante.
3: Yo voy a hacer lo que decida la mayoría, por eso hemos convocado unas primarias, se está votando hoy.
0: En Murcia, el Comité Regional del PSOE ha elegido a sus candidaturas. Por el Congreso, de número uno aparece la secretaria de Estado de Digitalización, María González Veracruz.
4: Bueno, pues estoy, la verdad, que inmensamente agradecida a todos los compañeros de mi partido por pensar, por confiar en mí.
0: En la lista del Senado hay cambios, no aparece Inmaculada Sánchez Roca, su lugar lo va a ocupar la lorquina Irene Jodar.
5: Estoy muy contenta, con muchísimas ganas de afrontar esta campaña, con muchísima fuerza también. Y nada, pues ahora empieza el trabajo, ahora empieza lo bonito también, porque la campaña también está para disfrutarla.
0: Nuevas comparecencias en la Comisión para la Reforma de la Ley del Mar Menor. El catedrático de Derecho Universitario de la Universidad de Murcia, Santiago Álvarez, rechaza los cambios, ya que considera que son una especie de amnistía que favorece al que no cumple.
6: A ver, la Administración Pública lo que tiene son potestades, no tiene derechos. ¿Eso qué quiere decir? Que si yo estoy imponiendo una sanción a una empresa, no le puedo dar una subvención. No puedo decir a alguien que incumple la legislación que le voy a regalar dinero público.
0: Los que quieren quedar completamente al margen son los ganaderos de porcino de Fuente Álamo. Ellos, decía su representante José Andrés García, no afectan para nada al Mar Menor.
7: Por mucho que se discuta, no estamos encima del cuaternario. No lo decimos nosotros, que a fin de cuentas nos dedicamos a criar chinos, como conocemos a los cerdos allí. La cuestión es, ¿eso significa que nosotros tenemos voluntad de contaminar en nuestra actividad pecuaria? Pues ni muchísimo menos.
0: El IMAS destina 2,5 millones de euros a ayudas para mayores y personas con discapacidad. La convocatoria beneficiará a más de 2.400 personas e incluso

0: incluye subvenciones para adaptar viviendas, vehículos y financiar productos de apoyo. Pedro Martínez, presidente de CERMI en la región de Murcia.
1: Bueno, era un gran alivio, ¿no? Porque en muchas ocasiones estos accesorios pues son bastante caros y en muchas ocasiones pues muchas personas con discapacidad no disponen de los recursos económicos suficientes.
0: La Red de Lucha contra la Pobreza dice que aún está por medir el impacto de las ayudas presentadas y que no sabría concretar si es suficiente, pero sí necesario. Vanessa Ruiz, vicepresidenta del colectivo.
2: Pues cualquier medida relacionada con este tipo de acciones que puedan hacer que estas cifras cambien, para nosotros es una medida bienvenida. Exacto, no sabemos si es suficiente, pero sí sabemos que es necesario.
0: Volvemos a la precampaña en la que el PP habla de pensiones. La portavoz de la formación en el Congreso, Esther Muñoz, aseguraba en un podcast de Gente Joven que este sistema podía petar y que era necesario ser valientes para hacerlo sostenible. Por la tarde, en Lorca matizaba esas declaraciones.
3: Yo he dicho públicamente que hay que sostener el sistema público de pensiones, entre otras cosas para que las futuras generaciones puedan cobrar su pensión. Cuando el Partido Popular dice, o cuando yo he dicho que el sistema puede petar, lo he dicho en el marco de un podcast de Gente Joven, pero yo lo puedo decir en otros términos. Pedro Sánchez, con su voto, congeló las pensiones de los españoles en 2010. No pueden decir eso de nadie del Partido Popular.
0: Le respondía desde Zaragoza en un acto de precampaña el secretario general del PSOE y presidente del Gobierno, Pedro Sánchez.
4: Es que no dicen una media verdad. Entre las tijeras de Feijóo y el amigo de Milei, Abascal, que le gusta la motosierra, estos, si llegan al Gobierno, firman la carta de defunción del Estado del Bienestar. Mi compromiso, 4 años más de gobierno progresista, 4 años más de avances sociales y 0 recortes. Y 4 años más de revalorización de las pensiones conforme al IPC.
0: El rey, en su visita a Melilla, insiste como en Ceuta en la españolidad de las ciudades autónomas y envía un mensaje a Marruecos para preservar las relaciones bilaterales.
5: Construir y preservar una relación de buena vecindad que mire por un futuro de provecho mutuo a través de la paz, la seguridad, la estabilidad y la cooperación.
0: El Papa León XIV evoluciona según lo esperado y camina ya por la habitación tras la operación a la que se sometió ayer en el Hospital Gemelli de Roma para extirparle un tumor maligno del pulmón. Está realizando rehabilitación. Los oncólogos creen que la enfermedad se ha acogido a tiempo, pero advierten de que habrá que esperar al análisis definitivo del tumor para confirmar su estadio y establecer el pronóstico. Y una última cuestión. Servicios de emergencias han atendido a un ciclista que era encontrado inconsciente en la RM332, Las Palas, Puerto Lumbreras, a 3 kilómetros de esta última localidad. Los sanitarios han estabilizado al herido, un hombre de 35 años con un fuerte golpe en la cabeza, y lo han trasladado al Hospital Clínico Universitario Virgen de la Risaca. Se desconocen las circunstancias en las que se ha producido este accidente. 11 y 5 minutos de la noche, es todo por el momento, terminamos. Volvemos con más noticias a partir de las 6 y media de la mañana, pero mientras tanto pueden consultar nuestra web orm.es.
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aviso a los pasajeros del vuelo 132 de Mexican Airlines con destino a Alaska. 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Les deseamos un feliz vuelo.

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1: Pues vamos a hablar de libros, vamos a hacer nuestras recomendaciones literarias con Fuensanta Marín. Fuensanta, buenos días.
2: Hola, buenos días, Marta. Buenos días a todos.
3: Buenos días.
2: ¿Qué tal?
1: Estos días os estáis repartiendo entre las tiendas y la propia Feria del Libro, ¿no? Tenéis ahí un stand.
2: Sí, ahí estamos. Estoy esta semana yo en la Feria del Libro, bueno, pues acercando los libros a la calle, ¿no? Uh-huh. Y viviendo otra experiencia, viviéndolo de otra manera.
1: Claro, viviéndolo ahí, eso, en medio del Paseo de Alfonso X el Sabio. Bueno, y tienes hoy más que una selección, un montoncito de libros para recomendar.
2: Bueno, sí, os he seleccionado, sí, un montoncito, como tú dices, entre uh-huh. novedades prácticamente y alguno que no es tan reciente. Bueno, pues a lo que estamos, ¿no? A las historias, ¿no? A lo que nos hace ver y mirar de otra manera y disfrutarlo y sentirlo.
1: Venga, pues ¿por dónde empiezas?
2: Pues mira, si queréis comienzo con este libro que se publicó en verano, se llama Una casa en Sicilia, de Luisa Adorno, lo publica Gato Pardo. Bueno, pues nos lleva a la Italia de los años 50, es la vida, es el retrato de una familia, de una vida familiar, ¿no? Las costumbres, narrado por la nuera que bueno va hacia Sicilia a conocer a sus suegros, ¿no? Eso lo narra ella, ¿no? Esa voz narrativa reflexiva que viaja, como digo, a conocer a sus suegros. Estamos en ese momento de la Guerra Mundial, de la Segunda Guerra Mundial, confiados en que caiga Mussolini. Y bueno, ella lo va narrando esa voz observadora, ¿no? Al mismo tiempo refleja a los suegros, ¿no? Un suegro que por circunstancias lleva con apesadumbrado, ¿no? Con algo temeroso el papel que le ha tocado, ¿no? De prefecto, ¿no? Una su suegra que vive allí y una señora que les acompaña, una perrita también como compañera. Bueno, pues nos refleja la vida en Sicilia, el Etna, el mar, los viñedos, las tierras donde ellos pensaban jubilarse, ¿no? Esa profundidad, ¿no? Y sobre todo el reflejo del retrato de esa vida familiar y al final la influencia del momento político, ¿no?
1: Uh-huh. O sea, que es un poco histórica y refleja...
2: Autobiográfica también,
1: muy bien. Venga, pues Luisa Adorno, Una casa en Sicilia. ¿Qué más?
2: Bueno, pues os he seleccionado, que se ha publicado ahora, una de las ediciones, porque hay muchísimas los cuentos de Chekhov, ¿no? Uh-huh. Creo que es muy importante porque realmente son cuentos de apariencia muy sencilla, muy amable... Bueno, y quizá detrás de esa sencillez se esconde una gran revelación, ¿no? Dice Chekhov en alguna de sus historias o alguna de lo que hemos ido leyendo, que la función de la literatura no es ofrecer respuestas, sino ofrecer preguntas, ¿no? Esas preguntas necesarias. Bueno, pues esos relatos en los que él refleja, ya digo, no es lo aparente, ¿no? Lo que se ve, sino lo que subyace en esa apariencia tan sencilla, ¿no? Bueno, a raíz de ahí quería hilarlo, este libro de cuentos, con uno de sus cuentos que se llama La pregunta 7, con un libro que se acaba de publicar ahora en Asteroide, que me gusta mucho también el estilo, se llama La pregunta 7, como digo, como uno de los cuentos de Chekhov, donde el autor es Richard Flanagan, y aprovechando el título de uno de los cuentos de Chekhov, le da nombre a su propio libro, ¿no? Uh-huh. Es una mezcla entre ese estilo narrativo, histórico, biográfico, crónica periodística, ¿no? A mí me gusta mucho ese estilo, esa combinación, ¿no? Porque va narrando acontecimientos personales también, biográficos, a raíz de su padre fue preso, ¿no? En un campo japonés, y cómo lo va bailando, va entrelazando recuerdos, memoria, hechos históricos, acontecimientos. Me gusta ese estilo asociativo, ¿no? Esa escritura que te va asociando, ¿no? Entonces, bueno, pues te puede hablar desde literatura, de acontecimientos históricos, con autores, y te va haciendo esa combinación. Uh-huh. Eso en Asteroide también me gusta este tipo de libro.
1: Vale, y aprovecha eso, el título de uno de los libros de Chekhov, que esta edición es nueva, o la que decías de los cuentos.
2: El de los cuentos de Chekhov se acaba de publicar ahora, esta edición concretamente, uh-huh. en publicados, hay muchas ediciones de incluso los cuentos completos en Páginas de Espuma. He seleccionado esta porque me parece una edición muy cómoda, una selección uh-huh. de cuentos que sí se acaba de publicar.
1: Vale, perfecto. ¿Qué más?
2: Pues con otra novedad, por ejemplo, que un poco también al mismo estilo que el de La pregunta 7, este también es reciente, se llama Los falsarios. El autor es Adolfo García Ortega, se publica en Impedimenta. Y bueno, es una mezcla también, como digo, entre ensayo, historia y literatura, ¿no? Pero la protagonista es la luna, ¿no? Pues ya conocíamos a Julio Verne, ¿no? Como proyectista, ¿no? Como futurista, ¿no? Escribiendo sobre la luna, sobre el aterrizaje, el alucinaje, ¿no? Uh-huh. Esa posibilidad real de llegar a la luna, ¿no? Pues este libro viene a hacer lo mismo un poco, te entrelaza, ¿no? Antes de que se escribiera o de que se llegara a pisar la luna, de que Armstrong llegara a la luna, ¿no? Pues ese poder de la literatura, de inventar historias, ¿no? De que quizá, bueno, inventar mundos, ¿no? Ese impulso irresistible de los humanos, ¿no? De inventar, ¿no? Y ahí el eje de este libro es la luna como protagonista. Te va mezclando, ¿no? Te va narrando, te va hilando distinto, pero siempre la luna como protagonista. Y realmente no sabes, estás leyendo y no sabes si lo que la combinación es ficción, realidad, mito, verdad, mentira. Hay una mezcla ahí que te va combinando, ¿no? Pero sobre todo, como digo, el poder de la literatura, al principio para inventar y luego ya cuando el hombre pisó la luna.
1: Uh-huh. Pues un libro curioso, Los falsarios se llama, ¿no?
2: Sí, exactamente, sí. Ese se acaba de publicar.
1: Venga, ¿qué más?
2: Bueno, pues os acerco también a otra novedad que también en la Feria del Libro ha ido gustando, incluso para público juvenil, que se llama Los diarios de Emma M. Lyon. De momento se han publicado 4 volúmenes. Bueno, pues nos cuenta la historia, es una especie de época victoriana, pero contemporánea, escrita a modo de diario por la joven que, se encuentra estudiando en un internado y cuando cumpla la mayoría de edad recuperará su mansión que ahora mismo la está ocupando, o bueno, realmente se ha hecho con ella, ¿no? Su, entre comillas, benevolente primo y su prima, ¿no? Uh-huh. Bueno, pues ella está prácticamente desterrada, ¿no? Es una propiedad legítima en la que ella tiene que recuperarla, no está dispuesta a someterse, ¿no?, a esas convicciones. Es una lectura muy ágil, ya digo, escrita a modo de diario, te sientes cómplice con la autora, ¿no?, con ese toque también de humor, de ironía, que la propia autora te hace que sientas esa complicidad con ella. Y el público juvenil, por ejemplo, bueno, juvenil y adulto, bueno, es una lectura que creo que es muy ligera, muy ligera y muy ágil, y bueno, también está gustando.
1: ¿Y la protagonista se supone que es joven también o...?
2: Sí, es una joven que todavía no ha cumplido los 21 años.
1: Ah, vale, vale, muy bien. Por eso, claro, es fácil que se identifiquen con ella los jóvenes. Muy bien.
2: Los jóvenes, sí.
1: Los diarios, bueno, de Malión. ¿Qué más?
2: Sí, pues ahora, por cambiar un poco de registro, también reciente publicación, Asesinato en el Monte Fuji, pues llevarle el misterio, ¿no?, al mundo, al Monte Fuji, al mundo japonés, ¿no? Nos encontramos con una joven que acude a ayudar a una compañera los estudios. Esta compañera es hija de una de las familias más adineradas. Y estando allí, acontece un asesinato, ¿no? Claro, ella es arrastrada, ¿no? Arrastrada a esta situación, se encuentra un poco desesperada. Bueno, y ahí vamos un poco a ver la recreación del ambiente, las montañas, el ambiente de japonés, el monte Fuji, lo hace muy bien, ¿no? Vamos a revivir quizá un poco el estilo de ese Agatha Christie, ¿no? Lo que se desarrolla, ¿no? Ese ambiente que se desarrolla. De misterio entre todos los personajes, ¿no? Los familiares que se encuentran en casa, ¿no? Uh-huh. Bueno, pues ese misterio la familia intenta ocultar lo que acaba de suceder y dicen que es, bueno, pues la dama negra de la novela criminal japonesa. Es también muy ágil en la lectura.
1: Vale, Asesinato en el Monte Fuji casi imita un poco los títulos de Agatha Christie, ¿no? Asesinato en el Orient Express y cosas así, o sea que es...
2: Por eso,
1: intenta ese mismo estilo, ¿no?
2: Y ese mismo estilo ambientado en familiares y el acontecimiento, el asesinato sucede en la mansión de estas familias adineradas japonesas. Monte, a los pies del monte.
1: Y ahora que está tan de moda Japón, pues para el que no pueda viajar a Japón, que viaje así con la imaginación. ¿Qué más?
2: Totalmente. Bueno, y quería también citaros este libro reciente, Pascal Quignard en Galaxia Gutenberg, Tesoro Oculto. Tesoro Oculto, para mí este es otro estilo, es un estilo elegante, muy poético. Sí que comienza la historia con la pérdida del gato de una de las protagonistas, ¿no? Y cuando lo entierra se encuentra con un tesoro. Ese tesoro la va a llevar a viajar, pero para mí es su estilo, sobre todo, ¿no? Es su estilo poético, filosófico al mismo tiempo, fragmentario, porque conocerá a otro protagonista, ¿no? Pero en ese viaje, quizá también es un viaje introspectivo, ¿no? Entonces yo este lo veo muy delicado, con esa reflexión, belleza en las frases. Me parece un libro también muy bonito, ¿no? Sobre los recuerdos, la memoria, pero sobre todo, como te digo, ese estilo para mí lírico y poético, uh-huh, en la escritura.
1: Venga, Tesoro Oculto. ¿Qué más?
2: Y bueno, y finalizar con, se acaba de publicar también otro clásico, ¿no?, de nuestra literatura, que es la Eneida, en la colección Blacky Books. Blacky Books va publicando clásicos adaptados en prosa para cualquier público, y acaba de publicar hace unas semanas la Eneida, y acaba de llegar ahora la Divina Comedia. O sea que es una manera, este verano se movió muchísimo la Odisea en esta colección, como digo, ilustrada por Calpurnio, y lo de una manera tan sumamente sencilla la prosa, la traducción, que al final es un libro que puede llegar a todos los públicos.
1: Uh-huh. Bueno, pues es curioso que con todo el tema de la Odisea, de la película, ¿verdad?, se ha puesto de moda de nuevo y oye, está muy bien que saquen estas ediciones, además, que son un poco más sencillas de leer, ¿no?
2: Está sucediendo lo mismo exactamente igual ahora con la película de García Lorca, o sea...
1: Es verdad.
2: La demanda, y además me encanta, el público juvenil, cómo está buscando la prosa, la poética, el teatro de García Lorca. Al final el cine, que es otro arte, pues nos lleva hacia los libros, ¿no? O sea, que sea algo bidireccional.
1: Sí, además me alegro por el Romancero Gitano de Ilu Ros, por ejemplo, ¿no?, que ha ilustrado nuestra ilustradora muleña, pues está muy bien.
2: Sí, totalmente. O sea, que toda la obra de García Lorca se está moviendo y entre el público el público juvenil, muchísimo, se nota.
1: Estupendo. Muy bien, una consecuencia buena del cine. Pues Fuensanta, muchísimas gracias.
2: De nada, gracias a vosotros. Un abrazo.
1: Hasta luego.
2: Hasta luego. Adiós.
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0: Lo malo de esta canción, Alberto, es que es de las que se te queda, ¿eh? En la...
1: Sí. Bueno, pero está bien.
0: Está bien, está bien. Pero vamos a pasar toda mañana calientito, calientito. Bueno, decía la canción algo de caminar, de andar, pero nosotros nos vamos a ir en tren ahora.
1: Sí, vamos a hablar del ferrocarril y vamos a hablar de una línea ferroviaria, una línea férrea que quizá para muchos esté olvidada, no para otros, y que en cualquier caso conserva determinada infraestructura que por la que parece que ha pasado bien el tiempo para sorpresa de propios y extraños. Hubo un tiempo en el que Lorca y Granada estaban conectadas por ferrocarril en una línea que servía para el transporte de mercancías y pasajeros. Esa línea cerró, pero los vestigios de la misma en forma de estaciones de tren persisten y no están tan abandonados como pudiera pensarse. Vamos a recuperar un poco la historia de esta línea férrea y vamos a tratar de adivinar si tiene futuro o cuál podría ser su futuro, y lo vamos a hacer con la ayuda del presidente de la Asociación de Amigos del Ferrocarril de la comarca de Baza, en la provincia de Granada. Él es Antonio Francisco Martínez y está al otro lado del teléfono. Antonio, muy buenos días y bienvenido.
2: Hola, muy buena. Un saludo para esa gente murciana, que somos, al fin y al cabo, como dicen los mayores, murcianos y los andaluces, sobre todo granadinos, somos primos hermanos, así que pues estoy como en casa.
1: Pues así esperamos que se sienta Antonio, o así esperamos que te sientas, Antonio. Lo primero, ¿cuándo cerró esta línea ferroviaria? ¿Cuándo pasó el último tren por el tendido ferroviario entre Lorca y Granada?
2: Pues mira, nos dieron muy mala Navidad, nos dieron muy mal aguilando, porque fue el día 31 de diciembre del año 1984. Ese día, el día de la Nochevieja, fue el día en el que cerraron la línea. Nadie se lo esperaba. Es como tantas cosas que tenemos hoy en día que parece que van a estar siempre ahí, ¿no? El hospital público, el instituto, la escuela. Uno piensa, ¿cómo lo van a cerrar? Pues sí, eso pensaban también. Después de un siglo del tren, en esta línea que va desde las comarcas granadinas de Guadí y de Baza, pasando por todo el Valle del Almanzora almeriense, y que llega pues hasta la parte murciana de Lorca, Águila, etcétera, pues ese 31 de diciembre se cerró la línea férrea, hace ya va camino de 42 años, y el 1 de enero del año 1985 solo pasó el famoso tren Escoba, que iba recogiendo los restos de las estaciones, y ya jamás hemos vuelto a tener el tren por estas comarcas. Ese vínculo tradicional, esa era la salida tradicional desde las comarcas orientales de Andalucía hacia Murcia y todo el frontal mediterráneo, pero también hay que decir que desde ese mismo momento nació un sentimiento reivindicativo para la reapertura de la línea, que sí es verdad que en un primer momento, en unos primeros años, pues éramos cuatro gatos peleando por el tren. Cada vez ha ido ese sentimiento a más, y respondiendo a una de las preguntas que decía al comienzo, es ¿qué pasará con esta línea? Pues muy claro, para que los oyentes de Onda Regional de Murcia y de Murcia entera lo sepan, el tren puede y debe volver, y en eso estamos.
0: Uh-huh. Es curioso que al paso de los años, en lugar de olvidarse que había esa conexión, por lo que dices, ha pasado lo contrario, que cada vez hay más personas que estáis detrás, ¿no?, de que se recupere.
2: Efectivamente, claro, es que en aquel momento, en el año 84, pues era un momento grave para la industria en España, lo comprendemos. El gobierno de Felipe González afrontó una dura reconversión industrial, alto horno en el norte de España e infraestructura en el resto de España, pero es curioso cómo se plantearon cerrar miles de kilómetros de línea férrea todo el territorio estatal, pero en algunas zonas, en aquellas incipientes comunidades autónomas, como en el caso de Murcia, por ejemplo, y ahí pues sacamos pecho de que la parte murciana sí reivindicó por lo suyo, esas comunidades autónomas pelearon por su tren, y sin embargo otras zonas pues no pelearon tanto, y en este caso pues las comarcas granadinas y almerienses no se peleó lo que se debía y se cerró esta línea, que hablamos de 160 kilómetros de línea férrea, que no es poquita cosa, y que además hablamos de una línea que unía a dos comunidades autónomas, a Andalucía y la región de Murcia, también a tres provincias, a Granada, Almería y Murcia. Es decir, que tenía bastante enjundia, y efectivamente la cosa ha ido a más, porque se ha demostrado que la apuesta que en un momento dado se hizo por la carretera, el transporte en autobús, etcétera, pues era una apuesta que no era del todo a caballo ganador, porque se está demostrando a día de hoy, por ejemplo, con las emisiones contaminantes, etcétera, etcétera, que el ferrocarril es el medio de transporte que mejora la movilidad sostenible. Es un transporte, un ferrocarril, digamos, que ya no va a carbón echando esas nubes de humo como antiguamente, sino que va electrificado.

mercado, con una línea sostenible que ya digo, que facilita la movilidad para que la gente de estas comarcas, pues el único medio que tienen, lamentablemente, es el vehículo propio, BlaBlaCar, etcétera, etcétera. Ni siquiera el transporte de autobús ya va funcionando de pueblo a pueblo, y es lo que se está pidiendo, ¿no? Ese ferrocarril, no una alta velocidad

0: comarcas como las que aquí tenemos en todo el sureste peninsular y que facilita la movilidad de la gente. Claro que el sentimiento de por el tren está y está más vivo que nunca. Lo que pasa es que una cosa es lo que queremos la ciudadanía, lo que decimos, y lamentablemente otra cosa son los intereses políticos que siempre pues a estas comarcas nos dejan un poquito o muy olvidadas, y esa es la pena tan grande que tenemos.
1: A ello vamos, Antonio. ¿Qué es lo último que ha dicho el Ministerio con respecto a la posible recuperación de esta línea?
0: Pues mira, tras tantos años de lucha, conseguimos que en el 2022 los presupuestos generales del Estado recogieran una partida económica, ¿vale?, para el estudio informativo que hayamos demostrado por activa y por pasiva los colectivos ferroviarios, sociales, empresariales de todas estas comarcas. Y aquí he de decir algo muy importante, que lo que en un principio era solo por la comarca de Baza, de Guadix, del norte granadino, del norte almeriense, poco a poco ha ido aunando las voluntades de todo el territorio. Es decir, a día de hoy podemos decir la reivindicación por el tren está la región de Murcia, el gobierno de la región de Murcia, ayuntamiento como el de Lorca, pero implicado a tope, y la Diputación de Almería, la Diputación de Granada y todos los municipios por donde discurría la antigua línea Guadix-Baza-Almanzora-Lorca. Dicho esto, una vez que después de tantos estudios que avalan la viabilidad, incluso la rentabilidad económica, pues el Ministerio saca un estudio informativo, ¿vale?, por 1.600.000 euros. Oye, poca broma. En la época del casi innombrable, por corrupto, ministro Ábalos, bueno, pues resulta que ese estudio se pone en marcha y dos años después el informe se había hecho chapuceramente, se hizo tan malamente que ni siquiera tenía en cuenta que se está desarrollando la obra del corredor ferroviario mediterráneo, todo el tramo que va pues de todo el frontal mediterráneo, ahora mismo la conexión de Murcia en muchos municipios de la región de Murcia, la conexión con Almería, con Granada, etcétera. Bien, bueno, pues ese estudio tan chapucero dijo que no era viable reabrir esta línea férrea porque quedaba muy descolgada. Se habían quedado en hace 40 años. Nosotros hemos reclamado, hemos vuelto a insistir, y lo último que tenemos es un informe de la Universidad de Granada que nos dice que sí. Lo que siempre habíamos dicho, ¿no? Con técnicos, informes técnicos reafirman que reabrir esta línea férrea es rentable, económica y socialmente, es viable, y que además es una zona, digamos, reabrir esta línea es una apuesta estratégica para completar todo el trazado del corredor ferroviario mediterráneo con el tema mercancías, pasajeros, pero además no olvidamos que estamos en un momento de crisis global importante y todas las mercancías que antes se derivaban, pues ya, el famoso estrecho de Hormuz, donde está todo el conflicto de la guerra de Irán, de Estados Unidos, etcétera, etcétera, nuestra zona es básica para desviar las mercancías para otras zonas. Y aquí, digamos que aquí tenemos un aval bastante importante. Es decir, que ya ha pasado de lo que era un sueño nostálgico, una recreación de aquel pasado que fue hace 40 años, de aquel tren, bueno, que mucha gente teníamos en la memoria, en mi caso concreto, ese tren de la emigración que nos hacía salir de estas comarcas bastante necesitada ir a otras zonas del frontal mediterráneo, a Francia, etcétera, etcétera. Nos permitía irnos, pero también nos permitía volver. Cuando nos lo cerraron, nos cortaron buena parte de la vida de estas comarcas, pues que puede volver a hacerlo, y creo que estamos en el camino correcto, sobre todo, ya digo, a golpe de colectivos sociales, colectivos ferroviarios, colectivos empresariales. Es decir, la sociedad viva de estas comarcas dice que el tren puede ser una apuesta muy importante, tanto del lado murciano como también por el lado granadino y almeriense.
2: Requeriría una, Antonio, requeriría una electrificación, quiero decir que al final, aunque esté bien conservada la vía y las estaciones, habría que modernizarlo, ¿no?, desde el año 84 que se cerró.
0: Sí, mira, el aval más importante que tiene esta antigua línea es que la plataforma está prácticamente limpia, es decir, porque se ha usado para vías verdes. A día de hoy, una línea férrea electrificada, como bien decía, es compatible perfectamente con una vía verde donde la gente vaya a correr, etcétera, etcétera, ¿vale? Esa plataforma está, es decir, por muchas zonas está, incluso hay restos de las antiguas vías, y luego hay elementos ferroviarios que se mantienen. Hay muchas estaciones que están en pie, la estación de Baza, la estación de Baúl, la estación de Serón, de Tíjola, es decir, hay estaciones que se mantienen en pie e infraestructuras tan importantes como, por ejemplo, el puente de hierro del Baúl, que es obra que se atribuye a Gustave Eiffel, al famoso de la Torre Eiffel, y que con algunos pequeños ajustes, por ejemplo, en esta infraestructura concreta del puente, se podría seguir usando, y efectivamente hay que electrificar la zona, pero es que ya está el proyecto hecho. Es que hay esa línea de 400, esa línea energética de 400 ya está. Es decir, que uno de los avales que tenemos, por eso decimos que reabrir esta línea ya no es ninguna utopía, es una realidad, porque además es barato. es barato hacerlo.

0: tenemos esa línea electrificada hecha ya. El coste total sería entre Guadix y Baza hasta la zona murciana de Lorca, esos 160 kilómetros serían unos 1.000 millones de euros. Hombre, para los oyentes puede decir, oh, 1.000 millones son muchos, pero es que en el tema de infraestructura es que se está gastando muchísimo más en una línea por 10 kilómetros de línea AVE, se puede hacer esta línea de 160 kilómetros de tren convencional. Oiga, son palabras mayores, y eso nos demuestra que claro que se puede hacer, reabrir esta línea férrea, y que solo esa voluntad de los políticos de llevarlo a cabo.
1: Yo todavía me he quedado con lo del 1.600.000 euros gastados en un informe que no dice nada. Me he quedado ahí, me he quedado con esa cifra. La verdad es que es descorazonador.
2: Y de la conservación de la plataforma, que es una buena noticia, y la conservación también de esas infraestructuras, me imagino que también se han convertido en una suerte de reclamo turístico para la zona, ¿o no?
0: Sí, claro, al calorcillo de la Vía Verde, pues grupos de cicloturistas, etcétera, y además con esas subvenciones que vienen de ese turismo verde, se están rehabilitando algunas estaciones, por ejemplo, la estación de Baza. Hace poquito, a comienzos de septiembre, fue la Feria de Baza, con el Cascamorra, esa fiesta de interés turístico internacional, etcétera, etcétera. Bueno, pues aprovechando esa Feria de Baza, el ayuntamiento pues dio a conocer a la ciudadanía una parte de la estación que había rehabilitado, y nos la dejó, amigos del ferrocarril, comarca de Baza, para hacer una exposición ferroviaria, que además dio lugar a una recogida de miles de firmas pidiendo la reapertura de la línea férrea. Claro que sí, todo ese antiguo recorrido ferroviario es un reclamo turístico muy potente, de ese turismo, ya decíamos, turismo verde, y que de alguna forma está paliando, pero muy poquito, la despoblación. Es más, la desertización de estas comarcas. Estamos en un territorio, todo el sureste peninsular, que está tendente a esa desertización, y lo que lo frenaba un poco eran actividades como el ferrocarril, porque no olvidemos que no solo la vía férrea y el tren circulando por ella, es que al calorcillo del ferrocarril pues van un montón de servicios, desde servicios mecánicos a servicios de agricultura, de ganadería, donde los productos iban y venían, el sector terciario muy importante, y que habla del sector primario. Esta línea, la línea férrea, nació pues por el tema de la explotación de las minas de hierro principalmente, pero inmediatamente productos de la zona, productos que tenían que ver con el esparto, productos primarios que se exportaban salían desde estas comarcas del norte granadino y almeriense, y iban hasta el puerto de Águila, y desde ahí salían a todo el mundo. Como anécdota, es una anécdota muy muy potente, es decir, que durante muchos años el periódico The Times de Londres se fabricaba con esparto de estas comarcas del sureste, porque era un material súper barato que encontraban aquí las empresas inglesas principalmente, que eran las que explotaban esta línea férrea, entre otras cosas porque la habían construido pagándola a ellas, y con ese esparto se iba a Gran Bretaña, con un proceso pues le salía mucho más barato que cualquier otro producto para hacer la hoja del periódico. Uh-huh. Creo que como anécdota es potente, ¿no?
2: Sí, sí. Tanto. Oye, Antonio, y en ese informe de la Universidad de Granada que dice que la línea es rentable y viable, ¿se habla, por ejemplo, de cuánto podría ser en tiempo el trayecto total entre Granada y Lorca? Por hacernos una idea y espero que esto no sea ciencia ficción, sino que sea una realidad algún día, por hacernos una idea de cuánto tardaríamos en llegar en tren desde Lorca hasta Granada.
0: Bueno, a ver, eso es un poco complejo, porque a día de hoy una conexión ferroviaria no solo entre el punto A y B, ya lo sabemos, ¿no? Para ir, por ejemplo, de Granada a Lorca, habría que ir quizás hasta Madrid, luego volver por Valencia y luego ir hasta Lorca, por ejemplo. Hoy hasta estaciones como la de Ciudad Real, ¿no? Manzanares, y etcétera, etcétera, para luego volver. Eso es complicado. En un trayecto normal, creo que se acortarían bastante los plazos a día de hoy, pero sobre todo una movilidad más sostenible, porque a día de hoy la comunicación que tenemos realmente entre estas comarcas granadinas y la parte murciana es básicamente el vehículo privado. Si eso además lo incrementamos, porque el tráfico que suele haber de mercancías en esta zona es básicamente de camiones, de vehículos pesados, con todo lo de la emisión de emisiones contaminantes que van al medio ambiente, hacen que eso sea un peligro muy muy grande en estos momentos. Es de recordar que la Unión Europea estaba siendo muy dura y estaba aplicando medidas muy restrictivas para este tema de las emisiones contaminantes, las quería, y las sigue queriendo reducir, apostando por vehículos como el ferrocarril electrificado, pero cuando estaba en pleno proceso, pues llegó el COVID, la pandemia del cruel COVID, y entonces eso lo paralizó todo, ¿no? La prioridad era la prioridad sanitaria, obviamente, y todas esas políticas

0: ambientales quedaron en el segundo plano. A día de hoy se está recuperando. Tanto diré que hay un acuerdo del gobierno de España con la Unión Europea en la que el acceso gratuito a peajes de autovía, por ejemplo, la autovía del Mediterráneo, que es gratuito, que antes estaba lleno de peajes, era a cambio de que España aumentara las líneas férreas electrificadas. Es algo que dice mucho el informe de la Universidad de Granada y que a día de hoy el gobierno de España no está aplicando. ¿Por qué? Pues es el tema. Hablamos de que hay prioridades que para los gobernantes son, de repente, hay que hacer un soterramiento en el tren de Vitoria, que no estaba previsto en ningún lado, pero claro, el gobierno le interesa sacar los votos del PNV, bueno, pues se hace. No solo se planifica, sino que se hace. Y sin embargo, una línea férrea como esta, que ya digo, une Andalucía con Murcia, que es rentable y que, oye, que es muy importante, sin embargo, queda relegado porque quizás los votos de estas zonas no son tan relevantes para el gobierno de España. Son esas contradicciones que a uno les cuecen un poquito. Es decir, mira, qué pena, ¿no?, que todavía sigan estando estas dos velocidades, ¿no? Parece que hay unos territorios que siempre tienen prioridad, llámese Cataluña, el País Vasco, Madrid, y que otras zonas, como las murcianas o la andaluza, siempre estamos en un segundo nivel. ¿Por qué pasa esto? Estamos demasiado lejos de Madrid, no nos hacen caso. Sí, ahora en elecciones que se acercan ya a esta elección anticipada, seguro que somos la prioridad para todos, de boquilla. Pero ahora, de la verdad, de esto nada de nada.
1: Pues seguiremos en contacto con la Asociación de Amigos del Ferrocarril de la Comarca de Baza para saber de novedades, y esperemos que lleguen pronto con respecto a la recuperación de esta línea férrea. Ojalá y que una línea electrificada que vertebre un montón de comarcas, 3 provincias, 2 comunidades autónomas y sobre todo que revitalice una zona que merece la pena. Antonio Francisco Martínez, presidente de esta Asociación de Amigos del Ferrocarril de la Comarca de Baza, muchas gracias por haber compartido con nosotros unos minutos y buen día.
0: Muchísimas gracias, Onda Regional de Murcia, y el compromiso está claro. Yo creo que el tren debe y va a volver. Muchísimas gracias.
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0: Haz match con tu salud mental. Es el lema escogido este año para conmemorar el Día Mundial de la Salud Mental, una campaña que pone especialmente el foco en los menores, como son los niños, los adolescentes, pero también los jóvenes. Y es que los datos invitan a prestar atención. La Organización Mundial de la Salud estima que uno de cada 7 adolescentes de entre 10 y 19 años presenta algún problema de salud mental. Detrás de esa cifra hay jóvenes que afrontan trastornos como ansiedad, depresión, soledad o problemas de conducta alimentaria, además de autolesiones o pensamientos suicidas. Pero, ¿qué está pasando realmente en nuestra sociedad? ¿Estamos ante una generación con más problemas de salud mental o ante jóvenes que se atreven a hablar más sobre este asunto? Vamos a hablar con el supervisor de salud mental del Hospital General Universitario Reina Sofía de Murcia, José Manuel Robles. ¿Qué tal? Muy buenas tardes.
1: Hola, muy buenas tardes.
0: Bueno, el lema escogido para este año, como decíamos, es haz match con tu salud mental. ¿Qué significa realmente hacer este match con nuestra salud mental y cómo se traduce eso en el día a día, sobre todo de un adolescente?
1: Bien, pues significa prestar atención a cómo te encuentras, a tu bienestar emocional, entender qué necesitas, tener hábitos que protejan tu salud mental y pedir ayuda cuando algo empieza a desbordarte. En el día a día de un adolescente, pues eso se traduciría en que el adolescente duerme lo suficiente, limita el uso de pantallas y redes, mantiene relaciones sociales sanas, practica actividades que disfrutan, expresa sus emociones y pide ayuda cuando necesita o algo le preocupa a un adulto.
0: ¿Cuesta trabajo que hoy en día los adolescentes pidan ayuda?
1: Sí, cuesta trabajo. De todas formas, cada vez se va rompiendo más la estima de la salud mental y tienen más información. Entonces, cada vez más piden ayuda y eso es bueno también.
0: ¿Y cómo se pueden distinguir entre los altibajos normales de la adolescencia y ya una señal que ya pueda ser un síntoma de un problema real de salud mental?
1: Bueno, los adolescentes tienen altibajos normales que puede ser cambio de humor, pueden tener un conflicto puntual con padres, con profesores, o pueden tener

0: cambios con las amistades, con los amigos. El problema es cuando los cambios son bruscos y son persistentes. Por ejemplo, hay una bajada repentina de rendimiento escolar, dejan de hacer actividades que antes les gustaban, dejan de ver amigos, se aíslan, se encierran en la habitación, tienen explosiones de ira o a veces empiezan a mentir. Eso serían señales de alarma.
1: ¿Y qué se está viendo en las consultas? ¿Menores, adolescentes, adictos a las redes sociales, con ansiedad o depresión, por ejemplo?
0: Sí, ahora mismo lo más frecuente es la ansiedad, la depresión y bueno, cada vez más hay problemas relacionados con redes sociales, porque se comparan, porque hay casos de ciberacoso, tienen dependencia de las redes. Y luego también pues hay mucha soledad, aunque están hiperconectados, se sienten solos. Y realmente hay también trastornos de conducta alimentaria a edades cada vez más tempranas.
1: No sé si esos trastornos con la comida ocurren más con las chicas que con los chicos.
0: Hay casos de chicos, pero realmente un gran porcentaje ocurre entre las adolescentes.
1: Sobre todo, ¿no?, en esa franja quizás entre los 14 y 16 años.
0: Sí, es la edad en la que todavía los adolescentes están buscando su identidad y están continuamente comparándose o se fijan en imágenes en redes que son imágenes que no se corresponden con la realidad. Entonces eso le crea problemas de autoimagen.
1: Que estos trastornos han existido siempre en la adolescencia, especialmente en las mujeres, pero parece que hoy en día, con el boom de las redes sociales, quizás estos trastornos se están viendo más frecuentemente.
0: Bueno, ocurre que hay realmente los adolescentes ahora mismo tienen más problemas por la presión académica, por la exposición que tienen constante a la pantalla, en redes, muchas veces también la inseguridad hacia el futuro y sobre todo ese sentimiento de soledad. Pero también es verdad que hay más disposición a hablar, hay menos estigma sobre la salud mental, hay más información, hay como una mayor conciencia en general de lo que son los problemas de salud mental.
1: Sí, porque quizás hace 15 años, por ejemplo, no se hablaba tanto de salud mental y quizás esta generación de hoy en día sí que está dispuesta a pedir ayuda y a hablar de ello.
0: Sí, sí, la verdad que eso es algo positivo que ha ocurrido, de que ha habido una mayor visibilización de los problemas de salud mental y no hay tanto estigma y tanta vergüenza en hablar de estos temas.
1: No sé si se realizan charlas en institutos o colegios sobre la salud mental.
0: Sí, sí, sí. Sí, realmente se hacen charlas en colegios, de los compañeros de atención primaria, y es un tema que está ahora mismo bastante demandado por parte de socialmente.
1: Y cuando acuden a estos centros, ¿qué es lo que les transmiten estos jóvenes? ¿Qué es lo que más les preocupa?
0: Bueno, los adolescentes tienen riesgos importantes porque en redes sociales pues hay tendencia a compararse, hay ciberacoso, depende mucho de sentirse que pertenecen a un grupo, necesitan validación externa, Entonces, todos esos temas tecnológicos les preocupan bastante.
1: Y usted, como especialista en salud mental, ¿qué opina de la gran cantidad de contenido sobre salud mental que consumen los jóvenes en TikTok o en Instagram?
0: Bueno, pues es un fenómeno que tiene como dos caras, ¿no? Pues, por un lado, lo que hablábamos era que ha sido muy positivo porque ha roto el estigma, ¿no? Los jóvenes hablan de ansiedad, hablan de depresión, y eso facilita que pidan ayuda antes. También hay comunidades de apoyo y contenido que le ayuda un poco a entender lo que siente. Pero, por ejemplo, hay otra parte que es que hay riesgo importante, porque hay mucho contenido que es no profesional, con diagnósticos simplificados, consejos sin base científica y mensajes incluso que normalizan conductas dañinas. Y la clave sería enseñarle a los adolescentes a diferenciar entre contenido profesional de contenido emocional o comercial.
1: Y, José Manuel, si algún padre nos está escuchando y está preocupado porque no sabe cómo hablar con su hijo o ve ciertas señales de alarma, ¿no?, como las que comentaba, ¿no?, de bajada repentina de rendimiento en clase, que se aísla, que tiene ataques de ira, que está mintiendo, ¿cómo puede un padre o una madre hacer?

0: acercarse a ese hijo adolescente para hablar con él?
1: Bueno, yo diría que lo principal es no forzar. O sea, no forzar la conversación o no forzar a que nos cuente lo que quizás no esté preparado, no le apetezca contar. Yo recomendaría ofrecer disponibilidad, pero sin presionar. Decirle, estoy aquí cuando quieras. También intentar hablar con ellos en momentos tranquilos, que no haya un conflicto por medio, sino justo cuando los pillemos que están receptivos. Hablar interesándose por ellos, desde la curiosidad, no enjuiciándolos. Y también muy importante, validarle las emociones. Es decir, entiendo lo que te pasa o entiendo cómo estás y te quiero ayudar. Y bueno, en caso de que no quiera hablar con la familia, pues buscar ayuda profesional.
0: Que esa ayuda pasaría primero por acudir al médico de familia para que ya le derive a un psicólogo, por ejemplo. ¿Cuál sería como los pasos?
1: Pues primero es contactar con tu médico de cabecera. En caso necesario, pues se derivaría al especialista de salud mental.
0: ¿Y los adultos? ¿Cuáles son los errores que cometemos cuando hablamos de salud mental con nuestros jóvenes?
1: Bueno, el principal error pienso que es no hacerle mucho caso a lo que siente, minimizar sus sentimientos. Decirle que eso no es para tanto, decirle que a tu edad eso no es un problema, decirle que están exagerando. Esa respuesta que les damos es cierran puertas y aumenta la distancia con los jóvenes. Entonces necesitaríamos más bien que validáramos lo que les ocurre, lo que sienten, ofrecerles escucha y acompañamiento.
0: Y sobre todo, pues eso, que se sientan escuchados y que estamos ahí para cuando ellos lo necesiten.
1: Sí, sí, sí.
0: Muy bien, José Manuel Robles, supervisor de salud mental en el Hospital General Universitario Reina Sofía de Murcia. Muchísimas gracias por acompañarnos en la sección del Colegio de Enfermería en el Mirador de Onda Regional. Ha sido un placer.
1: Muchas gracias, muy amable.
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0: Bueno, buscando sentir algo de FOMO. FOMO es una palabra a la que nos hemos ido acostumbrando poco a poco y que quiere decir algo así como el miedo a perderme lo que está pasando sin mí, ¿no? Decía Alejandro Avenza antes que aquí en murciano le decíamos azogue, que el chiquillo tiene azogue cuando tiene esa inquietud. Y tenemos con nosotros a alguien que no sé si tiene azogue, José Antonio Valera. Él es director, se formó en la Escuela Superior de Arte Dramática de Murcia, es de Bullas y tiene ya un montón de proyectos en su currículum, en su pasado. Buenos días, José Antonio.
1: Buenos días.
0: ¿Qué? ¿Cómo vas? Porque te hemos llamado porque se ha estrenado FOMO, que es una serie de 5 episodios que acaba de estrenarse en Filmin, que yo creo que ya a alguien le pongan una serie en una plataforma ya empieza a ser una cosa importante, ¿no?
1: Sí, bueno, primero, gracias por invitarme. Segundo, me encanta la idea de lo de azogue. O sea, tomo nota porque me gusta. Sí, es la nueva serie que tengo en Filmin. Tengo otras anteriores. Pero bueno, sobre cómo he llegado allí, pues como todo pasa, ¿no? Como una llamada de casualidad, un mail, alguien que de repente le gusta y bueno, ahí estamos desde la semana pasada.
0: Estupendo.
2: Cuéntanos lo que FOMO es, una serie que va de qué, cuántos capítulos tiene, qué duración, porque la verdad es que queremos saberlo todo. Vaya, FOMO, ¿qué es?
1: Sí, a ver, FOMO es una miniserie porque son 5 capítulos. La duración varía, pero suelen ser alrededor de media hora. Uh-huh. El primero 20, pero el último son 45 y el resto son 30 minutos. Y narra un poco la vida de un grupo de jóvenes en Madrid. Cada uno de una ciudad diferente, una procedencia diferente. Y un poco pues como las comedias de situación al final, basándome en las historias que a mí me pasan y a los amigos que incluso participan, a veces dicen, esto que me has pasado, no te voy a contar nada más, nunca.
0: O sea, que hay que tener cuidado con lo que uno le cuenta a José Antonio Valera.
1: Sí, porque si es muy jugoso, a ver. Y bueno, y estos personajes, yo interpreto al prota, que eso ha sido

0: también un poco casualidad barra novedad, porque en la serie anterior hacía un pequeño cameo, hacía repartidor de pizzas, y en esta, viendo el casting de cómo lo hacía y porque esta es una producción importante, muy independiente, muy de amigo, muy low cost, no es, esto no es Netflix todavía. Y en mitad del proceso me decía un amigo, joder, perdón la palabra, hazlo tú, porque al final te va a resultar fácil. Y es verdad que yo en la Escuela Dramática de Murcia, donde me formé, tenía optativas de interpretación, me llamaba la atención, pero nunca para verme como actor. Y dije, bueno, no tengo que hacer una cosa muy compleja, tengo que hacer de mí. O sea, partiendo de ahí va a ser fácil. Y por eso muchos me han preguntado, ¿las cosas que te pasan en la serie son reales, son vivencias tal? ¿Es todo un documental? No, no. Es ficción, pero como he dicho, cojo historias que me han pasado, mi etapa madrileña, las edulcoro, las cambio, las versiono, y así todas las historias que ocurren en
1: Ya
0: la
1: se puede decir
0: serie.
1: eso de que cualquier parecido con la realidad es pura coincidencia, ¿no?
0: Sí.
2: Una cuestión, no sé si tiene su aquel o no, porque lo has dicho, esto no es Netflix, me he quedado con esa frase. Pero no, a donde voy, los medios con los que se puede hoy hacer cine o una serie permiten aproximar la calidad de producción a lo que podría ser una gran producción, entre comillas. ¿Es posible que técnicamente se pueda hacer un producto de una factura, con esa factura industrial que decimos cuando hablamos del cine de Hollywood, por ejemplo? ¿Es relativamente sencillo llegar ahí o no?
0: A ver, en cuanto a la factura, como dices, y la calidad técnica, podemos entrar en una conversación larga. A la hora de contar historias, se han hecho películas con móviles. O sea, cualquiera ya a día de hoy, no es como antes con el celuloide, ahora ya todo el mundo puede hacer audiovisual, puede hacer cine, puede contar historias. Hay perfiles de Instagram que parece que no, pero son historias que están vendiéndonos y te atrapan y te mantienen como público y funcionan tanto o más como una película de Hollywood. Nuestras producciones son muy pequeñas. Hay escenas a lo mejor que puedes notar más una cierta acutrez, pero dentro de esa acutrez nos gusta.
1: Se ve más auténtico también,
0: Sí,
1: ¿no?
0: sí, y jugamos con la baza de combinar lo que más potente puede resultar y lo que menos. Y una buena cámara, un buen estudio de color, al final se pueden hacer virguería. Yo evidentemente, claro que prefiero, entre comillas, algunas veces rodar, como en el caso de Jorge, 30 personas y una cámara que vale 5 veces más, en la mayoría de los casos, pero hay otro, en cuanto a la libertad a mí creativa, que digo yo, es que me sale mejor irme con. En la película tenemos, ahora aprovecho para decirlo, imágenes rodadas con celuloide, con, bueno, 8 milímetros o Super 8, que hemos revelado mandando a Alemania y tal. Y eso he sido yo con el actor que hemos dicho, vamos, ¿no?, con la cámara y rodamos esta escena. Me da mucha libertad. A mí me gusta el equipo pequeño, me gusta el underground, me gusta, por eso creo que me gusta tanto Filmin, encajo también con Filmin. Filmin tiene producciones que han estado en Los Feroz y tú dices, ¿cuánto equipo hay? Y hay 5 personas, pero han tenido una buena historia, algo bueno que contar. Que eso es la parte que me gusta tanto de Filmin. Y no paran de estrenar producciones así, a mí me abren a poner allí. Entonces.
1: Claro, porque en este caso Filmin no interviene en la producción, sino
0: No.
1: que te da después esa ventana, ¿no?
0: Claro,
1: Cuando
0: ellos
1: ya la
0: hacen,
1: tienes hecha.
0: justo, ellos hacen de distribución. Ellos hacen, bueno, distribución y bueno, plataforma de difusión, ¿no?, donde al final se ve el producto. Sí que tienen original propios y son muy parecidos a FOMO. O sea, y son geniales, Autodefensa, Sefstep, bueno, Sefstep es más pro. Pero ahora que acaba de estrenarse Millennial Mal, es súper divertida, digo, es la idea muy buena y son muy poquito y es que no hace falta.
1: Gran cosa, ¿no?
2: Oye, José Antonio, cuentas en FOMO la historia de jóvenes que están viviendo y trabajando y buscándose la vida en Madrid, pero tu peripecia vital te ha traído a Murcia de nuevo. ¿Cómo es eso y en qué tesitura te pone como creador de contenidos y como creador de cine ahora?
0: Murcia es cada vez más, ya siempre lo ha sido, es un lugar ideal para rodar. O sea, ya no sé a nivel burocrático, ayudas, el hub audiovisual, pero ya simplemente el entorno en sí, la luz, tener la playa a 40 minutos y la montaña a menos, la facilidad que la gente, como el carácter murciano, yo rodaba aquí en la carrera, me iba a una cafetería y me dijeron, claro que sí, venga, ponte, encantado.

0: Mientras que en Madrid vas a una cafetería, están tan acostumbrados a que todo el mundo quiere robar que te dicen, uff, mando un
1: Están mail. Quemados, ¿no?
0: Claro,
1: están quemados,
0: claro.
1: Ya.
0: Y también yo creo que pues, como somos nosotros, de que abrimos las puertas tan fáciles. Entonces, en ese sentido, Murcia es increíble y sobre he vuelto. No quiero hacer spoiler, esto es un tema que se trata en FOMO, en el capítulo 3 en concreto. Hablo de incluso de bullas, queremos rodar escenas en bullas, pero por lo que sea, se recrearon en Madrid. Y los personajes, ¿no? De qué hacemos aquí, si nos cuesta, si estamos precarios, si a lo mejor en nuestras ciudades podemos vivir mejor, porque el dinero no llega para pisos más grandes, porque aquí no ahogan y tal. En FOMO, por ejemplo, mi personaje, se dice, va a volver a Bulla o a Murcia. En su caso no, en la vida real sí, por eso digo que varía. Pero también se dice en FOMO, la canción de cantan en directo, volveré, yo creo que volveré. Son etapas. Y de hecho, FOMO viene a narrar mi etapa de los 7-10 años que estaba allí.
1: Que has estado allí en Madrid. Bueno, ¿y estás preparando ya otra cosa? ¿La tienes en mente entonces?
0: Sí. Algo más pequeñito incluso, que luego siempre me engaño y las cosas tienden a crecer. FOMO iba a ser una cosa súper, súper, súper pequeña, iba a ser mínima y ha ido creciendo, creciendo, creciendo y bueno, bien. Sí, quiero, me apetece rodar en Murcia, me apetece un equipo pequeño, me apetece seguir contando historias y aquí es fácil y sí.
1: ¿Y es más fácil serie que película? En fin, ¿cómo decidís eso? Porque muchas veces la historia te lo pide, ¿no? Si va a ser una serie o va a ser una película, pero a veces tendrás la opción inicial de elegir.
0: Pues que cuando pienso en el proyecto y como concibo el proyecto, yo FOMO por cómo a cada capítulo y cómo se habla de diferentes cosas y se van cerrando etapas, tenía sentido que fuera una serie. Un largometraje hubiera sido caótico, entre la historia hubiera sido otra completamente diferente porque el conductor y la narrativa de una película es diferente. A mí ahora me llaman mucho las series, consumo muchas series, me gustan las series, pero he rodado corto y largometraje. De hecho, tengo uno en Filmin, lo primero que entró en Filmin fue un largometraje, que eso sí que es súper, súper, súper, súper, súper underground. Son 8 personajes, 3 personas de equipo técnico, una sola localización y en blanco y negro para que no se notara que no tenemos un departamento de arte para hacerlo bonito.
1: Oye, pero muy apañado.
0: Sí, pero es que esa misma idea...
1: ¿Cómo se llama ese?
0: El día del estreno off.
1: El día del estreno off.
0: Sí. Y claro, y eso se puede hacer aquí y en cualquier lugar. Y me apetece Murcia, por lo que he comentado, que es un plato natural...
1: O sea, que ahí te vas a atrever más a exteriores, a lo mejor, ¿no? ¿Lo vas a intentar?
0: En principio sí. O sea, es que, por ejemplo, me acabo de mudar a un piso que tiene una terraza con una vista a Murcia,
1: y ya están viendo ahí, ya lo están viendo ahí.
0: Sí, buscando piso en Murcia, inconscientemente digo, estoy de localizador, porque no sé.
1: Claro.
2: Y con el tiempo que ha pasado y con la perspectiva que da el tiempo, ¿cómo ves lo de prepararse en la Escuela Superior de Arte Dramático de Murcia, de la que se dice que sale mucho talento y que vamos desperdigando por ahí el talento? ¿Cómo ves, con la distancia que da el tiempo, esa preparación? Y estoy pensando en si hay algún joven o alguna joven escuchándonos.
0: Pues yo ahora cada vez que paso por la puerta tengo mi ataque de nostalgia. Como dice lo del talento de Murcia, yo cuando estaba en Madrid, en cualquier fiesta, en cualquier rodaje, en cualquier entorno, digo, soy de Murcia, me dicen, ah, pues yo conozco no sé quién, que también hace no sé qué. Y se nos valora muchísimo y a vista está con todos los nombres que han salido de aquí. Han salido y van a seguir saliendo. De la SAT de Murcia, seguramente habrán alumnos ahora mismo que mañana hacen una telenovela, un pequeñita media, y de repente están haciendo La Casa de Papel.
1: Ya, claro. Eso es lo bueno, ¿no? Que,
0: sí, claro,
1: que desde
0: claro.
1: Aquí se puede llegar también.
0: Es difícil, es un sector difícil, pero también todo el mundo se queda con la parte de, guau, sale, te vas a hacer famoso, vas a hacer producciones grandes. Y dices, ¿es eso o nada? No es verdad. Quiero decir, conozco muchísimos actores que viven y se mantienen solamente de ser actores en cosas que ahora mismo no publicitamos tanto, no vemos tanto, pero hay a quien le llena y le encanta ser animador en un parque de atracciones. Más precario, menos precario, no lo sé, pero que son trabajos que salen de la escuela, que están en todas partes. Hay actores no conocidos, famosos, pero de hacer tanto personaje en tanta producción, viven de ello.
1: Claro, no, y el típico secundario solvente que lo ves en un montón de sitios y dices, bueno, pues a lo mejor nunca ha protagonizado una portada de una revista, pero está ahí
0: claro.
1: Y se le valora además.
0: Claro, es que es algo que hablamos mucho, que la gente como que se queda siempre como, a ver, ¿cuándo gana un Goya? A ver, No hace falta ganar un Goya para vivir de ser actor. Es difícil.

0: es precario, es, hay que reivindicar todavía muchísimas cosas de cómo está el sector, evidentemente. No voy a ser yo conformista, pero también no me parece que cualquier alumno de Escuela Arte Dramático no se puede obsesionar con...
1: O sea, Javier Bardem.
0: Claro.
1: Pues ya está. Oye, y por cierto, y en tu caso, como director, con estos, estos proyectos que ya tienes en filming, que ya tienes funcionando, cuando te enfrentas a uno nuevo, ¿es como empezar de cero o eso te lo valoran también, el que lleves ya eso en el currículum?
0: Bueno, depende. En el caso de filming, como ya me conocen y ya tienen tanto, el primer proyecto, a lo mejor, Jaume Ripoll, el director de contenido de filming, al principio era muy frío, porque como cuando conoces a alguien, pues vamos a verlo, vamos a valorarlo. El FOMO fue como, pues mira, tenemos esta fecha disponible, ¿qué te parece? Para adelante.
1: Vale.
0: En plan, ya confían en ese sentido. El equipo técnico, pues ya me conoces, somos amigos. En otros círculos, en otros festivales, en otras plataformas, pues bueno, supongo que sí, que al final es currículum y que es mi trabajo y ayudará de cara a mañana si acabo en otra.
1: Claro, va sumando, ¿no?
0: Claro, entiendo que sí.
2: Y claro, en teoría, ¿qué me vas a decir tú? Pero de todas maneras sí que me interesa escuchar lo que me vas a decir sobre filming. ¿Qué te parece lo que está haciendo filming y cómo lo está haciendo?
0: Lo que he dicho, a mí las producciones independientes, incluso independientes que no son españolas, bueno, que me viene a la cabeza Shakespeare Girls, de A24 no es independiente para nada, pero es un contenido que solo me imagino en filming. Es que filming, para empezar, cine clásico muchísimo, que eso ya parece que no, pero es como, ¿dónde vamos a verlo? Quiero decir, alguien, a una plataforma tiene que interesarse por eso y está. Luego, producciones de Oscar están allí, quiero decir, a mí me parece que yo soy pro filming a tope porque su abanico es muy grande y muy abierto, mientras que otras plataformas que están más focalizadas en masas, en nichos, en... No, habrá más dinero, no sé cómo funcionará y no entro, pero para mí me falta un poco de alma. Y
1: está claro que filming da oportunidad a cosas diferentes y,
0: sí,
1: ¿no? y nuevas.
0: Sí, sí.
1: Más frescas, como diríamos.
0: Bueno, también es verdad que hay a quien no le gusta y hay que todo es respetable. Quiero decir, a mí me gusta verlo underground y filming da... No, nos da esa oportunidad.
1: Muy bien. Pues falta saber por dónde vas a rodar en Bullas cuando te pongas, que seguro que estarán ahí la gente de tu pueblo muy
0: Bullas,
1: implicada.
0: He rodado mucho en Bullas. Y hay un ejemplo clarísimo de llamo por teléfono y el concejal de cultura me dice, venga, ¿cuándo? Y es que... Es bueno.
1: Estupendo.
0: Sí, y la imagen, es que ya solamente por ser medianamente inteligente, ver los viñedos, ver el atardecer...
1: Claro.
0: Yo es que... Tanto, esto hablo, siempre hago la broma de, nos gusta tanto Sorrentino, la belleza, Guadagnino, Italia, digo, pero te vas a Murcia, coge una bodega de por el Pasico Ucenda y te hago yo una película del estilo. Y porque tenemos mucho, es que no me quiero extender, pero tenemos mucho complejo en Murcia de, joder, todas las cosas que podemos hacer aquí solamente por lo que ya hay.
1: Claro. Bueno, no nos verás a nosotros con complejo de Murcia. Aquí
0: ya. O sea, no digo aquí, ni estoy hablando de nadie. O sea.
1: No, pero me refiero que sí, que vamos, que estamos a favor. Y, por cierto, si necesitas de localización una emisora de radio, también, vale, apúntalo. En Onda Regional también puedes rodar lo que quieras. Pues José Antonio Valera, muchísimas gracias y mucha suerte en FOMO, en este proyecto y en los que tengas por delante. Muchas gracias.
0: Muchas gracias a vosotros.
1: Hasta luego.
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0: Pues por aquí tenemos a Guillermo Mira con la mirada curiosa de Guille, que le había montado un descanso, porque ya saben ustedes que aquí pues también damos vacaciones, porque para lo que pagamos, ¿verdad, Guille?
1: Pues por lo menos dos días de vacaciones.
0: Cuando uno necesite descansar, que le dejen. Bueno, este lunes hemos celebrado la fiesta nacional, que es el 12 de octubre, pero podría haber sido... Hay más fechas en el calendario que se podrían haber elegido como fiesta nacional, ¿no?
1: Hombre, claro que sí. Según un estudio, bueno, un encuestado, sobre todo a las personas, donde quieren proponer otros motivos por el que se considere ese día festivo nacional. Ajá. Es decir, que todos ese día no trabajemos, vale, que es lo que nos gusta. Eso, la verdad, es que algún político, ahora que estamos en campaña, podría llevarlo a